0: Hoy se morenizó Bono. Se plaseó con la presidenta de la Asamblea General de la Copa Mundial de Niños de la Calle. Estuvo también ahí con Clara Brugada. Esto lo muestra este video. Fue la presidenta y andaba con los de YouTube. Le pidieron más autógrafos a Bono que a la presidenta. Pero bueno, es natural, ¿no? Son más años de estar en la cumbre del espectáculo. Ellos están grabando un
1: videoclip allá en el centro, en donde, por cierto, se vivió un momento muy cómico, creo que esto fue antier. Empezó a llover muy fuerte aquí en la Ciudad de México, y pues un vecino les abrió la puerta y se metieron a la casa, ¿no? Obviamente sacaron los celulares, quedó registrado, entran con toda humildad haciendo caravanas, y desde el balcón pues hasta se pusieron a tocar para los fans, que estaban empapados, pero muy contentos. Clara Brugada, por cierto, los invitó a dar un concierto en el Zócalo. No hay respuesta todavía, pero la invitación ahí está.
0: Bien, pues esto hizo YouTube el día de hoy. Se presentó en esta legendaria banda irlandesa. Sorprendió a decenas de niñas y de niños durante la asamblea de la Copa Mundial de Niños de la Calle, torneo internacional que promueve la inclusión social y la defensa de los derechos de la infancia en situación de calle. Todo esto aprovechó hoy el grupo, famosísimo grupo YouTube. Vámonos directamente con la información candente en este jueves 14 de mayo. Por enésima ocasión, la presidenta de la República pide pruebas contra Rubén Rocha Moya, señalado por Estados Unidos por narconexos. Defiende el derecho de Rocha Moya a un juicio justo. Es lo que dijo Claudia Sheinbaum.
2: La presidenta solamente tiene tres opciones. La primera, que extradite con sentido de urgencia, o detenga y luego extradite con sentido de urgencia a 10 ciudadanos mexicanos que un juzgado, una oficina del Departamento de Justicia de Estados Unidos en el sur de Nueva York ha pedido que se detenga. Esa es una opción. La segunda, encarcelarlos en México. Y la tercera, no hacer nada. Se les olvida la más importante, pedir pruebas. Ningún ciudadano mexicano, no importa de qué partido político sea, no importa si no pertenece a un partido político, no importa si es funcionario público o no es funcionario público, debe llevar un juicio justo. Y si es acusado, debe haber pruebas para acusarlo.
0: También en la mañanera, la presidenta de la República reclamó al gobierno estadounidense por rechazar 36 peticiones de extradición presentadas por México de acuerdo al tratado vigente entre ambas naciones desde los años 50. Los casos serán expuestos en los próximos días.
3: Ah, los van a presentar aquí. Le voy a pedir 36 casos. Le voy a pedir ya le pedí al secretario de Relaciones Exteriores y a la consejera jurídica que platiquen todos los casos que ha habido en los últimos años. No, esto es Estados Unidos. Esto nada más estamos hablando de la relación con Estados Unidos.
0: 36 peticiones de extradición presentadas por México. Los casos van a ser expuestos en los próximos días. ¿Cuánto tiempo lleva el tratado de extradición entre México y los Estados Unidos? Pues data de 1978, se firmó el 4 de mayo, un 4 de mayo de 1978, son los años que lleva vigente este tratado. El gato oculto de Efrén Maúlla mira asombrado el efecto purificador de Morena, el segundo partido mayor del mundo.
4: Tal parece que uno de los beneficios de ser miembro del segundo partido más grande del mundo es que te vuelves bueno, morenócratas, todos buenos.
0: ¿Miau? Es lo que dice el gato oculto mientras activistas crean un álbum, una especie de mega álbum Panini, pero donde las estampitas son narcopolíticos. Colocan imágenes de Rubén Rocha Moya, gobernador de Sinaloa con licencia, y de otros impresentables en anuncios del álbum Panini sobre Paseo de la Reforma. Así es el pueblo sabio, el que sale, el pueblo bueno, sale y dice, bueno, pues vamos a coleccionar estampitas de impresentables, y así fueron colocando varias alrededor. A casi un año del asesinato de los colaboradores de la jefa de gobierno Clara Brugada, me refiero a Ximena Guzmán y José Muñoz, aún se desconoce el móvil y también la identidad del autor intelectual de este crimen. Esto lo reconoce la propia jefa de gobierno de la Ciudad de México.
5: Que los avances que hoy se presentan arrojan estas informaciones de la participación de integrantes de un grupo delictivo, como dice el secretario, los operadores del crimen. Los operadores del crimen. Lo que tenemos que seguir investigando es quiénes fueron los que contrataron a estos operadores, quiénes fueron los que están atrás, cuál fue el móvil y quiénes fueron los que utilizaron a este grupo delictivo.
0: Ha pasado casi un año y no se ha logrado avanzar, le digo, más allá de tener detenidos a 18, según informó el propio secretario de Seguridad de la Ciudad de México, Pablo Vázquez, en la conferencia donde estaba Clara Brugada y también la Procuradora de Justicia de la Ciudad de México, Berta Luján.
6: Como resultado de las diferentes acciones operativas, han sido detenidas 18 personas. Y en este momento, a partir de los indicios recabados, se cuentan con elementos suficientes para afirmar que una parte sustancial de esta operación fue ejecutada por integrantes de un grupo delictivo identificado con operaciones en la Ciudad de México y el Estado de México. También tenemos conocimiento que uno de los integrantes del grupo delictivo al que hacemos referencia y quien ya contaba con una orden de aprehensión en su contra por su probable participación en los hechos, como lo detallará la fiscal, fue asesinado meses después del homicidio.
0: Es lo que dijo Pablo Vázquez, el jefe de la policía de la Ciudad de México. Jurado del Distrito de Columbia, Estados Unidos, amplía acusaciones contra Audías Flores Silva, alias El Jardinero, lugarteniente del cártel Jalisco Nueva Generación. Lo señala por tráfico de metanfetamina y blanquear ingresos de procedencia ilícita. También, en lo policiaco, le informo que procesan a Fernando Daniel Farías, alias El Cabo, presunto responsable del reclutamiento forzado en el rancho Izaguirre de Teuchitlán, en el estado de Jalisco. Estamos contigo, Juan Antonio Jiménez. Adelante.
7: Gracias, Pepe. Muy buenas tardes. La Fiscalía General de la República aportó los datos de prueba necesarios para obtener vinculación a proceso en contra de Fernando Daniel Frías de la Cruz, alias El Cabo, por su posible participación en los ilícitos de delincuencia organizada contra la salud, así como desaparición cometida por particulares y trata de personas con fines de trabajos forzados. Este sujeto es acusado de reclutar a víctimas para que acudieran al rancho Izaguirre. El trabajo de la Fiscalía Especializada en Materia de Derechos Humanos permitió obtener esta determinación del órgano jurisdiccional, el cual fijó 4 meses para el cierre de la investigación complementaria y la medida cautelar de prisión preventiva oficiosa. Las investigaciones relacionan a la persona vinculada a proceso con posibles actividades de reclutamiento, adiestramiento, vigilancia, control y privación ilegal de la libertad de personas en el estado de Jalisco, particularmente en el predio identificado como La Galera, ubicado en la localidad de La Vega. Cabe destacar que su aprehensión se dio como resultado de trabajos de inteligencia, investigación y de campo realizados entre el Gabinete de Seguridad. Además, también identificaron y localizaron un inmueble en Coahuila, donde se corroboró la presencia de la persona ejecutándose el mandamiento judicial correspondiente. La aprehensión de Fernando Daniel Frías representa un avance relevante en la investigación que desarrolla la Fiscalía para esclarecer hechos relacionados con desaparición de personas y estructuras criminales vinculadas con reclutamiento y adiestramiento ilícito. Pepe, el reporte.
0: Juan Antonio, de una vez estás en la línea, aprovecho para preguntarte, ¿tú tienes información del caso de Erika María Guadalupe Herrera, la suegra asesina de la ex reina de belleza Carolina Flores Gómez? Ella dice, ella está en Venezuela detenida, alega que el arma se disparó por accidente, 12 veces se disparó el arma por accidente. Es pregunta, Juan Antonio.
7: Así es, un accidente de 12 disparos y bueno, pues autoridades venezolanas dieron a conocer la versión de Erika María Guadalupe Herrera, suegra de Carolina Flores y principal sospechosa de su asesinato, quien aseguró que el disparo que terminó con la vida de la ex reina de belleza fue un accidente. La mujer fue detenida el 29 de abril en Venezuela tras permanecer prófuga y declaró ante autoridades de ese país que el arma utilizada en el ataque se disparó casi sola y en todo momento se refirió a esta como si fuera un juguetito. El crimen ocurrió el 15 de abril dentro de un departamento en Polanco, donde Carolina Flores fue asesinada presuntamente por su suegra. Las declaraciones de Erika fueron reveladas por Douglas Rico, director del Cuerpo de Investigaciones Científicas Penales y Criminalísticas, quien relató parte de las conversaciones sostenidas con la acusada tras su captura. De acuerdo con el funcionario venezolano, la mujer insistió en que todo ocurrió de manera accidental y evitó referirse al arma homicida, de la cual dijo se la había dado su esposo hoy difunto. Esto lo explicó Douglas Rico, quien agregó que la mujer mostró una actitud muy fría tras haber cometido este crimen. Vamos a escuchar las palabras de este funcionario venezolano.
8: Organismos internacionales como Ameripol, quien agradecemos también su colaboración, e Interpol, otro organismo internacional, hicimos las coordinaciones para poner a disposición primero de los tribunales venezolanos para que haya un proceso y esta ciudadana sea deportada o trasladada a su país de origen para que responda por su daño.
7: Sí.
8: En las breves conversaciones que yo tuve con ella en el momento que la ubicamos en el apartamento, ella hablaba...
7: La mujer ingresó al país sudamericano el 16 de abril, un día después de haber cometido el crimen. Primero se hospedó en un hotel de La Guaira, posteriormente viajó a Caracas y finalmente se trasladó a una residencia ubicada en el Cigarral, donde finalmente fue detenida. Actualmente ella se encuentra bajo custodia en Venezuela mientras avanzan los procedimientos legales para una posible extradición a nuestro país. Pepe, el reporte.
0: Juan Antonio, gracias por la información. Buena tarde, mientras tanto.
7: Gracias, buenas tardes.
0: Gracias, Felicitas Trujillo, te saludo porque hoy hubo una balacera allá en Culiacán, Sinaloa. Hay 3 policías heridos, hay 10 detenidos. ¿Tú tienes más datos?
9: Así es, Pepe, muy buenas tardes. Una situación compleja que se ha tenido precisamente con aspectos de seguridad, en donde te reporto que hubo un total de unos 10 detenidos en diferentes eventos, 3 operativos que se estuvieron realizando anoche. El primero ocurrió en la colonia Barrancos, al sur de Culiacán. 5 personas fueron detenidas por las fuerzas interinstitucionales en posesión de un arsenal. También en una acción en el fraccionamiento Cedros, ahí fueron detenidos 3 civiles luego de una agresión en contra de las Fuerzas Armadas. 2 agentes de la policía resultaron heridos. Comentarte, desafortunadamente, también en este operativo, algunos elementos del ejército mexicano intentaron obstaculizar la labor de los compañeros periodistas de la Nota Roja que cubrían precisamente este evento. En un tercer operativo se realizó precisamente en Valle Alto, donde fueron detenidas 2 personas más con un arsenal.
0: Pues gracias, Felicitos, gracias por la información. Saludos a Sinaloa.
9: Estamos al pendiente, cualquier otra novedad te actualizamos.
0: Claro que sí, muchas gracias, Felicitos Trujillo, un saludo muy cordial a la audiencia frecuente allá en Sinaloa. ¿Nos permite una pausa? Vamos a regresar con más información de todo lo que está pasando. El Partido Verde insiste en que la candidata a gobernadora de la entidad, del estado, debe ser la esposa, la senadora Ruth González Silva, esposa del actual gobernador Ricardo Gallardo, conocido por su apodo como El Pollo. Ella debe ser la candidata del Verde, y esto ya lo discutieron con Morena y con el Partido del Trabajo. Vamos a hablar de esto detalladamente después de un corte.
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1: ¿Viste el partido de la noche, Oscar?
2: No, el fútbol mexicano se terminó el domingo. Después de la eliminación del América, ya.
1: Bueno, Cruz Azul rescató un empate con Chivas.
2: Lástima que no perdieron los dos.
1: Por un penalti dudoso. Siempre el que tiene la culpa es el nazareno, es decir, el árbitro.
2: Se han vuelto protagonistas, quieras que no, entre la situación del VAR y cosas por el estilo. Pues si antes lo eran, hoy en día pueden ser el héroe, el villano o el factor que incline la balanza.
1: Y hoy viene un partido del favorito Pumas contra Pachuca, que ha realizó un trabajo estupendo durante la temporada. Ahí calladito, a las calladitas, pero llegó justamente a disputar una semifinal y ojalá le vaya bien a Pachuca frente a Pumas, aunque Pumas tiene, por supuesto, gran cantidad de seguidores y de posibilidades futbolísticas de ganar. Vamos a ver, Ángel Ricalde, enviado especial de Fórmula Deportes, allá tú tienes la información de lo que está pasando, te escuchamos con mucho gusto, te vemos también.
3: ¿Cómo estás, Pepe? Muy buenas tardes, un gusto saludarte. Sí, listos y en posición para vivir la primera semifinal, más bien el primer partido de esta semifinal entre los Tuzos del Pachuca y los Pumas, un partido que trae mucho consigo, porque en esta misma cancha, en este mismo estadio, en la última jornada de la fase regular, los Pumas vinieron a ganar 2-0 en un partido que terminó muy calientito, con dos expulsiones para el Pachuca. Y en esa última jornada, el equipo de Efraín Juárez ganó el superliderato, más bien le arrebató el superliderato a las Chivas, que no pudieron llevarse la victoria en esa ocasión. Por ello, los Pumas hoy son primeros de la tabla general y hoy el Pachuca llega como cuarto en los cuartos de final, es decir, en la etapa previa. Pumas sufrió muchísimo para eliminar a un América que estuvo a un cobro de penal de estar en esta instancia, mientras que Pachuca se vio todo lo contrario, se vio muy bien, terminó goleando por global de 3-0 al Toluca, que era favorito en esa llave. Entonces, con muchos ingredientes este partido, y además de que más allá de lo doméstico en la Liga MX, para la Conca Champions 2027, es decir, el torneo continental de CONCACAF el próximo año, de aquí saldrá, de esta llave, el que se va a quedar con ese último cupo de los equipos mexicanos. Quien pase a la final en esta llave, sea Pachuca o Pumas, además tendrá el premio de no solo estar en la final del fútbol mexicano, sino de estar en representación de la Liga MX en la CONCACHAMPIONS 2027. Un partido que se espera interesante, con un lleno asegurado y con muchísima afición de los Pumas hoy aquí en el Estadio Hidalgo.
1: Empieza en el Estadio Hidalgo a las 7:00 p.m. y minutitos, ¿verdad? Poco menos de una hora va a empezar el partido. Habrá que tener las alineaciones porque siempre faltan, nunca faltan los fanáticos que quieren saber todo, absolutamente todo, de lo que va a suceder con este partido de Pumas y Pachuca. Muchas gracias, Ángel, gracias por la información.
3: Un gusto, Pepe, saludos y buena tarde.
1: Gracias, buena tarde. Vamos a saludos, saludemos, ¿no?
2: Hay que saludar, hay que ser educados. Hoy nos toca irnos con el equipo experto en edición de imagen, de video. Ellos son encabezados por Leslie Santander, que ahí la vemos muy atenta a su trabajo, pero dándose tiempo para saludar. Está también Daniela Ruiz, Javier Rivera, Emanuel Pérez e Itzel Sánchez. Es nuestro equipo de 5 estrellas encargado de la edición del video. Queremos saludar también a Nogales, allá nos están escuchando en el 89.1 de frecuencia modulada. En Campeche hacen lo propio en el 97.3 de FM. Les recordamos que vía WhatsApp 5548480394 es la línea de comunicación entre ustedes y nosotros. Y vía YouTube, ahí abrimos el debate, la conversación, que por cierto consideran que van a ganar los Pumas. Hay mayoría universitaria en ese chat.
1: Vamos a ver, sí, vamos a ver cómo le va a los Pumas. Ganará el que lo merezca y lo demás ya será rodado de balón. Por cierto, hoy la FIFA recibió, más bien en el último minuto de la noche, recibió las llaves del Estadio Banorte, las llaves del Estadio de la Ciudad de Guadalajara y las llaves del Gigante de Acero en Monterrey, para hacerse cargo plena y absolutamente de todo lo que tiene que ver con la organización a 20 y tantos días de que ruede el balón mundialista. La FIFA toma control del Azteca. Hoy se va a llamar, esta temporada de campeonato, no se va a llamar Estadio Azteca, ni Coloso del Santa Úrsula, ni Estadio Banorte, que es el nombre comercial ahora. No, se va a llamar Estadio de la Ciudad de México. Luego de una remodelación apresurada de 18 meses, que ha dejado cuestionamientos por su alto costo, más de 3,000 millones de pesos, la Administración del Estado Azteca informó que este jueves entregó las instalaciones y su operación a la FIFA a 28 días, sí, de la inauguración del Mundial, el tercero en la historia para el majestuoso inmueble. Es en el mundo el estadio que ha tenido más participación en mundiales desde el punto de vista inauguración. Por cierto, ojo, los palcohabientes del Estadio Azteca, quienes compraron su lugar para tener siempre la posibilidad de ir a los partidos que ahí se jueguen, desde que el estadio estaba en obra negra y de donde salió dinero para financiar su original construcción allá por final de los años 60, bueno, pues finalmente los palcohabientes y los dueños de plateas le ganaron la apuesta a la FIFA y le metieron un golazo. Esta asociación de palcohabientes presentó una orden cautelar otorgada por un juez federal para impedir que puedan aplicarles el nuevo reglamento del inmueble que no les deja meter alimentos y negociar sus entradas para el Mundial. Fueron varios abogados, los representantes de la asociación, los que dijeron que están en la mejor disposición de negociar, pero por el momento entrará en vigor este nuevo mandato de la ley. Así que los dueños de los palcos y de las plateas pueden hacer lo que se les pegue la gana. Pueden ir, pueden no ir, pueden prestarla, pueden venderla, pueden hacer lo que se les ocurra, pueden rifarla, en fin, porque es propiedad de común acuerdo desde que el Estadio Azteca era un proyecto.
2: Aunque por el momento la FIFA, pues parece que les responde, a mí no me vengan con que la ley es la ley, porque en una de las últimas reuniones se acordó que les entregarían los boletos para el Mundial en mayo. Y hoy, 14 de mayo, es fecha en que nadie se ha comunicado con los dueños de palcos, plateas, no les han entregado nada. Entonces, dice el abogado Morales, que cualquier dueño de palcos podrá presentarse los días de juego con título de propiedad en mano y tendrán que dejarlos entrar sin problemas, incluidos los alimentos. Vamos a ver si esto ocurre.
1: Sí, porque les estaban pidiendo que sacaran todo lo que tuvieran en los palcos, los refrigeradores para las chelas, los microondas para calentar la pizza, en fin, da igual, lo que tuvieran lo tenían que sacar, y si no lo sacaban por propia voluntad, pues lo iban a sacar, los iban a desalojar como en los desalojos cuando no paga uno la renta, bueno, algo así por el estilo. Pues finalmente no se ha logrado todo esto, ahí están los palcos y van a tener que respetar, dice la ley. Está en el pleito todavía, faltan 28 días, vamos a ver en qué termina, pero le vamos adelantando cómo van. ¿De qué lado está masticando la lagartija? Nos permite una pausa muy breve y volvemos con más información.
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6: Tenemos un enlace en este momento con Carlos Bravo, regidor. Él es analista político y le agradezco de antemano que nos acompañe unos minutos de su valioso tiempo en esta transmisión de Grupo Fórmula a todo el país. Carlos, ¿cómo te va? Muy buenas tardes.
7: ¿Cómo te va, Pepe? Encantado de estar aquí contigo. Buenas tardes.
6: Muchas gracias, Carlos. Carlos, pues yo creo que el tema de la defensa a ultranza que hace la presidenta de la República respecto al gobernador del estado de Sinaloa, Rubén Rocha Moya, con licencia, llama mucho la atención. Pareciera que Rubén Rocha es, ¿qué te gusta?, un amigo intocable, un cómplice intocable, porque la presidenta reitera uno y otro día también que si no hay pruebas, no hay nada que hacer ni nada que proceder. ¿Tú cómo analizas esta situación?
7: Pues mira, creo que la presidenta enfrenta un dilema fuerte aquí. Básicamente tiene que escoger con quién se pelea. ¿Se pelea con Estados Unidos o se pelea con su propia coalición? Y todo nos indica hasta este momento que la presidenta está escogiendo pelearse con Estados Unidos. Y creo que a eso responde esta defensa que señalabas tan a ultranza y tan desconcertante desde el punto de vista, digamos, ciudadano, ¿no? Porque esta fiebre como por la legalidad, porque no, la presunción de inocencia, pues yo no se la conocía a la presidenta, ¿no? Ni a López Obrador, que hicieron

0: quizás estaba tratando de ganar tiempo para de alguna manera pues crear el espacio político para poder pues pintar su raya, deslindarse de Rocha, de sus cómplices, tratar incluso hasta, quizá de hacer un control de daños para que la cosa no creciera y se saliera de control, incluso negociando con Estados Unidos, qué sé yo. Pero la verdad es que conforme pasan los días y se acumula el tiempo, no parece para nada que la presidenta esté preparando pues ese camino, que esté avanzando en esa dirección. Más bien yo la veo atrincherándose, endureciéndose, e incluso ya pues, en una ruta bastante de enfrentamiento con Estados Unidos. Y yo veo a Estados Unidos tomando nota y enviando señales una y otra vez de que, bueno, pues que si México no va a cumplir además, digamos, con obsequiar la extradición en función del tratado de extradición que México tiene vigente con Estados Unidos y que hemos activado cientos de veces para extraditar gente, yo no creo que Estados Unidos va a decir, bueno, pues ni modo, no se pudo. En la medida en que México no responda por esa vía, pues Estados Unidos irá por otras mucho menos amables con la propia relación bilateral y con el gobierno mexicano, Pepe.
1: Basta la posición de la presidencia cuando dice que México le ha solicitado 36 órdenes de extradición contra igual número de delincuentes y que Estados Unidos no le ha contestado nada. Es decir, está diciendo, bueno, para que entiendan que si no les contestamos nada sobre Rocha Moya, pues ellos nos deben también respuesta a 36 casos. ¿Cómo ves?
0: Pues mira, yo lo que creo es que ese tipo de reclamo sería mejor hacerlo por las vías o los canales institucionales. Que la relación haya de alguna manera ya derramado tanto al ojo público y que el nivel, la intensidad de los mensajes vaya por ahí, me parece una muy mala señal. Digamos, las señales de Estados Unidos también vienen por ahí. Pero yo creo que el primer interesado en restaurar los canales diplomáticos y en restaurar la vía de la legalidad para conducir esta relación es México. Tendría que ser México. Porque los que más perdemos, si la ley ya no es un instrumento, digamos, para negociar, para ponernos de acuerdo, pues entonces nos quedamos simplemente con la asimetría que siempre ha caracterizado nuestra relación. Y en esa asimetría llevamos las de perder, Pepe.
1: Ayer el analista en seguridad, David Saucedo, sostuvo que la vigilancia de élite de la Marina sobre el gobernador con licencia de Sinaloa, Rubén Rocha Moya, estoy leyendo, no es para su protección, sino una virtual custodia, y que esta medida respondería a las presiones de Estados Unidos que acusa a Rocha y a otros nueve de vínculos con el crimen organizado, concretamente con los Chapitos.
0: Bueno, pues bueno, es que la verdad es que al Estado mexicano no le convendría que le pasara nada a Rocha, ¿no? O sea, sería ya llegar a un nivel, digamos, de tensión con Estados Unidos que yo creo que sería intolerable. Entonces, por supuesto que lo mínimo que pueden hacer es custodiarlo. Ahora, si ya lo tienen custodiado, pues ¿por qué no le dicen a Estados Unidos, bueno, ya cumplimentamos esa parte de la solicitud de agravio, digamos, perdón, de la solicitud de extradición, que consiste en tenerlo bajo custodia? Si de todas maneras lo tienen así, ¿no? ¿Por qué no al menos mandar esa señal? O sea, el problema es que todas las señales, incluida muy específicamente la de enviar a García Harfuch a decir públicamente que no había indicios, que no había nada respecto a Rocha Moya, todas las señales, la verdad, son muy equívocas y de pronto uno se pregunta si están entendiendo lo que Estados Unidos nos está diciendo y de las dificultades que esto nos puede provocar. Quizás la presidenta, digamos, yo te decía el dilema de pelear con su coalición o de pelear con Estados Unidos, pero otra manera de ver el dilema es, bueno, ¿quién paga el costo? ¿Lo paga el país o lo paga su grupo político? Y si tiene que escoger, ¿qué va a escoger la presidenta? Porque el costo de pelear con Estados Unidos lo pagamos todos los
1: Pues
0: mexicanos.
1: todo parece indicar que ella está asumiendo el costo político de defender a Rocha Moya justo
0: Sí.
1: cuando más se le conviene marcar, en todo caso, distancia. ¿Tú crees
0: Exacto.
1: que, vamos, que privilegia el sentido grupal, gremial, Morena, en fin, las militancias por encima de los intereses nacionales que debe defender?
0: Pues yo creo que es imposible no llegar a esa conclusión o no tener esa percepción. Morena es un movimiento muy grande, de carpa muy amplia. Digamos, me parecería deseable, hasta cierto punto natural, que la presidenta dijera, bueno,

0: Pues sí, yo encabezo esta coalición, pero hay gente en la coalición que está incurriendo en conductas indebidas y yo voy a pintar mi raya, yo voy a ser la primera interesada en aclarar, ¿no? Aprovechando la presión de Estados Unidos un poco como una fuerza que ella pueda tener, pues precisamente para encabezar una purga que por lo demás pues hace mucha falta, ¿no? Pero que ella no opte por esa vía, pues sí te hace pensar que entonces o no tiene la fuerza o no tiene el entendimiento o no tiene la voluntad. Porque simplemente pues lo percibe como algo muy costoso. En estas cosas, cuando agarran a uno, pues sabes dónde empezó, pero muchas veces no sabes dónde puede terminar.
1: Aquí se están sobreponiendo las cosas porque, por un lado, esa es la actitud frente a un aliado, a un cómplice, no quiero llamarle así, no me consta, que es el gobernador con licencia de Sinaloa. Y por otro lado, el ataque a la gobernadora de Chihuahua, Maru Rojas, por el tema de los agentes de la CIA en territorio, Maru Campos, perdón, Maru Campos en territorio nacional.
0: Sí, la óptica es terrible en ese
1: Son dos
0: sentido.
1: varas de medir distintas.
0: Completamente, completamente. Y además en la opinión pública pues ya se instaló de alguna manera la narrativa de que, bueno, pues lo de Maru Campos al final pues no deja de ser un esfuerzo por tratar de desmantelar un narcolaboratorio. Lo de Rocha es tratar de proteger a un gobernador acusado de estar en contubernio con el crimen organizado. O sea, son dos cosas, la verdad, cuya gravedad es de distintos órdenes de magnitud. Y creo que ya llevan 50 funcionarios de Chihuahua llamados a comparecer y ni uno solo de Sinaloa. Entonces, pues sí, o sea, el uso faccioso del poder es evidente y en ese sentido creo que al final es como un boomerang que por un lado hace más grave el caso Rocha y por el otro muestra, pues la verdad, la hipocresía o la doble vara, como decías tú, con la que se está midiendo el caso de Chihuahua, ¿no?
1: ¿No crees tú que se está blindando a quien guarda secretos? Porque si hace declaraciones en Estados Unidos, podrían incomodarse otros funcionarios de Morena en este caso.
0: Yo creo que sí, y en la mafia hay un término muy adecuado para referirse a ese silencio que estás tú mencionando, que es la omertá, ¿no? Pero bueno, el problema es que si ya estamos utilizando esos términos como parte de nuestro vocabulario de análisis político, pues estamos en problemas, ¿no, Pepe?
1: Pacto de silencio, ¿no crees?
0: Exactamente, exactamente. Y pacto de impunidad.
1: Y pacto de impunidad. Muchas gracias, Carlos. Gracias por acompañarnos unos minutos.
0: Al contrario, es un gusto platicar contigo, Pepe. Buenas tardes.
1: Gracias igualmente contigo, Carlos Bravo, regidor. Él es analista político. De regreso vamos a comentar con el doctor Luis Carlos Ugalde sobre el tema de la propuesta que tiene el INE para ante los legisladores, para que la elección judicial, que de acuerdo con la Constitución debe realizarse el año que viene, en junio de 2027, se posponga un año más porque resulta prácticamente imposible llevarla a cabo. Y hablando también de dinero, el costo sería mucho más alto en la elección intermedia. Hablaremos de esto, no se vaya.
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13: La Bahía de San Carlos se ubica en Sonora. En su impresionante paisaje conviven el desierto, el mar y la montaña, que junto a sus atardeceres ofrecen un gran espectáculo turístico. Una de sus playas más hermosas es la de Los Algodones.
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15: La presidenta Claudia Sheinbaum dio a conocer que se reunió este miércoles con los 23 gobernadores de los estados que se incorporaron al IMSS Bienestar, entre ellos la jefa de gobierno de la Ciudad de México, Clara Brugada, con quienes habló sobre los avances de este sistema de salud en sus entidades. La Profeco inició la instalación de identificadores de productos del paquete contra la inflación y carestía en tiendas de autoservicio con el fin de que la población acceda a precios justos. Detalló que 8 productos han mantenido o disminuido su precio. El director del Cuerpo de Investigaciones Científicas, Penales y Criminalísticas de Venezuela, Douglas Rico González, señaló que de acuerdo con Erika María N., suegra de Carolina Flores, ex reina de belleza, asesinada el 15 de abril, fue un accidente. Informó Itzel Vanegas. 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
1: Recibimos con mucho gusto aquí en estudio al doctor Luis Carlos Ugalde, director general de Integralia Consultores, una empresa de análisis de riesgo político. Doctor Luis Carlos, bienvenido, ¿cómo estás?
16: Bien, Pepe, gracias.
1: Gusto de verte. Ayer hubo la presencia de la presidenta consejera del Instituto Electoral, Guadalupe Tadei, con los señores legisladores para plantearles la posibilidad de que se reforme la ley de manera que el año que viene no se lleven a cabo de manera simultánea las elecciones de 17 gobernadores, 30 congresos locales, 1.800 presidencias municipales y también de una vez los 800 y tantos miembros del Poder Judicial. Y luego querían que también en el derecho de la revocación del mandato, pues ya era un poco exagerado. ¿Cómo ves esta situación? ¿Qué es lo que más convendría a la democracia?
16: Modificar la fecha para que se lleve a cabo en 2028 la segunda parte de la elección judicial. Creo que esto es una buena noticia. No como resultado solo de lo que ayer hizo el INE de ir a decirle a Ricardo Monreal, por cierto, solo fue con Ricardo Monreal la reunión, no solo el resultado de esto, sino la propia presidenta Sheinbaum desde hace varias semanas venía deslizando la idea. De hecho, Alfonso Ramírez Cuellar, un diputado de Morena, muy cercano a la presidenta, desde hace varias semanas presentó ya una iniciativa que contempla, entre otras cosas, cambiar la fecha de la elección judicial. Por lo que huelo en el ambiente, por lo que oigo declaraciones, por lo que dijo Monreal, por lo que ha dicho la presidenta, creo que se va a convocar a un periodo extraordinario en los próximos días.
1: Para reformar la reforma.
16: Para hacer la reforma judicial y entonces se llevará a cabo en 2018. Es una buena noticia y además creo que pueden aprovechar para corregir muchas de las cosas que están mal en esa reforma. Por ejemplo, uno, mejorar los mecanismos para seleccionar candidaturas de tal forma que haya gente con más nivel, con más experiencia. Paso número uno, y eso es importantísimo. Claro. Es decir, que los comités de evaluación que seleccionan hagan mejor su trabajo y que haya un examen. Segundo, que haya menos candidaturas, porque el número de candidaturas que hubo en 2025 fue algo inmanejable.
1: Imposible.
16: Sí. Imposible. Si hay menos candidaturas, hay menos riesgo de que haya
1: acordeones.
16: Había acordeones porque así fue inducida la elección, pero también tiene que ver con el hecho de que es imposible materialmente poder tener tantas candidaturas y tantos cargos a elegir. Y yo creo que si resuelves el tema de que haya examen para que haya mejores candidaturas y menos candidaturas por cargo a elegir, esas dos cosas te pueden mejorar el proceso, más uno tercero, que tiene que ver las condiciones de la competencia, es decir, cuánto dura, cuánto puedes gastar, cómo se financian las campañas, que ese es el tercer tema. Entonces, no es que esto vaya a cambiar el retroceso que fue la reforma judicial, pero sí puede matizar y corregir algunos de sus peores aspectos.
1: Si eso se ganaría si no se empalma, pero si se empalma, ¿qué va a pasar? ¿Cuál es tu pronóstico?
16: Si se empalma, va a ser materialmente imposible organizar la elección, porque como dijo ayer el INE, significa en los hechos, Pepe, organizar dos sistemas paralelos de votación, uno para candidatos de partidos, gobernador, diputados y alcaldes, y otro para jueces y magistrados. Y serían dos sistemas de votación porque en un sistema de votación hay partidos y están vigilando las casillas, y en el otro sistema de votación no puede haber partidos.
1: Tiene que haber otra casilla.
16: Así es, entonces tendríamos que ir a votar por diputados primero y gobernador, y luego caminar 3-4 calles para ir a la otra casilla judicial. ¿Cuántas personas van a hacer esa doble votación? Entonces esto confundiría muchísimo a la gente quedaría harta. Hoy la gente sabe más o menos lo que hace un presidente municipal y sabe a quién elegir, sabe lo que hace un gobernador, y eso genera que la gente vote pues con cierta información. Pero si a eso le sumas elegir 20 jueces y 3 magistrados que la gente no sabe qué hacen, creo que se contaminan mutuamente.
1: ¿Qué mensaje envía el Congreso si otra vez cambia la jugada?
16: Yo creo que esta es una buena señal, es decir, bueno, manda la señal de que hizo muy mal su trabajo de reformar la Constitución para la elección de 2025, manda una muy mala señal de que no hubo el tiempo para razonarlo en 2020. En 2024 se aprobó esta reforma judicial. Muchísimos dijimos, aquí lo platicamos tú y yo, que esa reforma no podía hacerse tan rápido, que era necesario hacerlo gradualmente, que era necesario acotarlo a ciertos cargos, no todo el Poder Judicial, que era necesario A, B, C, D. Todo eso se dijo, y el Congreso, dominado por López Obrador, fue e hizo todo mal hecho. Entonces, primera señal es que no hicieron bien su trabajo, segunda señal es que es mejor hacerlo tarde, pero corregir, creo que esto es una buena señal, y creo que es positiva, porque además una de las demandas que le han hecho los empresarios a la presidenta una y otra vez es que ese es el elefante en la sala, que mientras no corrija ese elefante no va a haber la inversión que ella quiere. La presidenta claramente no puede sacar al elefante completamente de la sala, pero a lo mejor le puede enseñar al elefante que tome agua sin tirarla, a lo mejor le puede enseñar que no ronque cuando duerme, para que sea menos contaminante.
1: Estimado Luis Carlos, si no, va a haber un colapso.
16: Sí.
1: Va a haber un colapso.
16: Sí.
1: Y va a ser... Ahora, imagínate si también fuera la revocación de mandato. Claro,
16: no,
1: que
16: no.
1: Ya no.
16: No, esa ya no fue. Ahora, hay un colapso silencioso que va a ocurrir en 2027 si la presidenta y el gobierno y los partidos no toman una decisión clave en un asunto que es más... Ese elefante es el más grande de todos los elefantes, que es la penetración del crimen organizado en las elecciones. Sorprende muchísimo que frente a la acusación de la elección de 2021, en donde los chapitos se metieron para que ganara Rocha Moya, el gobierno no esté haciendo una propuesta para blindar la elección de 2027 frente a este fenómeno que va a volver a ocurrir. Entonces, la presidenta dice que no hay evidencia, que no pasa nada, que Rocha Moya nadie sabe que hizo trampas.
1: Que el INE no protestó en su momento.
16: Pero el tema es que no se está haciendo nada. La presidenta se queja de que Estados Unidos no da pruebas, pero ella no está dando ninguna señal de tomar esto con seriedad. Porque una cosa es castigar al pasado. Ok, ella dice que no hay pruebas, eso es debatible, pero el otro tema es cómo evitas que en el futuro vuelva a ocurrir. Y no se está haciendo nada. Se va a repetir el proceso de captura en Sinaloa y en otras entidades, porque cualquier candidato que pongas en una zona densamente dominada por el crimen organizado será capturado por el crimen organizado.
1: No habrá pruebas, pero sí hay acusaciones.
16: Hay
1: acusaciones,
16: muchos testimonios
1: elaboradas, claro, por un jurado, un gran jurado, que considera prudente que Estados Unidos, a través del Departamento de Justicia y su Departamento de Estado, le hagan un llamado a México para que estas personas señaladas sean detenidas con fines de extradición, para que ellos, en un juicio, respondan a esas acusaciones. No sé si sea obligatorio enviar, creo que no es obligatorio enviar las pruebas.
16: No.
1: Porque el juicio no es en México, así el juicio es en Estados Unidos.
16: Pero además déjame decirte algo, respecto al asunto de la intervención de los chapitos en la elección de Sinaloa en 2021, hay muchos testimonios, tú has platicado con ellos aquí, está Pablo Agárate, está Mario Zamora, ex candidato, y hay mucha gente, hay mucha evidencia de que ningún abogado quería firmar la queja, la impugnación a la elección, hay testimonios de gente que fue levantada, hubo muchísimos secuestros exprés, el químico, miembro de Morena, exalcalde de Mazatlán y quien era el principal contendiente de Rocha para la candidatura de Morena, lo ha dicho, o sea, sí hay evidencia, sí hay indicios, sí hay declaraciones, hay números electorales que hablan de esto, entonces me parece que claro que sí hay evidencia, y no solamente ha ocurrido en Sinaloa. Nosotros, tú y yo, hemos platicado del tema de la violencia política que se da porque el crimen organizado quiere capturar elecciones. Es un fenómeno de muchos años. Sorprende que frente a la gravedad del tema de Rocha Moya, el gobierno no esté proponiendo cómo blindarnos al futuro, de tal forma que en los hechos se está lavando las manos y esto va a seguir ocurriendo.
1: Gracias, Luis Carlos. Gracias por tu comentario. Siempre bienvenido.
16: Gracias, Pepe.
1: El doctor Luis Carlos Ugalde, director general de Integralia Consultores, empresa de análisis de riesgo político. Es lo que está ocurriendo en este momento, pero hay cambios en la dirección de Pemex.
12: Lo acaba de anunciar a través de sus redes sociales Claudia Sheinbaum. Se rumoreaba por ahí que esto se iba a anunciar mañana viernes, pero se adelanta a través de un video que publicó en donde está ahí el director de Pemex y también el que será el nuevo encargado de dirigir a la empresa petrolera mexicana. Anunció que ha tomado la decisión de hacer el cambio en la dirección de Pemex.
1: Pues sí, porque después del derrame, el derrame que hizo pedazos la costa del Golfo de México, afectando en temporada vacacional, nada menos que los estados de Tabasco, Campeche, Veracruz y sur de Tamaulipas, y que finalmente, bueno, y que los trajeron durante poco más de un mes diciéndonos que había sido un derrame provocado por un barco, o que quién sabe qué, terminó siendo una falla en la operación de Petróleos Mexicanos y ahí se empinó el director de Pemex. Ahora ya cambia la dirección, estamos recibiendo la señal justamente de la reunión donde la presidenta de la República, la Secretaría de Energía y el director saliente están comentando el nombramiento. Ponemos el sonido, por favor.
17: Estímulos, todo lo que tienen los académicos, tienen muchísimos artículos publicados. Cuando gané la presidencia, le dije a Víctor, quiero pedirte un favor, ven, ayúdame en Pemex. Y me dijo, uy, no, es que yo estoy aquí en la academia, va a ser muy difícil, pero bueno, lo pensó un día y al otro día llegó y me dijo, sí, te ayudo.
1: Bueno, pero ese día ya pasó, ya pasaron muchas cosas.
12: Y Juan Carlos Carpio será el nuevo director de Pemex, que es la persona que vemos ahí en la imagen, sentado al lado izquierdo. Más detalles al regresar, ¿no?
1: Claro, más detalles al regresar. Mientras tanto, hagamos una pausa muy breve. Estaremos con usted a través de YouTube directamente. Y las estaciones de radio, 103.3 de frecuencia modulada, 970 de amplitud modulada. Y insisto, en dos sentidos, a través de YouTube. En la televisión se queda con Juan Becerra.
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1: Hay manos que no solo curan. 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
2: Por favor, ponga tiempo a su reloj, son las 19:07 p.m. en punto, hora del centro de México. Tenemos todas las noticias y todas las voces. Noticia de última hora, primero lo último, solemos decir, el cambio en la dirección de Petróleos Mexicanos. La presidenta de la República anuncia la salida del doctor Víctor Rodríguez Padilla, justamente de la Dirección General de Pemex, para dar paso a la llegada de Juan Carlos Carpio. Juan Carlos Carpio fungía como director de las finanzas de Petróleos Mexicanos. Víctor Rodríguez se va tras el escándalo del derrame en el Golfo de México en las temporadas de Semana Santa y la crisis económica en la petrolera nacional. ¿Qué fue lo que dijo? ¿Qué fue lo primero que dijo Juan Carlos Carpio, el nuevo director general de Pemex? Escuchemos.
3: Juan Carlos. Muchísimas gracias. Gracias, presidenta, por la confianza. Nuevamente, es un honor formar parte de este gran equipo. Y ahora, en esta nueva responsabilidad al frente de Petróleos Mexicanos, le reitero mi compromiso con usted, con el proyecto de transformación que encabeza, con el pueblo de México y de manera especial con las y los trabajadores de esta gran empresa. Le garantizo que nuestras actividades estarán enfocadas 100% a fortalecer a la empresa y a la consolidación de la soberanía energética del país. Las siguientes actividades serán en campo, presidenta, si así lo autoriza. Vamos a salir de inmediato a trabajar con, otra vez, las y los trabajadores de la empresa.
2: Es lo que dice Juan Carlos Carpio. Hasta esta tarde, director de finanzas de Petróleos Mexicanos, desde hoy también, desde hace minutos, nombrado personalmente por la presidenta de la República, nuevo director general de Petróleos Mexicanos, luego de la salida de Víctor Rodríguez Padilla, quien salió, usted lo sabe, por el escándalo derivado del derrame de petróleo en el Golfo de México y la crisis económica que prevalece en la industria petrolera en Petróleos Mexicanos. Gonzalo Monroy, director general de GMC, empresa consultora especializada en el sector energético mexicano con visión internacional, tendría, por supuesto, una opinión sobre este movimiento, yo no sé si sorpresivo, pero bueno, novedoso. Gonzalo, ¿cómo estás? Muy buenas tardes.
4: Querido Pepe, qué gusto platicar contigo nuevamente.
2: Pues gracias. ¿Cómo ves el movimiento en Petróleos Mexicanos, las causas y tu pronóstico?
4: Pues mira, yo te diría que dos cosas pronto. La primera, esta era una salida absolutamente ya cantada. Era insostenible la posición del director de Pemex, especialmente después cuando admitió que los funcionarios de Pemex le estaban ocultando información. Esto, te puedo ir adelantando, va a continuar con el nuevo director general, que no tiene ninguna experiencia en el mundo petrolero. Esta, aquí viene, que es el punto más importante, es un golpe de estado de la secretaria de Energía, Lucelena González, que trae uno de sus hombres de confianza al centro de Pemex. Esto consolida su poder dentro del sector energético, pero no resuelve absolutamente nada de los problemas que aquejan a Pemex.
2: Correcto. Esto es entonces un movimiento estratégico político patrocinado por la Secretaría de Energía, por Luz Helena, para remover al académico Víctor Rodríguez Padilla y colocar ahí a Juan Carlos Carpio Fragoso, quien fue director corporativo de finanzas de Petróleos Mexicanos. No sabrá de petróleo, pero creo que sí sabe de finanzas, ¿no? Y el gran problema de Pemex hoy no es tanto de petróleo, sino de finanzas, ¿no?
4: No, al contrario, mi querido Pepe, yo te diría de que el problema de Pemex, todo lo que estamos hablando de este rescate que se ha empezado desde los últimos años, esto es nada más la consecuencia. Es un modelo de gestión, es un modelo económico que no funciona en Petróleos Mexicanos y del cual te lo puede adelantar el licenciado Fragoso. Carlos Fragoso no conoce absolutamente nada. Hay que entender de que incluso él no fue la primera opción del director corporativo de finanzas, y es ahí donde viene. Incluso uno cuando revisa su currículum vitae, viene también de la Secretaría de Finanzas del gobierno de la Ciudad de México, cuando la presidenta Claudia Sheinbaum y Luz Helena González estaban al frente de la Secretaría de Finanzas.
2: Es gente de Luz Helena González, la hoy secretaria de Energía, no cabe duda. Ahora, recordarás que Standard & Poor's ayer o anteayer publicó información, esta calificadora estadounidense, señalando que México no tiene, digamos, los mejores créditos para tener confianza, y están viendo una posición negativa, principalmente, y se refirió a lo que pasa en la Comisión Federal de Electricidad y a lo que pasa con Standard & Poor's, además de la situación del déficit fiscal del gobierno. ¿Tendría alguna influencia en las finanzas de Pemex para haber tomado esta decisión, o se restringe solo al escándalo y a la crisis económica?
4: No, qué bueno que lo que tocas esa parte, Pepe, porque hay que entender que incluso esto se da en el contexto del artículo de Reuters de apenas hace 2 días, donde efectivamente se confirmaba que al menos en el año pasado ya 2 veces había presentado su renuncia el exdirector de Pemex, Víctor Rodríguez Padilla. Es en ese sentido donde hay que también incluso reconocerlo, no se le dieron ninguna de las circunstancias, ninguna de las condiciones para que pudiera tener una buena gestión en Pemex. No pudo elegir a sus principales funcionarios que obedecían a otras agendas. Marcela Villegas, la directora de administración, responde directamente a Claudia Sheinbaum. El director de logística responde a Omar García Harfuch. Todos los fracasos que vimos en exploración y producción obedecían a gente que venía de Luz Helena González. Estaba en una situación donde Víctor Rodríguez Padilla pues simplemente no podía tener ninguna posibilidad de ganar.
2: Pues a bote pronto, Salomón Roy, nos has ayudado a entender el contexto de cómo es que se da de pronto este cambio en la dirección de Petróleos Mexicanos a favor de Juan Carlos Carpio Fragoso, nuevo director de Pemex, antes director corporativo de finanzas de Petróleos Mexicanos, dices tú, un hombre que no conoce nada de petróleo, pero tal vez sí de finanzas. Muchas gracias, Gonzalo.
4: Al contrario, Pepe, qué gusto platicar contigo y con toda tu audiencia.
2: Igualmente, gracias. Gracias por respondernos a prácticamente bote pronto. Vámonos a un corte informativo con lo más importante, un corte de caja, Oscar.
5: Desde luego, Pepe, insiste la presidenta de la República en pruebas contra Rubén Rocha Moya. Defiende el derecho a un juicio justo.
6: Que la presidenta solamente tiene 3 opciones. La primera, que extradite con sentido de urgencia, o detenga y luego extradite con sentido de urgencia a 10 ciudadanos mexicanos, que un juzgado, una oficina del Departamento de Justicia de Estados Unidos en el sur de Nueva York ha pedido que se detenga. Esa es una opción. La segunda, encarcelarlos en México. Y la tercera, no hacer nada. Se les olvida la más importante, pedir pruebas. Ningún ciudadano mexicano, no importa de qué partido político sea, no importa si no pertenece a un partido político, no importa si es funcionario público o no es funcionario público, debe llevar un juicio justo. Y si es acusado, debe haber pruebas para acusarlo.
5: Las señales enviadas a Estados Unidos en este caso son equívocas y generarán altos costos políticos, lo afirma el analista Carlos Bravo, regidor.
7: Todas las señales, la verdad, son muy equívocas y de pronto uno se pregunta si están entendiendo lo que Estados Unidos nos está diciendo y de las dificultades que esto nos puede provocar. Otra manera de ver el dilema es, bueno, ¿quién paga el costo? ¿Lo paga el país o lo paga su grupo político? Y si tiene que escoger, ¿qué va a escoger la presidenta? Porque el costo de pelear con Estados Unidos lo pagamos todos los mexicanos.
5: Estados Unidos amplía acusaciones contra Audías Flores Silva, el jardinero, segundo al mando del cártel Jalisco Nueva Generación. Lo señala por tráfico de metanfetamina y lavado de dinero. Desplazados por la violencia en Guerrero, regresan a sus comunidades. La Secretaría de Gobernación propone instalar una mesa de paz en Chilapa. A casi un año del asesinato de los colaboradores de Clara Brugada, Jimena Guzmán y José Muñoz, aún se desconoce el móvil y la identidad del autor intelectual del crimen. Lo reconoce la jefa de gobierno de la Ciudad de México.
8: Que los avances que hoy se presentan arrojan estas informaciones de la participación de integrantes de un grupo delictivo, como dice el secretario, los operadores del crimen. Los operadores del crimen. Lo que tenemos que seguir investigando es quiénes fueron los que contrataron a estos operadores, quiénes fueron los que están atrás, cuál fue el móvil y quiénes fueron los que utilizaron a este grupo delictivo.
5: Hasta el momento van 18 detenidos. Donald Trump invita al líder chino Xi Jinping a la Casa Blanca. Coinciden en mantener abierto el estrecho de Hormuz.
9: El presidente de Estados Unidos invitó durante su discurso en la cena de gala en el Gran Palacio del Pueblo en Pekín este jueves a su homólogo chino Xi Jinping y a su esposa Peng Liyang a visitar el próximo 24 de septiembre la Casa Blanca. Además de la propuesta, Trump aprovechó su intervención para poner en valor la relación entre Estados Unidos y China, definiéndola como muy especial al tiempo que brindó por la prosperidad de ambos países y un futuro brillante para sus vínculos bilaterales. Xi, por su parte, afirmó que el plan de China para lograr el rejuvenecimiento de su población es compatible con las aspiraciones de Trump de, en palabras del propio mandatario, hacer Estados Unidos grande de nuevo. Xi, de hecho, aseguró que ambos proyectos pueden reforzarse mutuamente y beneficiar al mundo. La cena de gala ha contado con la participación de algunos de los altos funcionarios de ambos países, así como con la presencia de empresarios de las principales compañías chinas y estadounidenses.
5: En tanto, el líder chino exige a Trump no vender armas a Taiwán, o de lo contrario, habrá problemas.
10: Trump fue recibido con una alfombra roja en el Gran Salón del Pueblo. Tras la ceremonia de bienvenida, Trump y Xi entraron en la sala para celebrar su reunión. Los medios estatales chinos informaron de que Xi destacó Taiwán como el tema más importante en las relaciones entre China y Estados Unidos. Advirtió de que no gestionarlo adecuadamente podría conducir a un conflicto entre los dos países.
11: Es un honor estar con usted. Es un honor ser su amigo. Y estoy seguro de que la relación entre China y Estados Unidos tiene un futuro enorme por delante.
10: La visita de Estado de Trump a China se produce en un momento en el que Washington y Pekín buscan estabilizar su relación.
2: Sin duda es la nota internacional del día, lo que dijeron, pero también lo que no dijeron. Esto lo vamos a analizar en su momento con Armando Guzmán. Por lo pronto le digo a usted que hay un apagón prácticamente total en la isla de Cuba. Poblaciones de 15 provincias están sin electricidad. No tienen manera de generar energía. El gobierno de la isla culpa a Estados Unidos por la crisis energética.
12: Los cortes eléctricos prolongados que alcanzan hasta 22 horas al día en La Habana y hasta 48 horas continuas en otras zonas del país han generado durante las últimas horas varias manifestaciones pequeñas pero poco habituales en la isla. Mientras tanto, las autoridades cubanas atribuyen por completo esta crisis al bloqueo petrolero impuesto por Estados Unidos. El presidente de Cuba, Miguel Díaz-Canel, acusó a Estados Unidos de estar asfixiando a la isla y calificó de genocida el bloqueo energético de Estados Unidos. Cuba precisa unos 100.000 barriles diarios para sus necesidades energéticas y solo produce unos 40.000 en sus pozos. El resto debería importarlo, pero en lo que va de 2026 apenas han entrado al país dos tanqueros con combustible del exterior, al menos de manera oficial.
2: A propósito de Cuba, el director de la Agencia Central de Inteligencia, la CIA, John Ratcliffe, se encuentra en La Habana. Sostiene reuniones con funcionarios cubanos. Hagamos una pausa breve, volvemos con usted. Vamos a analizar a través de la visión de nuestro comentarista Alfonso Zárate, vamos a analizar la distancia que hay entre el secretario de Educación Pública, José Vasconcelos, fundador de esta instancia del gobierno federal, hasta Mario Delgado, todos los que han pasado por ahí. ¿En qué va la educación de México? ¿Está bien? ¿Está mal? No se vaya, vale la pena.
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5: Saludo con mucho gusto al maestro Alfonso Zárate. Él escribe su muy leída columna Los Usos del Poder, se publica los jueves en el diario El Universal. También el maestro Alfonso Zárate es sociólogo, analista político, es encargado, bueno, presidente de CGI, Grupo Consultor Interdisciplinario, que es una empresa de análisis especializado en estrategia y comunicación política, y colaborador los jueves también en este espacio. Maestro Zárate, Alfonso, qué gusto saludarte. Muy buenas noches.
6: Muy buenas noches, Pepe.
5: ¿Qué ha pasado de José Vasconcelos a Mario Delgado con la Secretaría de Educación Pública? Es muy amplia la pregunta y cabe cualquier cantidad de respuestas.
6: Pepe, hay que decir, y yo diría lamentar, que la 4T está construyendo un país de mediocres conducido por otros igualmente mediocres. La política educativa de la 4T ha sido depredadora. Destruyó el Instituto Nacional para la Evaluación de la Educación. Destruyó las guarderías infantiles. Suprimió las escuelas de tiempo completo. Y en este caso, hay que recordar que 2/3 partes de las escuelas de tiempo completo estaban en las comunidades más marginadas del país, la mayoría de ellas indígenas. Y otro dato lamentable, Pepe. Lo que no había ocurrido desde que se creó la Secretaría de Educación Pública en 1921 con José Vasconcelos es que decreció la matrícula escolar. Alguien ha dicho que si este país fuera serio, si le preocupara realmente el futuro, no habría una posición más importante en el gabinete que la de titular de la Secretaría de Educación Pública. Y como sabes bien, hubo un tiempo en el que los titulares de la Secretaría fueron personajes de la talla de José Vasconcelos, de Jaime Torres Bodet, de Agustín Yáñez o de Jesús Reyes Heroles. Y sin embargo, en los gobiernos de Morena, la SEP ha quedado con personajes al frente como la profesora Delfina Gómez, la profesora Leticia Ramírez y ahora en el gobierno de la presidenta Claudia Sheinbaum, Mario Delgado, un político de lealtades muy frágiles, bueno para todo y para nada, un personaje cuya trayectoria está cargada de sospechas por sus vínculos con Sergio Carmona, el rey del huachicol, y por los arreglos con el cártel de Sinaloa durante la elección del año 2021. Los gobiernos de la 4T tienen una alergia a la evaluación, cuando la evaluación de todos los componentes del sistema educativo, de los maestros, de las autoridades, de la infraestructura, etcétera, permitiría identificar lo que debe revisarse y lo que es necesario mejorar. Sabemos desde siempre que la educación libera, pero no cualquier educación. Una educación de calidad y pertinencia es una condición indispensable para dotar a niños y jóvenes de las herramientas para enfrentar la realidad y para lograr el ascenso social. Por el contrario, una educación panfletaria, facciosa, los condena a la marginación. Y a ese respecto, hay que reconocer la relación que existe entre el modelo educativo y el sector productivo. Por desgracia, en México no solo hay desempleados, sino también inempleables, porque para la 4T, la educación es un instrumento de adoctrinamiento. La única posibilidad digna de recuperar el respeto por la vida, por el medio ambiente, la única opción para instalar al país en el mundo global, de mejorar la competitividad, de incrementar el empleo y el ingreso familiar, reside precisamente en una educación de calidad y pertinencia. Y no puede hablarse, Pepe, de la educación de la 4T sin recordar la presencia nefasta de Marx, Arriaga y la nueva escuela mexicana con sus nuevos libros de texto y la idea de que no debe haber exámenes de admisión para ingresar a las escuelas, que todo el que quiera ingresar sea recibido. Marx Arriaga ya no está, pero su salida lamentablemente no llevó a revisar los contenidos de los libros de texto. No solo eso, la presidenta Sheinbaum ha dicho que Arriaga es un cuadro extraordinario y que tiene lugar en este gobierno. Y si pensamos en la educación superior, hay que señalar el paso de María Elena Álvarez Buya al frente de CONACYT y cómo el sí de una institución de excelencia, bajo la dirección de José Romero Tellaeche, vivió su peor hora. Los errores de la Cuarta Transformación, creo yo, han dañado terriblemente a México, iniciando con la cancelación del nuevo aeropuerto, que significó tirar a la basura más de 300 mil millones de pesos, y siguiendo con la desaparición de instituciones y los daños al sector salud. Pero lo que ha ocurrido en materia de educación, Pepe, creo que es algo incalificable.
5: Mario Delgado, a tu parecer, quedaría reprobado después de la pifia de la semana pasada cuando anunció con los secretarios de Educación de los Estados de la República, formándole un coro, anunció que el ciclo escolar terminaría el 5 de junio y después de un manotazo de la presidenta en la mesa, hubo de retractarse, hubo de echarse para atrás de reversa y tuvo que aceptar que el ciclo escolar terminará cuando tiene que terminar, como se estableció originalmente al inicio del año escolar el año pasado, es decir, el 15 de julio, y que no hay pretexto, no el calor y menos el fútbol va a ser pretexto, porque Mario lo que quería era pues que no hubiera muchos coches, mucho tráfico, etcétera, y ni niños en las calles cuando viniera el Mundial, que se decaran en su casa a ver el Mundial, pero les iban a dar 3 meses de vacaciones, y esto lo protestaron los padres de familia, como tú sabrás.
6: Sí, Pepe, yo creo que por fortuna esta decisión tan desacertada, que además tiene que ver con la Coordinadora de Trabajadores de la Educación, que han advertido que van a hacer sus movilizaciones durante el Mundial. Pero yo creo que fue un hecho muy rescatable, porque gracias a eso hemos vuelto a poner el foco en materia educativa. Creo que el tema educativo es de una enorme trascendencia y que no hay que perder el foco. Como decía yo antes, es muy lamentable que frente a figuras como el propio Vasconcelos, como Jaime Torres Bodet, lo que la 4T nos haya ofrecido son la maestra Delfina, la maestra Leticia, ahora el caso del propio Mario Delgado. Creo que el gran error es el pensar que la educación no sea un instrumento de liberación, sino sea un instrumento para la formación de militantes políticos y de votantes a favor de Morena. Y por cierto, no está de más decir que entre las contradicciones flagrantes de esta clase gobernante es que hablan en discursos de la educación pública, pero que todos ellos tienen a sus hijos en escuelas particulares, incluyendo a Jesús Ernesto López, el hijo de López Obrador, que siempre ha estudiado en colegios particulares. Y decir una cosa más también, que por desgracia, este gobierno que dice primero los pobres por el bien de todos, establece una diferencia que lamentablemente viene de más atrás y que se muestra en que sean los estados más atrasados socialmente, como el estado de Guerrero, como el de Chiapas, como el de Oaxaca, los que sigan en manos de un sector educativo, dogmático, faccioso, que de esa manera está cancelando las posibilidades de que esos niños y jóvenes tengan una oportunidad para crecer profesionalmente, para crecer familiarmente y para ser mejores. Así que yo diría que la educación en la 4T está reprobada, Pepe.
5: Muchas gracias. Gracias por tus comentarios, por supuesto, Alfonso. Como siempre, un abrazo.
6: Otro fuerte para ti.
5: Gracias. Vámonos a una pausa. Mientras tanto, volvemos para hablar con Fausto Pretelín, internacionalista. Él es experto en temas de para analizar pues la relación de Estados Unidos-China. ¿Tú tenías algo, Oscar, antes de ir a corte?
0: Aprovechando que mencionaba a Marc Sarriaga, el maestro Alfonso Zárate, pues está convocando a una marcha mañana a las 9:00 a.m. desde el Metro Buenavista para exigir la refundación de la Secretaría de Educación Pública. Está convocando a maestros, integrantes del magisterio, a simpatizantes de la llamada Nueva Escuela Mexicana. Es a las 9:00 a.m. Vamos a ver si tiene convocatoria y si reaparece ante sociedad Marc Sarriaga.
5: Estaremos pendientes. Mientras tanto, vamos a una pausa. Breve.
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5: Hay un comentario que me acabo de encontrar donde dice que el cambio en la dirección de Pemex es cambio de piloto con el avión ya en turbulencia. Es lo que dicen los comentarios que están empezando a salir en las diferentes redes sociales y los medios. Saludo a Fausto Pretelín, internacionalista, para hablar con él acerca del viaje de Donald Trump a China, teniendo como anfitrión a Xi Jinping, el presidente de la otra superpotencia. ¿Cómo estás, Fausto? Bienvenido.
15: Hola, Pepe, ¿cómo estás? Buenas noches. Bien.
5: ¿Qué busca realmente Trump con esta visita a China?
15: Bueno, llega desesperado y busca que le abran ya el Estrecho de Hormuz. Ese sería su objetivo fundamental en la visita de China, porque entiende que Xi Jinping tiene la llave para abrir el Estrecho de Hormuz. Es un interlocutor directo con Irán.
5: Le compra el 80% del petróleo que consume a Irán.
15: A Irán. Y de alguna manera, pues fíjate cómo es interesante, desde el 28 de febrero, cuando inicia la guerra a Irán, contra Irán, sin estrategia, sin visión, sin objetivos por parte del presidente Donald Trump, a la fecha, prácticamente se ha erosionado la figura de Donald Trump, tanto en Estados Unidos como en el mundo. No encuentra la posibilidad de salir, está en medio de un laberinto entrampado, es difícil hablar con Irán, lo tiene que hacer a través de Pakistán. No hay un presidente, no hay un líder, a eso me refiero. O sea, hay un presidente, pero no hay un líder de los ayatolás que asesinaron el 28 de febrero Estados Unidos e Israel. Entonces, el objetivo se ha modificado mucho, Pepe, porque si tú recordarás,

0: Aranceles prácticamente en aquellos productos que no son estratégicos para China y Estados Unidos. Estamos hablando de 30 mil millones de dólares de beneficio para Estados Unidos y para China si se llegara a dar este escenario. Pero solamente con analizar este escenario te habla de los cambios que ha tenido Donald Trump en las últimas semanas, en los últimos meses, y eso se refleja en las palabras que se dedicaron Xi Jinping y Donald Trump ayer en Beijing, en donde Xi Jinping le dice es mejor ir juntos que separados, es mejor ir caminando juntos para ser mejores socios, y Donald Trump dice va a ser una relación fantástica entre usted y yo, es un honor ser su amigo. ¿Eso qué significa? Que bueno, entiendo que las palabras de Donald Trump a veces son difíciles de traducir porque no se apegan a la realidad por la falta de credibilidad que tienen. Sin embargo, sí habla de que Estados Unidos está desesperado. Fíjate, el mes pasado hubo 3.8% de inflación en Estados Unidos.
1: Sí, altísima.
0: Altísima. Si le sumas el costo de la gasolina, que prácticamente se ha disparado al 100% en Estados Unidos, el galón de $2 en enero, cuando Donald Trump visitó el Capitolio y dijo estamos a $2 el galón, ahora está sobre los $4.
1: Y vienen las elecciones.
0: Entonces yo creo que este viaje es estratégico, pero más que estratégico es desesperado, porque Donald Trump quiere, sí, la ayuda de Xi Jinping. Es la potencia. Aquí en México quizás no lo analizamos. Y fíjate cómo en México nos perjudicó el haberle impuesto aranceles a China para quedar bien con Estados Unidos hace 2 o 3 meses, cuando sí. Marcelo Ebrard dijo, pues bueno, ni modo, hay que poner estos aranceles. Cuando hace un año decía, es que si Estados Unidos nos impone aranceles a nosotros, es como si disparara un pie al pie, ¿no? Bueno, ahora México le impone los aranceles a China y ahora China y Estados Unidos está hablando y negociando para bajarlos. Entonces, yo creo que para México fue precipitada la decisión de poner aranceles a China y a otros países asiáticos, pero regresando al tema, creo que es muy importante esta visita.
1: ¿Taiwán tiene papel en este escenario?
0: Totalmente, porque si acepta a Xi Jinping mediar y tratar de solucionar el problema del Estrecho de Hormuz, sí le pone como una clara condición, es decir, hoy es una línea roja, usted, a diferencia de Biden, no se tendría que meter, no le venda armas, no le dé armas a Taiwán y sobre todo respete la idea de una sola China, que ha sido, en términos estratégicos, la postura de China con la relación con Estados Unidos desde Henry Kissinger, cuando une a las dos potencias, ¿no? Que fue una jugada magistral de Kissinger. Jugó una jugada clara, una estrategia muy clara y magistral. Y sí, Taiwán es estratégico para China, es una sola China. La historia habla de que siempre ha sido de China. Antes con los británicos, los holandeses y los españoles, pero después con los chinos. Después viene la guerra civil en China y ahí hubo estas diferencias donde mandan a los perdedores de la guerra civil a Taiwán. Pero ahora pues busca la autonomía, más que la autonomía, perdón, busca recuperar Taiwán en China, ¿no?
1: Y Estados Unidos apoya a Taiwán, en fin, y ahí sí. Es donde se puede brotar otra. Bueno, los acuerdos tienen que ser, obviamente, en los términos que tú lo has definido, porque si no, no entenderíamos el porqué de la visita. Ahora, ha sido recibido con honores, ¿eh?
0: Bueno, le gusta.
1: La casa por la ventana, también a los chinos les gusta el espectáculo, ¿no?
0: Sí, conocen muy bien a Trump. A Trump le gusta mucho que lo consientan. Él se siente como pez en el agua. Y sí, si tú recuerdas, en su primer gobierno también lo recibieron con grandes símbolos diplomáticos. Hoy no fue la excepción. Y creo que sí habla de la empatía que quiere generar el presidente chino alrededor de esta visión que tiene Donald Trump. Pero si tú recordarás al Donald Trump del 2017 con Steve Bannon, cuando es un guerrero en contra de China, Steve Bannon le dice que hay que poner aranceles y es la potencia a la que se debe vencer y demás, al Donald Trump 2026, mayo, es otro Donald Trump. Es mucho más flexible, menos rígido, más realista, diría yo, con China y más preocupado por lo que puede pasar en Estados Unidos después de todo lo que ha ocurrido. Fíjate, digamos que el intercambio comercial entre Estados Unidos y China ha caído 29% en los últimos 2 años. Es decir, en el 2024 fue de más de 580 mil millones de dólares. 2025 baja a 420 mil millones de dólares. Es decir, que una tercera parte del comercio bilateral ha desaparecido entre los dos países, lo cual sí le debe preocupar también a Donald Trump. No le funciona en su totalidad el tema de los aranceles. Y es claro que la inteligencia artificial es otro de los temas que,

0: están abordando, porque a los dos les preocupa. China está en una avanzada cuántica respecto también al mundo y también hay que decirlo con frente a Estados Unidos. Y Estados Unidos fueron sus empresarios a China, porque el mal uso de la inteligencia artificial puede generar problemas entre las dos partes, ¿no? Pero lo que sí es importante es lo de Taiwán, en donde Xi Jinping dice, cuidado con Taiwán, porque esto sí puede generar un problema muy grande con Estados Unidos.
1: Gracias, Fausto. Gracias por este panorama que nos ofreces con toda claridad.
0: Muchas gracias, Pepe. Buenas noches.
1: Gracias. Muy buenas noches. Es lo que está pasando. Y para que vea usted la importancia, la trascendencia que tiene este viaje a China. Hagamos una pausa muy breve. Volvemos con usted. Vamos a hablar de fútbol. Ya empezó el partido. Y a ver cómo va la cosa, cómo se está portando la gente. En fin, estoy hablando del partido entre Pumas y Pachuca, allá en el Estadio Hidalgo. De la capital hidalguense. Va 0-0 el partido.
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10: El tiempo de vida de un billete de dólar es de aproximadamente 5 años y medio.
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13: Tras la reunión del presidente estadounidense Donald Trump con su homólogo chino Xi Jinping en Pekín, el secretario de Estado Marco Rubio aseguró que la política de la Casa Blanca respecto a la cuestión de Taiwán no ha cambiado. La presidenta de la Comisión Europea, Ursula von der Leyen, condenó el ataque indiscriminado contra civiles que lanzó Rusia contra Ucrania, que provocó, según las autoridades locales, la muerte de al menos 3 personas. El portavoz del Kremlin, Dmitry Peskov, declaró que la detención del ex asesor del presidente Volodymyr Zelensky por sospecha de corrupción no influirá en modo alguno en las posibles negociaciones de paz con Ucrania y restó importancia al asunto. Informó Cintia Dávalos. 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
1: ¿Se acuerda que hace unos momentos le estábamos comentando, Óscar y yo, acerca de las estampas de políticos impresentables que están colocando en algunos puntos de la Ciudad de México? Este jueves, integrantes de la organización Defensorex protestaron de esta manera en contra de los políticos que han sido señalados recientemente por narconexos. Bueno, pues al estilo del álbum del Mundial, al estilo del álbum este de Panini, los manifestantes colocaron estampas con rostros de Rubén Rocha Moya, gobernador con licencia de Sinaloa, el senador morenista Enrique Insunza Cázares. Encima de las piezas de la exposición colocada en Paseo de la Reforma, en la Ciudad de México. También imitaban el diseño de las coleccionables del Mundial, pero en lugar de fotografías de jugadores, colocaron las de Rochamoya e Insunza con un cintillo en la parte superior donde se veía narcopolítico identificado. Leonardo Zúñiga, abogado de narcopolíticos.com, le agradecemos mucho que nos haya tomado la llamada a bote pronto, sin aviso previo, pero siempre dispuesto. Leonardo, ¿qué tal? Muy buenas noches.
5: Hola, Pepe, muy buenas noches. ¿Cómo? Muy buenas noches a todo tu auditorio, gracias por la oportunidad.
1: Gracias a ustedes por tomar la llamada. ¿Cómo les fue con la intervención de los anuncios en Paseo de la Reforma al estilo del álbum de Panini?
5: Nos fue muy bien, Pepe. Afortunadamente, pues la ciudadanía ha sido muy receptiva hacia esto. Mira, la verdad es que pegamos, sí, los que más visibilidad adquirieron fueron los del senador Enrique Insunza y el gobernador con licencia Rubén Rocha, pero intervenimos todas las estatuas con más de 15 stickers de narcopolíticos, pues sí, primero de los de Sinaloa, que son los que han tenido más sonido los últimos días, pero también de otros partidos políticos, ¿no? Pegamos de todos los partidos, de todos los carteles, y pues la verdad es que estamos contentos porque nuestra intención justo es utilizar la efervescencia que viene con el Mundial, pues para exponer los vínculos entre el crimen organizado y las figuras políticas, ¿no? Y pues sí, esta es una primera parte, y de hecho, la razón por la que lo hicimos en estas figuras de Panini es porque desde Narcopolíticos ya estamos por terminar un álbum al estilo de Panini de los narcopolíticos en México. Y
1: entonces,
5: esa fue la intención.
1: Vas a poder cambiar estampitas de Rochamoya, que va a ser de las fáciles, por estampitas de quien te gusta.
5: Pues de quien gustes, de gente de MC, personas que han sido vinculadas también del extinto PRD, del PAN, de todos, y justo esa es la idea, ¿no? En Narcopolíticos ya vamos a abrir la preventa básicamente del álbum, ya estamos por anunciar la preventa del álbum, y pues para que, te digo, se difunda durante el Mundial, como dices tú, pues que la ciudadanía intercambie estampitas, que se visibilice este problema pues en todo el país, y que la gente pues...
1: ¿Cómo se les ocurrió este álbum? Le puedo decir, este álbum negro, ¿no?
5: Sí, muy buena forma de decirlo. Mira, te voy a decir, Pepe, nosotros empezamos a exponer narcopolíticos aproximadamente hace 6 meses, y lo empezamos a hacer porque durante la elección judicial, como tú recordarás, nosotros estuvimos exponiendo pues las candidaturas riesgosas y encontramos varias candidaturas de jueces que tenían vínculos con el crimen organizado, ¿no? Termina la elección judicial y nosotros decimos, bueno, pues esto no es solo de candidaturas a jueces. Lo cierto es que en nuestro país venimos teniendo este problema del involucramiento del crimen organizado y la política por muchos años ya, pero realmente a Morena le está explotando y ha creado una estrategia muy sofisticada y muy avanzada, ¿no? Y bueno, pues viene el Mundial. Nuestra intención como organización pues realmente no es boicotear el Mundial en ningún sentido, pero sí queríamos aprovechar pues la efervescencia que genera un evento tan magno y la atención internacional, claro, que genera. Y a partir de eso se nos ocurre pues hacer un álbum, ¿no?
1: A ver si no les cobran derechos los mencionados, ¿no?
5: Sí, no, fíjate que es una de las cosas que previmos, porque yo te digo, como abogado de la organización, sé que la FIFA pues registró varias cosas relacionadas con derechos de autor y que Panini también tiene derechos de autor, pero ya previmos esas circunstancias. Nuestro álbum no va a replicar necesariamente la estructura va a replicar la estructura de un álbum de pegatinas, pero ya estamos teniendo en cuenta no incurrir pues en violaciones a derechos de autor a partir de este álbum, que ya, te lo digo, va a estar listo antes de que inicie el Mundial para que podamos difundirlo durante el Mundial, ¿no?
1: Pues ya lo veremos aquí en vivo, en directo. Leonardo Zúñiga, te invitaremos para que nos enseñes el álbum de los narcopolíticos.com. Gracias.
5: Gracias, Pepe. Buenas noches.
1: Buenas noches. Gracias, Leonardo Zúñiga, abogado de narcopolíticos.com. José Luis N., José Luis Cuevas, alias El Pintor. ¿Cómo estás, José Luis? ¿Cómo pinta el partido de los Pumas contra el Pachuca en este momento? Ya pasó el primer tiempo.
14: ¿Cómo estás, Pepe? Qué gusto saludarte. Buenas noches. Así es, está por finalizar el primer tiempo. Hace unos minutos se abrió el marcador, curiosamente a favor de Pachuca, con una situación que nadie esperaría. un error de Keylor Navas, una desatención, no le hablan, termina regalando un tiro de esquina, y en ese tiro de esquina se da la anotación de Idrissi con un desvío de un jugador de Pumas, y con esto ya está ganando el equipo, en este caso de Pachuca. ¿Qué te parece si vamos hasta el Estadio Hidalgo con Ángel Ricalde de Fórmula Deportes? Ángel, ¿cómo estás? Buenas noches.
15: Hola, José Luis, buenas noches, Pepe, amigos del auditorio en Grupo Fórmula, muy buenas noches. Efectivamente, muy difícil poder decirlo porque no es habitual en un portero de la talla de Keylor Navas, pero sí termina cometiendo un error en el arquero del Real Madrid, el tico capitán de esta universidad, y termina por ser el factor que determina el primer gol para el Pachuca, que sobre el 39 se va arriba en el marcador 1-0. Gran ambiente, lo decíamos en la previa, en los espacios del Grupo Fórmula, el día no estaba asegurado, tampoco es un estadio tan grande, pero no cabe un alma aquí en el Estadio Hidalgo. Y también comentar, José Luis, que ha sido, pues como ya es costumbre en los últimos torneos, esta es una de las plazas que más le gusta a la afición de Pumas, que se ha vuelto a mostrar en este inmueble con muy buen número, una enorme cantidad de aficionados de los Pumas, que por ahora están en silencio porque están abajo en el marcador.
14: Perfecto, Ángel, sin duda un gran trabajo el que se está haciendo allá en la Bella Airosa. Vamos a ver si Pumas es capaz de llevar la eliminatoria viva a Ciudad Universitaria el próximo domingo. Gracias, Ángel.
15: Sí, José Luis, si me permites, antes de finalizar.
14: Adelante. Híjole, ahí tenemos fallas en la comunicación con Ángel Ricalde, que está desde el Estadio Hidalgo, y bueno, Pepe, con esto, este 1-0 parcial que está teniendo el equipo de Pachuca frente a Pumas, vamos a ver, insisto, si Pumas es capaz de poder tener en este caso la oportunidad de empatar, Pepe, y de llevar la eliminatoria a Ciudad Universitaria, donde está precisamente el juego, en este caso 1-0 de momento. Ayer, gran partido entre Chivas y Cruz Azul, partidazo, un 2-2 que nos deja todo, me parece que abierto para lo que va a ser la vuelta el próximo sábado en el Estadio Jalisco, donde Chivas fungirá como local. Curiosamente, más allá de la muy buena entrada que se dio y de la gran asistencia de las Chivas, estas Chivas, Pepe, que siguen jugando cada vez mejor, pese a las ausencias, los 5 seleccionados, la ausencia de Dani Aguirre por lesión, este equipo sigue jugando bien y no se ve por dónde pueda Cruz Azul, en cuanto a dinámica, poder cambiar de ello. Es decir, si Chivas mantiene el ritmo futbolístico, va a ser muy complicado que Cruz Azul le pueda dar vuelta. Tendría que haber errores puntuales o algo tácticamente fuera de serie por parte de Joel Wiki, porque Cruz Azul está obligado a ganar, Pepe, el día sábado. Si no gana, si se empata, pues bueno, estará pasando Chivas a la gran final del fútbol mexicano. Estas Chivas B o el Tapatío FC, como le quieran ver, mucho mérito lo que ha hecho Gabriel Milito, porque ha hecho que este equipo compita con hombres y no con hombres, Pepe.
1: Queda claro que están dejando la camiseta, la piel en la cancha. Los jugadores de las Chivas Rayadas del Guadalajara merecen todo respeto y apreciación. Te iba a comentar, José Luis Pintor, finalmente ya entregaron las llaves del Estadio Azteca. ¿Y en qué va el tema de los palcohabientes? Hemos comentado que se va a respetar a los palcohabientes, pero no sé si haya una información de última hora que se ignore aquí en la redacción.
14: Así es, Pepe, como lo comentas, el día de hoy cambió el nombre del estadio. Recordar que durante el Mundial y a partir de hoy y durante el Mundial se llamará Estadio Ciudad de México. Incluso se colocó el día de hoy una especie de lona para tapar el nombre del patrocinador de Banorte, tal y como lo señalan los estatutos de la FIFA. Y hoy también, ahí durante en las inmediaciones del estadio Banorte, ya Ciudad de México, pues había una gran cantidad de gente alrededor hablando sobre este tema de los palcohabientes. Lo que sabemos por parte de los palcohabientes, que es la versión que al momento se ha hecho pública, es que tienen ganada la situación. ¿Cuál es el tema? Que FIFA aparentemente les está obligando a los palcohabientes a que no revendan boletos, es decir, que los boletos tienen que ser utilizados por más allá de las personas que vayan a estar, FIFA debe de tener el control total de quiénes van a ingresar en cada uno de los partidos. Y en esa situación es muy complicado llegar a revender un boleto. Sabemos las cantidades, incluso FIFA ha hecho por ahí de manera ya pública la situación de que no se pueden revender los boletos. Sin embargo, es donde entra esta situación de que soy dueño de una propiedad, de un palco del Estadio Azteca, y yo con mi propiedad puedo hacer lo que quiera. Eso es lo que aparentemente los palcovientes están peleando. Así que parece que a 28 días del Mundial todavía habrá mucha tela de dónde cortar en relación a qué va a suceder con los palcovientes y con sus asientos para, en este caso, utilizarlos ellos o revenderlos. Aquí el problema es que FIFA le va a pedir y le va a mandar boletos digitales a las personas que estén inscritas, es decir, solo a los palcohabientes, y en ese caso los palcohabientes tendrán que decir, este es para Juan, para Pedro, para Mario, pero Pedro, Juan o Mario no pueden revenderlo posteriormente, Pepe. Va a ser un tema problemático donde se está buscando evitar la reventa, ¿no?
1: Correcto, pues muchas gracias, Pintor, gracias por ponernos al tanto de lo que está pasando, esto da para mucho.
14: Abrazo, Pepe, muy buenas tardes.
1: Abrazos, muy buenas tardes. ¿Qué más tenemos al cierre, Oscar?
16: Al cierre, Pepe, anuncian fecha para el nuevo juicio de Hernán Bermúdez. Será el 1 de junio. Lo estarán procesando por los delitos de extorsión, asociación delictuosa y secuestro. Hablando de extorsión, detienen por extorsión agravada a el Junior. Según las autoridades, es el segundo al mando de los Viagra. El secretario de Seguridad Federal, Omar García Harfuch, realizó una visita relámpago y se reunió en Michoacán con los secretarios de la Marina y de la Defensa. También estuvo ahí el gobernador morenista Alfredo Ramírez Bedoya y alcaldes de 9 de los 113 municipios michoacanos. Cuestiones de clima, hay un anuncio importante. Viene una tormenta negra, se aproxima al territorio mexicano y estará provocando temperaturas bajo cero, fuertes lluvias, fuertes vientos, tormentas eléctricas y granizadas. Yucatán y Chiapas serán los estados más afectados por esta tormenta negra. Ya son 13 muertos por la ola de calor en el país.
1: Gracias, Oscar. Gracias a usted por su atención y su confianza. 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Lo esperan Mari Carmen Cortés, Pepe Yuste, Marco Antonio Mares y en Telefórmula el doctor Leonardo Curcio con el apoyo de Cintia Dávalos. Nosotros mañana, 6 de la tarde, todas las noticias, todas las voces.

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6: Hola, ¿qué tal, amigos? Muy buenas noches. Ya estamos aquí transmitiendo en vivo desde la Ciudad de México. Es Fórmula Financiera. Soy Mari Carmen Cortés. Y bueno, déjame decirle que hoy hay varias notas muy relevantes. Entonces, como hemos hecho en otras ocasiones que tenemos varias notas que comentar y poco tiempo, vamos a empezar una por una. Y iniciamos con el cambio en la dirección general de Pemex, Víctor Rodríguez Padilla, que fue, yo no sé si tan malo, creo que menos malo que el anterior director de Pemex, pero fue muy mal director. No logró enderezar el barco, no logró ni siquiera ponerse al día en el pago a proveedores, una deuda de más de 500 mil millones de pesos que dejó pendiente Octavio Romero, el anterior director, que era agrónomo. Víctor Rodríguez se tenía expectativas, un experto en energía, científico, amigo personal, impulsado por la presidenta Claudia Sheinbaum. Se conocen desde que estaba, creo que en la universidad, pero pues nunca en su vida había dirigido una empresa. Y de buenas a primeras lo ponen al frente de la empresa más grande del país, con más de 300 mil empleados. Pues se lo comieron vivo. Ni pudo con el huachicol, ni pudo con los precios de la gasolina, ni pudo con la deuda de proveedores, ni pudo realmente con la deuda de Pemex. Lo que funcionó en el caso de la deuda de Pemex fue lo que hizo la Secretaría de Hacienda con los bonos de colocación Edgar Amador y el director de finanzas de Pemex, Juan Carlos Carpio Fragoso, que ahora asume la dirección general de Pemex. Tampoco es un experto en petróleo, pero sí es un experto en finanzas. Y el problema de Pemex no solamente es financiero, también es de producción. Víctor Rodríguez Padilla, que decirlo, no pudo con el paquete. Hoy la presidenta Sheinbaum anuncia el relevo, que ya se venía, bueno, realmente lo corrieron, pero no lo corrieron, cumplió su ciclo. Ya sabe que aquí en este país a nadie lo corren, todo el mundo cumple su ciclo, y el ciclo era de año y medio, y ya se había anticipado. La abuelita de Batman, la verdad es que no pudo con el paquete, esa es la realidad. Y además tampoco se llevaba muy bien con la secretaria de Energía, Luz Elena González. Esperemos que Carpio sí, yo por lo menos le doy el beneficio de la duda. Creo que sí ha sido un buen secretario de Finanzas y esperemos que ahora sí logre enderezar el barco. Marco Antonio Mares, muy buenas noches. Pepe Yuste, buenas noches.
7: ¿Qué tal? ¿Cómo estás? Mari Carmen Cortés, buenas noches. José Yuste, buenas noches. Bueno, pues sí, finalmente hoy se concreta un relevo que ya se venía rumorando iba a ocurrir. Finalmente sale de la dirección general Víctor Rodríguez y entra el que hasta ahora venía siendo el director financiero de la propia empresa, pues un hombre con el que platicamos hace apenas unos días, Juan Carlos Carpio. Él nos participó de la información relacionada con las últimas cifras de la petrolera y pues nos hablaba positivamente de los avances de la empresa. Y bueno, yo creo que hoy lo que estamos viendo es algo que francamente ya era inaplazable: relevar a Víctor Rodríguez, que en el caso más reciente aceptó, reconoció públicamente que había sido engañado por el equipo de Petróleos Mexicanos con el caso de este megaderrame en el Golfo, en el cual pues se generaron una gran cantidad de versiones oficiales que se dieron a conocer incluso desde la conferencia mañanera y que finalmente fueron desmentidas por la propia posición oficial para reconocer que había sido un derrame originado en la propia petrolera. Pero bueno, eso es una entre muchas otras cosas. Lo cierto, además de todo esto, es que Petróleos Mexicanos, independientemente del relevo en la dirección general, está enfrentando uno de los retos más importantes, porque por un lado ha tenido un apoyo espectacular por parte del gobierno de México. La Secretaría de Hacienda con Edgar Amador ha venido realizando un trabajo muy serio de apoyo financiero, ha venido dándole el respaldo de facto del gobierno mexicano, del gobierno soberano a Petróleos Mexicanos, y con ello ha podido ir aliviando en parte las deudas financieras de Petróleos Mexicanos. Sin embargo, en lo que todos coinciden es que el modelo operativo sigue sin funcionar, sigue poniendo en riesgo a la propia empresa, porque por más de que se haya logrado de alguna manera mejorar el perfil crediticio de Petróleos Mexicanos, lo cierto es que operativamente sigue teniendo muchos problemas, y en ese sentido es que yo creo que el reto para el señor Juan Carlos Carpio sigue siendo exactamente el mismo, si se sigue haciendo lo mismo en materia operativa o de plano se cambia el modelo y entonces veremos si hay nuevos resultados. José Yuste, ¿cómo estás? Buenas noches.
8: ¿Qué tal? Buenas noches, Marco Mares, Mari Carmen Cortés, ¿cómo estás?
6: Hola, Pepe, yo sé.
8: ¿Cómo estás, Mari Carmen?
6: ¿Bien? Muy bien, un poco agobiada, corriendo, pero llegué.
8: Bueno, qué bueno. ¿Tú, Marco, bien?
7: Fíjate que te requete bien, Pepe.
8: ¿Tú no? Yo muy bien, requete bien, vamos bien y de buenas, ahí sí, como diría el clásico.
6: Vamos a ver qué pasa, pero bueno, por lo pronto, Pemex.
8: Por lo pronto, Pemex, bueno, ese es el tema de cuando hay un buen académico, que era Víctor Rodríguez Padilla. ¿Ves? Víctor Rodríguez Padilla, un buen académico, dedicado al estudio de Pemex, de energía, durante no años, décadas, desde luego, conocedor de los temas, pero que nunca había administrado una empresa, en efecto, tú lo comentabas, sí, es la principal empresa de México, Pemex, que además, bueno, pues era la empresa, la petrolera más endeudada del mundo. Entonces, de repente, le llegas a un académico con estos enormes retos, además de una producción, un sindicato muy complicado, con una producción mínima que ha tenido de petróleo, que importa el 50% de gasolina, que importa el 70% de gas, y le das con esto, bueno, pues sinceramente, Víctor Rodríguez Padilla, que es un buen tipo, además lo conocemos, tenía buenas ideas, buenas propuestas, pero pues no lograba aterrizarlas. No lograba aterrizarlas, que en efecto le escondieron la información. El derrame en el Golfo de México se lo escondieron por dos meses. Decía que tuvo que pedirla y tuvo que rastrearla y tuvo que solicitarla por todas partes. Imagínese, si usted es director de una empresa y le esconden la información y usted no puede hacer nada, pues mejor retírese de esa empresa. Es lo que pasó con Víctor Rodríguez Padilla. Se rumora mucho que él ya había presentado su renuncia después de esto con la presidenta Sheinbaum. La presidenta Sheinbaum y él se conocen desde hace décadas, tal cual, desde que estudiaban juntos. Y bueno, pues obviamente había mucha cercanía. Pero pues quien al final del día hacía los cambios en Pemex, terminaba siendo la secretaria de Energía, Luz Helena González. Y todo este asunto, bueno, pues terminó la semana pasada con esto donde, pues quien salió a defender a Pemex, en esta ocasión sí, y además con cierta credibilidad en los mercados, fue precisamente Juan Carlos Carpio. Aquí lo tuvimos en los micrófonos de Fórmula Financiera, como director de finanzas de Pemex. Defendió que la empresa había bajado la deuda a 79,000 millones de dólares, ya no era de 100,000, 79,000, sigue siendo enorme la deuda de Pemex, pero la habían bajado. Defendió que los resultados trimestrales de Pemex sí eran cuantiosos, pero había que ver las pérdidas cambiarias que habían existido, que realmente había que ver las valuaciones y las depreciaciones. Defendió, en fin, que sí habían aumentado la producción de la refinación, y esto pues empezó a caer bien dentro del Palacio Nacional, y se da este cambio, se da un cambio esperado, porque ¿qué viene para Pemex? Vienen muchas situaciones para Pemex importantes. Una, pues salir de su atribulada situación financiera, y él es el director financiero, se va a entender perfectamente con Hacienda, de Edgar Amador, que Edgar Amador, el secretario de Hacienda, pues ha hecho Edgar con su, junto con su subsecretaria, han hecho todo lo posible para sacar adelante a Pemex, de que no deje de pagar la deuda. Ha logrado pagar la deuda, pero gracias a la Secretaría de Hacienda y a la deuda soberana. Entonces, todo esto, yo creo que Juan Carlos Carpio llega y cae bien, siendo financiero, para sacar del atolladero, por lo pronto, financiero en el que está Pemex.
6: Y bueno, la otra nota del día fueron las, hay muchas, pero también está la reunión de Trump con Xi Jinping, el primer ministro de China, que yo creo que va ganando China 5-0 contra Trump, pero bueno, lo discutiremos. Pero la presidenta Chen Benoy dice que se equivocó Standard & Poor's Global Ratings a poner en perspectiva negativa la economía, la deuda soberana de México. No bajó la calificación, la perspectiva. Dice que se equivocó porque la economía va muy bien, y la realidad es que la economía no va muy bien. Y yo digo, una cosa es ser optimista y otra cosa es tratar de tapar el sol con un dedo. El Producto Interno Bruto se cayó 0.8 en el primer trimestre de este año. La inflación sí bajó a 4.45, pero está muy por encima de la meta del Banco de México de 3%, y todo indica que hasta el segundo trimestre de 2027 se va a alcanzar esta meta inflacionaria. El empleo pues sí creció 23.500 empleos en abril, pero está muy lejano de recuperar los 320.000 que se perdieron en diciembre del año pasado. Entonces, los indicadores, la inversión fija bruta se sigue cayendo, y bueno, la expectativa es que sí, con el T-MEC nos vaya bien en cuanto se firme, que las inversiones lleguen, en cuanto empiece a tocar aterrizarse la nueva ley de infraestructura. Pero la realidad es que Standard & Poor's no se equivocó. Ellos me dijeron, si esto sale mejor, si la economía crece y hay más ingresos para los tributarios, y el gobierno mejora su situación fiscal, pues volvemos a subir la calificación. No, digo, la perspectiva, no es la calificación, es la perspectiva. No es que se equivoque, es que como calificadora tiene la obligación de emitir su opinión.
7: Sí, definitivamente. Creo que aquí, pues los datos son contundentes, no solamente lo que Standard & Poor's está observando, sino lo que distintos equipos económicos nacionales e internacionales vienen observando. Hoy nada menos la encuesta de IMEF recorta la previsión de crecimiento de 1.4 a 1.2% este año 2026. Hoy se está difundiendo, y también están elevando la estimación de inflación de 4.2 a 4.3, y esperan una menor creación de empleos formales. Así es de que los datos, pues son los datos, no hay otra realidad.
8: Pues a la presidenta no le gustó, y sí le reitera a Standard & Poor's que se equivocó, ¿no? Que le va a dar la vuelta a la economía. Esperemos que esto sea así, porque creo que aquí sí hay un reconocimiento del gobierno, de la presidenta Sheinbaum, y es importante, de que no se está creciendo y que realmente pues está estancada la inversión privada, y es la que hay que llevar adelante. Ya se va a conocer varias estrategias para quitar trámites, esperemos que se quiten trámites, que el SAT no sea tan agresiva, esperemos, y vienen los contratos mixtos, esperemos cómo se van a dar.
6: Vamos a un corte.
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0: Regresamos aquí a Fórmula Financiera y tenemos a la línea José Medina Mora. Él es el presidente del Consejo Coordinador Empresarial. Pepe, ¿cómo estás? Muy buenas noches.
1: Muy buenas noches, Mari Carmen. ¿Cómo estás?
0: Muy bien.
1: Qué gusto saludarte.
0: Gracias. Oye, Pepe, ayer te volviste a reunir, le digo volviste porque sí hay que decir que la presidenta Sheinbaum, le digo como algo positivo, que luego dicen que nomás ve lo malo, también ve lo positivo, tiene una constante agenda de reunión con ustedes, los empresarios, y ayer se reunieron con ella, no solo tú, los dirigentes, no sé si de todos los organismos que integran el Consejo Empresarial, pero platícanos sobre esta reunión, por favor.
1: Sí, fue efectivamente una reunión de todos los presidentes de organismos empresariales del CCE con la presidenta, la doctora Claudia Sheinbaum. Estuvo también presente el secretario de Economía, Marcelo Ebrard, la subsecretaria Jimena, estuvo también Pepe Merino. Y bueno, fue una oportunidad para que cada presidente de organismo le planteara a la presidenta cuál es el tema que más les preocupa y qué propuesta tienen precisamente para atender esa preocupación. Desde luego, se planteó el tema del seguimiento al Tratado de Libre Comercio, en donde la petición es que no tengamos prisa, que no se trate de cerrar rápido y que sea un mal acuerdo, sino que pues sea en el tiempo necesario para llegar a una buena revisión del tratado. Se trataron temas también como es la seguridad, y la petición es establecer un canal institucional tanto con la Secretaría de Seguridad para poder tener precisamente esa comunicación. Se habló también de este Consejo Económico, Social y Ambiental entre los organismos empresariales y los sindicatos de trabajadores. Se habló de la conveniencia de posponer la elección, los perfiles que sean candidatos pasen una certificación, que haya menos candidatos y que se elijan por lo pronto solo las vacantes y no todos los jueces. También se planteó la importancia de fortalecer la SENACICA para efectos de tener un campo fuerte. Se habló de la protección a víctimas en los problemas viales, precisamente para que tengan esa cobertura médica. El problema que es la inundación de productos chinos que entran de manera ilegal al país. La necesidad también, en el punto de vista del mercado bursátil, de revivir el decreto que se venció en diciembre del 25, el fortalecer la imagen de México en el exterior como productos de calidad. También la necesidad de resolver trámites locales que van impidiendo el que sea los proyectos de inversión se lleven a cabo, el que haya en toda la ley de infraestructura pues la necesidad de seguir con el diálogo para hacer ajustes y que esto se pueda llevar realmente a una implementación de inversiones, y finalmente a mejorar la imagen, promover la imagen de México en el exterior. Claro. Fue una reunión pues muy, muy agradable, muy cordial.
2: Con muchos temas, José Medina Mora, ¿cómo estás? Te saluda Marco Antonio Mares, muy buenas noches.
1: Buenas noches, Marco. Pues sí, muchos temas, un tema por cada organismo, pues sí, claro.
2: Y qué bueno.
1: Con una déjame respuesta.
2: Pedirte que profundices un poco en este último punto que mencionaste y que tiene que ver con la posibilidad de que se continúe en la revisión y posible ajuste de esta nueva ley de inversiones en infraestructura, que ya se publicaron también los lineamientos para conocer los esquemas de inversión, los vehículos correspondientes, etcétera, etcétera. La presidenta de México dijo hoy, a propósito de el cambio de perspectiva a negativa del gobierno de México por parte de Standard & Poor's, que Standard & Poor's se equivocó y que México le va a dar la vuelta. Entiendo que lo está pensando en función de todos estos proyectos, de toda esta infraestructura que se va a construir. ¿Tú estarías de acuerdo en que se podría generar, se podría detonar toda esta información con lo que ya se puso sobre la mesa, se va a lograr?
1: Sí, de alguna manera las calificadoras pues hacen esa proyección pensando que la situación va a seguir igual. Sin embargo, vemos un cambio fundamental, este que anunció la presidenta con todo su gabinete la semana pasada en el Museo de Antropología, en cuestión de simplificar trámites de una sola ventanilla para poder tener trámites federales, estatales y municipales, una ventanilla única del comercio exterior, de tal manera que no hay que ir economía y luego aduanas y luego al SAT, pero también el anuncio de los proyectos de energía, en donde ya es una realidad estos proyectos de inversión privada y los proyectos de inversión mixta, y quizá el más relevante es este decreto para que la actuación del SAT no tenga esta parte de irse retroactivamente a reinterpretar la ley, y que no haya una doble tributación, el que no haya, el que se acepten los criterios internacionales de precios de transferencia, más lo que de alguna manera ya se había anunciado de que nos devuelvan IVAs a favor en 30 días y que haya una sola auditoría por empresa por año, y que pidan solamente una muestra de información y no toda la información, y finalmente que se pueda acreditar, garantizar un crédito fiscal con una fianza o una carta de crédito. Entonces, estos cambios que ya planteó la presidenta y su gabinete son justo en los términos de lo que estaba impidiendo muchos de los proyectos de inversión. Entonces, la expectativa que tenemos es que estos proyectos que estaban detenidos se irán dando, y esto significará que a partir del segundo trimestre empezará a retomar el crecimiento de la economía, de tal manera que en esa recuperación, pues digamos, las calificadoras verán ese cambio en la economía mexicana, y justo pues digamos tendríamos 24 meses para demostrar que efectivamente se retoma el crecimiento.
3: Espérense, así es, Pepe, te saluda José. ¿Y usted cómo estás? Buenas noches.
1: Muy buenas noches, José, qué gusto saludarte.
3: El gusto es mío, desde luego. Oye, pues buena parte de la agenda que ustedes tuvieron con la presidenta se ha sacado adelante. Evitar tantos trámites, desde luego simplificación de trámites, que las empresas tengan 30 días para abrir la empresa en polos de desarrollo, 90 días a lo máximo para abrir cualquier inversión. El tema del SAT, que era clave, el SAT estaba convirtiéndose en un tema pues complicado para las inversiones, obviamente con auditorías muy agresivas y con retroactivos. Ya nos comentabas el tema de garantías, todo eso está, pues vamos avanzando, qué bueno que está avanzando esto. Sin embargo, hay un tema, Pepe, que tú conoces muy bien, tú estuviste en la Coparmex, se lo acaba de lanzar la Coparmex, pero también lo vemos en el Banco de México, y es un tema que preocupa realmente mucho a los empresarios, es el de la extorsión, es el de la inseguridad, es la extorsión telefónica, y este se ha convertido realmente en un verdadero lastre que hay que combatir. ¿Cómo se puede combatir? ¿Qué están ustedes viendo con ahora que están manteniendo esta muy buena agenda con el gobierno? ¿Qué están viendo? Porque en efecto, ese es un tema que pues daña la operación diaria de las empresas.
1: Sí, de alguna manera, si observamos la tendencia de los delitos, efectivamente van a la baja, con la excepción de la extorsión. Y en ese sentido, por un lado, el hecho de que la presidenta haya enviado la iniciativa de ley de extorsión es un primer paso, porque había estados en donde ni siquiera estaba tipificado como delito la extorsión, y efectivamente ha estado creciendo. 70% de la extorsión es telefónica, un 30% es cobro de piso, que ha tomado modalidades de intermediación de producto. Es un tema en que tenemos que trabajar en conjunto, sobre todo, José, porque en este país se denuncia una extorsión por hora, pero ese es solo el 4% de las extorsiones que existen, de acuerdo con la información que nos da el INEGI. Quiere decir que hay una cifra negra muy alta, 96%. No, tenemos que avanzar para que los ciudadanos denuncien estas extorsiones, y con esto se pueda prevenir y se pueda de alguna manera bajar este delito. Efectivamente, es algo que ha estado creciendo, es algo que afecta no nada más a las empresas, afecta a todos los ciudadanos, y por eso es importante esta colaboración entre la ciudadanía, el sector empresarial y el gobierno para poder disminuir estas extorsiones, poder denunciar más y con esto tener la manera de prevenir estas extorsiones.
0: Oye, decías, Pepe, que una petición había sido que la revisión del T-MEC no sea con prisas. ¿Qué implicaría esto? El 27 de mayo inicia la primera ronda. Ya nos dijo ayer el secretario Marcelo Ebrard que en julio se definirá si la revisión es anual o cada 16 años. Y todo indica que va a ser anual. ¿Qué implica esto? ¿Cuándo están ustedes estimando que pudiera terminar esta revisión del T-MEC?
1: Y bueno, lo que nos han comentado en Washington es que el 1 de julio no se va a cerrar la revisión, pero sí va a haber un anuncio de que vamos muy bien, es decir, el diálogo, la negociación ha ido avanzando, México ha hecho su parte y la expectativa es que después de ese anuncio el primero de julio, en algún momento, que puede ser antes de las elecciones intermedias en Estados Unidos o después de las elecciones intermedias, el presidente Trump definirá que se haga un cierre o no. Desde luego, el tratado va a seguir, hay esos dos caminos. Si hay un acuerdo en la revisión, se extiende 16 años con revisiones cada 6.
2: ¿Qué tanto si aumentaría el nerviosismo, la volatilidad en los mercados, la incertidumbre?
0: En 20 segundos.
1: Hemos visto es que ya no se están deteniendo las inversiones para esperar a que se cierre el tratado, ya es un riesgo más que están tomando las empresas, y que pues no sabemos si efectivamente estaremos en un escenario de que se extiende 10 años con revisiones anuales. No es el caso ideal, pero es un caso posible, a lo mejor 60% posible. Consideramos.
3: Esperamos
1: 60% de posibilidades.
3: Pues sí, así.
2: Gracias, José.
3: Pepe Medina Mora, José Medina Mora,
1: muchas
3: presidente
1: gracias.
3: Del Consejo Coordinador Empresarial. Gracias, Pepe, qué amable.
0: Gracias.
3: Vamos a continuar.
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0: Día Fórmula Financiera y tenemos en la línea a Rogelio Arzate. Él es el presidente de la AMPACT, la Asociación Nacional de Productores de Autobuses, Camiones y Tractocamiones. Rogelio, ¿cómo estás? Muy buenas noches.
1: ¿Cómo estás, Mari Carmen? Qué gusto saludarte.
0: Igualmente. Oye, Rogelio, pues ya el gobierno anunció hace un par de semanas ya un programa importante de apoyo a ustedes, los transportistas y los productores de camiones pesados, pero las cifras que reportó, me parece que fue ayer el INEGI, demuestran que todavía sigue a la baja, que no han logrado recuperarse. Platícanos un poco sobre estos datos y cuándo empezaremos a ver un repunte.
1: Sí, claro, Mari Carmen. Mira, es algo bien importante lo que estás comentando. En abril, los datos que nosotros tenemos sí mejoraron referente al mismo mes del año anterior, es decir, comparando abril de 2025 versus 2026, y desde luego los números son positivos. Al mayoreo, por ejemplo, nosotros crecimos 19.2%. En producción también tenemos buenas noticias, con un crecimiento de 8.7%, en exportación de 12%. Menudeo todavía sigue un poco rezagado, pero no es tanto comparado con estos dos meses. Ahí tuvimos una contracción del 5.5%. Y lo que mencionas es bien importante, Mari Carmen. Como decía al inicio, hace unas semanas se anunció este programa de apoyo a la industria, que básicamente tiene tres pilares, ejes importantísimos. El primero de ellos es una depreciación acelerada para los vehículos, que, como sabes, y todo esto está dentro del Plan México, permite desde luego a los transportistas poder inmediatamente depreciar su unidad. Esto puede hacerlo desde 2026, inclusive aunque las unidades las haya comprado en enero, pero aplica y obviamente será válido cuando se haga la declaración anual en 2027. El segundo pilar es una parte de garantías con Nacional Financiera, que también y está muy enfocado, debo decirlo, a la persona camión, al hombre camión, dentro de este proceso para la compra de unidades, y que permita también que a la hora de que se incrementan las garantías a un 70%, le ayude a que las financieras de marca puedan ofrecer mejores tasas para ellos y que puedan tener una aprobación más expedita. Y los otros dos que también estamos trabajando son precios de referencia en aduanas para vehículos importados usados. Como ustedes saben, es un tema que traemos en la industria de vehículos pesados y que nosotros queremos controlar para evitar afectaciones en el mercado, tanto económicas, de seguridad y de medio ambiente. Y por último, el trabajar también en una norma de seguridad, de dispositivos de seguridad, que nuestros vehículos ya lo tienen. Sin embargo, es importante estar regulados y estar bien claros cómo en seguridad nosotros aportamos desde la calidad y las especificaciones de nuestro producto.
2: Rogelio Arzate, ¿cómo estás? Te saluda Marco Antonio Mares. Buenas noches, Rogelio.
1: Marco, qué gusto.
2: Igualmente. ¿De cuál dirías tú que es el principal problema, el principal riesgo que tiene este sector

0: y están buscando mantener su flujo de efectivo. Y en este sentido, lo que están buscando al mantener su flujo de efectivo nos afecta en el hecho de la renovación de la flota y del parque vehicular. Hace poquito acaba de salir, Marco, el nuevo número sobre la edad de la flota que fue publicado y basado en la información que tiene la Secretaría de Infraestructura de Comunicaciones y Transportes, y subió un poco. Como se habían dado cuenta, antes habíamos anunciado el año pasado con esos mismos datos que la edad de la flota es de 19.1 años, perdón, y ahora está en 19.3. El tema obviamente es porque no se ha renovado la flota actualmente, pero este programa que mencioné al inicio creo que ayuda de manera importante a que sea algo más positivo en este sentido y que fomente esta renovación de flota.
1: Sí, desde luego, Rogelio, te saluda José. ¿Y usted cómo estás?
0: ¿Cómo estás, mi querido Pepe?
1: Qué gusto saludarte, Rogelio. Oye, cuéntanos un
0: Igualmente.
1: poco, ya viendo esta renovación de flota que planteas que se pudiera dar esto, ¿cuáles serían los puntos a tratar que podrían dar este dinamismo que nos hace falta para, pues, autobuses, camiones, tractocamiones, para todo lo que son esta producción? ¿Qué nos podría dar este dinamismo?
0: Mira, hay varias cosas y creo que es importante mencionar que nosotros, como ustedes saben, en el valor del contenido regional, actualmente cumplimos dentro del T-MEC al 64%. Nosotros para el 2027 tenemos por tratado que subir al 70%. ¿Por qué menciono esto? Porque el dinamismo y sobre todo nosotros los productores está muy de la mano con el hecho de seguir trayendo proveeduría hacia México y hacia Norteamérica. Entonces tenemos 6 puntos porcentuales que nos vamos a mover nosotros desde el 64% que cubrimos actualmente al 70% que vamos a llegar en 2027. Esto va a dar un dinamismo mayor, porque va a fomentar las cadenas de suministro. Nosotros lo hacemos en 3 pilares. Uno de ellos es seguir creciendo, pues básicamente la capacidad que tenemos en algunos componentes. Por ejemplo, algunas bombas de acero no tenemos la suficiente capacidad. La otra es seguir atrayendo inversión extranjera directa desde Asia, y eso lo estamos logrando al traer temas de telemática, radios, iluminación interior y finalmente el desarrollo de la cadena de proveeduría mexicana, sobre todo los tier 2, tier 3, por ejemplo, tornillería es algo que nosotros vemos como algo importante. Ahora, ¿qué más va a fomentar pues el mercado, sobre todo el interno? Esto lo que acabo de mencionar es desde luego desde la producción y exportación, pero desde el mercado interno hay puntos importantes que es este programa de apoyo a la industria, pero también el control de vehículos importados usados y también tener las reglas claras para la importación de vehículos desde otros países donde México no tiene tratados en los cuales deben tener piso parejo. Hay un creciente número de vehículos que están llegando particularmente de China, que no cumplen necesariamente todas las características que se buscan en México, que es tener una red de distribuidores, el hecho de tener autopartes, el hecho de llegar aquí con una subvaluación, y eso ha afectado realmente al mercado. Entonces, el tener una política pública que ponga el piso parejo dentro de esta perspectiva, creemos que es de gran ayuda y tenemos que seguirla fomentando y trabajando.
2: Oye, se está anunciando una marcha, un bloqueo de transportistas el próximo 20 de mayo. Ustedes, desde luego, no están entre estas asociaciones que lo están convocando, ¿verdad?
0: No, no, nosotros no somos de esas asociaciones.
3: Y bueno, lo que ustedes sí tienen muy claro es que se necesita avanzar en los problemas internos, en las políticas públicas internas, como para enfrentar la nueva circunstancia, el nuevo contexto internacional. ¿Qué demandas, además de lo que hasta ahora han venido conversando con el gobierno, están pendientes por realizarse para avanzar y tener más fortaleza en el sector?
0: Mira, otras cosas de las que hemos hecho es también el hecho de trabajar para diversificar nuestros mercados. Actualmente, como ustedes saben, nuestra mayor producción y exportación se va a Estados Unidos, cerca un poquito más del 90%, pero también nosotros exportamos a 14 países y entre ellos se encuentra Sudamérica. Uno de los temas que hemos estado trabajando fuertemente desde el año pasado y logramos avances en eso es, por ejemplo, mercados tan importantes como Colombia para nosotros. Colombia es nuestro tercer principal mercado y dentro de Colombia lo que nosotros estábamos buscando es que los procesos adecuados y pertinentes para la aceptación de estándares americanos se dieran en Colombia.

0: Colombia no se limitarán solamente a europeos. Con esto en mente, lo que se está buscando es que tengamos también participación en otros mercados. Y como Colombia, que ya es nuestro mercado, también queremos expandir nuestro la capacidad productiva que tiene México con la gran calidad de la mano de obra mexicana a otros países como es Sudamérica, específicamente Argentina, Ecuador, Perú. Todos estos países son importantes para nosotros y queremos retomar la penetración que nosotros tenemos en esos países de manera importante con estas especificaciones que debe ser tener también las europeas, pero también las americanas. Y esto estamos teniendo mucho trabajo con la Secretaría de Economía. Regreso al caso de Colombia, en donde con la Secretaría de Economía estuvimos trabajando para que estas regulaciones de no aceptar los estándares americanos en términos de seguridad se dieran, y hasta ahorita hemos logrado que no se hayan implementado para restringir estos estándares. Y bueno, inclusive el año pasado, en 2025, duplicamos el volumen en Colombia. Basado en eso y una precompra por ahí que viene por el cambio de flota. Entonces, seguimos impulsando también la diversificación de manera importante en este sentido.
1: Pues qué bueno, Rogelio, de verdad, Rogelio Arzate. Oye, Rogelio, solo rápidamente, el tema de los hombres camión, ¿a ustedes sí les impacta? ¿Sí son parte de su de a quien logran vender ustedes?
0: Sí, claro. Nosotros tenemos, y de acuerdo a la categorización de la Secretaría de Comunicaciones y Transportes, las personas camión, los hombres camión, son de 1 a 5 unidades. Y son también una base importante dentro del pilar de todo lo que es la flota. Ellos tienen alrededor del 25% de la flota. Entonces, son muy importantes y nosotros nos estamos enfocando. Precisamente por eso es que trabajamos con el gobierno y nos apoyaron mucho para que este plan de garantía en Nacional Financiera, que va a salir pronto y que fue anunciado dentro de la mañanera junto con la presidenta Claudia Sheinbaum y el secretario Ebrard, claro. Tuviéramos este programa, y para ello es eso.
1: Qué bueno. Oye, Rogelio, nos cae aquí la guillotina, sabes que la tenemos en la crónica. Rogelio Arzate, presidente
0: del PAC. Al contrario, gracias a ustedes.
1: Gracias, amable Asociación Nacional de Productores de Autobuses, Camiones y Transportes. Gracias, Rogelio. Vamos a un corte comercial.
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4: Familiar Machines and Magic presentó Familiar, su mascota robot con inteligencia artificial para hacer compañía a personas que no tienen tiempo de cuidar a un gato o un perro. Este robot de peluche con inteligencia artificial generativa es capaz de adaptarse a los hábitos de los usuarios debido a que aprende cada día de la interacción con ellos. Familiar fue diseñado para generar empatía con sus usuarios. Tiene la forma de un cuadrúpedo de tamaño similar a un bulldog. Tiene ojos grandes, orejas suaves y su pelo es sensible al tacto para responder a las caricias. Al igual que una mascota real, lo seguirá por la casa. Emitirá sonidos emotivos similares a los de un animal, pero eso sí, no hablará. Estas mascotas robots fueron pensadas para personas que no tienen tiempo de tener animales de compañía, pero que se quieren sentir acompañadas, por lo que podrían ser útiles en residencias de ancianos o para brindar apoyo emocional en salud mental. Informó Aide Rivera. 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
7: La selección de Panamá jugará su segunda Copa del Mundo tras finalizar de manera invicta como primer lugar de su grupo en las eliminatorias de CONCACAF. Los canaleros vuelven a una Copa del Mundo después de su ausencia en Qatar 2022 y tras su participación en Rusia 2018, que significó su primera participación histórica en una Copa del Mundo. La selección panameña estará bien representada por elementos como Adalberto Carrasquilla de Pumas, Ismael Díaz de León, José Córdoba del Norwich City y Aníbal Godoy del San Diego FC. Panamá comparte sector con Ghana, Croacia e Inglaterra y estarán debutando el 17 de junio ante los ganeses. En un grupo complicado, este 2026 los canaleros buscarán su primer punto en una justa mundialista.
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0: Regresamos aquí a Fórmula Financiera y tenemos en la línea a Gonzalo Monroy, ya lo sabe, es un experto en temas energéticos. Gonzalo, ¿cómo estás? Muy buenas noches.
1: Querida Mari Carmen, qué gusto platicar contigo.
0: Oye, a ver, pues obligado a preguntarte tu punto de vista sobre la salida, por no decir despido, de Víctor Rodríguez Padilla al frente del Pemex. Yo digo que no sé quién de los dos fue peor, si Octavio Romero o él como director general de Pemex, pero creo que le gana Octavio Romero, pero a ver, ¿tú qué opinas?
1: Totalmente, querida Mari Carmen, sí, efectivamente, eso estaba más cantado que el cielito lindo. Lo habíamos visto precisamente derivado de la debacle que fue la comunicación de Pemex en el derrame de Acapulco, el derrame de febrero, que 71 días después admitieron que finalmente sí era de Pemex. Vimos que obviamente le había costado mucho a la presidenta, que cuatro veces estuvo en la conferencia mañanera negando que el derrame fuera la petrolera porque era la información que le había dado el director de Pemex. Obviamente esto cuando lo combinamos con la afectación, el reconocimiento, algo que platicamos con ustedes, de que el director de Pemex, pues los subordinados, los funcionarios de Pemex no le hacen caso, pues hacía su posición francamente insostenible.
2: Sí, Gonzalo, ¿cómo estás? Te saluda Marco Antonio Mares. Muy buenas noches, Gonzalo.
1: Mi querido Marco, qué gusto platicar.
2: Igualmente. Gonzalo, sin duda, como tú lo acabas de señalar, pues era un relevo ya inaplazable por todo lo que comentaste, pero independientemente de los riesgos crecientes que se han registrado en Petróleos Mexicanos, la falta de eficiencia para enfrentarlos y todo lo demás que sabemos y que ha sido muy, muy comentado en los medios de comunicación, lo cierto es que en términos operativos Petróleos Mexicanos trae un modelo que no convence a los expertos en materia petrolera, no convence a los expertos de las agencias calificadoras. ¿Crees tú que con el cambio de director simplemente y no con el cambio de modelo puedan cambiar las cosas?
1: Qué buena pregunta, Marco. Y no, efectivamente, qué bueno que lo ves incluso desde ese ángulo. La realidad es que está llegando un nuevo director de Pemex que enfrenta dos circunstancias, dos inercias muy importantes. La primera es que genuinamente no conoce a la petrolera. Lo mismo que le pasó a Víctor Rodríguez Padilla, donde los pemexianos, los funcionarios que llevan la operación de Pemex día a día, no tienen ningún respeto por él, muy probablemente lo van a ignorar de la misma manera que ignoraron a Víctor Padilla, a Rodríguez Padilla. La segunda, efectivamente, es más estructural. Ahorita vemos la producción de petróleo totalmente cayendo, declinando. La producción de petrolíferos está estancada prácticamente al 50%, muy, pero muy lejos de la prometida soberanía energética. Nuevamente vemos de que no hay una solución, ninguna varita mágica donde este cambio efectivamente sea un cambio relevante para Petróleos Mexicanos.
3: Fíjate que ese es el tema, si va a ser relevante o no, Gonzalo. Te saluda José Yuste, ¿cómo estás? Buenas noches.
1: Querido Pepe, qué gusto platicar contigo.
3: El gusto es mío, desde luego, Gonzalo. Fíjate que este tema ahí creo que es clave porque, no porque cambies a una persona que puede ser más eficiente, más sagaz, en fin, pero no cambia forzosamente el modelo. Y el modelo está bien en Pemex, vamos bien con Pemex. Hoy en día recibe ayudas por todos lados, desde el presupuesto hasta financiera por parte de Hacienda para colocar. Sabemos que le está costando mucho trabajo refinar, sigue importando 50% de gasolina, 70% de gas. Y llega Juan Carlos Carpio, alguien, pues sí, más eficiente como director de finanzas, pero él podrá con este paquete, con este modelo.
1: Fíjate, qué buena pregunta y vale la pena que nos fijemos exactamente en qué es lo que ha logrado Juan Carlos Carpio para Zaragoza. La más importante, hay que mencionarlo, hay que verlo, de que se envolvió a Petróleos Mexicanos en una literalmente una neblina de opacidad. Gran parte de los, yo te diría que la transparencia que venía trayendo históricamente Pemex desde los años 90 ha desaparecido bajo la nueva, en el último año. Es cuando llega justamente Carpio Zaragoza. Esto que estoy mencionando nos habla también de que una serie de cosas, de estos cambios, uno de ellos lo platicamos la última vez con respecto a Gasolinas del Bienestar, que ahora cambió a Servicios Logísticos Integrales Mumilla para poder seguir enviando petróleo a Cuba, ahora ya no con, incluso tratando de evitar las sanciones de una manera bastante explícita, con contratos ahora ya no en dólares, sino en pesos mexicanos. Hemos visto de que en esta parte de la reducción de las filiales y subsidiarias, ya varios de los excesos que se cometieron, pues simplemente se pusieron en una gran agregación para que nadie haga preguntas. Eso es lo que hizo Carpio Fragoso al frente de la Dirección Corporativa de Finanzas.
0: Ahora, lo hizo él por mutuo propio, lo hizo él por instrucciones de Víctor Rodríguez, de Luz Elena González, de la presidenta, porque lo que todo mundo dice es que quien protegía, quien nombró a Rodríguez, a Víctor Rodríguez, no fue Luz Elena González, sino la presidenta, que alguien muy allegado a ella, ella hoy también todavía le echó porras, a pesar de su pésima gestión. Mi duda es, Juan Carlos, ¿qué tan independiente era frente a Luz Elena González, que sí es una secretaria de Energía con mayor fuerza que yo nunca he visto en el sector, o con independencia frente al secretario de Hacienda?
1: Le acabas de pegar el punto más importante, que era Mari Carmen. Y sí, efectivamente, Víctor Rodríguez Padilla, por su relación personal con la presidenta, es lo que lo lleva a acceder a la dirección de Pemex. En un TikTok que acabo de subir precisamente, hablo de cómo también estaba una situación imposible de solucionar. Él estaba cortado por todos lados, no podía elegir a sus funcionarios o a sus equipos, porque estaba ahí muy metido, sobre todo la secretaria de Energía, Luciana González, que había colocado e incluso a Carpio Fragoso, que hoy es nombrado director de Pemex. Hemos visto de que la gente de administración, directamente con la presidenta Claudia Sheinbaum, con Marcela Villegas, o el director de logística, que atiende directamente o le responde a Omar García Harfuch. Era una situación imposible para Víctor Rodríguez Padilla. Y aquí, contestando puntualmente tu pregunta, Mari Carmen, no nos hagamos ninguna esperanza. Hoy Pemex se subordina absolutamente a la Secretaría de Energía, cuyos resultados, pues por desgracia, no son nada halagüeños.
2: Pues sí, definitivamente, Gonzalo, es muy preocupante porque pues cualquier crisis siempre representa una oportunidad, pero en la medida en que se reconozca al problema y en la medida en que se busque atenderlo, Gonzalo, y aquí lo que vemos es que el mismo discurso que hemos escuchado desde el sexenio pasado, el mismo esquema operativo que se ha venido aplicando desde el sexenio pasado en Petróleos Mexicanos, se sigue aplicando. Y por esa senda parece que no pueden cambiarse mucho si se siguen haciendo las cosas igual. ¿O tú qué opinas?
1: 100% de acuerdo. Y creo que estás tocando el punto más importante, de que aquí el gran problema es que el modelo no ha cambiado un ápice. Aquí es una apuesta total a esta parte de la soberanía energética. Y quizás yo quiero pensar que el nuevo director de Pemex ya lo sabe, pero en el siguiente año, aproximadamente en un año, año y medio, le vamos a estar viendo donde va a tener que tomar una decisión muy complicada. Que va a tener que importar petróleo para mandarlo a las refinerías, o va a tener que acercarse a su jefa, a Luz Elena González, para decirle que se tiene que abandonar el sueño de la soberanía energética. Ciertamente es una situación que él no provocó, pero que le va a tocar enfrentar prácticamente a la entrada de mañana mismo a la Torre de Pemex.
3: Desde luego ese es el tema. Oye, ya comentábamos mucho, Gonzalo, el tema de la secretaria de Energía, Luz Elena González. Hoy hoy sí tiene ella pues prácticamente influencia en Pemex y en CFE. Realmente es la que está llevando adelante, que parece que Pemex le había costado más trabajo en CFE. Pero bueno, un poco, aquí sí estamos viendo una Secretaría de Energía mucho más fuerte, ¿no?
1: Absolutamente, es una concentración de poder que ni siquiera llegó a tener su momento racional. Como en alguna vez platicamos ya hace algún tiempo, el modelo que tenía Andrés Manuel López Obrador era como una especie de tridente o de triunvirato. Teníamos a la secretaria de la refinación, que era la exsecretaria Nale, tenemos al director del petróleo, que era Octavio Romero, ahora en el Infonavit, y tenemos al director de electricidad, que era Manuel Barrios. Hoy, justamente, Luz Elena González, que es la impulsora de estos cambios, está consolidando un poder absoluto en el sector energético mexicano, el cual, hay que decirlo, no ha dado los resultados que todo mundo pedía.
0: Bueno, además, Carpio trabajó con ella en la Secretaría de Finanzas de la Ciudad de México. Oye, te quería preguntar también hoy, ¿no?, de Alfonso Guajardo, quien fuera secretario de Economía y hoy es diputado, lanzó con los comentarios interesantes que si estás tratando de forzar tanto a los distribuidores, de sobre todo de diésel, a mantener un precio de 27 pesos por barril, por litro, lo que va a pasar es que pudiera haber un desabasto de diésel y de gasolina. ¿Tú qué opinas?
1: Creo que tiene mucha razón. Efectivamente, yo te diría que este dolor compartido que quiere hacer la Secretaría de Energía y la Secretaría de Hacienda, donde quieren seguir recaudando a través del IEPS, no llegar incluso a la parte de los subsidios, y quieren que justamente el gasolinero pierda dinero para ser patria. Obviamente lo que están pidiendo, hay que decirlo, es una locura. Si la presidencia, si la Secretaría de Hacienda quisieran ver bajar los precios, lo pueden hacer con un decreto de media hoja en el Diario Oficial de la Federación, con mayores estímulos al IEPS, o en su caso, llegar hasta los subsidios. Obviamente, pues sabemos muy bien, la economía no está creciendo y definitivamente no pueden dejar en la mesa ni un solo centavo. Hay que decirlo, es una total avaricia lo que está haciendo la Secretaría de Hacienda.
2: Pues sí, lo que estamos viendo es que hay una situación muy complicada para Petróleos Mexicanos, para el tema del precio internacional del petróleo, las gasolinas en México, y por eso te estaremos buscando con más frecuencia, Gonzalo Monroy, experto en temas de energía. Muchas gracias,
3: Gonzalo. Gracias.
1: Y además un tremendo abrazo a ustedes y a todo su público.
2: Gracias. Vamos a un corte, regresamos con más aquí a Fórmula Financiera.
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1: Cuida lo que comes.
2: El arroz es un cereal que se consume en gran parte del mundo. La planta del arroz es originaria del sureste de Asia. El arroz aporta muy poca cantidad de grasa y contiene magnesio, fósforo, potasio y ácido fólico, así como vitaminas del grupo B.
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0: Regresamos aquí a Fórmula Financiera. Le damos la bienvenida al auditorio de Telefórmula que se incorpora a partir de este momento con nosotros y nos ven las frecuencias de Telefórmula en México y Estados Unidos. Y seguimos también en el 103.3 de FM y el 970 de AM, aquí abriendo la conversación. Y muchísimas gracias por acompañarnos el día de hoy. Y bueno, déjame decirle que la nota, desde luego, tiene que ver con el despido, salida, renuncia, como usted lo quiera decir, del director general de Pemex, Víctor Rodríguez Padilla, pésimo director general de Pemex. Pues la verdad es que no pudo con el paquete. Es que aquí en esta 4T o se escoge a personas que son afines a los presidentes en turno. En este caso, Víctor Rodríguez era afín, era compañero de la presidenta Claudia Sheinbaum y probablemente sea el mejor de los académicos y tenga un gran conocimiento científico sobre el mercado energético, pero nunca en su vida había dirigido ni siquiera una empresita. Yo creo que ni a la señora que hace en su casa la dirige él. ¿Y qué pasó? Pues que de repente lo pones enfrente de una empresa de 300,000 empleados, la más grande de México, con 20,000 problemas, y pues no pudo con el paquete. Lo vimos en todo, en los problemas de huachicol, en la deuda con proveedores, en el derrame que lo engañaron, y 2 meses estuvo engañado. ¿Cómo es posible que un director general de una empresa no sepa? Toda la parte de la deuda, que es lo mejor de Pemex, no lo hizo él. Lo hizo Edgar Amador, el secretario de Hacienda, y el director de Finanzas, Juan Carlos Carpio, que ahora lo nombra director general de Pemex. Él estuvo al lado de la hoy secretaria de Energía, Luzarina González, en la Secretaría de Finanzas Públicas de la Ciudad de México, también desde luego llegada a la presidenta Sheinbaum. Y por lo menos yo le doy el beneficio de la duda, porque ya está muy difícil que, o es un tercero malo, yo creo que no, dicen que no hay quinto malo, pero espero que este sea no un tercero malo, porque entre Octavio Romero y Víctor Rodríguez, pues acabaron de hacer de Pemex una empresa muy mal administrada. Marco Mares, muy buenas noches.
1: ¿Qué tal? ¿Cómo estás, Mari Carmen Cortés? Muy buenas noches. José Yuste, muy buenas noches. Bueno, pues esto, sin duda alguna, se trata de un relevo inaplazable desde aquel derrame, un impresionante derrame que se registró en el Golfo de México y del cual el director en ese momento de Petróleos Mexicanos, Víctor Rodríguez, pues dio una serie de versiones que no correspondieron con la realidad, engañado por su equipo, como él mismo lo reconoció, lo admitió posteriormente, y que pues llevaron a que la versión oficial fuera una falsedad, y luego se tuvieron que retractar y reconocer que sí se había originado este derrame en instalaciones de Petróleos Mexicanos. Creo que se fue la gota que derramó al vaso, porque ha habido una serie de accidentes, de incidentes en Petróleos Mexicanos que hablan mucho de problemas de operación, pero no solamente en el tema de accidentes, sino también en el tema de operación en sí misma de Petróleos Mexicanos. Pemex tiene un declive de su producción muy notable, ineficiencias en la refinación, altos requerimientos de capital y debilidad financiera. Por sí sola, Petróleos Mexicanos está calificada en uno de los niveles más bajos, uno de los niveles especulativos que tienen las agencias calificadoras. Ha estado mejorando precisamente por el cuantioso apoyo que ha recibido del gobierno federal, no solamente en este sexenio, sino desde el pasado. Desde el 2019 a la fecha, cálculos extraoficiales hablan de que habría recibido alrededor de 70,000 millones de dólares, y con ello más o menos ha logrado ir superando un poco el tema de los pasivos de las deudas de Petróleos Mexicanos, pero el tema operativo ese no ha pasado por alto, y son las agencias calificadoras, los equipos de análisis económico privados, independientes, etcétera, quienes han venido señalando que Petróleos Mexicanos tiene serias dificultades en materia operativa, que tendría que estar cambiando su modelo de operación para poder tener buenos resultados, y eso, ese es el reto que va a enfrentar el nuevo director de Petróleos Mexicanos, que sin duda, pues con la novedad de tener el cargo, muy probablemente tenga la oportunidad de llevar adelante cambios, y ojalá que a él sí le permitan llevar adelante todas las medidas necesarias para hacer que Petróleos Mexicanos funcione. Pepe Yuste, ¿cómo estás? Muy buenas noches.
2: Buenas noches, Marco Mares, Mari Carmen Cortés, ¿qué tal? ¿Cómo estás, Mari Carmen? Buenas noches. Sí, así es. Bueno, pues este es un cambio donde Víctor Rodríguez Padilla, durante pues todo este periodo en Pemex, sí mostró lo que era. Él era un académico, él es un académico, un estudioso del sector de energía, ha escrito libros, incluso sobre libros sobre las rondas petroleras, escribió un par de libros, se metió de lleno. Es conocedor del sector energético, desde luego sí, pero es un académico. No había administrado una empresa, entonces a un académico darle, sacarlo del cubículo y de todo esto para ir a administrar una empresa de 300 mil empleados, trabajadores, 300 mil empleados, la más grande de México, pues desde luego se le complicó. No se pudo. Y lo vimos cuando fue el derrame en el Golfo de México, en 2 meses no supo qué pasaba. No le daban información. Y una cuestión es ser académico estudioso y otra cuestión es estar pues ahí en el día a día. Realmente no sabes cuáles son las palancas que debes de jalar, no sabes cuáles son los botones que debes apretar, no sabes a quién debes dirigir, cómo dirigirte, no sabes qué hacer realmente. Entonces ese fue el gran problema. Creo que es el gran problema. Hay un nuevo modelo en Pemex, quieren sacar un nuevo modelo que trate de producir en México, refinando. El gran problema es que Pemex sigue muy endeudado y todavía refina muy caro y todavía seguimos importando el 50% de gasolinas, 70% de gas. Pero bueno, este es el nuevo modelo, es para lo que quieren. Y de repente lo que se vio es que quien salió a defender los números de Pemex, un Pemex muy atribulado, pues fue Juan Carlos Carpio, quien era su director de finanzas de Pemex. Aquí lo tuvimos la semana pasada en Fórmula Financiera, a Juan Carlos Carpio precisamente, defendiendo los resultados trimestrales que parecían muy malos, pero decía, bueno, es que hubo pérdidas cambiarias. Ya lo explicaba, ya salía a la defensa, salió a medios, y también le hace falta a Pemex esto. Entonces, bueno, pues se queda Juan Carlos Carpio. ¿Por qué? Porque siendo director de finanzas, se va a entender perfectamente con quien hoy en día es clave para Pemex. ¿Quién es clave? La secretaria de Hacienda, la de Edgar Amador, quien se ha metido de lleno a salvar a Pemex de manera financiera con su deuda. Y ahora falta pues el pago a proveedores y falta hacerla pues realmente mínima, si no rentable, por lo menos que ya no pierda. Entonces, bueno, pues vamos a ver, Juan Carlos Carpio llega con esta nueva encomienda. Era un cambio pues esperado, se decía ya desde hace mucho. Se decía que Víctor Rodríguez Padilla había presentado su renuncia. Y bueno, pues a ver cómo van las cosas en Pemex, que sigue siendo pues una empresa hoy en día muy endeudada y muy complicada.
0: Y bueno, por otro lado, la presidenta Sheinbaum hoy en la mañanera critica a Standard & Poor's porque bajó la perspectiva o cambió la perspectiva de la deuda soberana de México, de Pemex y de la Comisión Federal de Electricidad, de positiva a negativa. No es una baja en la calificación, sino en la perspectiva. Y la presidenta Sheinbaum defiende la economía, dice que va muy bien y que va a darle la vuelta y va a demostrar Standard & Poor's que se equivocó. Pues con todo respeto, no se equivocó. O sea, lo que ha dicho Standard & Poor's, ayer platicamos con Joy Deep Mukherjee, que es el director ejecutivo de Standard & Poor's Global Ratings, es que la calificación se puso en perspectiva negativa por el bajo crecimiento de México, que ahí está, se contrajo el PIB en el primer trimestre, por las presiones que implica para las finanzas públicas, por el crecimiento del déficit público en relación al PIB y el monto total de la deuda. Y el mismo Standard & Poor's abrió la puerta para decir que si esta situación se mejora, la economía crece, los ingresos suben y se reduce la deuda y se reduce el déficit público, pues se volvería a regresar en un plazo máximo de 1 año o 2 años, se volvería a regresar a perspectiva positiva, o se podría bajar la calificación de la deuda soberana si esto, en lugar de mejorar, empeora. Y si se vuelve a poner a positiva, no es que se haya equivocado, es que cambiaron las condiciones de la economía.
1: Sí, sin duda, México tiene entre 1 año y 2 años para lograr remontar los problemas que está señalando la agencia calificadora Standard & Poor's. Son problemas que tienen que ver con la debilidad fiscal, son problemas que tienen que ver con la lentitud en el ajuste fiscal al que el propio gobierno se ha venido comprometiendo y no ha podido cumplir, aunque hay que decirlo, sí ha logrado reducirlo en una porción importante. Pero eso no quiere decir que haya podido cumplir con sus propias metas. Lo que la calificadora está diciendo es que cada vez tiene menos margen de acción en materia fiscal el gobierno mexicano, y eso pone en riesgo la situación de la calificación. Y además arrastra con los problemas de Petróleos Mexicanos y de la Comisión Federal de Electricidad, a quienes viene apoyando financieramente de manera creciente. Son los problemas que señaló.
2: Sí, sin lugar a dudas, son los problemas. Y bueno, pues ahí está el tema. Y viene algo también nuevo para Pemex. ¿Qué va a ser lo nuevo para Pemex? Una alianza. Y yo creo que para eso llegó Juan Carlos Carpio. ¿Con qué empresa va a ser la alianza? Nada menos y nada más que con Petrobras, la brasileña. Pero se lo contamos después. Vamos a un corte.
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4: Cuba recibe al director de la CIA. ¿Cuál fue el motivo de la reunión en La Habana?
3: Eluniversal.com.mx.
4: IMEF recorta pronóstico de crecimiento económico para México. Inflación subiría a 4.3% en 2026.
3: Milenio.com.
4: Magnicharters solicita entrar a concurso mercantil.
3: Elfinanciero.com.mx.
4: Sheinbaum reta a Standard & Poor's por cambiar a perspectiva negativa nota de CFE y Pemex. Vamos a darles la vuelta.
3: Excelsior.com.mx.
4: Jefe de la CIA visita Cuba y sostiene encuentros con funcionarios del gobierno.
3: Eleconomista.com.mx.
4: Bolsa mexicana registra pérdida de 1.40%. Las acciones de Volaris lideraron las caídas.
3: Ford.com.mx.
4: Exportación del tomate a Estados Unidos se desploma 23.5% en primer trimestre de 2026.
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0: Aquí a Fórmula Financiera y estamos haciendo un enlace con la presidenta, comisionada presidenta de la Comisión Regular de Telecomunicaciones. Varios temas importantes. Uno de ellos tiene que ver, ya sabe, con este registro de líneas telefónicas, que si no lo ha hecho usted, el exhorto es que ya se registre. Yo el otro día que fui a Telcel había una fila de 35 personas y el otro día que pasé no había nadie. Entonces, pero bueno, ya tenemos a Norma Solano, comisionada presidenta de la Comisión Reguladora de Telecomunicaciones. Norma, gracias por tomarnos la llamada. Muy buenas noches.
1: Al contrario, Mari Carmen, muchas gracias a ustedes por el espacio.
0: Oye, yo sé que lo has dicho varias veces, que no va a haber una prórroga. El 30 de junio, ya faltan 6 semanas y cachito, termina el plazo para que se registremos nuestras líneas telefónicas móviles. Quienes no lo hayan hecho, se les va a suspender el servicio. Ayer la van a conocer, 48 millones ya de líneas registradas, de un total de 144, lo que implica que tendrán que registrarse un promedio de 16 millones por semana. ¿Se va a lograr?
1: Nosotros hemos incrementado de manera masiva la campaña de difusión y creemos que ya las personas saben que del registro, de la obligación de registrar sus líneas para que todas las líneas estén en nombre de una persona. Pero lo que hay que difundir, porque lo que hay que vencer son estas preocupaciones de las personas que se generaron en torno a la vinculación de líneas telefónicas, son esas ideas de, uno, el gobierno es quien tiene el registro, y eso hay que decirlo, hay que aclararlo y hay que repetirlo las veces que sean necesarios. El registro se hace ante la propia compañía telefónica con la que tenemos contratado nuestro servicio, como ya están vinculadas las líneas telefónicas de pospago o las líneas telefónicas fijas que tenemos en nuestro domicilio. Eso es por un lado. Por otro lado, ¿voy a dar biométricos? No, el registro no te pide biometría, ningún dato biométrico. Lo único que las personas deben proporcionar a la empresa telefónica es su nombre y su CURP. Es un registro sencillo y además se habilita por dos canales. Las personas pueden acudir directamente a un centro de atención de la compañía telefónica o lo pueden hacer de manera fácil a través de su propio celular, a través de su propio equipo móvil. Ahí se habilita la plataforma cada empresa y es muy sencillo. Toman fotografía a su INE, hacen lo que conocemos una prueba de vida, que es una medida de seguridad para que se verifique que la persona que está haciendo el registro es quien dice ser y además coincide con la identificación. La plataforma te pide que hagas ciertos movimientos para verificar que eres una persona, que eres la que está atrás y no es una fotografía, una imagen fija o inteligencia artificial, y se vincula. Y tanto la prueba de vida como la identificación no se guarda en la plataforma, solamente se hace la consulta y queda el registro. Los únicos dos datos que quedan es el nombre y la CURP, desde luego el número telefónico, porque está asociado a una persona. Entonces, tanto estas mitos o estas ideas de que el gobierno me va a vigilar, el gobierno tiene el registro, el gobierno va a acceder a mis datos, tengo que entregar datos biométricos, son las preocupaciones que hoy tienen las personas. Entonces, hay que informar y hay que decir que es un registro muy sencillo, que solamente se tiene acceso a esa información una autoridad competente cuando hay una carpeta de investigación y la solicitud se hace directamente a las empresas, como ya se hace, como se hacía y como se sigue haciendo, no es nuevo. Siempre que hay una investigación, se hace un mandamiento por escrito a la empresa, directamente se entrega la información. Y también hay que repetirlo y hay que decirlo. El 85% de la extorsión que se hace en el país es vía telefónica. Los espacios para cometer delitos de extorsión, pero también de fraude, pero también de suplantación de identidad, se hacen porque hay un espacio de anonimato amplísimo. Tenemos que terminar con el anonimato de las líneas.
2: Claro.
1: Todas las líneas telefónicas deben estar a nombre de una persona, como se hace en el mundo. 160 países del mundo hoy tienen políticas y acciones que vinculan líneas telefónicas móviles a nombre de una persona, y esa es parte de la política que se implementa en el país como una acción de una estrategia mucho más grande en materia de seguridad para combatir la extorsión en nuestro país.
2: Norma Solano, ¿cómo estás? Te saluda Marco Antonio Mares. Muy buenas noches. Qué gusto saludarte, Norma.
1: Hola, Marco. Buenas noches.
2: Además, para la audiencia de Telefórmula, la estamos viendo a través de Zoom y quienes nos pueden ver a través de este canal la pueden estar observando. Norma, muchas gracias. Creo que la explicación que das y las aclaraciones que estás marcando son muy importantes porque sí, efectivamente, hay mucha desorientación, hay desinformación, etcétera, etcétera. Y quisiera ahora que nos platicaras un poco acerca de lo que se va a lograr con la identificación de quienes tenemos un dispositivo móvil. ¿Qué es lo que va a abatirse? ¿Cuál es el objetivo a alcanzar? Si ustedes ya hicieron algún ejercicio prospectivo, me imagino, por ejemplo, en el caso de las extorsiones, ¿qué tanto podría reducirse, disminuirse esta posibilidad de hacer extorsiones vía telefónica móvil? En fin, la problemática que ustedes tienen detectada, ¿cómo se va a abatir?
1: Lo primero es que hoy, si hay una extorsión vía telefónica, la autoridad no tiene forma de tener trazabilidad de esa línea. Los chips, bueno, hasta antes del 9 de enero que inició el registro, los chips para activar una línea nueva se compraban por cientos. Cualquier persona se usan, se desechan y no hay ninguna trazabilidad. Entonces, las autoridades no tenían, hoy todavía estamos en este proceso, hay millones de líneas de prepago que no están vinculados a nombre de una persona, pero simplemente la autoridad no tiene elementos para integrar una carpeta de investigación. Aunque pida a las empresas telefónicas para tener la trazabilidad de dónde vino la llamada, a nombre de quién, no existe una vinculación. Entonces, pero es importante decirlo, es acabar con el anonimato y es que todas las acciones suman para ir cerrando estos espacios para la comisión de un delito. Y reitero, la vinculación de líneas a nombre de una persona es una acción, pero son más. Y todas suman para la estrategia general de combate a la extorsión. Todos los días, millones de personas recibimos llamadas telefónicas de extorsión. Entonces, pero no solo extorsión, los fraudes también se están incrementando. Entonces, vamos a ir cerrando todos los espacios para que este delito se disminuya y para que las autoridades tengan elementos para integrar las investigaciones y puedan perseguir el delito y, en su caso, sancionarlo.
3: Claro.
1: Siempre va a haber espacios, van a surgir nuevas, y entonces las autoridades tienen que ir estableciendo nuevas acciones. Eso es una acción permanente, pero tenemos que cerrarlos. Y hay que decirlo, las líneas que ya se tienen de pospago, estas de renta, ya están a nombre de una persona. Todas nuestras líneas telefónicas y nuestro servicio de internet que tenemos en nuestro domicilio están a nombre de una persona, tienen un domicilio, tienen un RFC, en fin, son datos que ya se tienen las empresas telefónicas y que es una práctica que en el mundo se está implementando. Solamente en Estados Unidos, por ejemplo, el 30 de abril pasado se lanzó a consulta pública también la política de registro de chips.
3: Ya.
1: Justamente para combatir delitos como extorsión y fraude. Entonces, avancemos en este registro, es por seguridad de todas y todos, para cerrar estos espacios para cometer un delito que es un problema en el país.
3: Estamos platicando con Norma Solano, es la presidenta de la Comisión Reguladora de Telecomunicaciones de Salud José Yuste. ¿Cómo estás, Norma?
1: Bien, muchas gracias.
3: Qué gusto saludarte. Oye, cuéntanos, ya nos explicabas todas las ventajas que hay. Ahora, el reto es mayúsculo porque van a ser más de 100 millones de líneas que tienen de aquí a junio, o sea, mes y medio, para poderse inscribir, vincular con su identidad. ¿Se podrá lograr 100 millones de líneas?
1: Nosotros creemos que es un tema de información y por estos espacios ayudan mucho. Uno, para que todas y todos sepamos que tenemos que hacerlo. Dos, para vencer estas preocupaciones, porque además se generaron en torno a información falsa. Y esto genera temor, preocupación en las personas, y por eso hay que informar. Y tres, decir que es una medida de seguridad. es para protección de todas y de todos. Entonces, la campaña masiva que implementó el gobierno de México, creemos que va a tener una incidencia importante porque se está pautando en medios, se está pautando en redes sociales, se está sumando estados, se están sumando cámaras empresariales, en fin, todos estamos en esta política, sumándonos a la información, a que todos conozcamos que tenemos que circular nuestra línea. Entonces creemos que sí, va a incrementarse y además también sabemos que Norma, el registro de líneas se va hacia el final.
0: Norma, nos va a agarrar la guillotina y no quisiéramos cortarte. Muchísimas
3: Norma,
0: gracias.
3: Norma, gracias.
4: Gracias, Norma.
3: Vamos. Buenas noches.
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0: Regresamos aquí a Fórmula Financiera y tenemos en cabina, nos da mucho gusto, a Luis Ángel Rodríguez Amestoy. Él es integrante de la Comisión Ejecutiva de Fondos de Inversión de la AMIF, la Asociación Mexicana de Instituciones Bursátiles. ¿Cómo estás? Muy buenas noches, gracias por estar aquí.
1: Luis Ángel, ¿cómo estás? Bienvenido, Luis Ángel.
2: Gracias por estar aquí, gracias por la invitación.
0: Oye, yo sé que tendremos que hablar de los fondos de inversión como pues algo muy interesante para poder incrementar nuestra inversión ahorita que las tasas están bajando, pero no resisto preguntarte, tú que estás en la AMIF, la bolsa hoy bajó casi 1,000 puntos, 900, ahí sube y baja, sube la bolsa de Estados Unidos y la de México no, baja la de México, ¿y qué está pasando? Porque yo cuando era joven y bella, se suponía que entre un conflicto, bueno, no sé si bella, pero joven sí, pero en un conflicto como en Medio Oriente, pues los mercados tendrían a bajar ante la incertidumbre. Y hoy sigue la guerra en el Medio Oriente, sigue el peso del petróleo arriba de $100. Y al menos hoy las bolsas en Estados Unidos siguen por arriba, la mexicana y viva no. ¿Qué está pasando tú que sí sabes de esto? Porque a mí ya me rompió todos los parámetros.
2: Mira, obviamente pues el conflicto ha sido algo muy, muy grave y es algo que económicamente ha metido pues mucha incertidumbre. Sin embargo, pues la verdad es que las empresas han reportado muy bien, tanto en Estados Unidos y como en México. Y estos reportes pues, han hecho que la gente revise las utilidades que van a generar estas empresas para el futuro. Si bien dices, pues en los últimos días la bolsa se ha decuplado un poco de la bolsa americana, pero de todas maneras pues vamos positivos en el año. Yo creo que parte de este positivismo es la economía de este lado de la región ha seguido creciendo, ha estado más resiliente, quizás no con crecimientos extraordinarios, pero creciendo. Y las empresas, yo creo que aparte de la economía, han tenido muy buenos resultados.
1: Claro, Luis Ángel, creo que el momento que está viviendo el mundo es bien interesante, es algo singular. Lo que está viviendo, lo acabas de decir, Estados Unidos, lo que vive México, es de alguna forma también diferente, particular. Y en el comportamiento de México hemos visto que el mercado bursátil mexicano ha tenido un comportamiento extraordinario y dentro del mercado bursátil los fondos de inversión también han tenido un desarrollo espectacular, diría yo, en cuanto al crecimiento del número de inversionistas en fondos de inversión. Cuéntanos esta historia, esta parte de la historia que me parece que es algo digno de subrayar porque no se había visto un dinamismo tal como el que ahora se está registrando.
2: Pues bien, déjame contarles que nosotros estamos muy, muy contentos. Alcanzamos un hito muy importante porque ya tenemos en las sociedades de inversión poco más de 5.1 billones de pesos. Era un objetivo que nos habíamos marcado.
1: Es un montón de dinero.
2: Pero pues déjenme contarles que esto aparte ha crecido. Casi duplicamos los activos que habían los fondos de finales de 2020 ahora. La verdad es que la cifra es buena, es sorprendente. Sin embargo, creo que todavía tenemos un reto importante. Estos 5.1 billones que hay en los fondos de inversión equivalen más o menos al 14% del PIB. Si yo me comparo con países desarrollados, donde hay muchos que tienen 120% de su PIB invertido en fondos de inversión, o nos comparamos con países, pues a lo mejor como Brasil, que tiene el 60%, pues todavía en el mercado nos falta tarea por hacer. También déjenme contarles que yo creo que esto sí es una noticia muy, muy buena. En estos mismos 5 años pasamos de tener más o menos 2.5 millones de clientes en los fondos a tener 16.5 millones. Entonces, pues hemos logrado poder hacer más fácil la inversión.

0: gastos fondos. Y ahora vemos más bien a los chavos con la tecnología, con el celular, tratar de manejar fondos. ¿Se ha hecho accesible esto? O sea, realmente, y al fin y al cabo el fondo lo que te tiene que dar pues es un buen rendimiento, un rendimiento mayor a una cuenta bancaria. Sí, sí se está logrando todo esto.
1: Pues mira, la verdad es que hay una combinación de fondos muy importante. Dentro de esto que les digo, pues ya tenemos en el mercado poco más de 630 fondos. Hay fondos, pues de todo. Tú ya puedes hacer una cartera diversificada con los fondos, muy importante, ¿no? Yo creo que se conoce poco de los fondos, pero los fondos son una inversión muy, muy segura. Déjenme platicarles un poco por qué. Primero, pues un fondo de inversión es una inversión colectiva. Es decir, pues juntamos el dinero de muchas personas y lo administramos pues en algún objetivo con algunas reglas claras. Obviamente en el prospecto de inversión de cada fondo, que es autorizado por la Comisión Nacional Bancaria de Valores, se especifican muy claro las reglas en qué puede invertir y en qué no puede invertir ese fondo, se especifican los riesgos que puede correr ese fondo, entonces pues es muy, muy transparente ver qué es lo que puede hacer. Dirías, bueno, pues ya están las reglas claras, ya sabemos en qué pueden invertir, ahora, pues cómo evalúas todos esos activos que hay ahí. Y eso también es muy importante, ¿no? Hay una compañía externa de los fondos que hace la evaluación, que te dice cuánto vale cada acción que tú puedes vender de ese fondo. Todos los inversionistas compran y venden a ese precio, entonces no hay, o sea, no hay manipulación de mercado, no hay nada. Sumado a eso, los activos que están metidos ahí, el precio tampoco lo da el fondo, lo da un tercero autorizado también por la autoridad. Entonces es, pues, transparente, es seguro porque pase lo que pase, la persona que compró una acción del fondo tiene una parte de ese fondo, que es muy importante. Y obviamente, entre más crezcan los fondos, pues más diversificación puedes alcanzar, más gente puede entrar. Siguen siendo una opción muy, muy interesante y son una opción también muy interesante para la economía del país, ¿no? Como ustedes saben, es pues un país que tiene unos mercados de capital suficientemente profundos, pues tiene más potencial de crecimiento. Si logramos canalizar todos estos ahorros pues para temas importantes como para financiar el gobierno, ¿no? Con la compra de bonos. En algún momento, como te decías, digo, eso es a lo mejor para fondos de más largo plazo, pues los fondos de pensiones, pues se podía también financiar todos estos planes que tenemos de inversión en infraestructura, ¿no? Por ejemplo.
2: Oye, estos 630 fondos de inversión, ahora sí que es bien difícil decidir en dónde invertir. Las tasas, ahorita parece que se van a quedar en 6,5, o sea, esto parece, porque no estamos seguros, pero ¿en qué invertir? Porque ya 6,5 con el impuesto que te quita el gobierno, que es creo que el 1,5, ya estás teniendo un rendimiento, ya te diría que casi real negativo. O sea, ya no es tan atractivo como cuando teníamos 11%. Y invertir en acciones da miedo, pero hay FTs, tú decías chorrocientas opciones. ¿En qué invertir en esta coyuntura de bajas tasas? No digo que veas un fondo, sino en general, ¿no? De que la bolsa sube y baja, ¿en qué invertir? ¿En qué
1: Mira,
2: fondos? ¿En qué rama,
1: exacto.
2: familia?
1: Yo creo que es muy difícil yo decirte aquí en qué fondo invertir, porque no quiero que se malinterprete lo que
2: Sí.
1: digo. Cada
2: Pero digamos
1: inversionista
2: que sectores.
1: cada inversionista pues tiene tanto su aversión al riesgo como su objetivo de inversión, ¿no? Obviamente lo que yo recomiendo es pues tener una diversificación lo suficiente que te disminuya el riesgo, es decir, deberías de tener una combinación entre fondos de corto plazo,
2: Okay.
1: fondos de mediano plazo, y obviamente para lo que para el dinero que puedes guardar a largo plazo, pues algo de renta variable, ¿no? Fíjate que yo leía un artículo hace unos días que te decía, pues de todas maneras la renta variable en el largo plazo te sigue pagando, y hay muchos estudios que te lo comprueban. Si tú hubieras metido tu dinero en Estados Unidos en el 2008, en enero, antes de la crisis, en renta variable, ese año hubieras perdido el 35%. Si tú
0: Sí, con
1: hubieras
0: Lehman Brothers y toda la
1: aguantado,
0: crisis subprime, ajá, claro.
1: si tú hubieras aguantado tu dinero hasta el final de 2025, habrías ganado sin dividendos 630%. Entonces, obviamente, pues no puedes tener todo tu dinero en riesgo,
0: Claro.
1: tienes que tener algo seguro.

0: bueno.
1: Y creo, Luis Ángel, que pues el desarrollo que ha tenido en México la industria de los fondos de inversión ha sido un desarrollo súper dinámico, porque en apenas un lustro, unos cuantos años, han logrado acumular recursos en administración por 5 billones de pesos. Si lo comparamos con las Afores, por ejemplo, lleva 20-tantos años este sistema y alcanzan alrededor de 8 billones, 9 billones de pesos acumulados. ¿Qué es lo que ha detonado el interés de los inversionistas y qué se puede hacer para continuar ampliando esas oportunidades de inversión?
0: Mira, yo te diría que las Afores también son un instrumento de ahorro importante. Lo que pasa es que son un instrumento de ahorro y de financiamiento pues exclusivo para tu retiro, ¿no? Son muy especiales. Creo que gracias a los últimos cambios, pues sí vamos a tener un sistema robusto de pensiones para la gente que tiene acceso a las Afores. Pero bueno, no todos tienen acceso a las Afores.
2: Pues ahí están los fondos.
0: Ahí están los fondos. Los fondos, pues nosotros llevamos la gran ley de sociedades de inversión que cambió hacer gestoras y hacer fondos de inversión vino en 1999. Entonces, pues ya tenemos 27 años creciendo. ¿Qué creo que se puede hacer? Pues necesitamos todavía tener mucha difusión de los fondos, necesitamos que la gente conozca los fondos, necesitamos que se sientan tranquilos y que vean lo fácil que es operar con
2: pues
0: los fondos.
2: Pues ahí está el tema de fondos de inversión. Oye, nos da mucho gusto tenerte con nosotros, Luis, nos va a llegar la guillotina, velo, ahí está la guillotina electrónica, tú la estás viendo, ¿no?
3: Inteligencia artificial robotizada.
2: Luis Ángel Rodríguez, qué gusto tenerte con nosotros.
0: Gracias,
2: Luis
0: Ángel. Al revés, gracias por tenerme aquí.
2: Integrante de la Comisión Ejecutiva de Fondos.
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15: La presidenta Claudia Sheinbaum anunció que Víctor Rodríguez Padilla deja la dirección de Petróleos Mexicanos y en su lugar nombró al maestro Juan Carlos Carpio. Rodríguez Padilla señaló que durante su administración las agencias crediticias mejoraron la calificación de Pemex. Ante el aseguramiento en marzo de 138 ejemplares de vida silvestre en 7 estados del país por parte de la Profepa, el Partido Verde Ecologista destacó que la presencia de la Guardia Nacional en zonas naturales es clave para prevenir delitos ambientales e inhibir actividades ilícitas como el tráfico de especies. Magni Chartes, de Grupo Aéreo Monterrey, presentó formalmente una demanda voluntaria de concurso mercantil ante los tribunales federales, con lo cual la aerolínea busca una restitución financiera para gestionar las deudas con el SAT, sus empleados y acreedores.
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16: Índice de la Bolsa Mexicana de Valores baja 1.40%. Se ubica en 69.206.85 unidades. Índice Viva baja 1.37%. Se ubicó en 1.384.91 unidades. Dow Jones sube 0.75%, ubicándose en 50.063.46 unidades. Nasdaq sube 0.88% para ubicarse en 26.635.22 unidades. Petróleo Brent sube 0.09%, quedando en $105.72 por barril. Petróleo West Texas Intermedia sube 0.77% para quedar en $101.95 por barril. La mezcla mexicana de petróleo queda en $104.46 por barril. Dólar en ventanilla cierra en 17.62 pesos. Dólar interbancario cierra en 17.22 unidades. Euro termina la jornada en 20.70 a la venta y Centenario en 109 mil pesos.
17: Regresamos aquí a Fórmula Financiera. Nos da mucho gusto que tenemos en la línea a Sergio Escamilla, nuestro analista internacional con el que hacía mucho que no hablábamos, por cierto. Sergio, ¿cómo estás? Muy buenas noches.
18: Buenas noches, Mari Carmen, un gusto.
17: Oye, pues platícanos sobre esta importante visita de Donald Trump a China. Yo no sé tú, pero creo que hasta ahorita va ganando Xi Jinping en todo, pero cuéntanos.
18: Sí, es una visita histórica. Se notaron enormes contrastes, claramente la idea, al menos manifestada por la comitiva de Estados Unidos, pues era una misión comercial pretendiendo que China aceptara comprar productos estadounidenses emblemáticos como los aviones Boeing, la soya, algunas otras cosas, pero sin hablar necesariamente de esos puntos de fricción y de conflicto, pues el asunto de Taiwán, el asunto de las tierras raras, esa treintena de elementos que China produce y que el resto del mundo necesita, y además de los chips fabricados por esta empresa, de la cual pues el presidente de la compañía iba como parte de la comitiva de Trump en la visita. Muchos contrastes, y principalmente pues se vio a un presidente Xi pues con mucho más temple, mucho más calma y serenidad, a diferencia del histriónico Trump que conocemos, y bueno, muy cauto al respecto. Y bueno, sin embargo, pues se lanza la visita, la invitación a la visita por parte de China a los Estados Unidos el próximo septiembre. Ya veremos cómo se desarrolla esto.
1: Pues sí, ya veremos. Sergio, ¿cómo estás? Te saluda Marco Antonio Mares. Muy buenas noches. Qué gusto saludarte.
18: Buenas noches,
1: Sergio.
18: Marco.
1: Sergio, lo que también vimos es que el presidente Donald Trump llegó a China con un Dream Team impresionante. Lo acompañaron los CEOs de las compañías más importantes, pues en los sectores que hoy tienen predominio a nivel internacional en el nuevo esquema de producción. ¿Qué te dice? ¿Qué es lo que nos debe de llevar a la reflexión este tipo de compañía de un presidente con, pues, ya no digas los funcionarios de más alto nivel de su gobierno, sino con los CEOs más importantes, más influyentes y poderosos de su país?
18: Pues sí, así es, Marco. Cada uno llevaba su propia narrativa. Fue muy simbólico, por supuesto, que en el caso de Musk, con los automóviles eléctricos Tesla, pues que han sido ya desbancados por BYD, la principal compañía china, y que al mismo tiempo Estados Unidos no está permitiendo la comercialización de estos vehículos chinos eléctricos en los Estados Unidos. Por otra parte, pues el asunto del presidente de las computadoras de la manzana, ya que, pues, aunque Trump se ha esforzado desde su primer mandato en repatriar toda la producción de las computadoras y de los teléfonos a suelo estadounidense, pues no lo ha logrado y sigue siendo la fabricación principal de los teléfonos en China, sobre todo, ¿no? Y quizá la más emblemática, pues, sea la presencia del presidente de esta gran compañía fabricante de chips, Nvidia, que ahora pues resulta ser la compañía más valorada en el mundo, pero es muy simbólico por sus antecedentes familiares taiwaneses. Es decir, aunque fue criado y estudió y demás en Estados Unidos y su fortuna la hizo en Estados Unidos, pues tiene una ascendencia familiar taiwanesa que es justamente uno de los puntos de conflicto al respecto. Entonces sí, efectivamente es muy, muy emblemático, ¿no?
2: Desde luego que lo ves, Sergio. Y tú decías bien, fíjate que ahí vimos, pues Donald Trump llegó para tratar de abrir la economía china, ahí lograron varias cosas, ya nos decías tú, dos empresas emblemáticas, la de Microsoft, la de Apple con iPhones, que allá producen iPhones, y la de Tesla, ya producen Tesla, llega con estos, pero la línea roja fue esta, fue la de Taiwán, ¿no? Xi Jinping, el presidente chino, dijo a Donald Trump, sí, haremos todo, pero con Taiwán, ahí sí, no vamos a dar un paso para atrás. Así que ahí está la línea roja muy claramente marcada.
18: Coincido contigo, Pepe, totalmente. El asunto de Taiwán es fuera completamente de la cuestión. Es muy llamativo el hecho de que este presidente tan sereno hiciera un comentario tan inteligente que pues no poca gente entendió en ese momento, ¿no? Él se refirió en específico a la trampa de Tucídides, referencia a un famoso artículo de hará unos 10 años más o menos de un profesor de Harvard que decía, que hizo una investigación y que decía que cuando hay una fuerza hegemónica que es retada por otra a lo largo de la historia, pues esto ha mayoritariamente, o en la mayoría de las ocasiones, ha terminado y desencadenado en una guerra. Y el presidente Xi se refirió a ello diciendo que esperaba que no llegaran a caer en la trampa de Tucídides estas dos grandes potencias. Claro que eso sería catastrófico no solamente para ellos, sino para el resto del mundo, dadas las circunstancias de los avances tecnológicos, los alcances mundiales que tienen ambos países, la disponibilidad de armas nucleares, vamos. Es específicamente grande y se refirió el presidente Xi a tratar de mantener la calma y decir pues que esto tenía que manejarse pues adecuadamente justamente para evitar eso, ¿no?
17: Ahora, aquí lo interesante es que el sereno, como tú dices, es Xi Jinping. Trump está ahí y primero como que quiso alabar mucho a Xi Jinping. Xi Jinping muy, muy sereno, muy cauto en todo, incluso ayudándole a que caminara, porque camina el más rápido, ¿no? Que Donald Trump, Donald Trump medio agitado. O sea, como una serie de muestras de incluso su manejo de body language que demuestran que Xi Jinping está en lo suyo y que no va a ceder tan fácilmente. Y yo no sé si Trump va a regresar y va a seguir amenazando en Estados Unidos a China con aranceles, se va a echar para atrás, se va a firmar algún tipo de acuerdo. ¿En qué va a acabar esto?
18: Pues esa es la gran cuestión, Mari Carmen. Hay probabilidades de todo tipo. Ya sabemos que la estrategia ha sido repetidamente lanzar una diatriba en contra de algún país y demás, y después retractarse un poco como estrategia de negociación, cosa que pues no funcionó del todo con China, por supuesto, ¿no? Y aquí quizá una lectura interesante adicionalmente podría ser un presidente Xi que tiene una visión de largo plazo, cosa que Trump no la tiene. Y bueno, evidentemente sabemos que el futuro de Xi pues es indeterminado y es muchísimo más largo a comparación de estos dos años que le restan a Trump. Entonces, como que tiene esa diferencia de visión más a largo plazo y por eso maneja las cosas con mucha mayor serenidad, quizá, ¿no?
1: Sí, además con el manejo de quien sabe que tiene un avance y una delantera en muchos aspectos de la economía a nivel internacional. Sergio, yo quisiera que nos hicieras un breve análisis, porque se nos está acabando el tiempo, de las implicaciones que tiene este posible esta posible nueva relación entre China y Estados Unidos, que parece más positiva de lo que se venía viendo, y la parte que tiene que ver con México. ¿De qué manera nos afecta a nosotros?
18: Bueno, pues México, al ser parte de esta esfera de influencia política, económica y demás de los Estados Unidos, pues tenemos que jugar muy bien las cartas, sobre todo para aprovechar aquella ola que ya habíamos manejado en algunos años atrás, llamada el nearshoring, ¿no? Y otras cosas que se ha dejado de lado, por cierto, ahora, pero que pues se espera que en la relación de Estados Unidos con China pues no haya grandes avances. Quizá la puerta que pueda abrirse más inmediatamente es hacia ceder un poco a la compra de China de la compra por parte de China de los chips estos avanzados de la empresa Nvidia, a cambio quizá de tener mayor acceso por parte de los Estados Unidos hacia estos materiales raros para la fabricación electrónica y la industria electrónica. Por otra parte, pues sigue habiendo ciertas limitaciones. México ya empieza a contenerse en toda esta gran puerta abierta que dio pues al innumerable número de marcas de automotrices chinas y algunas otras cuestiones, justamente con esto de los aranceles. También eso habrá que ver y ya platicaremos en un futuro próximo, porque estamos a punto de iniciar esta renegociación, Sergio, del tratado, ¿no?
17: Se nos acaba el tiempo, Sergio Escamilla, muchísimas gracias.
2: Sergio, gracias, nos vemos. Gracias,
18: buenas noches.
17: Ya mañana le platicaremos cómo concluyó esta reunión con Trump y Xi Jinping. Pepe, Yiste, buenas noches.
2: María Carmen Cortés, muy buenas
17: Marco
2: noches.
17: Marco Mares, Pepe,
1: muy buenas noches.
17: La producción de Diana Cepeda, con la asistencia de Cindy Sánchez y de Charlie González. En los controles tiene con Lorenzo Gasca. El staff, Gus Martínez, Francisco Hernández, Alejandra Reas, S. Durán, Gabriela Paredes. En YouTube, Gio Hernández y Viridiana Castro. Se quedan en Telefórmula con Juan Pablo Pérez Díaz en Fórmula Noticias. Y en radio con Ya Salió el Pene con Pegarse. Y nos vemos mañana.
2: Buenas
17: Muchas
2: noches.
17: Gracias.
2: Hasta mañana. Hasta luego.

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2: La cobra egipcia es un animal nocturno, aunque para calentarse toma el sol por las mañanas. Es muy rápida y territorial. Su poderoso veneno lo usa para matar a la presa y para defenderse de su depredador.
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6: Desde la Ciudad de México, para todo el mundo, esta emisión de lo insólito y de lo que no tiene explicación lógica, pero que a ti y a nosotros nos apasiona. Soy Gina Avilés y qué gusto que estés esta noche con nosotros.
7: Hola, ¿qué tal? ¿Cómo estás? Buenas noches, bienvenido a este programa donde ya sabes de qué vamos a platicar. De lo increíble y de lo sobrenatural. Porque de lo que es natural en todos lados se habla mucho. Yo soy Nacho Muñoz, agradecido con Dios y con ustedes, porque juntos tendremos una noche de brujas.
6: Queremos tu participación a través de la multilínea 55-5279-2291, la página radioformula.com.mx y en Spotify encuéntranos como La Mano Peluda Grupo Fórmula.
7: Ponemos a tu disposición todas nuestras vías de comunicación, así que prepárate para guardar este contacto porque te va a servir para participar con nosotros. Ahí te va. 55 21 93 59 26 55 21 93 59 26 es el miedofón. Ahí nos puedes mandar un WhatsApp de voz o de texto.
6: Saludamos a las estaciones en la República Mexicana que se unen con nosotros: Ciudad Guzmán, también Ciudad Juárez, Coatzacoalcos, Culiacán, Durango, Guadalajara, Guerrero, La Paz, Baja California Sur, Mazatlán, Monterrey, Poza Rica, Tabasco, Tijuana, Torreón, Querétaro, y en Estados Unidos, Georgia y Las Vegas. Bienvenidos a esta noche espeluznante. En el estado de Zulia, en Venezuela, esta leyenda ha aterrorizado por años a los lugareños y les ha puesto literalmente los pelos de punta a los sabios y conocedores del lugar. Durante siglos se ha dicho que las brujas hicieron un pacto con el demonio para hechizar a la gente y hacer el mal en la tierra. En algunas culturas las pintan como mujeres horrendas, vestidas de negro, que viajan en escobas y realizan conjuros en grandes calderos. Pero en este lugar que te digo, allá en Venezuela, esta historia es diferente y aterradora. Se les conoce por sus pasos suaves al caminar durante el día. Además, se dice que esas mujeres suelen evitar la playa, ya que no dejan huellas en la arena. Otra forma de describirlas es que por su extraña debilidad de levantar su brazo derecho durante el día, las puedes reconocer. Hoy te vamos a hablar del misterio de la aparición de las brujas chupasangre, temibles vampiresas.
7: ¿Qué te parece? Existen hoy por hoy, siglo XXI, las famosas brujas. Esas que se transforman y que pueden convertirse en algún animal. Vamos a platicar de eso y muchas otras cosas.
6: Pero sobre todo queremos tus relatos y ya está aquí con nosotros Manuel desde Texas. ¿Cómo estás?
8: Bien, bien, ¿cómo estamos?
6: Con gusto de saludarte, ¿ya llegaste del trabajo?
8: Sí, aquí estamos en la casa ya.
6: Ah, qué gusto, qué bueno. ¿Cómo te fue en el día?
8: Bien, bien, calmado.
6: Oye, ¿y con ganas de contar un relato al mundo entero?
8: Sí, bien, así es. Mucho gusto saludando, Jimmy, Nacho.
7: Saludos, amigo, bienvenido.
8: Escuchándolos.
6: Igualmente, sí, un saludo.
8: Para
6: que te invito. Qué bueno.
8: Sí, gracias.
6: Oye, ¿de qué se trata esto que nos quieres contar?
8: Bueno, pues la verdad, no sé qué es, no sé qué fue. No sé si fue un demonio, una entidad o extraterrestre, porque la verdad no le hago chiste a lo que me pasó.
6: A ver, cuéntanos.
8: Hace como un año más o menos, poquito más, poquito menos. Duré como 3 meses, pues todos los días, absolutamente todos los días, a las 3 de la mañana en punto, me despertaba. Y cuando me despertaba, no me despertaba así nomás por despertarme, me despertaba sudando, con miedo.
6: ¿Alterado?
8: ¿Cómo?
6: ¿Alterado?
8: Sí, sentía una presencia en mi cuarto pesada, se sentía así. O sea, yo tenía miedo cuando me despertaba porque se sentía muy... muy canijo el asunto, ¿verdad? Y no, pues el cuarto oscuro, no se veía nada, prendía la luz y nada. Y pues duré así, despertándome todos los días a las 3 de la mañana en punto, sin falta, todos los días. Y de repente, uno de esos días, nos quedamos, estábamos viendo una película en un cuarto de mis niñas, y no me desperté a las 3 de la mañana ese día, pero cuando me desperté a las 8 de la mañana, abrí mis ojos y en la puerta del cuarto de mis niñas estaba una figura como humanoide, pero no era humano, era como casi insecto, con unos ojos oscuros. Cuando yo abrí mis ojos y dije, ay, canijo, me le quedé viendo con miedo, dije, ¿y esto qué es? Y me paré de repente. Cuando me paré, me dio la vuelta así como para afuera de la sala, me paré y lo seguí, salí del cuarto y nada. La piel la tenía oscura, café, así como un cuerpo reseco. Y pues yo sí me saqué mucho de onda, dije, no, pues esto qué, ¿no? En mi sala tengo una cámara, revisé la cámara y se ve cuando salgo ahí a checar y todo y nada, y nomás, o sea, nunca vi la figura en el video ni nada, pero yo, o sea, yo me le quedé viendo por varios segundos y pues no sé qué fue, no sé si era un demonio, una entidad, los extraterrestres, sabe qué cosa, ¿no? Y luego salí con mi perro y le dimos la vuelta al perímetro de la casa y nada, no salió nada. Uh-huh. Yo me quedé bien sacado de onda y dije, no, pues a ver qué sería, ¿verdad? Yo dije, a lo mejor, pues todavía estaba soñando y dije, no, pues a ver qué pasa. Ya como que me calmé y otra vez, al siguiente día, después de eso, otra vez a las 3 de la mañana, en mi cuarto, abrí los ojos y tengo un librero ahí. Arriba del librero había luces geométricas, estaban dando vueltas entre sí, como girando y dando vueltas entre sí. Y otra vez me paré de un polo y me les quedé viendo y dije, no, hombre, eso no. O sea, no le encontraba explicación. Yo me le quedé viendo por unos cuantos segundos y cuando levanté la mano a quererlas tocar, se desaparecieron. Y otra vez me saqué de onda y dije, no hombre, ¿esto qué está pasando? Digo, ¿me estoy volviendo loco o qué será, no?
6: Y nada más es a ti.
8: Sí, nada más, o sea, no sé por qué, no sé qué sería, la verdad, no. Pero agarré mi perro y otra vez a darle la vuelta a la casa y nada, absolutamente nada, chequé las cámaras y nada. Y ya me metí otra vez a la casa y me parece entonces mi niña se levantó. Y me dijo, papi, ¿me das unas galletas y leche, por favor? Y dije, sí, no hay problema. Se las fui a traer, se las di y le puse las caricaturas. Yo me quedé dormido. Más o menos una hora después me levanto y todavía la niña estaba despierta. Le digo, mija, ¿qué estás haciendo? Despierta, ¿no? Y me dice, viendo las caricaturas, pero me dice, tengo una pregunta para ti, papá. Dice, ¿no viste las luces que estaban ahí arriba del librero? Y digo, acá digo, pues si yo nunca le dije de las luces, o sea, no, cuando me dijo eso, dijo, entonces no estoy loco, porque ella también las vio, uh-huh, cuando yo estaba dormido. Y dije, no hombre, pues ¿sabe qué sería?
6: Oye, hasta pero entonces, ¿se notan? ¿Esto desapareció?
8: Sí, o sea, desapareció. Yo cuando levanté la mano a querer tocar a ver si se podían poner en mis manos, desapareció, se apagó. Haz de cuenta como si fuera un láser o algo así, con figuras geométricas, se estaban dando vueltas entre sí. Y yo cuando levanté la mano, desapareció.
6: ¿Eran de colores?
8: Sí, era como de color verdes y azules. Mi niña, ella me preguntó, ¿viste las luces azules? Cuando ella me dijo que ella las vio, o sea, fue para mí como, okay, no estoy loco, porque ella también las vio.
6: Okay. Oye, ahorita no te vamos a preguntar y queremos que nos aclares esto. ¿Cuándo es que ya no se presentó este suceso? Pero tenemos que ir a una pausa. No te vayas, por favor. Vamos a regresar contigo. El Miedofón, mensaje de voz o de texto, 55-2193-5926.
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1: Recibe el reporte de la caída de un vehículo que salió de la cinta asfáltica, cayendo a 120 metros de profundidad en la carretera federal hacia Soquitlán, Puebla. 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
6: Estamos platicando con Manuel. Primero, el antecedente es despertarse todos los días a las 3 de la mañana. Después, esta figura que no sabe bien a bien qué fue, las luces de colores. Manuel, después de que tú viste y que tu hijita también te comenta lo de las luces, ¿esto se terminó o lo volvieron a ver otras noches o días?
7: Bueno, Gina, en esa misma semana que vi ese humanoide, no sé lo que sería, extraterrestre, demonio, lo que fuera, en esa misma semana, un día me desperté otra vez a las 3 de la mañana. Estaba mi tele prendida y al lado de la tele estaba con un pasajito para como un para ir al baño, una área atrás de la tele, o sea, no tenía, estaba oscuro.
6: Sí.
7: Y otra vez me levanté con un miedo, pero la verdad que ya después de 3 meses yo ya más que miedo tenía, estaba cansado de que todos los días no podía dormir, me sentía incómodo en mi cuarto. Uh-huh. Y cuando me desperté en lo oscuro, yo sentía que algo estaba ahí viéndome, que me estaba acosando, y ya, no hombre, que me paro de uno y le dije hasta lo que ya no, o sea, de todo, de su mamá, de su papá, le dije, por favor, déjame en paz. Digo, si de veras vas a venir a buscarme, pues a ver, de una vez, enséñame, ¿no? Uh-huh. Y pues hacía como quien dice, lo corrí, le dije, y dije, aquí no vengas a molestarme ya, por favor. Y desde ese día, Gina, nada más.
6: ¿Ya no se volvió a aparecer?
7: Nada más. Duermo a gusto, pero el susto sí me quedó.
6: Claro, 3 meses no fue poca cosa por el tiempo que ya estabas en un momento que sentías que este miedo te avasallaba, ¿no?
7: Sí, no, hombre, ya, porque ya, al último ya, como que ya estaba cansado, dije, bueno, si va a venir a asustarme, pues una vez, no, a ver, para ver a tenerle miedo a gusto, no.
6: Y me imagino que también preocupado por tu hija. Al no saber pues qué
7: sí,
6: era.
7: Sí, porque, o sea, yo no. Sí, o sea, y al ver que ella también las vio, digo, bueno, o esos demonios y los extraterrestres que ya me quieren llevar, nos quieren llevar, o qué show, ¿no?
6: Bueno, pues es que sí queda la duda, pero las presencias de estos seres que se fueron en cuanto tú decretaste y además con voz firme y de autoridad les dijiste. No sé si eran una o varias, pero les dijiste que ya no estuvieran ahí. Y mira, bien que resultó.
7: Sí, así es.
6: Oye, pues muchas gracias. A ver, vamos a invitar a los amigos que se identifiquen con estas características que tú nos acabas de dar. Porque por una parte, la presencia constante de estas presencias y el miedo que tú expresas que tuviste, pues estaban ya agarrando su camino, se estaban ensanchando, y entonces de esta parte podríamos pensar que eran seres negativos. Acuérdate que ellos se engrandecen, se alimentan de nuestro miedo. Pero cuando tú cortaste de tajo y les dijiste que se fueran, pues ya no estaban. Entonces, yo en un momento dado sí pensé que podrían haber sido seres extraterrestres, pero aquí queda la duda y la mejor participación es la de nuestros amigos que nos están escuchando. Entonces, Manuel, ¿qué te parece si también escuchamos las opiniones, incluso también de Daniel Romo, que él está enfocado a la ufología, y vamos a seguir escuchando?
7: Sí, muchas gracias.
0: Gracias, amigo.
6: Gracias, igualmente. Saludos.
7: Okay, nos vemos.
0: Hasta luego, que tengas buena noche. Ese tipo de experiencias que nos dejan una especie de cicatriz en nuestro recuerdo. Porque aquella vez vimos esas luces de color azul. Pensé que me lo imaginaba, pero hasta mi hija me comentó: oye, papá, ¿también viste las luces? ¿De qué se trata?
8: Buenas noches, Gina y Nacho.
0: Saludos.
8: Luis, otra vez saludándolos desde Ciudad Juárez.
6: Saludos.
8: La voz que escuchas cuando mando el mensaje de voz, Nacho, no te espantes, es el talkback de mi celular, pues yo soy una persona invidente y dependo del talkback para poder manipular mi celular.
0: Muy bien, entendido, mi amigo, entendido.
8: Hola, buenas noches, Gina y Nacho, y a todos los peludomaníacos. Reportándome Luis desde Ciudad Juárez, un fuerte abrazo y un saludo para todos. Excelente su programa, nunca me lo pierdo. Luego me grabo y estudio unos buenos relatos para participar con ustedes, pues en estos casi 30 años de escucharlos nunca me he atrevido a participar en la mano peluda, pero
0: okay, amigo,
8: no lo duden que voy a buscar algo muy bueno y voy a hacer lo posible por no ponerme tan nervioso cuando me marquen. Saludos, los aprecio mucho. Luis desde Ciudad Juárez.
0: Señor.
6: Claro que sí, Luis, estamos entre amigos, así es que no tienes que preocuparte, porque sabes que además nosotros siempre hemos promovido que cada uno de ustedes que participe merece todo nuestro respeto y atención de todos los que estamos aquí reunidos. Entonces te esperamos muy muy pronto. Hablando de estas brujas, de esta leyenda venezolana, proviene de un pueblo de la costa oriental en donde se cree que existen muchas brujas y llamadas así chupasangres o también mujeres vampiresas. Muchas son las historias que se cuentan sobre estas brujas que habitan en el mundo, pero ahí en Venezuela estas malévolas criaturas son el símbolo del mal que habita en su tierra. Y ahora vamos a seguir escuchando relatos y poco a poco vamos a ir conociendo más del tema. Hola, buenas noches.
9: Hola, buenas noches, Gina. Soy Miguel del Pocismo, que te está marcando.
6: Miguel, ¿cómo estás?
9: Bien, bien, muy bien. Buenas noches. ¿Cómo están ustedes?
0: Bien, amigo, bien, muchas gracias.
6: Con gusto saludarte.
9: Pues los felicito porque siguen al programa, Gina, Nacho.
0: Sí,
9: que, pues si hay chance, quiero contar un relato.
6: Claro que hay chance. ¿De qué se trata?
9: Bueno, pues empezamos el relato pues andándonos por ahí, aquí y allá, ¿verdad? Pues en los ranchos, en los campos de trabajo, a veces hay gente que viene de otras partes, de ranchos, de pueblos, pero esta, pues no me la contaron a mí, pero como estaba en el mismo cuarto donde habíamos puros solos en ese tiempo por cuestiones de trabajo, había un muchacho que era de Michoacán. Él contó una historia que sucedió, no recuerdo si dijo nombre de pueblo o de rancho, ¿no? Porque pues unos son ranchos y otros son pueblos.
0: Claro.
9: Cuenta así, dice que pues los campesinos, no, en aquel tiempo, no sé ahorita, sembraban las tierras de temporal con yuntas y así, no han de saber ustedes pues por allá en los años de 1900 y feria, ¿no?
0: Sí, sí, amigo.
9: Y se salió el campesino, el padre de familia de la casa, en la mañana a buscar la yunta que andaba en el cerro, en el agostadero, ¿no? Los animales de trabajo como caballos y bueyes, yuntas, pues,
6: sí.
9: los echaban en la noche, había en partes de este agostaderos, pues, para que los animales comieran, ¿verdad? Y que salió el campesino en la mañana, pues, de la casa, almorzó en la casa y le dijo a la mujer allí, pues, que le echara unos tacos, ¿verdad? Pues en aquel tiempo relató el muchacho que en una servilleta la esposa le echó unos tacos allí, pues porque iba a ir por la yunta y la iba a uncir y se iba a ir a trabajar a la tierra, pues, ¿verdad? Y salió el hombre y en una parte de ahí del cerro, por allí, vio que había una puerta abierta, estaba una puerta, ¿no? Uh-huh. Y que el hombre se metió. No, pues entró y adentro era un mercado de un bullicio de lo que es un mercado, pues, ¿verdad? Ustedes saben lo que es un mercado, ¿no?
0: Sí.
9: Tenía fruterías y, bueno, de todo lo que se vende en un mercado, pues. Okay. Y que lo que él duró allí fue en darle una vuelta al mercado y allí un ratito, pero afuera pasaron 3 años. 3 años que no llegó el hombre, se perdió 3 años y pues en su casa pues no llegó y durante 3 años ellos no supieron la familia qué pasó con él, ¿verdad? Que fue del padre de la familia de la casa, pues.
6: Sí.
9: Entonces, porque lo que estoy relatando, contó el muchacho que esto también lo narró el mismo padre de familia cuando salió, ¿verdad?
0: Sí.
9: Él anduvo ahí un rato allí, pues un bullista allí, y pues que agarró una manzana y ya después de un rato se salió, pero afuera habían pasado 3 años y que llegó a la casa, pues, con la servilleta y los tacos que llevaba y la ropa que traía cuando salió, hacía 3 años. ¿Cómo se sentiría la familia de sorpresa, no?
6: Sí.
9: Que dijo, le dice la esposa, ¿cuál yunta? Dice, ¿cómo que en 3 años? Que ¿cuáles 3 años? Dijo, pues si me acabo de ir. Digo, ¿cómo que te acabas de ir si pasaron 3 años? Y pues eso le sucedió, cuenta según la historia, como relató el muchacho ese de Michoacán. el señor estuvo un ratito allí, ¿me entiendes? Le dio unas vueltas al mercado y miró todo el bullicio allí, y luego, ya me voy, y pues salió por la misma puerta, pero afuera habían pasado 3 años y imaginas cómo se sentiría la familia, no sé, ¿verdad? Pero bueno, ese es mi relato. Que
6: oye, no, Miguel, la familia y él mismo. A ver, permíteme, tenemos que ir a una pausa. El Miedofón, mensaje de voz o de texto, 55-2193-5926.
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18: Fue capturado Christopher N., ambos señalados del delito de extorsión agravada. Con el fin de promover el deporte de forma segura en espacios dignos para las mujeres, el diputado del Partido Verde Ecologista en la Ciudad de México, Jesús Esma, recordó la iniciativa Cancha Segura, que tiene como objetivo transformar los espacios deportivos en la capital para contribuir a una ciudad más justa, segura y humana para todas. El Servicio Meteorológico Nacional informó que 23 estados del país vivirán una onda de calor este viernes, con temperaturas de hasta 45 grados centígrados. Por otra parte, recordó que también dará inicio la temporada de huracanes 2026 en el Océano Pacífico.
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20: Continuamos y la experiencia que nos comentó y está platicando Miguel, yo creo que fue también una impresión muy fuerte, tanto para la familia como para él, porque simplemente dijo, fue algún tiempo, media hora, una hora, no sé, y aquí estoy de regreso. ¿Cómo que pasaron 3 años? Es una situación muy fuerte, y este tipo de fenómeno se le conoce como pérdida del tiempo o missing time. Muy fuerte, ¿verdad?
21: Por eso te digo, allí termina la historia, ¿no? Pues ya él ya se presentó allí con la familia, pues ya, pues seguramente alguna discusión, alguna incredulidad o pues algo, ¿no? Que pudo haber sido, y él, no, pues si me acabo de ir, y pues llegó con la misma ropa, como había salido, y comprobaba porque llevaba la servilleta con los tacos todavía, pues.
20: Vaya. Algo muy fuerte, ¿eh? Y muy difícil de creer.
22: Fíjate lo que...
20: Para la familia, ¿no?
22: Lo que dice Leo, dice, he escuchado esos casos, pero de personas que se meten en una cueva y salen después de algunos años, pero para ellos fueron simplemente unas horas. Algo parecido, ¿no? Entraron como en otra dimensión, una puerta dimensional, que puede ser cierto en el campo, en un cerro, o en este caso, en un pueblo donde entraron a algo que era muy parecido a un mercado, ¿verdad, mi querido Miguel?
21: Sí. Ese fue mi relato. Esa historia la contó, ya te digo, ese muchacho de Michoacán, pues que eso había sucedido allá en esa parte de allá, en un rancho, en un pueblo por allá. y pues ya lo demás, pues no nos imaginamos qué pasó con la familia. Y él, ¿verdad? Pues él se presentó, ¿no? Pues sin el cabo de ir en la mañana, pero como ya se me hizo tarde, pues me regresé, ya no fui a buscar la yunta. Ya habían, ¿cómo diré? Sembrado las tierras 3 años, pues.
22: Sí.
21: La familia y eso pasó, pues. Ese es mi relato, Gina, Nacho.
20: Muy bien. Amigo. Ya lo habían dado por desaparecido. Sí, una experiencia muy interesante y que sí. Aquí hemos escuchado algunas parecidas. Nosotros te agradecemos muchísimo, Miguel. Saludos hasta Hermosillo.
21: Aquí también, Gina, Nacho, sí, aquí se escucha mucho, aquí los escuchamos mucho, porque, mira, yo soy guardia de seguridad, pues trabajo de noche. ¿Te imaginas escuchar programas todavía al rato? Me viendo el programa de La Mano Peluda. Y así lo sigo con el estilo de vida.
20: Ay, pues es que tú tienes un trabajo que de repente en la madrugada también puedes vivir experiencias espantosas.
21: No, sí, ya las he vivido, ya he tenido experiencias en el trabajo. Ay, mira, después, no sé si pueda con... No, esta no es, esta es algo que a mí por casualidad me tocó darme cuenta por un libro, ¿no? Pero no sé si pueda contar, es corto un relato que...
20: Pues claro que sí, Miguel, ya estamos aquí, hay que aprovechar.
21: No. Pues una vez andando por ahí también en el trabajo, en alguna parte me tocó la casualidad de que yo me encontré una revista, ¿verdad? Una revista por ahí completa. Y en esa revista se trataba de una historia, pero esto sucedió en Argentina. Narraba la historia así al comienzo, que por allá, no sé, sería 1300 o... Hablaba, ¿se acuerdan? Han de saber ustedes que hace muchos, en otros siglos, había expediciones que venían de otros países, como ingleses, holandeses, que atravesaban el continente, ¿no? De ¿sí? hecho, pues, los holandeses se sabe que fueron los que dejaron la ciencia esa del papalote para sacar agua, ¿verdad? En los cerros, en los montes, donde no hay corriente ni nada de eso. Han de saber que existen unos papalotes que sacan agua y son de aire, pues.
20: Sí.
22: Caray, eso no lo conozco, mi amigo.
21: Ah, qué caray, pues. Por aquí hay muchos, aquí en pueblos, en ranchos de la sierra que están alejados de las corrientes y todo eso. Bueno, de corrientes me refiero a energía eléctrica, pues.
22: Sí.
20: Pues son como molino de viento, ¿no?
21: Sí, de viento, o sea, pues decía así que algunos exploradores en Argentina, pero en aquellos tiempos dejaron una

0: tan feroces y tanta la cantidad, que hablaba de 60,000 perros.
1: Ah, caray.
0: Bueno, ya con el tiempo, ¿verdad? La historia narraba pues que pasó un tiempo y los perros pues así atacaban y se reprodujeron tanto que llegó a ser a una cantidad de 60,000 perros. Entonces, en Argentina, cuando al ver pues que se dieron cuenta de eso, el gobierno de Argentina en aquel tiempo, me imagino que hablaban de caballerías, tropas de caballería, ¿verdad? Sí. Armas de un tiro, no sé, escopetas, pues en aquel tiempo pues no había las armas que hay ahorita, ¿verdad? De como esos que tiran un chorro de balas, esos cuernos de chivo y todas esas armas modernas, pues. Y que salieron a... Hubo una batalla campal. Una batalla campal, o sea que las tropas se alinearon como en combate, pues. En combate y las tropas argentinas del gobierno tuvieron una batalla, así decía la historia, una batalla campal, o sea, en el campo. Uh-huh. Los perros se, ¿cómo te diré?, pelearon con, porque eran salvajes, pues, y de esa manera subsistían, sobrevivían los perros, pues. Y así fue la terminación el exterminio de eso que estaba sucediendo, ¿no? Tuvo que el gobierno mandar tropas, no, yo creo que pues también serían miles de soldados, ha de haber sido, ¿verdad?
1: Sí.
0: Y la historia termina en eso, que terminaron esa historia en que el gobierno tuvo una batalla campal, a campo abierto, te dice, pues, y termina con la narración que dice que de esa manera acabaron con ese peligro, ese, no sé cómo llamarlo, no, pero o sea, de esa manera ahí terminaron. Pero ya hablaba, dice la historia, que ya eran 60,000 perros, fue lo que había en total.
2: Muchísimos.
0: Y ya tengo, esa la cuento, pero me tocó por ahí andando así, me encontré esa revista y pues yo la leí y esa es la narración que tenía la revista de eso, fíjate. Sucedió en Argentina.
1: Ah, Argentina, también está aquí presente en La Mano Peluda. Nosotros te agradecemos muchísimo, Miguel.
0: No, pues muchas gracias por atenderme y por darme la oportunidad. Y saludo a ti, a Nacho, Gina y a todos los pelomaníacos que escuchan La Mano Peluda. Aquí en Hermosillo es muy escuchada, porque hay mucha gente que trabaja de noche, pues.
1: Oh, qué gusto. Claro, saludos para todos los amigos que nos están escuchando en Hermosillo. Oye, ¿nos escuchan en qué frecuencia?
0: Pues yo no sé, aquí hay una estación de radio que es Radio Fórmula Hermosillo.
1: Ah, sí, okay.
2: Es correcto.
1: Bueno, pues nosotros te mandamos un saludo, gracias por haber participado.
0: Sí, y ahí luego en otra oportunidad, a ver si me acuerdo de otra historia y pues ahí les vuelvo a si me dan la oportunidad.
2: Claro.
0: Volvemos a platicar, Jena.
1: Sí, y, ¿cómo pues, no?
0: Pues felicidades y pues muchas gracias a ti y a Nacho, ¿no?
2: Siempre gracias, mi amigo.
0: Y cuando el programa siempre miente Hermosillo, Gina, porque pues aquí siempre para decirte que es exacto desde que estaba Juan Ramón y luego Rubén también.
2: Descanse, sí.
1: Claro. Oye, pues sí, ya tenemos tanto tiempo, 28 sí. años y vamos 28. Por más.
0: 28 años, fíjate, y cuando no hablo yo, de todos modos, escucho el programa y escucho todos los relatos que otros cuentan, ¿verdad?
1: Uh-huh. Qué bien, entonces te vamos a poner una estrellita de persona bien portada con nuestros relatos. Te mandamos un saludo, que estés muy bien, Manuel.
0: Muchas gracias,
1: Miguel.
0: Pásenla bien.
2: Gracias. Hasta luego, mi querido amigo. Fíjate que eso de los perros se dio muchísimo acá en el parque de Chapultepec, un tiempo, no sé si todavía, era peligrosísimo. Se juntó una jauría de perros,

0: que obviamente vivían en la calle, en el campo. Entonces de repente iban los corredores y los atacaban porque obvio estaban hambrientos. No, fue algo muy, muy peligroso. Saludos a nuestros amigos Ángel López desde Real Granada, Tecámac. Saludos Gina y Nacho y a toda la familia. Oscar Román, también desde Laredo, Texas, nos manda un saludo. Oscar, bienvenido, amigo. Junior Sánchez también andaba un poco malito, ya se está mejorando. Qué bueno, me da gusto. Ahorita los vamos a seguir nombrando. Mientras tanto, vamos al corte, Gina.
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2: El Monte Everest es el pico más alto del planeta con 8.848 metros sobre el nivel del mar. Está ubicado en los límites de Nepal y China en la cordillera del Himalaya. Se estima que el Everest tiene una antigüedad de entre 50 y 60 millones de años. Se formó por el choque de las placas tectónicas de la India y la Euroasiática y se eleva aproximadamente medio metro cada siglo.
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6: Continuamos este tema de las brujas, que en todo el mundo, no solamente en México o en Venezuela, como es el caso del que hoy estamos platicando, sino que ha habido relatos que pues nos pueden erizar la piel, ¿eh? Se dice que durante el día son mujeres como cualquiera, que no hay nada extraño, que incluso podrían ser más atractivas para la gente, pero al llegar la noche se convierten, por ejemplo, en grandes pájaros negros con un aspecto terrorífico. Se cuenta que mientras los pueblerinos en esta región que te digo, allá en la costa oriental de Venezuela, ellos duermen y las brujas caen, descienden sobre el tejado de las casas y buscan a sus víctimas para alimentarse de ese líquido vital. Vamos a continuar con el tema y tenemos a Yair, que está aquí desde Texas. Buenas noches, ¿cómo estás?
7: Yo y ustedes.
6: También aquí escuchando relatos muy interesantes.
7: Bueno, ¿se acuerdan que hace algunos días les comenté que tenías un problema en el trabajo? No sé si recuerden que había un italiano que era el que tenía el trabajo en la constructora con la que tenemos y que ¿sí? le pidieron algunas almas ahí sí que no quiso. Okay, bueno, nos hablaron esta semana, nos presentamos el día de ayer para comenzar otra vez el trabajo. No sé si recuerdan que yo les dije que había algunos güeros o algunos anglosajones que se estaban riendo de él, que no le creían las cosas que estaba pasando. Hoy comenzamos la nueva construcción, empezamos a acomodar las cosas y todo. Dos de las personas que se rieron se accidentaron.
3: No me digas.
7: Se accidentaron. Se les cayó una grúa con unas cosas ahí, a uno le apachurró una pierna al otro y se volvió a parar todo. Todo se volvió a parar y parece ser que ahora ya las personas que estaban incrédulas empezaron a ponerse nerviosas, ¿me entiendes? hasta yo dije, ay Dios mío, ¿qué es lo que...? Ahora sí ya, o sea, uno no sabe nada, pero... Por conforme a ustedes que escucha y ve y lo que escucha uno y oyendo de las personas que estaban riendo y que él dijo lo que había pasado y todo eso y ya los accidentes que están pasando, sí. ya se está uno, ¿cómo se dice?
3: Sugestionando,
7: sí, varios de ahí, no nomás soy yo, ya son varios.
6: Oye, porque cuando pasa ese accidente, sí lo ligan con lo que había ocurrido con este arquitecto.
7: Sí, el muchacho volvió, se fue para Italia, ya está, y todavía supuestamente uno de los amigos, que es muy amigo de él, uno de los que se accidentó, porque él sí, pues supuestamente sí le creía o algo así, le comentó, habló por teléfono con él, y él les dijo que no se metieran con cosas así, que supuestamente... que la abuelita de él le había dicho a este que si era posible que se retirara, que se saliera.
6: Fíjate, aquellas personas incrédulas ahora con el accidente, y yo creo que se siente un ambiente tenso.
7: Feo, se siente muy feo, ya nadie quiere trabajar, nadie quiere, es más, yo hasta nosotros mismos ya, yo ya pedí mi cambio, hay otro trabajo que está un poquito más lejos, pues yo aquí vivo en Texas, pero hay otro trabajo que está en Nebraska y nos queremos ir mejor para allá, o sea que no queremos ni estar aquí. No sé qué es lo que está pasando, pero se puso un poco tenue en el aspecto de esto, y todo fue como tirándolo a broma, tirándolo a juego, y ya cuando menos pensaron, no han avanzado en el trabajo, están pasando muchos accidentes, demasiado, y o sea, momentáneamente ahorita es demasiado el gasto lo que está pagando la compañía y no avanza.
6: No, pues es que sí, más vale salirse de ese entorno.
8: Sí, hay una atmósfera muy contaminada, sí. De plano.
6: Ojalá que sí te den tu cambio.
7: No, eso es lo que yo espero, me siento, no, de veras, y ahorita lo quise comentar porque, pues como quiera, ahorita tenemos el tiempo libre, hoy se los estoy escuchando en vivo y me siento, pero a gusto, porque todo el tiempo estoy en los podcasts y a veces quiere uno comentar y oye las pláticas de los demás y, ay, esto yo quiero comentar, y ahorita lo estoy comentando, lo estoy oyendo en vivo. Y dije, no, hoy es mi tiempo, yo quiero comentarles y que vean que sí es cierto, las cosas cuando pasan, pasan, y cuando dice uno no se las cree, y yo no, bueno, eran unas personas de que sí creo las cosas, pero no creía, así que dijera, ah, me va a pasar a mí, como dijo el arquitecto, porque yo, y ahorita nos está pasando a todos, ahí estamos parados, ya todo el mayo ya estoy pidiendo hasta mi cambio, y todos, no nomás yo, son varios, y están las cosas, pero feas.
6: No, pues sí, es que no por no creer, como le sucedió a estos chicos, no te va a suceder.
7: No, y nosotros los vimos, o sea, yo no sé, o sea, me pongo a pensar, yo, ellos estaban riendo, y yo escuché la plática riendo, o sea, que se veían estar riendo, y que, ay, sí, dijo fábulas de los demás, cómo van a creer en esas cosas, y quién sabe qué, y ¿ves? Ahorita lo que está pasando, yo, dos de ellos están hospitalizados y el otro no sé qué estará pensando. No sé qué estará pensando, porque eran tres personas las que dijeron eso.
6: Yo creo que cuando supieron de este accidente de los dos chicos, hasta se les erizó la piel, ¿no? Un escalofrío les recorrió el cuerpo.
7: Sí, cuando nos avisaron, sí.
6: Okay. Sí. Qué bueno que te reportas para dar el seguimiento a lo que nos habías platicado y que este arquitecto dice, más vale... Aquí no,
7: él está en Italia ahorita, él se fue. Él quería tener un descanso con su familia, que él no quería nada, él se fue, ahorita está allá. Y yo le digo porque, un amigo de él, que es muy amigo de la constructora donde estamos trabajando, tiene contacto con él, y él dice que, y cuando se dio cuenta, porque él le habló que las personas habían tenido ese accidente, y él mismo dijo, no, les dije, por favor, dijo, si tienen conciencia, retírense, eso es lo que les estoy diciendo, dijo... Háganlo, dijo, mi abuela sabe poco, dijo, pero lo que me dijo es que te aleje.
8: Oye, amigo, recuérdame, por favor, ¿cómo fue que recibió el mensaje el arquitecto?
7: Supuestamente dice que, lo que yo oí la plática que estaba oyendo con ese día, que supuestamente dijo que había una persona, una persona de la índole de... como era de los indios nativos de Estados Unidos, que se le había acercado y que le había dicho que no iba a poder hacer nada o que no se podía hacer nada, y que él quería que le diera siete almas, que le quería siete personas, algo así, que él se había asustado mucho y que eso fue el, que eso, o sea, ellos se estaban riendo, que eso fue la excusa que él puso para renunciar.
6: Pues es una situación bastante tétrica. Vamos a estar al tanto y nos informa si te dieron el cambio y qué es lo que sigue pasando en esta zona.
7: Pues yo ya me voy, ya no quiero saber nada. Una cosa es que sea uno un peleomaniaco y que le gustan las historias, otra cosa es que esté en medio de ellas, pero es que no me gustan estas cosas.
6: Dicen
7: vivirlas,
6: que...
7: no, me gusta escucharlas, no vivirlas.
6: Y oye, a una sabiduría en las redes de las que ponemos después de venir de corte, dice, no es lo mismo invocar al diablo que verlo llegar, ya, sí, y cuando llegar, lo ves de cerca, dices, no, aquí yo no estoy.
7: Con las energías no se juega. Muchos piensan que es una cosa que no existe, y cuando ya están las energías, es una cosa muy dura. Nadie sabe, uno piensa que es una mentira, pero ya cuando estás jugando con energías, es diferente. Ya empiezas a ver que te afecta a ti, te afecta a todo lo demás, tu entorno, lo que está a tu alrededor, y es cuando empiezas a ver que sí es cierto.
6: Okay, pues nosotros te mandamos un gran saludo, bendiciones para ti y ese cambio que llegue pronto.
8: Así es.
7: Igualmente para todos, y que se la pasen una buena noche, y aquí estoy en contacto por primera vez otra vez en vivo. Me dan chanta.
8: Cuídense, okay,
7: les doy una buena noche a todos. Nacho.
8: Hasta luego, mi...
6: Estés muy bien.
7: Hasta luego.
6: Saludos.
8: Saludos, mi amigo. Pues sí, debe ser bastante estresante, ¿no? Ver que están ocurriendo cosas, ya les habían advertido. Bueno, de hecho, ahorita lo comentó, ¿no? Todavía nos recordó un poquito este caso, que sí fue muy, muy particular. Un arquitecto está comisionado a hacer una obra y de repente escuchó un mensaje. Alguien le dijo que, pues realmente, si quería concluir esa obra, tenía que ofrecer en sacrificio 7 vidas. O 7 almas. Y entonces ahí fue donde dijo, no, ¿sabes qué? Yo no, yo a eso no le entro. Y estamos hablando de Estados Unidos, ¿eh? No estamos refiriéndonos en este caso particular a cosas que se dice y se comenta aquí en México. Pueden darse esas historias increíbles. Pero, ¿por qué le dio miedo al arquitecto? ¿Será que era muy supersticioso?
6: No, porque me acuerdo que él no creía, Nacho, pero dijo, bueno, yo no creo, pero eso no significa que yo me vaya a involucrar al entregar a 7 almas, 7 personas. Y yo creo que fue una decisión muy sabia de él no comprometerse.
8: Bueno, pues vamos a la pausa y regresamos.
6: Nos despedimos de las estaciones que nos escuchan una hora solamente en la República Mexicana, y al regresar de la pausa, continuamos con el mundo entero. 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

¿Te imaginas compartir tu vida con un compañero que puede vivir 100 años? ¿Un amigo emplumado que si pierde a su pareja puede caer en depresión como tú o como yo? Las aves no son juguetes. Son seres con emociones complejas que merecen un hogar para toda su vida. ¿Estás realmente preparado? Aunque durante siglos hemos tenido aves en casa, la verdad científica es clara: no son animales domésticos. Sus comportamientos siguen siendo instintivos y salvajes. Una cacatúa puede vivir hasta 100 años, un loro entre 60 y 70, un cisne 30, incluso un periquito australiano vive de 5 a 8 años. Y aquí viene algo hermoso y desgarrador. Especies como loros, guacamayas, pericos y cacatúas son monógamas. Tienen una sola pareja toda su vida. Si en cautiverio no tienen pareja, crean ese vínculo contigo. Te eligen como su compañero de vida. Pero cuando su pareja muere, ya sea ave o humano, pueden caer en depresión profunda. Por eso, adoptar un ave no es como comprar una planta. Es como adoptar un hijo de plumas que podría sobrevivir a tus propios hijos. Antes de adoptar, pregúntate: ¿tengo espacio suficiente para que viva dignamente? Cada especie necesita alojamiento específico. ¿Puedo costear su alimentación? Los carroñeros necesitan comida refrigerada. Otros requieren amplia variedad de frutas frescas diariamente. Y algo crucial, asegúrate de su procedencia legal. Las aves de criadero o capturadas legalmente están anilladas o tienen chip. Si no tiene identificación, probablemente viene el tráfico ilegal. No fomentes ese crimen.

Las aves son maestras del disfraz. No muestran signos de enfermedad hasta que están gravísimas. Por eso necesitan visitas veterinarias periódicas. Y cuidado, pueden transmitir enfermedades como la clamidia aviar. El humano se contagia al contacto con aerosoles de materia fecal o secreciones respiratorias de aves enfermas. Por eso, la higiene de su espacio es fundamental, no opcional, obligatoria. Entonces, antes de llevar un ave a casa, pregúntate honestamente, ¿puedo comprometerme por décadas? ¿Tengo espacio, dinero, tiempo? ¿Estoy dispuesto a ser el compañero de vida para siempre de una ave monógama? Porque adoptar un ave no es tener una mascota. Es asumir la tutela de un ser que podría sobrevivirte, que puede deprimirse si lo abandonas, que te elegirá como familia. Y eso es un privilegio y una responsabilidad de por vida.

0: Un guión de Leonardo Santiago con información del portal Ciencia UNAM. 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
4: Muy buenas noches, bienvenidos a este su programa
5: Estilo de Vida.
4: Yo soy su amigo Gerardo Medina, me da muchísimo gusto que nos acompañen el día de hoy aquí a través de esta su casa Grupo Fórmula, donde damos poder a tu voz. Acompañado de la gratísima compañía de Miriam Díez.
6: Hola, ¿cómo están? Bienvenidos, espero que la pasen muy bien con nosotros.
4: Y Marquito Silva.
7: Gerrito, muy contento de estar dando cuenta con todos ustedes aquí en Estilo de Vida.
4: Bueno, pues vamos a ponernos de acuerdo, yo vengo casi al funeral. Tú vienes esplendorosa y tú como si te bajaras de la moto.
7: ¿Cómo debe ser? ¿Cómo está este rollo? La adrenalina, gracias a mi preje tengo energía desde la mañana. Oye, tú debes de tomar.
4: En mi pueblo le dicen a la vejez viruelas, mana.
7: No, Jerrito, le decimos vivir, vive la vida.
4: Vive la vida.
6: Esa es chamarra como de moto, de malo.
4: Sí, de James. ¿No?
7: Sí, ¿verdad?
4: Sí.
7: Pero bien, ¿no, Jerrito?
4: No, claro que no.
7: Pues no, ok, está mal entonces. Porque lo dice el jefe.
4: Vístete como los de tu edad. Traje, corbata, bastón.
7: Ay, si no trabajo en una oficina.
6: Pero vas bastón.
7: ¿De dónde?
4: Andadera, silla de ruedas.
7: Abuela tuya, Río.
6: Bastón.
4: No. ¿Y tú, Miriam? Negligé, bikini, como debe de ser.
6: No, ya no.
4: Ya no.
6: Ya no alcanza para comprar eso.
4: Fíjense que quiero empezar el programa con algo que vi. No es una reflexión, es algo que vi que publicaron de Sofía Loren. En el año 1965, que decía Sofía Loren, prefiero comer pasta y beber vino que ser talla cero. Y fíjate que eran cuerpos muy redondos. Sí. Igual que el de Silvia Pinal, igual que el de
7: Ana Berta
4: Lepe, el de la Tongolele, ¿no? Fíjate que voy a comentar una vez, estaba yo en el teatro este de Manolo Fábregas. Ajá. El que está, el Aldama era, ¿cuál era?
7: El San Rafael.
4: Que ya lo tiraron. Estábamos en el Teatro San Rafael y estaba Tongolele y estaba otra gloria del cine nacional, ¿no? Y entonces le dice Tongolele, en aquel entonces, hace un día unos 4 o 5 años, le dice, es que yo ocupo, yo lo que nunca entendí por qué Yolanda Montes siempre habló como pocha.
7: Sí, exactamente.
4: Es que yo siempre, toda mi vida, o sea, sí nació en Nueva York, pero güey, llevaba 80 años en México.
7: Sí.
4: O sea, y para que te siga robando como si fuera espía rusa. Bueno, sí, no. Entonces, y le dice a la otra actriz, no voy a decir cuál para no crear polémica, dice, yo toda la vida he sido la misma talla. Y le dice la otra, o sea, gordita.
7: Ay, qué sí fue muy mola, ¿verdad?
4: Así le contestó.
6: Pelear,
4: después te cuento quién fue. Pero bueno, o sea, yo creo que así se llevaba, ¿no? Y esto es porque fíjate que sí, en aquel entonces eran cuerpos más rellenitos.
7: Ajá.
4: Más los bracitos más gorditos, la cinturita sí la cuidaban mucho, aunque Sofía Loren no tenía tanta cintura.
6: Uh-huh. Es que sí hay cuerpos. ¿No? Hay cuerpos que son más redondeados, hay cuerpos que son como más...
7: ¿Como de guitarrita le decían?
6: Más, uh-huh.
4: De guitarra, uh-huh. ¿No? Uh-huh. Como que otras, por ejemplo, Miroslava, María Félix, todos ellos tenían cuerpos muy torneaditos, uh-huh. ¿No? Entonces, no se mataban de hambre.
7: No.
4: No se mataban de hambre, ni tampoco existía eso de ir a brincar como Apache Marihuana en el gimnasio, los aeróbics y todo ese rollo de todo el ejercicio de hoy en día, ¿no? No se acostumbraba a que se pusieran a hacer ejercicio en aquel entonces, ¿no? Eran cuerpos muy naturales.
6: Hacían ejercicio.
4: No, muchos no. No era, o sea, no había ni gimnasios en aquel entonces, bueno, para acabar pronto. Entonces,
7: era como más mal visto, ¿no? Que sí, una mujer entrara a un gimnasio.
4: Que una mujer entrara a un gimnasio, no se acostumbraba. Y luego los gimnasios eran para boxeadores y...
7: Sí, como...
6: ¿Sabes que habían más? Como los clubs y esas cosas.
7: Sí, que es distinto a un gimnasio.
4: Sí, como el Mundet.
6: Mi mamá y todas las señoras siempre estaban...
4: Pero iban a nadar.
6: Que si la natación, que si la yoga, que si la gimnasia, quién sabe qué, que si...
4: Pero no, no existían. El ejercicio se comenzó a poner de moda en los años ochentas, uh-huh. De cierta manera con Jane Fonda.
7: Ella fue
4: que comenzó también a sacar los videos, pero ya comenzó en los noventas. Yo estoy hablando de 1965, donde no había nada.
6: Nada.
4: Todos eran cuerpos naturales.
6: Íbamos empezando nosotros abriendo los ojitos.
4: Los ojitos a la vida.
6: Exacto.
4: Bueno, los abrimos rápido, ¿verdad? Porque ya ves que a los 10 días los perros y los que son bien nunca, ¿no? Entonces, entonces decía Sofía Loren que entendió antes que todas un juego que no ha cambiado, solamente se ha vuelto más caro, ¿no? Dice, yo prefiero beber vino y comer pasta que ser talla cero.
7: Pues sí, es cierto.
6: Yo también.
4: Ella lo dijo, ¿no? ¿Y por qué? Porque antes era la dieta. Uh-huh. Hoy es el Botox, la lipo, el filler, la nariz, los labios, la cintura. Un catálogo infinito de arreglos para un cuerpo que nunca pidió ser arreglado.
6: Uh-huh. Pues sí.
4: Y no es coincidencia. Una mujer que no se acepta, compra.
7: Pues sí,
4: para eso poder es el marketing.
7: Pertenecer.
4: Una mujer que se odia, consume. Una mujer que vive en guerra con su espejo, es un cliente perfecto.
6: Pues sí.
4: ¿No? La inseguridad de las mujeres es un negocio billonario. No te venden belleza. Te venden la idea de que sin ellos no eres suficiente.
6: ¿Sí? Siempre
4: tienes que comprar
6: así.
4: Maquillaje, tienes que comprar tintes de pelo, tienes que comprar fajas, tienes que comprarles todo.
6: Oye, y ahorita ya no se usan ni las medias, que acuérdate que hubo una época en la que todos llevábamos medias y depende de, ¿no?
4: Imagínate la marca Dorian Gray.
6: Sí.
4: Está potrimillonaria.
6: Así es, y tenían unas medias de dos tacones. Los tacones, bueno, tacones todavía sí se usan.
4: Ahora, Sofía comía pasta y ocupaba espacio sin permiso. Y eso era más revolucionario que cualquier tendencia de hoy. El día que las mujeres se acepten masivamente, ¿verdad? La industria va a colapsar.
6: Sí.
4: Por eso necesitan que sigas mirándote al espejo, buscándote defectos.
6: Es una competencia.
4: Y eso es algo que...
7: Pues, ¿qué es?
4: Por ejemplo, te dicen, es que ya te ves vieja. O sea, no es que ya te veas vieja, ya te ves de tu edad.
7: Claro.
4: Una cosa es verte de tu edad, tú te ves de tu edad, yo me veo de mi edad,
6: así
4: Marcos
6: es.
4: Se ve de su edad. Y otra cosa es que pretendas buscar la fuente de la eterna juventud, que
6: de
4: además
6: nuestra
4: es,
6: edad al natural.
4: Es ridículo.
6: Claro.
4: ¿No?
7: Como Jerry me mandó un mensaje por la mañana de alguna persona que de repente hablaba las bondades de una cosa que dijo Jerry, oye, pero ¿en qué momento?
4: Babosada.
7: Sí. Y entonces porque te quieren vender como si te tomas eso, vas a tener 20 años menos.
4: Además la cantidad de mentiras que dicen. Sí. La cantidad de mentiras que te venden.
6: Claro, ¿no? Claro. Uh-huh.
4: ¿No?
6: Saben lo que busca
4: por
6: la
4: eso
6: gente,
4: ya nadie cree nada. Ya nadie cree nada. Entonces, sí es cierto que, por ejemplo, para todo quieren sacar a colación. O sea, si estas personas, Lindsay Lohan, Demi Moore, Las Kardashian, Nicole Kidman, cobraran regalías por todo lo que les inventan, que se toman, se untan, se inyectan, consumen y comen.
6: Uy, sí.
4: Ellas tienen unas cirugías plásticas perfectas. Tienen unos tratamientos de bioestimuladores carísimos. Y tienen unas terapias de regeneración celular que van incluso en contra de muchos problemas éticos. Como es el adenocromo, que se están muchas días poniendo el adenocromo.
6: Ah, luego explicas qué es eso.
4: El adenocromo se obtiene de la médula espinal de los bebés. Y para que pueda funcionar muy bien, dicen que tienen que torturarlos. Entonces, hay mucho robo de infantes en Asia.
6: ¡Ay, qué cosa!
4: Para la obtención del famoso adenocromo, porque tienen que sacrificar a los bebés.
6: No me digas eso, por el amor.
4: ¿No sabías?
6: No.
7: Sí, está muy...
4: Claro que sí. Está muy generalizado.
7: Hace un escándalo sobre eso.
4: Un escándalo a
7: tipo
4: nivel
7: de
4: mundial.
7: Práctica que dicen que están
4: o
7: haciendo
4: sea,
7: esa gente.
4: Son
7: que
4: células madres.
6: ¡Ay, no, por Dios,
4: que se obtienen
6: crueldad
4: de médulas espinales de bebés.
6: Eso es asesinato.
4: Y que además se estimulan mediante la tortura
6: Ay,
4: del
6: no,
4: niño.
6: Ay, no, por Dios santo. Ay, no, ni me digas eso, ya no voy a poder dormir, ¿qué cosa?
4: Pues digo, pues puedes dormir pensando que...
6: Ay, no, no, ni me digas.
4: Cantidades millonarias de niñas de 11, 12 años las raptan para violarlas.
6: No,
4: y que
6: si ya de por sí eso me purga.
4: Hay tráfico de niños de 9, 10, 11 años para comercializarlos sexualmente. O sea,
7: estamos en un mundo de cabeza.
4: Es este mundo. Es este mundo.
7: Los valores.
4: Nada nuevo ha salido a la luz. Pero, o sea...
6: Ay, no,
4: yo creo que nadie que quiera lucir como ellas va a hacer lo que normalmente ellas hacen.
7: No. Si tú tienes la verdad, siendo principios, valores, nada de esas cosas.
4: Entonces, el caso es que nos tratan de vender la idea de que tenemos que parecernos a ellos. ¿Por qué?
7: Exacto. ¿Por qué?
4: Yo siempre lo he dicho, uno llega a una etapa en que se te hace el cuerpo que se te debe de hacer por la edad.
7: Por la edad va dando
4: de el sí. Cuerpo de señora, el cuerpo de señora.
6: Y que puedes lucir tu ropa y tus cosas bien, o sea.
7: No, pero es que el cuerpo se va modificando en medida que vas avanzando tu
6: edad.
7: Claro,
6: pero puedes lucir también
4: y hay quienes endomorfo, ectomorfo, mesomorfo, exacto, etcétera.
6: Así sí, claro. Es.
4: Pero vamos a un pequeño corte, estamos volando con ustedes aquí en su programa.
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3: Vamos a una breve pausa y regresamos a su programa Estilo de Vida.
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2: Y ya estamos nuevamente con César en su programa
3: Estilo de Vida.
2: Bueno, entonces, no necesitamos parecernos a nadie.
4: No, para nada.
2: Si tú no estás contento con lo que tienes, tampoco vas a estar contento con lo que te falta.
4: Claro.
2: Por eso las cirugías plásticas se vuelven adictivas. Uh-huh. Ya me desgraciaron la nariz y crees que te la mejoraron.
4: Ajá.
2: Entonces, que sigan los pómulos, y luego los labios, y luego los ojos. Cámbiame, modifícame, crea una versión caricaturizada de mí. Uh-huh. Ahora, una cosa es querer bajar de peso, por ejemplo, como el caso de un servidor que ya lleva 11 kilos. Por salud, para no dañarme la columna, para no fregarme las rodillas, para ser más ágil, para tener mejor capacidad de respirar bien, para subir y bajar escaleras, para no generar un cuadro prediabético, para bajar el colesterol y los triglicéridos. Para eso bajas de peso. Entonces voy con el doctor Arévalo y me está tratando y voy muy bien sin andarme metiendo cosa y media, ¿no? Uh-huh. Porque ya ves que ahorita están muy de moda las inyecciones, uh-huh, que te pueden dejar ciego y si no te pueden generar cuadros de depresión aguda o te afectan la función de la tiroides o te presentan un cuadro de pancreatitis, etcétera. Entonces, si lo haces de manera natural, como yo que voy y me dan mi dieta y si la puedo llevar, qué bueno, hay veces que he bajado 2 kilos, hay veces que he bajado 1 kilo, hay veces que he bajado 1/2 kilo y luego bajo otra vez 1 kilo.
5: ¿Pero ahí vas bajando?
2: Pero voy, ya llevo 3 meses y en 3 meses, en 12 semanas, llevo 11 kilos. Uh-huh. Está muy bien porque ha habido semanas en las que he bajado nada más 1/2 kilo, pero todo suma.
4: No, y lo llevas con, de acuerdo a como verdaderamente, como dices, con una persona que sabe verdaderamente de esto y demás.
2: Ustedes ya lo conocen, ha venido 6 veces al programa.
4: Hay gente que, ay, que tengo bajo 20 en un mes, aguas, ten cuidado.
2: Pues con una descompensación y un rebote que para qué te cuento después. Uh-huh. Pero lo haces por tu salud, claro, por tu bien. Salud. Pero hay veces en que se te olvida que se te hace cuerpo de tu edad. Uh-huh. El cuerpo de señor, lo he dicho muchas, uh-huh, veces, el cuerpo de señora. Incluso la mamá de una cantante muy famosa que era mi paciente, me decía, es que me choca tener pies de abuelita. Entonces, nunca había reparado yo en eso.
4: Yo tampoco.
2: Resulta que los pies de una jovencita, uh-huh, el empeine es delgadito, está, uh-huh, plano, y los pies son muy bonitos. Los pies de una persona de más de 50 años se comienzan a poner gorditos del empeine. Si tú te fijas, hasta cuando ocupan los zapatos bajos, se les ve como gordito el empeine. Ajá. A una jovencita no.
4: Es cierto.
2: Salvo que tengan los pies bien flacos, uh-huh, cada, huesudos, uh-huh, como decía mi mamá, pues no se te ve. Pero en una persona normal, con un peso normal, se le comienza a hacer gordito el empeine. Y a mucha gente le choca porque ya no se te ven tus pies como de jovencita. Nunca se nos va a ver nada de jovencitos a los 50, 60 años.
5: Porque ya no estás jovencito.
2: Porque ya no estamos jovencitos. Maravilloso pensar que a la edad que tenemos estamos vitales, nos vemos bien, nos sentimos bien. Claro. Que ya vamos para los 70. Sí, ya vamos para los 70. Porque digo, de los 65 a los 70 se te va en un abrir y cerrar de ojos la vida, ¿no? Ya en un ratito ya es Navidad y otra vez es tu cumpleaños y etcétera. ¿Verdad? Pero yo les hacía una reflexión. En el Día de las Madres, qué lástima que no traje la cinta métrica y las tijeras, pero mira, lo voy a hacer con una hoja de plástico, con una hoja de papel.
4: Ah, no, yo tengo hojas acá.
5: No deshojes tu cuaderno.
2: No, no lo voy a deshojar, aquí tengo una hoja suelta. Aquí tengo una hoja suelta. Bueno, miren, aquí tengo una hoja. Vamos a recortar este pedacito, ¿verdad? Aquí lo recorto. Y hagan de cuenta que esto fuera del 1 al 100. Uh-huh. La expectativa de vida normal de una persona son 81 años. Uh-huh. Quiere decir que aquí le corto esto.
4: Y ya no estás al
2: 100. Esto es a lo que no voy a llegar.
4: Exacto.
2: ¿Sale? Uh-huh. Me queda esto. Uh-huh. Pero resulta que mi expectativa de vida son 81 años. Entonces tengo 65. Entonces aquí le quito del 1 al 65. Esto ya lo viví.
5: Ya. Mm,
2: mm. Esto es lo que me queda.
5: Y hay que disfrutarlo.
2: Uh-huh. Esto es lo que me queda. Este pedacito es lo que me queda.
4: Es cierto.
2: Si es que no te mueres a los 75 de un infarto, exacto, a los 70 de, uh-huh, una infección.
5: Claro.
2: Esto es lo que, uh-huh, me queda. Uh-huh. ¿Cómo piensas vivir este pedacito que te queda? traumado, pensando que no vale la pena, que estás feo, que tienes que cambiar, que tienes que comprar la faja, el aparato de ejercicio, que te tienes que inyectar esos nuevos productos que están anunciando para que adelgaces, comprándote un tratamiento de bioestimuladores, metiéndote al quirófano para una cirugía plástica. ¡Qué pérdida más brutal de tiempo!
5: Pues la verdad, sí.
2: ¡Qué falta de aceptación! ¡Qué falta de amor propio! ¡Qué falta de cariño hacia tu persona! Porque vives pensando en los demás, no en ti. Y vives pensando en agradarle a alguien que no le importas. Claro. No en agradarte a ti mismo.
5: A ti mismo. Sentirte bien contigo mismo.
2: Entonces, esto es lo que nosotros tenemos que pensar. De hecho, marcas como Victoria's Secret ya están haciendo modelos talla XL.
4: Pues porque existen, porque están...
2: No porque existan, porque el 70% de la población es XL.
4: Sí, pero como tú dices, gran parte de la mercadotecnia durante cuántos años todo lo tendían hacia las personas de los cuerpos perfectos y venía toda la frustración porque la mayor parte de la población no estamos así. Entonces no podías tú ponerte algo que ellos mismos publicitaban cuando la mayor parte de la población no tiene esas características
5: físicas.
4: No se ve de esa
5: forma.
2: Mira, yo les voy a contar una anécdota de una chica... Yo vi las fotos, se veía muy bonita. Era una niña que les gusta que fuera talla 40, más o menos, a los 15 años. Pero hay quienes se les da, porque la genética, porque la dieta, que no pueden controlarla, porque si comes en tu casa y tu mamá no te sabe dar de comer, ¿verdad? Y la mamá abusa de la garnacha y del empanizado y del capeado y del sofrito y de todas estas cosas, y te ponen una Coca-Cola de 2 litros en la mesa.
5: Exacto.
2: Y te permiten comer pan de dulce en la tarde, y en la mañana te avientas 2 bolillos, medio kilo de tortillas.
5: Y está lleno de comida chatarra tu almacén.
2: Sí, y abres
5: almacén.
2: Y sacas una sopa maruchan de la alacena porque no tienen nada que hacer y mandan a pedir una pizza el fin de semana.
5: Y papitas, sí.
2: Eso es culpa de los padres.
4: Claro, eso es culpa de los padres, claro.
2: ¿Qué digo? Los padres deben de tener una lógica básica, ¿no? Esto hace daño y esto no.
5: Entonces, y sí lo saben.
2: ¿Por qué le doy a mis hijos lo que hace daño, no?
5: Claro.
2: Bueno. Entonces, esta niña, yo le calculo que era como talla 40, que no se me hace la gran cosa, ¿eh? Porque yo cuando comencé a subir de peso, llegué hasta talla 40. Yo lo que hacía...
5: ¿Eso es algo?
2: Yo lo que hacía era comprarme pantalones cada vez más grandes, más...
5: ¿Sí?
2: Ahorita yo soy talla 36.
5: Eso es algo, por ejemplo, que en ti me sorprendía, porque...
2: Yo hice
5: siempre,
2: mucho ejercicio.
5: Sí, siempre fue muy delgadito, pero delgadito. Y además hacía muchísimo ejercicio. Y de repente, así como yo me enojaba porque me decía que dejara de fumar, yo le decía a Gerardo, estás panzón. Igualito que yo con el cigarro,
2: sí.
5: Tú con la panza.
2: Lo que pasa es que con la pandemia...
5: Pero ¿cómo se van? ¿Cómo
2: con
5: fuiste?
2: Con la pandemia nos entró una depresión, estábamos encerrados, solamente teníamos el refrigerador y la tele, no podía salir a la calle, y se te volvió una costumbre, se te volvió una mala costumbre. Yo subí en la pandemia 22 kilos.
4: ¿22? No sabía que tanto.
2: Sí, 22 kilos.
4: Sí sabía que te veía, pero no sé.
2: Subí de 74 a 96 kilos.
4: No, pues está súper pasado.
2: Ahorita ya bajé 11 kilos. Primero bajé 4, y ahorita con el doctor Abel ya bajé 11, yo de esos 26 kilos, 15. Entonces me faltan 11, pero no pienso bajar esos 11, pienso bajar otros 5 o 6 más, nada más. Porque me agrada como me veo con cierto peso. Pero resulta que, antes de que me interrumpiera, mire, me fue, estaba yo hablando de la quinceañera. Entonces, esta niña estaba haciendo sus 15 años en las fotos que pusieron. Esta es una historia que vi en el Instagram. En el Instagram o en una de estas redes, ¿no? Pusieron, se veía muy bonita, el vestidito, todo muy lindo. Entonces resulta que llegaron las amigas y ella oyó cuando las amigas dijeron, ya llegamos a los 15 años de la puerquiañera.
5: ¡Ay, qué poca! No.
2: Entonces la niña se metió al baño y se envenenó con sosa.
4: ¡Ay, no es cierto! ¡Qué desgracia!
2: O sea, ¿cómo le puede afectar? Ve hasta dónde puede llegar la opinión.
4: Claro. ¿De los demás?
2: Porque además cuando uno es... adolescente, no ha madurado la corteza
5: frontotemporal, y buscas el sentido de pertenencia,
2: y no tienes ninguna madurez en ningún aspecto, y todo lo que te digan te daña. Por eso nunca insulten a sus hijos, porque no saben las heridas que les dejan de por vida, ¿eh?
5: Así es.
2: Entonces, esta niña, es una historia muy famosa que apareció en este TikTok, Instagram, no sé cuál fue. La verdad soy medio neófito para recordar cuáles son. Entonces, el caso es que te cuentan esto. y te pasan las fotos y te pasan el caso, se amoló la fiesta por unas escuinclas babosas que hacen sus comentarios tan ofensivos, uh-huh. Que ella los captó, que ella tenía la autoestima tan hasta el suelo, que llegó hasta envenenarse con lo primero que encontró, que fue un artículo de limpieza dentro del mismo salón. Entonces, hay que tener mucho cuidado de no bajar nuestra autoestima y tener un amor propio muy bien fincado para que nada nos afecte y que sepamos que lo que vale es nuestra persona por la persona en sí. Vámonos un pequeño corte y estamos volando con ustedes aquí en su programa
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1: 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Enzimas digestivas. El sistema digestivo produce enzimas digestivas de forma natural para ayudar a transformar los alimentos en sustancias que el propio cuerpo pueda absorber y utilizar nutrientes como los carbohidratos, las proteínas, las grasas, las vitaminas y los minerales de los alimentos. Las enzimas digestivas son generadas en su mayoría por el páncreas, en pequeñas cantidades desde el intestino y la saliva, en específico para ayudar a descomponer los hidratos de carbono, las grasas y las proteínas de los alimentos, de modo que nuestro cuerpo pueda absorber los nutrientes a través de la barrera intestinal y llegar al torrente sanguíneo para que lleguen al órgano que los necesite. El manganeso te ayuda a conservar una buena audición, refuerza los tejidos conjuntivos, conserva los huesos fuertes, ayuda a la función nerviosa y cerebral. El manganeso ayuda a tener buenos niveles de hormonas sexuales y metaboliza de forma óptima todo lo que comemos, las proteínas, los hidratos de carbono y las grasas. El organismo también necesita manganeso para mantener un sistema inmunitario sano. Vamos a una breve pausa y regresamos a su programa Estilo de Vida.
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2: Y ya estamos nuevamente con ustedes en su programa
13: Estilo de Vida.
2: Y bueno, yo siempre cuidándote, Marquito, queriéndote.
4: Amor, Rito, no saben los cortes
5: lo comerciales que
4: son tan bonitos, tan tiernos, tan lindos, de tanto apapacho, me siento como en las nubes.
2: Ándale, qué bueno.
4: Gracias, querido Jerry.
2: Fíjate que yo soy... Ya ahorita ya yo. Menos, ya me estoy volviendo abuelito, dime tú. Pero bueno, antes era muchísimo más exigente. A veces es un poquito intransigente. Y una vez llegó una persona que trabajó conmigo a pedir trabajo en otro lado. Y sucede que era un amigo mío al que le fue a pedir trabajo. Digo, ¿tú trabajaste con Gerardo Medina? Sí, ¿cuántos años? 4. No, pues ya. Si aguantaste a Gerardo 4 años, quiere decir que traes buena capacitación. Pásale.
4: Esto, pues sí, es cierto.
5: Es tu, el nivel de currículum,
4: ¿no? Sí, porque no, te gustan muy puntual las cosas.
2: Es que las cosas, claro, cuando te enseñan a hacer bien las cosas y te enseñan que no hay pretexto para no hacerlas bien.
5: Claro.
2: Ya llevas una escuela. Y eso fue lo que le valió. Y me lo habló, él me lo contó. Dice, le agradezco mucho porque me dijeron que traía yo muy buena escuela. Escuela de exigencia, escuela de puntualidad, escuela de no pretextos. Como una vez me tocó a mí escuchar que en una plática decía el dueño de Televisa, el señor Azcárraga Milmo, a mí no me pregunten cómo, ni cuándo, ni por dónde, háganlo.
5: Claro.
2: Así decía él, ¿no? Y eso es una historia de vida que todos debemos de aprender, ¿no?
4: Claro.
2: Si queremos...
4: seguir avanzando y evolucionar. Porque si no, te vas a quedar ahí toda la vida.
2: Si queremos prosperar, tenemos que hacer lo que tenemos que hacer. Y claro, punto.
4: Cada quien tenemos una misión.
5: Actúa.
2: Entonces les decía yo a ustedes, tenemos que aprender a querernos, tenemos que aprender a cuidarnos, tenemos que aprender a buscar lo que es bueno para nosotros. Y algo que es muy fácil es siempre buscar la salida a lo que tenemos nosotros que hacer, porque nos incomoda hacer lo que tenemos que hacer. ¿Qué es lo que tenemos que hacer? Estar siempre en movimiento.
5: Sí.
2: Porque si no estamos en movimiento, perdemos hueso, perdemos masa muscular, comenzamos a envejecer más rápido, se daña el corazón y se daña el cerebro.
5: Claro.
2: Perder hueso y perder masa muscular es morirnos todos los días.
4: Claro.
5: Así es.
2: Una persona que no tiene músculo y una persona que tiene osteoporosis, los huesos, lo decíamos la vez anterior, son estructuras vivas. Y como son estructuras vivas, el que vayas perdiendo hueso es que se te va muriendo el hueso.
4: Es peligroso.
2: La masa muscular es la protección más grande que tiene tu organismo. No tener suficiente músculo te hace estar expuesto a todos los daños que la edad y las enfermedades crónico-degenerativas te pueden causar. Entonces también te comienzas a morir poco a poco. Entonces, algo que la gente no le gusta hacer es ejercicio.
4: Le rehuye. No, dice, no, mira,
2: yo durante muchísimos años me paraba todos los días a las 5 de la mañana, todos los días a las 5 de la mañana para ir a hacer ejercicio. A las 6 yo ya estaba en el gimnasio cuando lo estaban abriendo y llegué a tener un cuerpo muy bonito, un cuerpo muchísimo mejor cuerpo del que tiene Marco Antonio Silva ahorita, pero a mí se me volvió una obsesión, ¿no? A Marquito no lo hace como debe de ser, como algo que te busque tu salud, tu firmeza, tu masa muscular. Ahorita, hoy en día, yo estoy yendo cada tercer día, lunes, miércoles y viernes, hacer ejercicio a una clínica especial de columna que está ahí junto al Liverpool de Félix Cuevas. Yo con todo gusto se las recomiendo. Y aparte que me ponen aparatos para recuperar la masa muscular, me hacen ejercicios especiales por mi edad, por mis condiciones, etcétera, etcétera. Porque también se ha ido tonificando la postura. Entonces hay que recuperar el hacer el ejercicio.
5: Eso ya es parte de, ya no es... A ver si quiero. Es que quieres estar sano, quieres vivir mejor, quieres ser independiente, haz ejercicio diario.
2: Diario.
5: Diario.
2: Entonces, eso es un caso. Otro caso es que las personas no quieren comer bien.
4: Ah, aparte, es cierto.
2: No quieren comer bien. Miren, el otro día yo fui...
5: Y proteína.
2: Y proteína y carbohidrato también se necesita, ¿no? Se necesita proteína, se necesita carbohidrato, se necesitan grasas buenas, ¿no? Se necesita tomar agua, que la gente ya no tomamos agua. Hoy en día hemos hecho un lado la costumbre de tomar agua.
5: Nuestros 2 litros diarios de agua que tomar.
2: Yo, por ejemplo, a raíz de que estoy con el doctor Arevalo, perdón.
4: Así que tengo ya el hábito de tomar agua.
2: Ya estoy tomando nuevamente
4: antes
2: agua.
4: Antes no te gustaba.
2: Siempre me ha gustado el agua. Lo que pasa es que cuando estuvimos en la pandemia era más fácil abrir un refresco.
4: Pues sí.
2: Y te vas volviendo adicto al azúcar.
4: Así es.
2: Eso se llama carboadicción. Y al volverte carboadicto, comienzas a dejar los sabores simples. Tus mismas papilas gustativas comienzan a exigirte que, por ejemplo, el agua vaya acompañada de algo. Jamaica, limón, tamarindo, y que si es mejor Coca-Cola, Sidral, Pepsi, Sprite, es muchísimo mejor, ¿no?
4: Pues claro, por mucho.
2: Entonces, ¿por qué? Porque te lo va exigiendo el cerebro, es una adicción.

0: No más de dos al día. O pan de masa madre, que lo puedes consumir ya en cualquier panadería.
1: Tú te tienes que aprender a racionar también,
0: sí,
1: o sea.
0: Una rebanada
1: no
0: al día.
1: No es que te comas un poquito de
0: pan. Yo ya no
1: pan,
0: consumo embutidos. O sea, yo veo las salchichas y digo, gracias, no. ¿No? El jamón no me llama la atención. Consumo, es la noche, si no tengo que cenar, me hago huevo y la gente dice, ¿por huevo en la noche? Pues, ¿qué
1: sí,
0: tiene
1: yo
0: horario
1: también.
0: O qué? ¿Qué tiene horario o qué? Entonces, como huevo en la noche, ¿verdad? Le pongo alguna salsa, las salsas son muy dietéticas, ¿verdad? Contiene chile, contiene cebolla, contiene jitomate, si las haces martajadas mejor. O sea, tienes que aprender a comer.
2: Claro.
0: Para que tu cuerpo baje los niveles de colesterol, los niveles de triglicéridos, los niveles de ácido úrico, comience a mejorar la circulación,
1: tu sistema digestivo,
0: evites la placa ateroma.
2: Para la siguiente, a ver si puedes traer, Jerry, eso que le llamas el buen plato, que un día diste exactamente todo lo que te haya
0: pasado. Pues nosotros tenemos la dieta, se las paso a quien quiera.
2: El buen plato.
0: Yo ya la elaboré, la dieta yo ya la elaboré. Y ahí la tengo para todos los que quieran comenzar a comer bien. ¿Verdad? Entonces, eso no lo hacemos. Otra cosa que no hacemos es dormir.
2: Exacto, que es
0: así. Nos hemos vuelto adictos a ver Netflix hasta las 1 de la mañana. Yo, por ejemplo, veo el noticiero después de la transmisión, en la repetición de 2 horas después. ¿Por qué? Dale a tu cuerpo el alimento que es el sueño.
1: Sí, la verdad. ¿Y lo, cómo te sientes de nabo cuando no duermes bien?
0: ¿Qué te importa si los gringos aventaron una bomba? Mañana te enteras. O sea, apaga la tele.
1: Y si te llegó ya ni te enteras.
2: Y duérmete.
0: Apaga la tele y duérmete.
2: Claro, descansa, que el cuerpo también, el cerebro
0: no
2: descansa.
0: No puedes dormir.
1: Te sientes maravilloso.
0: No puedes dormir, toma GABA.
1: Sí.
0: Y la GABA te va a hacer que vayas durmiendo poco a poco. Ahora, que yo los escucho en estilo de vida, oye mi podcast, no hay problema, tengo un podcast, tengo todos los podcasts que existen y en todo subo el programa.
2: Exacto.
0: Oye el podcast, duérmete temprano.
1: Así es.
0: Ahora, te encanta que estamos echando cotorreo, de 9 a 10:30 hago el programa de Facebook y de YouTube en Gerardo Medina TV, te metes a Facebook o a YouTube en Gerardo Medina TV y ahí puedes ver también el programa que hacemos a las 9 de la noche. O sea, no necesitas desvelarte tanto, duerme temprano.
2: Tempranito.
0: Es un alimento, y mira, lo estoy diciendo a alguien que está pasando tarde. Es necesario dormir.
2: El cuerpo se repare, por si no, imagínate.
1: Y ¿sabes qué? Poco a poco te acostumbras, porque muchas personas que siempre me he desvelado, yo era de las que cuando mejor escribía, era en la noche, que no suena el teléfono, que no llega el del, no sé, el agua, el que no, y que no podía, no podía. Pero si haces el esfuerzo para que se vuelva una rutina, una costumbre, sí se puede. El hacer ejercicio y el irte a dormir temprano, lo tienes tú que procurar. Y poco a poco se va a ir dando, porque vas cambiando los ciclos que tú habías mal hecho. Exactamente.
0: Que tú perturbaste tus ciclos.
1: Exactamente.
0: No, así se llama. Y bueno, y hacer lo que tienes que hacer también es liberar tu paz. Liberar tu paz mental. O sea, te metes en tanto conflicto ajeno porque te sientes buena persona, porque sientes que tienes que apoyar, porque sientes que tienes que ayudar, y lo único que haces es que te conviertes en el excusado mental de todas las personas que no hayan dónde aventar todas sus frustraciones, sus dolores y todos sus odios y todos sus resentimientos. Y eso te hace a ti ser igual de neurótico, paranoico y mala persona que a la persona que estás
2: pensando. Es cierto, sí.
0: Así que tienes que aprender a trabajar tu paz interior. Vamos a un pequeño corte y regresamos volando con ustedes en este programa
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1: Vamos a una breve pausa y regresamos a su programa Estilo de Vida.
2: El zinc es un mineral esencial para el sistema inmunológico, la cicatrización de heridas y la salud de la piel. También ayuda en la producción de hormonas y protege contra el daño celular. Un buen nivel de zinc apoya tus defensas y tu bienestar diario. 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También juega un rol en la fertilidad y el bienestar general. 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
3: Y ya estamos nuevamente con ustedes en su programa Estilo de Vida. Entonces, son cosas tan sencillas. Comer bien, hacer ejercicio, manejar tu paz interior.
4: Así es.
3: Y esto, indispensable en el trabajo. Si en el trabajo te llegan con chismes, con noticias, con intrigas, no hagas caso. Dile, mira, yo te aprecio mucho y yo respeto mucho a los demás. No tengo comentario que hacer al respecto. Así de sencillo.
4: Las personas tenemos que aprender a resolver nosotros.
3: Tengo que ir al baño, ahorita vengo, voy por un pasito de agua. Ahorita te pongo atención. Uh-huh. Y no le pelees, no le pongas atención. No. ¿Por qué lo vas a hacer? Uh-huh. Mira, yo se lo decía a Marco. Yo ya no tengo tanto contacto con una persona que yo era una persona que veía muy seguido, muy frecuente y para puras quejas. Uh-huh. Y yo preferí ya no tener contacto con ese tipo de personas. Y le decía a Marco, ten cuidado de que a ti no te agarren tan bien de plática de madrugada para aventarte puras frustraciones y puras malas notas. Ajá. Pero no lo entendía. No lo entendía porque a mí en su casa me contaban que a las 2 de la mañana
4: le hablaba
3: estaban colgados en el teléfono oyendo. Y además Marco nomás daba el avión, porque a Marco le puedes apodar el Felipe Ángeles. O sea, puro avionazo te da. Puro avionazo te da.
4: Y raro que contestes.
3: Entonces, no, es que una cosa es la bondad, otra cosa es la cortesía y otra cosa es la estupidez.
4: Claro.
3: Y soportar a una persona que te esté aventando 2 horas de malas notas, de mala vibra, de frustración, de comentarios negativos. ¿Y tú qué opinas? No, pues yo no opino nada. Pero sí, desde el momento en que estás cooperando a que esa persona te llene de energía negativa, tú estás destruyendo tu paz interior.
4: Uh-huh. Así es.
3: Entonces,
4: yo
3: es preferible.
4: Ya pinté mi raya, ¿eh? Desde que me operaron, ¿te acuerdas que me dio mucho miedo? Estuve pasando muchas cosas. Desde ese momento que vi cómo tu cuerpo trata de sobrevivir y de que estés bien y cómo. Y tú echándole porquería inmediata.
3: Es que mira, Miriam no me entendía. Entonces, Miriam llegaba y me decía.
4: Gente que no.
3: Antes de que lo operaran. Uh-huh. Es que fíjate que mi amiga, fulana de tal, no voy a decir un puesto, ¿no?
4: Sí, ya.
3: Entonces, fulana de tal. Ay, mira qué bonito es el sol. Y no la pelaba. O fulana va a ir con nosotros un viaje y fíjate que hizo esto y esto y... Yo no la pelaba. O fíjate que fulana está bien enferma y ta.
5: No.
3: Y la fulana que me ayuda ta. O sea, Miriam no se daba cuenta, pero todas sus conversaciones eran de cosas negativas ajenas.
5: Mm-hmm. Que ni siquiera
3: eran de ella. Mm-hmm. Cuando ya me platicó de su situación, ya le puse atención.
5: Claro, porque es distinto. Gente que quiere cercana a ti, dices, oye, pues sí.
3: No, porque ayudarla me ayuda a mí también, porque colaboramos juntos, somos amigos, convivimos todos los días. Pero eso de que yo le escuche a alguien, las broncas, que no son ni de ella, son de alguien más, me bloqueaba y bla, bla, bla, bla, o agarraba mi teléfono y, sí, ahí súbele al radio, por favor. O sea, no puedes intoxicarte con tanta tontería, porque llega un momento en que generas un estrés que te incrementa la producción de hormona cortisol de tal manera, ¿por qué me dio hipertensión? ¿Por qué se me subió la glucosa? ¿Por qué estoy nerviosa? ¿Por qué no puedo dormir? Pues porque le haces caso a quien no debes.
5: Así es cierto.
3: Ni eres médico, ni eres niñera, ni eres su nana, ni eres su pareja. Y en el momento más crítico, a la última persona que va a llamar va a ser a ti. Te lo juro. Entonces, tenemos que aprender todo esto para comenzar a trabajar nuestra autoestima, nuestro amor propio, nuestra capacidad de empatizar con nosotros mismos.
4: Sí, y a comer bien, respetar tus horas de comida. Yo creo que la comida, como que a veces se nos olvida que es nuestra vida, ¿no? Así como el bañarte, como el hacer cosas por ti. Y no, pues cualquier cosa y ya, ¿no? Te vas. Y no, al rato, como ahorita no me da tiempo. No, ahorita no desayuno porque me salgo con un café y ya está. Se nos olvida que es parte de nuestro alimento y lo que nos va a dar salud o no. Porque ahorita, cuando estamos chavos, piensas que no te va a pasar nada, ¿no? O que aguantas más las enfermedades. Pero después te pagan la factura y empiezan con problemas de estrés, no pueden dormir, gastritis, estreñimiento, todo les empieza a pasar. Y es porque no le das la importancia a cosas que sí las deben de tener. Tu alimento, siéntate en un lugar tranquilo, sin broncas de nadie, que sí, ponle. A ver, vamos a comer, la vida es hermosa en este momento que vamos a comer, ¿no?
3: Sí, porque hay quienes no pueden ni comer. Están no pueden enfermos, ni comer. Tienen una traqueostomía, o están entubados, o que le están así dando es. Alimentación parenteral, o simple y sencillamente están quemados de la boca. O sea, hay tanta gente que así deja es. Que tenga o no para comer. No puede
4: no
3: comer.
4: No puede comer. Y la comida es algo que es indispensable.
3: Y tú que tienes la oportunidad de disfrutarla, saborearla, o lo que sea, desde
4: buscas
3: una
4: buscas la hora de la comida para las broncas,
3: como
4: ¿no?
3: la prepares, ¿no?
4: Claro.
3: Entonces, y hay quienes buscan la hora de la comida para pelearse, discutir, sí, sí. agarrarse del moco.
4: O no te lo das, ya me tengo que ir porque en el trabajo, o voy a salir tarde. Primero come, date tu tiempo.
3: Como dice el doctor Masaru Amoto, cuando hizo el libro de los cristales del agua. Cualquier idea negativa, cualquier palabra negativa, cualquier situación negativa altera la estructura del agua.
5: Así pues sí, es cierto.
3: Y si tú agarras un vaso de agua y tú pones música bonita y hablas de palabras de amor o rezas antes de tomarte ese vaso de agua, todos los cristales del agua comienzan a formarse de una manera que cuando ingresan a tu organismo le dan un beneficio. Sí. Si tú cuando estás comiendo a esta agua recibe las malas intenciones, los gritos, las mentadas de madre, los enojos, toda la estructura se cambia y esa estructura que mutó en cristales altamente negativos, entran a tu organismo y te generan un daño. Entonces el agua en vez de hacerte bien te hizo daño. Hasta la condición en que te la tomas tiene que ver. Y algo que yo les aconsejo mucho es que para ralentizar el catabolismo del organismo, suplementense.
4: Claro.
5: Siempre.
3: Suplementense. Si ustedes no se suplementan, hoy en día la dieta es tan raquítica, la dieta es tan procesada, los alimentos tienen tanta cosa que nos hace daño, contienen glutamatos monosódicos, conservadores, saborizantes artificiales, azúcar y sal, contienen conservadores que hacen que el producto dure hasta 6 meses en un anaquel de supermercado y hasta 2 años en tu alacena. Todo eso genera cambios mutagénicos, teratogénicos, carcinogénicos, o sea, hay que suplementarnos. Suplementarnos hoy en día es la base de una vida longeva.
5: Así es.
3: Si tú quieres vivir suficiente tiempo, suplementate. Y no importa de que estés malo, mándenme un mensaje y díganme, yo estoy malo de esto, yo estoy malo de esto, yo estoy malo de esto, yo estoy malo de esto, y van a ver cómo con el tratamiento más adecuado de suplementación comienzan a mejorar su calidad de vida de un nivel bajo a un nivel muy alto.
4: Es cierto.
3: De un nivel bajo a un nivel muy alto. Y por último, nunca dejar a un lado los cariños, las amistades, ay, y las compañías
4: es otro
3: que
4: alimento.
3: Te llenan el alma. Muchas gracias por habernos acompañado. No se vayan, vámonos. Después del vino nacional regresamos con ustedes aquí en este su programa
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1: 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Vamos a una breve pausa y regresamos a su programa Estilo de Vida.
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8: ¿Te has preguntado qué contienen los productos que consumes a diario? Conocer los ingredientes es el primer paso para elegir mejor.
9: ¡Exacto! Por eso, una gran alternativa es preparar tus propios productos en casa.
8: Hoy te contaremos sobre las tecnologías domésticas, una opción para cuidar tu salud y tu bolsillo al mismo tiempo.
9: Por eso, te enseñaremos a preparar una crema de cacahuate para toda la familia.
8: Presta atención y quédate con nosotras.
7: Revista del Consumidor.
9: Desde hace más de 4 décadas, en la Profeco brindamos opciones para elaborar productos útiles, seguros, económicos y con excelente calidad.
8: Se trata de las tecnologías domésticas, una pieza clave de nuestras actividades de educación para el consumo.
9: Con ingredientes que se encuentran fácilmente y procedimientos simples, buscamos que las infancias y las familias tengan alternativas para elaborar lo que necesitan a un menor costo, comparado con los precios que ofrece el mercado.
8: Todo este esfuerzo tiene el respaldo del Laboratorio Nacional de Protección al Consumidor, donde se encargan de validar cada receta.
9: Con la meta de cuidar el bolsillo de los hogares y ofrecer nuevas alternativas, la Profeco organiza talleres en toda la República a través de sus oficinas de defensa del consumidor.
8: Tan solo en 2025 se realizaron 10.983 talleres de tecnologías domésticas, logrando apoyar a 347.500 personas en todo el país.
9: Esta labor ayuda directamente al ahorro familiar, fomenta un consumo más consciente y desarrolla habilidades que impulsan la autonomía económica.
8: Incluso, estas tecnologías han servido para quienes desean emprender y generar algo de dinero extra. Bajo este modelo hemos hecho, por ejemplo, limpiador de piso, pasta dental, gel para el cabello, protector solar y productos de confitería y panificación.
9: Hoy toca el turno de la crema de cacahuate.
8: ¡Comenzamos!
9: Con pocos ingredientes podemos hacer algo muy rico. Prueba de ello es que para hacer crema de cacahuate necesitaremos solamente
8: una taza de cacahuates pelados sin sal, una cucharada de piloncillo molido y una cucharadita de extracto de vainilla.
9: Seguro tienes en casa alguno de los ingredientes. De cualquier forma, se consiguen en el mercado más cercano.
8: De utensilios necesitaremos un procesador de alimentos o licuadora, taza medidora, cuchara sopera, cuchara cafetera, espátula de plástico y para envasar, un frasco de vidrio con tapa hermética.
9: Y esto me encanta, Nat. Una ventaja más de esta tecnología doméstica es que solo toma 30 minutos hacer la crema de cacahuate y en cambio se conserva por mucho tiempo. Su caducidad es de 1 año.
8: Pues manos a la obra. Para empezar, molemos los cacahuates en el procesador de alimentos hasta formar una pasta. Es importante que lo hagamos en intervalos cortos y al mismo tiempo ir reduciendo la velocidad mientras se va moliendo. Ya que tengamos la pasta de cacahuate y sin apagar el procesador, agregamos el piloncillo y la vainilla.
9: Mientras integramos todo muy bien, quiero comentarles que la crema de cacahuate es rica en proteína vegetal, tiene grasas saludables y mucha fibra.
8: Volviendo a la receta, hemos seguido mezclando en el procesador. Continuamos hasta obtener una crema suave y homogénea.
9: ¡Ojo! Si queda muy seca, podemos agregar media cucharadita de aceite vegetal. Se va agregando poco a poco en el procesador para que se incorpore correctamente.
8: Ahora, a envasar. Con ayuda de la espátula, vertemos la crema de cacahuate en el frasco de vidrio y lo etiquetamos con la fecha de elaboración y caducidad.
9: Esto es primordial para que luego no estemos comiendo algo ya caducado que nos pueda hacer daño. Finalmente, recuerda que hay que mantenerla en refrigeración.
8: Además, toma en cuenta que si con el tiempo percibes un aroma rancio, debes desecharla de inmediato. independientemente de la fecha de caducidad.
9: Da ese paso hacia un consumo informado e inteligente y anímate a elaborar esta tecnología doméstica.
8: No olviden que pueden ver más procedimientos de diferentes tecnologías en el canal de YouTube Profeco TV.
9: ¡Hasta la próxima!
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1: Muy buenas noches, bienvenidos a este subprograma
2: Estilo de Vida.
1: Yo soy el señor Gerardo Medina, me da muchísimo gusto que nos acompañen el día de hoy a través de esta su casa Grupo Fórmula, donde le damos poder a su voz. Acompañado de la gratísima compañía de Miriam Díez.
3: Hola, ¿cómo están? Bienvenidos. Espero que la pasen muy bien con nosotros.
1: Y Marquito Silva.
4: Jerrito, muy contento de estar de nueva cuenta con todos ustedes aquí en Estilo de Vida.
1: Y bueno, el día de hoy vamos a hablar sobre un elemento que a ustedes les gusta mucho, que tiene muchas propiedades, que es el ácido alfa lipoico. El ácido alfa lipoico o ácido teóptico. Que es un elemento recientemente agregado al mundo de los complementos naturales. Tendrá como 10 años que lo acaban de incorporar al mundo de la suplementación, el ácido alfa lipoico. Y nosotros tenemos ácido alfa lipoico en tabletas, tenemos ácido alfa lipoico dentro de elementos. Por ejemplo, el NP Max contiene ácido alfa lipoico, el PreG Gold contiene ácido alfa lipoico, el PreG Diamante contiene ácido alfa lipoico. ¿Qué otro contiene? El CG Max para los diabéticos contiene ácido alfa lipoico. Hay muchos de nuestros elementos que contienen ácido alfa lipoico, ¿verdad? Y el ácido alfa lipoico es un elemento que ha demostrado ser muy prometedor para curar el daño nervioso en los diabéticos. Esto es la neuropatía. Fíjense que hay muchos tipos de neuropatías. Hay neuropatía, les decía yo a ustedes, diabética, periférica. Craneal, hay neuropatía inflamatoria, hay poliradiculopatía, hay herpética, hay de túnel carpiano, hay muchos tipos de neuropatía, ¿no? Pero este daño nervioso diabético es la neuropatía diabética que genera a su vez la polineuropatía, se llama polineuropatía porque afecta a varios nervios, ¿no? Polineuropatía 10-milinizante inflamatoria crónica. Así, qué nombrecito, ¿verdad?
3: No, bueno, tienes que aprenderte.
1: Polineuropatía 10-milinizante inflamatoria crónica. Y esta, este tipo de neuropatía afecta, inflama e irrita los nervios que van por fuera de la médula espinal y del cerebro, ¿verdad? Del caso de la médula espinal, estamos hablando nosotros de lo que llamamos la caudequina o cola de caballo, que son los nervios que irradian a todas las extremidades, al colon, a la vejiga y a muchos músculos del organismo, ¿verdad? Y este elemento, el ácido alfa lipoico, es muy bueno para mejorar o curar el daño nervioso en los diabéticos y en las personas que tengan este tipo de polineuropatía. No necesita ser forzosamente diabético para tener la neuropatía. Por ejemplo, la neuropatía del túnel carpiano, que esa da por ocupar mucho el mouse de la computadora.
3: Ay, sí,
1: es un dolor súper intenso. Es acá. Un dolor súper intenso que sube por la palma de la mano hasta el codo y del codo hasta el hombro. Nada más que ahí es muy curioso porque para que tú veas que realmente es una neuropatía de túnel carpiano, te duelen todos los dedos menos este.
4: ¿Qué? ¿Y eso?
1: El meñique.
4: ¿Es que menos usas o qué? ¿O que, por qué se
3: No, porque yo no, creo que ahí no va enervado. Tan enredado.
1: No va enervado al nervio medio de la palma de la mano que cruza por este conducto, que es un huesito que se llama túnel carpiano. Cuando se irrita, se inflama rosa con esto, produce dolores muy intensos como descargas eléctricas, pero afecta a los cuatro dedos menos al meñique. Cuando tú tienes un cuadro que parece una neuropatía de túnel carpiano, pero te duele el meñique, entonces no es neuropatía, es una artrosis de mano. Si este te duele, es una artrosis de mano.
4: Oye, ¿y eso por el manejo del celular? Porque hay gente que se la pasa ya todo
1: mira,
4: todo
1: el tiempo tocando el celular. A mí, a Dios gracias, se me quitó por completo con el NP Max.
3: Yo nomás sigo escribiendo con un dedo.
1: A mí se me quitó con el NP Max por completo, porque yo como contesto un promedio de 300 a 400 mensajes diarios con el celular, la posición en que lo cargo y estar moviendo los dedos para contestar me estaba generando la neuropatía del túnel carpiano. Pero hay personas que se les genera la neuropatía del túnel carpiano por lavar la ropa. Este movimiento en el que juegan la muñeca les daña. Personas que utilicen taladros, personas que utilicen máquinas de escribir o tableros de teclado de computadora, personas que tengan una actividad repetitiva donde se involucre la palma de la mano. Uh-huh. O los que pican mucho, los taqueros, uh-huh, las cocineras, uh-huh, o sea, que utilizan mucho el picar, el golpear, este movimiento repetitivo tiende a generar un proceso inflamatorio en el nervio medio de la palma de la mano. Entonces, algo que te lo quita. Si tienen dolor de brazo muy intenso, que es muy molesto, que ya no pueden, que tienen que andar haciendo, cerrar, abrir y cerrar la mano, abrir y cerrar la mano porque se les entume, porque ya no pueden con el dolor, el NP Max, que contiene el ácido alfa lipoico, porque el NP Max aparte contiene MSM, coenzima Q10, pignogenol, cúrcuma, ácido hialurónico, coenzima Q10, con una gran variedad de elementos. Ahorita les voy a decir cuáles. Entonces, ahí el ácido alfa lipoico que lo contiene es el que te ayuda a desinflamar, uh-huh, a mejorar el cuadro, ¿verdad? Y también el ácido alfa lipoico protege neuronas. Por eso se dice que es muy bueno para las personas que inician con problemas de Parkinson, Alzheimer, dale, demencia senil y hepatocitos. Uh-huh. O sea, las células del hígado. Es un elemento que ayuda a desintoxicar el hígado, incluso de químicos industriales, negro de humo, de tacloros de carbono. Las personas que tienen un hígado muy dañado, el ácido alfa lipoico es muy bueno para eso, ¿no? Y previene cataratas, porque el ácido alfa lipoico deshace el sorbitol en el cristalino. Nosotros producimos un tipo de azúcar que es un polialcohol, realmente es un polialcohol que se comienza a convertir en un azúcar que se llama sorbitol, uh-huh, y que cubre la pared del cristalino, y cuando comienza a cubrir la pared del cristalino forma una capa blanca que se llama catarata, uh-huh. Entonces, ¿qué es lo que te dice normalmente? Que hay que esperar a que madure la catarata para poder meter la punta de diamante o el rayo láser y amputar el cristalino.
3: Ay, sí.
1: Y meter un lente intraocular. El problema está que aunque te amputen el cristalino y te metan un lente intraocular, si tu ojo sigue produciendo este polialcohol y se convierte en sorbitol, la carga eléctrica del cristalino es idéntica a la del lente intraocular. Y aniónico y catiónico se atraen y se te forman cataratas en los lentes intraoculares.
3: Imagínate.
1: Entonces hay gente que se ha operado 2 o 3 veces de cataratas hasta que se queda ciega. Entonces, lo que hace el ácido alfa lipoico es disolver el sorbitol, uh-huh, evitando que se formen las cataratas. Y si ya la hay, la comienza a quitar dejando el cristalino como un lente rayado. Pero es preferible tener el cristalino como un lente rayado a que te lo quiten.
4: No, pues sí.
1: A que te corten un pedazo de órgano del ojo, uh-huh, porque es lo que hacen, ¿no? Y actúa como un poderoso antioxidante en general. ¿Qué tan poderoso es como antioxidante? El ácido alfa lipoico ayuda a reciclar los metabolitos de la vitamina A, la vitamina E, la vitamina C y del propio glutatión. Mira, así como hay personas que ocupan un recargador de pilas para volver a ocupar sus pilas, uh-huh, el ácido alfa lipoico es lo mismo. Uh-huh. Recicla, o sea, sí, cuando una vitamina ya cumplió su beneficio en el organismo, se convierte en un metabolito.
3: Sí, exacto.
1: En una basura en la sangre. Basura de vitamina A, basura de vitamina C, basura de vitamina E, basura de glutatión. Entonces las capta y les da una doble vida como antioxidante.
4: Okay.
1: Por eso es un muy poderoso antioxidante, porque recicla los antioxidantes que ya se agotaron. Y bueno, ¿qué es el ácido alfa lipoico? Mira, en la década de 1950, los científicos descubrieron que el versátil ácido alfa lipoico, que también se llamaba ácido tióctico, uh-huh, o lipoico, actuaba en el organismo a través de enzimas, activando procesos que participan en la producción de energía. Por eso el ácido alfa lipoico, cuando se combina con la coenzima Q10, uh-huh, da muchísima energía al cuerpo.
3: Claro.
1: Te permite que tengas muchísimo vigor a nivel celular. Por eso muchos lo ocupan incluso para hacer ejercicio y adelgazar.
4: Ok, simultáneo, ¿qué tal?
1: Para eso lo ocupan, uh-huh, para hacer ejercicio y adelgazar. Entonces, este elemento, el ácido alfa lipoico, se ocupa también para las personas que tienen problema de diabetes. Porque al trabajar a nivel de la producción de energía y concretamente el ATP, que es el adenosín trifosfato, ayuda al metabolismo de la glucosa en la mitocondria de la célula. Entonces tiene muchos beneficios, ¿no?
4: Claro que tiene.
1: Ahora, este elemento a finales de la década de los 80 fue muy estudiado por investigadores que hallaron que también puede ser un poderoso antioxidante al neutralizar los radicales libres. ¿Qué son los radicales libres? Los radicales libres son átomos altamente reactivos, uh-huh, que perdieron o ganaron un electrón en su último orbital. Entonces, al perder o ganar un electrón en su último orbital, tratan de equilibrar su valencia, así se llama, tratan de equilibrar su valencia, robándole ese electrón a otro átomo, y eso genera lo que llamamos nosotros la cascada de radicales libres.
3: Sí.
1: Vámonos un pequeño corte y regresamos volando con ustedes aquí en su programa
2: Estilo de Vida.
0: Y recordándoles que pueden enviarnos un mensaje de WhatsApp al 55 23 35 47 74. Ácido alfa lipoico. El ácido alfa lipoico es un antioxidante que se produce de forma natural en el cuerpo. También se puede ingerir en alimentos y en suplementos. Es considerado como el antioxidante universal, ya que es tanto soluble en agua como soluble en aceite. Algunos de sus beneficios son brindar protección al cerebro y también ser útil en ciertas enfermedades del hígado, como la neuropatía diabética. El ácido alfa lipoico reduce los síntomas de neuropatía diabética, principalmente dolor, entumecimiento en extremidades inferiores y ardor. En la dieta de diabéticos tipo 2, aumentó un 30% los niveles saludables de insulina, incrementando notablemente la utilización de glucosa en la sangre. Para el caso de los diabéticos en particular, es un nutriente que mejora notablemente su calidad de vida. Tomar agua es vital para tu salud. Ayuda a hidratarte, mejorar la digestión, regular la temperatura corporal y mantener tu piel saludable. Recuerda, el agua es vida y tu cuerpo la necesita todos los días. Vamos a una breve pausa y regresamos a su programa Estilo de Vida. 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
5: El ambientalista y la realeza. Celebrar los 100 años del historiador y ambientalista David Attenborough es celebrar las maravillas que tiene nuestro hermoso planeta, porque él se ha dedicado toda su vida a eso, a mostrarnos la belleza de la fauna, desde el desierto, el Ártico, los bosques, selvas, la vida marina. En Reino Unido es literal considerado un tesoro nacional. Y es que este hombre ha visto pasar el siglo XX y XXI. David Attenborough tuvo un estrecha amistad con la reina Isabel II. Los dos nacieron el mismo año, 1926, con una diferencia de 17 días. Su majestad lo nombró caballero en 1985 y le otorgó la prestigiosa Orden del Mérito en el 2005. En el 2018 realizaron un documental filmado en los jardines del Palacio de Buckingham. El tema, medio ambiente. No son cuentos de hadas, son historias reales.
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6: Fórmula Deportes. La gestión de nuestro fútbol sigue priorizando el negocio sobre la competencia. Es inaudito el cortocircuito que se dio hace unos días entre la selección nacional y los dueños del balón. El manejo de los permisos a seleccionados derivó en una falta de comunicación que dejó a los jugadores entre la espada y la pared. Chivas, en la figura de Amauri Vergara, reaccionó a sus intereses, al tiempo de evidenciar la fractura en el G18 del que tanto se habló hace unas semanas. Pero lo más grave es la planeación. ¿Cómo pretendemos ganar un mundial si alejamos a los seleccionados del ritmo competitivo 30 días antes? ¿Se imaginan al Paris Saint-Germain jugando sin Dembélé? ¿O al Arsenal no alineando a Declan Rice en la final de la Champions para que se prepare con su selección? ¡Imposible! Allá se apuntan a ganar un mundial. Aquí buscamos no hacer el ridículo. Soy José Luis Cuevas y te espero con este y muchos temas más en Fórmula Deportes, aquí en Grupo Fórmula.
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2: El ácido del estómago es lo suficientemente fuerte como para disolver una cuchilla de afeitar de acero inoxidable en horas.
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1: Y ya estamos nuevamente con ustedes aquí en su programa
8: Estilo de Vida.
1: Bueno, entonces decíamos que también sirve para neutralizar radicales libres. Son moléculas altamente reactivas presentes en todas las células y que pueden dañarlas. Uh-huh. Porque incluso la célula produce en el interior de la célula radicales libres.
3: Así uh-huh. es.
1: En el proceso de combustión.
3: De respiración.
1: En la respiración, en la digestión. Así es. En todo lo que involucre el metabolismo del oxígeno para producir energía, porque lo que se ocupa para producir energía es primero glucosa y después cuando se comienzan a liberar las cadenas, es oxígeno.
3: Así es.
1: Entonces, todo el metabolismo del oxígeno genera radicales libres. Uh-huh. Tú, por ejemplo, cuando respiras, inhalas oxígeno y exhalas dióxido de carbono. Uh-huh. Inhalas oxígeno, exhalas dióxido de carbono. Ese es un proceso metabólico.
4: Y donde quiera están los radicales libres, Jerry. No es de que me vaya a un amplio bosque y no me encuentro.
1: Hasta hacer ejercicio.
3: Tú lo produces.
1: Una persona que hace ejercicio produce tantos radicales libres como una que fuma.
3: Ya nada más al respirar, estás tú mismo estás produciendo.
1: Con la diferencia de que si tú produces radicales libres al hacer ejercicio, uh-huh. tú produces algo que se llama glutatión, que se convierte en peroxidasa de glutationa, que elimina todos los radicales libres que tu cuerpo produce.
3: Así es.
1: Y el que fuma, como son radicales libres exógenos, uh-huh. con alto contenido de metales pesados, pues le da cáncer.
4: Claro.
1: Pero el caso es que la misma cantidad puedes producir tú haciendo ejercicio que el que fuma, ¿eh?
3: Uh-huh.
1: O sea, aquí necesitamos nosotros forzosamente del glutatión uh-huh. para neutralizar a todos los radicales libres. Por eso decíamos que los radicales libres son elementos que requieren forzosamente del glutatión para ser neutralizados. Cuando tu cuerpo produce poco glutatión, puedes exponer tu vida a acortar la vida del telómero del cromosoma, que hace que acortes tu vida también, per se, o a generar enfermedades crónico-degenerativas muy, muy, muy, muy severas. Artritis, reumatismo, fibromialgia, Parkinson, Alzheimer, diabetes. Todas estas enfermedades crónico-degenerativas son producto de los radicales libres y de una baja de glutatión en tu organismo. Por eso es indispensable tomar precursores de glutatión, como es el caso del PreG, ¿verdad? Que contiene ácido alfa lipoico dentro de su estructura, aparte de tener selenio, que es otro de los antioxidantes más poderosos que existen.
4: O sea, aquí en México, incluso, Jerry, ¿cuánta gente no tiene diabetes? Y también les ayuda
1: 17
4: mucho.
1: Millones de personas.
4: Ah, nada más, 7 nomás. Más del 10% de la población aquí en México, de total de México, que son como 130 millones, somos 130 millones. Entonces, imagínate, 17 millones con diabetes.
1: Y se prevé que para el año 2050 seamos aproximadamente 30 millones de diabéticos.
3: Hombre, imagínate.
4: Pésimo.
3: Porque es lo que decíamos uh-huh. en el programa anterior, ¿no? Uh-huh. Que es importante que nos vayamos cuidando a nosotros mismos.
1: Es que mira, el problema empieza con el descuido por confiarnos a toda la mercadotecnia que hoy en día hay.
4: Porque todo le damos un valor que no tiene.
1: Porque tú tomas la chispa de la vida,
4: uh-huh.
1: ¿no?
4: Ándale, ya. Uh-huh.
1: Tú te fumas el placer de ser.
4: Uh-huh. Uh-huh.
1: Tú te tomas para ser alguien en la fiesta.
4: Uh-huh.
1: O sea, todo eso te lo van vendiendo. Tú te comes el pan que te venden en la tienda para ser feliz en el transcurso del día.
3: La ropa, las marcas, los...
1: Tú te haces unos hotcakes para celebrar la mañana. O sea, esas campañas de marketing donde te hacen creer que metiéndote a la boca tantas porquerías vas a ser una persona realizada. Y el nivel de sublimación que se hace sobre las personas, porque de hecho hasta hace poco tiempo se entendía que la publicidad subliminal estaba prohibida.
4: Ajá, exacto, sí.
1: Estaba prohibida. Incluso la figura del camello en los cigarros Camel tenía el falo de un hombre.
4: Ah, sí, lo vi, que le sacan todo eso, sí.
1: Claro. Entonces, eso era subliminal. ¿Te acuerdas que todo el mundo se dio cuenta y que lo comenzó a buscar y lo encontraron? Ya después era por diversión andar buscando.
3: Si
1: encontrabas ahí al erótico o no. Uh-huh. Entonces, todo eso es lo que te meten todos los días.
4: Uh-huh. Subconsciente, ¿eh?
1: todos los días, ¿no? Entonces, es que, mira, es tan fácil. Te ponen un comercial donde está prohibido decir que te lo tomes o decir que es bueno para ti, pero te ponen un comercial donde amaneces tú sumamente cansado, donde estás fastidiado, pones una jetota del tamaño del mundo, sales a la calle, estás aburrido, volteas hacia el lado, ¿no? Pero para esto te ponen vestido de Armani, bien bonito, con tu portafolio, exitoso, maravilloso, pero harto, fastidiado, cansado hasta la mother, ¿no? Entonces, llegas a la oficina, avientas las cosas, sales, llegas al bar y abres un refresco y lo pones en un vaso lleno de hielo, que se te antoja, si dices, qué cosa más exquisita. Te lo tomas y inmediatamente la persona voltea, ve a otra persona bonita y sonríe. Y ahí termina el comercial y el logo de la empresa que lo está patrocinando. Eso es muy subliminal. O sea, si yo salí cansado, fastidiado, no vengo de Armani, vengo de Levi's a lo mejor, pero me quiero parecer a esa persona exitosa que llegó y aventó el portafolio y que se salió y que se metió al bar y después de tomarse el refresco, la vida le sonrió y se le apareció alguien bonito al lado. Yo quiero ser igual. A lo mejor no lo procesas en el mismo contexto, pero ya se te quedó metido en la cabeza.
4: Claro, sí, es cierto.
1: Son tan hábiles para envenenarte.
3: Se mueven las emociones, porque además todo el mundo quiere ser mejor, ¿no? De alguna manera, y quieres obtener
1: cosas. Todo el mundo quiere ser feliz. Porque también te han metido en la cabeza que eres infeliz. Te han metido en la cabeza que eres infeliz. Que eres infeliz porque tienes sobrepeso, que eres infeliz porque no tienes dinero, que eres infeliz porque no traes un coche del año, que eres infeliz porque no eres un influencer que está monetizando en TikTok y en Instagram. Y eso es mentira también, ¿eh? No se la crean, ¿eh? Yo tengo 2 millones de seguidores y no se monetiza lo que te dicen.
4: Qué bueno que lo dices. Qué bueno,
1: yo ocupo mis plataformas para mandar información, para difundir salud, para muchas cosas. Pero que eso deje dinero no es cierto, ¿eh? Se van a morir de hambre, ¿eh?
4: Qué bueno te sacas.
1: Por todas esas cosas te dicen que eres infeliz. Cuando te pueden decir lo contrario. Si la televisión cooperara, si el radio cooperara, si las redes cooperaran y te dijeran, hoy amaneciste sano, hoy te diste cuenta de que puedes caminar bien, que tus ojos ven, que tu mente está lúcida, tus hijos fueron a la escuela, tienes un techo en el que vives, tuviste un plato de comida en tu mesa, tus padres todavía te acompañan.
3: Sientes eres una la luz persona, del sol.
1: Eres una persona completa, eres una persona feliz, eres una persona que puede realizar mucho por tu vida todavía. Que es muy distinto a todo lo que te meten todos los días.
4: Sí, es cierto. Porque la verdad es un bombardeo brutal de información que eso te va provocando incluso la misma infelicidad porque aspiras y no puedes. Y entonces ya logras un
1: ámbito más. Hay algo que tienen que entender. ¿Cierto? No siempre querer es poder.
4: No, es cierto, es cierto, es cierto.
1: No siempre querer es poder.
4: Claro. Y podrás poner todo de la línea al asador, pero no puedes porque no se da por alguna circunstancia. Pero eso luego al paso de los años también la frustración.
1: Mira, a mí me decía una persona que hablaba de las agencias de publicidad, decía, yo no puedo entender cómo alguien puede continuar su vida después de haber destrozado la de otro.
4: ¿Qué tal?
1: Y eso es real. Porque eso hacen con tu vida.
4: Pues sí, claro.
1: Te la destrozan.
4: Está fuerte el mensaje.
1: Te destrozan tu vida, Miriam. Porque todas estas empresas que lo que les importa es vender, te hacen creer que si no te pones borracho un día a la semana, no vas a ser una persona realizada.
4: ¿Cuál es el perfil de Instagram? ¿Qué sube la gente en Instagram? Dime. Unas vidas perfectas. ¿Cierto o no?
3: Instagram es más ya de chavos.
4: Ajá, pero ve lo que
3: Facebook suben. Ya es de nosotros.
4: Ajá, pero lo de Instagram.
3: Bueno, tú y yo no, tú no estás joven todavía.
4: Todos los días, unos cuerpos, unos carros, unos viajes. ¿Cierto o no, Jerry?
1: Casas, viajes, trabajos, cuerpos, ropa. Todo lo que no tienen. Eso es lo que suben en Instagram.
4: Yo veo
1: todo
4: de repente incluso unos actores que digo, no es mala onda, pero la verdad también no ganan tanto y se ponen, haz de cuenta como si fueran magnates.
1: Pero venden la imagen.
4: En unos aviones privados donde dicen, como que diciendo, de mí aquí estoy en mi avión privado, primera clase.
1: Pero Marco, pero está bien porque venden imagen. Ajá. Y los buscan las marcas para promocionar
4: Pero ellos también, ¿qué es lo que quieren vender? Y a la hora de la hora también, ¿cómo se sienten por dentro al saber que no
3: porque
4: lo tienen?
3: Porque no lo tienen, claro.
1: Bueno, ahí está la frustración de muchos que terminan pues realizando otro tipo de labores porque no encontraron lo que necesitaban. Vámonos un pequeño corte y estamos volando con ustedes aquí en su programa
8: Estilo de Vida.
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0: ¿Sabías que tomar el sol 10 minutos al día ayuda a tu cuerpo a producir vitamina D, esencial para huesos fuertes? Vamos a una breve pausa y regresamos a su programa Estilo de Vida. 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
10: Familiar Machines and Magic presentó Familiar, su mascota robot con inteligencia artificial para hacer compañía a personas que no tienen tiempo de cuidar a un gato o un perro. Este robot de peluche con inteligencia artificial generativa es capaz de adaptarse a los hábitos de los usuarios debido a que aprende cada día de la interacción con ellos. Familiar fue diseñado para generar empatía con sus usuarios. Tiene la forma de un cuadrúpedo de tamaño similar a un bulldog. Tiene ojos grandes, orejas suaves y su pelo es sensible al tacto para responder a las caricias. Al igual que una mascota real, lo seguirá por la casa. Emitirá sonidos emotivos similares a los de un animal, pero eso sí, no hablará. Estas mascotas robots fueron pensadas para personas que no tienen tiempo de tener animales de compañía, pero que se quieren sentir acompañadas, por lo que podrían ser útiles en residencias de ancianos o para brindar apoyo emocional en salud mental. Informó Aide Rivera. 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
2: En pleno corazón de Zapopan, Jalisco, se erige la imponente Basílica de Zapopan. Esta joya arquitectónica fue construida en 1690 por frailes franciscanos en honor a la Virgen de la Inmaculada Concepción o Virgen de la Expectación, que actualmente se conoce como Virgen de Zapopan, cuya imagen de solo 34 centímetros de alto data desde el siglo XVI. Dos culturas resguardan el atrio de la basílica. Se trata de la figura de Fray Antonio de Segovia, quien donó la imagen de la Virgen de Zapopan y del Papa Juan Pablo II, acompañado de un niño vestido de charro. Cada 12 de octubre, la Basílica de Zapopan alista la llegada de la Virgen de Zapopan, acompañado por millones de fieles que parten en peregrinación desde la Basílica de Guadalajara, tradición que se conoce como la romería y que fue declarada por la UNESCO como Patrimonio Cultural Inmaterial de la Humanidad.
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2: La ballena azul es el animal más grande que ha existido en la historia de la Tierra. Puede alcanzar más de 30 metros de longitud y pesar hasta 150 toneladas. Vive en todos los océanos del mundo, migrando largas distancias en busca de alimento y zonas de reproducción. A pesar de su enorme tamaño, se alimenta principalmente de pequeños crustáceos llamados krill, que filtra con sus barbas. Es un animal tranquilo y solitario, aunque a veces se le observa en pequeños grupos. Sus sonidos pueden viajar cientos de kilómetros bajo el agua y sirven para comunicarse. Durante el siglo pasado, la ballena azul fue cazada intensamente, lo que redujo gravemente su población. Hoy está protegida por leyes internacionales, pero sigue enfrentando amenazas como la contaminación y el ruido marino. Su conservación es vital para los ecosistemas oceánicos.
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1: Y ya estamos nuevamente con ustedes en este programa Estilo de Vida. Bueno, eso es para que lo tomen como nota, ¿eh? Hoy venimos muy propositivos. Uh-huh. Ahora, el ácido alfa lipoico afecta a casi todas las células del organismo.
3: Sí.
1: Uh-huh. Ayuda a todas las vitaminas del complejo B.
4: Sí.
1: Si tú consumes tiamina, riboflavina, piridoxina, cianocobalamina, niacinamida, todas las biotina, todas las vitaminas del complejo B, el ácido alfa lipoico las potencializa.
4: Es que es un poderoso antioxidante. Entonces,
1: ¿verdad? El ácido pantoténico, la niacina que hace que te crezca el pelo, etcétera, ¿no? Las potencializa.
4: Ajá, exacto.
1: Y ayuda a convertir los carbohidratos, las proteínas y las grasas presentes en los alimentos en energía en el organismo.
4: Sí, porque
1: para que las pueda almacenar y después las pueda usar. Eso es lo que hace el ácido alfa lipoico. Ayuda a que las proteínas, los carbohidratos, las grasas se desdoblen, que las proteínas se conviertan en aminoácidos, que las grasas en lípidos, que los carbohidratos en azúcares, y que el cuerpo los pueda almacenar y los pueda ocupar posteriormente.
3: Sí.
1: Que no los deseche, ¿no?
4: Sí,
1: y su poder antioxidante, perdón, Marquito.
4: No, ya, sí.
1: Y su poder antioxidante protege a las células ayudando a reciclar otros antioxidantes como la vitamina C, la vitamina E, la vitamina E y el glutatión, aumentando su potencia, que es lo que decíamos nosotros, es como un recargador de pilas.
4: Como que le ayuda mucho a la función metabólica, muchísimo. Exacto. ¿No? ¿Verdad? Entonces es importante.
1: Por ejemplo, tú para tu pulmón necesitas tomar 600 miligramos diarios de ácido alfa lipoico.
4: Sí, para...
3: Yo me tomo mi Pregé Gold, ¿trae algo? Sí,
1: sí, el Pregé Gold trae 100 miligramos de ácido alfa lipoico.
3: O sea, me falta todavía.
1: Te hace falta tomar en tabletas, una en la mañana y una en la noche. Para tu pulmón. Tú que tienes que hacer ejercicio.
3: Sí.
1: Para que no. Y eso es otra cosa, por ejemplo, otro día lo platicábamos, ¿no? Decía Miriam, es que tengo que llegar a hacer todavía 40 minutos de ejercicio.
3: Sí.
1: Que no, yo te voy a llegar a hacer 40 minutos de meme a mi cama, ¿no?
3: Y llegué a hacer.
1: Porque yo tengo que transmitir Facebook a las 9.
3: Sí.
1: Y YouTube, y lo transmito hasta las 11. Entonces, dice, pero si yo no hago ejercicio, pierdo capacidad para respirar.
3: ¿Y sí? Es parte de
1: entonces,
3: mi rutina.
1: No es de que quieras, es de que lo tengo tienes que hacer.
3: ¿Quiero estar bien? Quiero que se retrase, que se vaya frenando.
4: Tienes que hacer.
1: Entonces, si tú lo combinas con coenzima Q10, con zinc y ácido alfa lipoico,
3: sí,
1: el resultado va a ser fenomenal. Porque vas a trabajar a nivel de la energía mitocondrial.
3: Uh-huh.
1: Y vas a producir más carga de energía en las células de los pulmones. Así que tómatelo.
3: Así que a tomarme.
1: Bueno, ahora, gracias a sus singulares propiedades químicas, la mayoría de los tejidos lo absorbe con facilidad, incluyendo el cerebro. Esto quiere decir que el ácido alfa lipoico atraviesa la barrera hematoencefálica. Muy pocos elementos atraviesan la barrera hematoencefálica. Uno es la astaxantina. Ay, perdón, estoy golpeando la mesa. Uno es la astaxantina. Otro es el ácido alfa lipoico. Y el otro es el glutatión. O sea, muy pocos elementos pueden atravesar la barrera hematoencefálica. Por eso cuando a mí me dio el proceso del microinfarto cerebral, que me daban 3 meses para comenzar a recuperarme, que a los 8 días ya estaba yo haciendo programa, hablando, no arrastraba el habla, estaba súper bien, ya coordinaba bien, ya dormía muy bien, que el neurólogo me dijo, se me hace que no tuviste eso. Digo, aquí dice microangioma y aquí dice cavernoma y aquí aparece todo lo que me pasó.
4: Claro.
1: O sea, yo no me ando inventando enfermedades. Aquí está mi resonancia con contraste gadolinio. Aquí está mi estudio, aquí está mi resultado. Uh-huh. Se me regeneró en 8 días el daño con el prediamante.
4: No, mira.
1: Uh-huh. Que contiene, entre otras cosas, el ácido alfa lipoico. Uh-huh. Y que contiene también la melena de león, el acai, la berberina, la shawanga, uh-huh, el NAD, la GABA, el factor de transferencia, el glutatión mismo. O sea, si tú le das al organismo el nutriente que necesita para reaccionar, es como si se te hace un boquete ahí.
3: Y le pones
1: cemento, grava, claro, yeso, tiene, ladrillo, varilla, le pones todo lo que necesita y lo resanaste y lo dejaste igual de fuerte.
4: Exacto. Sí.
1: Pero si en vez de eso le pones un cartón y le pones un plástico para que no entre el aire.
3: Papel de baño, mugabo.
1: Lo que tú le quieras poner, pues se va haciendo más grande y más grande y más grande. Claro. Y luego el daño se vuelve un derrumbe de pared.
4: Exacto. Uh-huh.
1: Cuando debiste haberle puesto ladrillo, grava, cemento, yeso, varilla y reparar bien reparado eso. Eso es lo que yo hice, reparar bien el daño. Uh-huh. No andando poniéndole curitas, ¿no? Uh-huh. Como me quería poner, con todo respeto, el neurólogo.
4: Claro, es cierto.
1: Me quería poner curitas.
3: Curitas.
1: Entonces, bueno. Entonces, fíjense que el ácido alfa-lipoico tiene la capacidad de ser hidrosoluble y liposoluble. Uh-huh. Sí. Ya ven que hay vitaminas que son solubles en agua, como es el complejo B y la vitamina C, y las que son liposolubles, como la vitamina A, la vitamina D, la vitamina E, la vitamina P, la vitamina Q, la vitamina K. Esas son solubles en aceite. Bueno, el ácido alfa-lipoico es tanto soluble en agua como soluble en aceite.
4: Uh-huh. Aparte de por mucho eso, ayuda, Jerry, en la función renal, ¿no? Que te ayuda muchísimo para que la gente que también tiene problemas de cirrosis y demás tiene
1: bueno, la cirrosis hepática. Ajá. O sea, los que tengan problemas de cirrosis, uh-huh, está bien tu comentario, uh-huh, como habíamos dicho, es un hepatoprotector.
3: Uh-huh.
1: El ácido alfa-lipoico ayuda a desintoxicar.

0: extremidades, porque al comenzarse a irritar las terminales nerviosas y inflamarse, dejas de sentir, pierdes la sensibilidad.
1: Qué peligroso también.
0: Y de la neuropatía diabética a la gangrena diabética es un paso.
2: Sí.
0: Y de eso a que te amputen una pierna, que te amputen un pie, que te corten los dedos, es muy fácil.
2: Sí,
1: sí, pues ya no.
0: Entonces, si usted es diabético, necesita tomar ácido alfa lipoico. Yo le recomiendo más que pedir las tabletas que tome el NP Max. Porque acuérdense que contiene además pignogenol, coenzima Q10, contiene cúrcuma, contiene MSM, contiene ácido hialurónico, contiene vitamina C, una gran cantidad de nutrientes que te van a ayudar a potencializar.
2: Exacto.
0: Lo que decíamos nosotros que genera acción sinérgica, a potencializar los beneficios, ¿no? Ahora, también el elemento nos ayuda a nosotros para combatir los radicales libres. Y el daño nervioso puede deberse en parte al daño neuronal que se produce por los radicales libres. Por eso es el roce de los nervios que salen del cerebro, ¿no? Causando abrumadores niveles de daño por la glucosa también. Cuando hay una gran acumulación de macromoléculas de glucosa en el torrente sanguíneo, la glucosa es altamente ácida. Entonces, como es muy ácida, destruye la mielina que recubre los axones de las vainas de las neuronas, por donde transitan los impulsos eléctricos del cerebro a todos los órganos, ¿no? También ayuda a los diabéticos a responder a la insulina, ¿verdad? Que es la hormona que regula la glucosa. Ahora, aquí en la literatura nos dice que hay que tomar un promedio de 200 a 400 miligramos de ácido alfa lipoico diariamente. En el caso de los diabéticos, 600 miligramos. Tú, por tu problema, 600 miligramos diarios. Por eso te lo estoy dosificando en tabletitas, ¿no? Y esto muestra una reducción en los niveles de daño. Ahora, estudios con animales señalan que el ácido aumenta el flujo sanguíneo hacia los nervios y mejora la conducción de los estímulos nerviosos. Gracias a estos efectos puede ser adecuado para tratar el entumecimiento, el hormigueo y otros síntomas de daño nervioso que es no solamente diabético, ¿eh? Puede ser por muchas causas el proceso de la neuropatía. Ahora, el ácido alfa lipoico protege al hígado del daño de los radicales libres y lo ayuda a depurar toxinas del organismo. Vámonos un pequeño corte y regresamos volando con ustedes aquí en su programa Estilo de Vida.
3: Probióticos. Los probióticos son bacterias benéficas que ayudan a mejorar el sistema digestivo, el sistema inmunológico y el tránsito intestinal. Gracias a ellos, se promueve la formación de la microbiota intestinal balanceada, además de estimular el sistema inmune que previenen enfermedades y ciertas manifestaciones alérgicas, contribuyen a mantener un estilo de vida saludable. Los probióticos, en el caso de intolerancia a la lactosa, reducen los síntomas de inflamación o distensión, mejorando su digestión. La función contra los efectos producidos por la gastritis ayuda a neutralizar la acidez, ya que su fácil desdoblamiento evita la producción de mayor jugo gástrico que genera mayor irritación estomacal. También disminuye los efectos de la diarrea, colitis y constipación. Los probióticos previenen infecciones recurrentes de vías urinarias. La microbiota intestinal puede ser destruida por muchos factores, como la presencia de virus y bacterias, la ingesta de antibióticos y otros medicamentos, la mala alimentación, exceso de azúcares, carnes, grasa o el pobre consumo de fibra. Los hábitos de vida perjudiciales como el sedentarismo, el consumo de alcohol y tabaco, el estrés o la falta de sueño también disminuyen el balance de la microbiota intestinal. El envejecimiento es otro factor por el cual se ve reducida, ya que por la edad desciende el número de estas bacterias beneficiosas. Es por ello que el consumo de probióticos es tan importante para toda la población. El selenio es un antioxidante clave que protege tus células del daño, apoya tu sistema inmune y contribuye a una tiroides saludable. También juega un rol en la fertilidad y el bienestar general. Una dosis diaria de selenio puede marcar la diferencia. Vamos a una breve pausa y regresamos a su programa Estilo de Vida. Las Stevie Bites de Stevie.

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1: En la zona gris es el nuevo thriller de acción de Guy Ritchie y reúne a un elenco diseñado para verse peligrosamente cool. Henry Cavill, Jake Gyllenhaal y Eiza González. La historia sigue a un grupo de operativos que intenta recuperar millones robados mientras se hunden en una red de traiciones, crimen organizado y códigos morales bastante dudosos. Pero el foco está en Eiza. Este ya es su tercer proyecto consecutivo con Guy Ritchie, confirmando que el director encontró en ella una de sus nuevas musas de acción. Eiza aquí no está para adornar las escenas, no, está para robarse el operativo completo. Acción, edición desquiciada y gente hermosa, eso nos ofrece En la Zona Gris. La película ya está disponible en los cines de todo el país.
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2: La ciudad china de Shenzhen puso a prueba un robot policía humanoide que patrullaba las calles junto a unidades especiales y que causó gran impacto por su desempeño gracias a su avanzada tecnología. El Chongqing T-800 de Engine AI se caracteriza por su capacidad para imitar los movimientos, la postura y el ritmo de agentes de élite de policía tipo SWAT con gran precisión, lo que lo posiciona como una herramienta potencial para tareas de seguridad. Este modelo fue diseñado para replicar la postura y agilidad humana y realizar tareas de alto riesgo, control de disturbios y patrullaje, pero también puede ser de gran utilidad para la producción industrial y de servicios comerciales. En distintas pruebas ha demostrado su capacidad de intervención física controlada con personas reales, lo que abre la posibilidad de que intervenga en operativos de seguridad. Este modelo representa un avance significativo en inteligencia artificial y robótica aplicada a la seguridad pública. Informó Aide Rivera. 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
4: 30 de julio de 1966, la final de la Copa del Mundo se disputa en el mítico Wembley Stadium de Londres, en donde nace una de las jugadas más polémicas en la historia del fútbol. Con el tiempo extra en marcha, el inglés Geoff Hurst envía un disparo que pegó en el travesaño y posteriormente la pelota botó sobre la línea de gol. El árbitro validó la anotación pese a las protestas de la selección de Alemania Occidental. ¿Entró o no completamente el balón? La limitada evidencia de la época sugiere que no, y el debate continúa hasta hoy, pero ese gol fantasma encaminó el triunfo 4-2 de Inglaterra, con el que conquistó su único título mundial, en una final que quedó marcada para siempre por la controversia.
3: 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Ya estamos de regreso en Estilo de Vida.
5: Y ya estamos nuevamente con ustedes en este programa
6: Estilo de Vida.
5: Les decía a ustedes, el ácido alfa lipoico sirve para proteger al hígado del daño de los radicales libres y lo ayuda a depurar toxinas del organismo. Por esta razón, a veces se usa para curar hepatitis, cirrosis y otras afecciones hepáticas, así como casos de intoxicación por plomo, otros metales pesados o químicos industriales como los tetracloros de carbono. Ahora, es posible que el ácido alfa lipoico tenga otros usos, pero pues eso se van encontrando conforme vamos viendo en la práctica, ¿verdad? En la práctica clínica,
7: sí,
5: en la práctica médica. Y algunos estudios contundentes con animales muestran que se puede evitar la formación de cataratas. Yo en mi experiencia personal he visto que el ácido alfa lipoico ayuda a retirar el sorbitol del cristalino. Porque han sido tantos miles de casos de personas con catarata que lo han tomado y que han mejorado, que se puede dar un testimonio, ¿verdad?
8: Ahora, protege las células también, ya de obviamente del daño oxidativo también.
7: Es un tratamiento.
8: Tienes bien tus células, tú vas a tener mejor funcionando tu cuerpo.
5: Y envejeces más lento. ¿No? Y a Marco lo que le interesa es la actividad sexual.
8: Pero también, oye, pues, ¿por qué no?
7: Si estamos, tú aprovecha ahorita que puedes y te acuerdas.
5: Este todo merece.
8: Ay, claro.
5: Estamos en la edad de merecer.
8: Claro,
5: tú y yo ya no merecemos.
7: Nada, pues ya ni nos acordamos tampoco.
5: Pero de cualquier manera merecemos. Aunque no sea intramuscular, aunque no sea como la caca del perico, ni huele ni higiene ni apesta, nosotros también merecemos.
7: Tú fíjate, toda la lo que manejó el sexo en nuestras vidas.
8: Oh, sí.
7: Todas las broncas que te metías.
5: Ay, sí, qué bueno.
7: Entonces,
5: que
7: ya ahorita dices,
5: una de las 20,000 cosas que te valen
7: gorro.
5: Ya
7: nomás ves cómo los demás están haciendo su... Sí, pues que
5: se
7: mientras,
5: cortan las venas, se avientan del precipicio, sí, pierden hasta la casa.
7: Hijos que no, la familia los hacen, destrozada por acá.
5: Que los hacen como sus calzones. Y todo por una noche
7: por
5: de incondipación.
7: Ay, no.
8: Oye, porque el otro día...
7: Y por unos segundos de orgasmo, nada más.
5: Sí, porque el orgasmo dura 9 segundos.
8: Porque el otro día preguntó una sexóloga, amiga mía, de no es Irene Moreno, es otra.
5: Tenemos muchas amigas sexólogas.
8: Y entonces me preguntó que cuántos maridos habías tenido Miriam. Dice, ahí está guapísima la señora, ¿cuántos maridos ha tenido? Le digo, nada más dos. Uy, entonces no vivió nada. Digo, no, pues nada más estuvo con dos personas.
5: Dile, pues si no vivía en la cama.
7: Pues,
5: no vivía en la cama, mi reina. Vivía en Televisa.
7: Se los paso porque vean lo que dices. Se los paso porque
5: vean. El ácido alfa-lipoico ayuda mucho para el mal de Alzheimer, uh-huh, porque protege las neuronas del daño por la falta de irrigación sanguínea, uh-huh, al cerebro. También para casos de cirugía o de derrame, uh-huh, cerebral. Y algunas pruebas indican que debido a sus efectos antioxidantes es capaz de detener la reproducción viral. Uh-huh. Cuando tienes cuadros virales, entre ellos el herpes, uh-huh, por eso para la neuropatía herpética es fabuloso el ácido alfa-lipoico. Uh-huh. Ayuda para estos casos. Se demostró que complementos de ácido alfa-lipoico aumentan la inmunidad y la función hepática en la mayoría de los pacientes que tienen problemas de tipo de inmunológicos, que están inmunocomprometidos, así se les dice, ¿no? También se cree que puede estar relacionado con el daño por radicales libres. Y es una fórmula antioxidante hiperpotente. Puede ser eficaz contra trastornos que van desde la fibromialgia hasta la psoriasis y que se agravan en parte por los daños oxidativos, ¿no? Y aquí nos dice, últimos hallazgos. En una prueba realizada en múltiples centros médicos, 328 personas con daño nervioso diabético tomaron 600 miligramos de ácido alfa-lipoico diariamente durante 3 semanas. Los que lo recibieron tuvieron una reducción muy importante del dolor y el entumecimiento.
7: Fíjate,
5: el ácido alfa-lipoico puede beneficiar al 25% de los diabéticos con riesgo de muerte repentina por daño cardíaco nervioso. Después de tomar 800 miligramos de ácido alfa-lipoico al día, 4 meses, estos pacientes tuvieron una mejoría notable de los problemas de actividad cardíaca. Y un estudio con ratones viejos indicó que el ácido alfa-lipoico mejora la memoria de largo plazo, tal vez evitando el daño neuronal de los radicales libres. Los médicos usan una presentación inyectable para salvar la vida de gente que por error come hongos venenosos.
7: Mira.
5: Se llaman hongos amamita, uh-huh, los que se recolectan en el campo. Y aquí dice, ayuda a tratar el entumecimiento, el hormigueo y otros síntomas del daño nervioso en personas con diabetes y otros padecimientos. Protege al hígado en casos de hepatitis, alcoholismo, exposición a venenos o tóxicos. Ayuda a prevenir las cataratas. Puede aumentar el sistema inmunológico y ayuda a conservar la memoria en el mal de Alzheimer. Y sirve como un antioxidante sumamente potente, como refuerzo inmunológico contra trastornos como la psoriasis y la fibromialgia, ¿verdad? Normalmente el ácido alfa-lipoico no es muy caro, pero tampoco es muy económico. Uh-huh. Debe andar por ahí los 399 pesos el frasco. 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
5: 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Muchas veces te llaman por teléfono personas que tienen intenciones muy negativas, ¿no? Nos han hablado desde los que secuestraron a mi abuelita hasta los que tienen a la niña raptada. 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
5: 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Y bueno, pues llegamos al final de esta hora. Muchísimas gracias por habernos acompañado. Siempre con la gratísima compañía de Miri y de Marquito Silva.
8: Un placer que yo me
7: haya visto. Y de todos ustedes.
5: Y nos vemos mañana con todos ustedes, por supuesto, aquí en este su programa
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10: Muchos se preguntan cuál es la lengua oficial de México. Una lengua oficial es la que viene marcada en una constitución, pero les voy a contar que en México no hay ninguna lengua oficial. Es decir, en nuestra constitución no está marcado que se tiene que hablar español. Sin embargo, sabemos que todo el mundo, todos los trámites y todo lo gubernamental se hace en español. Por lo tanto, es la lengua nacional, más no la lengua oficial. Lo mismo pasa en Estados Unidos. Trump ha tratado de poner el inglés como lengua oficial, pero no lo es todavía. En la constitución norteamericana no viene en ningún lugar que se tenga que hablar inglés. Por lo tanto, la gente puede hacer trámites en español, en inglés o en otras lenguas indígenas como en México, donde puedes hacer trámites en tzotzil, en tzeltal e incluso en otomí.
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11: Tremenda la deuda que tiene Ollamani para con la FIFA y que tiene que cubrir antes del 20 de mayo. Sí, son 62.4 millones de dólares, es decir, más de 1,000 millones de pesos, los que le debe a la FIFA por básicamente haberle comprado todos los boletos necesarios para que los dueños de palcos y plateas pudieran asistir al estadio durante el Mundial. Y ojo, porque esto solamente es apagar el fuego más inmediato, porque la bronca sigue con estos mismos dueños de palcos y plateas. Esto es una muestra de cómo el Mundial no es un negocio por sí mismo, pues Ollamani ya ha erogado más de 2,000 millones de pesos antes del silbatazo inicial y antes de ver un peso de utilidad. Lo interesante aquí es que el grupo está pensando después del Mundial, cómo se transforma su negocio y su modelo para los siguientes 5, 10, 15 años. Y ahí es donde está la verdadera oportunidad.
6: 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Explorando la naturaleza.
12: El volcán La Malinche es una de las montañas más grandes de México, con una altitud de 4,461 metros. Tiene aproximadamente 46 mil hectáreas. Está ubicado en el eje neovolcánico transversal entre los estados de Tlaxcala y Puebla. El 6 de octubre de 1938 fue declarado Parque Nacional. Asimismo, forma parte de las cuencas de los ríos Guadalupe y Atoyac, por lo que es muy importante para el abastecimiento de agua en los estados de Tlaxcala y Puebla.
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3: Ya estamos de regreso en Estilo de Vida.
4: Muy buenas noches, bienvenidos a este su programa
5: Estilo de Vida.
4: Yo soy el señor Gerardo Medina, me da muchísimo gusto que nos acompañen el día de hoy a través de esta su casa Grupo Fórmula, donde le damos poder a su voz. Acompañado de la gratísima compañía de Miriam Díez.
6: Hola, ¿cómo están? Bienvenidos, espero que la pasen muy bien con nosotros.
4: Y Marquito Silva.
7: Gerrito, muy contento de estar de nueva cuenta con todos ustedes aquí en Estilo de Vida.
4: Y bueno, el día de hoy vamos a hablar sobre un elemento que a ustedes les gusta mucho, que tiene muchas propiedades, que es el ácido alfa lipoico. El ácido alfa lipoico o ácido teóptico. Que es un elemento recientemente agregado al mundo de los complementos naturales. Tendrá como 10 años que lo acaban de incorporar al mundo de la suplementación, el ácido alfa lipoico. Y nosotros tenemos ácido alfa lipoico en tabletas, tenemos ácido alfa lipoico dentro de elementos. Por ejemplo, el NP Max contiene ácido alfa lipoico, el PreG Gold contiene ácido alfa lipoico, el PreG Diamante contiene ácido alfa lipoico. ¿Qué otro contiene? El CG Max para los diabéticos contiene ácido alfa lipoico. Hay muchos de nuestros elementos que contienen ácido alfa lipoico, ¿verdad? Y el ácido alfa lipoico es un elemento que ha demostrado ser muy prometedor para curar el daño nervioso en los diabéticos. Esto es la neuropatía. Fíjense que hay muchos tipos de neuropatías. Hay neuropatía, les decía yo a ustedes, diabética, periférica. Craneal, hay neuropatía inflamatoria, hay poliradiloculopatía, hay herpética, hay de túnel carpiano, hay muchos tipos de neuropatía, ¿no? Pero este daño nervioso diabético es la neuropatía diabética que genera a su vez la polineuropatía, se llama polineuropatía porque afecta a varios nervios, ¿no? Polineuropatía 10-milinizante inflamatoria crónica. Así, qué nombrecito, ¿verdad?
6: No, bueno, tienes que aprenderte.
4: Polineuropatía 10-milinizante inflamatoria crónica. Y esta, este tipo de neuropatía afecta, inflama e irrita los nervios que van por fuera de la médula espinal y del cerebro, ¿verdad? El caso de la médula espinal, estamos hablando nosotros de lo que llamamos la caudequina o cola de caballo, que son los nervios que irradian a todas las extremidades, al colon, a la vejiga y a muchos músculos del organismo, ¿verdad? Y este elemento, el ácido alfa lipoico, es muy bueno para mejorar o curar el daño nervioso en los diabéticos y en las personas que tengan este tipo de polineuropatía. No necesita ser forzosamente diabético para tener la neuropatía. Por ejemplo, la neuropatía del túnel carpiano, que esa da por ocupar mucho el mouse de la computadora.
6: Ay, sí,
4: es un dolor súper intenso. Es un dolor súper intenso que sube por la palma de la mano hasta el codo y del codo hasta el hombro. Nada más que ahí es muy curioso porque para que tú veas que realmente es una neuropatía de túnel carpiano, te duelen todos los dedos menos este.
7: ¿Qué? ¿Y eso?
4: El meñique.
7: ¿Es que menos usas o qué? ¿O que, por qué se
6: No, porque no, que no, no, no va enervado. Enredado.
4: No va enervado al nervio medio de la palma de la mano que no cruza por este conducto, que es un huesito que se llama túnel carpiano. Cuando se irrita, se inflama, rosa con esto, produce dolores muy intensos como descargas eléctricas, pero afecta a los cuatro dedos menos al meñique. Cuando tú tienes un cuadro que parece una neuropatía de túnel carpiano, pero te duele el meñique, entonces no es neuropatía, es una artrosis de mano. Si este te duele, es una artrosis de mano.
7: Oye, ¿y ese por el manejo del celular? Porque hay gente que se la pasa ya todo
4: mira, todo a mí, tocando el celular. Mira, a mí, a Dios gracias, se me quitó por completo con el NP Max.
6: Yo nada más sigo escribiendo con un dedo.
4: A mí se me quitó con el NP Max por completo, porque yo como contesto un promedio de 300 a 400 mensajes diarios con el celular, la posición en que lo cargo y estar moviendo los dedos para contestar me estaba generando la neuropatía del túnel carpiano. Uh-huh. Pero hay personas que se les genera la neuropatía del túnel carpiano por lavar la ropa. Uh-huh. Este movimiento en el que juegan la muñeca les daña. Personas que utilicen taladros, personas que utilicen máquinas de escribir o tableros de teclado de computadora, personas que tengan una actividad repetitiva donde se involucre la palma de la mano. Uh-huh. O los que pican mucho, los taqueros, uh-huh, las cocineras, uh-huh, o sea, que utilizan mucho el picar, el golpear, este movimiento repetitivo tiende a generar un proceso inflamatorio en el nervio medio de la palma de la mano. Entonces, algo que te lo quita. Si tienen dolor de brazo muy intenso, que es muy molesto, que ya no pueden, que tienen que andar haciendo, cerrar, abrir y cerrar la mano, abrir y cerrar la mano porque se les entume, porque ya no pueden con el dolor, el NP Max, que contiene el ácido alfa lipoico, porque el NP Max aparte contiene MSM, coenzima Q10, pignogenol, cúrcuma, ácido hialurónico, coenzima Q10, contiene una gran variedad de elementos. Ahorita les voy a decir cuáles. Entonces, ahí el ácido alfa lipoico que lo contiene es el que te ayuda a desinflamar, uh-huh, a mejorar el cuadro, ¿verdad? Y también el ácido alfa lipoico protege neuronas. Por eso se dice que es muy bueno para las personas que inician con problemas de Parkinson, Alzheimer, vale, demencia senil y hepatocitos. Uh-huh. O sea, las células del hígado. Es un elemento que ayuda a desintoxicar el hígado, incluso de químicos industriales, negro de humo, de tacloros de carbono. Las personas que tienen un hígado muy dañado, el ácido alfa lipoico es muy bueno para eso, ¿no? Y previene cataratas, porque el ácido alfa lipoico deshace el sorbitol en el cristalino. Nosotros producimos un tipo de azúcar que es un polialcohol, realmente es un polialcohol que se comienza a convertir en un azúcar que se llama sorbitol, uh-huh, y que cubre la pared del cristalino, y cuando comienza a cubrir la pared del cristalino forma una capa blanca que se llama catarata. Uh-huh. Entonces, ¿qué es lo que te dice normalmente? Que hay que esperar a que madure la catarata para poder meter la punta de diamante o el rayo láser y amputar el cristalino. Ay, sí. Y meter un lente intraocular. El problema está que aunque te amputen el cristalino y te metan un lente intraocular, si tu ojo sigue produciendo este polialcohol y se convierte en sorbitol, la carga eléctrica del cristalino es idéntica a la del lente intraocular. Y aniónico y catiónico se atraen y se te forman cataratas en los lentes intraoculares.
6: Imagínate.
4: Entonces, hay gente que se ha operado 2 o 3 veces de cataratas hasta que se queda ciega. Entonces, lo que hace el ácido alfa lipoico es disolver el sorbitol, uh-huh, evitando que se formen las cataratas. Y si ya la hay, la comienza a quitar dejando el cristalino como un lente rayado. Pero es preferible tener el cristalino como un lente rayado a que te lo quiten.
7: No, pues sí.
4: A que te corten un pedazo de órgano del ojo, uh-huh, porque es lo que hacen, ¿no? Y actúa como un poderoso antioxidante en general. ¿Qué tan poderoso es como antioxidante? El ácido alfa lipoico ayuda a reciclar los metabolitos de la vitamina A, la vitamina E, la vitamina C y del propio glutatión. Mira, así como hay personas que ocupan un recargador de pilas para volver a ocupar sus pilas, uh-huh, el ácido alfa lipoico es lo mismo. Uh-huh. Recicla, o sea, sí, cuando una vitamina ya cumplió su beneficio en el organismo, se convierte en un metabolito.
6: Sí, exacto.
4: En una basura en la sangre. Basura de vitamina A, basura de vitamina C, basura de vitamina E, basura de glutatión. Entonces las capta y les da una doble vida como antioxidante.
7: Okay.
4: Por eso es un muy poderoso antioxidante, porque recicla los antioxidantes que ya se agotaron. Y bueno, ¿qué es el ácido alfa lipoico? Mira, en la década de 1950, los científicos descubrieron que el versátil ácido alfa lipoico, que también se llamaba ácido tióctico, uh-huh, o lipoico, actuaba en el organismo a través de enzimas, activando procesos

0: Trabajar a nivel de la producción de energía y concretamente del ATP, que es el adenosín trifosfato, ayuda al metabolismo de la glucosa en la mitocondria de la célula. Entonces tiene muchos beneficios, ¿no?
1: Claro que tiene.
0: Ahora, este elemento, a finales de la década de los 80, fue muy estudiado por investigadores que hallaron que también puede ser un poderoso antioxidante al neutralizar los radicales libres. ¿Qué son los radicales libres? Los radicales libres son átomos altamente reactivos que perdieron o ganaron un electrón en su último orbital. Entonces, al perder o ganar un electrón en su último orbital, tratan de equilibrar su valencia, así se llama, tratan de equilibrar su valencia, robándole ese electrón a otro átomo, y eso genera lo que llamamos nosotros la cascada de radicales libres.
2: Sí.
0: Vámonos a un pequeño corte, estamos volando con ustedes aquí en su programa
3: Estilo de Vida.
4: Y recordándoles que pueden enviarnos un mensaje de WhatsApp al 55 23 35 47 74. Ácido alfa lipoico. El ácido alfa lipoico es un antioxidante que se produce de forma natural en el cuerpo. También se puede ingerir en alimentos y en suplementos. Es considerado como el antioxidante universal, ya que es tanto soluble en agua como soluble en aceite. Algunos de sus beneficios son brindar protección al cerebro y también ser útil en ciertas enfermedades del hígado, como la neuropatía diabética. El ácido alfa lipoico reduce los síntomas de neuropatía diabética, principalmente dolor, entumecimiento en extremidades inferiores y ardor. En la dieta de diabéticos tipo 2, aumentó un 30% los niveles saludables de insulina, incrementando notablemente la utilización de glucosa en la sangre. Para el caso de los diabéticos en particular, es un nutriente que mejora notablemente su calidad de vida.

0: Familiar Machines and Magic presentó Familiar, su mascota robot con inteligencia artificial para hacer compañía a personas que no tienen tiempo de cuidar a un gato o un perro. Este robot de peluche con inteligencia artificial generativa es capaz de adaptarse a los hábitos de los usuarios debido a que aprende cada día de la interacción con ellos. Familiar fue diseñado para generar empatía con sus usuarios. Tiene la forma de un cuadrúpedo de tamaño similar a un bulldog. Tiene ojos grandes, orejas suaves y su pelo es sensible al tacto para responder a las caricias. Al igual que una mascota real, lo seguirá por la casa. Emitirá sonidos emotivos similares a los de un animal, pero eso sí, no hablará. Estas mascotas robots fueron pensadas para personas que no tienen tiempo de tener animales de compañía, pero que se quieren sentir acompañadas, por lo que podrían ser útiles en residencias de ancianos o para brindar apoyo emocional en salud mental. Informó Aide Rivera. 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
1: Hablemos de mamá a mamá y también a papá con Gina Ibarra.
2: Las llamadas mamás helicóptero siempre están encima de sus hijos. Los vigilan, se anticipan a las dificultades y tratan de evitarles cualquier contratiempo. Lo hacen por amor, sí, y por miedo también a que algo salga mal, queriendo protegerlos a toda costa. Sin embargo, los niños también necesitan experimentar, intentar, equivocarse y aprender por sí mismos para desarrollar autonomía y confianza en sus capacidades. Darles un poquito de espacio no significa abandonarlos, sino confianza en su capacidad para crecer, para que puedan tomar decisiones y que puedan madurar de manera saludable. Como madres, acompañar a nuestros hijos sin controlarlos les permite fortalecer su seguridad emocional y aprendizaje. 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
3: 30 de julio de 1966, la final de la Copa del Mundo se disputa en el mítico Wembley Stadium de Londres, en donde nace una de las jugadas más polémicas en la historia del fútbol. Con el tiempo extra en marcha, el inglés Geoff Hurst envía un disparo que pegó en el travesaño y posteriormente la pelota botó sobre la línea de gol. El árbitro validó la anotación pese a las protestas de la selección de Alemania Occidental. ¿Entró o no completamente el balón? La limitada evidencia de la época sugiere que no, y el debate continúa hasta hoy. Pero ese gol fantasma encaminó el triunfo 4 por

0: 2 de Inglaterra, con el que conquistó su único título mundial en una final que quedó marcada para siempre por la controversia.
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2: Y ya estamos nuevamente con ustedes aquí en su programa
3: Estilo de Vida.
2: Bueno, entonces decíamos que también sirve para neutralizar radicales libres, que son moléculas altamente reactivas, presentes en todas las células y que pueden dañarlas. Uh-huh. Porque incluso la célula produce en el interior de la célula radicales libres.
4: Así es.
2: En el proceso de combustión.
4: De respiración.
2: En la respiración, en la digestión. En todo lo que involucre el metabolismo del oxígeno para producir energía, porque lo que se ocupa para producir energía es primero glucosa y después, cuando se comienzan a liberar las cadenas, es oxígeno.
4: Así es.
2: Entonces, todo el metabolismo del oxígeno genera radicales libres. Uh-huh. Tú, por ejemplo, cuando respiras, inhalas oxígeno y exhalas dióxido de carbono. Uh-huh. Inhalas oxígeno, exhalas dióxido de carbono. Ese es un proceso metabólico.
5: Y donde quiera están los radicales libres, Jerry. No es de que me vaya a un amplio bosque y no me encuentre.
2: Hasta hacer ejercicio.
4: Tú lo produces.
2: Una persona que hace ejercicio produce tantos radicales libres como una que fuma.
4: Ya nada más al respirar, estás produciendo.
2: Con la diferencia de que si tú produces radicales libres al hacer ejercicio, tú produces algo que se llama glutatión, que se convierte en peroxidasa de glutationa, que elimina todos los radicales libres que tu cuerpo produce.
4: Así es.
2: Y el que fuma, como son radicales libres exógenos, con alto contenido de metales pesados, pues le da cáncer.
5: Claro.
2: Pero el caso es que la misma cantidad puedes producir tú haciendo ejercicio que el que fuma, ¿eh?
4: Sí.
2: O sea, aquí necesitamos nosotros forzosamente del glutatión para neutralizar a todos los radicales libres. Por eso decíamos que los radicales libres son elementos que requieren forzosamente del glutatión para ser neutralizados. Cuando tu cuerpo produce poco glutatión, puedes exponer tu vida a acortar la vida del telómero del cromosoma, que hace que acortes tu vida también, per se, o a generar enfermedades crónico-degenerativas muy, muy, muy, muy severas. Artritis, reumatismo, fibromialgia, Parkinson, Alzheimer, diabetes. Todas estas enfermedades crónico-degenerativas son producto de los radicales libres y de una baja de glutatión en tu organismo. Por eso es indispensable tomar precursores de glutatión, como es el caso del PreG, ¿verdad? Que contiene ácido alfa lipoico dentro de su estructura, aparte de tener selenio, que es otro de los antioxidantes más poderosos que existen.
5: O sea, aquí en México, incluso, Jerry, ¿cuánta gente no tiene diabetes? Y también les ayuda
2: 17
5: mucho.
2: Millones de personas.
5: Ah, nada más, 7 nomás. Más del 10% de la población aquí en México, de total de México, que son como 130 millones, somos 130
2: millones. Somos 130 millones.
5: Entonces, imagínate, 17 millones con diabetes.
2: Y se prevé que para el año 2050 seamos aproximadamente 30 millones de diabéticos.
4: Hombre, imagínate.
5: Pésimo, pésimo.
4: Porque es lo que decíamos en el programa anterior, ¿no? Que es importante que nos vayamos cuidando nosotros mismos.
2: Es que mira, el problema empieza con el descuido por confiarnos a toda la mercadotecnia que hoy en día hay.
5: Que todo le damos un valor que no tiene.
2: Porque tú tomas la chispa de la vida, ¿no?
5: Ándale, ya. Yeah. Uh-huh.
2: Tú te fumas el placer de ser. Tú te tomas para ser alguien en la fiesta. O sea, todo eso te lo van vendiendo. Tú te comes el pan que te venden en la tienda para ser feliz en el transcurso del día.
4: La ropa, las marcas, los...
2: Tú te haces unos hotcakes para celebrar la mañana. O sea, esas campañas de marketing donde te hacen creer que metiéndote a la boca tantas porquerías vas a ser una persona realizada. Y el nivel de sublimación que se hace sobre las personas, porque de hecho hasta hace poco tiempo se entendía que la publicidad subliminal estaba prohibida.
5: Ajá, exacto, sí.
2: Estaba prohibida. Incluso la figura del camello en los cigarros Camel tenía el falo de un hombre.
5: Ah, sí, lo vi, que le sacan todo eso, sí.
2: Claro. Entonces, eso era subliminal. ¿Te acuerdas que todo el mundo se dio cuenta y que lo comenzó a buscar y lo encontraron? Ya después era por diversión andar buscando.
4: Sí.
2: Si encontrabas allí al erótico o no. Entonces, todo eso es lo que te meten todos los días.
5: El subconsciente, ¿eh?
2: todos los días, ¿no? Uh-huh. Entonces, es que, mira, es tan fácil. Te ponen un comercial donde está prohibido decir que te lo tomes o decir que es bueno para ti. Pero te ponen un comercial donde amaneces tú sumamente cansado. Uh-huh. Donde estás fastidiado.
5: Sí.
2: Pones una jetota del tamaño del mundo. Sales a la calle. Estás aburrido. Volteas hacia el lado, ¿no? Pero para esto te ponen vestido de Armani, bien bonito, con tu portafolio, exitoso, maravilloso, pero harto, fastidiado, cansado hasta la mother, ¿no? Entonces, llegas a la oficina, avientas las cosas, sales, llegas al bar y abres un refresco y lo pones en un vaso lleno de hielo que se te antoja, si dices, qué cosa más exquisita. Te lo tomas y inmediatamente la persona voltea, ve a otra persona bonita y sonríe. Y ahí termina el comercio y el logo de la empresa que lo está patrocinando. Uh-huh. Eso es muy subliminal. O sea, si yo salí cansado, fastidiado, no vengo de Armani, vengo de Levi's a lo mejor, pero me quiero parecer a esa persona exitosa que llegó y aventó el portafolio y que se salió y que se metió al bar y después de tomarse el refresco, la vida le sonrió y se le apareció alguien bonito al lado. Yo quiero ser igual. Uh-huh. A lo mejor no lo procesas en el mismo contexto, pero ya se te quedó metido en la cabeza.
5: Claro, sí, es cierto. Uh-huh.
2: Son tan hábiles para envenenarte.
5: Ajá.
2: Son tan hábiles para envenenarte.
4: Se mueven las emociones, porque además todo el mundo quiere ser mejor, ¿no? De alguna manera, y quieres obtener
2: cosas. Todo el mundo quiere ser feliz. Porque también te han metido en la cabeza que eres infeliz. Te han metido en la cabeza,
5: claro,
2: que eres infeliz. Ajá. Que eres infeliz porque tienes sobrepeso. Que eres infeliz porque no tienes dinero. Que eres infeliz porque no traes un coche del año. Que eres infeliz porque no eres un influencer que está monetizando en TikTok y en Instagram. Y eso es mentira también, ¿eh? No se la crean, ¿eh? Yo tengo 2 millones de seguidores y no se monetiza lo que te dicen.
5: Qué bueno que lo dices. Qué
2: o sea,
5: bueno,
2: yo ocupo mis plataformas para mandar información, difundir, para difundir salud, para muchas cosas. Uh-huh. Pero que eso deje dinero no es cierto, ¿eh? Se van a morir de hambre, ¿eh?
5: Qué bueno te sacas.
2: Por todas esas cosas te dicen que eres infeliz. Cuando te pueden decir lo contrario. Si la televisión cooperara, si el radio cooperara, si las redes cooperaran y te dijeran, hoy amaneciste sano. Hoy te diste cuenta de que puedes caminar bien, que tus ojos ven, que tu mente está lúcida. Tus hijos fueron a la escuela, tienes un techo en el que vives, tuviste un plato de comida en tu mesa, tus padres todavía te acompañan.
4: Si eres la luz persona, del sol.
2: Eres una persona completa, eres una persona feliz, eres una persona que puede realizar mucho por tu vida todavía.
5: Uh-huh.
2: Que es muy distinto a todo lo que te meten todos los días.
5: Sí, es cierto. Porque la verdad es un bombardeo brutal de información que eso te va provocando incluso la misma infelicidad porque aspiras y no puedes. Y entonces ya logras un
2: ámbito
5: más.
2: Hay algo que tienen que entender. ¿Cierto? No siempre querer es poder.
5: No, es cierto.
2: No siempre querer es poder.
5: Claro. Y podrás poner todo de la línea al asador, pero no puedes porque no se da por alguna circunstancia. Pero eso luego al paso de los años también la frustración.
2: Mira, a mí me decía una persona que hablaba de las agencias de publicidad, decía, yo no puedo entender cómo alguien puede continuar su vida después de haber destrozado la de otro.
5: ¿Qué tal?
2: ¿Y eso es real? Ajá. Porque eso hacen con tu vida.
5: Pues sí, claro.
2: Te la destrozan.
5: Está fuerte el mensaje.
2: Te destrozan tu vida, Miriam. Porque todas estas empresas que lo que les importa es vender, te hacen creer que si no te pones borracho un día a la semana, no vas a ser una persona realizada.
5: ¿Cuál es el perfil de Instagram? ¿Qué sube la gente en Instagram? Dime. Unas vidas perfectas, ¿cierto o no?
4: Instagram es más ya de chavos.
5: Ajá, pero ve lo que
4: Facebook
5: suben.
4: Ya es de nosotros.
5: Ajá, pero lo de Instagram.
4: Bueno, tú y yo no, tú estás joven todavía.
5: Todos los días, unos cuerpos, unos carros, unos viajes, ¿cierto o no, Jerry?
2: Casas, viajes, trabajos, cuerpos, ropa, todo lo que no tienen.
4: Uh-huh. Todo
2: eso es lo que suben en Instagram.
5: Yo veo de repente incluso unos actores que digo, no es mala onda, pero la verdad también no ganan tanto y se ponen, haz de cuenta como si fueran magnates.
2: Pero venden imagen.
5: En unos aviones privados donde dicen, como que diciendo, de mí aquí estoy en mi avión privado, primera clase.
2: Pero Marco, pero está bien porque venden imagen. Ajá. Y los buscan las marcas para promocionar
5: Pero ellos también, ¿qué es lo que quieren vender? Y a la hora de la hora también, ¿cómo se sienten por dentro al saber que no
4: lo tienen? Porque no lo tienen, claro.
2: Bueno, ahí está la frustración de muchos que terminan pues realizando otro tipo de labores porque no encontraron lo que necesitaban. Vámonos un pequeño corte y estamos volando con ustedes aquí en su programa
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1: Y recordándoles que pueden enviarnos un mensaje de WhatsApp al 55 23 35 47 74.
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1: ¿Sabías que tomar el sol 10 minutos al día ayuda a tu cuerpo a producir vitamina D, esencial para huesos fuertes? 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
6: En pleno corazón de Zapopan, Jalisco, se erige la imponente Basílica de Zapopan. Esta joya arquitectónica fue construida en 1690 por frailes franciscanos en honor a la Virgen de la Inmaculada Concepción o Virgen de la Expectación, que actualmente se conoce como Virgen de Zapopan, cuya imagen de solo 34 centímetros de alto data desde el siglo XVI. Dos esculturas resguardan el atrio de la Basílica. Se trata de la figura de Fray Antonio de Segovia, quien donó la imagen de la Virgen de Zapopan y del Papa Juan Pablo II, acompañado de un niño vestido de charro. Cada 12 de octubre, la Basílica de Zapopan alista la llegada de la Virgen de Zapopan, acompañado por millones de fieles que parten en peregrinación desde la Basílica de Guadalajara, tradición que se conoce como la romería y que fue declarada por la UNESCO como Patrimonio Cultural Inmaterial de la Humanidad.
7: Un clásico Eurodance de los 90, It's My Life, fue lanzado en 1992 por el doctor nigeriano sueco Dr. Alban. Su ritmo imparable y su mensaje de independencia la convirtieron en himno de la época. It's My Life, Dr. Alban, sonido Brown.

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1: El monte Kilimanjaro, en el país de Tanzania, en África, es el pico más alto de todo el continente, con una elevación de 5.895 metros sobre el nivel del mar, lo cual lo convierte en la cuarta montaña más alta del mundo. El descubrimiento de este monte causó admiración debido a que vieron que estaba nevado, algo poco común en el continente africano, y lo más impresionante fue que está formado por tres volcanes inactivos. Fue declarado por la UNESCO como Patrimonio de la Humanidad en 1987.
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2: Y ya estamos nuevamente con ustedes en este programa Estilo de Vida. Bueno, eso es para que lo tomen como nota, ¿eh? Hoy venimos muy propositivos. Ahora, el ácido alfa lipoico afecta a casi todas las células del organismo.
3: Sí.
2: Ayuda a todas las vitaminas del complejo B.
4: Sí.
2: Si tú consumes tiamina, riboflavina, piridoxina, cianocobalamina, niacinamida, todas las biotina, todas las vitaminas del complejo B, el ácido alfa lipoico las potencializa.
4: Es que es un poderoso antioxidante. Entonces,
2: ¿verdad? El ácido pantoténico, la niacina, que hace que te crezca el pelo, etcétera, ¿no? Las potencializa.
4: Ajá,
2: y ayuda a convertir los carbohidratos, las proteínas y las grasas presentes en los alimentos en energía en el organismo.
4: Sí, porque
2: para que las pueda almacenar y después las pueda usar. Eso es lo que hace el ácido alfa lipoico. Ayuda a que las proteínas, los carbohidratos, las grasas se desdoblen, sí. Que las proteínas se conviertan en aminoácidos, que las grasas en lípidos, que los carbohidratos en azúcares, y que el cuerpo los pueda almacenar y los pueda ocupar posteriormente.
3: Sí.
2: Que no los deseche, ¿no?
4: Sí,
2: y su poder antioxidante, perdón, Marquito.
4: No, ya, ya, ya.
2: Y su poder antioxidante protege a las células, ayudando a reciclar otros antioxidantes como la vitamina C, la vitamina E, la vitamina A y el glutatión, aumentando su potencia, que es lo que decíamos nosotros, es como un recargador de pilas.
4: Porque ayuda mucho a la función metabólica, muchísimo. Exacto. ¿No? ¿Verdad? Entonces es importante.
2: Por ejemplo, tú para tu pulmón necesitas tomar 600 miligramos diarios de ácido alfa lipoico.
3: Yo me tomo mi Pregol, ¿trae algo?
2: Sí, el Pregol trae 100 miligramos de ácido alfa lipoico.
3: O sea, me falta todavía.
2: Te hace falta tomar en tabletas, una en la mañana y una en la noche.
3: Okay.
2: Para tu pulmón. Tú que tienes que hacer ejercicio,
3: sí.
2: Para que no. Y eso es otra cosa, por ejemplo, otro día lo platicábamos, ¿no? Decía Miriam, es que tengo que llegar a hacer todavía 40 minutos de ejercicio.
3: Sí.
2: Que no, yo te voy a llegar a hacer 40 minutos de meme a mi cama, ¿no?
3: Y llegué a hacer.
2: Porque yo tengo minutos que transmitir Facebook a las 9,
3: sí.
2: Y YouTube, y lo transmito hasta las 11. Entonces, dice, pero si yo no hago ejercicio, pierdo capacidad para respirar.
3: ¿Y sí? Es parte de
2: entonces,
3: mi rutina.
2: No es de que quieras, es de que lo tienes que hacer.
3: ¿Quiero estar bien? ¿Quiero que se retrase, que se vaya frenando?
4: Tienes que hacerlo.
2: Entonces, si tú lo combinas con coenzima Q10, con zinc y ácido alfa lipoico,
3: sí.
2: El resultado va a ser fenomenal. Porque vas a trabajar a nivel de la energía mitocondrial.
3: Uh-huh.
2: Y vas a producir más carga de energía en las células de los pulmones. Así que tómatelo.
3: Así que a tomarme.
2: Bueno, ahora, gracias a sus singulares propiedades químicas, la mayoría de los tejidos lo absorbe con facilidad, incluyendo el cerebro. Esto quiere decir que el ácido alfa lipoico atraviesa la barrera hematoencefálica. Muy pocos elementos atraviesan la barrera hematoencefálica. Uno es la astaxantina. Ay, perdón, estoy golpeando la mesa. Uno es la astaxantina. Otro es el ácido alfa lipoico y el otro es el glutatión. O sea, muy pocos elementos pueden atravesar la barrera hematoencefálica. Por eso cuando a mí me dio el proceso del microinfarto cerebral, que me daban 3 meses para comenzar a recuperarme, que a los 8 días ya estaba yo haciendo programa, hablando, no arrastraba el habla, estaba súper bien, ya coordinaba bien, ya dormía muy bien, que el neurólogo me dijo, se me hace que no tuviste eso. Digo, aquí dice microangioma y aquí dice cavernoma y aquí aparece todo lo que me pasó.
4: Claro.
2: O sea, yo no me ando inventando enfermedades. Aquí está mi resonancia con contraste gadolinio. aquí está mi estudio, aquí está mi resultado. Uh-huh. Se me regeneró en 8 días el daño con el PREGE Diamante.
4: No, mira.
2: Uh-huh. Que contiene, entre otras cosas, el ácido alfa lipoico. Uh-huh. Y que contiene también la melena de león, el acai, la berberina, la shawanga, uh-huh, el NAD, la GABA, el factor de transferencia, el glutatión mismo. O sea, si tú le das al organismo el nutriente que necesita para reaccionar, es como si se te hace un boquete ahí
3: y le pones
2: cemento, grava, claro, yeso, tiene, ladrillo, varilla, le pones todo lo que necesita y lo resanaste y lo dejaste igual de fuerte.
4: Exacto. Sí.
2: Pero si en vez de eso le pones un cartón y le pones un plástico para que no entre el aire,
3: papel de baño mojado,
2: lo que tú le quieras poner, pues se va haciendo más grande y más grande y más grande, claro, y luego el daño se vuelve un derrumbe de pared.
4: Exacto. Uh-huh.
2: Cuando debiste haberle puesto ladrillo, grava, cemento, yeso, varilla y reparar bien reparado eso. Eso es lo que yo hice. Reparar bien el daño. Uh-huh. No andando poniéndole curitas, ¿no? Uh-huh. Como me quería poner, con todo respeto, el neurólogo.
4: Claro, es cierto.
2: Me quería poner curitas.
3: Curitas.
2: Entonces, bueno. Entonces, fíjense que el ácido alfa lipoico tiene la capacidad de ser hidrosoluble y liposoluble. Uh-huh. Sí. Ya ven que hay vitaminas que son solubles en agua, como es el complejo B y la vitamina C, y las que son liposolubles, como la vitamina A, la vitamina D, la vitamina E, la vitamina P, la vitamina Q, la vitamina K, esas son solubles en aceite. Bueno, el ácido alfa lipoico es tanto soluble en agua en como ambos, soluble en aceite.
4: Uh-huh. Aparte, por mucho eso, ayuda, Jerry, en la función renal, ¿no? Que te ayuda muchísimo para que la gente que también tiene problemas de cirrosis y demás, tiene
2: bueno, una, la cirrosis hepática. Ajá. O sea, los que tengan problemas de cirrosis, uh-huh, está bien tu comentario, uh-huh, como hemos dicho, es un hepatoprotector.
3: Uh-huh. Así
2: es. El ácido alfa lipoico ayuda a desintoxicar los hepatocitos. Así es. Entonces, es uno de los elementos que yo sugiero en cuadro cirrósico. Uh-huh. Y en la función renal que tú dices, ayuda a mejorar incluso hasta la hipertensión renal.
4: Uh-huh. Fíjate, qué, ¿no?
3: Qué importante es, ¿verdad? Sí.
2: Entonces, se ocupa también para mejorar la función del cerebro, los nervios, el hígado, lo que lo hace útil para curar un gran número de males, ¿no? Uh-huh. Ahora, uno de los usos básicos del ácido es para tratar el daño nervioso, incluyendo la neuropatía diabética, uh-huh, una peligrosa complicación de la diabetes que causa dolor y falta de sensibilidad en las extremidades. Porque al comenzarse a irritar las terminales nerviosas y inflamarse, dejas de sentir, uh-huh, pierdes eso, la horrible, sensibilidad.
4: Qué peligroso también.
2: Y de la neuropatía diabética a la gangrena diabética es ya un está, paso.
3: Sí.
2: Y de eso a que te amputen una pierna, sí, que te amputen un pie, que, uh-huh, te corten los dedos, es muy fácil.
3: Sí.
4: Sí, pues ya no.
2: Entonces, si usted es diabético, necesita tomar ácido alfa lipoico. Yo le recomiendo, más que pedir las tabletas, que tome el NP Max. Uh-huh. Porque acuérdense que contiene además pignogenol, coenzima Q10, contiene cúrcuma, contiene SM, contiene ácido hialurónico, contiene vitamina C, una gran cantidad de nutrientes que te van a ayudar a potencializar.
3: Exacto.
2: Lo que decíamos nosotros, que genera acción sinérgica, uh-huh, a potencializar los beneficios, ¿no? Ahora, también el elemento nos ayuda a nosotros para combatir los radicales libres. Y el daño nervioso puede deberse en parte al daño neuronal,
4: ¿sí?,
2: que se produce por los radicales libres. Por eso es el roce de los nervios que salen del cerebro, ¿no? Causando abrumadores niveles de daño por la glucosa también. Cuando hay una gran acumulación de macromoléculas de glucosa en el torrente sanguíneo, la glucosa es altamente ácida. Entonces, como es muy ácida, destruye la mielina que recubre los axones de las vainas de las neuronas, por donde transitan los impulsos eléctricos del cerebro a todos los órganos, ¿no? También ayuda a los diabéticos a responder a la insulina, ¿verdad? Que es la hormona que regula la glucosa. Ahora, aquí en la literatura nos dice que hay que tomar un promedio de 200 a 400 miligramos de ácido alfa lipoico diariamente. En el caso de los diabéticos, 600 miligramos. Tú, por tu problema, 600 miligramos diarios. Por eso te lo estoy dosificando en tabletitas, ¿no? Y esto muestra una reducción en los niveles de daño. Ahora, estudios con animales señalan que el ácido aumenta el flujo sanguíneo hacia los nervios y mejora la conducción de los estímulos nerviosos. Gracias a estos efectos puede ser adecuado para tratar el entumecimiento, el hormigueo y otros síntomas de daño nervioso que es no solamente diabético, ¿eh? puede ser por muchas causas el proceso de la neuropatía. Ahora, el ácido alfa lipoico protege al hígado del daño de los radicales libres y lo ayuda a depurar toxinas del organismo. Vámonos un pequeño corte y regresamos volando con ustedes aquí en su programa Estilo de Vida.
0: Probióticos. Los probióticos son bacterias benéficas que ayudan a mejorar el sistema digestivo, el sistema inmunológico y el tránsito intestinal. Gracias a ellos, se promueve la formación de la microbiota intestinal balanceada, además de estimular el sistema inmune que previenen enfermedades y ciertas manifestaciones alérgicas, contribuyen a mantener un estilo de vida saludable. Los probióticos, en el caso de intolerancia a la lactosa, reducen los síntomas de inflamación o distensión, mejorando su digestión. La función contra los efectos producidos por la gastritis ayuda a neutralizar la acidez, ya que su fácil desdoblamiento evita la producción de mayor jugo gástrico que genera mayor irritación estomacal. También disminuye los efectos de la diarrea, colitis y constipación. Los probióticos previenen infecciones recurrentes de vías urinarias. La microbiota intestinal puede ser destruida por muchos factores, como la presencia de virus y bacterias, la ingesta de antibióticos y otros medicamentos, la mala alimentación, exceso de azúcares, carnes, grasa o el pobre consumo de fibra. Los hábitos de vida perjudiciales como el sedentarismo, el consumo de alcohol y tabaco, el estrés o la falta de sueño también disminuyen el balance de la microbiota intestinal. El envejecimiento es otro factor por el cual se ve reducida, ya que por la edad desciende el número de estas bacterias beneficiosas. Es por ello que el consumo de probióticos es tan importante para toda la población. El selenio es un antioxidante clave que protege tus células del daño, apoya tu sistema inmune y contribuye a una tiroides saludable. También juega un rol en la fertilidad y el bienestar general. Una dosis diaria de selenio puede marcar la diferencia. Vamos a una breve pausa y regresamos a su programa Estilo de Vida. 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
5: 30 de julio de 1966, la final de la Copa del Mundo se disputa en el mítico Wembley Stadium de Londres, en donde nace una de las jugadas más polémicas en la historia del fútbol. Con el tiempo extra en marcha, el inglés Geoff Hurst envía un disparo que pegó en el travesaño y posteriormente la pelota botó sobre la línea de gol. El árbitro validó la anotación pese a las protestas de la selección de Alemania Occidental. ¿Entró o no completamente el balón? La limitada evidencia de la época sugiere que no, y el debate continúa hasta hoy, pero ese gol fantasma encaminó el triunfo 4-2 de Inglaterra, con el que conquistó su único título mundial, en una final que quedó marcada para siempre por la controversia.
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6: La ciudad china de Shenzhen puso a prueba un robot policía humanoide que patrullaba las calles junto a unidades especiales y que causó gran impacto por su desempeño gracias a su avanzada tecnología. El Chongqing T800 de Engine AI se caracteriza por su capacidad para imitar los movimientos, la postura y el ritmo de agentes de élite de policía tipo SWAT con gran precisión, lo que lo posiciona como una herramienta potencial para tareas de seguridad. Este modelo fue diseñado para replicar la postura y agilidad humana y realizar tareas de alto riesgo, control de disturbios y patrullaje, pero también puede ser de gran utilidad para la producción industrial y de servicios comerciales. En distintas pruebas ha demostrado su capacidad de intervención física controlada con personas reales, lo que abre la posibilidad de que intervenga en operativos de seguridad. Este modelo representa un avance significativo en inteligencia artificial y robótica aplicada a la seguridad pública. Informó Aide Rivera. 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
7: Las llamadas mamás helicóptero siempre están encima de sus hijos. Los vigilan, se anticipan a las dificultades y tratan de evitarles cualquier contratiempo. Lo hacen por amor, sí, y por miedo también a que algo salga mal, queriendo protegerlos a toda costa. Sin embargo, los niños también necesitan experimentar, intentar, equivocarse y aprender por sí mismos para desarrollar autonomía y confianza en sus capacidades. Darles un poquito de espacio no significa abandonarlos, sino confianza en su capacidad para crecer, para que puedan tomar decisiones y que puedan madurar de manera saludable. Como madres, acompañar a nuestros hijos sin controlarlos les permite fortalecer su seguridad emocional y aprendizaje. 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
9: Los elefantes son los únicos mamíferos que no pueden saltar debido a su enorme peso y la estructura ósea rígida.
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2: Y ya estamos nuevamente con ustedes en este programa Estilo de Vida. Les decía a ustedes, el ácido alfa lipoico sirve para proteger al hígado del daño de los radicales libres y lo ayuda a depurar toxinas del organismo. Por esta razón, a veces se usa para curar hepatitis, cirrosis y otras afecciones hepáticas, así como casos de intoxicación por plomo, otros metales pesados o químicos industriales como los tetracloros de carbono. Ahora, es posible que el ácido alfa lipoico tenga otros usos, pero pues eso se van encontrando conforme vamos viendo en la práctica, ¿verdad? En la práctica clínica, sí, en la práctica médica. Y algunos estudios contundentes con animales muestran que se puede evitar la formación de cataratas. Yo en mi experiencia personal he visto que el ácido alfa lipoico ayuda a retirar el sorbitol del cristalino. Porque han sido tantos miles de casos de personas con catarata que lo han tomado y que han mejorado, que se puede dar un testimonio, ¿verdad?
4: Ahora, protege las células también, ya de, obviamente, del daño pues oxidativo también.
3: Es un
4: también,
3: tratamiento.
4: Tienes bien
3: padre,
4: tus células,
3: ¿no?
4: Que, claro. Pues tú vas a tener mejor funcionando tu cuerpo.
2: Y envejeces más lento.
4: ¿No?
2: Y a Marco lo que le interesa es la actividad sexual.
4: Pero también, oye, pues, ¿por qué no?
3: Si estamos tú aprovecha en la ahorita que puedes y te acuerdas.
2: Es que todo merece.
4: Ay, claro.
2: Estamos en la edad de merecer.
4: Claro.
2: Tú y yo ya no merecemos.
3: Nada, pues ya, ya ni nos acordamos tampoco.
2: Pero de cualquier manera merecemos. Aunque no sea intramuscular, aunque no sea como la caca del perico, ni huele ni higiene ni apesta, nosotros también merecemos.
3: Tú fíjate, toda la lo que manejó el sexo en nuestras vidas.
4: Oh, sí.
3: Todas las broncas que te metías.
2: Ay, sí, qué bueno.
3: Entonces,
2: que ya.
3: Entonces, ahorita dices.
2: Sea una de las 20,000 cosas que te valen.
3: Ya nomás ves cómo
2: gorro.
3: Los demás están haciendo un
2: pedo. Sí, que lo los que se mientras, cortan, ¿no?, las venas, se avientan, claro, del precipicio. Sí, pierden,
3: no,
2: hasta la casa.
3: Dijo que no, la familia
2: los hacen,
3: destrozada por acá.
2: Que los hacen como sus calzones. Y todo por una noche
3: por
2: de constipación.
3: Ay, no.
4: Oye, porque el otro día.
3: Y por unos segundos de orgasmo nada más.
2: Sí, porque el orgasmo dura 9 segundos.
4: Porque el otro día me preguntó una sexóloga, amiga mía, de no es Irene Moreno, es otra.
2: Tenemos muchas amigas sexólogas.
4: Y entonces me preguntó que cuántos maridos habías tenido Miriam. Dice, ahí está guapísima la señora, ¿cuántos maridos ha tenido? Le digo, nada más dos. Uy, entonces no vivió nada. Digo, no, pues nada más estuvo con dos personas.
2: Dile, pues si no vivía en la cama.
3: Sí, no vivió nada.
2: Dile, no vivía en la cama, mi reina. Vivía en
3: se
2: Televisa.
3: Los paso para que vea lo que dices. Se los paso para que vea.
2: Bueno,
3: como...
2: el ácido alfa lipoico ayuda mucho para el mal de Alzheimer, porque protege las neuronas del daño por la falta de irrigación sanguínea al cerebro. También para casos de cirugía o de derrame cerebral. Y algunas pruebas indican que debido a sus efectos antioxidantes es capaz de detener la reproducción viral. Cuando tienes cuadros virales, entre ellos el herpes. Por eso para la neuropatía herpética es fabuloso el ácido alfa lipoico. Ayuda para estos casos. Se demostró que complementos de ácido alfa lipoico aumentan la inmunidad y la función hepática en la mayoría de los pacientes que tienen problemas de tipo de inmunológicos, que están inmunocomprometidos, así se les dice, ¿no? También se cree que puede estar relacionado con el daño por radicales libres. Y es una fórmula antioxidante hiperpotente. Puede ser eficaz contra trastornos que van desde la fibromialgia hasta la psoriasis y que se agravan en parte por los daños oxidativos, ¿no? Y aquí nos dice, últimos hallazgos. En una prueba realizada en múltiples centros médicos, 328 personas con daño nervioso diabético tomaron 600 miligramos de ácido alfa-lipoico diariamente durante 3 semanas. Los que lo recibieron tuvieron una reducción muy importante del dolor y el entumecimiento.
3: Fíjate,
2: eso el ácido alfa-lipoico puede beneficiar al 25% de los diabéticos con riesgo de muerte repentina por daño cardíaco nervioso. Después de tomar 800 miligramos de ácido alfa-lipoico al día, 4 meses, estos pacientes tuvieron una mejoría notable de los problemas de actividad cardíaca. Y un estudio con ratones viejos indicó que el ácido alfa-lipoico mejora la memoria de largo plazo, tal vez evitando el daño neuronal de los radicales libres. Los médicos usan una presentación inyectable para salvar la vida de gente que por error come hongos venenosos.
3: Mira.
2: Se llaman hongos amamita, los que se recolectan en el campo. Y aquí dice, ayuda a tratar el entumecimiento, el hormigueo y otros síntomas del daño nervioso en personas con diabetes y otros padecimientos. Protege al hígado en casos de hepatitis, alcoholismo, exposición a venenos o tóxicos. Ayuda a prevenir las cataratas. Puede aumentar el sistema inmunológico y ayuda a conservar la memoria en el mal de Alzheimer. Y sirve como un antioxidante sumamente potente, como refuerzo inmunológico contra trastornos como la psoriasis y la fibromialgia, ¿verdad? Normalmente el ácido alfa-lipoico no es muy caro, pero tampoco es muy económico. Debe andar por ahí los 399 pesos el frasco. 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
2: 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Nos han hablado desde los que secuestraron a mi abuelita hasta los que tienen a la niña raptada. 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
2: 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Y bueno, pues llegamos al final de esta hora. Muchísimas gracias por habernos acompañado, siempre con la gratísima compañía de Miri y de Marquitos.
4: Un placer, querido
3: Miri. Y de todos ustedes,
2: y nos vemos mañana con todos ustedes, por supuesto, aquí en este su programa
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0: Hemos llegado al final de su programa, pero tenemos una cita con usted el día de mañana, aquí en Estilo de Vida.
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2: El negocio del siglo que los hoteleros creyeron que iban a hacer durante este mundial resulta que es todo lo contrario. Hace unos días la Asociación Americana de Hoteles declaró que el 80% de sus agremiados tiene menos reservaciones que las que habían proyectado para el verano. Y en México la cosa está igual lo peor porque las ocupaciones andan incluso debajo del 40%. Y aquí hay tres culpables, pero por razones diferentes. En Estados Unidos, en primer lugar la FIFA, que llegó a bloquear cientos de habitaciones para después solo cancelarlas, que generando una demanda ficticia. Por otro lado, la situación migratoria en Estados Unidos, que ha ahuyentado a decenas de miles de fanáticos que prefieren ni siquiera acercarse al país. Y en el caso de México, creo que la culpa es de los hoteleros mismos, que han presentado incrementos en tarifas de hasta un 961%, lo cual es un abuso. Aquí la pregunta es, ¿dónde se quedarán los supuestos 5 millones de fans que en efecto compraron boleto?
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3: Muchos nos preguntamos de dónde viene ese signito que se llama el signo de interrogación que nadie pone al principio. Algunos ponen al final, pero en el WhatsApp se lo comen todos. Bueno, pues viene de que los copistas en la Edad Media ponían una Q de quaestio, quaestio, que quiere decir pregunta en latín, y se ponía una Q al final de una oración para que se supiera que esa oración era una pregunta. Esa Q se fue, obviamente, con el tiempo degradando o condicionando para hacerla más corta y para hacerla más fácil de escribir en un signo que parecía una Q con un punto abajo. Y ahora ya saben ustedes por qué lo tienen que poner, para que todo el mundo sepa que es pregunta.
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4: Singapur está formado por una isla principal, 63 islotes y una periferia ubicados en el sudeste asiático. Es llamada la ciudad jardín por lo bien cuidado de sus parques y jardines públicos. Sus lenguas oficiales son el inglés, malayo, mandarín y tamil. Casi la mitad de su población son inmigrantes. El puerto de Singapur es el más importante del sudeste asiático. Su gobierno es la República Parlamentaria. Las calles más limpias del mundo están en Singapur, donde mascar chicle está prohibido. Al estar situado casi en el meridiano del Ecuador, las temperaturas oscilan entre los 28 y 34 grados centígrados casi todo el año.
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7: Cinco de la mañana con 30 minutos tiempo del centro de México. Gracias por estar con nosotros esta mañana de viernes. Ya es viernes y es 15 de mayo de 2026. Hoy es Día del Maestro. Felicidades, felicidades a todos aquellos docentes que, bueno, pues han contribuido a formar generaciones de bien, a hacer grande a este país con sus enseñanzas. Gracias, de verdad. Y un fuerte abrazo. Bueno, a nombre del equipo que hace posible este espacio informativo, Adriana Romero, Claudia Arellano, Rogelio Miguel, Carlos Telles y Ricardo Díaz, les saluda Juan Manuel de Anda. Estamos transmitiendo en vivo a través del 103.3 de FM, el 970 de amplitud modulada y en todas las plataformas de Grupo Fórmula en streaming a través de YouTube en el canal de Grupo Fórmula Oficial. Les recuerdo mis redes sociales con mucho gusto. Usted me puede seguir a través de X. Ahí estoy como arroba Juan M. de Anda. En Facebook, Juan Manuel de Anda. Y en Instagram, como Juan Manuel de Anda G. Tenemos información importante que se ha generado en las últimas horas. y que estaremos compartiendo con usted en la próxima hora y media. Bueno, pues ayer por la tarde se anuncian cambios en el equipo de la presidenta Claudia Sheinbaum. Víctor Rodríguez Padilla deja la Dirección General de Petróleos Mexicanos y llega Juan Carlos Carpio, quien se desempeñaba como director de finanzas de la petrolera. En la conferencia de prensa del pueblo, la presidenta Claudia Sheinbaum habló sobre temas económicos, sobre la economía nacional. Dice la presidenta que vamos bien, y estas declaraciones ocurren pues a unos días de que la agencia calificadora Standard & Poor's Global Ratings puso en perspectiva negativa la nota de la deuda mexicana. También la presidenta Sheinbaum hizo pues un anuncio importantísimo: la inversión histórica de casi 12 mil millones de pesos en obras hidráulicas para prevenir inundaciones ante la temporada de lluvias. Agárrese, agárrese, porque este viernes 15 de mayo, la Coordinadora Nacional de Trabajadores de la Educación, la CENTE, va a realizar una mega marcha aquí en la Ciudad de México. Le daremos a conocer los detalles de qué calles, de qué avenidas van a resultar afectadas por la movilización de la coordinadora. Bueno, pues a unos días de cumplirse un año del asesinato de Ximena Guzmán y José Muñoz, colaboradores de la jefa de gobierno Clara Brugada, ayer se dio a conocer que hasta este momento han sido detenidas 18 personas relacionadas con este crimen. También la jefa de gobierno Clara Brugada informa que las indagatorias van a continuar hasta saber pues el objetivo de pues este asesinato e identificar a los autores intelectuales. Hay información que da a conocer ayer la firma Deloitte. Dice que el Mundial de Fútbol 2026 va a dejar en nuestro país una derrama económica estimada en 2.730 millones de dólares y la generación de 112 mil empleos. Los presidentes de Estados Unidos, Donald Trump, y de China, Xi Jinping, coincidieron en que Irán no puede tener nunca armas nucleares, y además que es imperante la necesidad de que se reabra el estrecho de Hormuz al tráfico de hidrocarburos. Después de dos días de gira, bueno, pues el presidente Donald Trump despegó hace unos momentos desde el Aeropuerto Internacional de Pekín con destino a Washington. Estados Unidos estaría por procesar judicialmente al expresidente de Cuba, Raúl Castro. La cadena CBS señala que la posible acusación se fundamenta en el derribo de una aeronave ocurrido en 1996. Una fuerte explosión registrada anoche afuera de una iglesia en el municipio de Amatitán, en Jalisco, deja un saldo preliminar de 13 personas lesionadas, 7 de ellas con quemaduras de gravedad. Familias desplazadas allá en Chilapa, en Guerrero, comenzaron a retornar a sus comunidades luego de que autoridades federales y estatales garantizaron un esquema de seguridad y vigilancia en esta zona. En la alcaldía Iztapalapa, los trabajos de reparación de la megafuga de agua que se registró hace un par de días en la colonia Los Reyes, Culhuacán, ya tiene un avance del 50%. Un jurado federal amplió los cargos en Estados Unidos contra Audias Flores Silva, este sujeto a quien apodan el jardinero, líder regional del cártel Jalisco Nueva Generación. La Fiscalía de Guerrero informa la detención en Zihuatanejo de Juan N., alias el Junior, identificado como segundo al mando de la organización criminal Los Viagras y considerado objetivo prioritario. La Secretaría de Salud informa que las altas temperaturas que se registran en el país han dejado hasta hoy más de 440 casos de golpes de calor y lamentablemente 13 defunciones. El Servicio Meteorológico Nacional informa que va a continuar la onda de calor y las lluvias en la mayor parte de nuestro país. Dice el Servicio Meteorológico que un sistema anticiclónico que evita la corriente de vientos mantendrá activa la onda de calor en 23 estados de nuestro país, con temperaturas que van o que van a ir entre 35 a los 40, mientras que dos canales de baja presión provocarán lluvias en 22 entidades, especialmente en la zona sureste de la República. En tanto, aquí en la capital de nuestro país, Protección Civil activa alerta amarilla en 7 demarcaciones ante el pronóstico de altas temperaturas. Se prevé que, bueno, pues las temperaturas estarían por ahí llegando entre 30 a 32 grados. En este momento, el termómetro marca 12 grados. El sistema de transporte eléctrico informa que desde el día de hoy hasta el próximo 18 de mayo se va a suspender el servicio en la estación Xotepingo del tren ligero, esto debido a trabajos de mantenimiento en las escaleras de acceso. Pues lo acaban de abrir apenas, ¿no? El domingo, si no mal recuerdo, fue el primer día que reanudó operaciones el tren ligero y bueno, pues ya se cierra esta estación Xotepingo. A partir de hoy y hasta el 18 van a llevar a cabo trabajos de mantenimiento en las escaleras de acceso. Y el programa Hoy No Circula para este viernes aplica para todos los autos con engomado color azul y terminación de placas 9 y 0 y que tengan holograma de verificación 1 o 2. A las 6 de la mañana, como todos los días, le vamos a presentar lo que escriben analistas y columnistas y un poco más tarde lo que destaca la prensa nacional, internacional y de los estados en sus primeras planas con Adriana Romero. Pero vámonos a los detalles de la información y establecemos comunicación con Israel Aldave. Él cubre las actividades de la presidenta Claudia Sheinbaum. Ayer por la tarde se da a conocer cambios en el equipo justamente de la presidenta, concretamente en Petróleos Mexicanos. Se va Víctor Rodríguez Padilla como director general y llega Juan Carlos Carpio. Adelante, Israel, con tu reporte. Buen día.
8: La presidenta de la República, Claudia Sheinbaum, aseguró que la economía mexicana va bien. A pesar de la reducción de la perspectiva por parte de una calificadora, Standard & Poor's, dijo la presidenta Sheinbaum Pardo que todas las variables macroeconómicas se encuentran estables y que se sigue generando empleos y desarrollo en México.
9: Les decía, bueno, los economistas que se dedican a la macroeconomía han de estar muy sorprendidos de lo que está pasando, porque la tasa de interés bajó a 6.5. La inflación está bajando. Cuando estaba en 11% había cierta inversión. Ahora que está 6% hay otra inversión. Es decir, esta visión a la que estaban acostumbrados a evaluar, pues en la situación actual del mundo es muy difícil valorarla.
8: Aseguró que a pesar de la situación que priva producto del conflicto bélico en Medio Oriente, México se encuentra estable. Por otra parte, descartó que haya sido el aumento al salario mínimo el que haya provocado un aumento en el índice inflacionario.
9: Entonces no tiene nada que ver con el aumento a los salarios mínimos. ¿Qué permitieron o qué permite el aumento en los salarios mínimos? La distribución de la riqueza. Entonces, la ganancia de una empresa pues se divide entre los costos de producción, la ganancia y lo que ganan los trabajadores. Si los trabajadores tienen mejores salarios, pues se llevan gran parte de la riqueza que produjeron.
8: El reporte que tengo.
7: Muchísimas gracias, Israel, por tu información. Bueno, esta nota era justo de la intervención de la presidenta Claudia Sheinbaum ayer en la conferencia del pueblo, en donde dijo que en materia económica vamos bien. Se refirió a esta decisión anunciada hace un par

0: Bueno, pues la jefa del Ejecutivo dijo que Rodríguez Padilla aceptó encabezar Pemex con el compromiso de permanecer un año y medio en el cargo. Pero bueno, ahí están los cambios anunciados ayer por la presidenta Claudia Sheinbaum en Petróleos Mexicanos. Y ayer también en la conferencia de prensa del pueblo, la presidenta Sheinbaum hizo un anuncio importantísimo, una inversión, pues sí, la verdad es que es una inversión histórica, son casi 12,000 millones de pesos que se están destinando a obras hidráulicas, esto para prevenir inundaciones en esta temporada de lluvias, que bueno, de acuerdo a los especialistas, vienen lluvias muy fuertes, o más bien de fuertes a muy fuertes. Vamos a escuchar lo que dijo la presidenta Sheinbaum.
1: 2,300 obras, prácticamente una en cada municipio del país, de agua potable o de saneamiento y drenaje. Además de otros recursos y particularmente 12,000 millones de pesos destinados a proteger para evitar inundaciones.
0: Bueno, pues ahí esta información de la presidenta Sheinbaum, inversión de casi 12,000 millones de pesos en obras hidráulicas. Y bueno, vámonos con Ulises Soriano, porque le comentaba el día de hoy la Coordinadora Nacional de Trabajadores de la Educación con motivo del Día del Maestro, bueno, pues va a realizar una mega marcha y tienen pensado o tienen planeado también instalar un plantón en el Zócalo capitalino. Ellos, ya sabe, vienen cada año a desquiciar la Ciudad de México y en esta ocasión, bueno, pues no es la excepción. Ulises Soriano, cuéntanos cuáles son las calles y avenidas que se van a ver afectadas por esta manifestación de la coordinadora. Buen día.
2: Juan Manuel, muy buenos días, qué gusto saludarte. Te comento que la Coordinadora Nacional de Trabajadores de la Educación ya lista la nueva mega marcha para el Día del Maestro y tiene previsto la afectación de diversas vialidades, sobre todo de la zona centro de la Ciudad de México. Y de acuerdo con esta convocatoria, pues los contingentes de maestros comenzarán a reunirse a partir de las 9 de la mañana en las inmediaciones de la Normal Superior, cerca del Metro San Cosme. Entre las principales demandas del magisterio disidente se encuentra un aumento salarial del 100% al sueldo base, también la eliminación de la ley del ISSSTE del 2007, la desaparición del esquema de UMAS y AFORES, así como la jubilación por años de servicio. Además, los docentes exigen la abrogación de la reforma educativa y cambios en el cálculo de pensiones, todos ellos impulsados durante el sexenio de Enrique Peña Nieto. Se espera la llegada de miles de integrantes de la CENTE provenientes de distintas entidades federativas, por lo que las autoridades capitalinas prevén un operativo de movilidad y también de seguridad en las zonas donde avance la protesta, entre ellas lo que corresponde a la Ribera de San Cosme, también el Paseo de la Reforma, así como Avenida Juárez y calles del Centro Histórico, porque este contingente avanzará hasta el Zócalo de la Ciudad de México. Juan Manuel, mientras tanto, nosotros continuamos pendientes a bordo de la motocicleta de Grupo Fórmula. Muy buen día para todos.
0: Gracias, Ulises, gracias por tu información. Le reitero esta mega manifestación anunciada por la Coordinadora Nacional de Trabajadores de la Educación de la Exnormal Superior al Zócalo Capitalino. La Exnormal, usted lo sabe, está ahí en las inmediaciones del Metro San Cosme. Se verán afectadas la circulación en la Calzada México-Tacuba, Avenida Rivera de San Cosme y también Paseo de la Reforma, pero también se prevén afectaciones directas en Avenida Juárez, el Eje Central Lázaro Cárdenas y la calle 5 de Mayo. Así que bueno, pues tome sus previsiones porque aquella zona de la capital estará completamente caótica en materia de vialidad. Y vámonos con David Galván porque ayer, a unos días de que se cumpla ya un año de este lamentable asesinato de dos colaboradores de la jefa de gobierno Clara Brugada, me refiero a Ximena Guzmán y José Muñoz, bueno, pues se dio a conocer una información importante. El secretario de Seguridad Ciudadana Pablo Vázquez dijo que una organización delictiva con operaciones tanto en la Ciudad de México como en el Estado de México coordinó y ejecutó estos crímenes. También se dieron cifras, 18 personas que han sido detenidas y que están relacionadas con este asesinato. Y la jefa de gobierno, Clara Brugada, dice, van a continuar las investigaciones hasta que demos con el paradero e identificar a los autores intelectuales. David, adelante con tu información. Buen día.
3: A casi un año del asesinato de dos colaboradores de Clara Brugada en plena calzada de Tlalpan, Ximena y José,

0: jefa de gobierno de la Ciudad de México indicó que el mayor avance de las indagatorias a cargo de la Fiscalía Capitalina es que integrantes de una célula criminal dedicada principalmente a actividades de narcomenudeo estarían relacionados con la parte operativa de esta ejecución. Sin embargo, reconoció que aún no se establece el móvil de este crimen.
1: Que los avances que hoy se presentan arrojan estas informaciones de la participación de integrantes de un grupo delictivo, como dice el secretario, los operadores del crimen. Los operadores del crimen. Lo que tenemos que seguir investigando es quiénes fueron los que contrataron a estos operadores, quiénes fueron los que están atrás, cuál fue el móvil y quiénes fueron los que utilizaron a este grupo delictivo.
0: En conferencia de prensa, la mandataria de la Ciudad de México enfatizó que no hubo alguna amenaza previa hacia su gobierno o hacia el personal capitalino que pudiera anticipar una agresión de tal índole.
1: Nunca recibimos ninguna amenaza, ningún mensaje, ninguna situación que nos pusiera en alerta o que pudiera llamar a la atención ante cualquier situación que viniera.
0: El secretario de Seguridad Ciudadana, Pablo Vázquez, detalló que hay 18 detenidos en total, 10 por su participación material en el asesinato y 8 más que habrían apoyado financiera y logísticamente al grupo que realizó el ataque del 20 de mayo, que permitió la ejecución de Jimena Guzmán, secretaria particular de Brugada, y José Muñoz, asesor de seguridad, ambos funcionarios de la primera línea del gobierno capitalino.
2: Y como resultado de las diferentes acciones operativas, han sido detenidas 18 personas. Y en este momento, a partir de los indicios recabados, se cuentan con elementos suficientes para afirmar que una parte sustancial de esta operación fue ejecutada por integrantes de un grupo delictivo identificado con operaciones en la Ciudad de México y el Estado de México. También tenemos conocimiento que uno de los integrantes del grupo delictivo al que hacemos referencia y quien ya contaba con una orden de aprehensión en su contra por su probable participación en los hechos, como lo detallará la fiscal, fue asesinado meses después del homicidio.
0: Con imágenes de Ricardo Rodríguez, informó para Grupo Fórmula, David Galván.
3: Muchísimas gracias, David, por tu información. Y ayer, pues antes de que se dieran a conocer estos cambios en Petróleos Mexicanos, la salida de Víctor Rodríguez y la llegada de Juan Carlos Carpio, bueno, pues la petrolera también pues dio a conocer informes, cifras importantes en relación a la refinación de crudo. Jenny Valencia, tú tienes los detalles de esta información. Adelante, buen día.
4: Hola, ¿qué tal, Juan Manuel? Buen día. Te comento que Pemex informó que en el primer trimestre de este año el proceso de crudo en el Sistema Nacional de Refinación promedió 1,141,000 barriles diarios, lo que representó un incremento del 21.9% en comparación con el mismo periodo del año 2025, siendo el mayor volumen trimestral registrado en 11 años. Petróleos Mexicanos destacó que la producción de gasolinas, diésel y turbocina representó el 65.7% de la producción total, lo que implicó un crecimiento de 42.5%, aumentando así la oferta de combustibles en el mercado nacional. Las ventas internas crecieron 4.2% y se redujo la dependencia de importaciones de combustibles en 23.2%. Petróleos Mexicanos destacó que se incrementó 29.6% la producción de gasolinas y 69.9% la producción de diésel respecto al mismo periodo del año pasado. Es la información, Juan Manuel, excelente fin de semana.
3: Igualmente para ti, Jenny, un fuerte abrazo. Y bueno, vámonos con mi querido Beto Campos, porque ayer hubo partido de la semifinal del torneo Clausura 2026 del fútbol mexicano. Pachuca se impone por la mínima diferencia ante los Pumas de la UNAM. Mi querido Beto, te saludo, adelante, buen día.
5: Juan, muy buenos días, así es, el Pachuca terminó consiguiendo el triunfo sobre Pumas de 1-0 dentro de la semifinal de ida del Clausura 2026 de la Liga MX. La vuelta se jugará el domingo en el Estadio Olímpico Universitario. La NFL anunció su calendario, mismo que inicia el 9 de septiembre, en donde los Halcones Marinos de Seattle estarán enfrentando a los Patriotas de Nueva Inglaterra. En el Abierto de Tenis de Roma quedó definida la gran final de la categoría femenil, en donde la estadounidense Coco Gauff estará enfrentando a la ucraniana Elina Svitolina, mientras que en la Fórmula 1 el Autódromo Hermanos Rodríguez está en remodelación de cara a lo que será el Gran Premio de nuestro país, pero los detalles los tendremos más adelante.
3: Así es, mi querido Beto, regresamos contigo un poco más tarde. Vámonos rápidamente con Enrique Hernández, porque bueno, pues él está muy atento a esta situación que se vive allá en el estado de Guerrero, concretamente en la zona de Chilapa. Familias desplazadas de esta zona comenzaron ya a retornar a sus comunidades luego de que el gobierno, tanto federal como estatal, bueno, pues garantizaron un esquema de seguridad y vigilancia en esta zona. Cuéntanos, Enrique, adelante, buen día.
6: Este jueves dio inicio el retorno de las familias desplazadas a sus comunidades en el municipio de Chilapan, Guerrero, luego de garantizar un esquema de seguridad y vigilancia en la zona. Con el apoyo del Ejército Mexicano, la Guardia Nacional, el Gobierno del Estado de Guerrero, la Comisión Ejecutiva de Atención a Víctimas y la Secretaría de Gobernación, que encabeza Rosa Isela Rodríguez, llevó a cabo este acompañamiento. Fue el subsecretario de Gobernación, César Yáñez Centeno, quien acompañó el regreso de 118 personas, entre ellas mujeres, hombres, adultos, mayores, niñas y niños, adolescentes y jóvenes, a la comunidad de Xicotlán, en vehículos de distintas dependencias. Además de insumos de primera necesidad, las familias recibieron asistencia psicológica y contención emocional. La Secretaría de Gobernación confirmó que se mantienen las mesas de diálogo y de trabajo para garantizar que este retorno se realice en condiciones de seguridad y de forma permanente. Por su parte, la Secretaría de la Defensa Nacional establecerá un corredor seguro para libre tránsito de la población hacia la cabecera municipal, así como para el ingreso de suministros a sus localidades. Para Grupo Fórmula, Enrique Hernández Montes de Oca.
3: Gracias, Enrique, por tu información. Y vámonos con Juan Antonio Jiménez. Recuerda este caso del feminicidio de Carolina Flores Gómez, la ex reina de belleza de Baja California, que fue pues ultimada por su suegra en un departamento de Polanco. Bueno, pues la responsable, usted recuerda también, fue detenida en Venezuela. Y ayer se dio a conocer parte de su testimonio. Juan Antonio, ¿qué fue lo que dijeron las autoridades venezolanas? Buen día.
7: Gracias, Juan Manuel. Muy buenos días. Autoridades venezolanas dieron a conocer la versión de Erika María Guadalupe Herrera, suegra de Carolina Flores y principal sospechosa de su asesinato, quien aseguró que el disparo que terminó con la vida de la exreina de belleza fue un accidente. La mujer fue detenida el pasado 29 de abril en Venezuela tras permanecer prófuga durante varios días y declaró ante autoridades de ese país que el arma utilizada en el ataque se disparó casi sola y en todo momento se refirió a ella como un juguetito. El crimen ocurrió el 15 de abril dentro de un departamento ubicado en Polanco, donde Carolina Flores fue asesinada presuntamente por su suegra, mientras el esposo de la víctima y el bebé de ambos, de apenas 8 meses, se encontraban en otra habitación. Las declaraciones de Erika fueron reveladas por Douglas Rico, director del Cuerpo de Investigaciones Científicas Penales y Criminalísticas, quien relató parte de las conversaciones sostenidas con la acusada tras su captura en Caracas. De acuerdo con el funcionario venezolano, la mujer insistió en que todo ocurrió de manera accidental y evitó referirse al arma homicida como un arma de fuego. Ella hablaba de que el juguetito se lo dejó su esposo hoy difunto, explicó así Douglas Rico, quien agregó que la mujer mostró una actitud fría tras el crimen.
8: Que lo que pasó allí fue un accidente que ocurrió con un juguetico que le dejó su esposo hoy difunto. Ella habló de esa, un juguetico, no dice un arma de fuego. Al inquirirle sobre la ubicación de esa arma, que por supuesto ya no pudo haber viajado con ella, dice que no se recuerda. O sea, la señora tiene una actitud.
7: Actualmente, Erika María Herrera permanece bajo custodia en Venezuela mientras avanzan los procedimientos legales para una posible extradición a México. Juan Manuel, el reporte.
3: Muchísimas gracias, Juan Antonio, por tu información. Bueno, pues le comentaba esta información que da a conocer el Servicio Meteorológico Nacional, que van a continuar pues las altas temperaturas, esta onda de calor en una buena parte de la República Mexicana. Se estarán registrando temperaturas de entre 35 a 40 grados. Y bueno, pues debido justamente a estas altas temperaturas, ayer la Secretaría de Salud da a conocer pues que se han registrado a lo largo y ancho de nuestro país 442 casos de golpes de calor y lamentablemente hay 13 defunciones. Andrea Meraz, tú tienes los detalles. Adelante, buen día.
9: La ola de calor en el país casi duplicó el número de muertes, a pasar de 7 a 13 en solo una semana. Son 11 las entidades que reportan muertes, 2 en Chiapas y Veracruz respectivamente. Baja California, Campeche, Guerrero, Oaxaca, Querétaro, Quintana Roo, Sonora, Tabasco y Tamaulipas, una por cada entidad. Las 13 muertes son derivadas de golpes de calor, que significan 3.5 veces más que las notificadas en el mismo lapso, pero en 2025. Los casos por golpes de calor aumentaron en un 38.2%. El año pasado se contabilizaban 191 y en este año suman 264. Otras afectaciones contabilizadas son 148 personas con deshidratación y 30 por quemaduras. Para Grupo Fórmula, Andrea Meraz.
3: Muchísimas gracias, Andrea, por tu información. Le comento también que la presidenta Claudia Sheinbaum, acompañada por Bono y The Edge, integrantes de este grupo irlandés, de esta banda U2, bueno, pues estuvieron ayer en el Teatro Hidalgo, aquí en la Ciudad de México, durante la Asamblea General de la Copa Mundial de Niños de la Calle. Es un evento que reúne a niños y a adolescentes de distintos países que participaron en este torneo internacional, que bueno, pues está enfocado en la inclusión social, el derecho al juego y la visibilización de los menores en situación vulnerable. Bueno, en este momento nos despedimos del auditorio que nos escucha a través de nuestras estaciones hermanas en el interior de la República y que ahora, bueno, pues continúan con su programación habitual. Que tengan un excelente fin de semana aquí en la capital de la República. Volvemos después de una pausa.

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2: En la zona gris es el nuevo thriller de acción de Guy Ritchie y reúne a un elenco diseñado para verse peligrosamente cool: Henry Cavill, Jake Gyllenhaal y Eiza González. La historia sigue a un grupo de operativos que intenta recuperar millones robados mientras se hunden en una red de traiciones, crimen organizado y códigos morales bastante dudosos. Pero el foco está en Eiza. Este ya es su tercer proyecto consecutivo con Guy Ritchie, confirmando que el director encontró en ella una de sus nuevas musas de acción. Eiza aquí no está para adornar las escenas, no, está para robarse el operativo completo. Acción, edición desquiciada y gente hermosa, eso nos ofrece En la Zona Gris. La película ya está disponible en los cines de todo el país. 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
2: Bueno, pues los presidentes de los Estados Unidos, Donald Trump, y de China, Xi Jinping, coincidieron en que Irán no puede tener nunca un arma nuclear. Y bueno, pues también ambos mandatarios dijeron que es imperante, que es urgente que se reabra ya el estrecho de Hormuz al tráfico de hidrocarburos. El presidente Xi Jinping dijo que su gobierno se opone a la militarización en este paso marítimo, mientras que la Casa Blanca informó que China está interesada en adquirir más petróleo estadounidense para reducir su dependencia de los países del Golfo Pérsico. Después de 2 días de visita allá en China, bueno, pues el presidente Trump se subió al Air Force One y ya vuela de regreso a Washington.
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2: 6:00 a.m. con 1 minuto tiempo del centro de México. Vámonos a lo que escriben analistas y columnistas este viernes 15 de mayo de 2026.
0: Templo Mayor en Reforma.
3: Si una imagen dice más que 1,000 palabras, no parece muy tranquilizante el mensaje de ayer con el anuncio del relevo en Pemex. Fue notoria la improvisación del video con la presidenta Claudia Sheinbaum en una postura incómoda. Y la titular de Energía, Luz Helena González, sin saber si ver a la cámara, a la mandataria o al despedido Víctor Rodríguez. Para colmo, el hoy exdirector leyó una carta de agradecimiento que parecía informe póstumo de labores en el que no escatimó en verdades dudosas. Como cuando dijo que ya se había resuelto el multimillonario atraso en los pagos a proveedores o que las agencias calificadoras habían mejorado la nota de Pemex, justo al día siguiente de que Standard & Poor's pasó a negativa la evaluación de la petrolera. El cambio estaba casi cantado, además de que Pemex tenía 2 direcciones, la de Rodríguez y la de Juan Carlos Carpio Fragoso, quien no obedecía al primero, sino que seguía las órdenes de la titular de Energía y del secretario de Hacienda, Edgar Amador. Así que, para encontrar una solución para las tristes finanzas de Pemex, llega Carpio Fragoso, quien se venía desempeñando como director de finanzas primero de Claudia, luego de Pemex.
0: Historias de negocios, de Mario Maldonado, en El Universal.
3: El cambio anunciado por la presidenta Claudia Sheinbaum en la dirección general de Pemex confirma una realidad que dentro de la petrolera se conocía desde hace meses. Víctor Rodríguez Padilla nunca mandó realmente en la empresa. Cuesta creer la versión oficial de que su salida obedecía a un acuerdo previamente pactado con la presidenta para permanecer apenas 1 año y medio y luego volver a la academia. Un gobierno no construye un plan seccional para su empresa más estratégica con un director temporal. Reuters publicó esta semana que Rodríguez había presentado su renuncia a Sheinbaum por lo menos en 1 par de ocasiones, en medio del deterioro operativo financiero de Pemex, pero la realidad es que fueron 4 intentos de dejar el cargo.
0: Bajo reserva, en El Universal.
3: Nos cuentan que Morena echará mañana toda la carne al asador en su marcha para exigir el desafuero de la gobernadora de Chihuahua, Maru Campos, por la participación de agentes de la CIA en un operativo para desmantelar un narcolaboratorio en esa entidad. Están convocados gobernadores, senadores, diputados federales y locales para mostrar músculo y al mismo tiempo, nos detallan, operadores de los 2 aspirantes guindas a la gubernatura, Andrea Chávez y Cruz Pérez. Movilizan a sus huestes y eso que no se quieren mucho entre ellos. Seguramente, nos adelantan, habrá consignas que acusen a doña Maru de traición a la patria, mientras los morenistas hacen como que la Virgen les habla sobre el caso Rocha Moya. Nos comentan que ya hay algunos insidiosos que arman apuestas sobre si algunos de los más visibles manifestantes del sábado aparecerán en la siguiente tanda de investigaciones en la Fiscalía de Nueva York.
0: El Caballito, en El Universal.
3: A 3 días de que autoridades capitalinas encabezadas por la jefa de gobierno Clara Brugada dieran el banderazo de salida a las nuevas unidades de tren ligero El Ajolote, así como la renovación de las estaciones, nos dicen que parece que no todo estaba al 100%, pues apenas el jueves, el Servicio de Transportes Eléctricos, cuyo titular es Martín Delgado, reportó que, por mantenimiento a las escaleras de acceso, no habrá servicio en la estación Xotepingo, del 15 al 18 de mayo. Pero eso sí, la que sí abrió 3 días después fue la de Nezahualpilli, que estaba cerrada porque estaban terminando de enchularla. Nos dicen que no es la primera obra o proyecto que se inaugura y días después siguen trabajando en ciertos puntos para acabarlos.
0: Trascendió en Milenio.
3: Que los cercanos a Arturo Ávila ven la marginación del diputado al cónclave de precandidatos morenos para la alcaldía Cuauhtémoc como una señal de que es el enemigo a vencer, pues no fue convocado por los asistentes. Catalina Monreal, quien busca de nuevo la postulación, Mazdunia Ludlow, Diana Sánchez Barrios, Emilio del Villar y Luis Díaz de León. Todos prestos a recuperar ese terreno, hoy en manos de la opositora, Alessandra Rojo de la Vega.
0: En privado, de Joaquín López Dóriga, en Milenio.
3: La presidenta cesó a Víctor Rodríguez Padilla, el que no supo nada del derrame, como director de Pemex, y le dio la dirección del Instituto de Energías Limpias. El subdirector de finanzas, Juan Carlos Carpio, lo sucede.
0: 365 días de Ciro Gómez Leyva, en Excelsior.
3: ¿Acaso saludé alguna vez a Jimena Guzmán? Nunca conocí a Pepe Muñoz, y menos aún a los familiares de ambos. Pero puedo imaginar su desaliento tras escuchar ayer la actualización informativa a un año del asesinato en la calzada de Tlalpan de quienes fueron secretaria particular y asesor, respectivamente, de la jefa de gobierno Clara Brugada. Hay 18 detenidos, sí, todos relacionados con la célula de ejecución. 7 habrían participado de manera directa en el crimen y el resto en su preparación. La Fiscalía de la Ciudad de México añadió que una parte sustancial de ellos tenía que ver con un grupo delictivo del Valle de México. Las autoridades tampoco arriesgaron una versión medianamente firme sobre por qué los mataron. La conclusión un año después es la de tantos casos parecidos. Cayó la célula de ejecución porque sus integrantes no suelen correr con la suerte de quienes los contratan y luego se desentienden de ellos. Hasta ahí, nuestro sistema de investigación no está dotado para subir al piso de los autores intelectuales. ¿Al quién los mandó matar y por qué? Así es que, sin demeritar el esfuerzo policiaco, me limito a repetir lo que escribí aquí el 21 de mayo pasado. Mi abrazo de corazón para los familiares y compañeros de ella y de él.
0: Raúl Rodríguez Cortés, en El Universal.
3: La máxima fiesta de las y los oaxaqueños celebrará su edición número 94 con más de 140 actividades culturales, artísticas, deportivas y gastronómicas, de acuerdo con la presentación oficial del evento hecha por el gobernador Salomón Jara. Los tradicionales Lunes del Cerro y su octava se llevarán a cabo los días 20 y 27 de julio en la Rotonda de las Azucenas, que en esta ocasión contará con el regreso de las delegaciones de Santa María, Huasolotitlán, Santo Domingo, Chihuatán y San José Tenango.
0: Confidencial en El Financiero.
3: La que nomás no quiere soltar el tema, pese a que la han tundido con burlas y críticas, es Isabel Díaz Ayuso, presidenta de la Comunidad de Madrid. En comparecencia ante parlamentarios, la derechista tuvo a bien asegurar que México no existió hasta que llegaron los españoles. Y evidenciando su ignorancia, fue más allá al retar. Pregúntenle a la presidenta mexicana y a los mexicanos qué hay debajo de la calle Guatemala número 24 y por qué no se abre al público. En alusión al Huitzonpantli. Ni cómo ayudarla.
0: Sacapuntas en El Heraldo de México.
3: Un día después de ratificar la alianza con Morena, la dirigente del Partido Verde, Karen Castrejón, insistió en que llevará como candidata al gobierno de San Luis Potosí a la senadora Ruth González, esposa del actual mandatario Ricardo Gallardo. Pero dice que no es nepotismo, pues le dará sus encuestas y ahí estaría decidiendo el pueblo de San Luis Potosí.
0: Murmuraciones en el portal En Boga.
3: En Movimiento Ciudadano ya entendieron que el Mundial 2026 no solo se jugará en las canchas, sino también en el ánimo social del país. Por eso lanzaron la campaña México cree en México, una estrategia con la que buscan llevar el ambiente mundialista a colonias, municipios y espacios públicos donde miles de familias jamás podrían pagar un boleto para un partido oficial. En corto, los naranjas quieren convertir el fútbol en bandera política y social. Detrás del discurso deportivo hay una apuesta más profunda. Usar actividades recreativas, torneos y convivencia familiar para conectar con niñas, niños y jóvenes en pleno arranque de la carrera rumbo al 2030. En MC aseguran que mientras otros partidos viven atrapados en la polarización, ellos quieren hablar de comunidad, reconstrucción social y prevención de violencia. Y sí, también saben que el Mundial puede convertirse en la mejor cancha electoral.
0: Rosones en la razón.
3: Y más vale, nos advierten con vehemencia, que nos preparemos para el aluvión de protestas y movilizaciones que acompañarán la conmemoración por el Día de las y los Maestros. Por lo menos en la Ciudad de México, se esperan los cantados actos anunciados por el gremio disidente de la Coordinadora Nacional de Trabajadores de la Educación. La singular marcha convocada por el exdirector de Materiales Educativos de la SEP, Marx Arriaga, quien señalan, viene con ímpetu revanchista para pugnar por la refundación de la Secretaría de Educación, hoy bajo la gestión de Mario Delgado. Por si fuera poco, estudiantes del Instituto Politécnico Nacional, que ya llevan varios días con manifestaciones por lo que llaman la decadencia del poli, harán lo propio desde su trinchera. Muy sentidos, además, por señalar a funcionarios del gobierno de perseguirlos y hasta amenazarlos de muerte tras una serie de protestas en las que exigieron la renuncia del director Alejandro Reyes Sandoval. De modo que el pulso de este viernes estará marcado, más que por celebrar la docencia y sus vocaciones, por remarcar las carencias que tanto ha denunciado el sector.
2: Bien, hasta aquí lo que escriben analistas y columnistas. Nos vamos a la pausa cuando son las 6:11, tiempo del centro. Regresamos.
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2: 6:15 tiempo del centro de México, y está aquí en el estudio Adriana Romero con la información que destaca la prensa nacional, internacional y de los estados en sus primeras planas. Adriana, adelante, buen día.
3: Gracias, Juan Manuel, buenos días. Buenos días a usted que nos acompaña este viernes. Vámonos con este resumen.
0: El Financiero.
3: Busca a México que clima político en Estados Unidos no afecte el T-MEC. La presidenta Claudia Sheinbaum afirmó que su gobierno buscará que el clima político en Estados Unidos de cara a las elecciones de noviembre no influya en la revisión del T-MEC, por lo que no hay prisa en cerrar el acuerdo. Además, trataremos de avanzar lo más posible en T-MEC el 27 de mayo, señala Marcelo Ebrard. Y pondrán lupa a 550,000 empresas que no pagan impuestos, anunció Carlos Lerma, el subsecretario de Ingresos de la Secretaría de Hacienda. Actualmente existen alrededor de 900,000 empresas registradas ante el SAT, pero únicamente unas 350,000 cumplen con el pago de contribuciones. Por último, impactan precios de la turbocina a aerolíneas de bajo costo en el país. Volaris y Viva Aerobús perdieron 1.6 millones de dólares diarios en el primer trimestre de 2026.
0: Reforma.
3: Pone Claudia Sheinbaum en Pemex a otro de confianza. Deja Víctor Rodríguez la dirección de la petrolera. Queda al frente Juan Carlos Carpio, director de finanzas cercano a Sheinbaum. En más información, pelean en tribunales dueños de palcos. A unas horas de que la FIFA se hizo cargo del Estadio Banorte para los Juegos del Mundial, un grupo de dueños de palcos del inmueble aseguró que un juez federal les otorgó una orden contra el nuevo reglamento que les impide ingresar bebidas y alimentos, además de negociar sus lugares. En otra información, liberan a 3 en Nuevo León ligados a huachicol. Una jueza penal federal de Nuevo León liberó ayer a 3 de los 4 detenidos el fin de semana pasado en cateos en residencias de Monterrey y San Pedro.
0: El Universal.
3: Guerra de chapitos y mayos dispara uso de armas y explosivos. Los enfrentamientos entre estas organizaciones criminales llevaron a Sinaloa a romper récord en delitos con armas de fuego y explosivos en el país. Las carpetas de investigación pasaron de 312 en 2019 a 1916 el año pasado. De enero a marzo de 2026 sumaron 397.
0: La Jornada.
3: Mexicanos sacan del país riqueza equivalente al 9% del PIB. Acciones, bonos y depósitos bancarios asciende el monto total a 3.2 billones de pesos, 78% de la deuda externa. La mitad se halla en Estados Unidos, según Atlas del Mundo Offshore. En otra información, llega delegación de la CIA a Cuba. En la reunión con el director de la agencia, John Ratcliffe, se demostró que la isla no constituye una amenaza para la seguridad nacional de Estados Unidos, informó La Habana.
0: Milenio.
3: Implica voto judicial, 14 minutos y un par de traslados, alerta el INE. El instituto advirtió que se requiere un ejército de 100,000 personas para visitar 26 millones de hogares y convencer a 3.1 millones de operar las casillas. También destaca: aplaude bono, programas sociales y alza al salario mínimo. Claudia Sheinbaum pidió que calle la violencia y suene en la música la alegría de los pueblos y el apasionado grito de gol durante un acto en compañía de Bono y The Edge, líderes de la banda U2.
0: Excelsior.
3: Conagua indaga mano del crimen detrás de abasto. El organismo investiga la presunta intervención de la delincuencia organizada en la distribución de agua para riego en Sinaloa. Prevén suspensión del servicio y denuncias penales. También encontramos: gobierno federal destina 12,000 millones de pesos para evitar inundaciones, obras de agua potable, drenaje y saneamiento. Además, avanza reparación de megafuga tras más de de 24 horas de labores de reparación ininterrumpidas, la Secretaría de Gestión Integral del Agua Capitalina reportó 50% de progreso en la reparación de la megafuga de agua potable en la colonia Ampliación Los Reyes, Culhuacán, en Iztapalapa.
0: El Economista.
3: Relevo en Pemex. Nombran director a Juan Carlos Carpio Fragoso. Fungía como director de finanzas de la petrolera. También encontramos: Estados Unidos y China negocian compra de aviones, eliminación de aranceles e inteligencia artificial. Las ventas de ANTAD retoman dinamismo, crecieron 4.4% en abril. Y baches, el mayor problema que perciben en urbes del país. 83% de los consultados en la Encuesta Nacional de Seguridad Pública Urbana hicieron mención a los baches. Le siguen falta de agua e insuficiente alumbrado público.
0: La Razón.
3: Director de Finanzas entra al relevo en esperado cambio en Pemex. La presidenta Sheinbaum informa la salida de Víctor Rodríguez Padilla de la petrolera. Juan Carlos Carpio, nuevo titular, asegura que su compromiso será fortalecer la empresa y anuncia trabajo en campo. También encontramos: gobierno señala 36 negativas de Estados Unidos a pedidos de extradición. Sheinbaum insiste en que se presenten pruebas en la solicitud de detención contra Rubén Rocha Moya. No es decisión política, sino de soberanía, aclara la presidenta.
0: 24 horas.
3: INE recicla discurso para ajustar elección. Oposición argumentó en 2024 riesgos por comicios concurrentes.
0: El Sol de México.
3: Tiene el INE 1,721 personas no binarias. Tramitan su credencial con nueva identidad. Desde 2023, la autoridad electoral determinó incluir la leyenda X en el documento.
0: La Prensa.
3: La muerte llegó desde el Estado de México. A casi un año identifican a grupo delictivo vinculado al homicidio de Jimena y Pepe. Autoridades en informe señalan que van 18 detenidos, una persona hallada sin vida y aún faltan personas por aprehender.
0: La crónica de hoy.
3: Víctor Rodríguez deja Pemex, lo sustituye Juan Carlos Carpio. La presidenta Claudia Sheinbaum informó que la decisión del ahora exfuncionario forma parte de un acuerdo.
0: El Heraldo de México.
3: Realiza Sheinbaum cambio en Pemex. Sale Víctor Rodríguez. En compañía de la secretaria de Energía, Lucelena González, la mandataria designó como nuevo titular a Juan Carlos Carpio Fragoso, quien fungía como director de finanzas.
0: Esto.
3: Faltó pasión. En partido que desentona pasión con la actual liguilla, Pumas luce inoperante y deja la iniciativa a unos tuzos que se conforman con un gol. Los auriazules obligados a ganar en casa para meterse a la final.
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3: Frenan extradición del jardinero a Estados Unidos. Ratifican suspensión a favor del capo del cártel Jalisco Nueva Generación. Audias N, alias El Jardinero, fue detenido por agentes federales en Nayarit desde el pasado 27 de abril. Era la mano derecha del Mencho.
0: Expansión.mx.
3: Magnicharters solicita entrar a concurso mercantil ante insolvencia financiera. La Agencia Federal de Aviación detectó problemas relacionados con la liquidez de la aerolínea a inicios de año.
0: Infobae.com.
3: Fuerte explosión en fiestas patronales de Amatitán, Jalisco, deja varios heridos. El incidente ocurrió durante la quema de toritos pirotécnicos que alcanzaron puestos de comida donde había gas LP.
0: ReporteIndigo.com.
3: Ministro de Corea del Sur y Ebrard estrechan lazos por una relación comercial y estratégica.
0: AgenciaEFE.com.
3: La mayoría de los países europeos apoyan la creación de un tribunal contra la agresión rusa en Ucrania. Alarma en Finlandia por un posible dron que obliga a cerrar 3 horas el aeropuerto de Helsinki. Los BRICS concluyen la reunión sin consenso sobre la guerra en Oriente Medio y la Fiscalía de Ecuador pide una condena contra el expresidente Abdalá Bucaram por delincuencia organizada.
1: Forbes.com.mx.
3: Elon Musk se toma una selfie en China con Lei Jun, su rival multimillonario de Xiaomi.
1: El País.
3: Xi Jinping avisa a Trump que su relación depende de Taiwán. El líder chino advierte de un conflicto entre los dos países si no hay gestión adecuada sobre el futuro de la isla.
1: The Washington Post.
3: En pompa política, la cumbre de China da como resultado el objetivo de Xi Jinping: igualdad de condiciones con Estados Unidos.
1: The New York Times.
3: Trump y Xi Jinping hacen hincapié en la estabilidad sin anunciar grandes avances.
1: The Wall Street Journal.
3: Trump y Xi Jinping quieren estabilizar las relaciones entre Estados Unidos y China. Ahora viene lo difícil: una visita meticulosa, orquestada, oculta grandes diferencias entre Estados Unidos y China.
1: Financial Times.
3: Trump sigue indeciso sobre la venta de armas a Taiwán tras la cumbre con Xi Jinping. Y en la prensa de los estados, el debate de Culiacán. La gobernadora Geraldine Bonilla se reúne por primera vez con Sheinbaum. Sinaloa y la Federación coordinan acciones de IMSS Bienestar. Auditorio, Juan Manuel, hasta aquí este resumen.
2: Muchas gracias, Adriana. Le comento rápidamente que la Fiscalía de Guerrero informa sobre la detención en Zihuatanejo de Juan N., alias el Junior. Este sujeto está identificado como segundo al mando de la organización criminal Los Viagras y también es considerado como un objetivo prioritario. Golpe al crimen organizado allá en Guerrero con la detención de Juan N., alias el Junior. Nos vamos a la pausa, 6 de la mañana con 26 minutos. Volvemos.
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14: Cuida lo que comes.
15: La improvisación suele ser el enemigo de la alimentación saludable. Dedicar un tiempo el fin de semana para planificar el menú y hacer las compras evita que termines pidiendo comida rápida por falta de tiempo o ingredientes. Preparar algunas bases de comida con antelación, como granos o verduras picadas, facilita la toma de decisiones nutritivas durante los días ajetreados. La organización es la clave definitiva para mantener la constancia y el bienestar.
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2: 6 de la mañana con 30 minutos tiempo del centro de México. Es hora de ir hasta el Centro de Orientación Vial de la Secretaría de Seguridad Ciudadana con Diego Flores, quien tiene un reporte de cómo se encuentra la vialidad en las calles y avenidas aquí en la capital de la República Mexicana. Diego, adelante con tu información. Buen día.
17: Claro que sí, muy buenos días, Juan Manuel, amigos del auditorio, excelente mañana, un placer saludarlos. Recuerde que no circulan vehículos con engomado azul, terminación de placas 9 y 0. Hay que respetar los programas ambientales. Comenzamos rápidamente. El día de hoy tendremos tres movilizaciones, tres marchas importantes. Una de ellas, las inmediaciones de la estación del Metro San Cosme, de la línea 2 del sistema de transporte colectivo, muy cerca de llegar hacia la zona del circuito interior. Esta mañana ya se concentran manifestantes, dos autobuses en esta zona. Posteriormente pretenden desplazarse con destino hacia la zona del Zócalo de la ciudad. Ellos pertenecientes a la Coordinadora Nacional de Trabajadores de la Educación. Hay que extremar sus precauciones por las posibles afectaciones, como la zona de Rivera de San Cosme, la México-Tacuba, asimismo también la calzada México-Tenochtitlán, zona del Paseo de la Reforma. Tómelo muy en cuenta. Anticipe su salida. También 9 de la mañana se espera otra concentración más, justamente en la estación del Metro Buenavista, y ellos pretenden partir también con destino hacia la zona del Zócalo de la ciudad. Hay que estar muy atentos. Y a las 13 horas también tendremos una concentración y marcha desde las inmediaciones del Ángel de la Independencia con destino hacia la zona del Hemiciclo Juárez. Distintas concentraciones también hay que tomarlo muy en cuenta, porque a las 9 de la mañana se espera una concentración más en las inmediaciones del Hemiciclo Juárez, y a las 9 de la mañana otra concentración en las inmediaciones del Paseo de la Reforma, justamente a la altura de la zona de la Glorieta del Ángel de la Independencia. Recuerde respetar en todo momento el reglamento de tránsito, respetar los límites de velocidad. En materia de vialidad, en esta mañana, a través de Fray Servando Teresa de Mier, ligera carga vehicular en ambos sentidos, entre en la zona del eje central Lázaro Cárdenas y el perímetro de Anillo de Circunvalación. Ya para finalizar, también poco a poco aumenta el número de vehículos a través de Tlalpan, desde la zona de la avenida División del Norte con destino hacia la zona de la calzada Tasqueña. Así las cosas por parte del Centro de Orientación Vial, Secretaría de Seguridad Ciudadana. Muy buenos días.
2: Gracias, Diego. Buenos días. Bueno, pues se antoja un viernes de pesadillas. Seis o siete concentraciones que se van a realizar el día de hoy. La más, una de las más largas o de las más grandes, pues es esta megamarcha que está convocando la Coordinadora Nacional de Trabajadores de la Educación, que van a salir de la ex normal superior y van pues con dirección al Zócalo, así que bueno, pues tome sus previsiones. Ana Moreno, cuéntanos cómo está operando esta mañana el metro. Buen día.
18: Muy buen día, Juan Manuel y auditorio de Radio Fórmula. Les comento que al momento ya se registra afluencia alta en las líneas 3 y B, lo que puede generar mayores tiempos de espera en andenes y durante el abordaje de los trenes. Personal del sistema se encuentra en estaciones y terminales para agilizar el servicio. Tomen previsiones. El resto de las líneas opera sin contratiempos, afluencia moderada y avance continuo. No olviden que por trabajos de rehabilitación, las estaciones San Antonio Abad, Portales y Nativitas de la línea 2, así como Auditorio de la línea 7, permanecen cerradas hasta nuevo aviso. Si se dirigen a la zona centro, la estación Zócalo Tenochtitlán se encuentra abierta y ofreciendo servicio. Para agilizar el flujo de personas, les recomendamos que al llegar a la zona de andenes, se desplacen a lo largo de ellos, siempre respetando la línea de seguridad, así como permitir el ascenso y descenso antes de ingresar al tren. Los invitamos a mantenerse informados del estado del servicio en nuestras redes sociales, @metrocdmx o la app CDMX en la sección de movilidad integrada. Reportó Ana Moreno para Radio Fórmula. Muy buen día.
2: Muchísimas gracias, Ana, por tu información. Francisco Ruiz, ¿cómo están operando esta mañana las 7 líneas del Metrobús? Buen día.
19: Muy buenos días, Juan Manuel, te saludo con gusto a ti y a todo el auditorio. Al momento las 7 líneas de Metrobús funcionan con normalidad, sin embargo comienza a incrementar la demanda en el Caminero, Tepalcates con dirección a Tacubaya, Tepalcates con dirección a Colonia del Valle, 18 de marzo, San Juan de Aragón e Indios Verdes. Este fin de semana habrá modificaciones en el servicio por eventos deportivos. Sábado 16, línea 7 de 5 a 8:30 a.m., servicio de Indios Verdes y Hospital Infantil a la Diana. Domingo 17, línea 1 de 6 a 9 a.m., servicio de Indios Verdes a Plaza de la República y de Insurgentes a El Caminero. La ruta de Indios Verdes a Pueblo Santa Cruz Atoyac opera de manera normal. Línea 4, de 5 a 10 a.m., ruta norte sin cambios. Ruta sur desviará su trayecto por línea 3. Sin servicio en Plaza de la República, Amajac, Defensoría Pública y Vocacional 5. Línea 7, de 5 a 9 a.m., servicio de Indios Verdes y Hospital Infantil a Villa, a Hidalgo. Hay que tomar en cuenta que el día de hoy se esperan diferentes movilizaciones en gran parte de la ciudad, por lo que los invitamos a consultar el estado de servicio en www.metrobus.cdmx.gob.mx, en arroba metrobus.cdmx y en las pantallas del sistema. Que tengan un excelente viernes, informó para las primeras de ANDA de Radio Fórmula, Francisco Ruiz.
2: Gracias, Francisco, por tu información. Está usted bien informado en relación, pues, a la movilidad, cómo va a estar esta mañana. Bueno, no nada más esta mañana, pues también parte del día en cuestiones de concentraciones, de bloqueos, de marchas, de manifestaciones. 6 o 7 concentraciones que van a tener verificativo el día de hoy. Esta información, bueno, nos las dio Diego Flores, Ana Moreno con la operación del metro y Francisco Ruiz con las 7 líneas del Metrobús. Y bueno, vamos a cambiar de tema. Pues apenas hace unos días platicábamos justo con Ramsés Pech en relación a esta inversión que anuncian en la semana pasada el gobierno federal para gasoductos, una inversión importante. Sin embargo, Ramsés, hoy te molestamos nuevamente. ¿Por qué? Pues porque ayer se anuncia cambios, la presidenta Claudia Sheinbaum anuncia cambios en la Dirección General de Pemex, sale Víctor Rodríguez Padilla, llega Juan Carlos Carpio, quien se desempeñaba como director de finanzas de la petrolera. Pues el Víctor Rodríguez se va en medio de pues un montón de problemas, ¿no?, que enfrenta Petróleos Mexicanos. Ramsés, la tormenta perfecta para el cambio. Buen día.
20: Buenos días, ¿cómo estás, Juan? Y yo creo que ya es una forma que tiene Pemex de tener varios directores en cada administración que vemos a lo largo de toda esta vida que tiene Pemex. Hemos visto en los últimos años cambios de directores 1, 2, 3 veces en las administraciones. Y la realidad, te lo voy a decir, Juan, no importa que llegue un nuevo director o el que está saliendo, claro, existan ciertos problemas que tuvieron. La realidad es que Pemex no tiene una libertad financiera, no tiene una libertad operativa, no tiene una libertad de la decisión y no sabemos para qué queremos a Pemex hoy en día. El nuevo director que está llegando, que como bien comentas, viene del área de finanzas, su perfil pues no tiene nada que ver con la parte de operaciones, que realmente Pemex es un sector de hidrocarburos de operaciones. Y aquí una fase fundamental del nuevo director va a depender de su primer círculo que tenga, sobre todo operativo, que tenga la confianza y le den la seguridad y certeza de las operaciones que estén llevando a cabo. Es muy complicado que un año y medio tú puedas entender el sector de hidrocarburos, pero la realidad es que el nuevo director tendrá que tener una base fundamental de su primer círculo que le ayude, sobre todo las gestiones operativas, ante los problemas que tenemos de incidentes, problemas que tenemos de caídas de producción, problemas que tenemos que ya vimos que es más barato importar el diésel y otras cuestiones, como tú ya lo has comentado, que Pemex hoy en día tiene.
2: Ramsés, pues lo que le hace falta a Petróleos Mexicanos es dinero, dinero y más dinero, pues para subsanar todos estos problemas, la baja de producción, como bien lo comentas, esta deuda enorme que tiene con proveedores, y sí, efectivamente, como tú dices, por más cambios que se hagan en la dirección, pues esto no va a cambiar mientras no haya ese dinero.
20: Sí, yo creo que lo que más importante tenemos que entender es que el nuevo director de Pemex, lo que va a hacer desde un punto de vista financiero, acuérdense que él es el que ayudó a Pemex a reducir la deuda que tiene hoy, sobre todo el capital, reducirlo y sacar de los libros de esta deuda y pasarlo a los libros de la nación. Hoy vamos a ver también desde la parte de vista de las calificadoras que están dando casi un valor negativo a Pemex de riesgo. Y creo que hoy en día lo que vamos a ver es cómo fortalecer a Pemex. Recordemos que hoy Pemex es una empresa de la nación y la realidad es que no importa que pierda, al fin y al cabo, mientras cumpla lo del artículo 27 y 28, cumple con las necesidades del mercado
3: y sobre todo que dé la fortaleza al país, bueno, no importa que tenga pérdidas. Pero hoy en día el nuevo director tiene un gran reto derivado de que necesitará forzosamente un primer círculo que le ayude, sobre todo no al entender cómo se opera Pemex desde el punto de vista de perforación de un pozo o por el estilo, sino que le ayude a tener una tranquilidad para que él vea cómo reducir la parte financiera. Él es un estratega financiero y hay que ver quién va a ser el apoyo para él.
2: Y hay que revertir también esta decisión que anuncia hace un par de días Standard & Poor's, ¿no? Que pone en perspectiva la perspectiva crediticia de Pemex de estable a negativa. ¿Va a ser posible esto, Ramsés?
3: Bueno, va a depender mucho, sobre todo si es que el

0: de riesgo financiero y el estrés financiero que tiene Pemex, pero sobre todo comprender que debe de tener un primer círculo desde el punto de vista operativo. Recordemos que
1: Sí.
0: todos los días en Pemex hay cambios de operativos, hay perforaciones, hay venta de combustibles, hay refinerías petroquímicas, y creo que es muy complicado que los perfiles que estén llegando hoy en día tengan un primer círculo. Y eso lo
1: Sí.
0: hemos visto a lo largo y ancho de Pemex por muchos años.
1: Perfecto, pues muchos nubarrones, ¿no? En el futuro de Petróleos Mexicanos. Ramsés, te agradezco mucho que nos hayas tomado la comunicación esta mañana y bueno, pues estamos pendientes.
0: Gracias, que tengan un buen día. Cuídense, buen fin de semana.
1: Gracias igualmente, Ramsés Pech, analista y asesor de la industria energética, con este cambio anunciado ayer en la Dirección General de la Petrolera. Nos vamos a una pausa, volvemos.
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3: Tremenda la deuda que tiene Ollamani para con la FIFA y que tiene que cubrir antes del 20 de mayo. Sí, son 62.4 millones de dólares, es decir, más de 1,000 millones de pesos, los que le debe la FIFA por básicamente haberle comprado todos los boletos necesarios para que los dueños de palcos y plateas pudieran asistir al estadio durante el Mundial. Y ojo, porque esto solamente es apagar el fuego más inmediato, porque la bronca sigue con estos mismos dueños de palcos y plateas. Esto es una muestra de cómo el Mundial no es un negocio por sí mismo, pues Ollamani ya ha erogado más de 2,000 millones de pesos antes del silbatazo inicial y antes de ver un peso de utilidad. Lo interesante aquí es que el grupo está pensando después del Mundial, cómo se transforma su negocio y su modelo para los siguientes 5, 10, 15 años. Y ahí es donde está la verdadera oportunidad.
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4: Nueva Zelanda es considerado uno de los países más bellos del mundo por sus montañas nevadas, volcanes, playas y dunas. Se ubica en Oceanía, al suroeste del Océano Pacífico. Lo integran dos grandes islas, la del norte y la del sur. En la isla del norte está la Sky Tower, uno de los edificios más emblemáticos de Auckland, la antigua capital de Nueva Zelanda. Tiene 322 metros de alto, restaurantes y tres grandes miradores para contemplar la ciudad. Otro de los lugares más hermosos de Nueva Zelanda es Milford Sound en la Isla del Sur, que con sus paisajes y sus espectaculares golfos estrechos y profundos, regala hermosas postales y la oportunidad de nadar con focas bebés.
2: Conoce más.
5: Las abejas pueden detectar explosivos con la misma eficacia que los perros entrenados, gracias a su increíble sentido del olfato.
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6: Este viernes, a partir de las 9 de la mañana, la CENTE realizará una marcha en la Ciudad de México con dirección al Zócalo Capitalino en demanda de la abrogación de la reforma educativa, la derogación de la ley del ISSSTE de 2007 y el 100% de aumento al salario base. El vicefiscal de Delitos Comunes de Tabasco, Gilberto Melquiades, informó que el próximo 1 de junio se llevará a cabo un juicio penal en contra del exsecretario de Seguridad del Estado, Hernán Bermúdez Requena, alias El Abuelo, con el fin de ser procesado por su presunta responsabilidad en los delitos de extorsión, asociación delictuosa y secuestro. Un tribunal colegiado concedió la suspensión a trabajadores jubilados de la Comisión Federal de Electricidad contra la reducción de sus pensiones, ya que esto les impediría cubrir necesidades básicas. Informó Itzel Vanegas, más detalles en RadioFórmula.mx.
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1: 6:45 tiempo del centro de México. Estamos ya en la recta final de este espacio informativo y como cada mañana a esta hora me da muchísimo gusto saludar a mi querido Beto Campos. Mi querido Beto, ayer pues fue el segundo partido de semifinales, el partido de ida de las semifinales del fútbol mexicano, Pachuca contra Pumas. En este partido, bueno, pues Pachuca se lleva la victoria por la mínima diferencia. En la cancha, pues un equipo universitario desinflado, poco motivado, sin garra. Pues nada que ver, ¿no, mi querido Beto, con ese equipo de los Pumas que vimos el domingo, pues cuando echan a las Águilas del América? Te saludo, buen día.
7: ¿Cómo estás, Juan? Muy buenos días, así es, iniciamos con este tema de la ida de las semifinales del fútbol mexicano. Como bien destacas, Pachuca terminó venciendo 1-0 al equipo de Pumas. Ousama Idrissi marcó el único tanto al minuto 36.

0: En un disparo desviado, los tuzos fueron superiores a lo largo de los 90 minutos, sin embargo, no pudo verse reflejado en el marcador con más goles. Eduardo Bauerman fue expulsado después de un intento de robo de balón por parte de Juninho. El árbitro se precipitó al expulsarlo porque el delantero auriazul no tenía la posesión de pelota cuando fue derribado por el defensor. Al Club Universidad únicamente le basta un tanto para poder avanzar a semifinales, y esto fue lo que dijo Efraín Juárez, técnico de Pumas.
1: Creo que se jugó hoy un partido de liguilla. Pues tienen que jugar la liguilla. Hay dos partidos de 180, de 90 minutos. Hoy se jugó el primer tiempo. Y en casa, con nuestra gente, con todo lo que venimos haciendo de local, se juegan los otros 90 minutos. Creo que fue un partido peleado, ríspido, con no muchas opciones de gol, ni para ellos ni para nosotros. Y entonces, creo que todo lo que se planeó, todo lo que se planteó durante estos tres días de trabajo, porque tampoco es mucho.
0: Así es que de esa manera la vuelta se jugará entre Pumas y Pachuca el próximo domingo en el Estadio Olímpico Universitario a las 7 de la noche, mientras que para el día sábado Chivas estará recibiendo a Cruz Azul a las 7 de la noche con 7 minutos. Cruz Azul tiene que ir por la victoria para ser finalista, mejor dicho, mientras que a Chivas le basta el empate para poder avanzar a la siguiente ronda. Vamos a escuchar las palabras de Joel Wicky después del resultado en el Estadio Banorte, que fue 2-2.
2: El partido está abierto, la serie está muy abierta. Nuestra idea y planteamiento en cada partido que hemos demostrado, tanto en jornada 17, cuarto de final y el de ahora, es ganar. Entonces no hay ninguna diferencia el partido de vuelta, ¿no? Vamos a proponer también una idea de juego interesante donde podamos nosotros quitar más tiempo a la pelota, tenerla más tiempo, hacer una buena estrategia donde podamos vulnerar su fase defensiva, que en ocasiones es fuerte, ¿no?
0: Ahí las palabras de Joel Wicky, luce un panorama muy bueno para los partidos entre Cruz Azul y Chivas y por supuesto entre Pachuca y Pumas, Juan.
3: Sí, definitivamente. Oye, Beto, pero sí, los Pumas sí tienen que cambiar esa actitud, ¿no? Dice solamente, pues es un gol de diferencia, pero si salen a jugar como ayer, pues la verdad es que eso no les va a ayudar nada, ¿eh?
0: Hoy la realidad es que fueron exhibidos en el juego de vuelta contra el América, sobre todo en el juego aéreo, y Pachuca tiene elementos muy importantes como Salomón Rondón, Ener Valencia, que pueden ir muy bien por arriba. Así es que vamos a ver si es que el equipo de Pumas no sufre ante esta situación. Y Cruz Azul también espera el regreso, ¿no?, de varios jugadores que están fuera por lesión, en este caso Gabriel "El Toro" Fernández y Nicolás Ibáñez, quienes son sus delanteros y no estuvieron disponibles en el partido del miércoles.
3: Sábado y domingo, ¿verdad? Los partidos de vuelta entonces.
0: Exactamente, sábado a las 7 de la noche, a las 7 de la noche con 7 minutos Cruz Azul y Chivas, mientras que el domingo será Pumas y Pachuca a las 7 de la noche en el Estadio Olímpico
3: Sí,
0: Universitario.
3: oye, Beto, si en caso de que Cruz Azul, que lo dudo mucho, pase a la final, ¿dónde jugaría la final, Beto?
0: Sí, mira, si logra avanzar el Pachuca, jugaría la vuelta en el Estadio Cuauhtémoc. Al menos es lo que se pretende, porque recordar que ya el Estadio Banorte fue entregado a FIFA, si es que buscaría la alternativa de jugar en Puebla, si es que avanza Pachuca para lo que será el juego de vuelta. Pero si avanza el equipo de Pumas, estaría jugando primero en Puebla y cerrando en el Estadio Olímpico Universitario, tomando en cuenta que Pumas fue primero en la fase regular.
3: Perfecto, pues ya veremos entonces, pues una vez que se definan justamente los finalistas. ¿Qué más, mi querido Beto?
0: La NFL dio a conocer su calendario de temporada regular, y en la temporada, bueno, vale la pena destacar que es la número 107 a lo largo de su historia, y estará comenzando el miércoles 9 de septiembre con el juego entre los Halcones Marinos de Seattle recibiendo a los Patriotas de Nueva Inglaterra. Ambos equipos ya jugaron el último Super Bowl. Así también los 49 de San Francisco estarán midiéndose con los Carneros de Los Ángeles en Australia. La temporada regular terminará el domingo 10 de enero del 2027 y los play-offs iniciarán el 16 de enero. El Super Bowl se jugará el domingo 14 de febrero en SoFi Stadium. Son 272 partidos en total los que se disputan en la temporada de la NFL. En la jornada 36 de la Liga Española, Real Madrid venció 2-0 al Real Oviedo, goles de Gonzalo García y Jude Bellingham. Fue un partido en donde la gente se manifestó en contra de Florentino Pérez a través de pancartas que fueron retiradas a los aficionados. Así también Kylian Mbappé fue abucheado cuando ingresó al minuto 68 y evidentemente, insisto, recibió la rechifla después de todo lo que aconteció con el futbolista francés, en donde estuvo fuera de las canchas por lesión. Sin embargo, fue de vacaciones a Italia, volvió justamente al equipo merengue. Vamos a escuchar las palabras de Kylian Mbappé.
4: Estoy muy bien, 100%. No he jugado porque el míster me ha dicho que para él soy el cuarto delantero de la plantilla, detrás de Mastrantuono, Vini y Gonzalo. Al final acepto y juego el tiempo que tengo a jugar, y yo pienso que ha jugado bien, ha dado una asistencia a Jude y hemos jugado bien, hemos ganado. Es importante ganar en casa y siempre ser positivo.
0: Al final, en conferencia de prensa, el mismo Álvaro Arbeloa negó esta información que había comentado Kylian Mbappé, de que le había asegurado que era el cuarto delantero para el partido del día de ayer, Juan. Así es que una vez más se confirma que Real Madrid es un desastre en el plantel.
3: Es lo que te iba a decir, vaya crisis, ¿eh? ¿Hasta dónde va a parar esta situación en el Madrid? Creo que nunca se había visto algo así, ¿no?
0: No recuerdo una situación así, es una realidad, y hoy parece que es un kinder con niños mimados. Es una realidad con todo el ego que tiene el plantel del equipo merengue. Lo habíamos comentado en emisiones anteriores, en donde Álvaro Carrera se peleó con Antonio Rüdiger, en donde Federico Valverde también se peleó con Aurélien Tchouaméni. También el caso de la indisciplina de Mbappé, que estaba lesionado y se fue a Italia de vacaciones con su novia.
3: Pues yo creo que bien lo dices, ¿no? Parece un kinder de niños mimados. Yo creo que por eso, ¿no? Pues les han cumplido todos los caprichos a las grandes estrellas y pues ya se sienten de otro planeta.
0: Sí, de acuerdo, y esto lo ha permitido Florentino Pérez, presidente del Real Madrid, que también ha entrado en el ojo del huracán después de la polémica conferencia en días anteriores. Así es que vamos a ver qué es lo que depara. Por mientras, Real Madrid no ganó un solo título en esta temporada, ya por segundo año consecutivo. En el Abierto de Tenis de Roma, en las semifinales de la categoría femenil, la polaca Iga Świątek venció a la ucraniana Elina Svitolina por 4-6, 6-2 y 2-6, mientras que la estadounidense Coco Gauff se impuso a la rumana Sorana Cîrstea, esto por 6-4 y 6-3. La final será entre Svitolina y Gauff este sábado dentro del Abierto de Tenis de Roma en la categoría femenil, mientras que en la categoría masculina el día de hoy se juegan las semifinales. El noruego Casper Ruud enfrentará al italiano Luciano Darderi, mientras que el también italiano Jannik Sinner se mide con el ruso Daniil Medvedev. En la Liga Mexicana de Béisbol, los Sultanes de Monterrey vencieron 4-2 a los Rieleros de Aguascalientes. Olmecas de Tabasco se impuso 6-5 a los Diablos Rojos del México, mientras que en la Fórmula 1, el Autódromo Hermanos Rodríguez tendrá modificaciones para lo que será el Gran Premio de México.
3: Una inversión de 200 millones de pesos. Muchísimas gracias, mi querido Beto. Nos escuchamos el próximo lunes.
0: Saludos, buen día.
3: Fuerte abrazo, Beto Campos, con la información deportiva. Vámonos con Daniel Wellbanks y la información de negocios y finanzas.
5: La Asociación Nacional de Productores de Autobuses, Camiones y Tractocamiones informó que las ventas en el sector aumentaron 19.2% en el cuarto mes del año comparado al mismo mes del 2025. La organización destacó que se comercializaron 2.364 unidades en el periodo. La tienda de deportes Decathlon México estimó que sus ventas online se multipliquen por 5 después de concretar una alianza con la empresa de comercio electrónico Mercado Libre. De la misma forma, señaló que espera triplicar el flujo de usuarios en su plataforma online. La automotriz Honda informó que suspenderá su proyecto contemplado en Canadá por un plazo de 2 años, en lo que redefine su estrategia de vehículos verdes en el país norteamericano. Además, la armadora nipona señaló que analiza el entorno comercial previo a la negociación del T-MEC. La cadena de hoteles Hilton anunció el relanzamiento de su edificio ubicado en la alcaldía Cuauhtémoc, Ciudad de México. La compañía estadounidense detalló que la remodelación del hotel incluyó la transformación integral de 459 habitaciones y espacios comunes. La automotriz Nissan México informó sobre la implementación de una nueva estrategia basada en la producción de vehículos potenciados con inteligencia artificial. La armadora japonesa indicó que su modelo Kite ejemplifica su plan de negocio que buscará implementar en territorio azteca, lo anterior para consolidar su liderazgo y comercialización de unidades. La Cámara Nacional de la Industria de Desarrollo y Promoción de Vivienda informó que el conflicto en Medio Oriente aumentó los costos de construcción de viviendas en México hasta en un 5%. Por otro lado, indicó que el problema podría trasladarse al precio final de las viviendas. Informó Daniel Wellbanks. 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
3: Gracias, Daniel, y ya nos vamos. A nombre del equipo que hace posible este espacio informativo, le agradezco que nos haya acompañado el día de hoy. Nos escuchamos el próximo lunes en punto de las 5:30. Que tenga un excelente fin de semana. Quédese con Azucena Uresti.

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4: Tequila, Jalisco. Rodeado de inmensos campos de agave azul, este destino es la cuna de la bebida nacional. El paisaje agavero, patrimonio de la humanidad, invita a recorrer destileras históricas. Es un lugar donde el sabor y la tradición mexicana se celebran.
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0: Presentarán Auditoría Superior del Estado 16 denuncias penales por presuntas licitaciones fraudulentas. Valle de Juárez tendrá nueva ruta de transporte hacia estación del Juárez Bus. Sentencian a pareja por extorsionar y atacar negocio de comerciantes en Juárez. Amplían a 66 mil viviendas del bienestar en Chihuahua, 2000 serían para Juárez. Extienden convocatoria ECA hasta el 17 de mayo para proyectos culturales. Feria del Empleo y Mejora Regulatoria buscan sostener inversión en Juárez. Muy buenos días, ¿cómo está? ¿Cómo amaneció? Bienvenidos, muchas gracias por escucharnos, gracias por atendernos en esta mañana de viernes. Viernes 15 de mayo del 2026. Muchas felicidades a todos los maestros, maestras, hoy en su día, que la pasen de maravilla, 15 de mayo, Día del Maestro. Y para todos aquellos maestros que de verdad les encanta, les apasiona su profesión y que cambian vidas, definitivamente marcan vidas. Gracias a muchos de estos maestros, maestras, hoy nuestros niños, nuestros jóvenes, adultos, son no solo buenas personas, sino que son excelentes en su profesión, porque son los maestros los primeros en detectar los talentos de las futuras generaciones. Entonces, muchas, muchas felicidades. Y aquellos que, pues, bueno, hay de todo, por supuesto, pero no vamos a hablar hoy de eso. Hoy vamos a hablar de los maestros de corazón, de los maestros que aman su labor y que gracias a ellos de verdad tenemos definitivamente, pues, todo lo que necesita la sociedad para mejorar y para ir avanzando. Definitivo, son de verdad la primera influencia en la vida de los niños, más allá obviamente de la de sus padres, pero que marcan, definitivamente marcan vidas. Entonces, muchas felicidades, que la pasen muy bien, muy apapachados, muy bendecidos en este 15 de mayo. ¿Qué le puedo decir? Yo tengo a mis maestras preferidas, mis queridas amigas, que son maestras, aunque no de profesión, pero sí han desarrollado esta actividad durante muchos años y se han convertido en excelentes maestros. Un beso para ellas y bueno, para todos los maestros, para mis maestros en particular también, que definitivamente a todos, yo creo que sí. En estos momentos hacemos un recuento de nuestra vida. ¿Quiénes son los maestros que marcaron nuestras vidas? Pues vienen desde primaria, claro, secundaria, preparatoria, universidad. Obviamente ya ellos son catedráticos, son ingenieros, tienen otras profesiones, pero los sentimos como nuestros maestros. Bien, vamos entonces a comenzar, esperando obviamente que tengan un excelente fin de semana también, porque es viernes, un fin de semana largo para aquellos maestros, docentes, estudiantes, y bueno, también, ¿por qué no decirlos? Para los padres de familia que tienen un respiro para no andar con las prisas y llevar a los niños a la escuela. Y obviamente esto lo agradecemos el resto de los ciudadanos, de los automovilistas, porque la ciudad estará tranquila, la capital, esta frontera, pues más relajada porque no habrá tanto, tanto tráfico por este puente escolar que se tiene en estos momentos. Bien, vamos a comenzar. Pues, ¿qué le cuento? En esta mañana, híjole, ayer los juarenses vivimos una jornada y obviamente esto es en particular para los que fueron testigos, los que viven por la zona, los que transitaban en esos momentos, los que desgraciadamente les tocó vivir esta experiencia tan tremenda, porque ayer asesinaron a dos personas, y esto es todo un tema, no solo es otra ejecución más, no, sino es algo que, no sé si decir creíamos ya superado, porque desgraciadamente no estamos para, el país no está en esas condiciones, por desgracia, pero sí se nos complica aún más entender cómo con tanto cámaras de videovigilancia son, por ejemplo, daban el dato más actualizado, 15 mil cámaras en Ciudad Juárez conectadas al CERI, vigilantes, y no porque en esos momentos esté los ojos puestos en ese centro comercial en particular, sino porque queda grabado y pueden hacer la detención, ¿no? O los mismos delincuentes saben que es más fácil que den, más probable que los detengan porque están vigilados, porque los están viendo. Pero ni eso los detuvo. Yo no sé si cobraron $20 o $10, como dijo el fiscal de la zona norte estos días pasados. Él asegura que eso están cobrando los delincuentes porque se matan entre sí. ¿Será? Pero llegaron ayer alrededor de las 5 de la tarde sujetos armados al estacionamiento de una plaza comercial que, por cierto, tiene poco de haberse abierto o reabierto, y ahí en ese sitio mataron a dos personas. Ejecutaron a dos personas que iban a bordo de una camioneta de lujo, de reciente modelo, acompañados de una mujer y de un bebé. Llegaron hasta ahí y los mataron. La policía municipal ha dicho que hay detenidos, un detenido y por lo menos dos camionetas que supuestamente fueron utilizadas en esta agresión. No han presentado hasta el momento, no han dado un comunicado de prensa en donde estén presentando o donde haya habido. Ah, mire, precisamente hace unos instantes acaban de compartir una información en donde están dando los detalles del detenido como presunto responsable de este doble homicidio en esta plaza comercial. Entonces hay una persona detenida y dos camionetas que fueron aseguradas que aparentemente se utilizaron para participar en este evento. Pero imagínense todo lo que esto significa. 5 de la tarde, en una plaza comercial llena de visitantes, de consumidores que iban pasando, a lo mejor otros más por el sitio. Testigos que quedaron en shock, quedaron aterrorizados por esta agresión. Y además, obviamente, el resto de la comunidad, otra vez, de verdad, otra vez. Y las declaraciones de la autoridad días antes diciendo, no, aquí operan los mismos, son los mismos grupos. No, hombre, pues, por Dios. No hay nuevos, ¿eh? No vaya usted a creer que hay nuevos. No, son los mismos. Y rentan la plaza. Válgame Dios. Y pues pregúntenles entonces a ellos, a los que son los mismos, pues quiénes son los que vinieron a matar aquí. No, tremendo, tremendo. Y ayer, pues que sucede esto, obviamente, insisto, alerta, preocupa, enoja y además el dolor para la familia de estas personas asesinadas. ¿Por qué los mataron? Aparentemente venían originarios de Durango, no se sabe. Algunos los identificaron como albañiles, no se sabe. La verdad es que la especulación crece conforme avanzan las obras. Esto lo tiene que determinar la autoridad, tiene que identificarlos de manera oficial, tiene que decirnos qué sucedió, tiene que haber detenidos, comprobar que estos detenidos son los responsables. Solo así, porque mientras haya impunidad, como existe hasta el momento, esto va a seguir sucediendo. Y aún teniendo todas las cámaras de videovigilancia, porque tenemos 15,000. ¿Usted cree que en ese lugar no haya cámaras? Claro que sí, está llena de cámaras. Y aún así se atrevieron. Y bueno, junto con esta información que le compartimos, hay muchísima y que le vamos a presentar a lo largo de esta hora, que está destinada exclusivamente a todos los que nos escuchan a través de la frecuencia de Radio Fórmula Chihuahua en el 101.7 del FM y Radio Fórmula Juárez en el 1460 de amplitud modulada. Gracias por escucharnos. Vamos a comenzar y lo hacemos con las temperaturas. Bienvenidos.
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0: En estos momentos en la ciudad de Chihuahua, ¿cómo está el día? ¿Cómo estará el día para el festejo de los maestros en este 15 de mayo? Pues muy bonito. Bueno, entre nublado, habrá gente que no le guste los nublados y luego que le dé incluso hasta depresión, ¿no? Pero a otros los disfrutan mucho. Entonces, hoy es un día nublado y alrededor de las 12 empieza a despejarse, pero no va a poder el sol contra los nublados, contra las nubes, porque así se va a mantener todo el día, entre nublado y medio nublado, pero la temperatura hasta arriba, hasta los 35 grados centígrados hoy. La mínima fue de 20, en estos momentos tenemos 21 grados centígrados, pero va a bajar un poquito el termómetro, porque en los próximos días avecina una disminución poco a poquito. Por ejemplo, mañana sábado 16, lo mismo el domingo, el lunes 14, el martes 13, volvemos a subir poquito, el miércoles 14 y luego ya hacia arriba, 16 grados a partir del jueves, viernes, sábado y domingo de la siguiente semana. Esto en las mínimas, pero en las máximas es así, difícilmente van a dar tregua. Hoy tenemos 35, mañana 34, el lunes regresamos a los 35, lo mismo el martes. Posiblemente, por aquello de la, al final de la siguiente semana, posiblemente podríamos tener 28 grados, a lo mejor. Pero bueno, todavía falta mucho tiempo, entonces vamos a ver cómo nos trata el clima. Por lo pronto, muy caluroso para este día en la capital del estado. En el caso de Ciudad Juárez, tenemos 21 grados centígrados, hoy una máxima de 33, a diferencia de la capital, aquí habrá sol y además viento, un aumento en la velocidad del viento a partir de las 2 de la tarde, en donde las ráfagas podrían llegar hasta los 17 kilómetros por hora. No estarán muy altas, pero sí se va a sentir ahí la diferencia a partir de las 2 de la tarde y se va a mantener así hasta las 6 de la tarde, para que también si tiene alguna actividad al aire libre, pues lo considere. La temperatura también tenderá a bajar un poquito en las mínimas, 17 grados, 16, por aquello del miércoles tendremos 15 grados, pero luego vuelve a subir. En el caso de las máximas, muy altas, hoy 33, mañana también, posiblemente por aquello del jueves baje a 29 y el sábado y domingo de la próxima semana 28 grados centígrados, pero el calor pues ya lo tenemos encima, ya no va a bajar la temperatura, al contrario, seguirá subiendo y subiendo y subiendo. Nos vamos a ir a un corte comercial y ya volvemos con más.
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9: Bien, vamos a comenzar con la información en esta mañana. Son las 7 de la mañana con 16 minutos de este viernes 15 de mayo. Presentará Auditoría Superior del Estado 16 denuncias penales por presuntas licitaciones fraudulentas. La Auditoría Superior del Estado informó que la próxima semana presentará 16 denuncias penales contra empresas que presentaron documentación falsa para obtener contratos públicos. El titular del organismo, Héctor Acosta Félix, reveló que estas irregularidades fueron detectadas durante la revisión de la cuenta pública 2024 e involucran licitaciones en los tres poderes del Estado, órganos autónomos y diversos municipios. El auditor advirtió que el uso de información apócrifa o alterada no solo es una falta administrativa grave, sino un delito que será perseguido con rigor para sanear los procesos de contratación en la entidad. El anuncio surge tras el avance en las investigaciones de un caso crítico en Ciudad Juárez relacionado con la compra de medicamentos oncológicos, donde ya existen sanciones administrativas y una vinculación a proceso penal contra uno de los presuntos responsables.
10: Se agrega a un grupo de resultados que tenemos y que vamos a dar a conocer la próxima semana, derivado de las cuentas públicas. Vamos a presentar 16 denuncias penales en contra de empresas que presentaron información falsa durante los procesos de licitación o contratación en diferentes entes, tanto municipales como estatales. Esto será la próxima semana. Ya tenemos las denuncias presentadas y vamos a hacerlas llegar a la Fiscalía. Es un grupo de la administración, bueno, mejor dicho, en la cuenta pública 2024, pero estamos hablando de entes distintos, incluso de poderes distintos, de los tres poderes, de órganos autónomos y de municipios.
9: Por otra parte, Valle de Juárez tendrá nueva ruta de transporte hacia estación del Juárez Bus. Tras años de falta de transporte, habitantes del Valle de Juárez tendrán una nueva alternativa de movilidad con una ruta que buscará conectar comunidades con uno de los principales puntos de transporte urbano. La nueva ruta fue presentada por autoridades estatales y contempla un recorrido desde el Porvenir hasta la estación del Juárez Bus, ubicada en Paseo de la Victoria por la avenida Gómez Morín, conocida entre usuarios como la parada de la RCA. Manuel Aguirre, subsecretario de Transporte Estatal en Chihuahua, informó que el servicio ya opera mediante un acuerdo temporal de 90 días para evaluar el funcionamiento y la respuesta de los usuarios en esta conexión de transporte público. El servicio estará a cargo del concesionario Salvador Lozano y será operado por la empresa mediante minivans con capacidad para 17 pasajeros sentados, con el objetivo de facilitar traslados entre el Valle de Juárez y la zona urbana. El subsecretario señaló que la intención es mantener la ruta de manera permanente aunque el uso ciudadano será determinante para medir la viabilidad y continuidad del proyecto durante los próximos meses.
2: Deseamos y vamos a apoyar para que sea continuo y permanente. Hay varios factores para que esto suceda. Nosotros como gobierno del estado vamos a poner toda nuestra disponibilidad para que esto se dé así. Sin embargo, no solo se necesita la instrucción del secretario general Santiago de la Peña para que esto suceda. Hay una parte que le corresponde al concesionario y otra al usuario. ¿Por qué? Porque en la medida en que el usuario haga uso de este servicio, pues va a garantizar la solvencia económica para que se siga manteniendo este servicio. Obvio que al principio ellos están haciendo una inversión, porque como se dice coloquialmente en el ambiente del transporte, para calentar la ruta, es una frase muy coloquial, pero lo que tiene que ver es para romper el ciclo, el círculo ese de que no hay pasaje porque no hay seguridad del camión, y no hay concesionario que quiera entrarle porque no hay pasaje. Entonces, para que esto funcione a largo plazo, se requiere la participación de los tres entes que mencioné: autoridad, concesionario y usuario. Los horarios que hemos acordado y que está en el documento va a empezar a partir de las 6 de la mañana, saliendo de El Porvenir para todas las localidades, terminando frente a la terminal Paseo La Victoria del Juárez Bus, y paralelo a que salen del Porvenir, también va a salir a esa hora de ese mismo punto de la terminal Paseo La Victoria del Juárez Bus hacia El Porvenir.
9: Por otra parte, sentencian a pareja por extorsionar y atacar negocio de comerciantes en Juárez. Las amenazas telefónicas contra una familia comerciante en Ciudad Juárez escalaron hasta disparos contra su vivienda y exigencias para entregar un vehículo, caso que terminó con una sentencia de 10 años de prisión contra dos personas acusadas de extorsión agravada. Gabriela Cota, vocera de la Fiscalía General del Estado de Chihuahua en la zona norte, informó que Irma Verónica y Noé Misael aceptaron su responsabilidad penal mediante un procedimiento abreviado relacionado con hechos ocurridos entre febrero y marzo de este año. De acuerdo con las investigaciones ministeriales, la víctima recibió llamadas donde les exigían 180 mil pesos bajo amenazas dirigidas contra sus establecimientos comerciales y familiares, mientras que posteriormente el grupo agresor disparó contra el domicilio y envió videos del ataque. La carpeta de investigación establece que las víctimas realizaron depósitos por 10 mil pesos, aunque después también les exigieron entregar un vehículo familiar en el estacionamiento de una plaza comercial como parte de las presiones ejercidas por los responsables. Imagínense. La fiscalía señaló que los ahora sentenciados fueron detenidos en flagrancia luego de un operativo ministerial desplegado tras la entrega de documentos y llaves del automóvil mediante un conductor de plataforma digital.
11: La Fiscalía de Distrito Zona Norte, a través de la Unidad de Combate al Delito de Extorsión, obtuvo una sentencia condenatoria de 10 años de prisión dictada en contra de Irma Verónica C.G. y Noé Misael R.R. por el delito de extorsión agravada cometido en perjuicio de comerciantes en Ciudad Juárez. Ante las pruebas fehacientes que expuso la agente del Ministerio Público, los imputados aceptaron su responsabilidad penal y se apegaron a un procedimiento especial abreviado para recibir la sentencia privativa de la libertad. Las investigaciones ministeriales establecieron que el 25 de febrero del 2025, los ahora sentenciados en común acuerdo para realizar actos de extorsión y con al menos tres personas más, amenazaron vía telefónica a sus víctimas, quienes son comerciantes, y les exigieron la cantidad de 180 mil pesos, ejerciendo violencia moral. Les dijeron que si no pagaban, afectarían a sus establecimientos y a sus familias. Continuaron con las llamadas extorsivas hasta el día 7 de marzo del mismo año, cuando la agresión escaló y dispararon armas de fuego en contra del domicilio de las víctimas, además de mandarles videos del momento del ataque. En días posteriores, las víctimas habían realizado dos depósitos de efectivo a una cuenta bancaria por un total de 10 mil pesos. Sin embargo, vía telefónica exigieron además la entrega de un vehículo de la familia, misma que se pactó en el estacionamiento de una plaza comercial. Los documentos y llaves del vehículo fueron entregados por las víctimas al conductor de una unidad de transporte por aplicación, quienes mediante el despliegue de acciones de inteligencia y un operativo ministerial, fue seguido por elementos de la Agencia Estatal de Investigación hasta las calles Pradera de los Álamos y Valle del Bravo, en donde los recibieron Irma Verónica y Noé Misael como pago de la extorsión, motivo por el que fueron detenidos en flagrancia.
9: Y también También le damos a conocer que amplían a 66,000 viviendas del bienestar en Chihuahua, 2,000 serían para Juárez. El programa Vivienda para el Bienestar en Chihuahua aumentó su proyección estatal de 16,000 a 66,000 casas, mientras que Ciudad Juárez podría recibir una primera etapa de aproximadamente 2,000 viviendas dentro de este esquema habitacional impulsado con apoyo federal. José Chávez, director general de la Comisión Estatal de Vivienda, Suelo e Infraestructura, informó que actualmente continúan los trabajos relacionados con terrenos y planeación de desarrollos para la frontera. El funcionario explicó que una de las prioridades consiste en garantizar servicios básicos antes de iniciar nuevos complejos habitacionales, particularmente en temas relacionados con disponibilidad de agua para las futuras viviendas contempladas en Ciudad Juárez. La meta estatal inicialmente contempla alrededor de 16,000 casas. Sin embargo, posteriormente fue ampliada hasta alcanzar 66,000 viviendas como parte de acuerdos y coordinación con organismos federales relacionados con programas de bienestar.
12: Mira, la proyección original que se tenía para el estado eran alrededor de 16,000 viviendas. Luego se replanteó una nueva meta de 66,000 viviendas para todo el estado, en combinación con AVI y con Infonavit. Ahorita hay un tema de proveer los servicios, específicamente el tema del agua. En algunos municipios se ha podido resolver esta situación porque sí existe la disponibilidad de agua. Ahorita traemos obra que ya está arrancada en Jiménez, en Delicias, en Ascensión, y es un avance muy considerable en la vivienda porque hemos logrado resolver a través de la coordinación que existe con el municipio, con el gobierno del estado, desde luego, y con la federación, para que todos estos elementos que aseguren que sean viviendas adecuadas, como lo ha solicitado la propia presidenta de la República, y que la vivienda adecuada cuente con todos los servicios como es agua, drenaje y luz. Este problema no es un problema privativo de Chihuahua. Teníamos una reunión todos los organismos de vivienda de la República y el problema ha sido muy recurrente con el tema de los servicios, de la disponibilidad del agua principalmente. Hemos solicitado a Conagua que nos apoye con este tema. Ya se ha planteado esta situación y estamos en espera a que se nos resuelva la disponibilidad de agua para el estado de Chihuahua. Alcanzar la meta de las 66,000 depende mucho de la disponibilidad de esos servicios.
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9: Bien, continuamos 7:31 en esta mañana de viernes 15 de mayo y Juárez recibirá 40% del Programa Estatal de Mejoramiento de Vivienda. Familias de Ciudad Juárez podrán acceder este año a créditos para materiales de construcción y mejoramiento de vivienda, luego de que la Comisión Estatal de Vivienda, Suelo e Infraestructura anunció que el 40% de la bolsa estatal será destinado a esta frontera. José Chávez, director general de la Comisión Estatal de Vivienda, Suelo e Infraestructura, informó que el programa contempla créditos accesibles para adquisición de bloc, cemento polín, lámina galvanizada, varilla, piso cerámico y nuevos materiales como pegazulejo e impermeabilizante. El funcionario explicó que durante este 2026 la bolsa estatal asciende a 12 millones de pesos y señaló que el objetivo consiste en facilitar apoyos para familias que buscan ampliar, rehabilitar o construir espacios dentro de sus viviendas. Además, indicó que los créditos podrán pagarse hasta en 18 meses sin intereses y mencionó que las personas con historial puntual de pagos podrán acceder posteriormente a nuevos financiamientos relacionados con proyectos de vivienda. Las personas interesadas deberán cubrir un pago inicial equivalente al 15% del crédito solicitado y presentar documentación relacionada con propiedad del inmueble, comprobantes de ingresos e identificación oficial.
12: Y con mucho gusto, lo importante es que la gente sí verdaderamente se acerque y aproveche el programa, porque si no podemos dejar congelado una cantidad definida si no se usa, porque pues ustedes saben que la necesidad es mucha en todo el estado, y bueno, hay que atender a todos los municipios, pero con gusto estamos reservando el 40% de este programa para Ciudad Juárez. Ya me comprometo y me comprometo aquí con el representante de nuestra gobernadora. No es que se haya dejado de adquirir el boiler, ¿eh? El boiler fue en la demanda que se tuvo anteriormente, ahora no salió dentro de la demanda. Probablemente alcanzamos a cubrir lo que en ese momento había de necesidad. Ahora sí salió, pero en un grado mínimo de necesidad, pues, de requerimiento.
9: Y productores de Chihuahua invitan a la ciudadanía de todo el estado a comprarle sus productos directamente y sin intermediarios. Esto ante la crisis en las que se encuentran por el retiro de los apoyos que tenían para producir granos y vegetales en los sexenios anteriores. Así lo dije.
1: El campo de Chihuahua atraviesa por situaciones complicadas derivado de la falta de apoyo del gobierno federal. No nada más es Chihuahua los que están enfrentando una situación de falta de recursos para poder tener su producción y también para vender sus productos. Derivado de esto, los productores aquí en el estado se han organizado para poner en diversos puntos del estado locales donde la gente pueda consumir sus productos directamente sin intermediarios y a mejores precios. Platicamos con Octavio Cárdenas. Él nos dice lo siguiente. Muy buenas tardes, platíquenos, ¿cómo se llama este local que tienen ustedes aquí afuera del Congreso de productos, pues, de los chihuahuenses? Cuéntanos.
3: Aquí este es el mercado campesino y traemos el producto, tratamos de traerlo un poquito más barato para que no anden comprando en las tiendas de conveniencia. Por eso ofrecemos el kilo de frijol hasta en 20 pesos para que no compren producto que no es de Chihuahua, que okay. sea de aquí, de la capital.
9: De la capital. ¿Qué otros productos tienen?
3: Tenemos chile colorín, tenemos chile mirasol, chile puya, más chiles secos, lo que es chile seco de serrano seco, chipotles, y lo que es verdura y huevo que viene de Aldama y de Cuauhtémoc. La manzana viene de Cuauhtémoc también.
9: O sea, producto local, producto de Chihuahua.
3: De Chihuahua, así es.
9: Okay. Oiga, ¿y más o menos en qué precios anda? Por ejemplo, ¿el huevo en cuánto lo podemos encontrar?
3: El huevo lo tenemos en 100 pesos la cartera, huevo de libre pastoreo, huevo orgánico, y el frijol, pues nos viene de Cosihuirache. De allá viene el frijol.
9: Oiga, ¿en qué horario los podemos buscar?
3: Aquí nos encuentra en el horario de 10 a 5 y media de la tarde.
9: Okay. ¿Tienen alguna otra sucursal?
3: Tenemos sucursal en la Plaza del Ángel, enfrente del Monte de Piedad, y en la calle 21 de Aldama.
9: Perfecto, muy bien. Para darle a conocer a la población, bueno, pues que aquí podemos venir a comprar los productos más baratos, ¿verdad? Y directamente desde los productores.
3: Así es, directo del campo a la ciudad.
9: Así que tómalo en cuenta, si quieres consumir productos frescos y a un menor costo, date la vuelta. Ellos están en el centro de Chihuahua. Para Radio Fórmula Chihuahua, Mara Almeida.
2: Y Feria de Empleos y Mejora Regulatoria busca sostener inversión en Juárez. La búsqueda de empleos y la llegada de nuevas inversiones mantiene presión sobre el desarrollo económico de Ciudad Juárez, donde autoridades municipales aseguran que actualmente trabajan en agilizar trámites y fortalecer la relación con empresas locales e internacionales instaladas en la frontera. Alejandro Acosta, regidor y coordinador de la Comisión de Hacienda del Ayuntamiento, señaló que uno de los principales retos consiste en facilitar procesos relacionados con permisos, aprobaciones y trámites para proyectos habitacionales y nuevas inversiones dentro de la ciudad. El edil indicó que durante la actual administración municipal también incrementaron acercamientos con pequeños, medianas y grandes empresas, debido a que muchas compañías requieren apoyo relacionado con incentivos, gestión y contacto directo con dependencias municipales. Además, mencionó que las ferias de empleo continúan como una de las estrategias impulsadas por el municipio para conectar vacantes laborales con personas que actualmente buscan incorporarse nuevamente al mercado de trabajo en Ciudad Juárez. Acosta señaló que temas como seguridad, infraestructura y mejora regulatoria forman parte de los factores que actualmente influyen en el ritmo de inversión y desarrollo económico dentro de la frontera.
4: Muchas de las veces, a pesar de que son empresas internacionales, no tienen a veces los contactos directos con representantes de este gobierno municipal que les pueden hacer una gran diferencia a la hora de cualquier trámite, a la hora de cualquier incentivo, etcétera. Pensamos que porque son empresas muy importantes y vienen y se asientan en Ciudad Juárez, ya lo tienen todo resuelto. Y la realidad es que nos hemos encontrado de que no. Entonces, esos acercamientos que hemos venido haciendo con pequeñas, medianas y grandes empresas les han ayudado muchísimo en su día a día, en su producción, en los contactos, en el tema de networking. Y además de eso, desde la comisión, desde la dirección, hemos impulsado ferias del empleo. Sabemos perfectamente que no son suficientes. Sabemos perfectamente que hay personas que están buscando hoy por hoy trabajo, pero también sabemos que son importantes y que son relevantes y que hay miles de familias y miles de personas que han encontrado pues una nueva relación laboral a través de estas ferias, y lo vamos a seguir haciendo.
2: Ahí lo tiene. Y también extienden convocatoria ECA hasta el 17 de mayo para proyectos culturales. Artistas, colectivos y promotores culturales tendrán una semana más para registrarse en la convocatoria ECA, programa impulsado por la Secretaría de Cultura del Estado de Chihuahua para apoyar proyectos relacionados con distintas disciplinas artísticas y culturales. Originalmente el periodo de recepción cerraría el pasado 10 de mayo, aunque autoridades estatales confirmaron que la convocatoria permanecerá abierta hasta el próximo 17 de mayo para ampliar oportunidades de participación dentro del programa cultural. Alejandra Enríquez, quien es la titular de la Secretaría de Cultura del Estado de Chihuahua, señaló que durante este año se contempla una inversión total de 80 millones de pesos relacionados con programas de fortalecimiento cultural en la entidad. De este monto, 50 millones de pesos serán destinados específicamente al programa ECA, mientras otros 30 millones forman parte del fondo Cinechi.
9: estrategia enfocada en impulsar proyectos cinematográficos y atraer producciones audiovisuales hacia Chihuahua. La convocatoria permanece disponible para personas interesadas en desarrollar iniciativas culturales dentro del estado como parte de las acciones enfocadas en creación artística, profesionalización y fortalecimiento de la economía cultural. Y llama a Coparmex a no politizar los temas de seguridad y respalda las acciones del estado en contra de la delincuencia. Coparmex Chihuahua manifestó su respaldo institucional a las acciones que el gobierno del estado, encabezado por la gobernadora María Eugenia Campos Galván, ha venido impulsando en materia de seguridad y combate a los grupos delincuenciales que afectan a distintas regiones de Chihuahua. El presidente de este organismo, Jorge Treviño Portillo, señaló que la ciudadanía demanda resultados, estabilidad y coordinación entre autoridades, no divisiones que debiliten los esfuerzos institucionales para combatir la inseguridad. Compartió que se debe buscar evitar la politización de asuntos relacionados con seguridad y justicia, recordando que cualquier investigación o procedimiento legal debe mantenerse dentro de las instancias institucionales y judiciales correspondientes, con apego a derecho y sin convertirse en herramientas de presión o confrontación política. Treviño Portilla indicó, además, que el combate a la delincuencia organizada

0: consideramos que en un contexto complejo para el país resulta fundamental reconocer los esfuerzos institucionales orientados a fortalecer el Estado de Derecho, recuperar espacios para la ciudadanía y enfrentar a las estructuras criminales que durante años han generado violencia, incertidumbre y afectaciones para las familias y sectores productivos. Consideramos que las acciones emprendidas por el gobierno del Estado reflejan una postura firme frente a la delincuencia organizada y una voluntad de coordinación con las distintas corporaciones e instituciones responsables de la seguridad pública en apego a la legalidad. Nos preocupa el ambiente de confrontación.
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10: Los higos son considerados por muchos como el alimento de los deportistas debido a que son aliados de la recuperación muscular, fortalecen los huesos, tienen un efecto saciante, son laxantes, previenen enfermedades del corazón y son fuente de energía. Además contienen vitaminas A, C, K y B, junto con minerales como calcio, hierro, potasio, sodio y magnesio.
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14: La Secretaría de Salud informó sobre la implementación de una estrategia nacional para erradicar la desnutrición infantil en México. El plan consiste en fortalecer las capacidades del personal del sistema de salud para eliminar las muertes prevenibles de niños menores a 5 años por desnutrición. La jefa de gobierno, Clara Brugada, dio inicio a la estrategia Tlaloque 2.0 para prevenir afectaciones en la temporada de lluvias en la Ciudad de México. Destacó la inversión de 3,300 millones de pesos para prevenir inundaciones, fortalecer el tiempo de respuesta y proteger a la población. Distintos colectivos buscadores y organizaciones civiles solicitaron al secretario general de las Naciones Unidas, Antonio Guterres, llevar el asunto de desapariciones forzadas en México a la Asamblea General. La petición busca prevenir, sancionar y erradicar este tipo de crímenes.
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16: Regresamos, 7:45 ya avanzamos en esta mañana y recibe, vamos a continuar con más, en donde recibe la Subdirección de Movilidad solicitud de Morena para apoyo vial durante la marcha de este sábado. Tras recibir una solicitud de auxilio vial por parte de los organizadores de la marcha de Morena, la Subdirección de Movilidad ha requerido información adicional y técnica para determinar la magnitud del operativo, según informó el titular César Comava, quien explicó que la petición inicial únicamente mencionaba el trayecto desde el cruce de Francisco Villa hacia la Plaza de la Grandeza, pero carecía de detalles sobre el número esperado de asistentes y la presencia de vehículos. Indicó que ante este escenario el jefe de eventos de la dependencia ya se encuentra en contacto con los organizadores para obtener los datos exactos que permitan definir si será necesario duplicar el personal operativo

0: para el próximo sábado. Comava enfatizó que la anuencia oficial por parte de Movilidad está sujeta a que los organizadores cuenten con dicho plan de seguridad, el cual es indispensable para realizar los cierres de calles y garantizar la integridad de los participantes, y señaló que la dependencia no puede basar su estrategia en estimaciones vagas, por lo que el análisis técnico del auxilio vial se mantendrá en espera hasta que los representantes de Morena proporcionen las cifras de afluencia y los detalles logísticos solicitados formalmente.
1: Entonces, ahorita tenemos que hacer el análisis, pedir información adicional a lo que es el planteamiento. Necesitamos varias cosas y vamos a esperar que nos contesten para poder darnos otra respuesta de cómo va a ser el auxilio que vamos a dar. No, pues como hemos brindado todos, por eso requerimos ver. Si dicen que van a ser mucha gente, necesitamos nosotros tener el conocimiento para poder ver si vamos a tener que doblar el personal. No tenemos idea, es lo que estamos esperando. Ellos están diciendo que van a ser mucha gente. Nosotros estamos esperando estamos pidiendo que nos informen qué número de gente se esperan, si va a haber vehículos o no para nosotros hacer. Además, se pide el auxilio vial para hacer una marcha de un punto de la Glorieta Francisco Villa hacia el centro de la plaza de Armas.

0: Bien, pues ahí tiene usted, es lo que se está informando por parte de César Comava, director de movilidad en el estado. Ahora, Morena tiene miedo de perder el estado en las próximas elecciones y por eso recurre a la marcha del sábado. Esto lo afirma el director de Desarrollo Humano y Bien Común, Rafael Loera. Él afirmó que el despliegue de gobernadores y aspirantes morenistas contra la mandataria estatal solo confirma que su liderazgo es visto como una amenaza real debido a la solidez de su gestión, y aseveró que es una clara señal de temor político. El funcionario enfatizó que mientras Morena apuesta por la confrontación y la polarización en Chihuahua, existe una gobernadora entregada y con resultados. Aseguró que los intentos de intimidación no frenarán la agenda de Maru Campos, dijo el funcionario, quien mantendrá firme el combate al crimen organizado y el cumplimiento de compromisos con la ciudadanía, ajena a los ataques mediáticos dirigidos desde el centro del país. Así lo confirmó Rafael Loera, secretario de Desarrollo Humano y Bien Común.
1: Estas recientes acusaciones lanzadas por la cúpula nacional de Morena es una clara ofensiva que lo único que deja en evidencia es el temor político que le tiene la gobernadora Maru Campos en una gestión sólida, en una gestión que va avanzando, y que sabemos que esto no va a detener la agenda de nuestra gobernadora, que va a seguir dando resultados en combate al crimen organizado y también en muchas otras cosas como lo son Medichihuahua y Nutrichihuahua. Entonces, la verdad es que no puedo entender cómo, después de tener figuras tan impresentables como Rocha Moya, como Cuauhtémoc Blanco, como la propia Laida Sansores, como tantos gobernadores y exgobernadores coludidos con el narcotráfico.
0: Y ridículos señalamientos por uso de tecnología extranjera, señala el director de la Junta Central de Agua y Saneamiento. El director ejecutivo de la Junta Central de Agua y Saneamiento, Mario Mata Carrasco, calificó como una ridiculez y un argumento irrisorio las críticas que señalan una supuesta vulneración a la soberanía por la adquisición de tecnología internacional para el sector hídrico. El funcionario comparó estas aseveraciones con la cotidianidad de realizar compras en el extranjero, subrayando que la búsqueda de proveeduría técnica en países como Israel, Alemania o Japón es una práctica estándar para modernizar los sistemas de agua. Mata Carrasco declaró que el comercio internacional es una herramienta necesaria para el desarrollo y que cuestionar la soberanía por la compra de herramientas especializadas carece de sustento lógico en un mundo globalizado. Así lo dijo el titular de la Junta Central de Agua y Saneamiento.
2: No, pues todo México, todo el mundo traemos algo extranjero. Todo el mundo compramos, pues ir al paso a comprar algo, tenés la soberanía. No, pues es una ridiculez, así lo puede poner, es una ridiculez. Sería como ir a comprar ropa al paso y es, pues es la soberanía. Nosotros fuimos a traer tecnología y proveeduría para el sistema del agua, con una tecnología muy probada, israelí, para que se use en todo el mundo. Pero pues también lo hacemos con Alemania, con Japón, con China, con Estados Unidos. Y claro, porque la mayoría es mexicana, tecnología mexicana. Pero pues no podemos de ninguna manera dejar de tener comercio internacional. Y en ningún momento fuimos de haber un asunto político o de seguridad. No. Nosotros fuimos a cosas del sistema del agua. De verdad, es totalmente ridículo, irrisible esa aseveración.
0: Y también le damos a conocer, le platicábamos al inicio de este espacio de noticias, el lamentable evento de violencia que ocurrió ayer aquí en Ciudad Juárez. Alrededor de las 5 de la tarde de ayer jueves, desgraciadamente se ejecutaron a dos personas en el estacionamiento de una plaza comercial sobre la avenida Ejército Nacional. Ahí, desgraciadamente, llegaron civiles armados y dispararon contra una camioneta que estaba estacionada en este lugar, en este centro comercial, una camioneta de reciente modelo, y le quitaron la vida a balazos a dos personas, dos masculinos. Se informó que en esta camioneta también iban a bordo una mujer y una bebé. Ellas salieron ilesas, pero las dos personas, los dos masculinos, fueron ejecutados, fueron asesinados. Cuando pasa alrededor de una hora la policía municipal lanza el primer comunicado anunciando que habían detenido al presunto, a uno de los presuntos responsables. Y hoy por la mañana, hace apenas unos 40 minutos, mandaron un comunicado ya con la fotografía, con la imagen de este presunto sicario. Y dieron a conocer que la Secretaría de Seguridad Pública Municipal informó que agentes lograron la detención de uno de los presuntos implicados en este doble homicidio registrado en una plaza comercial y que fue identificado como Miguel Ángel, de 39 años de edad. Los hechos se registraron mientras agentes municipales realizaban labores de prevención y vigilancia en la plaza comercial ubicada en el cruce de las avenidas Plutarco Elías Calles y Ejército Nacional, cuando escucharon múltiples detonaciones de arma de fuego, por lo que de inmediato implementaron un operativo para ubicar el origen de los disparos. Al arribar al estacionamiento, los oficiales observaron a tres sujetos armados abordar una camioneta GMC Yukon color arena, modelo 2001, y sin placas de circulación, con lo que emprendieron la huida a exceso de velocidad. Y en el lugar quedaron dos víctimas sin vida, un masculino tendido sobre el pavimento, sobre el, prácticamente cercano a un árbol, y otro más al interior de una camioneta en color negro, también sin matrículas. Ante estos hechos se inició una persecución que concluyó cuando los sospechosos descendieron del vehículo al verse alcanzados por las unidades preventivas e intentaron escapar corriendo. Uno de ellos fue detenido en el cruce de la avenida Ejército Nacional y la calle Camino a Viejo a San José, a unos 60 metros del lugar del crimen. Los oficiales realizaron una inspección preventiva a Miguel Ángel, localizándole fajada a la altura de la cintura un arma de fuego calibre 45, con un cargador abastecido con cuatro cartuchos útiles. Asimismo, metros adelante, fue asegurada la camioneta GMC Yukon color arena, presuntamente utilizada por los responsables para intentar escapar. Los testigos presenciales identificaron plenamente a la hora detenido como uno de los participantes en la agresión armada en la que perdieron la vida dos jóvenes, dos hombres. Esto en Ciudad Juárez, ayer por la tarde, en donde, bueno, como le digo, fue un evento que consternó, que aunque tenemos años de sufrir esta violencia en Ciudad Juárez, hace mucho, me atrevo a decir que desde la emboscada que le dieron a los policías estatales, ¿se acuerda el año pasado cuando llegaron a cargar gasolina en patrullas y que fueron ahí emboscados y que desgraciadamente hubo bajas, mataron agentes, a otros los dejaron heridos? Y de esa agresión a la Secretaría de Seguridad Pública Estatal hubo como 30 detenidos. Bueno, desde entonces no se había realizado una agresión o un evento de violencia considerado como de alto impacto, ¿no? En donde no solo es la privación de la vida de los, ahora sí, blancos de la agresión, sino todo lo que sucede cuando estos eventos se realizan en un lugar público, en un centro comercial, ante testigos en horas de la tarde, bueno, todo lo que esto implica, ¿no? Fue tremendo. Para los testigos fue doloroso, fue entraron en crisis definitivamente. Y bueno, ahí está una persona detenida, estaremos dando seguimiento. Y ya nos vamos. Muchas gracias por su atención. Pásela de maravilla en este fin de semana. Muchas felicidades a los maestros, que lo disfruten mucho en este día y les den muy buenas noticias, por supuesto. Muchas gracias, muy buenos días y hasta el lunes.

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4: Un hurón puede llegar a vivir entre 5 y 8 años y mide unos 40 centímetros. Son carnívoros. La mayor parte del día duermen, pero cuando están despiertos son animales muy activos. En los últimos años se han convertido en animales de compañía.
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7: Continuamos con Ciro Gómez Leiva por la mañana.

0: 8 de la mañana, saludamos a las personas que a partir de este momento se suman a nuestro programa a través de Telefórmula. Muchas gracias a todos ustedes, gracias por estar con nosotros y a quienes nos han acompañado desde hace una hora en Radio Fórmula y en todas nuestras plataformas, en redes sociales y en YouTube. De nueva cuenta, muy buen viernes, qué gusto seguir juntos, listos para las próximas dos horas. Deyanira, buen día.
1: Hola, muy buen día, Ciro. Vamos con un resumen de la información. La presidenta Sheinbaum informó que Víctor Rodríguez Padilla deja el cargo como director general de Pemex. Su lugar lo ocupará Juan Carlos Carpio Fragoso, quien se desempeñaba como director de finanzas de Petróleos Mexicanos. Logramos una medida precautoria de parte de un juez. No es una decisión firme, pero se establece que los integrantes de la Asociación Mexicana de Titulares de Palcos y Plateas en el Estadio Banorte podemos introducir alimentos y bebidas y tenemos un lugar de estacionamiento incluso durante los partidos del Mundial. Aseguró por la mañana Roberto Ruano, secretario de la asociación. Dijo que en la medida precautoria se establece también que si la FIFA no les entrega los boletos para los partidos, pueden entrar al estadio mostrando sus títulos de propiedad. Ayer fueron asesinadas 31 personas en México, de acuerdo con cifras preliminares publicadas esta madrugada por la Secretaría de Seguridad y Protección Ciudadana. Los estados más violentos fueron Baja California y Jalisco, donde se registraron 5 homicidios dolosos en cada uno. Y en estos momentos el dólar interbancario se cotiza en 17 pesos con 37 centavos.
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3: Manuel.
4: Bueno, pues que creo, Ciro, después de hacer algunas consultas, que la percepción que tienes sobre el tema de los palcos y de que se va a atorar ese tema cuando venga probablemente la respuesta legal de parte de la FIFA, porque la FIFA es la que tendría que responder ahora, ya no el estadio, porque el estadio está bajo directiva de la FIFA, es que una vez que se responda, Ciro, ya sea mediante el pago de una fianza o la presentación de un amparo ante la resolución de la que ya nos hablaba el señor Roberto Ruano, ahí se va a quedar el tema, Ciro, y yo creo que no va a avanzar mucho más, ¿no? Sobre todo por, como bien decías también, los 27 días que quedan, pues ya son muy poquitos para que haya un pleito de larga duración que subsista, pues, o que se dé, se resuelva, mejor dicho, antes de que comience el Mundial. Yo creo que no va a haber muchas buenas noticias para los palcohabientes si esa medida llega, ¿no? Si ese amparo o esa fianza se paga.
0: O sea, ¿ves difícil que, pese a que en este momento tienen una resolución a su favor, los propietarios de palcos y plateas del Estadio Azteca obtengan lo que están peleando?
4: Coincido
0: están
4: contigo, litigando. Ciro, sí.
0: ¿Lo ves difícil?
4: Muy difícil, Ciro. Sí, está complicado y probablemente la próxima semana pudiera haber algún tipo de información sobre lo que la FIFA pueda hacer. Es difícil porque los canales de comunicación de FIFA son muy estrechos, ¿no? Pero que a lo mejor podamos saber que les responden y ya, simplemente con la respuesta, se murió, Ciro, se murió el tema, ¿no? Y no más, ¿no? Finalmente tienen acceso a los palcos y finalmente tienen acceso a sus plateas. Y me da la impresión de que con eso se van a quedar.
0: Sí, porque si viene, seguramente se va a impugnar. Si no es que se impugnó ayer mismo, se impugnará hoy. Y pues si les tiran este recurso a los dueños de palcos y plateas, ya perdieron.
4: Ya, ya perdieron, Ciro. Sí, ya no
0: es muy difícil que tengan tiempo de volver a armar un recurso y ganarlo, creo.
4: Así
0: vamos a pausa, 8:05, volvemos.
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2: Vivimos corriendo, cumpliendo horarios, pendientes y expectativas. Pero hay algo que muchas veces dejamos para después: dormir bien. Dormir no es perder el tiempo, es el momento en el que el cuerpo se repara y la mente se ordena. Cuando dormimos poco, nos cuesta concentrarnos, nos irritamos con facilidad, el cansancio se vuelve parte del día. Dormir bien mejora la memoria, la salud emocional, nuestra calidad de vida. No es un lujo, es una necesidad. Apagar el celular un poco antes, desrespetar horarios, crear un espacio de descanso también es cuidarnos. Dormir bien nos ayuda a vivir mejor, a pensar con claridad y a enfrentar cada día con más energía. Esta noche, date permiso de descansar, porque dormir también es salud. 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
4: Continuamos con Ciro Gómez Leyva por la mañana.
5: 8:09, Miriam, buenos días.
6: ¿Qué tal, Ciro? Buenos días. Hace 9 años reportábamos, un día como hoy, el asesinato de Javier Valdés, cofundador del semanario Río 12 en Sinaloa, en Culiacán, Sinaloa. Él sale de trabajar, sale de la oficina de Río 12, cuando unos sujetos lo siguen y a la cuadra siguiente le disparan. Él baja de su vehículo, lo matan, escapan, y al tiempo de la investigación, después de la revisión de sus textos, siempre vinculados con crónicas relacionadas con el narcotráfico, con los grupos criminales en Sinaloa, salió, después de una investigación ardua de la Fiscalía General de la República, que el autor intelectual de este crimen es el Minilic, quien está en Estados Unidos.
5: Preso en Estados Unidos.
6: Solicitado
5: su extradición. ¿Por quién el gobierno mexicano ha solicitado su extradición?
6: Y no lo han podido traer a México. Un crimen, Ciro, que 9 años después sigue en la impunidad. Y hoy...
5: Pues sigue, no sé si sigue exactamente en la impunidad, pero bueno, con el autor, autor intelectual. Los materiales han sido detenidos, pero el autor intelectual está preso en Estados Unidos con una solicitud de extradición. Así que le pedimos una reflexión hoy, si compartía una reflexión hoy con nosotros a Ismael Bojor, que es el director editorial de Río 12. 9 años después recordamos las conversaciones contigo hace 9 años y nos gustaría escucharte esta mañana, Ismael. Gusto en saludarte. Buenos días.
7: Buenos días. Hola, Sir. Hola, Miriam. Mira, efectivamente, nosotros sí pensamos que el crimen sigue en la impunidad. Hay una justicia parcial, hay dos autores materiales sentenciados ya, Juan Francisco Pico Barrueta, 32 años, en el 22, unos meses antes, Humberto Pico Barraza, a 14 años, otro de los que participaron está muerto, murió ese mismo año en San Luis, Río Colorado. Pero el autor intelectual señalado, con pruebas, con testimonios, con investigación muy, muy precisa de la Fiscalía Especializada, que estaba a cargo de Sánchez Pérez del Pozo, Ricardo, fue señalado el Minilic. O sea, él es el autor intelectual. Nosotros coincidimos con esa teoría del crimen de la Fiscalía, porque nosotros, Ciro, no sé si ya te lo dije alguna vez, nosotros hicimos nuestras propias pesquisas, como teníamos que hacerlo, por supuesto, no solamente como amigos, hermanos de Javier, sino como periodistas. Y las primeras coincidencias fueron ese mismo año, el 17. Y nosotros conseguimos información, hablamos con la Fiscalía, con Ricardo, y le dijimos que queremos hablar contigo porque tenemos información. Y resulta que le pedimos que viniera a Culiacán a Ricardo, y la información que nosotros traíamos coincidía plenamente con la información de la Fiscalía. Ellos además ya traían información derivada de seguimientos tecnológicos, geolocalización, de seguimiento de los teléfonos, donde anduvieron, estuvieron cerca de la casa de Javier a 2 cuadras, 2, 3 días vigilándolo, lo siguieron hasta la oficina 2, 3 días antes también, en fin. La información coincidía plenamente y nosotros por eso estamos convencidos de que el autor intelectual del crimen de Javier es Dámaso López Serrano Minini. Nosotros, bueno, la Fiscalía solicitó la extradición de esta persona desde hace años. En 2 o 3 ocasiones el gobierno norteamericano ha respondido que no va a extraditar a Minilic hasta que cumpla por allá su sentencia. Pero este plebe se acogió al programa de testigos protegidos allá, le dieron una sentencia de 5 años, volvió a delinquir y lo volvieron a detener y lo volvieron a juzgar y sentenciar. Entonces, pues no tenemos para cuándo. Ya sabíamos nosotros que iba a ser un proceso tortuoso, ¿sí, no, Miriam? Y lo va a seguir siendo, pero nosotros tenemos enarbolada aún y siempre lo vamos a tener la bandera de la justicia y de la exigencia de que este señor sea juzgado en México por el crimen de Javier, ¿no?
5: Yo mi reparo, Ismael, y además desde luego con todo respeto, cariño por el caso, por lo que han sido estos 9 años, es que decir que hay una impunidad, pues sí, finalmente porque el autor intelectual, que no hay ninguna duda, no hay duda para la justicia mexicana de que él fue el autor intelectual del asesinato de Javier, no ha sido juzgado en México, está en Estados Unidos. Entonces, si hay una impunidad, pues es porque la justicia de otro país, en este caso Estados Unidos, no se lo quiere entregar a México.
7: Así es. Así es. La presidenta Claudia Sheinbaum dijo ayer que había, no sé, 30 y tantos casos de traiciones que Estados Unidos no había accedido. A lo mejor no dio la lista, pero supongo yo que va el caso del Minilic, ¿no? También. Entonces, nosotros vamos, mientras, seguir exigiendo. El año pasado estuvimos en la embajada.
5: Que podría ser el número uno, ¿eh? Bueno, no sé qué otros casos presente la próxima semana la presidenta, pero este caso podría ser el uno de esa lista.
7: Ojalá,
5: el de Dámaso López, ¿no?
7: Si nosotros nos haría mucho gusto que así ocurriera para estar ahí, exigir justicia y que fuera comprobada ya judicialmente su responsabilidad y juzgado y sentenciado, ¿no? Es lo que nosotros estamos exigiendo. Y es lo que vamos a exigir ahorita. Vamos a tener un evento muy sencillo en un busto que se le hizo a Javier en una plaza de Culiacán. Y es una exigencia que vamos a hacer nosotros, la familia de Javier y las organizaciones que siempre nos han apoyado, ¿no? Artículo 19, Propuesta Cívica, Reporteros Sin Fronteras, en fin. El Comité para la Protección de Periodistas, ahí vamos a estar todos.
6: Oye, Ismael, importante que este caso y el que se extradite a Minilic, porque hablamos de impunidad, de esta impunidad de cientos de casos en Sinaloa. Yo leía sus columnas de esta semana en Río 12, la tuya, la de varios de los compañeros, y todos coincidiendo en que la forma en que matan a Javier es la forma en que asesinan de manera cotidiana en Culiacán todos los días a inocentes.
7: Sí, los niveles de impunidad corresponden a los niveles de impunidad de prácticamente todo el país, Miriam, no es algo exclusivo aquí sí de Sinaloa, andamos entre 95 y 98% de impunidad. En el caso de los crímenes de periodistas a nivel nacional, una vez la FGR, la Fiscalía Especializada, dijo que andamos en el 99% de casos de impunidad. Ricardo sacó un poquito algo de eso, ¿no?
6: Sí.
7: Pero sí, en Sinaloa no hay justicia, los niveles de impunidad pueden estar rayando los 98, 99%, sobre todo en crímenes relacionados con el crimen organizado, con la violencia, ahora con la narcoguerra, pues los crímenes no se investigan, Miriam. O sea, sí. Ni siquiera, yo supongo que no tienen tiempo ni siquiera para investigarlo, porque no tendrían recursos para hacerlo. Es decir, hay estados de la República que tienen mucho más personal, a pesar de que tienen mucho menos violencia, y entonces en la fiscalía no se estarían dando abasto para darle seguimiento criminalístico a tantos crímenes que se están cometiendo acá, ¿no? Entonces, y ahí vamos nosotros también, por supuesto, y ahí van las agresiones a periodistas, ¿no?
5: Bueno, pues muchas gracias, Ismael, y un fuerte abrazo. Como el que te mandamos hace 9 años, creo que hemos tenido oportunidad de hablar cada 15 de mayo con ustedes. Un fuerte abrazo.
7: Y muchas gracias, Ciro, abrazo para todos también.
5: Por la demostración, por el cariño, por la lealtad, tantos años con Javier Valdés, con su familia, con la causa. Felicidades.
7: Gracias, que no gracias, lo hacen Ciro, gracias.
5: En espera de una felicitación, pero hayan estado todos los días durante 9 años. Fuerte abrazo para ti, para la familia de Javier, para todo el equipo de Río 12. Gracias.
7: Claro que sí. Borges.
5: Gracias. Manuel.
0: Bueno, pues vámonos a la pausa, Ciro. Estamos ahí atentos a ver el momento en el que la presidenta pues toque el tema de lo de Pemex, ¿no? En un rato más, si no es que ya lo haya tocado en estos momentos, simplemente para saber su opinión, pero pues creo que su consideración la adelantaba ya desde anoche en el mensaje en redes sociales. La presidenta, pongo a una persona cercana a mí. Sí conocía yo al director de Pemex, al hoy exdirector de Pemex, porque pues, trabajamos en la escuela, ahí nos conocimos, nos formamos juntos, pero en materia de números, el señor Carpio es de la casa, ¿no? Es cercano al grupo, es lo que dijo la presidenta. Me imagino que por ahí irían los comentarios de la
5: presidenta. ¿Está hablando de eso, Sofía?
8: Sí, le preguntan a la presidenta directamente si el cambio en Pemex tuvo que ver con incidentes como el derrame del Golfo, y la presidenta dice que no tuvo que ver con eso, y repite lo que dijo ayer en su video, que ella invitó a Víctor Rodríguez cuando ganó la presidencia, él le dijo que sí, pero que solo un tiempo, que se iba a quedar un año, se terminó quedando año y medio, regresa a la academia, entonces básicamente lo mismo que dijo en el anuncio lo dice ahora.
5: Vamos a pausa, 8:20, volvemos.

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15: 8:24, Sofía.
16: Ciro, hablando de cambios, con el cambio del director de Pemex, aprovechan y le preguntan a la presidenta si es cierto la versión que señala que Mario Delgado dejaría de ser secretario de Educación, y la presidenta dice que no, que es falso que vaya a dejar de ser secretario, que de hecho más adelante se van a reunir, hoy a las 10 de la mañana se reúnen con él y con los maestros para celebrar el Día del Maestro. Dice la presidenta que no se va. Habla también de un artículo de The Economist.
15: Tal cual,
16: dice no, dice, es falso.
15: Mario Delgado, todos lo podemos poner en nuestros resúmenes.
16: Sí, Mario, le preguntan Delgado si no va a dejar de ser secretario de Educación, bueno, Pública, y ella dice que no es cierto. Dice que México está en boga, que todo el mundo está hablando de México, tanto así que vio un artículo de The Economist sobre el cambio en el calendario escolar, y de eso habla la presidenta. Dice que va a haber un nuevo aumento para los maestros, pero lo anuncia al rato, a las 10 de la mañana, en este evento. Bueno, la nota es eso, que no se va Mario Delgado. Y que todavía no decide quién va a ser secretaria de las mujeres. Todavía, bueno, todavía no anuncia, porque está pendiente. Recuerda que se fue Citlali Hernández al partido Morena y todavía no ha nombrado una secretaria de las mujeres. Entonces, hablando de cambios en el gabinete, no se va Mario Delgado y todavía no tenemos secretaria de las mujeres.
15: Muy bien. ¿En eso están?
16: En eso están.
15: Bueno. Bueno, supuestamente mañana habrá una movilización muy numerosa, muy concurrida, con presencia de liderazgos nacionales y de las, pues, que serían las principales figuras de Morena rumbo a las elecciones del próximo año. Ahí estaría la presidenta nacional de Morena, Ariadna Montiel, ahí estarían, tengo entendido, los principales aspirantes a ser candidatos de Morena a el gobierno de Chihuahua, Andrea Meraz es nuestra compañera con la que vamos a... Andrea Chávez y Cruz
0: Pérez
15: Cuellar estarían ahí. Sería una gran movilización en Chihuahua. Y ahora sí, tú ya estás en Chihuahua, Andrea Meraz. ¿Qué más sabemos? ¿Qué nos cuentas? ¿Cómo vienen las... cómo pintan las cosas para mañana?
17: Hola, Ciro, muy buenos días. Bueno, primero decirte que esta ciudad, Chihuahua, está muy tranquila. Ayer estuvimos platicando con varias personas en el centro, a quien nos encontramos prácticamente en la calle, si estaban, digamos, primero enterados de esta movilización, segundo, si estarían, digamos, dispuestos a participar. Sabemos que es una marcha dirigida justo a los simpatizantes de Morena, pero algo que sí me causó, digamos, un poco de extrañeza es que aquí en lo local, este tema de la movilización, del juicio político, básicamente no llegan a las primeras planas de los periódicos locales. La gente básicamente pues no tenía conocimiento de esta marcha que parte desde el punto en el que estoy ahora, la glorieta de Pancho Villa, a las 4:00 p.m, recorre aproximadamente 2.5 km para llegar al Palacio de Gobierno. Lo que sí es que nos han dicho aquí de legisladores de Morena es que se prevé una participación de al menos 10,000 personas. Y justo en este operativo, las autoridades locales, las del municipio, nos decían cuántos elementos va a haber, 45, aparte de 20 policías de Chihuahua que estarán en bicicleta, una unidad médica y todo lo demás de coordinación se lleva a cabo a través, pues, desde estas cámaras de seguridad, Ciro. También, ¿qué es lo que nos han ahora comentado? Pues al menos en lo legislativo, que ayer justo platicábamos con representantes del PRI, del PAN y de Morena, pues es que ven muy complicado el tema del juicio político. Incluso Cuauhtémoc Estrada, que es líder de la bancada morenista acá en Chihuahua, decía: los números no nos alcanzan, de 33 diputados solamente tenemos 12, si tenemos aliados 15. Entonces, este tema pues no se ha presentado tampoco la solicitud de juicio político, todo lo quieren manejar a través del nivel federal, porque en su interpretación dice, tiene que llegar primero al Congreso de la Unión y después pasarse aquí a Chihuahua. Y te decía, con lo que iniciaba pues este enlace, Ciro, la gente pues básicamente no está, digamos, respondiendo a esta movilización. Habrá algunos que nos han comentado que han visto en redes sociales que sí hay una organización, sobre todo, por ejemplo, en Ciudad Juárez, en Ojinaga, para traer el próximo sábado a estas 10,000 personas, a estos 10,000 simpatizantes de Morena. Y bueno, pues este operativo que al menos en Chihuahua, en la policía municipal, es 45 elementos únicamente, y a esto se suman obviamente los policías de tránsito estatal, Ciro.
15: Bueno, mañana, ¿a qué hora es, Andrea?
17: Empieza a las 4:00 p.m, a esa hora está convocó la líder nacional de Morena, Ariadna Montiel, en esta glorieta de Pancho Villa. Recorre, digamos, 2.5 km aproximadamente, que es un ejercicio de 40-50 minutos, llegan a Palacio de Gobierno y ahí terminaría esta movilización. También te decía, autoridades que esperan, sí, que llegue al menos 15,000 personas, números, digamos, morenistas, 10,000 mínimo, Ciro.
15: Muchas gracias. Suerte mañana, Andrea.
17: Claro que sí. Estamos pendientes.
15: Gracias,
17: hasta
15: Andrea
17: luego.
15: Meraz. Gracias, Manuel.
18: Pues sí, vamos a ver cómo se da esta movilización. Movilización que ya veremos qué tanta gente logra juntar la gente de Morena. Me imagino que estemos viendo algún tipo de movilización afluente. Ya sabes, como siempre hace Morena, si no tienen gente en el estado, traen gente de otros estados. Pero bueno, eso será mañana. Oye, Ciro, se está empezando a mover una información, te la reporto, porque hace unos minutos el portal MX publicó la siguiente información. Notifica la UIF a bancos congelamiento de cuentas de Rocha e hijos, Insunza y otros implicados. La Unidad de Inteligencia Financiera ordenó el bloqueo de las cuentas bancarias del gobernador de Sinaloa, Rubén Rocha Moya, sus hijos, el senador Enrique Insunza Cázares y otros 9 implicados señalados por el presunto vínculo con el narcotráfico en una corte de Nueva York. La medida enviada a bancos mediante la Comisión Nacional Bancaria de Valores contempla el congelamiento de activos y la suspensión de operaciones financieras, mientras autoridades estadounidenses impulsan solicitudes de detención con fines de extradición contra varios acusados. Es una nota de Jorge.
15: A ver, espérame. Sí, porque veo el dice la medida contempla el congelamiento.
18: Así es.
15: Tú congelas una cuenta. Así no es. Estudias y avisas que estás pensando,
18: en hacerlo. Efectivamente, sí. Esta nota, te decía, de Jorge García Orozco, explica que el día 6, dice, conforme el acuerdo 156 de este año, emitido por la UIF, el 6 de mayo, Ciro, ojo, el 6 de mayo,
15: correcto,
18: al sector financiero, a través de la Comisión Nacional Bancaria de Valores, esta medida implica la suspensión total de cualquier operación bancaria y congelamiento de sus activos dentro del sistema.
15: Estarían suspendidas desde la semana pasada.
18: Efectivamente, bien. Desde el día 6, Ciro,
15: y
18: ¿no?
15: La fuente de esta nota de Jorge García en MX es...
18: El propio sistema, incluso dice, este acuerdo se puede consultar en el sistema... interinstitucional de transferencia de información de la Comisión Nacional Bancaria de Valores, específicamente en el portal Citi. O sea, da el origen, Ciro, para saber este acuerdo 156, sí, emitido por la UIF el 6 de mayo, cómo se puede rastrear para, me imagino, para que además pues pueda ser consultable, ¿no?
15: Suponemos que lo hizo con detalle, con rigor, como son los trabajos de los buenos amigos de MX. Uh-huh. Y esto entonces, nada más a darle una pasada, pero lo que está informando es que desde la semana pasada, desde algún día, 6 de mayo, creo que fue el miércoles de la semana pasada, estarían bloqueadas
18: las cuentas
15: bancarias del señor Rubén Rocha y de
18: las otras 9 personas, hijos. Ciro, de todos, de sus hijos, de Insunza y de todos, Ciro, sí, dice, y de 9 personas, de los 9 implicados, Rubén Rocha, los otros 9 implicados y los hijos de Rubén Rocha.
15: ¿Qué son, 2 o 3? ¿Cuántos son?
18: Creo que son 2, Ciro.
15: Son 2. Bueno, ahora revisamos en detalle la nota. Vamos a pausa, son las 8:34. Muchas gracias por sus comentarios. ¿Algo más por allá? No, nada. Que sí, aparte de decir que se queda Mario Delgado, la presidenta le echó una gran porra. Dijo que está haciendo un gran trabajo en la SEP. Bueno, vamos a pausa. Felicidades a Mario Delgado. 8:34, volvemos.
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33: El Consejo para el Desarrollo del Comercio en Pequeño y la Empresa Familiar llamó a los integrantes de la CENTE a manifestarse sin afectar al microempresario con el cierre de avenidas importantes como Insurgentes y Reforma. Permisionarios del Sistema de Transporte Colectivo Metro acusaron al director de este medio de transporte, Adrián Rubalcaba, de crecer espacios irregulares y de generar riesgos de protección civil en perjuicio de los usuarios. Tres hombres ligados al cártel del noreste fueron sentenciados por un juez federal a 17 años de prisión por agredir a elementos de la Guardia Nacional en el municipio de Galeana, Nuevo León. Los delincuentes también fueron condenados por portación de armas y daño a propiedad ajena. Informó Daniel Wildbanks. 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
14: Continuamos con Ciro Gómez Leyva por la mañana.
15: 8:39, Manuel, nos escriben amigos, sí, a ver, sí, esta llamada de un buen conocedor en el tema, seguidor de la información, no doy su nombre, pero nos dice, esa nota del congelamiento de las cuentas de Rubén Rocha, de las otras 9 personas requeridas por la justicia de Estados Unidos y de los hijos de Rubén Rocha, ha estado dando vueltas en la semana, y se ha dicho de que se trata de la estrategia del gobierno a través de la UIF para decirle a Estados Unidos que sí hay proceso en México, que sí se le está investigando en México y no se le va a extraditar. A ver, uno, por supuesto que esa nota ha estado dando vueltas. Aquí sí, lo que está aportando MX es ya un dato que es, yo al menos...
18: Es un documento, Ciro, sí, es un documento.
15: No habíamos visto, es un documento. Eso hace toda la diferencia.
18: Sí.
15: Segundo, yo no sé si es estrategia de México para decirle que es Estados Unidos, pero por lo pronto tienes a un exgobernador, como el señor Rocha, y a 9 personas más que están escondidos. Uno, escondidos, metidos bajo tierra, no pueden sacar un brazo, no pueden sacar la cabeza. Y segundo, les congelaste los recursos. Híjole, si eso es para ayudarlos, pues que no los ayuden mucho, ¿eh? Porque van a estar congelados sus recursos. ¿Cuánto tiempo? ¿Cuándo va a durar esta investigación? A menos de que la próxima semana, el martes, vaya Ernestina Godoy a Palacio Nacional y diga, ya terminamos de investigarlos. No tienen ningún
18: son
15: delito.
18: Son inocentes.
15: Te pueden salir. Es más, que regrese el gobernador Rocha al gobierno de Sinaloa y ahí está su lana. No, yo creo que esto ya sí plenamente se documenta como creo que lo está haciendo MX. Uh-huh. No sé si la Comisión Nacional Bancaria, a raíz de esta nota, vaya a emitir alguna
18: posición, Ciro, sí.
15: Pero si se documenta, pues es el cerco a Rubén Rocha y los otros nueve señores de Sinaloa.

0: de la información, simplemente identifican este acuerdo, insisto, el 152 diagonal 2026 del 6 de mayo, entonces aparece el nombre Rubén Rocha Moya como parte de estos personajes, y en la otra parte de la ilustración de esta nota aparece el nombre de Enrique Insunza Cázares, el nombre del senador que también está, o dice que está ya en su casa en Badiraguato, ¿no? Entonces, es parte de los documentos, Ciro, ¿no? Que está presentando precisamente MX como soporte a la información, que sí, tiene toda la razón la persona que te escribe, que te habla y te dice, ha estado dando vueltas la información, pero sí, me parece que lo que faltaba era este documento, ¿no?
1: Bueno, a ver si obtenemos algo más de información antes de que termine el programa. Iñaki, algo más sobre el Mundial, el aeropuerto, que supuestamente mañana o en estos días ya se están por entregarse las obras terminadas de la remodelación de las dos terminales del aeropuerto de la Ciudad de México. Iñaki, a ver, vamos por partes. ¿Pudiste ver la columna hoy de Alejandro Moreno en El Financiero, las mediciones que ha hecho y que según él lo llevan a concluir que hay muy poco entusiasmo en México a 4 semanas de que empiece el Mundial? Punto número uno.
2: Sí,
1: ¿la
2: sí
1: pudiste ver, Iñaki?
2: Sí, Ciro, ya la leí, la titula Alejandro Moreno, desinterés en el Mundial. Y bueno, destaca una serie de datos, sobre todo provenientes de encuestas, que pues resultan muy llamativos, y destaco uno, por ejemplo, y escribe Alejandro Moreno: las encuestas de este 2026 indican que hace un mes, en abril, 34% de las personas dijo estar muy o algo interesada en el Mundial. Pero a un mes de su arranque, de acuerdo con una nueva encuesta realizada en mayo, el interés bajó a 29%. Es decir, que en solo cosa de un mes, el porcentaje bajó en 5 puntos, y pues según los últimos datos, solo 3 de cada 10 personas están muy emocionadas o algo interesadas por el Mundial.
1: Bueno, porcentaje bajísimo, ¿no?
2: Bajísimo.
1: Uno esperaría que a esas alturas fuera más alto. Luego, ¿le pudiste obtener algo más de las cifras de turismo?
2: Sí.
1: Y esto de que van a venir a México 5 millones de personas, que no sabemos si en el mes de junio o solo por el Mundial. ¿Pudiste encontrar algo más de información?
2: Sí, la cifra que habíamos manejado hace rato era una estimación de aproximadamente 1 millón adicional, pero bueno, a partir de lo que comentamos,
1: 1 millón de turistas que llegarían a México por el Mundial en el mes de junio, comparado con los junios de los últimos años.
2: Así
1: sí,
2: es.
1: De extranjeros. Sí.
2: Bueno, y a partir de lo que platicábamos hace rato, me buscó Omar Oliver de la revista Proceso para decirme que ellos en enero de 2025 tuvieron la oportunidad de entrevistar a Gabriela Cuevas, la representante del gobierno federal ante la FIFA. Y en esa entrevista, Gabriela menciona el dato de los 5.5 millones de visitantes extranjeros adicionales que vendrían por el Mundial, y lo hace citando a estimaciones de la FIFA. Esas son las palabras que usó Gabriela Cuevas. Entonces me puse a rastrear cuáles eran esas estimaciones de la FIFA y encontré que a mediados del año pasado, a mediados de 2025, en el sitio oficial de la FIFA venía una estimación distinta: 6.5 millones de aficionados entre los estadios de Canadá, México y Estados Unidos. 6.5 de visitantes entre las 3 sedes y las 16 ciudades que formarán parte del Mundial. Entonces, bueno, una cifra distinta, y además considerando a las 3 sedes.
1: Sí, lo que pasa es que yo sigo con la duda. ¿Es 6.5 millones adicionales o 6.5 millones de personas extranjeras? Es decir, no mexicanas, no estadounidenses, no canadienses, llegarían al Mundial, por el Mundial de Fútbol. Me queda esa duda.
2: En el caso específico de la estimación de la FIFA, Ciro, me parece que sí son definitivamente visitantes adicionales. Y es que veíamos hace rato que, por ejemplo, según datos del INEGI, en junio de 2025 vinieron solo a México 4 millones de personas. Entonces, pues,
1: Y no tuvimos Mundial en 2025.
2: Así es.
1: De ahí mi pregunta. Bueno, como sea, eso de que iban a venir 5 millones de extranjeros a México por el Mundial. Pues bueno, nunca fue así. Quizás se prestó, se jugó.

0: o se dejó correr esa versión, quién sabe con qué interés. Pero pues esos 5 millones comparados con el 4.5 millones del año pasado, sí serían un aumento más o menos del 10% de turistas extranjeros que llegarían a México solo por el Mundial, si es que se confirma esa cifra. Nos plantamos ahí por este viernes y le seguimos la próxima semana, Iñaki.
1: Claro que sí, si lo le echamos ojo y, sí. Y vemos qué otras estimaciones existen.
0: Sofía.
2: Y justamente sobre el tema del Mundial, sobre cómo se está viviendo, le preguntan a la presidenta y a la secretaria de Turismo, Josefina Rodríguez, y la secretaria dice que va a ser el mejor Mundial, que vamos a ser la mejor sede, que se está viviendo ya una fiesta mundialista desde la transformación de las ciudades, desde la transformación de los aeropuertos, el poder contar con canchas para todos, dice la secretaria, el dejar
0: falso,
2: una huella,
0: falso.
2: Dice que sin duda se está viviendo el Mundial antes, se va a vivir el Mundial y después también dice la secretaria, ella refiere también este dato que nos dice Iñaki, ella habla también de que FIFA pronosticó 5 millones de visitantes y ahora le preguntan a la presidenta, hablando de transformación de aeropuertos, el tema de los Ubers, el tema de los taxis.
0: A ver, bueno, esa es otra historia. Ese es lo de los Ubers, ahora nos cuentas sobre los Ubers. So, esto que dijo la secretaria de Turismo, ojalá sea el mejor Mundial, qué bueno. Ojalá. Eso de que van a dejar las canchas, ya vimos que no es así, ¿eh? Se hizo un esfuerzo interesante, absolutamente insuficiente e incompleto respecto de lo que habían comprometido ahí en Palacio Nacional, que iban a rehabilitar alrededor de 4,000 canchas. Ya vimos que eso no va a ocurrir. Y sobre el aeropuerto, y aquí lo hemos dicho y lo hemos acompañado Iñaki, uno de los legados que se iba a dejar el Mundial para millones de mexicanos será un aeropuerto, el de la Ciudad de México, en mejores condiciones. ¿Cómo van las cosas ahí?
1: Sí, pues como ya lo adelantábamos, la semana pasada tuvimos la oportunidad de recorrer el aeropuerto, pues en básicamente todos sus espacios. Nos recibió, de hecho, el almirante Juan José Padilla Olmos y, bueno, otras personas que forman parte del equipo de las remodelaciones. Pero bueno, antes de entrar de lleno con parte de este recorrido, hacer algunos apuntes generales. Y es que aquí el almirante Juan José Padilla Olmos nos había dicho que iban a terminar las remodelaciones el 20 de mayo. Sin embargo, cuando tuve la oportunidad de ir al aeropuerto y platicar con él, me dijo que no, que van a terminar 25, 26 de mayo. Entonces, bueno, retrasa unos días la entrega del 100% de las obras de esto a lo que han llamado la fase 1 de las remodelaciones. Ahora, eso considerando las obras de la terminal 1, porque, según me comentaron ahí las autoridades del aeropuerto, las de la Terminal 2 estarían listas al 100% el 16 de mayo, es decir, mañana. En teoría, mañana van a estar listas el 100% de las obras de la Terminal 2. Sin embargo, ayer mismo volví a hablar con las autoridades del aeropuerto y me comentaron que todavía hay algunos pendientes, incluso en esa terminal. Entonces, ahora sí, comenzamos rápidamente con el recorrido de la terminal.
0: A ver, nada más para, a ver, vamos a subrayarlo.
1: Sí.
0: Terminal 1 estará entregado completamente entre el 25 y 26 de mayo.
1: Así es, tal cual.
0: Esto es lunes, martes, dentro de dos semanas. Dentro de dos lunes, dos martes.
1: Sí. Así es, exacto.
0: Terminal 1 y Terminal 2 mañana.
1: Según lo que me comentaron, mañana. Aunque ayer hablé otra vez con las autoridades y me dijeron que todavía tienen pues una buena lista de pendientes, Ciro. No son detalles, pero en muchos puntos de la terminal. Ahora los comentamos.
0: Bueno. Nada más por lo que hace el aeropuerto.
1: Comentamos rápidamente el recorrido de la Terminal 2, Ciro.
0: A ver.
1: Hacer un par de precisiones, que las imágenes son de mi compañero Aldo Reyes y son de la semana pasada, pero según estuve viendo imágenes que han publicado en la semana, están prácticamente igual. Arrancamos con una de las partes pues más problemáticas de la Terminal 2 y es toda la zona de los estacionamientos. Aquí habíamos platicado que ya abrieron pisos 1, 2, 3 y 4 y quedaban dos pendientes. La planta baja, que es esta que estamos viendo en las pantallas de Telefórmula.
3: Que está medio cachete.
1: Está, sí, exactamente, a medio cachete. Vemos como en una parte pues ya están empezando a darle el acabado que le dieron en los otros pisos. Y también estaba pendiente el mezanín, que bueno, es en realidad un piso un piso adicional, pero es exactamente como todos los demás. Luego vemos las imágenes de cómo han ido quedando los pisos 1, 2, 3 y 4, que ya están abiertos al público. Y aprovechamos esta vista aérea, Ciro, para hacer algunos comentarios sobre estos estacionamientos alternos que han ido habilitando en la Terminal 2. Y es que, ya lo habíamos comentado, el aeropuerto le pidió prestado a la Sedena un aeropuerto que tiene capacidad para 650 coches. Y este dato es uno que no conocíamos hasta que tuve la oportunidad de ir, y es que ese estacionamiento, que era de la Sedena, ahora le va a pertenecer por completo al Aeropuerto Internacional de la Ciudad de México. Entonces será un estacionamiento adicional que estará ahí permanentemente funcionando para el aeropuerto.
0: 650 lugares
1: 650
0: más.
1: Lugares más.
0: Cajones, como dicen ustedes.
1: Sí, y está pues ahí a un lado de la glorieta. La verdad es que está bastante cerca y bueno, son 650 espacios más. Ahora, otro dato que no conocíamos hasta ahora, Ciro, que no se había revelado. Platicamos aquí de un estacionamiento de corta estancia, nos habló sobre él también el almirante Juan José Padilla Olmos, que tendría una capacidad para 200 cajones y tenía sobre todo dos funciones. Uno, para las personas que solo iban a recoger o a dejar a alguien al aeropuerto, y dos, para los taxis de aplicación que tuvieran un lugar en donde esperar a sus clientes, a sus usuarios. Bueno, este estacionamiento, que pretendía ser de corta estancia para estas dos funciones, ya no va a ser de corta estancia, sino simplemente un estacionamiento adicional. Y es que, según me comentó el propio almirante Juan José Padilla Olmos, es porque los taxistas concesionados del aeropuerto, pues no estuvieron de acuerdo. Y por esa misma razón, ahora va a ser simplemente un estacionamiento adicional. Eso en lo que tiene que ver con los estacionamientos de la Terminal 2.
0: Ahora, muy bien, gracias. Sí, a ver, venga.
1: Sí, bueno, vamos rápidamente a revisar parte de lo que hay al interior. Y un punto que me gustaría destacar son los filtros de seguridad, que a mi parecer al interior del aeropuerto es pues la parte en donde ha estado el cambio más importante, porque quitaron un cuello de botella y han reducido, según me comentaron, el tiempo de espera en unos 5 minutos aproximadamente.
0: Gracias, Iñaki. Vamos a ver. Sí, mañana se entrega la Terminal 2 y en 10 días la Terminal 1. Manuel, vamos a pausa.
3: Y regresamos, Ciro, estamos por la mañana. Gracias por todos sus comentarios. @ Ciro Gómez L, nuestra cuenta de X, Facebook, Instagram y Thread, Ciro Gómez Leiva. Por X y por TikTok, @ radio-fórmula. Hacemos un corte, no le cambie.
4: En una ciudad donde gran parte del trabajo de cuidados recae históricamente en las mujeres, abrir espacios que acompañen esa realidad implica mucho más que sumar servicios. En Coyoacán, el gobierno de la Ciudad de México inauguró la primera casa de las 3 R's del cuidado, un modelo que busca reconocer, redistribuir y reducir esas tareas, integrando en un solo espacio servicios de salud, alimentación, atención a personas mayores y apoyo comunitario. La propuesta no solo acerca servicios, también plantea una forma distinta de entender la vida en comunidad, donde lo que antes se resolvía de manera individual comienza a compartirse. Además, forma parte de una estrategia más amplia que contempla la construcción de 200 espacios de este tipo en distintos puntos de la ciudad. Lo que está en juego es cómo se organiza el tiempo, el trabajo y la vida cotidiana, dando paso a una ciudad que reconoce el cuidado como una responsabilidad colectiva.
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0: Cuida lo que comes.
3: Comer despacio y masticar bien cada bocado es un hábito transformador. El proceso de digestión comienza en la boca y el cerebro tarda unos 20 minutos en registrar que el estómago está lleno. Al comer con calma, saboreas mejor los alimentos y no tendrás pesadez estomacal. Evita las distracciones como el televisor o el celular durante las comidas para practicar la alimentación consciente y mejorar significativamente tu relación con la comida.
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5: Continuamos con Ciro Gómez Leyva por la mañana.
6: Sobre la mañana, Lourdes. Buen día.
7: Ciro, buenos días, esta es la información. Es falso que Mario Delgado vaya a dejar de ser secretario de Educación Pública. Está haciendo un gran trabajo al frente de la SEP, aseguró esta mañana la presidenta Sheinbaum. A las 10 de la mañana, la presidenta encabezará junto a Mario Delgado el evento por el Día del Maestro, en el que dará a conocer el aumento salarial al magisterio. Los maestros de la CENTE tienen programada una movilización de la Escuela Normal de San Cosme hacia el Zócalo de la Ciudad de México. Anunciaron que comenzarán a caminar a partir de las 9 de la mañana. La presidenta Sheinbaum informó que Víctor Rodríguez Padilla deja el cargo como director general de Pemex. Su lugar lo ocupará Juan Carlos Carpio Fragoso, quien se desempeñaba como director de finanzas de Petróleos Mexicanos. Logramos una medida precautoria de parte de un juez. No es una decisión firme, pero se establece que los integrantes de la Asociación Mexicana de Titulares de Palcos y Plateas en el Estadio Banorte podemos introducir alimentos y bebidas y tenemos un lugar de estacionamiento, incluso durante los partidos del Mundial, aseguró por la mañana Roberto Ruano, secretario de la asociación. Dijo que en la medida precautoria se establece también que si la FIFA no les entrega los boletos para los partidos, pueden entrar al estadio mostrando sus títulos de propiedad. En estos momentos, el dólar interbancario se cotiza en 17 pesos con 35 centavos.
6: Ulises Soriano, buen día.
8: Ciro, muy buenos días, qué gusto saludarte. Pues ya nos encontramos aquí en la ribera de San Cosme, donde diferentes maestros de la Coordinadora Nacional de Trabajadores de la Educación han comenzado ya a reunirse, sobre todo para comenzar con esta marcha que tienen programada para el día de hoy a las 9 de la mañana. Déjame decirte, Ciro, que ellos están insistiendo en que pues se les debe de tener un aumento salarial del 100%, además de la abrogación de la ley del ISSSTE, así como de la reforma educativa impulsada durante el sexenio del presidente Enrique Peña Nieto. Mientras tanto, pues la vialidad aún no se encuentra afectada en su mayoría. Sin embargo, en unos momentos más, la Secretaría de Seguridad Ciudadana comenzará a hacer los cierres viales pertinentes para poder darle paso a esta marcha que avanzará sobre la ribera de San Cosme y más tarde también tendrá su lugar sobre el Paseo de la Reforma, Eje Central, y avanzará hasta el Zócalo de la Ciudad de México, donde se tiene previsto que sea esta concentración masiva y se realice un meeting para exigir sus demandas. Mientras tanto, es el reporte que te tengo de las calles a bordo de la motocicleta de Grupo Fórmula Ciro.
6: Muchas gracias, Ulises. Buen día, Ulises Soriano. Buen día.
8: Continuamos pendientes. Buen día.
6: Gracias, Sofía.
9: Ciro, nada más para recuperar el tema del aeropuerto, le preguntan a la presidenta sobre los Ubers y los taxis y la presidenta deja muy claro que no van a poder cargar pasaje directamente en el aeropuerto, que se les va a construir una zona muy cercana ahí, que tenga luz, que tenga rampas, algo que ya habían dicho en varias ocasiones. Entonces veremos cómo queda esta zona ahora que esté terminado el aeropuerto. Y habló una vez más de la presidenta de la Comunidad de Madrid, de Isabel Díaz Ayuso, esto porque le preguntan eso para ella. A la Secretaría de Turismo sobre las cifras de turistas españoles. Dice la secretaria que aumentó 25% en el primer trimestre, esto un poco derivado de la participación de México en Fitur.
6: ¿Aumentó qué?
9: La visita de turistas españoles hacia México aumentó 25% en el primer
6: trimestre.
9: En el primer trimestre, es el dato que dan. Entonces dice la presidenta que esas son las cosas buenas. La visita de el canciller de España a la exposición mexicana, a la exposición aquí de pueblos originarios, la visita de la presidenta a Barcelona, eso es lo que crea un vínculo con México, más allá de Isabel Díaz Ayuso en México.
6: Bueno, vamos a pausa y continuamos. Gracias por sus comentarios. Vamos a regresar con este tema. ¿Están congeladas o no están congeladas las cuentas de Rubén Rocha y los otros 9 sinaloenses requeridos por la justicia de Estados Unidos? Vamos a ver si tenemos un poco más de información. 9:05, volvemos.
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5: Ciro Gómez Leiva por la mañana.
6: 9:09, Manuel, ¿en qué nos quedamos en el tema del congelamiento de cuentas de Rubén Rocha, más los 9 sinaloenses acusados por la justicia de Estados Unidos, más 2 hijos?
7: Más dos hijos de Rubén Rocha, Ciro.
6: ¿En qué estábamos? Recuérdanos.
7: Intentando ir un poquito más allá, Ciro, ahora te digo, pero retomamos la información, porque dice la agencia MX, el portal de MX, la unidad de inteligencia financiera emitió una notificación formal a las instituciones financieras del país para el bloqueo inmediato de las cuentas bancarias pertenecientes al gobernador de Sinaloa, Rubén Rocha Moya, sus hijos Rubén Rocha Ruiz, Ricardo Rocha Ruiz y José de Jesús Rocha Ruiz, 3 de sus hijos, así como el senador Enrique Insunza Cázares, más los otros 9 implicados que son acusados por narcotráfico en una corte de Nueva York. El acuerdo 156 le da sustento a esta información. Acuerdo 156-2026 emitido por la UIF de fecha 6 de mayo del 2026. Una nota precisamente subida hace un rato al portal por el periodista Jorge García Orozco.
6: Bien. ¿Y está en la línea?
7: Está Jorge con nosotros, Ciro. Jorge, precisamente Jorge García, quien escribe este texto, que además pues ya le dio vuelta a todas las redacciones de todo el país, está con nosotros. Jorge, muy buenos días.
8: Hola, muy buenos
6: buen
8: días.
6: Buen día, Jorge.
8: Saludos, Manuel, Ciro.
6: Muy buenos días, Manuel.
7: Has presentado, Jorge, ya también un documento, este documento, el 156-2026 de la UIF, que queda perfectamente claro que no es una duda, no es una aproximación, son los nombres de Rubén Rocha Moya, son los nombres de Enrique Insunza Cázares. ¿Qué es este documento, Jorge?
8: Sí, mira, este es un documento oficial que se puede consultar en el portal Citi. Este portal es el Sistema de Información Interinstitucional de Transferencia de Información de la Comisión Nacional Bancaria de Valores. Esa es información confidencial que solamente pueden revisar los oficiales de cumplimiento de cada uno de los bancos. Este es un sistema donde ellos pueden revisar si va una persona, ¿no?, que está en estas listas negras de la UIF, uh-huh, para que no pueda abrir una cuenta, para que no pueda hacer movimientos en la cuenta. Y entonces, pues yo me puse en contacto con 3 oficiales distintos para verificar esta información que ahí me hicieron llegar ayer, y pude conseguir incluso unas capturas de pantalla donde se alcanza a ver esta información oficial, donde mencionan el acuerdo 156-2026 de la UIF, donde muestran, ya sin igual a ninguna especulación ni ninguna duda, a que en estas listas están tanto Rubén Rocha Moya como el senador Enrique Insunza, los otros 9 implicados y los hijos de Rubén Rocha Moya.
6: Ahora, ¿en qué? A ver, Jorge, Jorge García Orozco, le acaban de preguntar a la presidenta Sheinbaum sobre este tema, Jorge, ya moviste toda la agenda, y la presidenta dice que no sabía nada. Que va a investigar, Sofía.
9: Tal cual, dice la presidenta, no tengo conocimiento, no tenía conocimiento, le vamos a preguntar a la UIF si hay algo de esto.
6: Jorge García Orozco.
8: Bueno, esto ya es información oficial, como les digo, yo lo corroboré con 3 fuentes, conseguí las capturas de pantalla, conseguí este acuerdo también, el 152-2026, entonces pues realmente aquí sería ver la desconexión de por qué la Unidad de Inteligencia Financiera no está informando a la presidenta sobre que están investigando a Rocha Moya, a los 9 implicados y a los hijos de Rocha Moya.
6: Oh, Vete tú a saber si no le han, no le habían informado, ¿no? Y la presidenta está diciendo, pues yo no sé, voy a averiguar, pero tú lo presentas y lo presentan en MX como una información confirmada a partir de, pues, del sistema de ¿cómo se llama? Interinstitucional de transparencia, al que tienen acceso los oficiales de los bancos. Y dices que hablaste con tres, tienes capturas de pantalla, y esto probaría la única duda que me quedaría, Jorge, que ha iniciado un proceso de investigación con miras a quizá congelar las cuentas de estas personas, o que las cuentas están ya paralizadas, bloqueadas, congeladas.
8: A partir de que están publicados en este sistema, Ciro, por ley tienen 10 días hábiles para bloquear las cuentas y suspender toda la actividad que tengan con estas personas. Eso está en la ley oficial mexicana. Y lo único que podrían hacer estos individuos a partir de este momento es que ya están notificados. Lo que pueden hacer, y muchas veces lo hacen, es que se amparan. Entonces, pues ahora vamos a estar muy pendientes en todos los juzgados.
6: Pero ya no se puede, Jorge. Pues ya no se puede. ¿No hubo una reforma hace poco?
8: Sí, hubo una reforma hace poco justamente para este tema, ¿no? Entonces, pues, digo, no dudo que lo intenten, pero...
6: ¿Que ya entró en vigor?
8: Sería la única medida que ellos tendrían en este momento.
6: Bueno. Oye, ¿y esos 6 días son naturales? ¿Dijiste 6 o 10 días?
8: 10 días hábiles.
6: 10 días. 10 días hábiles. Entonces todavía no se cumplirían si tomamos como fecha de información el 6 de mayo.
8: Así es.
6: Bueno. Manuel.
0: Yo sospecho, ahora sí que sospecho, Jorge, que tu información tiene todo el sentido, porque mira, consultamos ya diversas fuentes, no solamente la Comisión Nacional Bancaria y de Valores, la Unidad de Inteligencia Financiera, y con mucho cuidado en la Comisión Nacional Bancaria y de Valores nos responden lo siguiente: por el momento no vamos a emitir comunicado ni tenemos comentarios al respecto. Es usual que te digan, esa información es falsa, cierran la puerta. Y en esta ocasión no han cerrado la puerta sobre la información que tú has publicado. Me da esa impresión, por la respuesta.
6: Jorge, sí, García, sí, Orozco.
8: Es información oficial, digo, hice mi labor de periodista de corroborarla, de utilizar distintas fuentes y de publicarla hasta que tuve una prueba sólida. Estas son las capturas de pantalla y el número de acuerdo de la Unidad de Inteligencia Financiera para publicarla en MX.
0: Ahora, bueno, Jorge...
6: Pues muchas gracias. O sea, a ver, Manuel.
0: Nada más una pregunta, Jorge. En este sentido, no sigue más que lo que dices, ¿va? Si es que se amparan, si es que en todo caso este amparo funcionaría para algo, pero la información en este caso está planteada. De ahí no se modifica hasta que no se descongelaran las cuentas.
8: Es correcto, hasta que la misma Unidad de Inteligencia Financiera notifique a los bancos de que la investigación ha concluido.
0: Correcto.
8: Y de que no encontró nada sospechoso en estas cuentas.
0: Correcto. Muchas gracias, Jorge.
8: No, muchísimas gracias.
6: Gracias, Jorge García Orozco, periodista de MX. Bueno, entonces la Comisión Nacional Bancaria de Valores dice que no va a hacer ningún pronunciamiento. La presidenta Sheinbaum dice que va a preguntar a ver qué es lo que está ocurriendo, pero parece una información muy sólida.
0: Parece,
6: la
0: Ciro,
6: que está dando a conocer MX.
0: Sí, parece, Ciro, parece por el tipo de respuesta que estamos recibiendo, porque se están tomando su tiempo para responder. Digo, cuando la presidenta dice, no sé, me parece que es auténtica, me parece que la presidenta no tiene la información en ese momento, porque en todo caso, te digo, lo que dicen es, no, eso no es cierto. En ese sentido es muy claro, este gobierno, hay veces que cuando tú le haces unas consultas a este gobierno, no te responde. Simplemente no te responde, y por eso hemos pasado, por ejemplo, en el caso del presidente de Sudáfrica, que todavía seguimos esperando la respuesta de saber si la invitación está absolutamente confirmada y aceptada por parte del presidente. Pero cuando es un no, son tajantes, Ciro, absolutamente tajantes, y me da la impresión de que no es el caso, ¿eh?
6: Muy bien, Sofía.
9: Nada más, la presidenta dice, la UIF es un área técnica, dice, si encuentran una irregularidad proceden, pero pues no tenemos información en este sentido, vamos a pedir que informen en su momento, dice la presidenta, nada más sobre
6: pues,
9: ese tema.
6: Manuel, que informen en su momento, tendrá que ser en las próximas dos o tres horas, porque veo que la nota empieza a dar vueltas ya en distintos medios.
7: En distintos medios.
6: Entonces, si tienen algo que aclarar, pues lo aclaren rápido.
7: Valdría la pena, Ciro, porque la nota se ha dado por hecha precisamente por la información que posee MX, el tema del documento, Ciro. Y ahora sí que aquí, como hemos dicho muchas veces, pues el documento mata cualquier versión o cualquier otra interpretación. Solamente recordar, Ciro, ojo, la unidad de inteligencia financiera tuvo cambio de titular. De hecho, hace poco tuvimos oportunidad de platicar ya con el nuevo titular de la unidad de inteligencia financiera. Y esa inteligencia financiera, aunque es una unidad de la Secretaría de Hacienda, trabaja de la mano de la oficina de la Secretaría de Seguridad Pública Federal, ¿no? De Omar García Harfuch. Entonces, nada más que no se nos olvide que es con esa línea de comunicación con la que trabaja esta nueva WIF.
6: Bueno, muy bien. Pues vamos a pausa, Manuel.
7: Vamos a pausa, Ciro, y aprovecho para regalar, no sé si te interese, ¿vas a andar por acá el domingo?
6: No creo.
7: No creo. Tú, Sofía, tú sí, pero tú no eres susceptible porque no le vas ni a los Pumas ni al Pachuca.
9: No, yo no, muchas gracias.
6: No.
7: Bueno, quien quiera ir al partido de semifinal entre Pachuca y Pumas, Pumas-Pachuca es en Ciudad Universitaria, en el Estadio Olímpico de Ciudad Universitaria, a las 7 de la noche. Tenemos un boleto doble gracias a la UNAM por mandarnos los boletos. Ya sabe, aquí se reparten en la producción, el productor se lo queda, en fin. Uno para el auditorio, 55-52-79-22-91. 55-52-79-22-91. ¡Pausa! Volvemos.
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0: Estamos escuchando a la gran Lila Downsiro, porque ella es una de las artistas que van a estar en la inauguración del Mundial aquí en el Estadio Ciudad de México el 11 de junio. Son varios artistas, entre ellos la gran Lila Downsiro, una de las consentidas de aquí por la mañana. Y no nada más la estamos escuchando en esta canción Cariñito, sino que además está con nosotros aquí por la mañana. Lila, muchísimas gracias. Buenos días.
1: Hola, buen día.
2: Queridísima Lila Downs, qué gusto escucharte ahora sí que después de tanto tiempo. Qué gusto escucharte, verte. Y antes que nada, un abrazo, un beso con mucho cariño. Y felicidades por todo lo que has hecho en estos años, Lila. Antes que nada, antes de entrar en materia, qué gusto tenerte en el programa.
1: Igualmente, qué gusto recordar que siempre íbamos ahí al programa a platicar nuestros planes de cultura, de arte y de sueños. Muchas gracias, querido Ciro.
2: Sí, sí, sí. Nos acordamos siempre de la cumbia del mole y de aquellas, de aquellos. Y mira dónde estamos ahora, Lila. Bueno, y todo lo que ha pasado contigo y tus obras y tus éxitos, de los cuales hemos hablado en distintos momentos. Viene el Mundial. ¿Qué es el Mundial, Lila Downs? ¿Qué es para ti? ¿Qué vas a hacer? ¿Cómo te sientes?
1: ¿Verdad? Eso que mencionas es que sí, han pasado muchas cosas en nuestro país. Estamos en otro lugar, estamos en un lugar en el que yo creo que nunca me imaginé un liderazgo hecho por una mujer en México tan pronto. Así, eso es algo muy diferente, ¿no? Como lo había pensado. Y esto, pues el momento que estoy viviendo también como mujer, haber sido invitada a algo que es como un mundo predominantemente de hombres, pero que también hay muchas mujeres, por supuesto, que son fanáticas del fútbol, y emocionada de poder representar, pues de cierta forma, los diferentes mundos a los que yo pertenezco, que también son México, ¿no? Por una parte, mi ombligo enterrado en Oaxaca, mi nación indígena, mixteca. Por otra, la mexicana mestiza, por supuesto, con mucho orgullo. Y por la otra, la Mexican American, ¿no? Que también es una parte importante de quién soy y de quién somos.
2: La de Chicago, si no mal recuerdo, Chicago.
1: Es Minnesota.
2: De Oaxaca, cerca. Minnesota, de Oaxaca a Minnesota.
0: No, Lila.
2: Sí, Lourdes.
0: Sí, Lila, ¿cómo viene la participación, en este caso tu participación, el día de la inauguración? ¿Van a ser antes del partido? ¿Empiezan a las 11:30? ¿Cuántas canciones van a cantar? ¿Van a estar interactuando con los otros cantantes? ¿Esta información nos las puedes dar?
1: Pues mira, la verdad es que lo han mantenido muy en secreto, entonces y también la verdad es que yo no sé honestamente cómo van a participar todos los demás. Yo sé sobre mi intervención y me han pedido hacer unas vocalizaciones y en realidad pues presentar a México y dar una bienvenida a todos los países que vienen a México a participar en esta.
2: ¿Te han pedido hacer unas vocalizaciones? Perdón, pero ¿qué es eso, Lila Downs?
1: Es una cosa como.
2: Es que no lo entendí. No entendí.
1: Pero yo le he pedido a mis amigos poetas, mi poeta favorito, Mardonio Carvalho, y también a mi compañero de camino del arte, a Víctor Cata, que hicieran una traducción de bienvenida, más bien una bienvenida desde sus naciones indígenas, la indígena zapoteca y la indígena mexica o náhuatl, en náhuatl. Entonces voy a cantar en esos dos idiomas y también en español, por supuesto. Pero esa es la idea, ¿no? De presentarnos.
2: Oye, entendemos la reserva de la información y todo lo que te pidieron, pero debes estar metida de lleno ya en esto. No sé cómo preparan, cómo ensayan. Debes estar metida de lleno porque vas ante millones y millones y millones de personas. Y faltan cuatro semanas.
1: Es muy emocionante. Fíjate, Ciro, que hace yo creo 8 meses empezamos a preparar esto y muchas discusiones porque hay muchas personas involucradas. Entonces, ellos van decidiendo sobre qué vamos a cantar, qué vamos a decir y cómo lo vamos a hacer. Y bueno, también la discusión del inglés, del español, porque viene mucha gente de otros países. Entonces, pues sí, habrá mucho en inglés. Y también, de cierta forma, pues eso es una sorpresa, ¿no? Luego, pues ya me puse a grabar esto y tenemos como muy bien planeado todo lo que se hace, ¿no? Y lo que se dice. Ensayarlo.
0: Pues de lleno en esta inauguración que faltan pues ya prácticamente 20 días, Lila, pero además estás en otros conciertos. Ayer tuviste una participación aquí en la Ciudad de México. Mañana tienes un festejo al Día de las Madres todavía aquí en la Ciudad de México. Y en julio te vas a España a recibir este premio La Mar de Música 2026. Justo un reconocimiento que te hacen por toda la cultura y todo este activismo que tú realizas, Lila.
1: Así es. Sí, muy emocionada de poder compartir diferentes escenarios con artistas diferentes también en estos países y ahorita sí, preparándome para los ensayos que vienen para el Mundial, por supuesto, en junio, bueno, un poco antes. Y luego sí, vamos a tener este concierto en Azcapotzalco que nos han invitado a dar para las madres. Y pues sí, anoche estuvimos con Alicia Villarreal en el Auditorio Nacional y invitó a otros amigos y fue muy lindo cantar con ella y ser una compañera, ¿no? Nos encontramos en el compañerismo de la carrera y de la vida.
2: Felicidades, qué gusto tener este motivo, estos motivos para saludarte, un abrazo con mucho cariño. Y
1: muchas gracias, querido Ciro.
2: Sabes que eres de las grandes consentidas de este programa y sabes que somos muchas fans gracias. Tuyos de, aquí sí podemos decir ya, de largo tiempo.
1: Eso, de largo, de tras tiempo.
2: Mucha suerte, ahí vamos a estar viéndote el 11 de junio, mucha suerte.
1: Muchas gracias, muchas gracias, querido Ciro.
2: En el Estadio Azteca, suerte y gracias, Lila Downs.
1: Muchas gracias, feliz día, hasta luego.
2: Gracias.
0: Muchas chao. Gracias. Sí.
2: La queridísima Lila Downs, Manuel.
3: Tiene un nivel altísimo, Ciro. Lila Downs es una de las estrellas mexicanas en el mundo de la música mexicana. Y como bien, fíjate, sus preocupaciones están entonces, ¿yo en qué les canto? Porque les voy a cantar en español, les voy a cantar en náhuatl, les voy a cantar en zapoteco. Pero también mucha gente que habla inglés. Entonces está preocupada ya por el detalle, Ciro. No sé los cuántos minutos les van a dar, porque es una serie también de cantantes de primer nivel. Bueno, Los Ángeles Azules, ni más ni menos, ¿no? Entre otros. Aprovechar, cómo entregarte a la audiencia del mundo, porque finalmente ahí sí va a ser a la audiencia del mundo tu mejor momento de música.
2: Aprovechar porque, ¿no? ¿Qué te gusta? Vas a tener 3-4 minutos, entendemos que ella reserve esa información, pero prepararte porque te van a ver millones de personas, mucha suerte. ¿Te acuerdas de aquellas entrevistas con Lila cuando sacó su disco, creo que se llamaba La Cantina?
3: Sí, La Cantina.
2: La cumbia del mole, que coincidió con aquel verano del Apo en Oaxaca.
3: El Apo en Oaxaca, efectivamente.
2: El verano violentísimo del 2006, ¿no?
3: Exactamente, del 2006.
2: Y las entrevistas que tuvo ahí con nosotros en el estudio, la querida Lila Downs. Ya la habíamos conocido desde algunos discos antes, pero inolvidable. Aquel 2006, hace 20 años ya.
3: Exacto.
2: 20. Y luego el disco que sacó con Mercedes Sosa, ¿te acuerdas? Que también, si no me equivoco, lo presentó con nosotros. Suerte a la querida Lila Downs, suerte a todos los músicos mexicanos que van a participar, desde luego a los queridísimos Ángeles Azules, a todos los que van a participar en la inauguración del Mundial, ya en nada.
3: 27 en días, Ciro. Vamos. Está a la vuelta.
2: 27
3: ahora sí que,
2: días.
3: Como dice la frase común, Ciro, está a la vuelta de la esquina, no falta nada, no falta nada.
2: ¿Ya tienes boleto para la inauguración?
3: No. No. Parece, ¿no?
2: Volvemos.
3: Pausa, volvemos.
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15: El récord mundial de aguantar la respiración es de 24 minutos y 3 segundos.
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17: La Estatal Unión Eléctrica de Cuba prevé de nuevo este viernes prolongados apagones en toda la isla y estima que el mayor corte del suministro en el momento de mayor demanda dejará sin servicio eléctrico al 51% del país. El presidente de Estados Unidos, Donald Trump, afirmó haber mantenido comunicaciones con el líder de Corea del Norte, Kim Jong-un, con quien dijo mantiene una muy buena relación, aunque se negó a dar más detalles. El canciller alemán Friedrich Merz y Donald Trump se mostraron de acuerdo en una conversación telefónica en que Irán debe abrir el estrecho de Hormuz y volver a la mesa de negociación para poner fin a la guerra en Oriente Medio. Informó Cintia Dávalos. 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

0: ahora estamos escuchando a Vicente Fernández aquí con Ángela Aguilar en esta canción que se llama La Ley del Monte.
1: ¿Es Ángela Aguilar?
0: ¿Por qué? ¿Es Ángela, ver, es Ángela Aguilar?
1: A ver, pues pónganla,
0: déjenla. ¿Sí, sí sonó?
1: Échala, échala.
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1: No, es que se me hace que es el karaoke. Es el karaoke.
3: Esta no es la buena, a ver si encuentran la buena.
1: A ver si encuentran una donde se vean los que
3: yo estaba esperando a Ángel Aguilar, pero no entraba.
1: A ver, cántele.
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3: sabía. Mejor pongan a Ángel Aguilar.
0: Es que ¿sabes qué, Ciro?
3: Sí.
0: Hace segunda voz, Ciro. La primera voz la tiene Vicente Fernández, está Ángela Aguilar.
3: Una
0: y es
3: segunda,
0: que es un...
3: segunda,
1: como que parece primera, ¿no?
3: Al menos en la versión de por la que escuchamos en Por la Mañana.
0: En esta, es esta, es el disco póstumo, digamos, es un tributo a Vicente Fernández acaba.
1: Este que estamos viendo es una cosa para cantar, Luis. No, por supuesto que no, es otro video.
0: Esto que estamos viendo es de la página oficial de Vicente Fernández.
1: Pues sí,
0: es el disco que se estrenó hace 2 días. Es un disco póstumo que se llama Tributo al Rey. Son 12 canciones, las principales de Vicente Fernández, como esta que estábamos escuchando, La Ley del Monte, cantando con Ángela Aguilar. Hay otros artistas, evidentemente, Ciro, también.

0: El Centro Pluricultural Emiliano Zapata, que está en Ciudad Nezahualcóyotl, y es para las 10 primeras personas que nos llamen al teléfono 55-5279-2291, 55-5279-2291, 10 pases dobles para ver La Profesora, mañana sábado a las 6 de la tarde en el Centro Pluricultural Emiliano Zapata, en Ciudad Nezahualcóyotl. Ahí está.
1: Gracias, gracias, gracias, Lourdes. Sofía, ¿terminaron en Palacio Nacional?
2: Ya terminaron allá en Palacio Nacional. Algunos otros temas muy breves de los que habló la presidenta. Le preguntaron sobre esta polémica o estas críticas que han ahí contra la jefa de gobierno por estar pintando de morado algunas cosas, por el tema del ajolote, y la presidenta dice que ella lo que quiere es ponerle más color, que no entiende por qué hay tanta crítica. Habló de la Federación Mexicana de Fútbol, de los clubes, dice que les recomendó o les le sugirió que pues todos los equipos tengan alguna escuela desde niños para que de ahí surjan los futbolistas para la selección. Algunos de los temas.
1: Lo mismo hemos dicho, presidente, desde hace como 30 años, pues no pasa nada. Y sería bueno, por lo que hace al gobierno, un apretón final para que se rehabilite el mayor número de canchas, ¿no? Si no llegan a las 4,000, pues que estén lo más cerca que se pueda. Bueno, ¿ya?
2: ¿Y ya?
1: Y ya se fue. Qué gusto haberte tenido por...
2: Gracias por recibirme.
1: Espera. Ya, pero pongan a Sofía, eso.
3: La otra toma.
1: Gracias.
2: ¿Otra semana, Manuel?
1: Gracias. Qué gusto tenerte por acá, Sofía, unos días en Fórmula Madrid. ¿Cómo te sentiste en Fórmula Madrid?
2: Muy bien, yo vine a ver...
1: ¿Cómo te trataron en Fórmula Madrid?
2: Vine a ver si era cierto lo que tú decías, que el trato aquí en Fórmula Madrid es espectacular, y es espectacular. Me parece que te quedaste corto. Me voy muy, muy contenta de la ciudad, de todo lo que vi. Me voy muy contenta con... todo el equipo de Fórmula Madrid, muchísimas gracias. Y
1: con Eva, gracias.
2: Con Eva, con Jorge, Jorge muchísimas
1: con
2: gracias.
1: Jesús, con todos.
2: Y
1: sí,
2: pues te esperamos allá.
1: ¿Pero te vas contenta?
2: Me voy muy contenta.
1: Bueno, ¿entonces por qué te vas?
2: De lo único que no estoy contenta es de que me tengo que regresar.
1: Bueno, qué gusto tenerte por aquí.
2: Muchísimas gracias.
1: ¿Cambió la mañanera en estas dos semanas? La misma, ¿verdad?
2: Se escucha igual desde allá.
1: Bueno, qué gusto, Sofía. Buen viaje de regreso.
2: Muchas gracias.
1: Y el lunes, en la Ciudad de México. Porque Sofía va de vacaciones, va a 3 o 4 destinos en simultáneo, al mismo tiempo, el mismo día está en Bilbao, en Valencia y en Madrid, pero hace la mañanera, hace otros programas. Es Sofía, eso... esa capacidad de ubicuidad solo la tienes tú.
2: Felicidades. Lunes nos vemos allá.
1: Gracias, Sofía, qué gusto. Y gracias a nuestros amigos siempre de Fórmula Madrid. Enrique, buen día.
4: Buen día, Ciro, Sofía y Manuel.
5: Don Enrique, buen día.
4: A ver cuándo se me hace conocer a Eva y
5: a Jorge, claro.
4: Y a Jorge y a todos ellos. Pero bueno, los saludo con muchísimo gusto.
1: El lunes,
4: va a jugar en la temporada de la NFL, va a jugar Atlanta contra Cincinnati, entonces digo, podría ser en el Bernabéu, ¿no? Pero bueno, ya veremos.
5: ¿Podría ser?
4: Bueno, ayer el partido de ida...
1: Ese domingo nos vamos a echar pádel, Enrique. Atlanta, Cincinnati en Madrid, no, pues nos vamos a correr al retiro. Bueno, venga, ya no te interrumpo.
4: Pues sí, debo decir que creo que no es Atlanta, uno de los más atractivos de los partidos que se van a presentar de manera internacional en la NFL, pero bueno,
3: cualquier pretexto es bueno.
4: Bueno, ayer partido de ida de Pachuca en contra de Pumas, el equipo de Pumas que se va sin gol. Y en lo que son las cosas, el gol es muy bueno, un disparo de Idrissi que desvía la defensa del equipo de los Pumas de la Universidad, pero esto viene precedido porque es en un tiro de esquina donde arranca la jugada, de una acción en donde no se pone de acuerdo Keylor Navas con el jugador de la defensa y de manera precipitada tienen que mandar el balón hacia afuera. Y entonces viene el balón para Idrissi, que viene con su disparo, desvía la defensa, vencen a Keylor Navas. Y esto es suficiente para que el equipo de Pachuca se lleve la victoria de 1-0. Ahora, el equipo de Pumas, al haber finalizado mejor en la tabla durante el torneo regular, con el marcador que sea ganando, estaría avanzando a la final. Para Pachuca le alcanza con un empate para llegar a la final, este partido que se va a desarrollar el domingo a las 7 de la noche en el Estadio Ciudad Universitaria. Y el otro partido semifinal, partido de vuelta, el de Chivas en contra de Cruz Azul, va a ser a las 7 de la noche en el Jalisco.

0: México el día de mañana y pues el equipo de Cruz Azul se ve en la necesidad de tener que ganar el partido después del empate a dos que tuvieron el partido de ida. Realmente ha sorprendido y más que gratamente las Chivas del Guadalajara con Milito como técnico. Les quitaron a cinco jugadores, cinco titulares que se fueron a la Selección Mexicana de Fútbol. Otro jugador que estaba lastimado, que no estuvo presente el partido de ida contra Cruz Azul, y estuvieron muy, muy cerca de ganar ese partido. Bueno, por otra parte, el día de ayer se llevó a cabo el partido de ida de la final de la Liga Femenil, en donde Monterrey se impone 1-0 al América. El gol es de Alice Soto al minuto 25. El América, que ha tenido mala fortuna en las finales del fútbol femenil, porque el América ha estado presente en 4 de las últimas 5 finales y ha perdido esas 4. De hecho, el título más reciente que tiene el América fue en el torneo Clausura 23 en contra de Pachuca. América ha disputado 7 finales, ha ganado 2, ha perdido 5. Y en el caso de las Rayadas, tienen 4 triunfos, 4 títulos y han perdido 3 finales. Vamos a ver qué es lo que sucede este domingo a las 12 del día en el Estadio de la Ciudad de los Deportes. Va a ser el partido de vuelta. Y pues es la misma historia de siempre, son solamente 5 equipos en la Liga Femenil los que han tenido la oportunidad de participar en finales, que es Tigres, es Monterrey, es Pachuca, Chivas y América. Los equipos de la primera división que forzosamente debe tener equipos en la Liga Femenil. Y bueno, si hay propietarios que a sus equipos de la Liga MX les importa un bledo, pues imagínense lo que sucede con la división femenil. Bueno, camino al Mundial, y que Brasil va a tener a Carlo Ancelotti como técnico, el técnico italiano de 66 años, que hizo un gran trabajo con el equipo de Real Madrid y que tomó las riendas del equipo brasileño en mayo del año anterior. Ha disputado 10 partidos con Brasil, ha ganado 5, ha empatado 2, ha perdido 3. Bueno, Ancelotti ha firmado una extensión de contrato hasta el 2030 con la selección brasileña de fútbol. Brasil, que va a estar en el grupo C en la Copa del Mundo con Escocia, con Marruecos, con Haití. No es Brasil, como sucede en otras ediciones de Copa del Mundo, uno de los favoritos para llevarse el título. Ahí aparece España como principal y también pues hay muchos que colocan a Portugal.
1: Argentina. Francia, Portugal.
0: Pero bueno,
1: Francia, caso de... Enrique.
0: ¿Perdón?
1: Francia,
0: desde luego. Francia, y bueno, pues Brasil aparece pues un escalón abajo. No vamos a ver qué es lo que ocurre una vez que inicie la Copa del Mundo. Bueno, ayer se va a conocer el calendario de la NFL. Algunas cosas interesantes. El partido inaugural va a ser 9 de septiembre. Se va de una revancha del Super Bowl. Seattle en contra de Nueva Inglaterra. La tercera vez que los equipos que juegan el Super Bowl una temporada antes se enfrentan en la semana 1. Pero también va a ser apenas la segunda ocasión en el partido inaugural. En 2016 jugaron Denver en contra de las Panteras de Carolina. La última ocasión que la temporada inició en miércoles fue en el 2012, porque se recorrió un día el partido debido a que se iba a presentar un discurso del entonces presidente Barack Obama en la Convención Nacional Demócrata. Y algunas historias interesantes. Vamos, Kenneth Walker, el jugador más valioso del Super Bowl, que ahora juega con Kansas City, enfrentará a Seattle domingo por la noche, 25 de octubre. Las Vegas inician recibiendo al equipo de Miami. Fernando Mendoza fue la primera selección de todo el draft. Mariscal de campo de los Raiders, pero no creo que vaya a ser titular en ese encuentro. Y también hablar acerca de el básquetbol de la NBA, en donde hoy continúan los duelos semifinales. Detroit contra Cleveland, van a jugar en Cleveland. Los Cavaliers tienen ventaja de 3-2. El partido es a las 5 de la tarde. Y San Antonio en contra de Minnesota. San Antonio tiene ventaja de 3-2. El partido a las 7:30 de la noche. Y al rato, a las 11 de la mañana, hora de México, Jannik Sinner estará enfrentando a Daniil Medvedev en las semifinales del torneo de Roma. En este momento, Casper Ruud está enfrentando a Luciano Darderi, que es un tenista italiano. En el caso de Jannik Sinner, busca ganar su noveno título en torneos Master 1000 y habría ganado evidentemente todos este año. Ciro.
1: Bueno, gracias, muchas gracias, gracias Enrique.
0: Buen día.
1: Gracias. Por cierto, Enrique, dijo la presidenta algo que se ha dicho por generaciones, ¿no? Que ojalá los equipos de fútbol mexicano invirtieran en escuelas de fútbol, ¿no? Tuvieran semilleros de jugadores. En alguna época los Pumas fue una, el América lo fue, pero
2: el Cruz Azul,
1: son de esos proyectos que el propio Cruz Azul, de esos proyectos, las Chivas, tuvieron unos equipazos a principios de siglo, pero pues son proyectos que parecen del pasado, Enrique.
0: Desde luego, Ciro, y además el invertir también en los formadores, ¿no? Que forma parte de esta parte que mencionas, pero pues la verdad de las cosas es que hay formadores que están muy mal pagados. Y si a eso le sumas y vas creciendo con la cantidad de jugadores extranjeros en los equipos de la Liga MX, pues
1: y entonces todos los técnicos taponan. Son argentinos o uruguayos, o lo mismo, y traen a sus jugadores. Y mira nada más.
0: Claro, jugadores que puedes forjar, no encuentran salida en la Liga MX y entonces los pierdes, ¿no?
1: Pues sí. Gracias, Enrique.
0: Buen día.
1: Gracias. Deyanira.
3: 9:53 por la mañana. Es falso que Mario Delgado vaya a dejar de ser secretario de Educación Pública. Está haciendo un gran trabajo al frente de la SEP, aseguró esta mañana la presidenta Claudia Sheinbaum. En unos minutos, la presidenta encabezará junto a Mario Delgado el evento por el Día del Maestro, en el que dará a conocer el aumento salarial al magisterio. Maestros de la CENTE comienzan a movilizarse de la Escuela Normal de San Cosme rumbo al Zócalo de la Ciudad de México. Exigen respuesta a sus demandas. La presidenta Sheinbaum informó que Víctor Rodríguez Padilla deja el cargo como director general de Pemex. Su lugar lo ocupará Juan Carlos Carpio Fragoso, quien se desempeñaba como director de finanzas de Petróleos Mexicanos. Logramos una medida precautoria de parte de un juez. No es una decisión firme, pero se establece que los integrantes de la Asociación Mexicana de Titulares de Palcos y Plateas en el Estadio Banorte podemos introducir alimentos y bebidas y tenemos un lugar de estacionamiento incluso durante los partidos del Mundial, aseguró por la mañana Roberto Ruano, secretario de la asociación. Y en estos momentos el dólar interbancario se cotiza en 17 pesos con 26 centavos.
1: Y Manuel, habría que agregar a ese resumen que la presidenta dijo que no está enterada de que la UIF le haya congelado las cuentas al ex gobernador de Sinaloa, Rubén Rocha, a tres de los hijos de Rubén Rocha y a las otras 9 personas sinaloenses acusados por el Departamento de Justicia de Estados Unidos. La presidenta dijo, pues no lo sé, voy a preguntar.
4: Pues tendrá que preguntar, Ciro. Yo sospecho que por la fuerza de la información, los personajes a los que te has referido, eso, y sobre todo por la fecha del documento, Ciro, que estamos hablando del 6 de mayo, es información de seguridad nacional. Ni modo, por el caso de los señores de Sinaloa, probablemente la información la esté reservando la presidenta. Me parece que probablemente la esté reservando, porque si no la habría negado. La presidenta suele estar bien informada en ese tipo de detalles. Creo que la habría negado.
1: Vamos a ver si hay información hoy de la Unidad de Inteligencia Financiera. Gracias al equipo de Por la Mañana. Se quedan con Chumel Torres. Buen viernes, buen fin de semana. Pásela muy bien.
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0: Territorio Animal.
3: El pez dorado. Tener peces en casa aporta una sensación de tranquilidad inigualable. El pez dorado es la especie más popular gracias a su resistencia y brillantes colores. Observar su nado pausado en un acuario bien cuidado ayuda a reducir el estrés y embellece cualquier rincón.
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17: Señora bonita, mi amigo, amo de casa. Ya vi el reloj. Ya son las 10. Y es viernes, día del maestro, el único día del año en que los profes merecen todo el respeto y los demás seguimos sin merecernos nada, sobreviviendo la semana como Dios y Bono nos dieron a entender. Pero ya huele a desmán, prenda la tele o súbale a su radito porque estas horas no son horas. My president Witanei, la doctora Sheinbaum y Bono le caen juntos a un evento de morritos donde las calles no tienen nombre.
18: Vuela, vuela.
17: Aviadores sin pista. Morena Jalisco estuvo a punto de que le embargaran el changarro por no pagarle a sus aviadores, digo a sus trabajadores. Joyitas y joyotas. Laida Sansore dice que sus joyas de a millón de pesos son pura herencia cultural y regalitos sentimentales. En esta esquina, el travieso Arce se sube al ring con la 4T y la diputada Dato Protegido. En vivo y en directo de Grupo Fórmula, transmitiendo a todo México y repartiendo sus ondas por todo el espectro y hasta donde no, abriendo la conversación, protegiendo los datos ya protegidos, ya llegó, ya está listo, el más fan de Bono, el auditor de Cartier, el referee de la transformación.

0: de casa, bienvenida sea usted al Grupo Fórmula. Le saluda como cada día Chumel Torres, me acompaña como siempre mi Cervantes de Talavera, Gabriel Mimi. Hoy, 15 de mayo.
1: Día del maestro.
0: Yo soy tu maestro, quien supo enseñarte, Gabriel. De nada. Gracias por mi regalo.
1: Tu párvula boca, que siendo tan niño, me enseñó a besar. Ah, no, ¿verdad?
0: No, güey. Oye, felicidades a todos los maestros en su cumpleaños hoy, porque sí, tuvimos maestros bien chidos. Bueno, yo sí, la verdad.
1: ¿Sí? ¿Qué te trajo?
0: ¿Sabes, amiga?
1: José Vasconcelos?
0: No,
1: ¿qué te dejó ahí
0: ¿Qué te trajo Skinner? A mí me pasaba que yo tenía una maestra Conchita, creo que ya está INRI, pero me decía una cosa que a mí me marcó mi futuro. Siempre decía, no se rían de lo que dice, porque nomás hacen que haga, nomás lo vuelan y hacen que diga más. ¿Quién se ríe ahora, Conchita? ¿Sí? Es como, o sea, como que siempre fui como...
1: Ah, yo le quiero mandar entonces a su vez.
0: No.
1: Un saludo a mi maestro, el Confitón.
0: ¿Quién es el Confitón?
1: Maestro de álgebra. Blanco de todas las,
0: ah,
1: las,
0: ¿sí?,
1: bromas, pero...
0: Nosotros teníamos una... No, nosotros teníamos una que éramos bien malditos hasta que le hicimos llorar y sí me agüité. O sea, porque yo era acá el líder de la banda esa. Y luego ya como que le hicimos una broma y muy chida, la verdad, está muy buena. Y de repente, es que no puedo con ustedes. Y yo de, ay, güey, sí me gusté. Eso, y cuando el maestro te contaba de su divorcio, uf, grande clase.
1: Disculpa, ¿te acuerdas? Eso va a venir en el examen.
0: Y luego el maestro cae, la vida es una... Aprendí un cigarro, que no. Pero bueno, felicidades a todos los maestros. Hoy en su día vamos a una breve pausa y empezamos con las noticias aquí en No Sonoras. Vamos y volvemos.
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0: antes de que había bullying en la prepa.
1: Estaba enseñando.
0: Le estaba instruyendo. Esa clase era bien chida, cuando tenías el profe que llegaba así como medio roto. ¿Verdad? Y luego
1: frágil.
0: Que llegaba frágil, realmente. Profe, vamos a ver lo de Juan Escutia. Juan Escutia está bien. Pero Juan Escutia nunca pasó por procesos. ¡Acá! Y nada más se sentaba así en la esquinita del escritorio y decía, sí, se va a poner.
1: Qué bueno que Juan Escutia murió joven.
0: Qué bueno que Juan Escutia nunca tuvo que pelear en el juzgado de lo civil, de lo familiar. Exacto. Y luego así, y te empieza a ver, porque uno piensa que es suficiente, muchachos. Acá, y todo un cuarto primaria que compadre.
1: Sí, eso sea, por si ves que.
0: Tú aprendiendo a tocar las sobre esdrújulas y lo saca. Porque a veces uno da todo y no es suficiente. Y tú, pero los caracoles, su conchita, sí, la conservan siempre. Sí, pero el tema es que el profe también es humano.
1: Un saludo a todos los maestros.
0: Sí, no, yo tuve excelentes maestros.
1: Mucho cariño, al maestro con cariño.
0: Excelentes maestros, y la neta es que unos como que sí los decepcioné, la verdad. Otro me dijo en una fila del Telcel, le mando un saludo al maestro, dice, ya sabía que usted iba a dedicarse a este tipo de cosas. Como que siempre fue bastante...
1: Payasito.
0: Bastante payasito, sí, yo era payachito. Sí, la neta es que sí. Y luego después pues me volví loco.
1: Sí.
0: Oye, la...
1: No saben de qué hablamos, ¿verdad? Los camarógrafos. Hay unas cosas donde llevan a los niños que se llaman escuelas.
0: Exacto. No, Paquito.
1: Ahí van a tomar clases.
0: No, Paquito, su mamá y yo lo metimos en la privada, en la de monjas. Dije, así. Me la va a salir bien, buen morro. Ayer se juntaron dos grandes, Gabriel. Bono y la doctora Sheinbaum.
1: Ay,
0: sí, porque estuvieron ahí en un evento de... Street Child World Cup, que es una copa de la morrilla. Es una copa del mundo, pero de niños. Ajá. Es una fundación muy chida porque ayuda a los morritos que tienen ahí escasos recursos y le hacen una copita de fútbol. Y los YouTubers son muy, pues como que le meten ahí la niña.
1: Altruistas.
0: Y entonces ahí tenían su cierre de evento.
1: Ajá.
0: Y que llega así de, ¿es YouTube? Sí, pero un momento.
1: ¿Con quién vienen?
0: Claudia
1: Sheinbaum. ¿Es Madonna? ¿Es Julia Roberts? ¿Es
0: Julia Roberts?
1: No, es Claudia Sheinbaum.
0: ¿Es Jennifer López? No, señor, Claudia Sheinbaum. En el torneo internacional que busca promover la inclusión social y defender los derechos de los niños, me niego a decirle infancias, reúne 27 países, o sea, está grandotota. Y el tema es que llegó ahí la mandataria de la mano de Bono.
1: ¿De Bannon?
0: De Bannon. Y
1: Ay, pero le habló en inglés doña Claudia.
0: Sí, le dijo, hey, how are you? Digo, está padre. A mí sí me da osillo cuando el político no sabe inglés.
1: No, porque... pero doña Claudia.
0: No, ella sí.
1: Es leída y escribida.
0: Y le dijo Bono, y dice, no, soy su fan.
1: Ni que fuera secretaria de educación.
0: Güey. Exacto, sí. Sí, porque ¿sabes qué pasa? O sea, como que empiezan así como, hey, you, güey. Ajá. Sí, y luego sales ahí con el oso como el travieso Arce, que ahorita vamos a hablar de él, de Fuck You You, ¿te acuerdas? Ajá. Sí, ¿no? Es que luego dices esas cosas cuando ya se te cuatrapea bastante, pero no, la doctora es
1: Bueno, pues también Bono le dijo My President.
0: Está versada en el idioma
1: My President with
0: en el idioma de Shakespeare. No, sí. Mira. Ahora, esto fuera de protocolo, porque no estaba planeado. Yo creo más bien que alguien por fin la asesoró bien. Y ya iba a ir Bono, o sea, los YouTube esto, y dijeron, ¿cuál es ahí? Sí, sí.
1: La presidenta.
0: Ajá, claro. No, esto no.
1: O sea, ¿no se tenía pensado que fuera Claudia Sheinbaum?
0: YouTube sí. Yo, esto es chisme, porque ahí estoy cerca de esa organización. Y no. Tan allá, no. O sea, porque el presidente está muy cañón. Pero a mí se me hace que alguien dijo, mira, ya hizo el oso Clara Brugada. A usted el empeñón. Sí, porque ya lo estamos platicando que les va a regalar.
1: Yo creo, ahí te va mi teoría.
0: Agilots.
1: Ahí te va mi teoría rápida. ¿Cuál? Yo creo que más bien Claudia Sheinbaum los invitó a Palacio Nacional. Mm. Llegaron con un pompín.
0: Ay, ¿tú crees que llegaron?
1: Empezaron ahí y luego Claudia dijo, bueno, ¿qué? ¿Y de aquí a dónde? Mm. Okay. Entonces dije,
0: ahí le dijo el pana, le dijo, pues yo tengo esto, yo tengo un evento.
1: Halloween.
0: Y lo neta, le digo, pero presidente, usted está muy ocupada. Chucho, cancélame todo hoy.
1: Cancélame todo hoy. Cancélame todo y saca la blusa floreada.
0: Saca la blusa floreada y ponme discoteca.
1: ¡Ay! Y mis zapatos de baile, por favor.
0: Sí, entonces ahí se presentó y estuvieron ahí los dos medio a cuarcillo, porque cuando dos muy famosos se juntan, como que no saben cómo
1: sí,
0: hablarse.
1: Claro, sí, es está, como está Michael raro. Jackson y Paul McCartney. Así
0: ah, sí, como que no se llame, o Paul McCartney y Ozzy Osbourne. Como que los dos se fanean y no quieren, sí, pero hay emoción, hay emoción. Sí le dijo de que I'm your fan, le dijo my president, le dijo el
2: está bonito, está
0: oye,
2: bonito.
0: Y hablando ya de notas, digo, por un lado tienes ahí ya el 1%, y en Jalisco... que los quieren embargar a los de Morena, güey.
2: ¿Por qué?
0: Pues resulta que hubo un aviso de embargo sobre los bienes de Jalisco, de la sede estatal de Morena, en la colonia Moderna, ahí en Guadalajara, porque no le querían pagar a los trabajadores que despidieron, güey.
1: Extrabajadores, sí. Ey. Durante la pandemia.
0: Durante la pandemia los corrieron y no les pagaron, fíjate. Sí hubo de esas gentes.
1: Pero también eso destapó cosillas ahí de que había... aviadores, casi no sucede, ¿verdad? En el gobierno.
0: Sí.
1: Fíjate que había aviadores.
0: O sea, que había gente listada dos veces, ¿así o qué?
1: Sí, digo, los aviadores, Paquito sabe okay. Eso, es o, gente, es gente que ¿qué? Pues que cobra y no va a chambear, que está en la nominilla, pero
0: cómo.
1: No se presenta.
0: Le, sí, pues todas las oficinas de acá.
1: Le poncha la tarjeta. ¿Pasillo principal?
0: ¿Pasillo principal?
1: Haz de cuenta.
0: Sí, sí, ya aviadores que van a estar aquí.
1: Haz de cuenta.
0: Ah, yo debería haber sido eso, Gabriel.
1: Sí.
0: Eso bueno, es una gran carrera. Entonces en las investigaciones pues se dieron cuenta de, oye, este señor no está. Y luego, ¿y cuándo ha venido? No, pues tiene una semana sin presentarse. Pensamos que estaba muerto. Y...
1: que seguramente, y sí, ¿no? Nada más alguien...
0: No, estaba muerto,
1: alguien
0: pero
1: le cobraba
0: de alcohol.
1: Le cobraba el chequecito.
0: Y el tema es que ya los iban a embargar por incumplimiento de pago. Y se dieron cuenta que traen un marranerazo.
1: Sí, sí.
0: Esto sucedió allá en Guadalajara. Y luego... hoy fue una buena semana para los aviadores, ¿eh? Porque, ¿te acuerdas que estábamos platicando acerca del Azteca?
1: Sí.
0: Bueno, que ya...
1: no,
0: que,
1: ya, que, ya es Estadio Ciudad de México.
0: ¿Por qué le cambió otro nombre otra vez?
1: ¿Cuál te gusta más? ¿Azteca?
0: ¡Azteca! Toda la vida estaba Azteca. Y lo que le
1: ¿El Estadio Banorte?
0: No, nadie le va a decir Estadio
1: Guillermo Banorte. Cañedo.
0: Menos. Y ahora van a decir Estadio Ciudad de México. El tema es que lo que no quieren es que relacionen...
1: A lo mejor son como Gandalf, que según el lugar en la Tierra Media donde
0: en esté, realidad ¿no? Es porque se parece, o sea, que parece que es de TV Azteca.
1: ¡No!
0: Ese pleito, no, hombre, Gabriel. Cuando fue el cambio...
1: Es demasiado prosaico, güey.
0: Nomás uno de los puntos, hermano. Mira, aquí como tu maestra te va a enseñar. Cuando Televisa le cambió el nombre a Guillermo Cañedo,
1: ajá,
0: fue la vez que cambiaron... unos meses después, de Imevisión a Televisión Azteca. Entonces, Televisión Azteca parecía que era el estadio y fue cuando lo quisieron cambiar. Sí, nadie le dijo que Guillermo Cañedo.
1: No, tu teoría se me hace muy volátil.
0: Está bien.
1: Neta, yo siento.
0: ¿Por qué no le dejan el Estadio Azteca si todo el mundo dice sí? Porque Estado Ciudad de México. Yo nomás lo voy a poner aquí en este. El tema, bueno, ese no es el punto. El punto es que la Asociación Mexicana de Titulares de Palcos y Plateas. Siento que lo tienes que decir así.
1: O sea, hay una asociación.
0: Hay una asociación, yo no sabía. Fíjate que, o sea, lo
1: puro virrey.
0: Puro virrey. Sí. Güey, el palquirri. Vamos a empezar la sesión, güey.
1: Santi. Tráete las actas.
0: Vamos a empezar la sesión, pero no ha llegado. Julio, te encargo, por favor, que empiece la sesión. Ajá, como sí, que sí, es de sangre,
1: sí,
0: ¿verdad?
1: Sí, puro dueño de palco.
0: Puro dueño de palco. Y entonces estaban viéndose pues en aprietos porque la FIFA le dijo, ah, no, es que los palcos ahora son míos. Y lo, no, señor, yo tengo un contrato por 99 años.
1: De por vida.
0: Que lo compró mi abuelo, güey. Que la neta, el no era donada, güey. Empezó desde abajo, güey. Y entonces, poco a poco fue construyendo su palco él solo, güey. La neta, con sus propias manos, güey. Y esta tele que tenemos la hizo también él. Y entonces, en 1965 emitieron contratos que duraban hasta 99 años.
1: No,
0: y entonces le dijo a la FIFA, ah, sí, pues órale, les puso una multa y que no. Y luego les puso que iban a pagar así unos paquetes de comida, venga, y tampoco. Y ahora ya fallaron, un juez federal le otorgó medidas cautelares a favor de la Asociación Mexicana de Palcos y Plateas, güey.
1: O sea, pueden ir a ver sus partiditos.
0: Ya pueden ir así. Y la FIFA tiene que mandarles boletos a fuerzas, o si no, nomás entran con las escrituras, porque está escriturado.
1: No manches.
0: México dándole la vuelta a quien sea.
1: Sí, sí, no, cuando tienes un compa, ¿cómo se llama?
0: Pudiente.
1: Pudiente, sí, ahí, sí, firmante.
0: Sí. No, pocas cosas son más fuertes que el Mirrey Mexicano, hay que decirlo. O sea,
1: la palanca del
0: Mirrey. Ajá, la palanca del Mirrey Mexicano es que llega a niveles de Dios, o sea, por eso aquí no te peleas con cualquiera, no sabes quién soy yo, güey. Y... Sí, sí.
1: Cuba, mi... Cuba, Cuba en la cara.
0: Exacto. Mi rey 1, FIFA 0. Y el tema es que ya le van a permitir, fíjate, introducir alimentos y bebidas, usar los estacionamientos asignados, porque tienes estacionamiento, ¿eh? Y ejercer su
1: derecho. O sea, es tu palco y además tu estacionamiento.
0: Ah, claro.
1: No vas a llegar como perro ahí caminando, ¿verdad?
0: Llegar, pues sí. Ah, no. No hay estacionamiento ahorita. Entonces tú llegas, el cemento está abajo de tu palco, nomás llegas y plim, plim, ay, plim, y ahí te afuera.
1: Como motel.
0: No, es que así es, así es. Vamos a un pequeño corte comercial y regresamos en No Sonoras. Usted, quédese con nosotros.

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1: Ya estamos de regreso, nos estoy diciendo a Gabriel que la cerveza va con Toti.
2: Con Toti.
1: Es el maridaje. ¿Sí? Es el maridaje. Antes eran los cacahuates, evolucionamos ya, porque luego se te quedaba la capita esa fea.
2: Sí, y te daba la venganza de Moctezuma.
1: Te pusieron el cacahuate. No. Y no, pero el Toti lo que deja es una capa hidrosoluble que invita a más ingesta. A su vez, la ingesta de cerveza requiere más Toti y así es el ciclo sin fin.
2: Sí, mira.
1: ¿Por qué estamos hablando de esto? Porque es viernes. Oye, esta no la traíamos en el programa, pero acaba de pasar. Bueno, no acaba, pero pues sí tiene poquitito. Luisa María Alcalde, güey. Ya ves que la era así la mera de Morena.
2: Sí.
1: Y luego la mandaron a la coordinación jurídica.
2: Y ahí sigue.
1: Ahí sigue. O sea, sí. Y ahora ya dijo la presidenta que le van a dar el detector de mentiras. ¡El detector de mentiras! Porque es la de Liz Vilchis. Es que Liz Vilchis tenía la de ¿quién es quién en las mentiras? Esa.
2: Sí.
1: Ajá. Y entonces como que quisieron pues sí, seguirla.
2: Sí.
1: Y hicieron una cosa que se llama el detector de mentiras. Ya salí. Yo no había recibido acoso selectivo del gobierno de este sexenio.
2: Oye, pero dijeron, ¿por qué? ¿Qué a poco Infodemia no les funcionó?
1: No, Infodemia no funcionó.
2: No, tuvieron un problemita.
1: Infodemia no funciona al revés.
2: No me digas.
1: Ajá. Sí, o sea, todo lo que llega Infodemia es al revés y ya está.
2: O sea, güey, esto a mí me suena nada más a una extensión,
1: sí,
2: de Infodemia.
1: Sí, y entonces va a anunciar un programa especial para desmentir cosas, ojo, que el gobierno considera falsas.
2: Oh, como
1: sí,
2: siempre.
1: Sí, pero
2: oye, que, pero...
1: Pero venías desde...
2: Pero habló de que ella se va a hacer cargo, pero además lo va a conducir.
1: Pues es lo que anunciaron, anunció un programa especial.
2: Pero eso dijo, se va a hacer cargo.
1: Sí, el argumento es que dice que hay notas con muchas falsedades y que Luisa tendrá, Luisa María Alcalde tendrá su sección semanal en el detector de mentiras.
2: No, qué ganotas de verlo, ¿eh?
1: Sí, no, pero digo, este está gacho que se acerca el dirigente nacional y de repente...
2: No, pero güey, fíjate.
1: Sí.
2: Fuiste secretaria de Gobernación.
1: Saliste en el primer comercial de Morena, para empezar.
2: No, pero ahí vas subiendo. Sí.
1: Ajá, ahí vas.
2: Secretaria de Gobernación.
1: Un.
2: Y luego presidenta de Morena.
1: No, presidenta de Morena está bueno.
2: No. Después de ser secretaria de Gobernación.
1: Bueno, sí, pero dirigente nacional, no, está bastante chido.
2: No, después de secretaria
1: a mí se me hace
2: de Gobernación.
1: Que, no. ¿Crees que la estén haciendo por nada?
2: Pues no sé, pero así a mí...
1: ¿Tú qué crees? Como, ¿tú qué crees?
2: Yo digo que... Pues, yo siento que sí me le están mandando ahí a la congeladora.
1: A la congeladora, ¿verdad? Sí, ajá,
2: como ya, que cállate,
1: sí se que siente.
2: Que tus hocicos se hagan chicharrón.
1: ¿Qué dijo Paquito?
2: Que me la van a mandar a una embajada.
1: Wey. ¿A una embajada? No creo. No, quién sabe. Pero sí está como apagándose esa luz, ¿eh? Y alguien que de plano tiene la luz apagada es Laida Sansores, allá en Campeche, porque la gobernadora Laida Sansores rechazó, ay Cristo, haber adquirido artículos de alta gama con recursos propios o del erario porque...
3: I'm an old priest and a young priest. Así es,
4: Carmen. I am no one.
1: Porque le agarré... Marin.
3: Llamadas al cancelado. ¡Magbe!
1: Y entonces dijo acá... Le dijeron de... Oiga, gobernadora, ¿ese collar dónde decirlo? No, que tenía el Panther de, ¿sí?, Cartier, sí, sí. Carísimo, güey. 590,000 varos. Vale. Ahí está la foto.
2: En los mismos días que estuvo
1: ahí
2: diciendo
1: está la foto.
2: Que en Campeche hay crisis.
1: La no misma semana que dijo:
2: ni pagar la
1: no
2: luz.
1: No hay ni para pagar la luz, vamos a tener apagones. Y digo, se los mandó a Marina del Pilar, yo creo. Pero le cacharon en una foto con este collar, el Panther de Cartier, que está caro, tote machín, porque es oro.
2: Pero está bien macuarro.
1: No está bien.
2: No, güey.
1: Se ve macuarro.
2: Ah, no, ya te entendí.
1: Es que todo depende.
2: ¿De quién?
1: Ajá. Sí, o sea,
2: porte,
1: es como. Sí,
2: del porte.
1: Sí. O sea, es como.
2: Insinúas que si me lo pongo yo no se va a ver chido.
1: No, insinúo que se va a ver aún más hermoso,
2: güey. ¿Quién te preguntó?
1: Aún más hermoso. Déjele paz. El tema es que esos collares,
2: Pati. Te lo voy a mandar ahí.
1: Y luego no te los venden así como que nomás, ¿eh? Eso es con cita. O sea, sí, no crees que vas pensando. ¡Ay, qué bonita partidita! Señora, es el Panther de oros, de no sé qué.
2: O sea, no está en aparadores bajo catálogo.
1: Con diamantes. No, sí está en aparador, pero no puedes como agarrarlo y probártelo así nomás que sea.
2: 600
1: varos. 600,000 varos, güey. Y entonces, mira, ya está otra. Y esta es otra, no, la señora le sabe, ¿eh? O sea, dijo, no, parece que no, pero sí es...
2: Pero toda la joyería así como que parece alusiva
1: es que es mucho
2: a Black Panther,
1: güey. Esa es la colección Panther.
2: Sí,
1: Panther. Esta cuesta 500 mil.
2: Bueno, entonces, ¿qué le dijeron a doña...
1: Mira nomás, y ahí está el otro reloj SIC, otro también de Cartier. No, aquí ya van uno...
2: Ya van millón
1: no,
2: y medio.
1: No, unos 700. Unos 700 nomás en estas tres imágenes. Y le voy a hacer decir, no, son en mi vida. Jamás he comprado una joya con dinero horario. Dice, son artesanías de plástico que me hacen. ¿Cómo que artesanías de plástico?
2: Se ven muy metálicas.
1: Se ven muy metálicas. Y si un artesano campechano puede hacer ese tipo de cosas, jalo. Porque están, o sea, son caras fuertes. Tenemos el byte de doña Laida, ¿verdad? Sí.
2: ¿Es necesario?
1: Sí. Ok. Persínese, porque vamos a poner a Laida Sansores en... Aleje a los niños del monitor. Échame.
4: En mi vida jamás me he comprado una prendita. Solo me compro las pulseritas de plástico que hacen las artesanas. Es lo único que yo pago. Jamás, no, a mí no me da por eso. Las tengo porque es alguien que me lo dio en la vida, que me quería y a quien yo quería.
1: Parece sketch, ¿no?
2: El pueblo es dadivoso. El pueblo
1: es sabio y es bueno. Es como sí. Abelina. Sí. Que le cacharon también una joyuki acá de...
2: Ay, pues, ¿qué voy a hacer?
1: No. Pero está más... No está tan pantera. O sea, una joya Cartier. O sea, no, las de Van Cleef & Arpels, que son las que tiene esa señora, están buenas. Pero no son estas cosas.
2: ¿Por qué sabes de esas cosas,
1: güey? No sé, Gabriel. Porque yo soy un hombre de mundo. Y la gente que hemos recorrido, todas las latitudes, ¿sabemos?
2: Pero estas no son joyas
1: de varoncito. No.
2: No,
1: pues es que nomás.
2: Digo, yo sí te veo con esta en el pescuezo.
1: Uno sabe porque.
2: Y también con la joya.
1: No, ¿sabes qué? Es que uno tiene tía copetona, entonces ella sabe. Sí, ya. Y entonces sabes ahí más o menos cómo anda, de qué lado más.
2: Le regalas a tus tías.
1: No, hombre, ojalá, no, hombre, 500 mil bar, güey. Es que no.
2: O sea, a tus tías no les regalas.
1: Gabriel, cuesta 590 mil pesos. ¿Vale
2: más que tus tías?
1: No, no lo valen. Ojalá. Si tuviera
2: que
1: su
2: cuello de cisne de tu...
1: Mira, Gabriel, cuando yo llegue a la gobernatura, tal vez sea. Cuando yo empiece.
2: O mínimo una.
1: No, gobernatura. No, yo me voy a ir a decir, y luego ya que empiece la desviadita de fondos, no sé qué. Ahí sí vas a ver a mí.
2: Mire, tía.
1: Ahí le traje una panterita. ¿Cómo la ve?
2: ¿Eh? Un recuerdito.
1: Sí, porque venimos desde abajo.
2: Su sobrino favorito. Exacto.
1: Y luego cuando sea presidente de la Comisión de Palcos y Plateas, güey. No, yo ya me vi primer damo, güey. Planet. Oye. Ey. Otro que anda ahí cambiando de aires.
2: Chapulineando.
1: Sí, hombre, mi travieso. Nomás no da una, güey. Lo intentó. También que me cae. En el reality, Nel. En el pan. Que daba la vida por Xochitl, decía. Y ahora, ahora salió con dato protegido.
2: Se pasa Morena.
1: Sí, se pasó. El boxeador mexicano Jorge Armando Arce, mejor conocido como el travieso Arce, dio un giro, como dice la gente mensa, de 360 grados. Okay. Dio un giro, ajá. A su carrera, porque ahora se va a Morena. ¿De mano de quién? De esta señora, que nadie sabe cómo se llama, Diana Karina Barreras, pero todo el mundo la conocemos como la dato protegido. Que es la que Estrella Gil, ¿te acuerdas? Que te había. Sí. Le puso una demanda y por 30 días tuvo que disculparse todos los días.
2: Está garapiñadísima. Sí, no se puede presentar en red social.
1: No hay manera, no hay manera.
2: Red social a la que. Hola, ¿cómo se maneja esto?
1: ¡Ey, es el protegido! Ella y su marido, ¿eh?
2: Porque, ah, sí, también.
1: Sí. El otro es el de los zapatos de Broso, ¿te acuerdas? Que se compró los zapatos como el payaso, que eran azules con rojo, feototes, güey. Y entonces ahora...
2: También son muy caros esos, ¿eh?
1: También son muy caros, sí. Eso no sé qué marcas son, pero sí, están bien...
2: Unos Manolos.
1: No, son Manolos. Y entonces ahora que ella es del PT y el travieso ahora se va a ir a Morena y dice, no, dejamos atrás nuestras diferencias. Esto es como cuando se junta... Es cuando se junta que los que no son populares de la escuela y hacen como su propio grupito, es como, no va a funcionar, güey.
2: No, pero el travieso es muy popular, ¿no? Digo, no en la polaca.
1: No. O sea, es muy querido. Es muy querido. Pero el tema es que no puedes brincarte así. Tienes que tener muy poco escrúpulo.
2: ¿Sí? Sí, y además tu credibilidad se...
1: Ah, no, la credibilidad está ya muerta. No. Cuando tú te dedicas a una cosa y entras a la política, ya valió. Le pasó a... a don Cuauhtémoc, le pasó a Carmencita, Salín, le pasó a todo el mundo que se ha querido brincar para como que prolongar ahí la carrera.
2: Porque pocos como Sergio Mayer.
1: Porjos como don pocos, Sergio, como mi gallo.
2: Don Sergio Mayer.
1: Sí.
2: Y Peña Fiel.
1: Ajá, es que no se me ocurría cómo es el apellido. Vamos a un pequeño corte comercial y regresando tengo aquí a Ojitos de Huevo con Carnalote, muy bello. Y más sobre los álbumes Panini. Esas fotos no pueden ver la luz del día porque son números. ¡Qué ole, mijo! Vamos a un corte y volvemos.
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12: Nadie duerme mal a propósito. Solo te acostumbraste. Te acostumbraste al dolor de cuello, al despertar cansado, a decir, así duermo yo. Pero no es así como duermes, es así como sobrevives la noche.
13: Soñaré, es un sueño.
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14: La importancia del saber.
15: Las mariposas saborean su comida usando las patas, donde tienen sensores químicos que detectan si la planta es apta a comestible.
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17: La secretaria de Turismo, Josefina Rodríguez, informó sobre el aumento en la llegada de visitantes internacionales a la República Mexicana en un 11.9% en marzo, en comparación con el mismo mes del 2025. Detalló que se registró el arribo de 9.37 millones de turistas. La gobernadora del Estado de México, Delfina Gómez, felicitó a los docentes de México y en especial a los mexiquenses en el marco del Día del Maestro. Reconoció su labor y compromiso para enseñar a los alumnos en el ámbito académico, pero también en el personal. La Oficina Meteorológica Británica y la NASA advirtieron sobre la llegada del fenómeno natural denominado el Niño Godzilla para finales del presente año y el próximo 2027. Precisaron que generará temperaturas extremas que afectará a personas y fauna silvestre en todo el mundo.
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1: Ya estamos de regreso en Grupo Fórmula. Tengo una invitada muy especial. Ella es Marilu Vargas, como usted ve.
2: Bien.
1: Tú eres directora de marketing y
2: editorial.
1: Y editorial de Grupo Panini.
2: Panini.
1: Editorial Panini México.
2: Correcto.
1: Si usted no sabe qué es Panini, ha vivido usted bajo una piedra, porque en estos momentos es la adicción más grande que tiene el mexicano. Bueno, no más mexicano, porque la verdad es que la gente está frita. Yo quiero quemar aquí en los a Paquito. Ya completó el álbum, está enfermo, güey.
2: Ok.
1: Es de gente enferma, Paco. O sea, vete a tratar, güey. Porque lo sacaron el 30 de abril.
2: Correcto.
1: Estamos hablando de 16 días, Paco.
2: Bueno, pero yo te voy a decir, o sea, había gente que a los 2-3 días ya lo
1: tenía.
2: ¿Cómo
1: crees, Marilu? No,
2: sí,
1: pues eso,
2: te lo juro.
1: Y el tema es que, bueno, la gente se pone muy... Es muy fan, es muy fan y es una pieza muy, muy querida. Cuéntanos cómo empieza esta... Sí, o sea, esta afición que tiene muchísima gente.
2: Bueno, Panini nace en 1961, la primera colección de los mundiales de Panini es de 1970. Entonces,
1: empezaron directamente con el fútbol.
2: Empezamos directamente con el fútbol, fútbol italiano, porque es una empresa italiana.
1: Sí.
2: Pero el primer álbum de los mundiales de Panini es el de 1970, que además hoy tenemos coleccionistas que tienen desde el 70 hasta el de ahorita, ¿no? Porque se va convirtiendo en tradición de cada 4 años para la familia.
3: El primer mundial aquí en México.
2: Exactamente, el primer
1: mundial. ¡Viva México 70! Sí, claro. Oye, y hay gente que le echa todos los kilos a esta, ¿no? O sea, es un mercado ahí, ¿no? Paquito intercambiaba ya la caricia. ¿Sabes? Como si de güey, ¿quieres la tarjeta de Mbappé? Te va a costar, compadre.
3: Oye, Marilu, ¿tú te acuerdas de la primera vez que tú viste, aún no trabajando en Panini, viste tu álbum Panini y dijiste, qué bonito álbum? ¿De qué fue?
2: De Harry Potter.
3: Ah, ¿en serio?
1: Sí, ¿en serio? ¿Hay álbum de Harry Potter?
2: Claro.
1: Bueno, había uno, yo el que me tocó ver es el de Dragon Ball Z, y luego me haces que había una historia.
2: Sí, tenemos 30 colecciones al año, que eso mucha gente no lo sabe.
1: ¡Ay, el de Dragon Ball!
3: Ah, o sea, sacamos... no solo fútbol,
2: ¿eh? No, no es solo fútbol, yeah. Tenemos Dragon Ball, este año vamos a tener la película de Toy Story, o sea, tenemos un montón de cosas, pero bueno, cada 4 años, pues la fiebre del mundial. Se desata, porque lo que decíamos, ¿no? El del mundial, pues no tiene género, edad, o sea, lo quieren los papás, lo quieren los niños, lo quieren el abuelito.
3: ¿Están conscientes de todo el revuelo que están haciendo en escuelas? Las suspensiones de clases en oficinas.
1: O sea, ya llega.

0: poquito al fanatismo con esto del Panini. O sea, te digo, Paquito juntándose con gente que no topa. O sea, de que va en
1: pero
0: bella...
1: eso es parte.
0: No,
1: eso
0: está
1: parte
0: chido, está chido. Pero lo que se expone mi niño ahí, que de repente el señor lo quiera intercambiar ahí.
2: Este mundial tiene 48 selecciones.
1: 48
2: casi
1: selecciones.
2: Casi son los protagonistas de los Avengers. ¿Cómo le hacen? ¿Cuál es el proceso que hacen para meter en estampitas y en poquito, vamos, que no sea un alterón ahí grandote, sino que meter 48 selecciones en un álbum?
1: Es la colección más grande de la historia, son 980 estampas las que tenemos. Y bueno, justamente lo que hicimos este mundial fue, normalmente los sobres de estampas traen 5. Ajá. Este mundial trae 7, cada sobre.
0: Gracias.
1: Entonces, gracias. Necesitas estadísticamente el mismo número de sobres de Qatar para poder coleccionar este álbum, las 980 estampas, la colección más grande de la historia.
2: Oye, está bien bonito.
0: Está bien bonito,
1: Además, déjenme decirles que esta es una edición exclusiva de México. No la van a encontrar en ninguna parte del mundo. Este álbum, esta portada verde en particular.
0: No,
1: está
0: pasta gruesa y todo.
2: Bien cocidito, sí, pegadito.
1: Entonces tenemos esta versión de pasta dura, tenemos una versión de pasta suave y anunciamos...
2: ¿Qué es la que debe tener Paquito?
0: Mira, Paquito, nomás hice así el sol y Paquito empezó a babear así de... Ya bien Pavlov, güey, la cosa.
1: Oye, Paquito, pero te tengo una noticia, si ya terminaste de...
0: ¡No le digas! ¡Está enfermo! ¡Estás viendo que no lo sacamos de la vagancia!
1: 2026 ejemplares de un álbum negro, que es una edición limitada.
0: Eso me dijeron, ajá.
1: Entonces, Paquito, ya ve por tu álbum negro que estará...
0: Estás viendo que no lo podemos sacar de la vagancia. No puedo hacer para que trabaje, güey. Ahora entonces, ya le pusiste una nueva meta.
1: Ya terminó uno, se puede seguir con el álbum negro exclusivo 2026 piezas y son las únicas 3 ediciones que tenemos en México, el pasta suave, el pasta dura, el verde y el negro.
0: Oye, Marilu, ¿es México de los mercados más importantes o de los más relevantes? Porque sí, la gente sí se pone muy fan de él. Lo consideran incluso, que eso se me hace chido, lo consideran incluso tradición familiar.
1: ¿Sí?
0: Y ya cuando te pones como marca adentro de la dinámica familiar... ya va sobre ruedas, ¿no?
1: Es increíble, la verdad es que ver a la gente coleccionando con los papás, con los abuelos, o recordando justamente estos momentos
0: está
1: de
0: chido.
1: Mundiales anteriores, donde yo me acuerdo cuando me sentaba con mi papá, o sea, creo que esta marca es lo que tiene, ¿no? Esta identidad, esta unión familiar, este recuerdo justo que decías del intercambio con desconocidos y demás, pues también poder tener ese recuerdo de, oye, yo me acuerdo que la última la conseguí en un intercambio, en la calle, o en la escuela, o en la oficina, o esta era la que me faltaba y demás.
0: Es que yo no topa eso.
1: Generas un montón de recuerdos.
0: Intercambio. Y le entra todo mundo, Sí, o sea, hasta el señor más pipa y guante así ya está ahí intercambiando estampitas con mi en tugurios abajo de puentes, rey. ¿Cuándo es el retiro de el álbum? O sea, ¿llega un punto que ya no venden?
1: Obviamente dejamos que corra el mundial. Ajá. Y unos meses después, dependiendo también de cómo esté la
0: euforia. Y no se les pone la banda galleriza.
2: Y ahí es cuando se vuelve ya artículo de colección.
0: Es cuando ya empieza ya a operar No, pues que te cuesta 5,000 baros. Güey, 3 meses y te doy.
2: Oye, ¿qué es lo más raro con lo que se han enfrentado en algún coleccionista que les haya imprimido?
0: Debe haber algún enfermazo.
1: Pues mira, tenemos muchas historias, ¿no? Tenemos historias de divorcios donde, pues, a la hora del divorcio se quedó la mujer con los álbums. Tenemos historias de inundaciones, de casas donde desafortunadamente perdieron los álbums. Hay muchas historias alrededor de los Panini. Entonces, coleccionen y coleccionen por separado si están coleccionando pareja.
0: Exacto. Métanlo en el causal de divorcio así de, oye, güey.
1: El Panini me lo quedo yo.
0: ¿Quién se va a quedar con el Messi? Los niños como quiera. Dice, pero ¿quién se va a quedar con Cristiano? Marilu, te agradezco muchísimo. Ya lo sabe usted, ya está a la venta el álbum. Claro que ya saben, ni siquiera tengo que hacer promoción, esto todo el mundo está súper frito al respecto y busquen el álbum negro, ¿verdad? Vamos a un pequeño corte comercial y de regreso tengo a Alexis Arroyo, usted lo conoce más como Ojitos Huevo. Vamos y volvemos.

0: 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Chumel Torres.
1: Ya estamos de regreso en Los Sonoras, señora bonita, amigo de casa, y tengo hoy el gusto de recibir a mi querido Alexis Arroyo. Ojitos de huevo.
2: Se nos adelantó el teletón, señores y señores. No, no, no es el teletón. No es la el falta de ácido fólico invade este bonito lugar.
1: ¿Por qué eres así?
2: Qué gusto saludar al mejor amigo de la 4T que ha existido en toda la República. Al amante de las mañaneras. Al que casi no funa nadie. Tú y Platanito son como los consentidos de la funa.
1: Fíjate, estar en ese cuadro sinóptico con Platanito.
2: Imagínate, tú Platanito y ahora Wendy Guevara se está sentando en el trono.
1: La trifecta. Ahora, le estaba platicando a Gab que venías. Sí. Y le digo, se me ocurre puro chiste incorrecto. Y me dice, ah, no va a ser. Le digo, es que no sabes cómo es él.
2: No sabes cómo
1: ajá,
2: es él.
1: Ajá, no lo topas. Oye, ojitos. ¿Qué pasó? Has tenido una gran... Es que te iba a decir gran año, pero es que serie de Netflix... Que fue de las más queridotas y luego renovaron temporada.
2: Dos temporadas, güey.
1: Y luego está la gira y luego hoy te presentas porque eso es lo que venimos hoy. Sí. Hoy te vas a presentar en el Teatro Silvio Pinal.
2: Hoy aquí estamos en el Teatro Silvio Pinal.
1: En la Ciudad de México. ¿Cómo empezó todo este cotorreo, querido Alex?
2: Pues mira, un día se aburre de estar en el CRIT y se escapa, ¿no? No. Dices, ya estuvo. Como que la fisioterapeuta cubana ya no me hace ojitos como antes.
1: Eso te decía que era cubana, ¿verdad?
2: Sí, ¿no?
1: A mí se me hace que
3: era Veracruz.
1: Era Veracruzano y era todo un caballero.
2: Ándale, era Ramiro de Orizaba.
1: Exacto.
2: No, güey, era...
4: Ya la terapia.
2: Yo tenía 22 años.
1: Morrillo, güey.
2: 22 años y estaba yo en la universidad. Uh-huh. Bueno, yo soñaba con ser comediante desde morro, güey.
1: Ok, güey.
2: O sea, mi papá, escondidas de mi mamá, me ponía cassette a los 6 años, güey. Cassettes de Polo Polo.
1: Claro.
2: De Tepichines.
1: Es que, ¿estás de acuerdo que los Tepichines?
2: Sí, güey.
1: No, así nos caquearon los jefes, güey.
2: Sí, sí,
1: porque
2: sí.
1: Porque ellos eran los que eran fans del humor incorrecto.
2: Claro.
1: Y nos ponían los Tepichines.
2: Y nos ponían los Chafi Kelly, güey.
1: Chafi Kelly. Esto es, y te van hackeando la mente y le dices tú, creces ahí bien incorrectito. Y
2: aunado a eso hay un superpoder, que es el superpoder de la discapacidad, y que yo hacía chistes de mi ceguera desde que tenía 5 años.
1: Qué hijo de tú.
2: Porque la familia siempre fue muy carrilla. Entonces... Ya después, a los 22 años, yo con ganas de ser comediante, güey, estaba estudiando en la universidad.
1: Simón.
2: Y un amigo mío en Querétaro, porque yo soy queretuano, ajá, papi.
1: Esa es la verdadera discapacidad.
2: Esa es la verdadera discapacidad, sí, nacer en un lugar tan de hueva.
3: Exacto,
2: mucho.
1: La ceguera como quiera, pero queretano, güey. Ay, sí, lo siento muchísimo.
2: El cerro de las campanas es lo más divertido que hay. Besos
1: a Querétaro, me encanta Querétaro. Y entonces, bueno, tú con tus 22 años, queretano,
2: ajá,
1: y te dijo un cuate.
2: Un cuate entró a trabajar de DJ a un bar de comedia.
1: Ok.
2: Y yo estaba pasando por una depresión. Ajá. Porque tuve una exnovia que me cambió por un manco. Esto es chistoso porque es verdad. Y lo puede usted ver.
1: ¿Te cambió por un manco?
2: Usted lo puede ver en el primer capítulo de la primera temporada de Netflix. Ahí está cuando nos agarramos.
1: No estaría completando ya su álbum,
2: sí, Panini, ándale. Le salió repetidita, güey.
1: ¿Quién me falta?
2: Sí, a ver.
1: Entonces estabas tú deprimido porque te dejas toda ruca.
2: Sí, güey. Y me voy con este compa a hacer comedia y a partir de ahí cambia la vida, güey.
1: ¡Ey, qué padre! Ahora... ¿Tenías ya un set preparado o fue más bien aventar los chistes?
2: No, siempre me ha gustado improvisar, güey.
1: Siempre
2: me ha gustado mucho improvisar, entonces no tenía un set preparado, pero pues ya traía como que varias anécdotas vividas, ¿no?
1: Sí, exacto. O sea, te digo porque a mí me pasó un poco parecido, mi familia es bastante carrillera porque somos norteños.
2: Simón.
1: Y mi primer stand-up, o sea, la primera vez que me subí, eran justo las cosas que ya platicaba yo en la familia. O sea, como
2: claro,
1: que de ahí viene la venita, ¿sí me entiendes?
2: Sí, claro, güey.
1: Y después de eso, bueno, pues la gente te recibió súper.
2: Sí, güey, y luego, pues imagínate, son 11 años después que viene la serie.
1: Oye, gordo, pero una pregunta, ¿cómo...?
2: ¡Estoy gordo!
1: ¿Cómo tomaron tu familia así de oye, pues ya me voy a dedicar a esto, güey? Y es de Alexis,
2: pues,
1: no más.
2: Mira, primero...
1: O sea, ¿hubo resistencia?
2: Son los más fans del mundo, güey.
1: Sí.
2: La neta, mis papás son los más fans, pero también, pues ya no tenía nada que perder. A ver, güey. Sí. Ciego, queretano.
1: No,
2: Estudió como... Gorda tu chingada. El Paquito tiene voz de marrano y me quiere decir a mí que estoy gordo, güey. Esa voz que tienes huele a mantecado.
1: No te metas.
3: ¿Sabe?
1: A la cocina.
2: Estás viendo, güey.
1: Oye, espérate, me estás escuchando tu familia.
2: Es el esclavo, wey, más grande de Máquina 501.
3: El más chico.
2: Oye, no. Pasa. No. Mis papás son los más fans, güey, pero pues también ya no había mucho que perder, güey, o sea,
1: sí.
2: Entonces, en ese momento mis papás, aparte de la depresión que te digo del manco, mis papás ya no me podían pagar la escuela, güey.
1: Ajá.
2: Entonces, imagínate en una ciudad como esta, donde no hay, bueno, pues todavía en Querétaro sigue siendo el estereotipo de o vendes mazapanes, sí, o cantas, o das masajes, güey. No hay más, ¿no? O estás en la escuela de ciegos de niños o haces macramé. Sí. Cosa que aquí ya cuando llegas a la Ciudad de México te das cuenta que los ciegos hacen un montón de cosas y hay un montón de escuelas y cosas. Pero allá no, güey. Allá no había eso. Entonces, pues mis papás no me podían pagar la escuela. Intenté buscar trabajo para pagarme la universidad y ningún lugar me daba trabajo.
1: Claro.
2: O sea, la inclusión en cuanto a las oportunidades laborales está por los suelos, ¿no?
1: Sí.
2: Esa es la verdadera inclusión la que hay que buscar, ¿no? La
1: Oye,
2: otra que...
1: y luego algo que se me hizo bien chido de tu carrera, y yo te sigo de muchos años. Yo tenía un cuate, por ejemplo, le mando un saludo a mi querido Emérico, que es sordo de nacimiento.
2: Ajá.
1: Pero lo integrábamos tanto, güey, que incluso hacíamos chistes de eso con él.
2: Claro.
1: A mí, no sé si estás de acuerdo conmigo, a mí se me hace eso la verdadera inclusión.
2: Sí,
1: cuando
2: claro,
1: no te tratan como especial, de, ahí viene ese güey. No,
2: no hagas chistes.
1: Ajá,
2: ¿no?
1: Exacto.
2: O no digas ver porque se vaya a ofender, ¿no?
1: Ajá, exacto.
2: Y a mí me pasa que luego me dicen, ay, estaba yo viendo la tele, ay, perdón. Digo, pues, ¿por qué me pides perdón?
1: Exacto.
2: ¿Por ver?
1: Por ver,
2: exacto. No soy Oye, Dios.
3: ¿Qué vamos a ver en el show?
2: Exacto. Ay, perdón, va a decir.
3: No.
1: ¿Qué nos espera?
3: ¿Qué nos espera en el show?
2: La gente luego piensa que Ojitos de Huevo nada más es lo que ven las redes o lo que ven la serie, pero Ojitos de Huevo también canta, imita.
1: ¿Cómo crees?
2: Claro, papi.
1: ¿Qué opa?
2: Sí.
1: ¿Cómo descubriste esto? ¿Cómo descubriste este talento?
2: Pues es que el oído obsoleto o absoluto de cielos te lleva a vocalizar, y que si te avientas un Juan Gabrielazo y que, y muy tarde comprendí, ¿ves? O sea, sí, luego se me mete la ñora, que no te debí amar jamás. O sea,
1: luego. esa ya es capacidad.
2: Sí, sí,
1: oye,
2: sí.
1: Esto es hoy.
3: Hoy 15 de mayo, Silvia Pinal, aquí en Ciudad de México.
1: Mañana 16, está en Toluca, en la casa de Oscar Burgos, y 22 y 23.
2: En Guadalajara.
3: Allá, ¿qué? Nada más viniste a cantárnoslo, no unos boletitos ni nada. 10 pases dobles.
2: 10 pases dobles. 10
3: pases dobles para el show. Para el show de hoy.
1: Es que tiene catarro.
2: Trae comezón.
3: Escríbanos a emiliano@máquina501.mx y pida su boletón para ir a ver aquí a Ojitos de Huevo.
1: 15 de mayo, atención al final. Hoy. Mañana en Toluca, en la casa de Oscar Hugo, 22 y 23 de mayo en Guadalajara. Mi querido Alexis, qué
2: placer. Chumi, bebé.
1: Y te deseo lo mejor, la verdad.
2: Gracias, carnal. Se te quiere mucho.
1: Fuera de la comedia y todo, eres un carnal que es profundamente trabajador, y yo eso lo respeto más que nada. Te deseamos la mejor de la suerte. Igualmente, en este show, canal, y en lo que venga. Ya se nos acabó el tiempo, muchas gracias por acompañarnos. Mañana en punto de las, no, el lunes a las 10 de la mañana se queda usted con Marco Antonio Gil, y ahora sí, siendo las 10:56, ya se puede ir usted a trabajar. Vámonos.
2: Lléguenle.
1: ¡Émeres!

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1: Explorando la naturaleza.
2: Las Islas Galápagos, Ecuador. Este archipiélago volcánico es famoso por ser el laboratorio natural que inspiró la teoría de la evolución de Darwin. Aquí la fauna es extraordinariamente confiada, permitiendo observar de cerca tortugas gigantes, iguanas marinas y aves únicas. Es un ecosistema frágil donde la vida silvestre y el entorno volcánico conviven en un equilibrio perfecto y realmente mágico.
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1: Así es, estamos completamente en vivo. Es viernes, qué alegría, qué emoción. Soy Olga Mariana Mafud y estoy muy contenta de estar este día acompañándolos, sustituyendo a Marco Antonio Regil en Fórmula para poder tener un viernes increíble juntos con temas muy interesantes que ha preparado la producción a cargo de Gina Jaramillo, de Andrea y de todo el equipo, que de verdad vamos a divertirnos, vamos a aprender y vamos a poder crear conversación, que creo que es de lo que más nos gusta en este programa. Y primero, yo les tengo una pregunta y podrán levantar la mano, sentirse identificados, decir, he pasado por ahí o me han contado, o quizá también estén atravesando una situación donde han terminado su relación y no saben cómo soltar a esa persona. ¿Por qué nos duele tanto soltar cuando todo el mundo nos dice, ya, no es para tanto, de verdad, déjalo ir, fluye? Y hay tanta conversación en cuanto hay tantos peces en el mar, ya encontrarás a otra persona. Pero ¿por qué hay tanto dolor en dejar ir a alguien que quizá ya no te hace bien, no la estás pasando en un buen momento, no te hace crecer, no estás construyendo una relación sana, o simplemente que ha decidido que ya no quiere estar contigo, que fue brutalmente honesto o honesta y te dijo, yo ya no quiero seguir compartiendo mi vida a tu lado? Y eso nos duele en todo el corazón. Y para hablar de eso va a estar Gaby Pérez Islas, que es tanatóloga, para mí la mejor tanatóloga que existe, porque además es mi maestra, que yo estudié el diplomado en tanatología con ella, y fui su usuaria, y alguna vez yo también llegué con ese corazón roto de decir, ¿cómo le hago? ¿Cómo reinicio mi vida? ¿Cómo va a ser después de esto? ¿Voy a volver a tener la vida que tenía antes? Y realmente encontrar que sí puedes tener una mejor vida después, creo que es una de las claves más importantes para poder soltar a alguien cuando ya no quiere estar en esa relación de pareja contigo, o cuando tú tomaste el valor y dijiste, ya no más, quiero volver a empezar. Se pierden rutinas, se pierden planes, certezas y mucho más. Así que hablaremos de eso más adelante con Gaby, que ella tiene además muchos libros respecto al amor y al corazón roto, así que nos va a poder dar una guía perfecta, práctica, de qué podemos hacer para seguir adelante con ese corazoncito hecho pedazos. Oigan, y muchos de ustedes sabrán, otros no, pero lo diré con muchísimo orgullo, soy muy fan de las abejas. Si nos están viendo, verán que traigo un collar de abeja, aretes de abeja, pluma de abeja, termo de abeja, soy la persona abeja. Me declaro la más fan, de verdad, el día de mi cumpleaños tengo hasta pastel de abeja. Y este día, Alfonso Cestello Sanz estará conectado con nosotros, que es director del Museo de las Abejas, los polinizadores y sustentabilidad. Sí, increíble. Yo, aunque era muy fan de las abejas, que soy muy fan de las abejas, no sabía que existe esto. Así que estoy muy emocionada de poder conocer a Alfonso para que nos cuente de estos polinizadores y la sustentabilidad, porque realmente si hacemos conciencia de lo que nos ayudan las abejas para poder tener alimentos todos los días, para que el ecosistema esté equilibrado y conocemos su importancia y su valor, podremos tomar acciones diferentes para cuidarlas de verdad. Además son hermosas, se van a enamorar de las abejas. Nos dan uno de los productos más increíbles, que es la miel, que por dar un dato curioso, nunca se descompone. O sea, esta, la belleza grandiosa de las abejas, es un antibiótico y no importa cuánto tiempo lo guarden, nunca se descompone. Eso y más nos van a poder contar. Y tendremos chismecito, porque a nosotros no nos gusta, nos encanta. Es la fiesta de la Ciudad de México que terminó en los años 70, se acordarán, pues en uno de los escándalos más grandes que se llama el Fiesta de las Lomas. Pues vamos a hablar de ese suceso con Rafael Cabrera, que es periodista y autor del libro Redada en una fiesta hippie. Un hecho histórico que le vamos a poner sabor y sazón para que nos cuente qué pasó y por qué esto se convirtió en un escándalo. Hablaremos del Día del Maestro. Felicidades, maestras y maestros que nos están escuchando en su día. Qué labor tan hermosa hacen todos los días. Y una gran maestra catedrática que estará con nosotros también compartiendo conmigo el micrófono, que siempre me enorgullece, es Gina Jaramillo, que es historiadora del arte y periodista cultural. Ustedes ya saben que es parte fundamental de este programa. Así que al volver vamos a hablar de efemérides, de las abejas y del corazón roto y mucho más. Así que ya volvemos, no se muevan.
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3: En una ciudad donde gran parte del trabajo de cuidados recae históricamente en las mujeres, abrir espacios que acompañen esa realidad implica mucho más que sumar servicios. En Coyoacán, el gobierno de la Ciudad de México inauguró la primera casa de las tres R's del cuidado, un modelo que busca reconocer, redistribuir y reducir esas tareas, integrando en un solo espacio servicios de salud, alimentación, atención a personas mayores y apoyo comunitario. La propuesta no solo acerca servicios, también plantea una forma distinta de entender la vida en comunidad, donde lo que antes se resolvía de manera individual comienza a compartirse. Además, forma parte de una estrategia más amplia que contempla la construcción de 200 espacios de este tipo en distintos puntos de la ciudad. Lo que está en juego es cómo se organiza el tiempo, el trabajo y la vida cotidiana, dando paso a una ciudad que reconoce el cuidado como una responsabilidad colectiva.
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4: Estamos de vuelta, ya comenzamos Marco Antonio Regil en Fórmula y buen día, Gina Jaramillo.
5: Ay, ¿cómo estás, Olguita?
4: Contenta porque es viernes.
5: Ay, sí, qué felicidad. Es viernes, no hay clases, así que el tráfico, pues no se vio tan disminuido.
4: Exacto, sí iba a decir, sí me tocó tráfico.
5: Sí me tocó tráfico, pero sí se ve que no están los estudiantes en las calles. O sea, sí. No sé cómo explicarlo, pero se nota la ausencia juvenil.
4: Exacto, exacto. Sí, sí. Es una energía diferente, podemos decir.
5: Es como de casi día festivo.
4: Casi, casi. Y pues celebrar a los maestros en este día, que es el Día del Maestro, Día de la Maestra. Todos creo que tenemos o recordamos algún maestro que significó mucho o porque nos apapachaba o se quedó marcado algo que nos enseñó o porque fue muy estricto. También hay maestros que dices, nunca se me va a olvidar porque cómo la sufrí.
5: Yo te diría que yo tengo tres profes en la vida que adoro. Bueno, híjole, no, tengo más. Pero, por ejemplo, me acuerdo de mi Miss de Kinder.
4: Yo también me acuerdo.
5: De segundo de Kinder, la verdad, una mujer con mucha vocación que además hizo que nos fijáramos mucho en el tema de las artes. La tengo con el corazón.
4: Ah, sí, fue significativa. Sí. Tú que eres historiadora del arte.
5: Luego tuve un profe ya en la universidad, Rafael Fierro Guzmán, que era mi profe de arquitectura. Pero imagínate que historia de la arquitectura. Que yo soy tan vieja, Olguís, que...
4: No, está exagerando.
5: El profe daba clases con diapositivas. O sea, no eran PowerPoint, era diapositivas. Y taca, increíble. También Luisa, mi profe de arte medieval. O sea, tengo varias que me marcaron.
4: Yo sí tuve mi maestra de kinder que se llamaba la Miss Palmira.
5: Ay, qué bonito.
4: Y tengo mi foto todavía de recuerdo, ya sabes, esas fotos que te toman tus papás, que yo la quería mucho, fue muy significativa, porque fui la niña que mordían en el kinder, que llegaba a su casa con mordidas y mi mamá y mi papá tenían un coraje y te regresaban a la escuela. ¿Qué pasó? ¿Quién mordió a mi hija? Y mi papá, no te dejes. Y hasta que un día que puse un alto, ya no se volvió a repetir, bien. Pero ella siempre
5: límites.
4: Me...
5: Sí, límites. Poniendo límites desde chiquita, te felicito.
4: Bueno, no quedaba de otra.
5: No quedaba de otra, ¿no?
4: Pero sí, sí me acuerdo. Maestros. Y de la universidad, sí. Pues varios. Tuve muy buenos maestros, pero sí se te queda también ese maestro que vaya que era complicado, que era como un logro, ¿no? Pasar la materia, pero te enseñan muchísimo. Entonces,
5: te enseñan mucho.
4: Ahí hay quien te enseña carácter o quien te enseña algo académico.
5: Es
4: de verdad, las dos cosas.
5: De las dos cosas. Y bueno, tengo varias mentoras, varias maestras. Así que un abrazo a todas, a Gaby, a Imelda, bueno, a todas nuestras profes y profes. Y también un llamado para que en este día tengamos mucho más respeto por los maestros y maestras. Fíjate
4: sí,
5: que
4: tienes razón.
5: Yo tengo amigas que son, por ejemplo, maestras en primaria. Y sí, es una realidad que después de la pandemia con las redes sociales, las familias hemos dejado de confiar en los profes o los exhibimos constantemente.
4: Es verdad.
5: No olvidemos que es una vocación, que de verdad ganan bien poquito para toda la chamba que hacen, calificar, estar con las infancias, acompañarlos.
4: Que eso debería cambiar.
5: En el día a día, sí. Eso tendrá que cambiar.
4: Totalmente.
5: Así que, por favor, si eres mamá o papá, tenle más paciencia a la maestra, sé una persona agradecida sí. y confía. Una vez que cruzan la puerta, están en manos de las Exacto. maestras y le saben a su cotorreo. Así que confíen en las maestras.
4: Y que mi suegra es maestra y fue maestra de Marco Antonio Regil. Sí, de ¿Cómo? Primaria, de primero de primaria. Alma Rosa Nader Caguachi, que siempre nos escucha, le mandamos muchos besos y saludos. Sí, pero yo por eso conocí a Marco también. Y qué por eso bonito. Conozco a mi novio, porque mi suegra fue su maestra de primaria.
5: Wow.
4: ¡Qué curioso, ¿verdad? Y ahí les va algún dato. Es el Día del Maestro y se celebra en conmemoración que está establecida en 1917 por el presidente Venustiano Carranza. O sea, ya esta celebración tiene muchos uh-huh. años para destacar la importancia de la enseñanza en el desarrollo del país. Y es importante porque no solo transmiten conocimientos, forman valores, acompañan procesos personales y ayudan a construir oportunidades para millones de estudiantes. Así como tú decías, o sea, dejas lo más valioso sí. que tienes, que son tus hijos, en manos de personas que conviven muchas horas con ellos sí. y les enseñan valores, pero también la historia del país, pero también matemáticas, o sea, de todo.
5: Y que también es muy importante reconocerles esa facultad sensible, porque muchas veces cuando las infancias tienen muchos problemas en casa, son los maestros y las maestras quienes sí. se dan cuenta de todo lo que está pasando.
4: De acuerdo.
5: Así que mucha paciencia con los profes, hay que apoyarles, hay que estar cerquita y no pasarnos de la línea, no sentir sí. que ahora porque tienen WhatsApp, pues, oye, Miss, dale la medicina. No, eso te corresponde. Claro. Oye, Miss, córtale las uñas. No, tampoco. Eso le toca a la mamá y a papá. No, es que hay unos casos que ni te imaginas. Así que, por favor, seamos sí. buena onda con los profes.
4: No, y que no se nos olvide que son sus maestros. La educación sí. formal de comportamiento, por favor, gracias, buenos días, buenas tardes, viene de casa.
5: Sí,
4: exacto. O sea, ser personas decentes sí. viene de casa. Sí. O sea, que no queramos dejarle a la maestra y al maestro de que, ay, ahí se los dejamos, me lo regresa, por favor, bien educado, que sepa comer de la forma correcta, hablar de la manera más adecuada. Oigan, eso es de la casa.
5: Eso es de la casa.
4: Y no, por eso, no lo tomen a mal.
5: Hace unos días que se habló de quizás disminuir el calendario escolar, pues todo el mundo se puso, no solamente a la defensiva, sino entendiendo que la educación es un derecho.
4: Sí.
5: También creo que me gustó esa reacción porque de alguna manera estamos cuidando, protegiendo todo lo que implica la institución, alumnado, pero sobre todo también a docentes.
4: Y además creo que sí, como dices, es un derecho, nos hace falta mucho más apoyar la educación en nuestro país, entonces
5: híjole, reducir la sobrecarga administrativa está gruesa.
4: Sí, quitarles horas de clases, quitarles la oportunidad de estar mejor preparados.
5: Sí, pero ahí también, o sea, regresando a la sobrecarga administrativa, creo que tendríamos que reflexionar en qué nos hace falta para que nuestros profes se sientan mejor o que tengan mejores condiciones laborales.
4: En todo.
5: Además de buscar subirles el salario, por ejemplo, quizás buscar asistentes, uh-huh. estar actualizadas con el plan de estudios.
4: Claro.
5: Es una realidad que lo digital vino a transformar por completo la educación y que te lo juro que a mí me impresiona que el 10 sea el objetivo principal después de todo lo que está sucediendo en el mundo. O sea, sí creo que por ahí hay una oportunidad importante
4: claro.
5: de cambiar por creo completo.
4: Que muchos maestros de pues que tienen muchos años de trayectoria, que ya han llegado a tener una edad en la que no están tan relacionados con la tecnología, pues también se sienten desplazados.
5: Ay, pobre,
4: y tienen
5: sí.
4: mucha vocación y mucho sí. conocimiento y se han convertido en parte significativa de la historia de muchas personas, pero no tienen la herramienta o la capacitación adecuada.
5: Es la capacitación.
4: Para sí. estar al tanto de lo que sí. sucede y eso también sí. cambia y cuesta y hace mucha frustración y desplazamiento de personas que tienen mucha vocación.
5: Totalmente.
4: Y que creo que eso es algo que hay que aplaudir, la vocación.
5: Sí, sí, totalmente. Y esto que dices, ¿no? No están teniendo las capacitaciones adecuadas quizás para ir al ritmo y también entender hasta dónde se le puede exigir porque hay una corriente muy grande antialgorítmica que busca que la escuela se aleje de lo digital. Yo, por ejemplo, pienso en estos tech bros, en Mark Zuckerberg y compañía, que justamente siempre alejaron lo digital de sus hijos, ¿no?
4: Sí.
5: Entonces ahí es bueno. ¿Cómo hacemos con estos maestros y maestras? Hoy les festejamos, les agradecemos
4: sí,
5: y les queremos mucho, mucho, mucho.
4: Y tú eres maestra, Gina Jaramillo.
5: Es maestra, fíjate.
4: Te festejamos.
5: Ay, muchas gracias. Muchas gracias.
4: Muy bonita labor de ser maestra.
5: Ay, la verdad es que es muy divertido. Yo disfruto mucho a mis alumnos y como doy clases en maestría y bueno, en la escuela de radio, tengo a mis grandes amigas que han sido mis alumnas.
4: Ay, eso está bonito.
5: Eso está muy bonito.
4: Pues felicidades. Feliz Día del Maestro. Lo celebramos con mucho cariño y de verdad con mucho respeto. Vamos a hablar de una noticia que creo que nos interesa a todos porque Argentina prohibirá entrar a Estados Unidos a deudores alimentarios. Esto es una notición.
5: Me fascinó, lo retuiteé. Me parece que todos los países tendrán tendríamos que seguir los pasos de Argentina en este sentido.
4: Oye, en este tema de la protección a las infancias, a las madres autónomas, Argentina va como un poco un paso adelante, ¿no? En una visión de proteger sobre todo a los menores, que a veces se nos olvida que ese es el punto crucial de todo, no la pelea entre las parejas y exparejas y qué te doy, qué te quito, la moneda de cambio.
5: Y fíjate que en Argentina en general en tema de derechos humanos siempre han ido muy de avanzada,
4: sí.
5: Lo mismo que con los feminismos, por eso de pronto choca tanto este gobierno con Milei y lo que él propone, que va en contra de una historia de derechos humanos. Y esta noticia de los deudores alimentarios me parece genial. ¿Por qué? Porque hay muchísimas familias donde el papá simplemente se desentiende, pone cualquier pretexto, no pasa la cuota necesaria, pero sigue yendo al fútbol, se sigue yendo al bar, se sigue gastando el dinero por otros lados.
4: Me encanta.
5: Y pues hay una irresponsabilidad importante que atender.
4: Les voy a leer la noticia tal cual para que todos estemos mejor informados, que dice: el gobierno de Argentina prohibió de manera oficial el ingreso a los estadios de fútbol a todas las personas registradas como deudores alimentarios morosos. La medida forma parte de una actualización del programa Tribuna Segura impulsada por el Ministerio de Seguridad Nacional. La nueva disposición podría alcanzar a unas 13.000 personas y ya se aplica a nivel nacional. Autoridades argentinas señalaron que la medida busca presionar el cumplimiento de las obligaciones alimentarias y reforzar la protección de niñas y niños adolescentes. Me encanta porque además Argentina, como nosotros, es un país que le tiene mucho aprecio y cercanía al fútbol, ¿no? Sí. Y es una forma de decir: nos estamos dando cuenta, los estamos viendo, los estamos presionando, y lo más importante es que las niñas y niños tengan cubiertas sus necesidades de parte de su mamá y su papá.
5: Yo te diría que hay algo también, porque he escuchado muchos comentarios, que sí muy punitivo, que sí muy exhibicionista. Yo creo que más allá de pensar que si es un castigo o que si exhibe, para mí es lo justo. Tú lo acabas de mencionar, no se trata de un matrimonio y que tú y yo tuvimos problemas, sino que en medio hay infancias que cuidar, proteger, acompañar, alimentar, educar, vestir, y eso cuesta.
4: Sí.
5: Y eso es responsabilidad tanto del padre como de la madre.
4: Los niños adelante, siempre los niños y las niñas adelante cualquier cosa. Oigan, y todos los despuesitos, que así se llama la comunidad de Gaby Pérez Islas, espero que estén conectados y listos, porque al regresar, Gaby Pérez Islas, tanatóloga, nos va a decir cómo soltar a esa persona después de terminar una relación y por qué duele tanto, por qué de verdad sentimos que se nos rompe el corazón y que hay dolor, incluso físico, al volver.
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0: Viernes y siempre es un buen día para hablar del amor, pero también del corazón roto. De ese momento cuando se acaba la relación, cuando tomaste la decisión valiente de decir ya no más, o cuando la persona con la que estabas compartiendo un vínculo dice muchas gracias, pero ya no quiero continuar siendo parte de esto. Y es donde viene Gina Jaramillo, todo el duelo y todo ese dolor. ¿Cómo lograr soltar a alguien? ¿Por qué duele tanto? ¿Qué representa de mí soltar una relación? Porque pareciera una cosa fácil, las personas de nuestro alrededor se aburren un poco y es de ya pasará.
1: Ya va a pasar.
0: Ay, ya vas a encontrar a alguien más.
1: No exageres.
0: Sí, ni estaba tan guapo, ni te gustaba tanto.
1: O peor, luego te dicen, no, siempre se notó que te iba a hacer algo.
0: Siempre supimos.
1: Siempre se supo. Yo creo que también, y ahorita ya nos dirá nuestra especialista, tiene que ver con la edad, ¿no? Porque también las pérdidas se viven diferente dependiendo de la madurez, del momento por el que estés atravesando, la experiencia de vida que tengas. Yo creo que son muchos factores los que también nos van dando lugar a esas pérdidas y cómo las enfrentamos.
0: Y el amor que le pusimos, ¿no? Porque como bien dice Gaby Pérez Islas, el amor es equivalente al dolor. Y vamos a conectarnos con ella, que es tanatóloga. Para mí, ya lo decía, la mejor tanatóloga en español que puede existir y además una gran maestra, así que la felicitamos. Y estamos conectados contigo, Gaby, ¿nos escuchas?
2: Hola, las escucho muy bien y con mucha emoción a Olga, mi alumna querida, extraordinaria alumna.
0: Ay,
2: en
0: gracias.
2: Este Día del Maestro, tener alumnas como tú, maravilloso. Y Gina, qué gusto poder tener esta conversación sobre el amor.
0: Esa es la gran pregunta, Gaby. Sabes que yo soy tu fan y gracias por esas palabras, eres una maestra espectacular. Pero todos nos hemos preguntado alguna vez en ¿cómo puedo soltar? ¿Qué hago con ese dolor? ¿Por qué me duele tanto? ¿Y cómo logro decir, ok, ya sí, solté y me voy a lo que sigue? ¿Cómo es ese proceso y por qué hay tanto dolor de por medio?
2: Yo creo que hay dos palabras que son fundamentales, Olga. Son dos conceptos enormes, confianza y miedo. Y no soltamos porque tenemos miedo. Tú piensa en el niño que está en la orillita de la alberca, así agarrado, y del otro lado de la alberca su mamá le dice, ven, ven, nada hasta acá. Soltarte de esa orilla, que es algo seguro para ti, que sí, te sostiene, requiere mucho valor. Y lanzarte a lo desconocido, a ver si llego, a ver qué tan largo es, qué tan cansado puede ser, requiere mucha confianza. Confianza en la persona que te va a recibir y confianza en ti mismo. Y creo que muchas personas se quedan en una relación con este horrible dicho que dice, más vale malo por conocido que bueno por conocer.
0: Uy.
2: Y me parece terrible.
0: Sí, o cuando dicen, peor es nada, ¿no?
1: Tú peor es nada. Y también yo quisiera preguntarte qué pasa con las expectativas, porque finalmente una ruptura viene también con una experiencia de lo que no pasó, pero que esperaba que sucediera. Y yo quiero preguntarte qué tan importante o qué papel juega esta expectativa que no llega.
2: Muchísimo, Gina. Creo que el verdadero duelo viene de esas expectativas, de la foto que tú ya habías colgado en la pared, de la pareja perfecta, los hijitos, el perro, la camioneta y la casa, la felicidad total, ¿no? Y ya habías depositado en la otra persona todos esos sueños, todas esas ilusiones por cumplir, y te duele muchísimo porque al terminar esa relación parece que se desbarataron. Así casi oigo el ruido de los cristales rompiéndose de ese espejo en el que te veías, sí, con felicidad eterna. Las relaciones no tienen garantía y hay que vivir todas las pequeñas pérdidas alrededor de la pérdida mayor.
0: Y además, ¿qué papel importante también juega, Gaby, esta parte de lo que perdí, no solo de la pareja, ¿no?, sino lo que yo representaba para esa persona? Porque ya no soy más también lo que yo creía representar para mi expareja, ¿no? Entonces tengo que volver a encontrarme también.
2: Es que son muchas cosas, Olga, y tienes razón, porque perdí la relación que tenía contigo, perdí quien yo era al estar contigo y perdí tu mirada, esa mirada que me reafirmaba, que me decía buenos días por la mañana, que me decía qué guapa estás o qué bien lo hiciste, esa validación continua y el sentirte importante y el centro, si no total, pero sí en el círculo más cercano de la vida de alguien. Y todo eso se pierde y se diluye y nos entra esta malvada duda de ¿y si no vuelvo a encontrar a alguien? ¿Y si me quedo solo para siempre? Es muy duro, como que te lanzaron al mar de la soltería otra vez cuando tú creías haber llegado a puerto seguro.
0: Sí, o ¿quién me va a querer así? ¿No? ¿Quién me va a querer con estas inseguridades o muchas mamás autónomas, ¿no? Cuando se separan, ¿de quién me va a aceptar con un hijo o sin trabajo? O yo siempre fui ama de casa y nunca tuve esa independencia laboral. ¿Quién me va a aceptar de esa manera? Como que todas tus inseguridades se vienen encima y dices, soy muy mal partido, nadie me va a querer así.
1: No, y además esto que mencionas del mal de la soltería, que en realidad se vuelve también un reflejo de todas tus inseguridades.
0: ¡Claro!
2: Exacto. Exacto, sí, Gina, porque todos tenemos inseguridades, aunque mostremos una cara de mucha seguridad. Y la persona que conoce tu lado vulnerable es justamente tu pareja. Ahora, qué triste que en pleitos, en separaciones, se use esa vulnerabilidad que se ha descubierto en la pareja para herirte. Dice Gabriel Rolón, un escritor argentino, un psicoanalista que yo quiero mucho, dice que amar a alguien es tener la posibilidad de decir algo que sabes que lo va a dejar callado o sabes que lo va a lastimar y elegir no decirlo.
0: De acuerdo.
2: Eso es amor.
1: Yo tengo una gran pregunta.
0: A ver,
1: y esto
0: échalo,
1: creo que es algo que a todas las personas nos atraviesa o lo hemos preguntado. Una vez que terminas con una persona realmente importante, ¿tú cambias o en algún momento regresas a ser esa persona que fuiste antes de ese vínculo?
2: Ay, Gina, yo creo que cambias y creo que es muy sano cambiar. Y si vuelves a ser exactamente el mismo que eras antes de ese vínculo, ¿qué te aportó ese vínculo?
0: Nada.
2: Porque cada... Exacto.
1: ¿O sí?
2: Cada,
1: ¿o no?
2: Cada rinconcito que subes un escalón más y un escalón más hasta llegar arriba de la escalera, hasta ser tu mejor versión como pareja. Si todo vuelve a ser como antes y eres exactamente la misma persona... No hubo evolución y creo que esa persona que te amó y nunca te vas a arrepentir de haber amado, por mucho que sufras, pero esa persona te enseñó cosas de ti, de la vida, de estar en pareja y hay que aplicarlas, hay que volvernos una mejor pareja después de cada pareja que terminamos.
0: Porque además creo que la gran pregunta de muchos de los que hemos sido usuarios, yo fui usuaria de Gaby Pérez Islas, ella fue mi tanatóloga, es... No voy a volver a ser la misma persona, pero es que no tienes que volver a ser la misma persona, pero eso no quiere decir que tu vida no vaya a ser mejor. La posibilidad de no ser la misma persona es que todo sea mejor. Y siempre como que pensamos, Gaby, que es no voy a ser la misma persona, lo que quiere decir que va a empeorar mi situación. Y es la invitación a que sea mejor.
2: Me gusta cómo lo dices, porque hay que pensar una cosa. Si vuelvo a ser la misma, significa que el futuro de mi próxima relación será el mismo. Porque es muy fácil culpar al otro o a la otra de por qué no funcionó la relación. Pero eso es hacer muy reduccionista una ecuación compleja. Después de que termino una relación, tengo que hacer un post-mortem para ver mis áreas de oportunidad. ¿Qué pude haber hecho mejor? ¿En qué me equivoqué? ¿Qué francamente hice muy mal? Y cambiar. Si volviera a ser la misma, volvería a cometer los mismos errores.
0: Claro.
2: Entonces, lo que puedo es recuperar de la yo que era antes mi alegría, mi espontaneidad, mi seguridad, mi confianza. No voy a estar receloso de que me van a engañar. Entonces, recupero lo que me gustaba de la yo de antes, pero también es una oportunidad para revisar equipaje y soltar aquello que ya no quieres seguir cargando.
0: Además del yo, porque luego pensamos, es que esa persona debería ser mejor persona.
1: Ah, sí, claro.
0: Es que qué bárbara, ojalá y aprenda a no ser infiel, ojalá y aprenda a no ser mentiroso, mentirosa. Y dices, pues la otra persona, ahí está, es un ente aparte, ¿qué vas a aprender tú? ¿No? Que ahí es donde está el secreto para no repetir.
1: Entonces, ¿qué nos dirías? ¿Que la gente sí cambia? Porque también esa es una de las grandes incógnitas de la vida, ¿cambia o no la gente después?
0: O sea, que el infiel puede dejar de ser infiel o el mentiroso puede dejar de ser mentiroso. O mentirosa, o sea, aquí no importa el género.
2: A ver, aquí no me gusta hablar de generalidades, sino de personas, ¿no? De individualidades. Yo creo que cuando hay voluntad de cambiar, se pueden cambiar algunas cosas, pero también tenemos que conocer los diferentes tipos de temperamento. Lo que tú puedes moldear es tu personalidad, que son como las facetas del diamante, pero la constitución del diamante, de qué está hecho, que es tu carácter, tu temperamento, ese no lo vas a cambiar. Hay personas que son activas. Es muy difícil cambiar a una persona no activa a que sea activa. A lo mejor es una persona que le mete disciplina y hace ejercicio, pero en el fondo su tendencia es a quedarse quieto, no a la actividad. Hay personas emotivas o no emotivas y eso no va a cambiar. Hay personas que son como muy secundarias y se acuerdan de las cosas por mucho tiempo, y personas primarias que lo que les pasa es como huella en arena. Entonces, esas cosas no van a cambiar, pero puedes moldear personalidad y conductas. Eso sí creo que se da.
0: Gaby, tenemos muchas preguntas aún porque queremos que nos hables del dolor, ese dolor emocional, pero que muchas veces también se vuelve un dolor físico que puede tener consecuencias en nuestra salud, no solamente mental y emocional, sino también física. ¿Y qué pasa ahora con las redes sociales también? Porque el poder estalkear a alguien, dejarlo de seguir, no lo dejo de seguir.
1: Comentarle, darle like.
0: Me sigo metiendo a ver qué está haciendo. ¿Qué tanto puede afectar la modernidad, el duelo, ¿no? Atravesar el duelo y lograr llegar a esa aceptación para poder tener una vida distinta, nueva, podemos decir, ¿no? Y empezar desde cero. Vamos a ir a una pausa, pero al regresar, Gaby Pérez Islas, tanatóloga que está conectada con nosotros, va a poder decirnos mucho más allá de este famoso cierre de ciclos, ¿no? Que escuchamos en todas las... ¡Ya, cierre el círculo! ¡Da un paso adelante! Ciclo, sí. ¡Fluye! Que a mí me choca esa palabra, pero...
1: Es muy difícil. Además, cuando una persona de afuera te lo dice, a veces puede pasarse de la línea porque no sabes qué está pasando a nivel personal.
0: Exacto.
1: ¿No?
0: El dolor es equivalente al amor. Ya volveremos para platicarlo.
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11: Los bebés nacen con 300 huesos, pero de adultos solo tenemos 206 porque algunos se fusionan al crecer naturalmente.
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13: La presidenta Claudia Sheinbaum descartó la salida de Mario Delgado al frente de la Secretaría de Educación Pública.
14: No, Mario Delgado está haciendo un gran trabajo al frente de la SEP. Se está trabajando en educación básica y todo el trabajo que se hace con los maestros y las maestras, y un gran trabajo en educación media superior y superior.
13: El alcalde de Benito Juárez, Luis Mendoza, encabezó el inicio del operativo Lluvias 2026 Blindar Benito Juárez 360 grados. Indicó que el programa tiene como objetivo atender cualquier contingencia derivada de las precipitaciones en la demarcación capitalina. Informó Daniel Huelvanks. 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
0: Estamos de vuelta en Marco Antonio Regil en Fórmula, completamente en vivo en este viernes. Y orgullosas Gina Jaramillo y yo, y alegres de que esté conectada con nosotros Gaby Pérez Islas, tanatóloga, bestseller. Todos sus libros son libros muy vendidos que ayudan a muchas personas a atravesar el duelo. Yo digo que Gaby es la más experta en esto del corazón roto. Tiene un libro literalmente que se llama Cómo curar un corazón roto, tal cual, y que puedes seguir y que puedes ir haciendo los pasos para darte cuenta que hay una vida después del duelo. Es hay una importante. Vida después del dolor. Así que si nos están escuchando y le están pasando muy mal y dicen, de verdad, me siento enojado o me siento muy triste, acabo de terminar una relación, no sé qué va a pasar después, me duele el cuerpo, pero me duele la pestaña, ¿no? De que dices, ya no sé ni si me duele el cabello, la pestaña, la uña del pie y las emociones las traigo por los suelos, pues están en el lugar correcto porque Gaby Pérez Islas nos puede dar la guía perfecta de cómo atravesar ese duelo para que ese dolor físico también sane, también salga de nuestro cuerpo.
1: Y entenderlo, porque justo lo que te termina pasando es que no sabes qué es exactamente lo que tienes. Así que nos expliquen, por favor.
0: Gaby, te escuchamos.
2: Miren, cuando duelamos, cuando tenemos una pérdida, duelamos con el cuerpo, con la mente y con el alma. Está todo nuestro ser involucrado en esto. Y la terminación de una relación amorosa no es una pérdida menor, al contrario. Fíjense que se dice en tanatología que en la viudez al menos te queda el agridulce consuelo de que no se quería ir.
0: Claro.
2: Se tuvo que ir, se murió. Pero cuando terminas una relación, el otro o la otra sí se quería ir. Y a lo mejor quería irse con alguien más. Entonces entra el factor ego.
0: Ay,
2: que también
0: dolor.
2: Complica mucho toda esta ecuación. ¿Cómo nos sacamos el dolor del cuerpo? Es la pregunta que ustedes me hacen. Hay que entenderlo, primero reconocerlo, validarlo y después drenarlo por el lugar correcto que es el ejercicio. Sé que no tenemos ganas, que queremos quedarnos en la cama, que no hay energía para nada, pero hacer ejercicio es esta fuente, como si te conectaras a una batería energética que te va a dar la energía para seguir. Entonces, al principio, oblígate, ¿sabes? Duérmete con los pants y los tenis junto a la cama en lugar de las pantuflas para que despertándote te pongas esos tenis y te salgas a caminar. Y salte a dar unas vueltas y anímate a ir al gimnasio y ponte una rutina y decide que te vas a convertir en el peor arrepentimiento de tu ex. Y el día que te lo encuentres, diga, ¿pero en qué estaba yo pensando de dejar a este mujer?
1: ¿Cómo la dejé ir?
0: Claro, tu mejor versión, aunque sea por eso, porque digan, ¿qué tal? Ve nada más a Gina o a Olga que se pusieron a estudiar, se convirtieron en su mejor versión, hacen más ejercicio. Sí, es un buen apapacho también al corazón, pero Gaby, ¿cómo hacemos con esta forma de dejar de aferrarnos, de decir, no, es que me voy a aferrar a esta emoción y al dolor porque no puedo soportar que una persona que puede estar conmigo haya decidido irse con alguien más?
2: Creo que hay algo fundamental. Yo tengo que aprender a estar conmigo, porque si yo no sé estar conmigo, ¿cómo espero que alguien quiera estar conmigo y se quede conmigo? Entonces, hemos empezado esta ecuación del amor desde un lugar equivocado, desde esperar que el otro te valide. Cuando somos muy jovencitos, soy bonita, me veo bien, soy inteligente y estamos esperando que la respuesta del otro o de la otra nos complete. Creo que ahora, desde la adultez, podemos salir al mundo sabiendo quién soy, cómo soy, qué merezco y no conformarme con menos. Entonces, si tú aprendes a amarte, si tú realmente te quieres a ti misma o a

0: relacionar a qué sigue o qué ha dejado de seguir, o si ya sube contenido con la nueva pareja. ¿Cómo se duela, que al final duelar como un verbo tal cual, en la época
1: Lo
0: de las
1: es.
0: redes sociales?
1: Sí,
0: Fíjate
1: Gidú,
0: que
1: el
0: lo.
1: otro día tuve esta conversación con Ken Ross, el hijo de Elizabeth Kubler-Ross, y le pregunté, Elizabeth, en el 8 de julio estaría cumpliendo 100 años, ¿no? Porque ella murió hace 20 y tantos, pero el 8 de julio es el centenario de su nacimiento, y teníamos esta plática él y yo, y le dije, si ella viviera en esta época, ¿tendría redes sociales? Y me dijo, definitivamente no, y estaría en contra, y sentiría que esto perjudica muchísimo, porque es una ventanita por la que tú te asomas a ver la vida del otro, pero no ves la vida del otro, ves lo que el otro quiere publicar acerca de su vida. Y es tan fácil rellenar con fantasía lo que no tienes de información. Mira lo que feliz se ve, seguro ya me olvidó, no signifique nada para él. O al contrario, yo le veo mirada triste, seguro que me extraña. Según tú quieras contarte la historia, y no es más que una foto que estamos poniendo. Todos queremos publicar cosas de nuestros mejores momentos. Cuando nos vemos mejor. Rara es la persona que realmente pone una fotografía sin buscar atrás un objetivo comercial de tristeza o de lamentación genuina. Entonces, yo soy partidaria del contacto cero cuando has terminado con alguien, y las redes sociales no te permiten ese contacto cero. Es como arrancarte la costra y no dejar cicatrizar una herida.
0: Cada quien sus mentiras, ¿no? Sería casi, casi, Gina, así de que cada
1: Sí,
0: quien publica
1: no,
0: sus
1: claro.
0: mentiras, se cree su historia y uno interpreta también, puede ser, Gaby, desde sus propias heridas, ¿no? Porque si uno quiere seguir tocando esa herida de no soy suficiente, te pones a ver al ex, lo empiezas a stalkear y dices, mira, es más feliz sin mí. Claro, porque yo no soy valiosa, yo nunca le di lo que le podía dar. Y empiezas a descubrir unas partes de ti, tu sombra también, que dices, qué bárbaro. O aprendo o pues me quedo ahí en el
1: Pero es
0: hoyo.
1: difícil, ¿no? Porque estás
0: Muy
1: entre muy
0: difícil.
1: enojada, muy triste, y definitivamente esto del contacto cero me parece que es una solución que es la correcta, pero no es fácil. Porque además, el factor amigas. Oye, vi en redes a fulano,
0: Híjole.
1: y nada más rápido, te cuento que lo vi y te terminan diciendo las cosas que no quieres saber porque tú ya estableciste un contacto cero, pero siempre hay alguien.
0: Oiga, no, Gaby y Gina, vi a tu ex en una aplicación de citas,
1: Ah,
0: ¿no?
1: sí.
0: También, que está ahí y pone lo que se dé o no pasa nada, buscando aquí una relación abierta o todo lo que no era contigo. Y pues eso puede ser, supongo, como dices, un momento muy difícil para avanzar en el duelo y quedarte atorado en alguna etapa.
1: Pero fíjense de cuánta energía puesta en eso estamos hablando, ¿no? El verbo, este verbo nuevo de stalkear a alguien, requiere mucha energía, mucho tiempo. Yo veo cómo mis pacientes, mis usuarias, se vuelven, pero profesionistas investigadoras. Es que conectan y llegan, y quién es la otra, y entonces voy a ver quién, qué contactos en común. Es una cosa impresionante
0: Sí.
1: la cantidad de tiempo y energía que le dedican a eso. Cuando esa energía puesta en otro lugar, te daría muchos más rendimientos en tu vida, volteando el reflector hacia ti. Ahora, cuando yo hablo de contacto cero, Olga, es decirle a todos los amigos y pararlos en seco, oye, te voy a... Por favor, no me cuentes. Por favor, no me cuentes porque no me hace bien.
0: Uy,
1: Y si alguien, después de que le has dicho eso, no me hace bien, te lo cuenta, entonces ya sabes que además de perder a la pareja, tampoco este es tu amigo de verdad.
0: uy, qué
1: Porque
0: fuerte.
1: hay que respetar las distancias y silencios voluntarios. Y nos hace mucho daño que los demás llegan y nos cuentan a quién vieron en la boda, si lo vieron contento, bailando, si tomó mucho, si no tomó mucho. Yo no fui a esa boda. No tengo que saber lo que él hizo en esa boda, ya no estoy en su vida, no está en mi
0: Sí.
1: vida y no quiero fugas energéticas.
0: Fugas energéticas.
1: Eso qué importante es, ¿no?
0: Claro.
1: Detectarlas y también trabajar sobre eso.
0: Sí, y poner esos límites, yo creo, con los amigos está fundamental, porque si no falta el que, y no sabes qué guapo se veía. Uy, y
1: Ay.
0: trajo una chava espectacular, se parecía a ti. Luego te salen con algo así, ¿no? Que dices, no, por favor, no me cuentes, no quiero saber. Yo voy
1: Yo
0: a.
1: me pregunto, Olga, si a veces de verdad hay tanta inocencia o hay un poco de maldad y de envidia en los comentarios que se reciben,
0: Wow.
1: ¿no? A lo mejor son personas que siempre estuvieron recelosos de tu relación o de ti misma y quieren aprovechar este momento de vulnerabilidad, pues para patear a la persona caída, porque todo eso no hay manera de que te caiga bien. Y no disfracemos de solidaridad de amigas el no permitir que un duelo siga su evolución.

0: quedarte mucho tiempo en el enojo es muy difícil, porque nada te une más a una persona que el enojo, ni siquiera el amor. Lo que más te une es quedarte enganchado con alguien porque estás enojado. Y por eso el perdón es la clave. Suéltalo, perdónalo, que no es darle la razón, no es darle like, no es aplaudirle lo que hizo, simplemente es dejar de estarlo cargando y concentrarte en ti mismo, porque ahí hay un proyecto personal en el cual trabajar.
1: Voy a hablar de mí, me voy a atrever a hablar de mí, porque pues puedo hablar de mi caso personal y aquí está mi tanatóloga literal. Pero a mí me costaba mucho, y quizás se sientan identificadas muchas personas cuando terminan alguna relación o algún vínculo, incluso algún trabajo o alguna amistad, no perdonar al otro, sino perdonarte a ti. Cuando sabías que no debías quedarte más tiempo, cuando sabías que ese trabajo ya no te hacía bien, o esa amiga que te terminó traicionando tanto que ahora sí tienes el corazón roto, pero ya te había dado muchas señales, o esa pareja ya te había dado todas las red flags, ahora que está tan de moda, y uno insistía en ver las
2: como
1: rosas.
2: Como que idealizas, ¿no? ¿No? También.
1: Sí.
2: Idealizas un montón.
1: ¿Cómo te perdonas, Gaby, que a veces puede ser más complicado a ti?
0: A ver, Olga, ahí tú hablabas de mis libros hace rato y yo tengo que recomendarles esta bibliografía para el tema. Es un libro que se llama La muerte del amor. Y La muerte del amor te dice, te da un test al principio. Me tomó 2 años escribir ese libro porque hay todo un test para que tú le tomes la temperatura a tu relación actual y sepas si tu relación está enferma, está sana o es un cadáver y ya apesta. O sea, realmente tenemos que ver... ¿cómo está? ¿Cómo está nuestra relación? Y ahí viene todo un cuestionario profundo para que te lo preguntes y para que llegues a la conclusión de ¿por qué no vi estas red flags de las que hablas o por qué las pasé por alto? Yo te diría que para perdonar se requiere, perdonarte a ti misma, se requiere mucha humildad, porque ¿desde qué pedestal me pongo donde yo no podría haberme equivocado? Claro. Yo soy tan humana y tan mortal como cualquiera. Entonces, ¿qué es eso de no puedo perdonarme? ¿Quién eres tú para no perdonarte? Claro. Si otros te perdonarían, si quienes te quieren te perdonarían, ¿por qué tú no puedes? ¿Qué pensabas que eras perfecta y resulta que no? Pues no, qué soberbia. No somos perfectos y nos equivocamos y hay que pedirnos perdón todo el tiempo y estar recalculando como con un GPS emocional, corrigiendo el rumbo, por allá no, por acá, pero siempre conmigo. El fin de una relación no tiene que acabar contigo.
1: Eso está hermoso porque sí, me acuerdo mucho de esa sesión justo que Gaby me hablaba de la soberbia y ya después yo estudiando tanatología, estudiando su diplomado, pues entendía que sí, uno de los grandes enemigos del duelo es la soberbia.
3: Sí.
1: Esa falta de bajar la guardia y de decir, pues sí, sí, estaba mal y sí tomé esta mala decisión y ahora me hago cargo de eso, ¿no?
2: A ver, yo les preguntaría también a ambas, desde la completa ignorancia, también hay una historia que nos han repetido en múltiples oportunidades y es el amor para siempre,
1: sí,
2: las amigas son eternas, la lealtad al trabajo, hay una narrativa generalizada donde todo pareciera que debería de durar para siempre. Sí. Romper con esa idea no es fácil tampoco. ¿Qué piensan de eso?
0: A ver, contesto yo primero, si me permite.
1: Adelante,
0: Solita.
1: Por favor.
0: Creo que esa idea de eternidad y hasta que la muerte nos separe nos ha hecho mucho daño. Sí. Porque todas las relaciones humanas tienen ciclos y todo se termina. Todo, todo, absolutamente todo en esta vida tiene un final. Y el final no necesariamente significa que te equivocaste o que lo hiciste mal. Es decir, si hoy por hoy no vives hasta los 86 años, ¿significa que te equivocaste y hiciste algo mal? No. Es que no ibas a vivir eso. Cada quien tiene su propio destino, sus propias experiencias, sus propios tiempos. Entonces, sí tenemos que entender que es hasta que la muerte del amor nos separe, no hasta que nosotros muramos que nos vamos a separar. Aunque suene muy cursi, Gina, el amor es algo vivo y hay que alimentarlo, porque el amor nunca muere de causas naturales. Nosotros acabamos con él. Muere de deslustres, de falta de detalles, de rutina, de hastío. No son causas naturales del amor, pero hay que trabajar en él. Y hay personas que creen que el amor es una meta y no un camino. Ya llegué, ya tengo pareja y ya me puedo relajar el resto de mi vida. No, señor, hay que seguir invirtiéndole tiempo y emociones.
1: Yo te puedo decir que sí, es de las cosas más fuertes que tuve que desaprender a lo largo de esta adultez, que podría llamar así, porque sí crecí en una familia o en una comunidad en general o en una sociedad donde sí, ¿no? Lo que estudias, lo estudias para ejercerlo para siempre, la pareja que eliges es para siempre, uh-huh. Haz planes a muy, muy largo plazo y engánchate y enlázate con eso. Y no importa lo que pase, hay que soportar. ¿Sí? Y entonces creo que cuando conoces esta parte de que sí, cada final es un nuevo comienzo y hay que atreverse a los nuevos comienzos y atreverse a aceptar los finales y decidir aprender de ellos, tu vida se transforma. Porque cuando sabes que todo tiene una finitud y que incluso tú tienes una finitud, empiezas a vivir y dejas de sobrevivir, que creo que es lo que a mí me pasó. Yo dejé de sobrevivir y empecé a vivir la vida, a gozar mucho más, a disfrutar mucho más, a equivocarme mucho más y entender que la vida tiene sus propios caminos, ¿no? Pero yo también puedo decidir,
2: claro,
1: ¿no? De esos caminos que me pone enfrente. Y si todos ustedes quieren escuchar más de Gaby Pérez Islas, que además tiene un podcast espectacular, tiene cursos increíbles, tiene un podcast con Marco Antonio Regil, por supuesto, que es Cómo soltar lo que te duele, amor, familia, trabajo, ensueños, que es tanatóloga, conferencista, escritora. Y pues sin duda es un capítulo que Gaby no se pueden perder para poder entender mucho más de cómo soltar ese dolor.
0: No, amé ese episodio con Marco Antonio, no se lo pueden perder, es un obligado, porque hacemos una mancuerna muy buena y se puso polémico y le di ejemplos y hablamos de verdad, y ya lo van a ver, desde zanahorias, huevos y café, y entenderán por qué cuando oigan el episodio, hasta la profundidad más grande de la vida y cómo cuando no sueltas y te quedas aferrado, al único que le estás clavando las uñas es a ti mismo. Así que claro que los invito a escucharnos y a seguirnos. Nos he recibido comentarios hermosos de ese episodio y siguen ahí en redes, ahí me encuentran Gaby Tanatóloga en mi podcast que decía Olguita también, Después de la Pérdida, que es un tanatólogo ahí 24/7 y muy cerquita de Marco y de este programa siempre, porque me encanta que abran el espacio para hablar del corazón, pero no nada más el corazón que late, sino el corazón que se duele y que toma tiempo en sanar.
1: Qué bonito, Gaby, gracias por estar aquí. Y feliz Día del Maestro nuevamente. Gracias por regalarnos este espacio. Estaremos siempre muy al pendiente, por supuesto, de todo lo que pase en Después de la Pérdida con tus libros. Sabes que aquí tienes una fan con mucho cariño. Y ya volvemos a Marco Antonio Regil en Fórmula porque hablaremos de las abejas, Gina. Estoy muy emocionada.
2: Qué fascinante que son tema.
1: Polinizadoras y son necesarias para la vida.
2: Son tus favoritas del mundo mundial.
1: Mis faves.

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0: estamos en la fosa y
1: no. ¿No se reías?
0: No.
2: Lleno de energía.
0: Yo vi a don Enrique Guzmán, Max, muy lleno de energía, porque me incluyo, lo llegué a ver muy mal y mucha gente decía, oye, ya están viendo a don Enrique Guzmán en la fosa.
1: Ya dije, cansado, no, espérense.
0: Cansado, pero este Enrique Guzmán de ayer, Max, es otro, y se atribuye a la noticia de que va a ser bisabuelo.
1: De Frida Sofía.
0: De Frida Sofía, y esto fue lo que dijo
2: en el reporte. Pero si Frida Sofía y Enrique no se lleva.
0: Pues no, pero por lo menos...
2: Será un nieto que no verá.
0: Que no verá, pero fíjate que bromeó con la prensa como por 8 minutos, se tomó fotos con señoras, no mentó mamás, no se enojó,
2: ¿en serio?
0: No corrió.
2: Venía sobrio.
0: Venía sobrio.
1: Venía feliz.
0: Venía muy feliz.
2: Venía sobrio y feliz. Qué bueno, a ver.
3: A ver. Me enteré que a lo mejor voy a ser bisabuelo.
4: Ahí se enteró.
5: ¿Se enteró?
3: Pero no me han dicho bien. Es decir, ni he hablado con Frida ni dice nada.
5: Oiga, pero ¿cómo vio esta noticia? ¿Le sorprendió?
3: Pues sí, por un lado me gusta mucho. Por otro, pues saber qué tipo de cosas tendrá que sacrificar en su forma de vivir o de ser, ya teniendo una criatura. Pues es de otra manera.
5: No hay confirmado nada todavía, ¿verdad?
3: Nadie me ha dicho nada, la verdad. No me, ni Alejandra me dijo nada. Al parecer, o sea, el de la voz, como dicen.
5: El rumor.
3: Parece.
5: Pero sí le gustaría a usted.
3: A mí me daría mucho gusto porque es la vida que crece y sigue, y tener una criatura más nueva, familiar, pues es muy bonito.
5: Oiga, don Enrique, lo también dijo Alejandra que sin duda pues le mandó un mensaje de Día de las Madres.
3: Y eso sí, fue... bueno, tiene razón, y ella tiene la obligación de resolver su asunto.
5: Claro.
6: Y que las cosas están quedando ya en el pasado, señor.
3: No lo sé todavía, ni tú tampoco. Claro. La desgracia es eso, que nadie, ni tú, ni yo, ni nadie sabe cómo resolver eso. Tener esas casas ahora es absurdo. Y además ella tiene una casa muy bonita y recién hecha, y ni modo irse a vivir, a meter ahí. Ahora la vida es de otra manera, no puedes vivir como vivía Silvia.
4: Ahorita hablando de Silvita, justo en la conferencia decía Alejandra que la comunicación es nula con Silvita.
3: No, nula. Son, tienen mucho, hay muchos años de diferencia entre una y otra. Además, dijo, hoy estaba yo orgulloso oyendo la entrevista, yo soy Guzmán, no Pasquel.
0: Ahí está Enrique Guzmán, Max,
2: pues,
0: contento.
2: Mira, hay una imagen de cuando está con Angélica María en el concierto que dieron, que se llama La Despedida, y creo que no se van a despedir, pero cantaron juntos, y miren, con mariachi, vean.

0: Bye.
1: Bueno,
2: ay, qué malo.
1: ¿Qué traía?
3: En el último trago
2: pues
3: nos
2: se ganas,
3: vamos.
2: Max, traía ganas.
3: En el último trago nos vamos.
2: Traía
3: los tragos. En el último trago.
1: Oigan, sí, Frida Sofía sí va a tener bebé. Pero acuérdense que Frida Sofía tenía demandado a Enrique Guzmán por acoso sexual,
2: sí,
0: pero
2: fuerte.
0: Es que no, ¿sí?
2: Pues mira, pero salió después
1: no,
2: que
1: no procedió.
2: Que no, es que acuérdate que ella cuando hace la demanda lo hace en un periodo en el que no podía salir de Estados Unidos.
1: Sí.
2: Y tú, aunque tuvieras representante legal, tenías que venir como víctima a hacer la denuncia. Entonces, entre ese lío ya no pudo ella,
1: no,
2: porque
1: ella no
2: tramitando.
1: Podía salir de Estados Unidos. Mm. Estaba arreglando su nacionalidad,
2: su residencia.
1: Sí,
3: ¿cuántos meses tendrá Frida embarazada?
2: Pues mira, nosotros sacamos hace como un mes el video.
1: Yo creo que todavía no tiene 3 meses.
2: Yo creo
1: por
2: que
1: eso
2: no, tiene
1: no,
2: tres.
1: No lo han querido decir.
2: Ah.
1: Porque ya ves que todo el mundo se espera a los 3 meses. Uh-huh. Para
3: sí, sí,
1: pues
3: sí,
1: ya
3: sí, para
1: que el decirlo. Chamaco se haya
3: claro.
1: afianzado. Y entonces ya lo cuentan.
3: ¿Se va a casar? No, también no
2: pues
3: se
2: quién sabe.
1: Hay un novio.
2: Pues
3: hay un novio allá en Miami.
2: Desconocido. Uh-huh. Pero ya dos personas de la familia ya lo ventilaron más. Entonces, acuérdate que Alejandra lo sacó de, ay, bueno, voy a ser abuela.
3: Sí. Estaba feliz.
2: Y sí se veía feliz. O sea, cuando es una fake news, ni lo tomas. Dice, no, ¿qué creen? Ya hablé, no es cierto. Muchachos, cenó frijoles.
3: Sí.
2: Pero
3: aquí está. A su hija, cenó eso frijoles. Le ayudó mucho.
2: Oye, pero me sorprendió ver tanto amor en el escenario, Max, Angélica María y Enrique Guzmán. Yo creo que, digo, está casado don Enrique, pero sí se hubieran echado un recalentado, Max,
1: no,
2: Angélica
1: no.
2: y Enrique.
1: Uy, no, ¿cómo Angélica
3: crees que la señora
1: dice, quiere?
3: No, Angélica está hermosa,
1: que lo quiere,
3: guapísima.
1: No, y que lo quiere mucho, pero no, para hacer otra vez novios, no. Gracias, parece su abuelo.
2: Claro. Ay, no.
1: Ay, sí, perdóname. Pero
3: Angélica
1: se ve muchísimo más grande
2: bueno,
1: que Angélica.
2: Pero recordaron el amor, porque acuérdate que cuando fue la conferencia de prensa de este último adiós, pues también Angélica María le echó en cara en la conferencia de que había sido pues como infiel y que tenía que era ojo alegre. Y eso habla de que, de
1: pues
2: cierta
1: por eso
2: forma.
1: No, siguió siendo su novia.
2: Pero entonces le dejó ahí una espina, Max, a
1: no,
2: la señora
1: no.
2: Angélica María.
3: Siempre
1: y
3: fue
1: además,
3: infiel, ¿verdad?
1: ¿Eh?
3: Siempre fue infiel, ¿no?
1: Yo creo que sí, pues desde que era chamaco. Pero fíjate, por ejemplo, Angélica lo cuida, por ejemplo, dice que estaba mal sentado, todo así, echado, no contestaba bien. Le dijo, siéntate derecho. Ahí está la prensa, siéntate derecho, contéstales.
3: Claro. O sea, ahí al pendiente
1: de que, bueno, no se vea tan mal en las fotos, ¿no?
2: Sí, exacto, claro. Max.
1: Pero bueno.
2: Oye, Max, tengo información exclusiva. Recordarás que la semana pasada Paulina Rubio está en un encontronazo con Colate.
1: Sí.
2: Y ese lío está más porque acuérdense que cuando sale de la corte de Miami lo que hace Paulina es golpear a un camarógrafo, es la palabra. Tiene su cámara de Telemundo y llega y le da un manotazo y le dice, no me grabes así.
3: Es que le ponía la cámara aquí, amigo, también, o sea.
2: Pues, pero ella tiene que tener cordura, eso no es un delito.
1: Sí.
2: Porque la prensa está acreditada en la corte, está la prensa y te la acercas aquí, dices, bueno, no te acerques, no le manoteas, porque acuérdate que en ciertos estados hacer eso en propiedad privada y sobre todo en Miami, lo que provoca es posible demanda, porque es tu propiedad la cámara. No le están demandando, pero yo platiqué porque salió una nota que decían que Paulina no dejaba ver a Jerry Basúa a su hijo. Acuérdense que ella pidió que el niño Eros no viajara a Culiacán porque considerada una zona peligrosa de México,
1: sí.
2: Lo es, pero iba con su papá. Resulta que hablé con Jerry y me dijo, nosotros llegamos a un acuerdo, Eros está conviviendo conmigo de forma normal, yo no tengo el lío de Colate, yo estoy viendo a mi hijo, está conviviendo con sus otros hermanos, Paulina fue accesible, tenemos un acuerdo que al final nos da calma a los dos. Y de cierta forma le quito un peso a Paulina, Max,
1: claro,
2: porque
1: claro.
2: Ahorita el lío que trae con Colate y con Andrea Nicolás, pues es bastante grave, porque al final ella va a tener que desistir de tenerlo aquí para que él se vaya a España. Y Jerry lo que le está dejando es al final no hacerle más problemas y decir, bueno,
1: no.
2: Pues tú puedes convivir con tu mamá, nos vamos turnando como nos toca. Y llegaron a un punto medio en el
3: era
2: que
3: lo
2: los dos están bien.
3: Yo creo que eso siempre fue lo mejor, el que llegaran a un acuerdo. Pero yo siempre que Colate siempre se quiso colgar, la verdad.
1: Lo que
3: todo.
1: Pasa es que Colate no trabaja. Jerry Basúa así
3: sí trabaja.
1: Y tiene su rancho y cosecha y vende. Colate no, entonces lo que quiere es vivir de Paulina.
3: Sí, ahorita
1: quiere
3: llevarse
1: que
3: al
1: lo
3: niño
1: mantenga.
3: Y también que también ella lo siga manteniendo.
1: Pues le está pidiendo $10,000 mensuales, nada más para la escuela.
3: Sí.
1: Está loco, ¿cómo una escuela va a costar $10,000 mensuales?
2: Es un tema complicado.
1: Y aparte de los $10,000, 230,000 pesos. Eso está mensuales, eso es lo que está pidiendo.
3: Imagínense.
1: Colate.
3: Pobre mujer, ¿no?
1: O sea, ¿cómo crees?
3: Y lo ha mantenido durante 14 años, que desde que ganó, ahora sí que el juez lo que le dijo, ella le ha dado la mensualidad. Ella le paga como 85,000, no, como 90,000 pesos mensuales a Colate. Y todavía le va a pagar más, ¿no?
1: No, pues, yo creo pues que ahora quiere 250 más.
3: Ella ya va a sacar
2: su. Pero fíjate, decía nuestras abuelitas, Max, cada quien carga con su cruz. Ella buscó a este millonario empresario español y se deslumbró con espejitos. Y esta es la misma historia de todas las celebridades.
3: Todo lo que brilla solo.
2: Exacto, ya sabes cuántos empresarios que terminan siendo pillos, como el esposo de Ninel Conde, Max, que era el empresario más importante, y bueno, lo anda buscando el FBI. Pues se dejan.
1: Y no lo han encontrado porque no ha querido, porque pues no. El FBI ya lo hubiera encontrado. Vamos a corte y ahorita volvemos.
2: Puros pillos. ¿Cómo? Ahí.

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1: Entonces, vámonos con Lalo Santamarina, que
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4: Con Cristian, más.
5: Con Cristian.
4: No, ayer le cayó como
1: a casa.
4: Como balde de agua fría, porque ayer fue al fantasma de la ópera.
5: Sí. Ciertas representaciones.
4: Acuérdense que nosotros aquí sacamos a Eduardo Zucchi, su hijo. Pero divertido, yo me sé la historia, mi papá. Pero entonces abrió muchas preguntas. Pues impides una boda porque ya te enamoraste de la que se casa,
1: pues,
4: ¿no?
1: Sí.
4: Yo leo eso, no sé.
1: Pero dice que por respeto a Mayrin, porque iba con Mayrin Villanueva, entonces no va a seguir hablando de lo mismo, ¿verdad? Porque pues está casado con Mayrin y le están preguntando de cuando estuvo casado con Itati. Pues a Mayrin no le ha de caer nada bien, ¿verdad?
4: Nada.
1: Entonces vamos a ver qué dijo Lalo.
6: Oye, Eduardo, pero mientras
7: Tati ha contado en varios podcasts que pues tú regresaste y arruinaste el matrimonio con Cristian Castro.
6: ¿Cuál es? Y tu hijo ya quemó también ahí, ya te balconeó, ¿cierto?
8: Cada quien diga lo que quiera, hombre. No pasa nada. A mí la verdad que esos comentarios ni me vienen ni me van. Yo sé lo que pasó, yo estuve ahí, nadie conoce el fondo de la olla más que la cuchara. Entonces, bueno, pues mira, cada quien, y respeto los comentarios que ella pueda hacer, ¿no? Pero no voy a entrar en esa polémica.
6: Pero
8: como
6: sí
8: dice Mayrin,
6: esa boda.
8: No voy a entrar en esa polémica. Como dice Mayrin, eso ya sucedió hace más de 20 años. Entonces, digo, la verdad que ya nosotros estamos y mi cabeza también está en otro rollo.
6: Lo que
8: ¿no?
6: sí nos platicó tu hijo Eduardo fue que, pues sí, ya le habían pedido permiso a los abuelos, que ya le daba risa cuando Tati se lo contó. Porque pues llegaste tú y bueno, ya no se casaron.
8: Es que
6: si no hubiera sido por eso, no hubiera nacido yo.
8: No sé, hace muchos años. Yo la verdad no me acuerdo de eso. Digo, si fue, y si ella lo dice, bueno, pues así fue, pero no, la verdad no me acuerdo.
9: Mayrin, Lalo, como papás de chicos jóvenes, ¿qué consejos le dan a sus respectivos hijos para evitar que caigan en una situación como la que pasa ahorita, pues lamentablemente Badir Derbez? Porque están muy expuestos a cualquier tipo de extorsión, ¿no?
8: Sí, los chavos y no chavos, todos estamos viviendo como sociedad unos momentos, diría yo, muy violentos en general, y no nada más aquí en México, yo creo que todo el mundo. Entonces sí, tristemente, porque de repente ya dices, oye, si me acerco a recoger el celular a una mujer, que es un acto de caballerosidad, luego lo que dicen que ya existe, y qué triste, por eso digo que qué triste, es que esa mujer te puede luego denunciar de que le estás robando el celular, y entonces vas a dar a la delegación, y ya luego te dicen, si quieres que retire la denuncia, me das 40,000 pesos.
9: Claro.
8: Y dices, hey, entonces obviamente claro que lo, y mira, las redes, gracias a las redes sociales, y también es algo que hemos hablado con los niños, pero ellos también, como dice Marino, ya no son ningunos bebés, ya están grandes y están empapadísimos de todo esto que sucede, y esto que les acabo de suceder fue un porque tengo amigos y amigas abogadas, y una de ellas está defendiendo justo a una persona, así su cliente se agachó a recoger el celular de una mujer. Entonces, no, a mí no me ha pasado, pero digo, qué triste que como sociedad, como seres humanos, ni podamos tener un acto de caballerosidad, ¿no? Pero bueno.
10: Y se dice que hay una banda detrás de esto.
8: Claro, y están coludidos todos desde la, pues, desde adentro, todo afuera, porque claro, pues es como es la manera de que opera, ¿no?
5: ¿Qué tipo de precauciones tomas justamente para que no pases por esta situación?
8: Pues ya no agacharme a recoger nada. Ya me hago güey, ¿no? Que no me cuesta mucho, ya agarro, lo veo, ya me sigo.
9: Solo
8: oye,
9: en casa.
8: Es que ya en casa sí recogemos muchas cosas.
10: ¿Ah? ¿A tú por ser caballeroso?
9: Sí,
8: pero ¿cómo previenes? Te digo, es increíble que hemos, hayamos llegado a eso como seres humanos, ¿no? Qué triste.
9: ¿Hacia dónde va a girar la
10: fuerza? Sí.
8: Pero bueno, gracias.
1: Me encanta Lalo Santamarina. Siempre contesta todo lo que le preguntes a la hora que sea. Es un encanto.
4: Sí. Pero fíjate, por primera vez se evadió un tema, Max.
1: ¿Cuál?
4: Este de Cristian, como que este dijo, no me voy a meter.
11: Pero si está ahí la esposa.
4: Pero no es un mal tema. Al final yo creo que si Lalo dice, Max, sí, porque pues yo me enamoré en ese momento, pues también es una
1: historia. Ay, sí, pero conocida. Si viene con la esposa, qué incómodo.
4: No, sí, coincido que es incómodo, pero...
1: Y además tiene que tener respeto por Mayrin. Si viene con Mayrin, hablando de cómo estuvo su relación anterior.
11: Sí, a estos muchachos, ¿qué le preguntan?
4: Ay, no, doña Itati Suki le haber puesto un cirio Pascual Max para agradecerle que no dejara que su hija se casara con Cristian Castro, pues imagínate. Sí.
12: Hoy que verá Verónica Castro, seguramente van a preguntar.
4: Hoy Verónica eso. Castro tiene que hablar, es un tema ya que incendió más.
1: Pero va a ir de madrina a No te vayas sin decir adiós. Esta obra de teatro de Juan Ferrara. Y vamos a ver si va primero.
12: Sí, va.
1: No, sí, ¿verdad? Va a ser la madrina. Sí, va a ir. Entonces tiene que ir.
4: Porque la emergente sería que no fuera y mandara a entrar a don Jorge Ortiz de Pinedo desde Acapulco.
12: Trabajó con
4: para
12: Juan
4: acá.
12: Ferrara en Valentina.
4: En Valentina.
12: Que sí, era la pareja, sí. Era su pareja.
1: Sí, pero Jorge viene desde Acapulco. Acuérdate que no puede estar Jorge en la Ortiz Ciudad de Pinedo, México. Sí.
4: Ya, yo creo que aquí también yo le voy a preguntar más. Yo voy a ir en la noche al teatro, le voy a preguntar, Vero, ¿qué piensas de tu nuera Itati Cantoral? ¿Cómo la trataste? ¿Cómo fue? Pues iba a casar con su hijo y aseguro la trató, ¿no? Más.
11: Pero sí fueron novios.
4: Pues
1: bueno,
4: sí.
1: Bueno, pero a Itati la quiere por otra cosa, porque han trabajado juntas.
4: Sí, pero ahorita ya que está el tema del romance, Max, hay que ver qué piensa, que le eche flores, ¿no? Así como le está echando. Porque acuérdate que no a todas acepta.
1: No,
4: solo
1: no
4: una
1: todas
4: que
1: las
4: otra
1: acepta. No, pero Itati sí. Itati, claro que
4: y
1: la.
4: Y como quiere. Nosotros fuimos al Teatro Max en el aniversario pasado, llámese las entradas alternas.
1: Ah, sí.
4: Las entradas y las salidas alternas para poder ahí esconderme y buscar la entrevista con Vero para el programa. Max.
1: Oye, fíjense que las Flans y las Pandora bueno, se quieren tanto. Que dicen que ya no van a trabajar a cada quien por su
4: no,
1: lado.
4: No, fíjate.
1: Que van a seguir trabajando juntos. Pues es que
4: y te mandaron mucho. Saludos, ¿eh? Porque ay, el día que sí. Las entrevisté justo me dijo Isabel, ay, ¿cómo está Max? Salúdamela. Sí. Ya ves que han estado aquí. Pero resulta que el experimento de hace 4 años ya es un proyecto. Ya no es como
1: no,
4: un
1: experimento. ya se quedaron juntas.
4: Sí.
1: Están como hermanas todas. Se adoran. Vamos a ver qué dijeron las Pandora y las Plan.
13: Queremos tener una canción. Mira, yo no sé decirte si inédita o una canción bien pensada que pueda ser un cover muy bien pensado, pero algo de meternos al estudio las 5 a grabar y que salga esa canción.
14: Estábamos comentando que de pronto es necesario que este cierre de gira, porque estamos cada quien festejando sus 40 años, pero también las señoras hicieron un disco, nosotras también hicimos otro disco. Estamos queriendo nutrir cada una de nuestras carreras para seguir ofreciendo, si nos volvemos a juntar, Dios quiera que sí, seguir ofreciendo más cosas.
15: Estar juntas ha sido para nosotros, ha sido una cosa maravillosa. Siempre nos habíamos querido mucho, pero esto nos ha unido de una manera ya fuera de escenarios, ya de familias, de estar cercanos. Han sido 5 años que, como te dice Ilse, hemos evolucionado a mucho de aquel entonces. Ya van 2 shows, primero fue inesperado, luego más inesperado, que fue cambio de todo, de muchas cosas. No podemos cambiar mucho el set list, porque evidentemente las canciones que la gente quiere venir a cantar y a ver y a escuchar y a bailar y a eso tienen que estar.
4: Claro.
15: Pero sí hemos dado unas pinceladas y unas cosas de cambios que en este 5 de junio también lo vamos a hacer.
1: Pues ahí están las Pandora y las
12: increíble.
4: Auditorio Nacional.
1: Porque fíjate, le pasó lo mismo que con Yuri, que iban a hacer creo que 2 fechas y se hicieron creo que 5 años. Y con ellas es igual, 4 años llevan juntas.
4: 4 años y contando.
1: Y
12: muchos
1: contando.
12: Éxitos, ¿eh?
1: Y sí. También iban a hacer 2 fechas. Uh-huh. Y mira, llevan 4 años.
12: Y se llevan súper bien.
11: Pero aparte que.
12: Sí.
11: Que comentaba Ernesto que antes se odiaban, ¿no? Eran rivales.
4: Eran rivales.
11: Pero porque eran más chavas.
1: Cuando empezaron.
11: Pero son muy inteligentes al unirse.
1: Porque las compañías disqueras las echaban a pelear. Bueno, le sacaban una canción a una y luego le sacaban a la otra y así. Pero pues eran muy chavitas. Claro. Pero ahorita, bueno, son
11: que tienen.
1: Peor que hermanas, se llevan súper bien.
4: Sí, se llevan súper bien. Van a preparar un tema inédito, Max. 5 de junio cierran la gira para abrir otro nuevo show después en el Auditorio Nacional.
12: Hoy todo el mundo está enamorado del hijo de Ilse.
4: Sí, del lobito, del lobito.
12: Todo el mundo es el lobito.
4: Que, no sé si vaya a regresar a Guerreros, fíjate, porque ya ves que Guerreros regresa a Televisa.
12: Sí, sí regresa.
4: Y yo creo que regresa él.
12: El lobo.
4: Ian claro. Se llama, ¿no?
12: Sí.
4: Ian. Se llama. Oye, Max, tengo una entrevista, una información exclusiva que me llegó hoy en la mañana. Ya ven que la semana pasada dimos a conocer que Eleazar Gómez está atravesando por una severa crisis económica. Uh-huh. Bueno, resulta que todo eso es cierto porque los premios que ganó en La Granja, pues... que la semana pasada dimos a conocer que Eleazar Gómez está atravesando por
11: las personas cercanas, que ya no lo soportaba, que ya era demasiado verlo, sabes, como esta persona voluble, y que al final ella, pues, si quieras o no, confió en él después de todos los problemas que tuvo.
4: Ya no está con ella, estaba viviendo en Guadalajara. Ella ya se fue la semana pasada, antepasada, de la casa. Terminaron muy mal porque al final, pues, a él le gana, pues, el ego, ¿sabes? Él siente que es Eleazar Gómez, la gran estrella. No, no demeritamos su carrera, pero tuvieron muchos problemas. Ella se hizo a un lado, dijo, yo ya no quiero estar aquí. Él dejó todos los proyectos que tenía firmados, no los concluyó, incluyó la de la serie, dos series con VIX, una de ellas con un actor muy importante, y está en el bache económico durísimo.
11: ¿Pero se fue ella porque el dinero salió por la ventana?
4: No, se fue ella porque a mí me contaron, unas personas cercanas, que ya no lo soportaba, que ya era demasiado verlo, sabes, como esta persona voluble, y que al final ella, pues, si quieras o no, confió en él después de todos los problemas que tuvo, lo estuvo en la granja apoyándolo, siempre estaba ahí atrás, hasta que dijo, ya no aguanto, mejor me voy. Entonces, pues, Eleazar va en picada, me parece que demasiado grave.
1: Y ganó bien en la granja,
4: Ganó bien y ganó popularidad, pero rechazó, Azteca no lo quiere porque rechazó cuatro proyectos que le ofrecieron en mesa y le dijeron, estos están, no me gusta, no sé qué, no hay dinero, entonces mejor no lo hago. Y a la mero iba a regresar a Televisa y también les
1: tampoco está lo quiere Televisa. Bueno, vamos a corte, ahorita volvemos.

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0: Amigos de Maxine Goodsay, les quiero platicar de El esposo de Daniel, una obra de teatro donde nos invita a ver que nada está escrito, todo puede cambiar en cualquier momento. Daniel y Michelle es una pareja feliz, con trabajo, con amigos, una casa hermosa, y un día deciden hacer una reunión con estos amigos y empiezan a salir temas controversiales. Al calor de las copas y con música en discos de acetato de vinilo, empieza a ver qué quiere uno y qué quiere el otro. Resulta que uno cree en el matrimonio y el otro no. Uno sus deseos es casarse y el otro no tiene ni el mayor mínimo de ganas de casarse. Es por eso que ahí empieza una disputa. ¿Pero qué pasa cuando un acontecimiento viene a romper estos planes? ¿Realmente prevalecerá el amor de Daniel y Michelle? ¿Se casarán? ¿Serán felices? Todo esto lo podremos conocer en el Foro Lucerna de viernes a domingo, con las actuaciones de Pablo Perroni, Axel Santos, Juan Ríos, Rodrigo Oscos y Pilar Flores del Valle, con la dirección de Sebastián Sánchez. En esta obra vamos a ver si realmente una pareja puede permanecer, durar, quedarse, vivir el amor bajo cualquier circunstancia. Así que vayamos a ver esta historia. Regresamos al foro con Maxine Goodsay.
1: Esta obra, Max, el esposo de Daniel. Está con Pablo Perroni, Axel Santos, Juan Ríos y Pilar Flores del Valle. Entonces está muy interesante porque pensamos que la vida ya la tenemos hecha y en cualquier momento puede cambiar, nos da un giro.
2: Damos por hecho todo.
1: Así es, entonces
2: pasan cosas que no esperamos.
1: Te quedas con tu pareja, que pasa, todo cambia. Y tenemos más pases para que el público vaya al teatro. Tenemos 5 pases para sábado 16 de mayo, para Dios mío, hazme viuda, por favor. Hay esta obra que está increíble, está Margarita Gralia, está Leida Núñez, Nicole Vale, Annette Michel. Esto es en el Teatro Gilberto Cantón, y también 5 pases dobles para el domingo 17 de mayo y 10 pases dobles para Si soy yo, no eres tú, en el Teatro María Teresa Montoya, el sábado 16 de mayo a las 5:30, y 10 pases dobles para La Cámara Blanca el martes 19 en el Teatro Varsovia a las 8 de la noche. Ahí está, para que vayan al teatro, ya saben, aprovechar estos regalos que les dan aquí en Maxine Goodsay y que los productores nos mandan. Saludos a Rubén Lara, que ya está aquí, sí, en México por fin.
3: Bueno, qué a bueno. Verlo. Pues ya llegó Cari con su colágeno.
4: Y con mi tocaya.
3: Y con Karina.
1: Y con su tocaya.
3: Karina López, que es dentista.
4: Con la tocaya.
3: Es hace, ¿cómo se llama? Diseño de sonrisa. ¿Qué es el diseño de sonrisa?
4: El diseño de sonrisa es crear, modificar contornos, forma de diente, color de diente, para que a la hora de sonreír saque la mejor versión de los dientes.
3: Okay. Entonces, diseñadora de sonrisa.
4: Todos queremos.
2: Porque una sonrisa vende, ¿no?
4: Sí, vende. Sí, atrae. La sonrisa.
5: Claro. Pues Maxi querida, muchas personas nos dicen cuando nos escriben en el WhatsApp, oye Cari, entonces me va a ayudar el colágeno, ya sea vaginal o rectal o sublingual, para huesos, piel y demás. Le decimos, sí, pero ¿qué crees, Maxi? Los dientes, nadie se pone a pensar en esa estructura que tenemos, primero funcional, porque pues sin dientes claro, no comeríamos, no masticaríamos, y también estética, que es pues lo que la gente nos ve y lo que nos está en la cara viendo.
4: El colágeno, después de 25 años, empieza a disminuir. La producción de colágeno empieza a disminuir. Entonces, la tenemos que buscar de formas externas si queremos seguir manteniendo la elasticidad, la firmeza, la estructura, buena cicatrización, etcétera. Entonces, el colágeno es algo fundamental en el día a día. Piel, encías, gran parte de la estructura del diente, no la parte externa, pero gran parte de la estructura del diente, ¿no? O sea, estamos conformados prácticamente de colágeno. Sirve como un andamio. Y hay un dato curioso. El colágeno, después de 25 años, empieza a disminuir. La producción de colágeno empieza a disminuir. Entonces, la tenemos que buscar de formas externas si queremos seguir manteniendo la elasticidad, la firmeza, la estructura, buena cicatrización, etcétera. Entonces, el colágeno es algo fundamental en el día a día. La manera de poder absorberlo no es nada más colocándolo sobre la piel o tomándolo, sino que este colágeno lo que hace es absorberlo a través de mucosa.
2: O sea, que no se te afloje el diente.
4: Que no.
5: Claro.
2: Pues sí se afloja, ¿no?
4: Es claro, se afloja el diente, pero muchas veces es por la estructura de hueso y encía. O sea, no es que el colágeno en este momento lo podamos colocar sobre el diente y lo absorbe el diente, pero sí lo absorbe las encías y de manera interna a través del gel y el sublingual lo hace de manera de adentro hacia afuera. Entonces claro que mejora, no nada más mejora la piel, no nada más mejora las encías, no nada más tiene que ver con muchísimas estructuras, elasticidad de las venas. O sea, hay muchísimas ventajas a la hora de estar absorbiendo colágeno, porque después de los 25 años lo vamos produciendo, pero cada vez menos. Entonces es importante encontrarlo de manera externa o de fuentes externas.
5: Y tú, Cari, por ejemplo, porque no somos una cultura de prevención de dientes.
4: No tenemos
5: contigo
4: esa cultura.
5: Contigo ya llega cuando ya tiene la muela picada o ya se te está cayendo el diente.
4: Pero es a nivel general. O sea, no hay una cultura de prevención ni médica ni dental. No. O sea, ni en muchos ámbitos. Entonces, lo que tratamos de promover es que haya una cultura de prevención. No nada más ve y hazte la limpieza, es ve y, o sea, aporta suplementos o nutrientes que puedan favorecer a evitar que llegues a enfermedades o padecimientos, que no nada más te va a costar más, vas a invertirle tiempo, esfuerzo, dinero, ¿sabes?
3: Y salud,
4: que es lo más importante, porque sin salud...
5: Y sufrimiento, porque los dientes...
4: Claro, dolor.
5: Las fotos que me ha enseñado Cari de las cirugías, ay, tener que llegar.
4: Lo de menos es la estética. La estética viene como consecuencia de un estado de salud. Sí. ¿No? Entonces, si no tenemos salud, muchas de las otras cosas se complican.
5: Podemos ir dando el WhatsApp antes de que me olvide, por cualquier duda, y nos puedan preguntar vía texto en el 55-2521-7565. 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Paciencia, porque a veces nos llegan todos muchísimos mensajes, pero todos los contestamos a la hora que, hasta las 10 a veces de la noche, digo, porque no acabamos, pero por favor, escríbanos. Si quieren preguntarle algo a la doctora que tenga que ver con los dientes, pues adelante.
4: Para con eso gusto.
5: 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Me calmó.
3: Apenas lo estás descubriendo.
5: Sí, apenas. Porque dije, mira, Cari, tú que estás ahí con los dientes, ahí la boca, y cómo se reseca.
4: En lugar de vaselina.
5: En lugar de vaselina, ponles colágeno en el tópico. 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
3: 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Y además, ahí todas las preguntas
5: se las
3: contestan, ¿ok?
4: Que nos digan de qué tema quieren hablar.
5: Que
4: respecto del colágeno, y se los traemos preparados, ¿no?
3: Ándale, sí.
5: Y aquí estamos.
3: Sí, doctora. La doctora dentista, Karina López. Y Cari González.
2: Guapas. Sí. Qué bárbaras.
3: Las dos Caris. Karina y
4: nos
3: Cari.
4: Arregla Roel. Nos arregla.
5: Sí, Roel.
2: Aquí. Hoy vienen, no vienen tan peinadas, ¿eh?
5: Para que no venimos a estar contigo.
2: Bueno, es que a ver. Pero, digo.
3: Vámonos mientras con Fátima. Gracias, doctora. Gracias,
5: Cari. Gracias,
3: Karina. Vamos con Fátima Torre a ver qué fue lo que nos dijo.
6: Fátima Torre, quien fuera cuñada de Paulina Rubio, dio su opinión respecto al juicio legal que enfrentan la Chica Dorada y su ex Nicolás Vallejo Colate por la custodia de su hijo Andrea Nicolás y por la pensión que el español desea exigirle a la cantante.
7: Y yo siempre digo que las mujeres siempre estamos en desventaja, la verdad. O sea, cuando eres una mujer exitosa, no es lo mismo cuando el hombre es el que sale a trabajar. Si Paulina tiene todo el derecho a salir a decir, yo me quiero realizar como cantante, quiero que el papá se quede cuidándolo. El cambio de roles funciona. Ahora, el que se supone que el que se va, ¿no?, a realizarse, pues sí es el que debe de pagar más, ¿no? Porque es el que tiene tiempo para poderse realizar y poder generar dinero. Ahora, no sé el contexto que haya ni cómo haya sido la relación, porque sí son temas complejos. Hay ahorita una noticia que se hizo muy viral, es una mamá de la escuela de mis hijos, que de la ley vicaria, ¿no? De cómo los hombres usan a los hijos para como moneda de cambio y para lastimar a la mamá. Nosotros ya tocamos ese tema y de hecho fue, incluso nos tocó que lanzamos el episodio y nos llegaron mensajes de pues amenazas, bájalo, baja el episodio, claro. Y la historia de ella, y la historia de ella era justo esa, el hijo mayor está súper manipulado por el papá y pues él odia a la mamá, pero la mamá no tiene ese acercamiento. Entonces yo no sé cómo ha sido el con quién se ha educado el hijo. Claro,
8: ¿ustedes cómo lograron una buena relación? ¿Cómo se mantiene? Porque no solo es Paulina, en el espectáculo vemos a Nodal, vemos a todos peleando que por la niña y por la pensión. ¿Cómo se logra?
7: ¡Pura fichita! ¡Perdónenme! ¡Dales el ejemplo!
6: Para Grupo Fórmula.

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0: Existen más estrellas en el universo que granos de arena en todas las playas de nuestro planeta Tierra en la actualidad.
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2: La presidenta Claudia Sheinbaum informó que sostuvo una llamada con su homólogo de Estados Unidos, Donald Trump. La titular del Ejecutivo señaló que reafirmaron la coordinación bilateral en materia de seguridad y comerciales. El gobierno capitalino negó ante el juzgado séptimo de distrito en materia penal en la Ciudad de México la intención de hacer la devolución de más de 900 perros y gatos al refugio franciscano. Con lo anterior, los seres sintientes permanecerán bajo resguardo del gobierno encabezado por Clara Brugada. La Secretaría de Marina informó sobre la incineración de 12 toneladas de marihuana decomisada en el estado de Baja California. Las acciones se llevaron a cabo en las instalaciones de la Unidad Agropecuaria de la Segunda Naval en el estado. Informó Daniel Huelvanks. 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

0: Bueno, estamos de regreso y a ver, Roque, nos presentas esta semana.
1: Pues ahora
0: semana.
1: Sí vamos a presentar un cambio a mi Max, que ya sabes que han sido muy exitosos aquí contigo, con todas tus adoradas, preciosas, ellas guapas. Y no existe mujer fea, yo creo que lo que necesitan es un poquito de tiempo, quererse y ocuparse de ellas. Claro. Y en este caso, quien se ocupa soy yo, de arreglarlas. Y bueno, vamos a conocer el día de hoy a nuestra adorada, tu adorada, mi Max.
2: Hola, ¿qué tal? Soy la señora María Luisa Gómez Luna. Tengo 64 años. Soy ama de casa, que he estado muy deprimida. Me he dejado, pues, descuidado de mi persona, con compañeras. No me gusta salir. Voy a tratar de valorarme más, porque desgraciadamente soy una persona divorciada. Mi esposo fue para mí un gran amor en mi vida, pero desgraciadamente, pues no se pudo lograr seguir adelante. Pero pues gracias a Dios estoy de pie y quisiera salir adelante, no solamente con la imagen, sino con la motivación que nos dan. Porque este programa siempre lo he visto a la señora Maxine Goodside en la televisión y en el radio. Y la he admirado siempre. Al señor Roel también lo veo en la televisión y es muy admirable. Y le doy gracias a todos los que organizan esto, el señor Roel, la señora Matit Kutsai y a todos alrededor.
1: ¿Cómo ves?
0: Bueno, a ver.
1: Pues fíjate que le cortamos el cabello, traía cabello corto, y digo, siempre hay que darles un look que se vean modernas, se vean frescas, porque a veces el cabello corto hace que las señoras se vean tipo señoras de Polanco, así como muy redondas, como un casco, entonces que se vean lo más natural que se puedan. Y el color sí es importante, el color en el cabello también siempre nos va a aportar luz al rostro para que suavice las facciones, y si tenemos líneas de expresión, también se vayan quitando. Y importantísimo también hacer un color que sea adecuado para la personalidad de cada una de las señoras, porque a veces les hacen cosas que no van con ellas. Exacto. Entonces sí es importante el buen gusto para poder hacer una imagen de una mujer. Y ya en el maquillaje, Max, sabes que aplicamos muy bien nuestra base de maquillaje, que la base
0: primero
1: de maquillaje,
0: las hidratas.
1: Sí, claro, importantísimo.
0: Porque la carita reseca. Al rato les vamos a hablar de unas cremas que hidratan muy bien.
1: Yo las voy a probar a ver para nuestras señoras, a ver cómo funcionan, pero yo creo que muy bueno todo lo que viene aquí con Maxine. Entonces sí es importante hidratar lo que es la piel, y ya después aplicamos una base y tratar de usar lo menos que se pueda. Hay que difuminarlas y barrer.

0: verlas muy bien sobre el rostro, y sobre todo cuando son mujeres maduras, si aplicamos un poco de polvo, tiene que ser polvo translúcido, que no sea compacto, porque si no a veces se equivocan, se ponen base en crema y luego polvo compacto, que eso hace que se craquelen. Y aplicamos después lo que son una sombra en smokey eyes, en este caso cuando tenemos párpado caído o ya tenemos el doble párpado, pues hay que hacer algo que le dé más profundidad a nuestro ojo. En este caso la señora tenía ojos saltón, entonces aplicamos una sombra oscura y después difuminamos con un rojo, que eso hace que se vea como un smokey eyes. Y después la pestaña, Max, tú sabes que es padre la pestaña, y sin pestaña no hay ojo. Entonces aplicamos unas pestañas muy muy bien, muy padres, y en la raíz siempre saturamos un poquito para que así quede concentrada la expresión del ojo.
1: Sí.
0: Y ya después la ceja, Max, que la ceja es lo que hace.
1: Ah, sí, le da marco, claro, marco al ojo.
0: Y ahí es donde nosotros hacemos, o sea, mujeres clásicas, modernas, románticas o salvajes, hasta cierto punto, claro. Yo les digo, ¿a salvajes. Dónde vas el día de hoy? ¿A quién quieres conquistar? ¿A quién quieres ligarte? Salvajes. ¿O cómo quieres verlo, seducirlo? Tú dime y yo te ayudo. Entonces es lo que hacemos, y aplicamos una boca roja en este caso, así un color intenso, porque entre más maduras, yo recomiendo siempre que usen, si no se maquillan los ojos, pues que usen un labial rojo, naranja y un lente o un accesorio, y con eso se van a ver arregladas las señoras.
1: Claro.
0: Y vamos a ver el final, a ver qué te parece.
1: A ver.
0: ¿Cómo quedó?
1: Mira qué guapa quedó, ¿ve? Doña María Luisa. No, pues de ahí al galán.
0: Ve qué ojo,
1: galán,
0: ve qué mirada.
1: Que se le quitó la depresión,
0: pues
1: claro.
0: Yo espero que sí.
1: Sí.
0: Y espero que haya encontrado
1: quedó
0: galán. Ve qué bonita.
1: Guapísima.
0: Qué fina. La señora se ve elegante, se ve distinguida.
1: A ver, quiero ver el antes y el después, por favor.
0: A ver si tenemos por ahí, mira.
1: Ve.
0: No, está
1: qué
0: increíble.
1: Diferencia.
0: Ve qué bárbara. Y el cabello increíble, el color, las mechas.
1: Guapísima.
0: Ve, la ojera se fue. Luego me dicen, ¿cómo les quita la ojera? El corrector. Hay que saberlo aplicar. Y las líneas de expresión, pues el maquillaje.
1: Claro.
0: El maquillaje es bárbaro, Max.
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2: Exactamente, así como hablabas tú, que qué importante es la hidratación,
0: claro,
2: y todo esto.
0: Claro.
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0: ¿Puedo tocarla?
2: Claro, claro. 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
1: 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Es que es hipoalergénica.
2: Eso está bueno.
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2: 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Porque si nuestra piel no tiene grasa, ¿qué hace? Se deshidrata.
1: Claro.
2: Se reseca. ¿Y qué sucede cuando se reseca?
0: Se
2: pues
0: craquela.
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0: líneas.
2: Arruguitas, líneas. 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
1: Sí, pues están muy buenas, ¿eh?
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1: Aprovechenle. Y nosotros ya nos vamos. Gracias, Ro. Gracias, Ernesto.
0: Gracias
1: a Johnny. Gracias, Dani.
2: Gracias.
1: Que les vaya muy bien a todos. Feliz fin de semana y nos vemos aquí el lunes, si Dios quiere. Gracias.

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6: Muy buenas tardes, tenga usted muy buenas tardes. Y sí, claro, es la una en punto, pero en punto. Tiempo del Centro de México, usted puede ajustar su reloj. Y yo soy Joaquín López Dóriga, transmitiendo para usted con mucho gusto, como todos los días, en vivo. En vivo desde la Ciudad de México para toda la República Mexicana, a través de 97. Sí, estamos transmitiendo, como todos los días, a través de 97 estaciones de radio en todo el país y en otras 30 estaciones de radio más en Estados Unidos, para nuestros paisanos.
7: A quienes enviamos besos y abrazos de fin de semana en California, Arizona, Texas, Nueva York, Illinois, Georgia, Utah, Kansas, Oklahoma, Carolina del Norte y del Sur, Tennessee, Oregon, Colorado y Florida. Y en Telefórmula Estados Unidos a través de las cadenas Xfinity Latino y Latino View.
6: Y también en Telefórmula.
7: En Telefórmula estamos en Easy Canal 121 Sky, Canal 157 y 1157, Total Play Canal 161, Mega Cable Canal 153 y en Dish nos encuentra en el 354.
6: Y también estamos en YouTube, en radioformula.mx, en lopezdoriga.com y en Instagram. Y hoy

0: Y entonces,
1: hoy es viernes 15 de mayo del año 2026. Han transcurrido 135 días, faltan 230 y se termina este año con la semana número 20.
0: ¿Y de quién es santo, Laura? Laura Pérez Dineros, me da mucho gusto saludarte, como todos los días. ¿De quién es santo este viernes y 15 de mayo?
1: ¿Cómo estás, mi querido Joaquín? Antes que nada, te deseo un estupendo fin de semana. Hoy estamos festejando a Isidro Labrador y en un día importante, Joaquín, es el Día del Maestro.
0: Bien. Pues Isidro Chávez. Chávez, muchas felicidades. Pilar Ferreira, tu cumple, muchas felicidades también. Ingeniero Malpica, muchas felicidades. Y Daniel Jiménez Cacho, gran Daniel, querido Daniel, te mando un abrazo, muchas felicidades. Y si esto hoy nos quieres decir de quién va a ser santo Laura mañana, ya sábado y 16 de mayo.
1: Claro que sí, Joaquín, mañana vamos a festejar a Juan Nepomuceno Ubaldo Honorato. Y si me permites, le mando un beso a mi ahijado Nico Odremano, y es tu cumple, mi amor, felicidades.
0: Muy bien, y mañana sábado también es cumple de mi querida Magdalena García de León, te mando un abrazo. Y bueno, pues esto es algo de lo más importante que ha ocurrido y que está ocurriendo hoy en México y en el resto del mundo, con mucho que es muchísimo de todo lo que usted leerá y escuchará mañana por la mañana, y vamos, muchísimo de todo lo que usted leerá, escuchará y verá esta tarde, esta noche. Vamos ahora, en el correr de las próximas horas. La nota es que quien fuera secretario de Seguridad Pública de Sinaloa se entregó hace 4 días al gobierno de Estados Unidos en Arizona y hoy está sujeto a proceso en Nueva York, ahí, en la misma Corte Federal del Distrito Sur y en la misma cárcel. Está preso en la misma cárcel que está está el Mayo Zambada, Nicolás Maduro, Caro Quintero. Voy contigo, David Galván.
2: Sin hablar de una participación de las autoridades mexicanas, el Gabinete de Seguridad informó hace unos minutos que el exsecretario de Seguridad Pública de Sinaloa, Gerardo Mérida Sánchez, ingresó el pasado lunes 11 de mayo a la Unión Americana desde Hermosillo, Sonora, y cruzó por la garita de Nogales hacia Arizona, donde quedó bajo custodia de agentes del Servicio de Marshals de los Estados Unidos. Se entiende por el mensaje emitido que se entregó de manera voluntaria uno de los 10 funcionarios del gobierno del mandatario sinaloense con licencia Rubén Moya, señalados por Estados Unidos por presuntos vínculos con el crimen organizado.
0: Bueno, le quiero decir que dos cosas. Primero, que Gerardo Mérida Sánchez tuvo un acuerdo con el gobierno de Estados Unidos y se entregó para ser un testigo protegido y dar información a cambio de qué, de protección. Él va a despepitar todo lo que sabe. Toda la relación que había con los cárteles de Sinaloa, si alguien tiene la información, es él. Por eso lo acogieron. No fue capturado aquí, no fue capturado allá. Cruzó la frontera, se fue a Hermosillo y de ahí a Nogales. Y ahí cruzó, y cuando cruzó, ya lo estaban esperando los U.S. Marshals. ¿Por qué le digo que se entregó? Porque si no lo hubieran detenido los agentes, el personal de aduanas y migración. No, lo estaban esperando los U.S. Marshals, los alguaciles, que es la policía del Departamento de Justicia de Estados Unidos. Los U.S. Marshals, para asuntos que tengan que ver con estos casos. La segunda cosa es que vamos a ver cómo repercute esto aquí. ¿A qué me refiero? A ver cómo reaccionan los otros 9 solicitados por el gobierno de Estados Unidos en extradición. A que esto quiero agregar, a ver cómo va a actuar el gobierno. Y todo depende, gran parte de esto es lo que diga o pruebe este exsecretario de Seguridad de Sinaloa ante la Corte Federal del Distrito Sur de Nueva York. Esto da un vuelco total al caso, porque si empieza a hablar, para Estados Unidos el testimonio se toma como prueba, lo vimos en el caso de García Luna, y podrían aportar las pruebas que la presidenta de México exige para otorgar la extradición, perdón, para iniciar el proceso de extradición. Así de fuerte. Hoy por la mañana la presidenta Sheinbaum habló con el presidente Trump. No se había dado a conocer esto. No sé si lo sabría el presidente de Estados Unidos. Hablaron por teléfono sobre seguridad y sobre comercio. Hablaron, apenas llegó de China y el presidente Trump habló con ella. Ella había dicho que quería hablar con él. Y tú tienes más, Sara Pablo.
3: Joaquín, ¿cómo estás? Buenas tardes. La presidenta Claudia Sheinbaum negó que la salida de Víctor Rodríguez Padilla de la Dirección de Petróleos Mexicanos tenga que ver con el derrame petrolero que ocurrió hace algunas semanas en el Golfo de México. Dijo que él se había comprometido a estar por un tiempo determinado. Por cierto, también descartó la salida de Mario Delgado de la Secretaría de Educación Pública. En otro tema, la presidenta aclaró que el gobierno de Estados Unidos no le ha notificado formalmente a su gobierno que haya iniciado una inspección de los 53 consulados del país, como lo dio a conocer un medio estadounidense. Y en temas de la ciudad, opinó que se ve muy bonita, de color lila, alguna de la infraestructura que se ha pintado así y que se ha conocido como la ajolotización. Dijo la presidenta también que va a haber un nuevo programa de la consejera jurídica Luisa María Alcalde para aclarar las noticias falsas. Los detalles más adelante, Joaquín.
0: O sea, ¿lo va a hacer la consejera jurídica de la presidencia esto de la infodemia?
3: Así es, que va a estar a cargo de la consejera jurídica y que va a ser un programa de una hora a la semana, porque ya el detector de mentiras no es suficiente.
0: Bueno, pues, bueno, yo tengo 2 horas diarias. Sí, porque pues en una hora van a tener que meter hasta lo que es verdad y presentarlo como mentira. En fin, ya lo veremos, ya lo veremos. Y voy a ir contigo, Lisbeth Hernández, el día del maestro en las dos vertientes, aumento salarial del 9%. Y Mario Delgado, que no es maestro, es economista, la presidenta también le dio su regalo del día del maestro, le dijo que no lo va a quitar. Te escucho, Lisbeth.
4: Muy buenas tardes, Joaquín. En el marco del Día del Maestro, el día de hoy se llevó a cabo la ceremonia para reconocer la labor docente. En esta ceremonia también se entregó una presea para pues reconocer la labor de docentes con más de 40 años de trayectoria al frente de las aulas de nuestro país. En el marco de esta celebración, el secretario de Educación Pública, Mario Delgado, anunció un incremento del 9% en el salario de los docentes de nuestro país. La presidenta Claudia Sheinbaum Pardo también asistió a esta ceremonia y externó su eterna admiración y reconocimiento a los profesores de México.
0: Por supuesto que sí, todos tenemos un maestro, una maestra que recordamos, yo muchos, permanentemente. Y Ulises Soriano, tú estás en el Zócalo, la otra celebración, entre comillas.
5: Efectivamente, Joaquín, la otra cara de la moneda, pues los maestros de la Coordinadora Nacional de Trabajadores de la Educación calificaron como migajas este aumento del 9% al salario, que dijeron es solamente a las prestaciones. Durante esta marcha que congregó a 2,000 maestros, donde caminaron desde la Ribera de San Cosme hasta este Zócalo, Joaquín, insistieron en que se debe de abrogar la ley del ISSSTE, así como aumentar el salario mínimo al 100%. Y más adelante te doy todos los detalles con las imágenes de Miguel Ángel Brígido y Julio Reyes.
0: Gracias, Ulises. ¿Dónde firmo yo esa petición? La de aumento del 100% salarial. Ahorita me voy al Zócalo, nomás terminando. Sí, un aumento del 100% salarial. Y voy a ir contigo, Laura Cardoso. Se habían suspendido este Akamoto, pero pues los chavos, bueno, tan chavos, sí, los chavorrucos se fueron a Acapulco. Te escucho.
6: ¿Qué tal, Joaquín? Y estoy justamente en la caseta de la venta, esta que da la bienvenida a todos los turistas para entrar al puerto de Acapulco, y efectivamente ni siquiera la prohibición de realizar el Akamoto 2026 inhibió a los motociclistas. En este puesto de control se revisa minuciosamente no solo el historial de las motocicletas, si tiene reporte de robo o no, sino también de sus ocupantes, y es que se busca procurar que no se cometan actos vandálicos esta noche, que es la reunión justamente en toda la costera Miguel Alemán. Los detalles te los cuento más adelante, Joaquín.
0: Gracias, Laura. Cuidado allá y en el resto del mundo, Laura.
1: Gracias, Joaquín. Sin acuerdos con China sobre la guerra en Irán, termina Trump su visita de Estado a Pekín. En el Air Force One y rumbo a Washington, Trump afirma que Teherán deberá garantizar a 20 años de desnuclearización. Rusia a favor de transformar las treguas en Medio Oriente de acuerdos de cese de hostilidades. Ucrania bombardea una refinería y un radar de servicio de inteligencia rusos. En Perú cierran investigación contra el expresidente Kuczynski por lavado de dinero y asociación delictuosa. El Papa León XIV pide mayor información contra las adicciones ante el desconocimiento en las redes. Joaquín.
0: Gracias. Y en las finanzas, en este momento, el dólar interbancario se está cotizando en 17.39, en ventanilla se vende en 17.94, en los bancos hasta en 18.14, un euro en el mundo se vende en $1.16, en México el euro se vende en 21.64. Y le recuerdo que hoy estrenamos capítulo de Joaquín Marín de Doping en todas mis redes y plataformas con el gran Carlos Marín, y que en esa tarde de viernes ya lo alcanzamos, y 15 de mayo de este año de 2026 le voy a tener a usted todo esto.
1: Este más, mucho más, hoy aquí con López Origa. Le recuerdo, siga a Joaquín en todas sus redes aquí en Grupo Fórmula. Estamos más que listos porque damos poder a tu voz. Que tengas un estupendo fin de semana.
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0: Bueno, le quiero informar, confirmar, detallar ahora que hoy se anunció que se había entregado en Arizona el que fue secretario de Seguridad Pública de Sinaloa, en el Gerardo Mérida Sánchez, en el gobierno de Rubén Rocha. Este Gerardo Mérida Sánchez era uno de los 10 funcionarios solicitados por el gobierno de Estados Unidos, por el Departamento de Justicia, con fines de extradición. O sea, que el gobierno de Estados Unidos pidió su detención con fines de extradición, acusado él y los otros 9, de estar involucrados en relaciones con el crimen organizado, con los cárteles allá de Sinaloa. Para mí fue sorprendente que el secretario de Seguridad Militar en retiro, primero, hubiera tenido ese tipo de relaciones. Segundo, hubiera llegado tan rápido a un acuerdo con el gobierno de Estados Unidos. Tercero, que desde el martes se hubiera entregado y todo en silencio. Se fue de Sinaloa a Hermosillo y de ahí a Nogales y ahí se entregó. Y tan estaba ya pactado que lo estaban esperando los U.S. Marshals, los alguaciles, que tienen que ver con todo el tema de entregas y detenciones de delincuentes extranjeros y dependen del Departamento de Estado. No estaba el FBI como en el caso del Mayo Zambada allá en aquel pequeño aeródromo en el sur de Nuevo México, aquel 25 de julio de 2024, no. Hoy lo estaban, bueno, no, el martes lo estaban esperando los U.S. Marshals, lo llevaron a comparecer ante una corte en Tucson y de Tucson lo volaron a Nueva York para presentarlo ante un tribunal federal, en el Distrito Sur de Nueva York. Y está ingresado en el mismo penal de Nueva York, le decía, donde están Nicolás Maduro, Caro Quintero y el Mayo Zambada. Vamos a ver qué es lo que revela el exsecretario de Seguridad Pública de las relaciones del gobierno, ahora pues ya desmantelado, de Sinaloa con el crimen organizado. Debe tener pues muchísima información, porque de inmediato el gobierno de Estados Unidos, cuando él se ofreció entregarse a cambio de información, les dio algunos adelantos y le dijeron, vente, tal día en la frontera de Nogales, en Nogales, Arizona. Y ahí fue, ahí se entregó, y de ahí le digo a Tucson, y de Tucson a Nueva York. Voy a ir contigo, David Galván.
1: Así es, Joaquín, y bueno, ya teníamos conocimiento de parte de esta información, ya que aparecía el registro de esta detención en la Oficina Federal de Prisiones de los Estados Unidos, y bueno, sin hablar de una participación de las autoridades mexicanas, el Gabinete de Seguridad informó lo que ya había trascendido en algunos medios y fuentes de los Estados Unidos, que el exsecretario de Seguridad Pública de Sinaloa, Gerardo Mérida Sánchez, ingresó el pasado lunes 11 de mayo a la Unión Americana desde Hermosillo, Sonora, y cruzó por la garita de Nogales hacia Arizona, donde quedó bajo custodia de alguaciles del servicio de Marshals de los Estados Unidos, que ya estaban a la espera de su entrega. Se entiende por el mensaje emitido en las redes sociales oficiales de las autoridades de seguridad del gobierno de México que se trató de una entrega voluntaria de uno de los 10 funcionarios del gobierno del mandatario sinaloense con licencia, Rubén Rocha Moya, requeridos por el Tribunal Federal de Distrito Sur de Nueva York bajo señalamientos, como mencionabas, de vínculos con el crimen organizado. La información emitida por el gobierno de la República indicó a través de la Secretaría de Relaciones Exteriores y el Gabinete de Seguridad que México mantiene comunicación institucional con las autoridades estadounidenses en el marco de los mecanismos de cooperación internacional, y bueno, como bien mencionabas, ya se encuentra incluso en una prisión y habrá que ver pues cuáles son los señalamientos que hace y las declaraciones ante las autoridades de Washington. Es la información, Joaquín, que tenemos por parte de las instituciones del Gabinete de Seguridad.
0: Así es, y tú tienes más, Oscar Santarain.
2: Está preso en Estados Unidos el exsecretario de Seguridad de Sinaloa, Gerardo Mérida Sánchez, uno de los 10 funcionarios sinaloenses acusados de narcotráfico por Estados Unidos. El Gabinete de Seguridad de México informa que Mérida Sánchez ingresó a Estados Unidos desde Hermosillo, Sonora, el 11 de mayo y cruzó por la garita de Nogales hacia Arizona, donde quedó bajo la custodia de los alguaciles. Está recluido en la cárcel de Brooklyn junto con el Mayo Zambada, Caro Quintero, Nicolás Maduro. El exsecretario de Seguridad de Sinaloa enfrenta acusaciones relacionadas con conspiración para la importación de narcóticos, además de posesión y conspiración para poseer ametralladoras y artefactos destructivos. Forma parte del grupo de 10 personas que el Departamento de Justicia de Estados Unidos vinculó con el narcotráfico, entre quienes figura el gobernador con licencia de Sinaloa, Rubén Rocha Moya. La acusación del Departamento de Justicia de Estados Unidos dice textualmente: Gerardo Mérida Sánchez, el acusado, fue secretario de Seguridad Pública de Sinaloa, un cargo designado a nivel ministerial bajo las órdenes de Rubén Rocha Moya. El acusado, desde septiembre de 2023 o alrededor de esa fecha, hasta su renuncia en diciembre de 2024 o alrededor de esa fecha. En el desempeño de su cargo, dice la acusación, Sánchez era responsable de supervisar a la Policía Estatal de Sinaloa y de nombrar al director de la Policía Estatal sinaloense. La acusación dice textualmente: como secretario de Seguridad Pública de Sinaloa, Sánchez recibió sobornos de los chapitos y a cambio proporcionó a esa banda criminal, entre otros elementos, notificaciones previas de las redadas de las autoridades del orden público en los laboratorios de drogas para que los chapitos pudieran trasladar sus drogas y el equipo de laboratorio antes de las redadas. En Grupo Fórmula, Óscar Satarain Fernández.
0: Gracias, Óscar, y voy contigo, Arturo Ángel, periodista, amigo, estimado, allá en Nueva York. Arturo, buenas tardes.
3: Hola, ¿cómo estás, Joaquín? Buenas tardes, saludos desde aquí, desde Nueva York.
0: Pues qué golpe, ¿no? Qué sorpresa que el secretario de Seguridad Pública de Sinaloa haya pactado para entregarse a la autoridad de Estados Unidos, obviamente a cambio de información.
3: Sí, y además un general de división retirado, ¿no? O sea, me parece muy simbólico, incluso pues por la formación militar, ¿no? La disciplina que sabemos que tienen estos funcionarios, que funcionarios a lo largo de su función y su carrera, estando aún en retiro, no dejan de ser elementos de las Fuerzas Armadas, no dejan de ser generales de división, que es básicamente el mayor rango de las Fuerzas Armadas en México, ahora hablando del ejército, ahora en retiro, y decide Joaquín entregarse a los Estados Unidos para enfrentar esta acusación, ¿no? Él es uno de 10 acusados en este caso que está presentado aquí en la Corte Federal del Sur de Manhattan. Dicen los fiscales estadounidenses que el señor Mérida recibió cerca de $100,000 entre finales del 2023 y 2024 a cambio de continuar con una protección a las operaciones de los chapitos, una protección que dice la acusación había arreglado y se había comprometido desde años antes su jefe, Rubén Rocha, su jefe, hablando de su paso por la administración en Sinaloa, que había pactado su jefe desde que los chapitos presuntamente le ayudaron a ganar esa elección. Entonces, para los fiscales estadounidenses, Joaquín, es una muy buena noticia porque con esta detención, con esta presentación, de hecho ahorita en la corte en Manhattan se está llevando a cabo la audiencia inicial, Joaquín, pues ellos pueden comenzar a avanzar ya más allá de la presentación de cargos, que es la fase donde nos encontramos, ¿no? Lo platicamos en la otra ocasión. Esta acusación no es mucho más allá que una investigación de la fiscalía. Esto ya pasó por un primer filtro, que fue un jurado que analizó la evidencia preliminar y dijo, sí, hay elementos suficientes para presumir que estas personas pudieron haberse coludido de esta manera con el crimen organizado y, por lo tanto, tienen que enfrentar un juicio y que en ese juicio se dirima si son culpables o no culpables. Bueno, están las órdenes de detención, pero pues el proceso no puede avanzar, Joaquín, en contra de ninguno de ellos hasta que no estén físicamente en la corte. Entonces, ¿qué significa la entrega de este señor? Pues dos cosas. Primero, que ya puede comenzar a avanzar el proceso en contra de uno de los 10 acusados junto con Rubén Rocha, y posiblemente, dado que se trató de una entrega voluntaria, como ya está confirmado también por el gobierno de México, voluntariamente este señor se pasó del lado de Estados Unidos, pues posiblemente tener una victoria durante tal vez el próximo año o este mismo año, dado que si hay una colaboración es probable que el caso no llegue a un juicio, sino este señor a la postre termine declarándose culpable, pero además, pues la fuente de información, evidentemente, Joaquín, que es lo más importante aquí, porque recordemos que Rubén Rocha y este señor Mérida y los demás están acusados de conspirar para favorecer al cártel de Sinaloa, pero es una conspiración donde no todos son iguales, y si uno revisa el expediente de la acusación, el primer nombre que aparece hasta arriba, evidentemente es el del jefe de esa conspiración, que en la lógica del caso del gran jurado presentado en la corte, pues ese jefe es Rubén Rocha, y por lo tanto, así como opera aquí el sistema de justicia en Estados Unidos, pues los peces más pequeños, ¿no? Pues si van a aportar información que facilite un proceso o que eleve la probabilidad de un proceso más exitoso contra el jefe de esa conspiración, Joaquín, pues es bienvenido por los fiscales. Entonces, les está abriendo la puerta tanto a que comience a correr el proceso en contra de uno de los involucrados en esta conspiración, pero además de obtener más pruebas, porque pruebas ya las había, se presentaron ante un gran jurado, pero ahora este señor, si es que colabora y si es que declara cosas, ¿no?, sobre su jefe, Rubén Rocha, pues también estaría dándole a los fiscales mayores elementos. Deja tú para el tema de la extradición, Joaquín, sino incluso para ganar el juicio cuando sea que ocurra en contra de Rubén Rocha, ¿no?
0: Ahora, yo veo una posibilidad, que el exsecretario de Seguridad se haya entregado para defenderse allá en un proceso que no se puede negar, o haya sido la entrega para negociar pues un mejor trato a cambio de información.
3: También, y tampoco podemos descartar incluso el factor seguridad, es decir, estas personas están acusadas de estar vinculadas con el cártel de Sinaloa. Ya hemos visto lo que ha pasado en los últimos años en el estado, Joaquín. Vimos lo que sucedió con el ex rector. Para muchas personas que se han entregado aquí en Estados Unidos y han enfrentado procesos, uno de los argumentos que han señalado al momento de que se entregan y que surge posteriormente esa información, es que lo hacen porque su vida en México estaba en riesgo. Sí. Y a veces culpan a los otros integrantes del crimen organizado, a veces dicen que el gobierno es quien los quiere matar, a veces incluso pueden negociar, y eso es importante, Joaquín, pueden negociar protección para sus familias también. Claro. Entonces, en ese contexto, puede estar la valoración de este exsecretario de Seguridad, el señor Gerardo Mérida, incluso más allá de su persona, dado el contexto de que se le está vinculando. Y imaginemos, si esa colaboración existió, que se llama en los Estados Unidos, pues evidentemente hay un alto nivel de riesgo para esta persona. Entonces, son elementos que indudablemente pues pueden haber tenido que ver en esta decisión. También él puede decidir defenderse aquí, eso es una realidad. De hecho, no nos extrañe, Joaquín, que el día de hoy, en esta audiencia inicial, no ocurre en todas, pero en muchas audiencias iniciales se le pregunta a la persona que es presentada cómo se declara culpable o no culpable. Siempre es el primer saque y la mayoría dice no culpable, porque pues si vas a negociar, ni modo que te declares culpable, ya no habría negociación, ¿no? Entonces, no declararse no culpable le abre la oportunidad a ir conociendo la evidencia formal que hay en su contra, a que está obligado a los fiscales a entregarle la evidencia del caso, pero a su vez también ahí trabajando su colaboración, que esa posibilidad siempre está y que de hecho la buscan activamente los fiscales, Joaquín, cuando se trata de los acusados que no son los de mayor nivel en el expediente en concreto, ¿no? Por cierto, hay que decirlo, este señor Mérida va a quedar en prisión preventiva, esa es una realidad aquí en la cárcel federal de Brooklyn, de hecho ya está su registro ahí, y pues otro más que llega a esa prisión donde, Joaquín, ya se encuentra el Mayo Zambada, Vicente Carrillo Fuentes, el viceroy, Rafael Caro Quinter, Servando Gómez Martínez, la tuta, Nicolás Maduro, Nazón Joaquín, el de Libreza de Luz del Mundo, que el siguiente año va a tener juicio. O sea, una cantidad impresionante de personas que están llegando a esta prisión. Bueno, ahí es donde va a estar ahora este señor.
0: Van a abrir la sección mexicana. Gracias, Arturo. Te mando un abrazo.
3: Un abrazo, buenas tardes.
0: Este es mi Arturo Ángel, periodista desde Nueva York. Tengo unos anuncios, después de los anuncios le tengo más información de este caso. Continuamos.
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0: 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Segundo piso de la transformación. La presidenta Claudia Sheinbaum Pardo celebró los resultados positivos de la política económica que se ha establecido en el segundo piso de la Cuarta Transformación, periodo en el que se han concretado incrementos logrados en sectores como el de las tiendas de autoservicio y las departamentales, quienes alcanzaron el mayor registro que han tenido en los últimos 3 años.
1: Hay muy buenos indicadores de la economía nacional. Y van a ser mejores en el segundo semestre. ¿Por qué? Porque hay varias inversiones privadas que van a iniciar y sobre todo la inversión pública y la inversión mixta que hemos estado anunciando, que es un largo proceso de licitaciones y que se van a notar en el segundo semestre con mucho mayor vigor. Entonces, vamos bien.
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0: Bueno, saludo al equipo, Ana Berta Coronado, muy buenas tardes, Oscar Sartarain, el ingeniero Víctor Malpica, José Juan Padre, perdón, Gina Trejo Briseño, Sandra Jiménez, José Manuel García, en Telefórmula los saludo, Alonso Mancera, Diana Chávez Piña, Javier Mejía, Miguel Ángel Sánchez Telles, Diana Morales, Laura Flores y Regina Rosilio, y le tengo más información con Laura Pérez Cisneros.
1: Gracias, Joaquín. Se entregó a la justicia de Estados Unidos el exsecretario de Seguridad de Sinaloa, Gerardo Mérida, uno de los 10 acusados por Washington de narcotráfico. El Gabinete de Seguridad de México informó que Mérida Sánchez ingresó a Estados Unidos desde Hermosillo el 11 de mayo y cruzó por la garita de Nogales hacia Arizona, donde quedó bajo custodia de los alguaciles. La presidenta Sheinbaum habla por teléfono con Donald Trump sobre la seguridad y comercio. Mantendrán diálogo. La presidenta dice que Mario Delgado no se va de la CETI, que está haciendo un gran trabajo. Anuncian un 9% de aumento salarial a los maestros en su día. Joaquín.
0: Gracias, Laura. Y yo voy a unos anuncios porque tenemos mucha información, muchísima información. Después de los anuncios, detienen en Quintana Roo a un operador de un grupo criminal. Tenía ficha roja de la Interpol. Y voy a hablar con Fernando Landeros con el tema de el Mundial y el turismo sexual infantil. Ojo con esto. Continuamos.
1: Pero primero hay mensajes. Que es aquí en Grupo Fórmula con Joaquín López Origa, su mejor compañía.
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3: Nadie duerme mal a propósito. 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Es así como sobrevives la noche.
4: Soñaré. Es un sueño.
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12: El Gabinete de Seguridad informó que el exsecretario de Seguridad Pública de Sinaloa, Gerardo Mérida Sánchez, ingresó de forma voluntaria a territorio estadounidense desde Hermosillo, Sonora. El funcionario quedó bajo custodia del Servicio de Alguaciles de Estados Unidos. Por otro lado, indicó que la Secretaría de Relaciones Exteriores mantiene comunicación con la autoridad de ese país. En el marco del Día de los Maestros, el secretario de Educación Pública, Mario Delgado, informó del incremento al salario de los docentes del 9%. La dependencia señaló que el aumento incluye prestaciones y reconocimiento al salario. Informó Daniel Huelvanx. 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
13: Estamos de vuelta con la información.

0: Bueno, pues ¿sabe quién se sumó a la coordinadora? ¿Se acuerda el autor de los libros de texto, el director de publicaciones de la SEP de López Obrador? ¿Sí? Marx Arriaga, el de la vergonzosa salida. Ahora ya está en la coordinadora, en la CENTE, y está en el Zócalo dando un discurso a la coordinadora. Si le digo que son delirantes, carajo, de veras. Este era el encargado de los libros de texto, y así es, por eso salieron como salieron. Para él fue correcto decir dijiste, llegaste, oíste, y así vienen para los niños, porque así habla López Obrador. Es una vergüenza, pero ¿saben qué? Es un retrato también. Es un retrato de lo que pasó. Uno solo de un enorme álbum. Bueno, hoy está aquí para otra cosa, por supuesto, el Chovy Landeros, querido Fernando. Hoy no vamos a hablar de Teletón, vamos a hablar de algo muy grave. Buenas tardes.
1: Hola, querido Joaquín, gracias por la invitación. Pues sí, es un tema muy grave, es el tema de la trata y el abuso sexual infantil. Darte quizás un contexto muy rápido. Hoy se calcula que México y Tailandia ocupan el primer lugar a nivel mundial en turismo sexual infantil. Primer lugar a nivel mundial. Cuando vienen eventos deportivos masivos como el mundial, todo esto se incrementa por la fiesta, por el alcohol, porque finalmente te escondes en un anonimato. Y ya viene el mundial y viene un momento, creo que de mucha alegría para el país, pero también de mucho peligro para nuestros niños. Las zonas turísticas, la frontera con Estados Unidos, son siempre, y las grandes ciudades, siempre son los lugares más conflictivos. Y estas mafias se van a mover a donde van a estar los estadios, donde van a estar los partidos, para ofrecer a nuestros niños. Mira, te doy un dato que a mí me pone... Si hubiera una cabeza... Es un monstruo de mi cabeza, la trata. Pero si hubiera una sola cabeza, sería el séptimo hombre más rico del mundo. Es un negocio de 150 billones de dólares. Capaz de corromper a cualquiera, aprovecharse de la ignorancia, de la impunidad, aprovecharse de la pobreza que hay en nuestro país. Y eso es lo que...

0: Se hubieran hecho castigos ejemplares, y no solo a las dos cabezas, sino a todos los que participan, porque están las cabezas, pero están los operadores.
1: Claro, claro.
0: Esto sería otra cosa. Cuando me dices a mí que México con Tailandia es el primer lugar mundial en turismo infantil sexual,
1: sí,
0: no te lo puedo creer, carajo.
1: Es que es increíble, Joaquín. Malos primeros lugares tenemos, pero este creo que es de los peores. Mira, yo entré a este tema hace 4 años, Joaquín, cuando supe que un niño con discapacidad por el tema de Teletón tiene 3 veces más riesgo de ser abusado. ¿Por qué? Porque no le creen, porque no puede hablar, porque no se da a entender, etcétera, etcétera. Me puse a investigar. El 80%, por ejemplo, del abuso sexual se da en el círculo cercano a la familia.
0: Se da entre las paredes y el techo familiar.
1: Sí, encabezando los tíos, los primos.
0: Y los compadres.
1: Y qué vergüenza decir también los abuelos, ¿no? Entonces, hay un tema de abuso que tenemos que tener muchísimo cuidado, porque el enemigo está adentro de la casa o muy cerca de la casa. Pero hay un tema de trata, que es un tema de mafias, que es un tema que rompe el alma, la psicología, el cuerpo de los niños. Yo, de todo lo que he visto a lo largo de mi vida, Joaquín, que he visto muchas cosas igual que tú, esto me parece abominable, imperdonable, atroz, me parece demoníaco, y así lo quiero decir, porque cuando hemos rescatado cerca de 200 niñas que estaban siendo esclavas y violentadas sexualmente, niñas en promedio de 8 años.
0: Sí, es que
1: eso significa que hay de 6 y de 5 y de 4. ¿Quién puede hacer esto si no? Es una cachetada a Dios, es una cachetada a la vida. Yo no le encuentro todavía el adjetivo que me permita describir lo que es esta barbaridad. Y lo que no puede ser es que pase enfrente de nuestras narices en esta sociedad mexicana donde vivimos tú y yo y todos los que estamos. Porque nos volvemos de alguna manera cómplices en el silencio. El silencio es el peor cómplice.
0: Hasta en la ignorancia del tema te vuelves cómplice.
1: También, claro, porque no se conoce el tema, está debajo de la mesa. Hay mucha gente involucrada, los empresarios, políticos, ya han salido muchos, dizque más honorables, le rompen el alma a nuestros niños. Todavía algunos, en alguna ocasión me decían, no hombre, no te preocupes, Chovy, son los usos y costumbres.
0: No.
1: ¿Cómo le vas a llamar uso y costumbre a una conducta que es delictiva?
0: Criminal. Sí, como, pues yo entiendo.
1: Ese es el mensaje,
0: por eso te digo. Sí, dijiste eso, que es una cachetada a Dios. Sí, es cuando te preguntas, oye Dios, pues sí somos todos, ¿no?
1: Ahí es donde tenemos.
0: Porque estos no.
1: Así es. Yo creo que es una cachetada para los niños y para una sociedad.
0: Para los niños es un crimen.
1: Sí, sí, sí. Y una cachetada para una sociedad que tiene que despertar y que tiene que salir de esa pasividad y que tiene que levantar la voz. Yo en los casos que hemos conocido de abuso y de trata, las personas a veces se tardan 10, 15, 20, 25 años en hablar, porque están tratando de conservar la foto perfecta de la familia perfecta, que no tiene nada de perfecta, que comete delitos.
0: A ver, no
1: y
0: hay
1: que
0: familia.
1: Hay que denunciarlos.
0: Primero, no hay familias perfectas.
1: No, no las hay, Joaquín.
0: La perfección no existe en el ser humano.
1: Sin duda. Pero cuando se dan estos abusos.
0: Pero sí se presentan.
1: Hay casos, una querida amiga acaba de meter a la cárcel a su padre porque violó a su hija. Es de ese tamaño el tema. Entonces, por eso en esta fundación nueva que se llama Freedom, lo que queremos en primer lugar es poner el tema en la agenda nacional, decir, señores, esto es un tema muy, muy grave, ya ocupamos un primer lugar, ya hay muchas mafias metidas. Una persona traficante de drogas decía, claro, esto es un enorme negocio, una bolsa de coca la vendo una vez, a un niño lo puedo vender 10 veces al día. Es de ese tamaño como convierten a los seres humanos y a su dignidad en un producto a la venta, no, y después desechable.
0: No, es matarlos en vida.
1: Uf, sí.
0: Yo en eso tengo una coincidencia enorme contigo, que no puede ser. Y todo es la impunidad, Chovy, entiéndelo.
1: Sí, sí,
0: la impunidad es...

0: el mayor motor de la delincuencia.
1: Así es.
0: No me va a pasar nada, pues qué.
1: Claro. Sí, no hay consecuencia, hago lo que se me pegue la gana, ¿no?
0: Entonces, bueno, ¿qué hay que hacer entonces?
1: Mira, yo quiero hablar de cuatro caminos. El teléfono 911, cuando veamos a un niño o una niña en emergencia. El 089, que es denuncia anónima sobre la trata. La línea nacional contra la trata, que es el 800-5533-000. Y el sitio de la Fundación Freedom, que es fundacionfreedom.mx. Ahí, por favor, cuando veamos que un adulto vigila o controla lo que dice el menor, si vemos que el menor está nervioso o parece responder de forma ensayada, si tiene, no digamos, moretones o señales visibles de maltrato, si recibe indicaciones constantes del adulto o si se encuentra en horarios y en lugares inadecuados, estos son cuatro caminos para denunciar.
0: Mira, voy a dejarme, quiero quedar con el primero, ¿sí? Para que no nos hagamos bolas.
1: Ok.
0: 911.
1: Perfecto.
0: Oye, el otro 089.
1: El 089, denuncia sí. Anónima sobre trata.
0: 911 y 089, que es lo más rápido.
1: Así es, Joaquín. Y sí. que esta cachetada que nos está dando la vida en nuestro país nos haga despertar. Despertar por lo más valioso que tenemos, que son nuestros niños. Cuando dicen que los niños son el futuro, caramba, los niños son el presente, es lo más sagrado. Los niños están sí. Hechos para correr, para jugar, para divertirse, no para estar encerrados en un cuarto y ser sometidos muchas veces al día a la peor violencia a la que pudieran ser sometidos.
0: En fin, pues Chove, me avisas lo que sea.
1: Claro que sí, querido Joaquín, gracias. Gracias por la oportunidad.
0: ¿La fundación esta es?
1: Freedom, se llama Freedom.
0: Bueno, pues, gracias por venir. Y yo le hago un llamado a quienes están organizando el Mundial. No me refiero a los futbolistas ni a los seleccionados, aunque también podrían hacer algún llamado. Sí, en lugar de esa ridiculez que hacen, esa falsedad, esa puesta en escena. Esa pantomima que hacen al principio de los partidos, que dicen, sí, todo es juego limpio. Que no existe en el fútbol el juego limpio, nada más hay que veros cómo se tiran y se retuercen, cómo engañan.
1: Sí.
0: Entonces, esto, hay que cuidar a los niños.
1: Sí.
0: Y hay que denunciar. Y la autoridad tiene que castigar en forma inmisericordia.
1: Así es. Hay una ley que está frenada en el Senado, en donde ojalá se pueda aprobar, Joaquín, en donde cuando un adulto llega a registrarse en un hotel, si no comprueba el parentesco o la filiación que tiene con el niño, no lo deberían de dejar entrar ni de registrarse. Está frenada en el Senado, estamos esperando.
0: No, pues ya ves que les vale madre, digo, a ellos lo suyo, las elecciones, que es lo que viene.
1: Pues a ellos les vale, pero a la sociedad no, Joaquín, sí. Y esto es un bofetadón que nos tiene que hacer.
0: Tampoco respetar. Deberían permitir la entrada de niños solos, entre comillas, a hoteles.
1: Así es, por supuesto.
0: Porque muchas veces lo ve tal cuarto, toca.
1: Así es, Joaquín. Ahí es donde están nuestros niños y es nuestro deber protegerlos. Juega limpio adentro, pero también afuera de la cancha.
0: Así es. Bueno, pues me dices, Chubi.
1: Claro que sí, Joaquín.
0: Gracias.
1: Muchas
0: por
1: gracias
0: por esto y por ocuparte de esto, que es gravísimo y que además pues, está en la indiferencia del gobierno, como muchísimas otras cosas.
1: Gracias, Joaquín.
0: Gracias, mi Chubi. Fernando Landeros, voy a unos anuncios. Después de los anuncios, ¿pidió usted comida o algo, un Uber? Es que están en paro, le digo, pues si no le contestan. Y va a estar aquí. Mexicano extraordinario. Le quiero hoy, ya sabe que los viernes me la llevo un poco más leve. A pesar de la gravedad de esto, busco tener algo que nos permita alcanzar el próximo lunes. Un mexicano extraordinario, Iván López Reynoso, el único mexicano que dirige dos orquestas en el extranjero. Y ya empezó la temporada de huracanes hoy en el Pacífico. Viene, voy a hablar con el maestro Fabián Vázquez Romaña, quien es el coordinador del Servicio Meteorológico Nacional de Conagua. Y le voy a leer algo que publicó el New York Times sobre esta relación. A ver si me ponen en la hora de las mentiras ese programa que van a estrenar en la presidencia. Continuamos.
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5: A un mes de que arranque el Mundial de la FIFA 2026, Nuevo León presentó oficialmente el line-up del FIFA Fan Fest, que se realizará en el Parque Fundidora y que contará con artistas internacionales como Imagine Dragons, Chayanne, Grupo Firme y Enrique Iglesias. En un ambiente totalmente mundialista, el gobernador de Nuevo León, Samuel García, y Mariana Rodríguez Cantú dieron a conocer los conciertos y actividades que acompañarán las transmisiones de los partidos durante 21 días de fiesta futbolera en Monterrey.
6: Vamos a tener artistas que van a prender al parque y a la ciudad, y cuatro estelares que van a demostrar cómo se vive la fiesta aquí en Nuevo León. Y con esto, el mundial no solo se va a vivir en la cancha, se va a vivir en las calles, en los parques, y nosotros nos vamos a encargar de poner el mejor ambiente aquí en Parque Fundidora.
5: El mandatario estatal aseguró que Nuevo León busca consolidarse como la mejor sede mundialista del país, combinando fútbol, entretenimiento y turismo. Por su parte, Mariana Rodríguez destacó que el Fan Fest está diseñado precisamente para todas las edades y se convertirá en un espacio para locales y visitantes.
7: Vamos a tener 21 días de fiesta, de orgullo, de recibir a los que vienen fuera y también a recibir a los mismos de casa. Los vamos a invitar a que lleguen temprano, a que vengan con amigos, con familias y que disfruten de este gran Parque Fundidora en Nuevo León.
5: El evento arrancará el 11 de junio con el partido inaugural entre México y Sudáfrica. Además, al concluir, la participación musical del grupo La Leyenda. Además de las transmisiones en pantallas gigantes, el Parque Fundidora tendrá conciertos en vivo, actividades recreativas y ambiente familiar durante toda la justa mundialista. Para Grupo Fórmula, Alexis Herrera.

0: Bueno, pues hoy empezó la época de huracanes en el Pacífico. Y a fin de mes, el día 31, empieza la del Atlántico. Pero por lo que he estado leyendo, el Pacífico va a estar muy duro por esto que llaman el niño o el super niño. Y pues aquí está para aclararnos y explicarnos el maestro Fabián Vázquez Romaña, coordinador general del Servicio Meteorológico Nacional. Maestro, querido Fabián, ¿cómo estás? Buenas tardes.
1: ¿Qué tal, Joaquín? Muy buenas tardes, gusto en saludarlos. Pues aquí andamos ya de regreso y llega con nosotros las lluvias, aunque ya les dimos un pequeño adelanto lunes y martes,
0: sí.
1: Pero ahora sí, oficialmente, digamos, podemos arrancar la época de lluvias. Hoy, como bien comentas, 15 de mayo inicia en el Océano Pacífico, esto es estadístico, digamos, y 15 días después, el 1 de junio, vamos a empezar con la temporada del Océano Atlántico, que incluye Mar Caribe, Golfo de México. Y pues se ve un año complicado, como bien lo dices, para el Océano Pacífico. Entonces, para entrar un poco en contexto de lo que estamos esperando, justo vamos a iniciar con lo que acabas de comentar. Les voy a platicar un poquito rápido qué es el Niño de manera muy sencilla. El fenómeno del Niño es un fenómeno que es atmosférico y oceánico, es decir, está acoplado el océano a la atmósfera. Básicamente es una pluma de agua cálida que se desplaza, digamos, desde la costa de Perú hacia todo el Pacífico ecuatorial, y como es una gran cantidad de agua y el océano, digamos, es muy extensa en región, modifica el clima de absolutamente todo el planeta. No quiere decir que no haya ocurrido antes. Esto es cíclico. Del orden de los 2 a los 7 años se presentan fenómenos del Niño, luego pasa su condición fría, que es la Niña, que es justo cuando esta parte del Océano Pacífico se enfría de manera anómala, es decir, por abajo del promedio. Han ocurrido varios fenómenos del Niño. Hemos tenido unos muy intensos en el 82-83, tuvimos también entre el 97 y el 98, pero todos estos picos rojos que vemos en esta gráfica son años de Niño, y todos los que vemos en color azul son años de Niña. Es decir, es algo que ya se tiene documentado desde hace muchos años, y el último que tuvimos fuerte, muy fuerte, fue en el 2015 al 2016. ¿Por qué se ha hecho tanto auge o tanta difusión de este evento del Niño? Porque, bueno, si bien las proyecciones, digamos, en esta línea que vemos aquí, son diferentes escenarios de qué tanto va a subir la temperatura del Océano Pacífico por arriba del promedio. Entonces, cada una de estas líneas es una simulación matemática, y aquí podemos ver que básicamente muchos de ellos van a exceder los 2 grados Celsius, que son los que vemos aquí. Si la temperatura del mar sube arriba de 2 grados Celsius, digamos, en esa región del Pacífico, entonces podríamos tener un escenario de un Niño muy fuerte. Ese es el término correcto. No es super Niño, no es Niño Godzilla, no es Niño Saiyajin, nada. Lo que escuches, Joaquín, el término correcto es Niño muy fuerte. Y entonces, ¿esto cuándo se va a presentar? Se va a presentar para septiembre, octubre, noviembre. Allí es cuando estamos esperando que la parte más intensa del fenómeno del Niño se presente. En términos de probabilidad, lo que vamos a ver es justo estas barras en color rojo nos indican de que sí, vamos a pasar una transición cálida, es decir, un año con fenómeno del Niño, y el rojo más intenso lo que nos dice es cuál es la probabilidad de que, además de que sea Niño, sea un Niño muy fuerte. Y justo vemos que en estos trimestres del invierno son cuando se va a presentar esta condición y hay que tener mucho cuidado. Esto impacta directamente en la temporada de lluvias, en la distribución de la lluvia a nivel planetaria y en la cantidad de ciclones tropicales que se van a presentar en todo el mundo. Para nosotros, en específico, estamos viendo, por lo menos para mayo y junio, 2 meses lluviosos. En estos mapas lo que podemos ver es todo lo que está en color verde y blanco, quiere decir que va a llover cerca del promedio, y en color verde, por arriba del promedio. Así que mayo estamos esperando que Coahuila, Tamaulipas, Nuevo León, todo lo que es la región de la Huasteca, Veracruz, el sureste de México, la península de Yucatán, va a ser lluvioso estos 15 días. Por el contrario, en color café, el noroeste de México, Baja California, Sonora, Chihuahua, Sinaloa y Durango van a estar relativamente secos, igual que en la costa de Jalisco y de Colima. Para junio vemos un escenario muy similar. Ve que casi todo el país se encuentra en estos tonos verdes y blancos, lo que quiere decir que va a llover bastante en junio, sobre todo en el noroeste de México, que seguramente ya va a empezar el monzón mexicano, lo veíamos el año pasado, y toda buena parte del centro y el sur de México con lluvias, exceptuando Baja California, que hay que recordar, Joaquín, que en Baja California les llueve a ellos en invierno. Donde se ve el cambio en este patrón meteorológico, digamos, de la diferencia de mayo y junio, es en julio. Ve que en julio dominan los colores café y blanco. ¿Qué quiere decir? Que en julio o llueve cerca del promedio en estas regiones en blanco o va a llover por abajo del promedio, es decir, va a llover menos durante el mes de julio. ¿Y esto es por qué? Porque es cuando estaríamos esperando que ya comience a establecerse bien el evento del Niño, se vaya intensificando y además coincide que en julio llega la canícula, si la recuerdas, que son estos días cálidos y secos a nivel nacional. Y entonces, a partir de julio hay que estar viendo de cerca el pronóstico, porque en general pudiéramos tener una temporada que se va a la baja en la cantidad de lluvias, al menos en el centro y el sur de México, y la buena noticia es que en el noroeste seguiría lloviendo. Eso es en cuestión de lluvias y a tres meses. ¿Por qué a tres meses? Porque tiene mucho error el pronóstico conforme nos alejamos en el tiempo, así que hay que estar dándole seguimiento, pero además impacta directamente el número de ciclones tropicales. El promedio histórico para el Océano Pacífico de 1991 al 2020 son 15 ciclones tropicales en el Océano Pacífico. Para este año estamos pronosticando entre 18 y 21. ¿Qué quiere decir? Vamos a estar por arriba del promedio y por eso es que se dice que el Océano Pacífico va a ser una temporada muy activa este año. No quiere decir que todos van a ingresar al país. Y por el contrario, para el Océano Atlántico, el promedio es de 14. Y ahora lo que estamos previendo es que nos encontremos entre 11 y 15. Eso quiere decir que vamos a estar cerca del promedio o ligeramente por abajo del promedio. Esa es la perspectiva que tenemos para la temporada de lluvias y esta temporada de huracanes, Joaquín.
0: A ver, Fabián, para la gente, por ejemplo, la gente de Acapulco que vive todavía con el trauma del tema postraumático del Otis, ¿qué les vas a decir para esta temporada de huracanes?
1: Yo lo que les voy a decir, y no solamente a los de Acapulco, yo le voy a decir a todo el país, todos los que se encuentren en zonas donde históricamente han tenido o han ocurrido ciclones tropicales tienen que estar pendiente. ¿Qué es lo que hemos visto en los últimos años, Joaquín? Los huracanes se han ido intensificando cada vez más rápido. Sí. Antes teníamos dos o tres días antes de que impactaran y que tocaran tierra como un huracán mayor. La tendencia, tan solo del Océano Atlántico, casi los cinco huracanes mayores que hubo el año pasado, todos tuvieron intensificación rápida. ¿Eso qué quiere decir? Que tenemos que estar más alerta, más atentos de la información que se esté emitiendo y que si tú te ubicas o te autopercibes en una zona de riesgo, tienes que estar consciente que la información tiene que estar actualizada para tomar decisiones. La prevención siempre es la mejor inversión. No importa si el ciclón se te forma en dos días, en tres días, en 24 horas. Si tú desde este momento que inicia la temporada de huracanes estás preparado y tienes un plan familiar de saber qué pasa si se desborda este río, qué pasa si viene un huracán, dónde nos vamos a reunir, por qué ruta nos vamos a mover, eso hace la gran diferencia entre poner tu vida en riesgo y estar a salvo.
0: A ver, hay una pregunta, maestro Vázquez Romaña, querido Fabián. Para el Mundial, ¿cómo va a llover?
1: Bueno, el Mundial, ya lo hemos dicho, recordemos que mayo y junio se ve lluvioso, no solamente en el centro del país, sino también allá justo en Nuevo León y también en Jalisco para el mes de junio. Esta es plena temporada de lluvias, esto lo sabemos absolutamente todos los que vivimos aquí en México, es muy probable que llueva. Ahora, tenemos que estar preparados, la FIFA, hemos estado nosotros realmente en coordinación con ellos desde el mes de enero. Y ellos están totalmente, están conscientes de cómo se va a comportar o cómo se puede comportar en cada una de las tres sedes, pero también en Florida y en Estados Unidos y en Canadá. Es decir, hay un área especializada que se llama de riesgos, donde justo viene la parte meteorológica y climatológica. Entonces, ellos están conscientes, ya tomaron previsiones. Lo mejor que podemos esperar es que no llueva un día de un partido en especial, pero lo mejor es estar preparados y tomar en cuenta que es muy probable que sí llueva, porque es plena temporada de lluvias.
0: O sea que llovería del 11 de junio y julio, que empieza el 11 de junio, son dos meses de lluvia, tanto en, vamos a ponerlo, en Monterrey, en Guadalajara y en la Ciudad de México.
1: Sí, digamos, de las tres sedes mundialistas, la que se ve menos lluvia históricamente es en Monterrey, pero Guadalajara y Ciudad de México ya están en plena temporada de lluvias. No sabemos si va a llover en este momento el día de la inauguración o el día de algún partido en específico. Eso 4 o 5 días antes lo vamos a estar viendo, por eso hay que darle seguimiento, pero ahorita hay que estar conscientes de que estamos en plena temporada de lluvias justo cuando empiece este Mundial.
0: Y me decías, Fabián, que estuviste en contacto con la FIFA, bueno, el Servicio Meteorológico.
1: Sí, el servicio meteorológico, digamos, han estado trabajando con absolutamente todo el gobierno federal por distintos temas. Justo el tema que nos toca a nosotros es toda la parte de risk assessment, es decir, como estimar los riesgos que pudiera haber durante el mundial, y justo la parte meteorológica es la que tienen ellos. ¿Por qué? Porque hay que ver ondas de calor. Por ejemplo, en Monterrey a lo mejor no tienen tanta lluvia, pero las temperaturas son un factor importante para los equipos, los jugadores y sobre todo para la afición y la gente que va a estar alrededor, sí. Cómo tienen que poner puestos, puestos de hidratación, etcétera. O sea, sí es un evento que es extremadamente planeado, esa es la verdad, y coordinado, y pues el chiste es que el gobierno federal aporte toda la información que pueda ser útil para la toma de decisiones.
0: Perfecto. Sí, sobre todo no solo el partido, sino la llegada y la salida. Gracias, Fabián.
1: Que estés muy bien, Joaquín. Muy buenas tardes.
0: El domingo le vas a los Pumas, ¿no?
1: Bueno, pues no queda de otra.
0: Ah, eso, chingo. Muy bien, querido Fabián, te mando un abrazo. Muchas gracias.
1: Que estés muy bien.
0: Antipaso, el maestro Fabián Vázquez Romaña, coordinador general del Servicio Meteorológico Nacional, que depende de Conagua. Después de los anuncios, hablando del Mundial, ojo con las estafas, prometen acceso gratuito a partidos en vivo. Y muchas gracias al Pachuca, ¿Cómo se llama el dueño del Pachuca?
2: Jesús Martínez.
0: Jesús, muchas gracias, ¿sí? Por no dejarnos ver el fútbol ayer. Gracias, ¿sí? Porque lo pasaron por una aplicación, ¿no? Sí. Fox One. Y ni avisaron. Pues yo creo que deben haber tenido un rating bárbaro, ¿no? Por televisión, que les debe haber dado mucho gusto a sus anunciantes. Pero no importa, el domingo en Ciudad Universitaria es televisión abierta. Gracias de verdad, Jesús, por dejarnos ver el fútbol. ¿Cuánto habrá ganado el Pachuca en dinero? Pues debe haber sido una miseria, ¿sí? Y también se ganó el repudio de muchos que no pudimos verlo. Así es. Pero, sí, no, pero a ver, pero las suscripciones ganó, yo creo que pierden al final. ¿Cuánto puede haber ganado Jesús Ramírez ayer con llevarlo por esta, van de Jesús Martínez, sí? Por haberlo llevado a través de esta aplicación en redes o en Fox, una filial de Fox, que ya paga uno para ver Fox. Ah, no, ahora hay que hacer un segundo pago para ver el partido. ¿Saben qué? Nos vemos el domingo en Ciudad Universitaria. Continuamos.
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8: Hola, buenas tardes.
9: La renta ya subió.
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0: Bueno, voy contigo, Sara Pablo, con este anuncio, entre otras cosas importantes, que hace la presidenta, que van a hacer un programa de una hora de la infodemia, de las mentiras, de los medios y de los comentócratas y de todos, ya sabe, todo lo que sea de oposición a Morena o lo que digan que no es, lo que ellos digan que no es verdad, que tampoco tiene por qué ser falso. No, ya sé que está confuso lo que les digo, es que ellos dicen, esto dijo López Dóriga, es mentira. ¿Y yo qué recurso voy a tener para decir es falso? La mentira es lo que ustedes dijeron, lo que yo dije es verdad. Bueno, no lo tengo aquí, 14, 12 horas a la semana. Entonces, y en mis redes, o sea que, pues ahí nos veremos, con el sombrero calado a las cejas. Voy contigo, Sara.
1: Joaquín, ¿cómo estás? Buenas tardes. La presidenta Claudia Sheinbaum negó que la salida de Víctor Rodríguez Padilla de la Dirección de Petróleos Mexicanos haya tenido que ver con el derrame de petróleo que se presentó hace algunas semanas en el Golfo de México. Aclaró que él se había comprometido a estar solo un tiempo determinado y el nuevo titular, Juan Carlos Carpio, ha trabajado para consolidar a Petróleos Mexicanos como una sola empresa, avance en la eliminación de filiales y de 40 dejar únicamente 5. Señaló que ha habido distintos logros, como es una disminución en la deuda de Pemex de 20 mil millones de dólares con respecto al 2018, el pago a proveedores, pero dijo que estos fueron los acuerdos que ya tuvo con Víctor Rodríguez Padilla, hoy exdirector de Pemex.
2: Me dijo, sí, pero soy académico y quisiera ayudarte un tiempo, no me quiero quedar los 6 años. Entonces me dijo año y medio, de hecho me dijo un año al principio, y luego le dije, quédate más tiempo, se quedó año y medio, y después me dijo, pues, ya quiero regresar a la academia, y entonces...
1: Por cierto, la presidenta descartó que Mario Delgado vaya a dejar la Secretaría de Educación Pública. Por otro lado, aseguró que el gobierno de Estados Unidos no ha notificado formalmente a México de una revisión en los 53 consulados del país, como lo dio a conocer un medio estadounidense, por presuntamente realizar actividades políticas en estas sedes. Dijo que la labor de los cónsules es defender a los mexicanos.
2: No tenemos ninguna noticia, ni información, ni comunicado del Departamento de Estado al gobierno de México relacionado con los consulados. Fue una nota que salió de CBS, de CBS, que dijo que decían en el Departamento de Estado que los consulados mexicanos estaban haciendo política en los Estados Unidos. Aquí yo lo desmentí. Pero sí es importante decir que no hay una cosa del Departamento de Estado que nos haya dicho queremos que los consulados no hagan esto. No hay.
0: Entonces.
1: En temas ya de la Ciudad de México, la presidenta opinó que se ve muy bonito el color lila con que dijo se pinta la infraestructura diversa y que se conoce como ajolotización. Consideró que las críticas que han habido en contra de la jefa de gobierno Clara Brugada puede ser porque algunos pues no tienen esta ideología de resaltar a nuestros ancestros o bien dijo valoran más otras culturas.
2: Todos los gobiernos pintan puentes peatonal, todos. Gobiernos municipales, gobiernos estatales. Y Clara decidió que para embellecer la ciudad, pues iba a utilizar el color lila. Y ahora una gran crítica por eso, no veo por qué. Además se ve muy bonita, la verdad. Y escogió el ajolote, que es un... animal endémico del Valle de México como símbolo de la ciudad.
1: En la conferencia del día de hoy estuvo presente la secretaria de Turismo, Josefina Rodríguez Zamora, quien dijo que México pues ha roto varios récords en lo que tiene que ver con visitantes a nuestro país. Por ejemplo, recibió a 26 millones de turistas extranjeros en el primer trimestre del 2026, cifra que no se presentaba desde hace 16 años, 10.2% más que el primer trimestre del 2025. También detalló que se han incrementado sobre todo los turistas turistas de Europa y en particular los de España en un 34%. Ahora van para atraer al turismo chino con la participación de México en la Feria Turística de China y también pues reveló cómo van las reservaciones para el Mundial de Fútbol.
3: Y sin duda seremos la mejor sede por nuestra gente, por la anfitrionía, por los que hoy nos caracteriza y creo que hoy en este movimiento geopolítico México será una gran oportunidad. En temas de reservaciones, al corte de hace unas semanas, en la ciudad de sede llevaban el 60%, falta un mes. FIFA pronosticó 5 millones de visitantes. Cuando me dicen si son alcanzables, pues les digo que en un solo mes recibimos 14 millones. Entonces, por supuesto que será un mes que generará prosperidad para todo el sector.
1: Y bueno, la presidenta reveló justamente que al detector de mentiras de cada semana sobre noticias falsas se va a sumar un programa extendido, dijo, un programa semanal con la conducción de la consejera jurídica Luisa María Alcalde, justamente para desmentir algunas noticias falsas. Ya Alcalde adelantaba en sus redes sociales que se va a llamar Derecho de Réplica, esto comentó la presidenta.
4: Entonces, lo que vamos a hacer es una semanal, donde digan, miren, esto se dijo, ¿y por qué Luisa María? Pues porque es la consejera jurídica y el derecho a la información es parte de lo más importante que se tiene que resguardar y es la información del gobierno. Entonces, ¿qué hubo esta nota falsa? Bueno, aquí les pongo cómo fue que se desmintió. ¿Por qué es importante? Porque es demasiada la información noticiosa que lleva falsedades.
1: Y bueno, Joaquín, decir que la presidenta señaló esta mañana que no estaba enterada del congelamiento de cuentas del gobernador con licencia de Sinaloa, Rubén Rocha, por parte de la UIF, que habré información más tarde. El reporte que tengo.
0: Gracias. Mire, yo no le he dado esta nota porque no la tengo confirmada. Eso de que congelaron las cuentas bancarias de los 10 solicitados por el gobierno de Estados Unidos en extradición. Tampoco tengo confirmado que el secretario de Finanzas del gobierno de Rubén Rocha haya sido detenido en Europa. Lo que sí le confirmé desde el principio y desde antes en mis redes y aquí fue la entrega del secretario de gobierno, perdón, del secretario de Seguridad Pública del gobierno de Sinaloa a autoridades del gobierno de Estados Unidos y que ya se encuentra en la cárcel esta de Nueva York, donde está ahí una ala ya de mexicanos y también está ahí también Nicolás Maduro y que ya se presenta ante el juez que va a llevar este caso. Fue una entrega, se entregó en Nogales. ¿A quién? A las U.S. Marshals. U.S. Marshals, que son los alguaciles. Voy a ir contigo ahora, Lisbeth Hernández, pues el Día del Maestro, reconocimientos muy merecidos a los maestros y aumento salarial del 9, te escucho.
5: Así es, Joaquín. Mario Delgado encabezó esta ceremonia, el secretario de Educación Pública, y en ella enfatizó el papel de las mujeres en la educación, tanto en los salones de clase como en los hogares. También anunció que abrirán más espacios en educación media, superior y superior. Habló de 200,000 nuevos lugares en preparatorias y 330,000 en educación superior. Igualmente dio este anuncio del incremento salarial del 9% que se iría a prestaciones, es decir, no al salario base. En este evento, pues también se les otorgó la presea Ignacio Manuel Altamirano para reconocer a docentes de todo el país con 40 años o más de trayectoria al frente de las aulas. Joaquín, la presidenta también estuvo presente, la presidenta Claudia Sheinbaum, quien expresó su reconocimiento a la vocación de formación de los maestros mexicanos. El reporte, Joaquín.
0: Gracias, gracias, Lisbeth. Voy a unos anuncios y después de los anuncios, la Premium está supera los 29 pesos, depende de la gasolinera. Me están diciendo que por la zona de Cancún llega a los 30 pesos. Antes de pedir licencia como gobernador de Sinaloa, Rubén Rocha impulsó una reforma para eliminar obligaciones de transparencia sobre vuelos, aeronaves y vehículos oficiales. No sé exactamente si esto es procedente o no, pero es el reporte que hay. Continuamos.
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0: Bueno, pues hoy me da mucho gusto primero conocerte personalmente, Iván López Reynoso. Tú eres un chamaco, Iván.
1: Gracias, supongo.
0: Sí, sí. Pues digo, es el único mexicano que es director principal de dos orquestas, de la Orquesta de Ópera de Santa Fe y de la Ópera de Atlanta.
1: Así es.
0: ¿Cómo le haces?
1: Pues trabajando mucho, preparándome mucho, con mucha tenacidad y sí, mucha preparación, mucho tiempo.
0: A ver, porque es yo creo que es más complicado dirigir una ópera porque tienes dos escenarios que dirigir una sinfónica.
1: Así es.
0: O una filarmónica.
1: Así es.
0: Porque tienes que estar atento a lo que hay en el escenario y a tu orquesta.
1: Correcto. Es un dos en uno, ¿no?
0: Sí.
1: Y además la ópera, el espectáculo que reúne no nada más música, sino la voz,
0: sí,
1: el teatro, el drama, a veces danza, escenografía, artes visuales. Y todo recae en esa persona que está además abajo en el foso con situaciones acústicas muy peculiares, ¿no? Y que tiene que efectivamente gestionar el espectáculo para que vaya adelante tanto musicalmente como visual y dramáticamente también.
0: Acabo de decir algo muy importante, eso que en el foso la música, desde el foso la música suena diferente, la orquesta,
1: así es,
0: ¿no?
1: Así es. Tenemos a la orquesta pues ahí enfrente, ¿no?
0: Sí.
1: Y claro que la sensación acústica ahí es diferente a la realidad en el teatro, ¿no? Entonces el director tiene que aprender un poco con experiencia y también con algunos oídos externos cómo está funcionando en el teatro en realidad la acústica, ¿no? Si la orquesta está muy fuerte, si puede tocar un poco más, si hay que tocar más piano, si hay que acompañar más al cantante, si hay que respirar con él. Y todas esas son las cosas que hacen que efectivamente la ópera sea tan compleja, ¿no?
0: A ver, ¿dices que tienes orejas afuera?
1: Sí, bueno, hay algunos directores asistentes que te ayudan, o los pianistas del teatro, que te dicen, maestro, aquí está muy fuerte, aquí puede tocar un poco más la orquesta. Y es un equipo pues multitudinario de gente, ¿no? Es un equipo, la ópera ser, bueno, entre los músicos, los cantantes, el coro, los ayudantes, pues llegan a ser incluso 200 personas o más, ¿no?
0: Ahora, y también está el audio y la luz.
1: Exacto, exacto.
0: Ahora, ensayar en un auditorio o en un teatro vacío no suena igual la música que cuando está lleno.
1: Correcto. El público ejerce un factor también muy importante, ¿no? Las mejores salas de concierto y los teatros de ópera del mundo consideran ese factor acústico que cambia con la gente, que la gente le da no nada más vida al espacio, ¿no? Y al final nosotros nos debemos al público, sino la realidad acústica también es otra cuando está la,
0: sí,
1: gente,
0: claro,
1: adentro, ¿no? Y todo eso pues se ensaya, se practica y se va aprendiendo también con la práctica y sobre la marcha.
0: Y cada lugar suena diferente.
1: Cada teatro tiene una acústica única, peculiar, ¿no? Por ejemplo, estos dos teatros que mencionabas, donde trabajo, Atlanta y Santa Fe, son muy diferentes porque Atlanta son 2.500 personas en un teatro y Santa Fe es un espacio acústico al aire libre. Entonces son dos acústicas muy diferentes, ¿no? Y todo eso hace que sea muy enriquecedor.
0: O sea que la misma ópera la tienes que dirigir de un modo diferente en Atlanta que en Santa Fe.
1: Exactamente. Podría ser el mismo título, la misma obra, no sé, Barbero de Sevilla, Traviata, La Bohème, ¿no? Y en un teatro tener unas necesidades acústicas de balance y en otro completamente diferentes.
0: Incluso los que participan en la ópera, los cantantes.
1: En mi carrera estuve en Madrid, estuve en Bilbao, estuve en Pamplona, y tuve también una intensa agenda en México, que a mí me gusta venir, pasar tiempo aquí y trabajar con las orquestas de mi país también.
0: Bueno, entonces, ahora te vas a presentar.
1: Pues esta temporada tengo funciones la próxima semana en Xalapa, con la Sinfónica de Xalapa.
0: Ah, gran.
1: Extraordinaria sala, gran orquesta, histórica orquesta. Eso es el 22 de mayo, después estaré en Torreón con la Camerata de Coahuila. A ver qué tal el calor en Torreón, seguramente va a estar muy intenso. Y después voy a hacer una gira en verano con la Sinfónica de Milwaukee en Estados Unidos, en el Festival Rossini de Pesaro en Italia y en el Festival de Ópera de Savonlina en Finlandia. Así es que por todos lados.
0: O sea, nos vemos el año que viene.
1: Pues a lo mejor antes, ojalá antes.
0: Sí, por esto. ¿Cuál es tu favorita?
1: Uf.
0: ¿Tienes?
1: Tengo compositores que me gustan más. Una en específico a lo mejor no te podría decir,
0: no,
1: pero Rossini me gusta mucho.
0: Sí.
1: Verdi, Puccini, son tal vez mis tres favoritos.
0: Sí. El mío es Puccini.
1: ¿Sí?
0: Sí.
1: ¿Cuál de todas? Bohème.
0: La Bohemia, sí.
1: Sí, claro, la Bohemia. Magnífica, bueno, magnífica.
0: Ya sé, es un poco de Villamelón, pero
1: Sí, no, pero hermosísima partitura. Por eso es histórica, ¿no? Por eso es inmortal, que es una gran obra.
0: Gracias, querido.
1: A ti,
0: sí,
1: querido.
0: Te agradezco mucho.
1: Gracias.
0: Iván López Reynosa, director de orquesta de ópera y un gran, gran personaje.
1: Gracias,
0: querido. ¿A qué edad empezaste con la música?
1: Mi primer clase de violín fue con 4 añitos.
0: Híjole.
1: Así es que hace un rato ya también.
0: ¿Sí? ¿Y qué otro?
1: Estudié violín, estudié piano, estudié canto, estudié dirección coral, armonía, solfeo, historia de la música, todo eso, ¿no? Un poco de clarinete, que el director de orquesta tiene que saber un poco de todo, ¿no?
0: El clarinete es dificilísimo, ¿no?
1: Dificilísimo, por eso lo dejé, fue el que más pronto dejé.
0: Sí.
1: Sí. Me dediqué más al violín, al piano y al canto.
0: Venga, pues felicidades, Iván.
1: Gracias, Joaquín. Muchas gracias.
0: Iván López Reynoso, un gran, gran personaje. Continuamos.
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14: Curaçao have done it. Blue wave is heading to the World Cup.
15: La selección de Curazao hará historia disputando su primera Copa del Mundo. El conjunto caribeño quedó ubicado en el grupo E, en donde enfrentará a la poderosa Alemania, además de Ecuador y Costa de Marfil. Entre sus principales figuras destacan el experimentado portero Eloy Room, el versátil mediocampista Leandro Bacuna y el atacante Jervén Castener. Una nación de apenas 155 mil habitantes vivirá su debut absoluto en Copas del Mundo y con una generación histórica conformada en su gran mayoría por jugadores con doble nacionalidad neerlandesa, es una de las grandes sorpresas de la próxima justa mundial.
16: ¡Qué golazo! ¡De Curazao!
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0: Y hoy es viernes del doctor José Antonio Lozano Díez, presidente de la Junta de Gobierno de la Universidad Panamericana y del IPADE. Estamos hablando de lo que no nos enseñaron en la escuela, la capacidad del disfrute.
19: Querido Joaquín, muy buenas tardes a ti y a todo el auditorio que nos escucha el día de hoy. Viernes, Día del Maestro, 15 de mayo, justo en lo que no nos enseñaron en la escuela. Fíjate que hoy vamos a tocar un tema que es clave en el mundo actual, clave de las generaciones y clave de lo que nos está fallando en el sistema educativo contemporáneo. Los niños han perdido 2 cosas muy importantes, en gran medida por el uso de las pantallas. Han perdido capacidad de pensar y han perdido capacidad de disfrutar, que es en la que me quiero centrar más. Pero fíjate nada más esto. Esta generación de niños es la primera desde hace muchas décadas que va a ser menos inteligente, está siendo menos inteligente que la de sus papás. Una caída, de acuerdo con distintos estudios, promedio global, de prácticamente 7 puntos del IQ. El IQ es esa medida que nos ayuda a comprender la capacidad de reflexión abstracta, una de las inteligencias que tenemos en el cerebro. Fíjate tú nada más, una caída de 7 puntos de IQ cuando lo normal, una inteligencia normal, está entre 90 y 110 puntos. Es una barbaridad. Hoy reflexionamos menos. Es tanto el contenido, el estímulo de las pantallas, que hemos perdido capacidad de reflexión. Porque ya se decía desde la filosofía antigua que la saturación, la exacerbación de los sentidos, produce el derribo de la inteligencia. ¿Y qué cierto es esto? Cuando exacerbamos a través de pantallas, a través de estímulos, estímulos de las redes sociales, que hoy, hay que decirlo, son estímulos diferentes de los que se tenían en el pasado cuando veíamos solamente la televisión, porque frente a la televisión éramos sujetos pasivos. Frente a la televisión nos quedaba solamente ver lo que estaba pasando. En cambio, con el Internet somos sujetos, nos convertimos en parte de, convivimos en redes sociales, presentamos en muchas ocasiones nuestra propia personalidad, nos proyectamos con un avatar, con un anónimo, con un seudónimo, convivimos, se convierte en parte de nuestra vida, hace que la realidad pase a nosotros a través de la pantalla. Y eso ha causado un daño muy importante en la capacidad de pensar. Pero hoy me quiero referir a otra cosa todavía más importante que la capacidad de pensar. Me quiero referir a la pérdida de la capacidad de disfrutar de la vida. Fíjate qué importante. Para alcanzar una vida feliz, para alcanzar una vida lograda, poder disfrutar de las cosas. Si hoy ha ocurrido algo y está ocurriendo, es que nuestros niños, nuestros jóvenes, nuestros adolescentes han perdido capacidad de disfrute. ¿Y por qué se pierde la capacidad de disfrute? Porque es tanto el estímulo frente a la pantalla, que pueden ser hasta unos 5,000 estímulos, 5,000 impactos diarios, que equivalen a lo que se recibía, imagínate nada más de estímulo para un hombre del siglo XIX, para una persona en el siglo XIX, en casi un año. Hoy lo reciben en un día. Para un cerebro que sigue siendo básicamente el mismo desde hace 3,500, 4,000 años. Cuando se llena, equivalen a lo que se recibía, imagínate nada más de estímulo para un hombre del siglo XIX, para una persona en el siglo XIX, en casi un año. Hoy lo reciben en un día. Para un cerebro que sigue siendo básicamente el mismo desde hace 3,500, 4,000 años. Cuando se llena el cerebro de estos estímulos, se requiere cada vez estimularlos más y se empieza a perder la capacidad de disfrutar. Entra una enfermedad muy grande en nuestra vida emocional, en nuestra vida personal, que es la anedonia. Anedonia es la palabra que viene de la negación, donia, del placer, la negación del placer. Cuando dejamos de disfrutar, tenemos anedonia. Vivimos la vida, podríamos decirlo, casi como zombies. Hemos perdido la capacidad de disfrutar de las cosas pequeñas. Los niños la están perdiendo. Esos niños que necesitaban solamente un

25% la depresión. Pero no solamente aumenta la depresión por una tristeza, sino por anhedonia. Y un estudio que se hizo hace un par de años, en 2024, en la Universidad de Harvard, revelaba que el 70% de los jóvenes decían haber perdido capacidad de placer, tener un placer disminuido, perder capacidad de disfrute de la vida, tener anhedonia. Esto es una cosa, la verdad, impresionante. En México, el año pasado, en 2025, para que veamos qué tan importante es en el momento actual, se decía que el INEGI publicaba que el 42% de los adolescentes mexicanos sentían vacío emocional, pese a tener todo al alcance de la mano. ¿Cómo es posible que una persona que tiene todo al alcance sienta el vacío emocional? Bueno, es porque no ha tenido, teniéndolo todo, la capacidad de disfrutarlo. Ha perdido la capacidad de disfrutarlo. Ya en algunos papers a nivel internacional, uno de 2023, se decía que el multitasking, esto de estar en una pantalla atendiendo y de repente con el WhatsApp y de repente con el amigo y de repente, etcétera, que lo producen las pantallas, el multitasking reduce la activación de un núcleo que se llama accumbens del cerebro, que es el centro del placer del cerebro. O sea, que el multitasking de alguna manera disminuye la capacidad de placer del cerebro en un 40%. Y este es un tema, Joaquín, que no estamos atendiendo, al contrario. Hoy, en muchas escuelas en nuestro país, tenemos como mecanismo principal de educación la pantalla. No estamos entendiendo lo que ya entienden algunos países nórdicos o lo que se entiende en países como Australia, de que se requieren espacios sin pantalla. Si no, no se puede enseñar a pensar, no se puede enseñar a leer, no se puede enseñar a reflexionar. Pero sobre todo, no se puede recuperar la capacidad de sentir, de tener ese placer, esa necesidad que tienen los jóvenes. Ya se han hecho algunos intentos y ya se han hecho algunos programas pilotos de cómo recuperar la capacidad de placer. Pero fíjate nada más que más allá de la capacidad de placer, más allá de la capacidad de sentir, en lo que deberíamos enfocar el esfuerzo educativo es no en la hedonia, o sea, no solamente en superar la anhedonia, sino en lograr lo que llamaban los griegos la eudaimonía. ¿Qué es la eudaimonía? La eudaimonía es la capacidad de disfrutar, sí, la vida, pero no solamente a través de un placer momentáneo, sino a través del propósito, de encontrar un sentido en la vida. Hoy quizás lo más importante que no estamos enseñando en la escuela es encontrar el propósito de la vida de los niños. ¿Cómo encuentran el sentido? ¿Cómo se vuelven eudaimónicos? ¿Cómo encuentran eso? Y fíjate que viendo algunos experimentos de lo que se ha hecho en algunos lugares en el mundo, me parece interesante. Me parece interesante porque se puede a pesar de las pantallas. Fíjate que un estudio hecho por la Universidad de Pensilvania en 2022 mostraba que niños educados en la gratitud, esa emoción tan importante, ese aspecto de la vida, reportaban en un tercio, en un 35%, más satisfacción vital que sus compañeros. En la escuela, por ejemplo, una cosa que se está haciendo en algunos colegios es tomar a los niños y todos los días, ya sea al inicio del día o al final del día, poner en una hojita tres cosas muy simples que los alegren. Por ejemplo, un abrazo, el viento, una flor, un comentario de la maestra, el gol que metieron en el recreo, y ponerlo todos los días. Pues esto, que ya se ha hecho en algunos colegios en Estados Unidos, en 2024 se publicaba que en escuelas se bajaba en 28% la anhedonia. Los niños recuperaban la capacidad de gozar de las cosas. Y el sentido de propósito, el sentido de la vida, que es lo más importante que tienen, subía un 42%. Por eso, qué importante hacer esto. Qué importante meter en las escuelas estos programas. Hay un programa finlandés que se llama Wellbeing Curriculum,

0: que integra algunos aspectos que tienen que ver con esto y con el mindfulness y con algunas otras cosas, y reportaban 50% menos de burnout en los adultos. Bueno, estas cosas pequeñas son las que salvan la vida. Hoy más que nunca tendríamos que recuperar en la escuela estos espacios de agradecimiento, estos espacios de disfrute de las cosas pequeñas. Tendríamos que calificar como una parte muy importante del colegio, recuperar no solo la capacidad de pensar, sino la capacidad de disfrutar, porque de ella, y sobre todo si el disfrute está guiado a un propósito, depende que los niños alcancen una vida lograda, una vida feliz, una vida en todo el sentido de la palabra. Hasta aquí mi comentario de hoy, querido Joaquín. Te mando un fuerte abrazo a ti y a todo el auditorio, deseando que pasen un muy buen fin de semana y a todos los maestros que nos están viendo, que pasen un gran día.
1: Así es, que tengan un feliz día. Gracias al doctor José Antonio Lozano, quien es el director, el presidente de la Junta de Gobierno de la Universidad Panamericana y del IPADE. Bien, le puedo confirmar en este momento que el que fuera secretario de Finanzas del gobierno de Sinaloa, Enrique Alfonso Díaz Vega, se acaba de entregar en Nueva York por su cuenta. Es un adelanto que le doy, un avance, una exclusiva. El secretario de Finanzas, que también está en la lista de los 10 solicitados en extradición, se acaba de entregar a autoridades de Nueva York. Esto es muy interesante, es muy importante. ¿Por qué? Porque él está acusado, él fue secretario de Administración y Finanzas del gobierno de Rochamoya de 1900. De 2021 a 2024. Antes había sido empresario inmobiliario y constructor en Culiacán. Quiero decirle que el Departamento de Justicia lo incluyó, como le decía, en esta solicitud de detención con fines de extradición de abril pasado, porque a él lo señalan, entre otras cosas, en la acusación de haber facilitado apoyo político y financiero, haber entregado información sobre adversarios políticos y haber ayudado a colocar funcionarios presuntamente corruptos en áreas de seguridad y gobierno. Díaz Vega acaba de dejar el cargo, bueno, lo dejó en 2024 oficialmente por motivos personales. Tras las acusaciones de Estados Unidos, los medios documentaron pues, su crecimiento de repente. Ya ve que de repente se hacen ricos. Bueno, pues él ya se entregó a las autoridades de Estados Unidos. Y también le quiero informar que acaba de terminar en este momento la presentación en Nueva York ante el Tribunal, la Corte Federal del Distrito Sur de Nueva York, sí, la comparecencia de Mérida Sánchez. Esto él compareció ante la jueza magistrada Sara Netburn con abogado de oficio y asistido por una intérprete. Él, cuando le preguntaron guilty or not guilty, culpable o no culpable, se declaró no culpable, not guilty de todos los cargos. Este es el primer paso para abrir el espacio a la negociación. Así pues, el exsecretario de Finanzas y el exsecretario de Seguridad, uno se entregó en Nogales y ya está en Nueva York, el otro se entregó en Nueva York, ahí están dos, ya solo buscan a ocho, ya solo pedirán a ocho porque ya tienen a dos. Don Pepe.
2: Buenas tardes, Joaquín. Buenas tardes al auditorio de Radio Fórmula. China acaba de dar una lección de pragmatismo en las relaciones internacionales. Resulta que en 2020, cuando el canciller estadounidense Marco Rubio era senador, criticó duramente a Beijing y el gobierno lo sancionó prohibiendo su ingreso a China, sanción que aún está vigente. Pero para China, como dijo su mandatario Xi Jinping, la entrevista entre los jefes de las dos superpotencias era indispensable y resolvieron el dilema. El vocero del gobierno chino dijo que las críticas de Marco Rubio fueron hechas cuando era senador, por lo que las sanciones no se aplican a Marco Rubio, canciller de Estados Unidos. Por cierto, Joaquín, a juzgar por la charla de hoy entre la presidenta Sheinbaum y Donald Trump, creo que el pragmatismo volvió a prevalecer en la relación con Estados Unidos. Una excelente noticia. Gracias, Joaquín. Y buen fin de semana.
1: Gracias, don Pepe. Así le confirmo, pues, el secretario de Seguridad de Sinaloa, exsecretario, se declaró no culpable al iniciar el proceso en Nueva York, y el exsecretario de Finanzas se acaba de entrevistar, este señor Mérida Sánchez, se acaba de entregar, perdón, el general Mérida Sánchez es el que se declaró no culpable, y el exsecretario de Finanzas, se declaró entregado, así. Eso es todo, gracias, buenas tardes, y nos vemos mañana como todos los sábados y domingos a las 3 de la tarde. Los dejo con Marion y con Risco. Gracias. Gracias, buenas tardes.
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6: De salud pirata. En Jalisco fueron clausurados laboratorios clandestinos que fabricaban medicamentos y soluciones intravenosas irregulares. El problema no es menor, hablando de sustancias que terminan entrando directo al cuerpo de las personas y muchas veces en consultorios sin permisos para ello, bajo la promesa de vitaminas, energía o recuperación inmediata. El riesgo no es teórico. 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
1: 3 de la tarde en punto en este viernes, viernes 15 de mayo. Yo soy Javier Risco y gracias, gracias por darme la oportunidad de llegar hasta su casa a través de Telefórmula, por escucharnos a través del 104.1 de FM, por seguirnos a través de YouTube y por supuesto por formar comunidad y descargar el podcast esta tarde, mañana por la mañana. Ya lo sabe, queremos que la comunicación sea de ida y vuelta, @JRisco, @radio-fórmula y en los teléfonos 55 52 79 22 91 y 55 52 79 57 91. Día acalorado en la Ciudad de México, pero también, bueno, con una serie importante de marchas en el contexto del Día del Maestro. Hoy los chamacos no fueron a la escuela, así que cuéntenos, escríbanos si están comiendo todos en casa, si están terminando ya en el postre, en el café, todos en familia. Bueno, pues hoy un día típico, pero un día más tranquilo porque los niños se quedaron en casa. Escríbanos, estamos por supuesto muy al pendiente, pero eso no quita que haya muchísima información en este viernes sumamente relevante. Vamos a darle.
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1: la presidenta Claudia Sheinbaum explicó que el cambio en la dirección de Pemex con la llegada de Juan Carlos Carpio en lugar de Víctor Rodríguez no está vinculado con incidentes como el derrame de hidrocarburos que se registró en el Golfo de México, ni con otros eventos operativos recientes, sino que corresponde a un relevo planeado dentro de la empresa. Esto es un favor, parece que sí, después del terrible manejo de crisis del derrame. En la ceremonia por el Día del Maestro, el secretario de Educación Pública, Mario Delgado, anunció un incremento salarial del 9% para los docentes, compuesto de distintos componentes entre prestaciones y reconocimientos al salario. Nuevo revés judicial en el caso de Harvey Weinstein. Un juez de Nueva York declaró nulo el tercer juicio contra el exproductor acusado de abuso sexual, luego de que el jurado no alcanzara un veredicto unánime. El caso está relacionado con la acusación presentada por la actriz Jessica Mann. Esto respecto a la información, insistimos, que se ha generado en los últimos minutos, pero bueno, en nuestro país no hay otra que sea más relevante que lo que se anunció el día de hoy. Detenido en Arizona, Gerardo Mérida, uno de los 10 funcionarios de Sinaloa reclamados por Estados Unidos. El exsecretario de Seguridad sinaloense de 66 años es uno de los señalados por la justicia estadounidense por vínculos con el crimen organizado. Hoy se da a conocer que el exsecretario de Seguridad en el periodo del 2023 de 2024 se entregó a las autoridades de Estados Unidos y ya se encuentra. El mismo día en el que llegó a Estados Unidos, el mismo día de su detención, fue trasladado al Distrito Sur de Nueva York para enfrentar los cargos. Así que esa es la nota, digamos, bomba de este viernes. Se había anunciado también hoy por la mañana que la Unidad de Inteligencia Financiera había congelado la cuenta de las 10 personas señaladas por el gobierno de Estados Unidos para, bueno, y vaya, pues es una noticia que incluso la presidenta hoy por la mañana decía no tener ningún conocimiento. Así que esta es la nota bomba. También hace unos momentos Joaquín López Dóriga confirmó que Enrique Díaz, quien fuera secretario de Finanzas de Rubén Rocha Moya de noviembre de 2021 hasta septiembre de 2024, se entregó también de manera voluntaria como uno de los 10 implicados en esta red de funcionarios sinaloenses. Le vamos a dedicar mucho tiempo a esta información. ¿Por qué? Bueno, pues porque desde el gobierno federal se ha insistido en tener pruebas. ¿Qué más pruebas puede haber que la entrega voluntaria, tanto del secretario de Seguridad como del...
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10: De la tarde con 8 minutos. Como le decía, la noticia bomba el día de hoy fue, por supuesto, la entrega de Gerardo Mérida Sánchez, el exsecretario de seguridad del gabinete de Rubén Rocha Moya, a las autoridades de Estados Unidos. Sin hablar de una participación de las autoridades mexicanas, el gabinete de seguridad informó que el exsecretario de seguridad pública de Sinaloa ingresó el pasado lunes a Estados Unidos desde Hermosillo, Sonora, y cruzó por la garita de Nogales hacia Arizona, donde quedó bajo custodia de fuerzas federales de ese país. Gerardo Mérida Sánchez es uno de los 10 políticos sinaloenses que Estados Unidos solicitó el 29 de abril pasado a México su detención con fines de extradición por estar vinculados con los chapitos del cártel de Sinaloa. En la petición también se encontraban el hoy gobernador con licencia Rubén Rocha Moya y el senador morenista Enrique Insunza. Mérida Sánchez, porque es importante dar contexto, es general de división en retiro del ejército y antes tuvo mando territorial en otras 4 estados, Michoacán, Puebla, Oaxaca, Tamaulipas. Hoy ya fue presentado en la Corte de Manhattan en Nueva York, donde le fueron señalados los cargos en su contra: conspiración para la importación de narcóticos y posesión de ametralladoras y artefactos explosivos. En eso es fundamental detenernos, en las acusaciones, en los cargos que pesan sobre el exsecretario de seguridad de un estado. Me recuerda lo sucedido en Nayarit hace algunos años. ¿Se acuerdan del fiscal Edgar Beitia, señalado como el diablo? También procesado por las autoridades de Estados Unidos. Otra vez se repite el patrón. Sobre la solicitud estadounidense, la presidenta Claudia Sheinbaum pidió de manera constante a ese país pruebas que sustenten la petición. De manera paralela ha cuestionado las críticas sobre su actuar sobre el tema. Vamos a escuchar las palabras de la presidenta Claudia Sheinbaum.
11: ¿Qué estamos pidiendo nosotros? Oye, ¿tienes pruebas contra el gobernador con licencia? Preséntalas para que la fiscalía pueda hacer su investigación. No es una decisión política, como lo han querido hacer ver.
10: Esta mañana trascendió que la Unidad de Inteligencia Financiera de la Secretaría de Hacienda había congelado las cuentas bancarias de Rocha Moya, su familia, también los cuales no ha sido confirmado por las autoridades federales. Incluso la presidenta aseguró no tener conocimiento de ello. En fin, para mí es muy importante hablar sobre este tema, tal vez con los dos periodistas que le han dado uno de los seguimientos más importantes a esta historia. Por supuesto, hablo de Adrián López, director del Noroeste de Sinaloa. Adrián, ¿cómo estás? Qué gusto que estés con nosotros esta tarde. ¿Cómo te va? A ver, al parecer tengo problemas de comunicación directamente. Sin embargo, a ver, ahorita que recuperemos la comunicación, porque yo no logro escucharlos. A ver, confirmo también que esté Arturo Ángel, periodista, por supuesto lo conocen, está desde Estados Unidos. Arturo, ¿cómo te va? Buenas tardes. A ver, ahorita que recuperemos la comunicación porque no los escucho. Sin embargo, habría que decir que el diario The New York Times reveló que el Departamento de Justicia de Estados Unidos intensificaría su estrategia contra el narcotráfico al instruir a fiscales federales a perseguir a funcionarios mexicanos presuntamente vinculados al tráfico de drogas bajo estatutos de terrorismo. Pero, insisto, es importante detenernos la manera en la que, por lo menos desde Estados Unidos, se está procesando esta información. Un juez federal justamente frenó temporalmente la detención y extradición a Estados Unidos de Mérida la semana pasada, días después de que se presentara un amparo el 1 de mayo. El expediente recoge, se suspende de plano y oficio la extradición del quejoso Gerardo Mérida Sánchez o cualquier acto tendiente a ejecutar alguna orden de detención provisional, aseguramiento, localización o cualquier otro acto que pudiera existir con fines de llevar a cabo la extradición. Eso fue lo que señalaban hace algunos días desde Estados Unidos. Las acusaciones recogidas por el Departamento de Estado dicen que Mérida era responsable de supervisar la policía estatal durante su tiempo en el cargo entre 2023 y 2024. Como secretario, y es lo que dice Estados Unidos, recibió sobornos de los chapitos y a cambio les proporcionó, entre otros datos y entre otros elementos, pues bueno, algo fundamental, protección. Ese es el tema en el cual se les inculpa directamente al exsecretario de Seguridad. Les proporcionó notificaciones previas de las redadas y el exsecretario habría aceptado, siempre de acuerdo con la justicia estadounidense, más de $100,000 mensuales en efectivo. Eso es lo que señala Estados Unidos. A ver, quiero ver si tengo la comunicación directamente ahora sí con Adrián López. Adrián, adelante, ¿me escuchas? Te saluda Javier Risco. Buenas tardes.
0: ¿Qué tal, Javier? Muy buenas tardes. Gusto en saludarlos.
10: Te escucho ya, afortunadamente tenemos la comunicación, Adrián. Por supuesto, es importante la manera en la que se ha tomado esta información desde Sinaloa, la lectura que se le da en lo local, qué decir respecto a esto, cuál es la reacción social, por supuesto, y también periodística, Adrián, desde Sinaloa.
0: Bueno, evidentemente es el tema del día, Javier. Todo el mundo está, hablando con del tema hoy. Hay muchos rumores también respecto también de la posible detención o entrega de Enrique Díaz Vega. Nada confirmado, quiero ser enfático en eso. Pero el caso de Gerardo Mérida, pues que ya está confirmado, que ya tenemos el registro de la Oficina de Prisiones de Estados Unidos. Ha llamado muchísimo la atención, primero porque es el primero de los 10 acusados de este indictment de Estados Unidos que vincula a funcionarios y exfuncionarios del gobierno de Sinaloa con la facción de los Chapitos del cártel de Sinaloa, la facción que detonó la guerra hace 21 meses, guerra en la que seguimos metidos y que nos ha dejado miles de víctimas. Y bueno, pues ese es, el primer caso de alguien que ya recibe alguna consecuencia, ¿no?, de esta acusación, una consecuencia concreta. No puedo dejar de señalar que la consecuencia venga otra vez de Estados Unidos porque el general decide ir a entregarse allá, lo cual pues también abre muchas interrogantes, ¿no? ¿Por qué un general en retiro que ocupó cargos muy relevantes en el ejército, que creo que ese es el otro gran matiz, estamos hablando de un militar de altas credenciales, que luego fue secretario de Seguridad en Sinaloa, precisamente en el contexto de la crisis? sea, a Mérida le toca, digamos, recibir o atender la crisis de la guerra en Sinaloa y durante un año y medio más o menos le hace frente. Y ahora pues sabemos esto, ¿no? Se le acusa de estar coludido con una de las facciones y termina entregándose en Estados Unidos. Obviamente, pues habrá que ver todavía en qué condiciones allá, si va a negociar, si se va a declarar culpable, si intentará algún tipo de beneficio, etcétera. Claro. Pero es muy triste que al final la consecuencia siga viniendo del otro lado y no desde México, ¿no?
10: Adrián, te preguntaría, ¿hacen falta más pruebas? ¿Cómo se queda en el tintero el argumento de pruebas y más pruebas del gobierno federal después de lo que se anunció el día de hoy? Particularmente en el caso del exsecretario de Seguridad, está por confirmarse el exsecretario de Finanzas. ¿Se sostiene todavía el argumento de las pruebas, Adrián?
0: Pues a ver, yo creo que es caso por caso, Javier. O sea, estamos hablando aquí de uno de los casos. Evidentemente sí, el indictment habla pues de una colusión organizada, ¿no? De una corrupción organizada, no solamente de caso por caso, pero cada uno cuando lo lees pues también tiene, digamos, acusaciones más precisas, ¿no? Algunos de secuestro, algunos de soborno, otros de colusión, etcétera, etcétera. Pero sí creo que es importante que a pesar de que es uno de los 10, pues evidentemente manda un mensaje muy contundente de que si por algo está yendo a entregarse allá es porque habría evidencia, ¿no?, en su contra. Y eso hace pues mucho más insostenible el argumento de presidencia de queremos pruebas, ¿no? Al final, otra vez, estamos viendo que la justicia avanza, pero avanza la justicia de Estados Unidos, no la de México, y creo que ese es el gran problema en términos de la legitimidad y la credibilidad con la que el gobierno mexicano está atendiendo este caso o reaccionando a este caso, que más bien parece luego así, porque otra vez, desde acá no tenemos nada, no se ha confirmado todavía formalmente, no tenemos ninguna comisión, ninguna información oficial sobre el tema de las cuentas de la UIF. Y eso creo yo que es bastante relevante, porque independientemente de si sucedió o no sucedió, o está sucediendo, pues, creo que es muy importante que las autoridades mexicanas muestren si están haciendo algo en este caso, si están abriendo algún tipo de investigación, si le están dando seguimiento a algo, más allá del discurso de que nos den pruebas desde allá, si no, no nos movemos, ¿no?
10: Así es, será fundamental conocerlo. Tenemos poco tiempo, pero también está Arturo Ángel en la línea. Ahorita vamos a ir a una pausa y vamos a regresar a platicar con los dos. Arturo, estás desde Washington, desde Nueva York, perdón. ¿Cómo estás? Gracias por acompañarnos esta tarde. Buenas tardes.
9: ¿Cómo estás, Javier? Buenas tardes. No, sí, aquí estamos al pendiente. Ya, de hecho, fue la audiencia hace unos minutos de Gerardo Mérida Sánchez. Ya compareció por primera vez aquí en la Corte Federal de Nueva York, se declaró no culpable, como era previsible, una declaración que es de cajón para luego, pues, poder, o que haya juicio, que haya negociación, si quieres lo platicamos en unos momentos.
10: Pues bueno, vamos a estar entonces hablando de lo que sucede en Sinaloa, de las reacciones con el pulso de Adrián López, lo que sucede también desde Estados Unidos con Arturo Ángel, y es el caso central el día de hoy y lo que significa, cómo cambia, por supuesto, esta bola de nieve que inició hace algunos días a través de la acusación de Estados Unidos y cómo se va también diluyendo. Se va diluyendo con el paso de los días y se va fortaleciendo también la postura del gobierno de Estados Unidos sobre la de México. Nosotros vamos a ir una pausa, pero regresamos, por supuesto, estamos aquí en Oye Risco, en el tema central, en el tema del día que tiene que ver con la detención del exsecretario de
8: Seguridad. 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
4: De la tarde con 23 minutos. La nota del día es la detención en Arizona de Gerardo Mérida, el exsecretario de seguridad del gobierno de Rubén Rocha Moya. Se entregó a la justicia de Estados Unidos. Empezará un proceso en Nueva York, pero me llama la atención lo que escribe el diario El País. Es algo que seguramente ya tendrá en su registro el periodista Arturo Ángel. Dice: el registro de la Oficina Federal de Prisiones, BOP por sus siglas en inglés, recoge que Mérida se encuentra detenido en el Centro de Detención Metropolitano de Brooklyn, misma prisión que la de Ismael El Mayo Zambada, ex líder del cártel de Sinaloa. Arturo Ángel, un poco para cerrar el círculo también y lo que viene. Conoces muy bien los procesos judiciales desde Estados Unidos. ¿Qué sigue en esta entrega de Gerardo Mérida Sánchez? Arturo. Creo que está muteado en su Zoom, mi querido Arturo.
5: Ya estoy aquí.
4: Adelante, querido Arturo, cuéntame.
5: Sí, te decía Javier, hoy fue el arranque formal del proceso, ¿no? Al haber sido presentado, de hecho salió brevemente de la Corte Federal de Brooklyn, donde efectivamente está desde el pasado 13 de mayo, tras haber sido trasladado de Arizona, que fue donde él se entregó. Tuvo que ser trasladado a Manhattan, donde estuvo presente en esta audiencia que no duró más de una hora. Se le hicieron saber los cargos. Javier, son tres cargos: uno de conspiración para traficar drogas en Estados Unidos, otro de conspiración para cometer delitos violentos con armas de fuego y otro de comisión de delitos violentos de armas de fuego, todos relacionados con esta colaboración o presunta colaboración con la facción de los Chapitos que ya describías hace unos minutos al inicio, ¿no? En 2023 y 2024, cuando este señor, que además, por cierto, es un general de división retirado, ¿no?
4: Sí.
5: Cuando había sido secretario de seguridad en Sinaloa, pues habría recibido más de $100,000 en supuestos sobornos a cambio de esta protección. Pues no deja de ser muy simbólico, me parece, Javier, que un general de división decida entregarse a los Estados Unidos, pero pues sus razones tendrá, ya lo veremos. Y más tarde conoceremos la fecha de la primera audiencia de revisión del proceso. Él se declara no culpable, como en realidad es una cosa básicamente de procedimiento, porque imagínate, si se declarara culpable, ya no habría nada que negociar. Entonces más bien se declara no culpable, y por lo pronto, bien lo mencionabas, queda preso en esta cárcel de Brooklyn, que no solamente está ahí Ismael El Mayo Zambada, Javier, sino está también Rafael Caro Quintero, Vicente Carrillo Fuentes, el Viceroy, Servando Gómez Martínez, la Tuta, está Nazón Joaquín, el de la Luz del Mundo, también está ahí recluido, está Nicolás Maduro y la esposa de Nicolás Maduro, o sea, una cantidad de personajes mediáticos y de alto nivel criminal que están aquí en la cárcel, en esta zona de Nueva York. Y bueno, ya estaremos viendo qué fechas se dan a conocer. Y por cierto, pues estamos también a la expectativa, como ya bien lo mencionaba Adrián, de que se confirme si en el caso de Enrique Díaz Vega también él se ha entregado. Hasta ahora en los registros judiciales, Javier, todavía no aparece alguna constancia de cumplimiento de la orden de aprehensión, pero es un trámite que toma sus minutos, toma sus horas. Entonces, si es que él se ha entregado, pues ten por seguro que el día de hoy aparecerán aquí en Nueva York los documentos. Y entonces tendremos otra audiencia, muy probablemente el lunes o el martes, si es que ese es el caso. Y también, seguramente, este señor también acabará, Javier, en la misma cárcel de Brooklyn. Entonces, como sea, Estados Unidos ya va reuniendo hoy al primero y tal vez al segundo de este grupo de 10 procesados. Comienzan a arrancar sus procesos y pues con ello no solamente la posible obtención de sentencias, sino además nuevas pruebas, porque esas personas siempre tienen el potencial, Javier, de convertirse ellos mismos en pruebas en contra de los de mayor nivel de la conspiración. Y el de mayor nivel de esta conspiración, de acuerdo con el documento de cargos de los fiscales de Nueva York, pues es Rubén Rocha, es el primero que aparece y pues jerárquicamente el funcionario de mayor nivel en Sinaloa, ¿no?
4: Así es, Arturo, así es. Por supuesto, estaremos al pendiente del reporte desde Estados Unidos. Y Adrián, Adrián López, director del Noroeste. Adrián, estoy seguro que nuestro auditorio te conoce. Hemos hablado contigo, eres una fuente indispensable desde Sinaloa. Y vaya que tocamos base por lo menos una vez por semana por allá. Adrián, pues es un poco la reflexión. Llevas años dirigiendo este importante medio, conoces la carrera de cada uno de los implicados desde Estados Unidos, has reporteado, en algún momento has revisado la cantidad de entrevistas que han dado desde Sinaloa, la manera en la que operaban, en fin, el día de hoy, insistimos, es un antes y un después en el caso particularmente de Estados Unidos y el señalamiento en contra de esta narcopolítica confirmada. Híjole, ¿cómo cerrar esta semana, este viernes, con por lo menos la entrega confirmada del exsecretario de Seguridad? Estaremos, por supuesto, pendientes de lo que suceda con el secretario de Finanzas en esta labor periodística que ya suma muchos años, Adrián.
3: En efecto, creo que lo dices muy bien, Javier, es un antes y un después. Es la primera vez que tras una acusación inédita como la que vimos de gobernantes, de funcionarios, valga la redundancia, en funciones, el caso del gobernador, el caso del senador, el caso del vicefiscal y todos los demás de primerísimo nivel, de gente que tomó decisiones, gente que estuvo en la primera línea, además, no quiero dejar de decirlo, en el contexto de la peor guerra, de la peor crisis de violencia que ha vivido Sinaloa, y el hecho de que ahora ya empecemos a ver que la justicia avanza otra vez, son acusaciones, cada quien tendrá que hacer su defensa, etcétera, pero el hecho de que tras la acusación, que pues tiene prácticamente 15 días, empecemos a ver, digamos, que hay cosas que están pasando, que están avanzando, y también lo tengo que decir, desde Estados Unidos, no desde la voluntad federal que se ha pues instalado en esto que tú decías, en la exigencia de pruebas, que creo que lo correcto es el procedimiento jurídico, pero sigue llamando muchísimo la atención, y algo que es una pregunta en todas las mesas acá en Sinaloa es por qué el gobierno federal pues no ha mostrado mayor disposición para investigar este tema, como no mostró disposición para investigar lo que pasó el 25 de julio. Salieron a decirnos hace 3 días que el caso no estaba cerrado, pero el caso va para 2 años completamente detenido, ¿no? No ha habido más diligencias, no hay un solo detenido por el asesinato de Cuen, por el secuestro de Zambada, y en tanto no sepamos bien qué pasó ese día y no veamos que haya voluntad para avanzar en este otro caso, pues para deslindar responsabilidades, pues va a ser muy difícil, ¿no?, para el gobierno estatal, evidentemente, y sobre todo para el gobierno federal, pues generar legitimidad. Evidentemente hay, por un lado, pues esta sensación de que algo sí está pasando, pero otra vez están viniendo desde afuera, ¿no?, a enmendarnos la plana, a corregirnos el asunto, y el problema de eso es que entonces no estás construyendo lo que tienes que construir, digamos, desde el Estado de Derecho mexicano, ¿no?, desde lo que debe de pasar con nuestras instituciones, con nuestras autoridades, sino que otra vez, la solución, y entre comillas eso, porque no estoy seguro de que sea una solución per se, pues viene desde afuera, ¿no? Creo que esa es la sensación, y creo que al final falta mucho todavía, habrá mucho que ver todavía, como ya lo decía muy bien Arturo, el general se declara no culpable y significa que se va a abrir un periodo de negociación, de presentación de pruebas, etcétera, etcétera, o hasta llegar a un juicio, ¿no? Y los juicios pues siempre son también más interesantes en caso de que se llegue ahí, pues porque tenemos información pública pues para saber qué pasó. Entonces creo que falta mucho, creo que hay que verlo con prudencia, aunque pues también estamos hablando de al menos otros 9 acusados muy relevantes que seguro darán nota en el futuro, ¿no?
6: Sí, así es, Adrián. Pues, Adrián, te agradezco muchísimo. Para nosotros era muy importante tocar base contigo. Sabes que eres una fuente indispensable desde Sinaloa y eso, la experiencia que tienes, el reporteo que tienes y también la manera en la que el noroeste ha mantenido esta imparcialidad también, pero sobre todo el tema de la información puntual era importante en esta noticia bomba. Gracias, Adrián.
3: Al contrario, gracias a ti. Gusto de saludarlos a ti, Arturo.
6: Muchas gracias. Y Arturo, te cierro contigo rápidamente con una reflexión sobre lo que no podemos obviar tampoco, que es la llamada entre Donald Trump y la presidenta, Claudia Sheinbaum el día de hoy. El contexto en el que se da, la manera, el tono, la fotografía, las palabras utilizadas a través de redes sociales. ¿Qué decir también, Arturo, de este intercambio?
5: Bueno, sobre todo yo me quedaría, Javier, con la aparente, dicen que se habló de comercio, pero también de seguridad, y me parece que en el tema de seguridad es donde tendría que haber estado el énfasis de esta llamada, sobre todo, Javier, porque otro contexto importante, el día de hoy el diario New York Times publicó un artículo que de hecho habla de una situación que nosotros ya habíamos platicado también en ocasiones anteriores. En efecto, hay una decisión política de la administración Trump, Javier, de incrementar el número de acciones legales en contra de servidores públicos o ex servidores públicos mexicanos. Estados Unidos quiere mandar una señal a la administración de Trump de resultados, ya sea por la arista del narcotráfico o ya sea por la arista de la corrupción, pero quieren elevar el número de acciones legales en contra de funcionarios mexicanos, ya sea si se trata acusaciones en tribunales o si no, los temas de las visas que ya las hemos visto, sanciones del Departamento del Tesoro, en fin. Entonces creo que hay un contexto complejo en el cual la administración Trump está decidiendo proceder, y es una decisión política, evidentemente, claro, como las que están tomando, claro, proceder en ese sentido, y me parece que ahí tendría que haber estado el acento de esta llamada. Vamos a ver. Seguramente le preguntarán al presidente Trump qué dice, siempre con su lectura particular de las cosas. Vamos a estar al pendiente, Javier.
6: Bueno, pues estaremos al pendiente, Arturo. Gracias de verdad por tu visión desde Estados Unidos. Un abrazo grande. Es el periodista Arturo Ángel. Nosotros vamos a una pausa, pero bueno, queda por supuesto la reflexión de pruebas se han pedido. Bueno, pues fueron a buscarlas directamente ahora el exsecretario de Seguridad de Sinaloa. Directamente allá, a Estados Unidos. Pausa y regresamos.
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9: A poco más de media hora de Cabo San Lucas, en Baja California Sur, se ubica el pueblo mágico Todos Santos, con un toque bohemio, cultural y artístico. Esta localidad llena de encanto destaca por su estilo colonial, por su hotelería, su exquisita gastronomía local, una importante escena artística y playas cercanas como La Poza, Batequitos, San Pedrito, Cerritos, Punta Lobos y Los Esteros, donde se puede practicar deportes acuáticos o simplemente relajarse y tomar el sol. Con sus calles empedradas, Todos Santos ofrece galerías de arte y su atractivo centro turístico, en donde está la Plaza de Armas, una gran explanada adornada por palmeras y cocoteros, y la Misión de Todos los Santos, una majestuosa iglesia fundada por los jesuitas en 1720.
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9: La Torre Eiffel puede ser 15 centímetros más alta durante el verano debido a la expansión térmica del hierro caliente.
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9: El veneno de la avispa de mar es tan potente que puede matar a un humano adulto en pocos minutos.
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9: Los seres humanos usan solo el 20% del oxígeno que respiran del aire.
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11: El Gabinete de Seguridad informó que fue detenido en Quintana Roo el líder delictivo Denis N., requerido por el gobierno de Canadá. Se trata del presunto operador logístico de una organización delictiva transnacional. Cuenta con una ficha roja del Interpol y una orden de extradición vigente. El presidente nacional del PRI, Alejandro Moreno, se reunió con María Corina Machado, ganadora del Premio Nobel de la Paz, quien la reconoció como símbolo de la oposición y la resistencia democrática en América Latina. Moreno Cárdenas aseguró que México corre el peligro al normalizar el autoritarismo y las redes de complicidad entre el poder y los cárteles del crimen organizado. A partir de este viernes entró en vigor la nueva ley de fiscalización y rendición de cuentas, con la cual la Auditoría Superior de la Federación podrá investigar, ya sea de oficio o por una denuncia, presuntas faltas administrativas graves y aplicar sanciones.
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1: 3 de la tarde con 38 minutos. Bueno, puede ser el tema del día, sin duda, lo que se ha informado desde Estados Unidos, porque así ha sido. Prácticamente han ganado las exclusivas desde Washington, desde Nueva York, y si nos comentan por acá a través de redes sociales, las pruebas que tanto pedía este gobierno, pues llegaron caminando a Nueva York. Parte, por supuesto, de la información, y le agradecemos el estar con nosotros este viernes, cerrando la semana. Pero bueno, en los últimos días hemos estado hablando de pues ya la época mundialista, hablamos de Guadalajara, hablamos de cómo se está preparando la Ciudad de México. Ahora toca el Fan Fest desde Nuevo León, desde Monterrey, lo que sucederá en el Parque Fundidora. Vamos a escucharlo.
2: A un mes de que arranque el Mundial de la FIFA 2026, Nuevo León presentó oficialmente el line-up del FIFA Fan Fest, que se realizará en el Parque Fundidora y que contará con artistas internacionales como Imagine Dragons, Chayanne, Grupo Firme y Enrique Iglesias. En un ambiente totalmente mundialista, el gobernador de Nuevo León, Samuel García, y Mariana Rodríguez Cantú dieron a conocer los conciertos y actividades que acompañarán las transmisiones de los partidos durante 21 días de fiesta futbolera en Monterrey.
3: Vamos a tener artistas que van a prender al parque y a la ciudad, y cuatro estelares que van a demostrar cómo se vive la fiesta aquí en Nuevo León. Y con esto, el mundial no solo se va a vivir en la cancha, se va a vivir en las calles, en los parques, y nosotros nos vamos a encargar de poner el mejor ambiente aquí en Parque Fundidora.
2: El mandatario estatal aseguró que Nuevo León busca consolidarse como la mejor sede mundialista del país, combinando fútbol, entretenimiento y turismo. Por su parte, Mariana Rodríguez destacó que el Fan Fest está diseñado precisamente para todas las edades y se convertirá en un espacio para locales y visitantes.
4: Vamos a tener 21 días de fiesta, de orgullo, de recibir a los que vienen fuera y también a recibir a los mismos de casa. Los vamos a invitar a que lleguen temprano, a que vengan con amigos, con familias y que disfruten de este gran Parque Fundidora en Nuevo León.
2: El evento arrancará el 11 de junio con el partido inaugural entre México y Sudáfrica. Además, al concluir, la participación musical del grupo La Leyenda. Además de las transmisiones en pantallas gigantes, el Parque Fundidora tendrá conciertos en vivo, actividades recreativas y ambiente familiar durante toda la justa mundialista. Para Grupo Fórmula, Alexis Herrera.
1: Bueno, pues ahí está la información que viene desde Monterrey y, por supuesto, esta fiebre mundialista, que bueno, es un poco más de temperatura desde Monterrey, así que, bueno, pues es lo que se anuncia y estaremos, por supuesto, visitando Guadalajara, estaremos visitando Monterrey con transmisiones especiales. Pero bueno, damos un giro de 180 grados y la verdad es que este es un tema que tenemos muchas ganas de platicar. Hace algunos días me platicaban varios empresarios desde Baja California de una crisis turística en el Valle de Guadalupe. Durante muchos años se consideró el Valle de Guadalupe, pues esta joya, hay que decirlo, de la corona del, pues bueno, noroeste del país. Y me da mucho gusto detenerme y platicar de esto para ver cuáles son las soluciones posibles, en qué se está trabajando. Con Marco Antonio Estudillo, él es presidente de la Asociación de Emprendedores del Valle de Guadalupe. Marco Antonio, qué gusto verte, ¿cómo estás? También qué gusto escucharte. Buenas tardes.
5: Muy buenas tardes, muchísimas gracias. Gracias por el interés en Ensenada, en Baja California, en Valle de Guadalupe, y para nada, fuertísimos estamos para esperarlos por acá.
1: Pues a ver, justo hablemos de eso, Marco. Primero el digamos la fotografía de lo que me de esta preocupación, digamos, de esta preocupación, tal vez de esta racha en la cual no ha sido lo esperado. Pero bueno, ¿cuál es la fotografía de lo que se tiene en este momento en el Valle de Guadalupe? ¿De qué manera se están organizando ustedes como empresarios, Marco?
5: Muchísimas gracias por la oportunidad. Fíjate que el Valle de Guadalupe se encuentra entusiasmado, con muy buen ánimo. Evidentemente leemos todo lo que ha sucedido por ahí en tema de redes sociales y en algunos medios. Nace obviamente con, creo que hasta con el buen interés de algunos influencers, de algunos furis, con el ánimo de hablar de lo que merece Baja California, Ensenada y su Valle de Guadalupe, con un mayor número de visitas. Seguramente son tendencias mundiales, ha disminuido el consumo de alcohol en lo general, que pudiera tener un pequeño porcentaje en el consumo de vinos. Ha habido obviamente temas internacionales, ha habido temas en el visitante norteamericano, desde el último periodo de Biden, el tipo de cambio, luego los conflictos internacionales. Eso nos hace, obviamente, que genere una disminución de la visita estadounidense y el ambiente nacional. Obviamente, la gente cuida sus pesos y nos falta motivar la visita enoturística, sin duda. Pero fíjate que por acá estamos entusiastas positivos porque se siguen haciendo grandes vinos, se sigue creciendo en el medallero nacional e internacional con los grandes vinos de la agricultura baja californiana, ensenadense, más o menos 4,000 hectáreas trabajándose con mucho entusiasmo y con unos 10,000 empleos alrededor del enoturismo en los restaurantes, en la gastronomía, en el transporte, en los eventos de romance, en el hospedaje, y estamos listos, conocedores de que hay que reimpulsar mucho en el servicio, hay que mejorar mayor comunicación para que la gente conozca que tenemos espacios para que todo el mundo disfrute. Y más allá de la polémica, pues somos acá muchísimas familias trabajando día a día desde hace varias décadas, mejorando cada día más la oferta, mejorando el equilibrio obviamente con los precios y buscando que todas las familias encuentren oportunidad para disfrutar entre amigos, entre parejas, entre familias, y que conozcan de un buen desayuno, de una gran comida, de nuestra pesca, de nuestra agricultura y obviamente de la columna vertebral que son nuestros vinos, de una manera mucho muy agradable, en un ambiente idóneo, con una gran hospitalidad,
1: sí,
5: con un gran clima.
1: Y un poco recordarle a la gente, Marco, que el Valle de Guadalupe, como lo dicen, la columna vertebral, por supuesto, es la industria de vinos, pero también, perdón, se han convertido en referencia gastronómica brutal, en la manera en la que los hoteles también, boutiques, han, se han hecho como su casa también el Valle. Pero no solo eso, también cuando yo voy al Valle de Guadalupe, me encuentro mucha gente de mochilazo, y también las opciones que hay. Insisto, no se trata solamente de un turismo de lujo que existe, pero también un turismo muy familiar, un turismo también de mochilazo, de universitarios. Sí. Creo que te puedes encontrar de todo, Marco.
5: Sí, fíjate que tenemos la visita poco a poco creciendo de visitas europeas, de norteamericanos, de canadienses, de mucha gente de nuestro

0: que deban buscar. Estamos muy contentos de que, como lo mencionas, hay una lista enorme de opciones Michelin por este rumbo, junto con el gran medallero de vinos. Y más allá de la polémica, pues queremos dar una mano a todo el visitante, decirles que los estamos esperando, que estamos entusiasmados y que alrededor del Valle de Guadalupe también hay mucho que ver en toda la costa baja californiana, en toda Ensenada, en su mar, en sus parques nacionales, en todas sus opciones gastronómicas, en todo el municipio, en todo el territorio, que hay mucho por hacer en el arte, la cultura, en sus parques, el surf, el off-road, el senderismo. Vénganse para acá.
1: Bueno, pues, Marco, sabes que tienes el micrófono abierto. Nos vemos pronto por allá, por el valle, también para hacer alguna transmisión por allá y recordarle a la gente la maravilla que es un gran plan para lo que viene en junio, julio, y también, así por es. Supuesto, también se vale con un poquito más de frío por allá por noviembre, diciembre. En fin, siempre es una buena oportunidad para visitar el valle. Marco, un abrazo grande y te mandamos un abrazo a ti y a todos los empresarios.
0: Bienvenidos, los esperamos en Viñadas.
1: Ahí estamos, es Marco Estudillo, es el presidente de la Asociación de Emprendedores del Valle de Guadalupe. Ahí está con su voz, con su testimonio. Y bueno, pues hay un gran plan también para la vacación que se acerca. Pero bueno, vamos de aquí a dónde con Melisa Moreno.
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0: El Tecate Emblema regresa a la Ciudad de México este 16 y 17 de mayo. El Museo Interactivo de Economía MIDE inauguró la exposición Pasa el Balón, una muestra que explora el fútbol desde una perspectiva ética, económica y social rumbo al Mundial. La exhibición propone reflexionar sobre el impacto financiero de este deporte, así como temas relacionados como el consumo, la industria, la desigualdad y la cultura de masas, en un momento en que México volverá a convertirse en sede mundialista. Durante la presentación, la directora del museo, Silvia Singer, destacó el fútbol como una herramienta capaz de conectar pasión, educación y reflexión crítica, especialmente entre nuevas generaciones. La exposición podrá visitarse hasta agosto de este año.
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0: El Museo Casa del Risco en San Ángel realizará una nueva edición de Retro Night, una experiencia nocturna que transformará este histórico recinto en una pista de baile llena de nostalgia musical. Como parte de la programación de Noche de Museos de la Ciudad de México, la velada reunirá música inspirada de las décadas de los 70, 80 y 90, además de un ambiente especial para disfrutar del museo de una manera distinta entre luces, bailes clásicos y retro.

Intocable se presentará mañana sábado en la monumental Plaza de Toros México como parte de su Cultura Tour. El concierto comenzará a las 8 de la noche y reunirá algunos de los temas más emblemáticos de la agrupación tejana, considerada una de las más influyentes del regional mexicano y la música norteña romántica. Ahora sí, ya sabes de aquí a dónde. Yo soy Melisa Moreno y me encuentras en @melisototota. Nos escuchamos la siguiente.

0: Como es costumbre de los viernes, está con nosotros Amandititita y la música para pulir el piso. Querida Amandititita, qué gusto verte. ¿Cómo estás en este viernes? Primero que nada, platícame cómo te ha ido en los escenarios de esta ciudad. Sé que estás haciendo gira, que estás en las alcaldías. ¿Qué tal la experiencia de estar con tus fans, querida Amandititita?
1: Ha sido precioso. Hola, Risco. Primero, hola. Ha sido hermosísimo. Y se está viendo como un desmadre porque estoy en pijama en mi casa. Enferma. Entonces, no sé, como que siento que se está viendo rarísimo, pero bueno, soy yo. Y conmigo siempre todo es rarísimo.
0: Contigo siempre todo es rarísimo, querida. Pero eso ya lo sabíamos desde que te invitamos en el día uno de

0: De este programa para la colaboración. Así que ponnos a bailar para que se diga a la gente, oye, es que ya tengo el pijama o la pijama, ¿tendría que salir? Puede salir en viernes,
1: pues
0: pulir
1: puede.
0: El piso con todo y pijama. ¿Con qué vamos a empezar, querida Mandititita?
1: Sobre todo para los agripados. Va esta rola de Kenia Oz con Carla Morrison, que Carla Morrison nos hace amar el pop en todas sus modalidades.
0: A ver, súbele.

0: Sí,
1: perdóname.
0: Te vi cara de emoji con los corazoncitos en los ojos.
1: Kenia Oz con Carla Morrison, entonces.
0: Sí.
1: Se llama Días Tristes y tenemos que ponerle bites y un beat más fuerte, querida Amandititita. ¿Con qué nos vamos a ir? ¿Cuál es tu siguiente propuesta para este viernes?
0: Con mi jefa, la jefa Casu. Y la verdad es que yo estaba lista para ir al emblema mañana, pero no voy a poder, así que escuchen este nuevo corrido tumbado que sacó una belleza Casu para presidenta. La mamá.
1: ¡Súbele!
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0: también se la dedicamos a los españoles que nos quieren volver a conquistar.
1: Se llama Perdóname, es de Casu. Es la segunda propuesta de mi querida Mandititita para cerrar este viernes. Híjole, no, bueno, hoy sí traes puro dardo envenenado, mi querida
0: Mandititita. Que así Mandititita. Me siento yo, como un dardo envenenado.
1: Puro dardo envenenado, querida Mandititita. ¿Con cuál cerramos? ¿Con qué nos vamos si dejamos al público de Hoy en Risco para empezar este viernes en donde no fueron los chamacos a la escuela y ya suena a pues fin de semana largo? Cuéntanos con qué nos vamos a ir, Amandititita.
0: Vámonos con Nati Peluso, otra reinota que hace una gran salsa. Y nada, nos vemos en Coajimalpa el domingo, totalmente gratis. Chequen mis redes sociales para que no se pierdan mis alcaldías. Bueno, sus alcaldías, pero mis alcaldías por 2 horas el domingo.
1: Me encanta. Nos vamos con Nati Peluso y nos vemos el domingo con Amandititita en Coajimalpa. Gracias, Amandititita. Besos y
0: te
1: abrazos.
0: ¡Te quiero!
1: Yo más.
0: Dios.
1: Con esto nos vamos. ¡Súbale! Para terminar este viernes, por supuesto, usted ya bien informado. Pásela bien. Nos vemos el próximo lunes.

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2: Bueno, luego de que Donald Trump señaló a México como el epicentro de la violencia y el narcotráfico en el continente, la presidenta Claudia Sheinbaum respondió a su homólogo que no permitirá el ingreso de tropas estadounidenses al país. 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

Un ataque armado dejó dos hombres asesinados en un estacionamiento de una plaza comercial en Ciudad Juárez. De tener los detalles. La diócesis de Juárez respalda defensa del Cerro Cristo Rey en la frontera. El suroriente en la frontera concentra mayor riesgo suicida entre adolescentes. Entregó al municipio de Chihuahua el premio Esther Orozco a docentes destacados. Inaugura la edición 2026 de la tradicional Feria de Santa Rita en Chihuahua. La Secretaría de Seguridad Pública del Estado acompañará a Marcha de Morena ante previsión de miles de manifestantes. ¿Qué pasa en México y en el mundo? Confirmaron la detención de Enrique Díaz Vega, el exsecretario de Finanzas de Rubén Rocha Moya. Pero no fue el único. Primero fue Gerardo Mérida, quien era el exsecretario de Seguridad en Sinaloa. Se entregó allá en Estados Unidos, ya van dos. Detuvieron a Dennis Ipsicu, líder de Hell Angels Motorcycle Club, buscado en Canadá. En este Día de los Maestros le voy a platicar cómo queda el salario para los profesores en este 2026 con el aumento del 9% anunciado por la SEP. Hoy 15 de mayo comienza la temporada de huracanes. ¿Serán más poderosos por el fenómeno del Niño? Se lo voy a contar. El caso Harvey Weinstein. El juez declaró nulo el juicio por violación tras indecisión del jurado. Asesinaron a un maestro de inglés durante balacera fuera de la Fiscalía de Guerrero. Investigan ya el ataque.

Bueno, el caso de un bebé de 6 meses que fue abandonado en un taxi de aplicación en Ecatepec, allá en Estado de México. Supuestamente el padre huyó en una moto. Un nuevo brote de ébola enciende alerta en la Organización Mundial de la Salud. Hay cientos de casos y decenas de muertos. Y en los espectáculos, Bruce Willis ya no habla. Dice su esposa Emma Heming, habla sobre su estado de salud.

0: Fórmula Noticias, la edición vespertina o la segunda emisión en este viernes, tarde de viernes, sí, de viernes, que te quiero viernes, además, quincena. No, bueno, qué chulada, ¿no? Yo soy José Luis Sainz, sean todos bienvenidos, bienvenidas, esto es Fórmula Noticias, edición vespertina, segunda emisión. Gracias por su sintonía, pero más que nada gracias por su compañía, que ojalá me la brinde. A lo largo de esta hora hay mucha información que yo le quiero compartir, muchas noticias de este lado, y ojalá que de aquel lado usted tenga muchísimas opiniones y muchísimos comentarios, y sobre todo que los quiera compartir, ¿eh? Con todos, compártalos, no se los guarde, no se los quede, que de eso se trata este programa, de abrir la conversación entre todos. Éntrele, anímese, participe, estamos listos aquí. Estamos en vivo, como lo hacemos siempre, cada tarde, en la radio por la 101.7 de FM para Chihuahua Capital y toda la región. En Ciudad Juárez y El Paso, allá en la frontera, estamos en la 1460 de AM. Además de la radio, recuerde que estamos en internet. La página es radioformula.mx/Chihuahua o diagonal Juárez. Y también en apps como iHeartRadio, diversas aplicaciones donde usted nos puede encontrar. Por ejemplo, iHeartRadio es gratis, no le va a costar absolutamente nada. 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Bueno, ¿qué hay que hacer para abrir la conversación? Es muy fácil, mándeme mensajes a nuestro número de WhatsApp, se lo doy a continuación. Pueden ser mensajes de texto, pueden ser audios. Ahí le va, es el 614-295-1709. ¿Ya lo tiene? Va de nuevo, 614-295-1709. Ese es el número directo aquí a Fórmula Noticias. Aquí donde estamos en el estudio llegan sus mensajes y directo se van a través de los micrófonos. Participe las veces que guste. Tenemos Facebook, tenemos X también. Son tres redes sociales abiertas y completamente disponibles para usted. Utilice cualquiera de ellas. Las tres están ya listas para recibir muchísimos comentarios en este viernes. Para cerrar la semana bien y bonito, ¿no? Bien informados, bien informadas y bien participativos todos, abriendo la conversación. Comenzamos entonces. Que sea este, como siempre, un gran programa.
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0: Bueno, son las 4 de la tarde y 8 minutos en estos momentos, 4:08. Le platico, la temperatura está en Chihuahua capital, según el termómetro, en 33 grados centígrados, que son iguales a 91 grados Fahrenheit, mientras que por allá en la frontera, allá en la frontera de Juárez y El Paso, hay un grado más que en la capital, 34 señala el termómetro, y esos 34 son equivalentes a 92 grados Fahrenheit. Bueno, pues mire, la información ya está lista. Rápido se la platico para irnos con todo lo que tenemos para usted. Un ataque armado que tuvo lugar este viernes allá en Ciudad Juárez dejó 2 hombres asesinados en un establecimiento de una plaza comercial. Imagínese, disparos y movilización policial que interrumpieron la tarde de este jueves en esta plaza ubicada sobre Ejército Nacional y Camino Viejo a San José, donde 2 hombres fueron asesinados dentro del estacionamiento, mientras decenas de personas permanecían en esta zona. Gabriela Cota, la vocera de la Fiscalía en la zona norte, informó que elementos municipales acudieron inicialmente al lugar tras el reporte realizado a través del radiooperador de la Agencia Estatal de Investigación. Las víctimas ya fueron identificadas posteriormente por familiares como Antonio G., de 20 años, y Carlos Daniel A.G., de 19. Ambos presentaban múltiples heridas producidas por proyectiles de arma de fuego al momento de ser localizados. Personal de servicios periciales aseguró diversos casquillos percutidos, un arma corta tipo pistola, un cargador abastecido con 18 cartuchos útiles, localizado dentro del bolsillo de una de las víctimas. Además, una camioneta Cadillac modelo 2019 sin reporte de robo. Derivado de las investigaciones relacionadas con el ataque, autoridades también aseguraron una camioneta Cherokee de color morado en las calles de Infonavit Casas Grandes. Además, prendas de vestir y una capucha presuntamente utilizadas por quienes participaron en esta agresión.
1: La tarde del jueves 14 de mayo, a través del radiooperador de la Agencia Estatal de Investigación, se recibió el reporte de 2 personas sin vida en el cruce de las avenidas Ejército Nacional y Camino Viejo a San José, en el estacionamiento de un centro comercial. Elementos de la Policía Municipal acudieron como primeros respondientes y se hicieron cargo del resguardo del lugar. Posteriormente, personal especializado de la Dirección de Servicios Periciales y Ciencias Forenses realiza el procesamiento de la escena, localizando los cuerpos sin vida de quienes fueron identificados por familiares como Antonio G.V. y Carlos Daniel A.G., de 20 y 19 años de edad respectivamente.
0: Bien, pues ¿qué le parece? Violencia en la frontera este viernes. Bueno, por cierto, otro tema completamente distinto a la violencia, a los hechos de inseguridad, pero que tiene que ver con la frontera. La diócesis ahí en Juárez respalda la defensa del Cerro Cristo Rey, la disputa por el control de una zona fronteriza considerada símbolo religioso y punto histórico entre México y Estados Unidos, comenzó ya a generar respaldo desde Ciudad Juárez, luego de que la diócesis local expresó apoyo a la diócesis de Las Cruces. Juan Carlos López, el vocero de la diócesis de Juárez, señaló que la iglesia local mantendrá acompañamiento y respaldo ante cualquier intento relacionado con la apropiación de terrenos donde actualmente se localiza el Cerro del Cristo Rey. Lo anterior, luego de que surgieran versiones relacionadas con el interés del gobierno del presidente Donald Trump sobre esta zona ubicada en la región fronteriza, considerada además un espacio de valor religioso para comunidades católicas de ambos países. La vocería de la diócesis indicó que el acompañamiento entre ambas iglesias fronterizas forma parte de una postura institucional para proteger espacios considerados representativos para miles de personas que participan cada año en actividades religiosas y peregrinaciones binacionales. El Cerro del Cristo Rey se ubica en una región cercana a la frontera de Chihuahua, Nuevo México y Texas, donde históricamente convergen comunidades católicas de México y Estados Unidos en celebraciones y encuentros religiosos.
2: Bueno, ciertamente todo el trabajo legal, como bien se menciona, corresponderá a la diócesis de Las Cruces, que es a quien toca, a quien pertenece el terreno donde está el Cerro de Cristo Rey. Por un lado, bueno, yo creo que sería importante recordar que la movilidad de migrantes por esta zona franja fronteriza pues ha disminuido mucho, ¿verdad? En toda la zona que es lo que corresponde a la frontera de Chihuahua con Texas, con Nuevo México, la disminución es significativa, o sea, es mínimo el movimiento. En ese sentido me parecería innecesaria una decisión que tenga que ver con la expropiación de estos terrenos para
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1: De regreso con ustedes, después de la primera pausa, son las 4 de la tarde, 17 minutos en estos momentos. Vámonos de inmediato a abrir la conversación, ¿qué le parece? Ya llegan mensajes de texto, ya llegan mensajes de audio de parte de ustedes. Amigas y amigos radioescuchas, ojalá sea buenísima la participación. Hoy empezamos con este audio que me llega por WhatsApp, escuchamos.
2: Excelente tarde para ti, mi querido amigo Daniel Orozco, desde Chihuahua, Chihuahua. Pues miren, ya se entregaron dos, el ex de finanzas y el ex de seguridad de Sinaloa. ¿Qué nos dice eso? ¿Qué nos dice eso a nosotros como mexicanos? Creo yo que es una prueba de que el régimen está coludido con el narco y ya están buscando llegar a acuerdos con Estados Unidos para reducir sus condenas. Entonces, este mensaje no es para la presidenta, este mensaje es para los morenistas. Por favor, abran los ojos. Aquí en Chihuahua no pueden entrar. Ya se está demostrando que están coludidos con el crimen organizado. Seamos buenos chihuahuenses y veamos por nuestro estado. Chihuahua es una mina de oro para Morena. No les entreguemos lo que es nuestro. Que lo de Chihuahua se quede en Chihuahua. Es un llamado atento y fuerte para todos los morenistas. Recapaciten. Saludos.
1: Saludos, Daniel, gracias, muchas gracias por el comentario, el mensaje que usted acaba de escuchar. Pues dice Daniel, sí, ya cayeron dos, efectivamente, de los buscados por Estados Unidos, se están entregando, fíjese. Bueno, dice por acá Guillermo Enríquez, mensaje de texto que me manda por WhatsApp, dice, buenas tardes, vaya, vaya. Rubén Rocha, escondido y protegido mientras Amaro Campos, sin esconderse y dando la cara. La titular del Ejecutivo aplica la máxima de que a los amigos, justicia y gracia. A los enemigos, la ley a secas. Maru defiende a la patria al combatir el narco, mientras Rocha traiciona al país siendo narco. ¿Quién entregó la soberanía de Sinaloa al crimen organizado? Solo hay que recordar el cordial saludo de López Obrador a la mamá del Chapo Guzmán en marzo de 2020. La imagen es clara. La 4T está involucrada en actividades ilícitas y su líder vive en Palenque. Esperemos que pronto el Mesías esté compartiendo celda con Nicolás Maduro. Señora Sheinbaum, renuncie a la presidencia. El país está incendiado en lo económico, político, social e inseguridad. Usted nomás no ha podido con el paquete. Su popularidad va de picada, así lo indican las últimas encuestas. Postdata, Morena va a infiltrar provocadores profesionales en la marcha del sábado. Palacio de Gobierno estará sin blindaje alguno, quedando a expensas de sufrir serios daños. Ya platicaremos el lunes. Saludos, dice Guillermo Enrique. Gracias, Guillermo, sí. Ya lo vamos a platicar el lunes seguramente, todo este asunto. Otro audio que me llega por WhatsApp, escuchamos.
3: Buenas tardes, José Luis, ¿qué tal? Habla Luis Bechelani. Pues de los 10 que yo tenía, ya nada más nos quedan 8 porque ya se entregaron 2. A ver ahora qué dice la cuarta de formación. ¿Qué más pruebas quiere que las gentes se esté entregando por sí misma?
1: Gracias, Luis. Sí, sí, sí, no se están entregando porque son inocentes, ¿verdad? Blancas palomitas. Y aparte, pues el miedo no anda en burro. También más vale, ¿no? Les va menos peor a lo mejor. Por eso se entregan. Por supuesto, hacen arreglos con la autoridad estadounidense. Y digo, no van a hacer arreglos gratis. Pues hay que cantar pajarito. Buenas tardes, José Luis. Dicen por acá mensaje de texto. Mario Viramontes Oliva, servidor. Felicitaciones al personal docente, administrativo y de apoyo del CETES 86. Hoy en su día, claro, Mario. Abrazo, Mario Viramontes, buen maestro, lanzador de softball y mejor persona. Gracias, mi estimado Mario. Saludos a todos los maestros y maestras de Chihuahua y de México, extraordinarios en todos los niveles educativos, por supuesto. Tengo el gusto de ser amigo, de ser mi amigo de maestros y maestras. Qué barbaridad, de verdad, se requiere de mucho para ser maestro, para educar correctamente a las generaciones, a niños, adolescentes, a jóvenes. siempre, siempre mi agradecimiento a los que estuvieron en mi camino, desde el kinder hasta la universidad, y mi admiración para todos, ¿eh? De verdad, una labor incansable, una labor increíble, una labor extraordinaria la que llevan los maestros y maestras mexicanos y chihuahuenses en particular, por supuesto. Que el nivel educativo de México no sea el mejor hoy en día, ni todo lo que envuelve la educación, cierto, puede ser, pero créame que los maestros no son los culpables, no son los responsables, es el mismo sistema y quien lo mueve. Pero maestros y maestras tenemos buenísimos, la gran mayoría, me atrevo a decir por mucho. Bueno, hay otro audio por acá. Si le parece, lo escuchamos, me llega a través de WhatsApp.
4: Buenas tardes, José Luis. Aquí el ingeniero Casanova, con una gran noticia. Ya se entregaron dos de la lista negra, Gerardo Mérida Sánchez, el secretario de Seguridad Pública de Sinaloa. También se entregó, ¿verdad?, el secretario de Finanzas de Sinaloa. Y aquí quieren hacer una marcha en contra de la gran gobernadora Maru Campos. ¿Quiénes? Pues los de Morena. Ahí está Andrea Chávez, ¿verdad?, la novia del Bienestar, que puso unas ambulancias. ¿Quién se las pagó? Pues a Dan Augusto, el jefe de la barredora. Y también tienen a Cruz Pérez Cuellar, que no hace nada por Juárez, pero ya quiere ser gobernador de Chihuahua. Que arregle aquí primero Juárez, los hoyos, medicinas, que no hace nada. Ahora, ¿cuánto va a costar todos los acarreados? ¿Quién los va a pagar? Pues el gobierno. Todo porque la gente es muy pobre, pues se conforma con una torta, una soda y unos centavitos que le den. No queremos para Chihuahua a nadie de Morena. Hasta luego, José Luis, y buenas tardes.
1: Gracias, Paco. Paco Casanova, buenas tardes. Gracias por los comentarios a todos. Síganlos haciendo llegar. Nosotros vamos con más información por lo pronto. Bien, mire, entregaron en el municipio de Chihuahua el premio Estero Orozco a docentes destacados en una sesión extraordinaria de Cabildo. El alcalde Marco Bonilla y los regidores del Cabildo de Chihuahua hicieron entrega de los premios al mérito docente Marister Orozco Orozco. Este premio lleva el nombre de esta científica chihuahuense, quien es una de las investigadoras mexicanas más reconocidas a nivel internacional en temas de biología molecular, amibiasis y ciencia aplicada. Las maestras galardonadas en sus respectivas categorías fueron en nivel básico Denis Aidil Gómez Cárdenas, en nivel medio superior Rubicelia López Manríquez, en nivel superior Laura Cristina Pérez Esparza, en tipos, modalidades o niveles especiales Flor Analí Díaz Valverde. El alcalde, por su parte, agradeció el trabajo que se realiza día a día con los maestros para la formación de las infancias y juventudes de Chihuahua y llamó a continuar esforzándose para lograr tener un Chihuahua con oportunidades para todos.
5: Su compromiso. Así que hoy pues nos reunimos aquí para rendir homenaje justamente a grandes mujeres que, como mi maestra Marcelita, han dedicado su vida a una de las tareas más importantes que puedan existir: educar. Y quiero comenzar retomando una frase, si me lo permiten, de Justo Sierra, que me encanta, porque Justo decía que uno de los Justo es uno de los grandes pensadores, sin lugar a dudas, de la enseñanza en nuestro país. Y él decía que la grandeza de un pueblo siempre se mide por su educación. Y vale la pena detenernos justamente en estas palabras, porque hablar de la educación hoy en México no es un tema menor. Es hablar del futuro mismo de nuestro país, de nuestro querido México. Porque hoy vivimos en tiempos muy complejos para la enseñanza, críticos, diría yo. Por primera vez en más de 100 años, en México se disminuyó la cobertura educativa en prácticamente todos los niveles. Más de 1,000,000 de estudiantes han abandonado las aulas desde el año 2018.
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4: Segundo piso de la transformación.
5: La presidenta Claudia Sheinbaum Pardo celebró los resultados positivos de la política económica que se ha establecido en el segundo piso de la Cuarta Transformación, periodo en el que se han concretado incrementos logrados en sectores como el de las tiendas de autoservicio y las departamentales, quienes alcanzaron el mayor registro que han tenido en los últimos 3 años.
6: Hay muy buenos indicadores de la economía nacional. Y van a ser mejores en el segundo semestre. ¿Por qué? Porque hay varias inversiones privadas que van a iniciar y sobre todo la inversión pública y la inversión mixta que hemos estado anunciando, que es un largo proceso de licitaciones y que se van a notar en el segundo semestre con mucho mayor vigor. Entonces, vamos bien.
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7: Bueno, pues justo a la media estamos de regreso, 4:30 a la hora que nos gusta charlar, que nos gusta platicar. Le agradezco mucho a Jesús Esma Suárez, secretario general del Partido Verde, líder del Partido Verde en la Ciudad de México, por esta propuesta que tienen ahí en la capital, que estudiantes que realicen el servicio social contribuyan al cuidado del medio ambiente. Pero de entrada ahí, pues desde el momento que están estudiando y con esas posibilidades de futuro. Jesús Esma, buena tarde. Siempre es importante adelantarse, pero sobre todo, la agenda es más relevante en una ciudad complicada que tiene esta lucha constantemente con el medio ambiente. Platíquenos.
8: Pues así es. La verdad es que parecería que no es de mucho fondo esta propuesta, pero los efectos que puede ayudar a nuestro país son enormes. México ahorita enfrenta una crisis ambiental que evidentemente la estamos viendo, percibiendo. Cambios de clima, mala calidad del aire, el tema del cambio climático, deforestaciones, huracanes, en fin, todo lo que tiene que ver. Y esto evidentemente nos ha preocupado, y lo que está proponiendo ahorita el Partido Verde es poder agregar en la ley de educación la posibilidad de que los estudiantes hagan su servicio social con un matiz ambiental. ¿A qué me refiero? Hoy el servicio social que hacen todos los jóvenes lo hacen en dependencias de gobierno, lo pueden hacer en cámaras, pero no pueden hacer un servicio social que les vaya a contabilizar en la currícula en temas medioambientales. Con esta modificación que nosotros estamos proponiendo, pues la idea es que todos estos jóvenes puedan participar en programas de reforestación, apoyar al cuidado y el manejo del agua, por ejemplo, a promover campañas de educación ambiental. Y estamos hablando de un número importante. Estamos dándole la posibilidad que 4 millones de jóvenes puedan hacer un servicio social. Y que tal vez ellos en esta carrera que están estudiando, a lo mejor no tienen esa inquietud de hacer un servicio social en una dependencia de gobierno, pero sí tienen esas ganas de poder contribuir apoyando y garantizando que el medio ambiente mejore. Y con esta reforma que estamos proponiendo a la ley de educación, repito, en el artículo 137, pues puede darles esa oportunidad de ayudar y al mismo tiempo de cumplir con lo que le mandata el reglamento para poder terminar su carrera.
7: Jesús, así es. A veces el servicio social se convierte en hacer algo que no tienes ganas de o poco motivante para los estudiantes. Y esa es una excelente oportunidad de aprobarse, obviamente, para que ellos puedan hacer una gran contribución a la ciudad al mismo tiempo que estudian. Es decir, no quita nada una cosa con otra y además te cuenta cómo lo ven el resto para que se haga posible.
8: Pues la verdad es que las pláticas que hemos tenido con los demás partidos políticos o fracciones parlamentarias lo ven muy bien. Es una reforma evidentemente a nivel nacional, no puede ser nada más en la Ciudad de México. Uh-huh. Y ya se presentó, como ustedes saben, ahorita están en periodo, digamos, no están las sesiones en la Cámara de Diputados, está la Comisión Permanente. Sin embargo, las comisiones siguen trabajando y nosotros esperamos que esto se pueda aprobar lo más pronto posible en el periodo extraordinario que habrá en la Cámara de Diputados, y evidentemente esto pues abre las puertas a estos jóvenes y sobre todo contribuimos al cuidado del medio ambiente.
7: ¿Sería para las escuelas públicas y privadas, Jesús? ¿Aplicaría para todos?
8: Para todos, es absolutamente el servicio social, hay que decir que es obligado para todas las personas que están por entrar o por salir más bien de sus carreras. Y con esto, pues, la currícula se cumple y contribuimos a ese cuidado, porque hay muchos jóvenes que quieren ayudar, pero lamentablemente no les dan ni el tiempo o no saben cómo. Y con esta ventana que estamos abriendo, pues existe la posibilidad de que podamos arreglar estos problemas ecológicos y promover acciones de mitigación hacia el cuidado del medio ambiente.
7: Sí, sobre todo cuando se vio los efectos en la capital del país, ¿no? A falta también de zonas verdes, con todo y que es una zona bastante verde la Ciudad de México. Por último, Jesús, ¿qué idea se te ocurrió mientras delineabas esta iniciativa? Además, por supuesto, de sembrar árboles.
8: Pues la verdad es que yo con muchos amigos míos que sus hijos están por... me los mandaban para poder hacer el servicio social y los veía sufriendo en la Cámara de Diputados porque pues, no les gusta o a lo mejor no es donde quisieran estar, pero tienen que cumplir con las horas que la propia ley de educación mandata. Entonces, platicando con ellos y sabiendo que hoy en día los jóvenes son más empáticos con este tema del cuidado del medio ambiente, pues vimos la posibilidad, estuvimos estudiando y vimos que no había ninguna posibilidad, como está ahorita la ley, de que puedan hacer un servicio social con este tinte proambiental, por decirlo así. Y empezamos a arrastrar el lápiz y se nos ocurrió, y creo que puede ser algo muy bueno, sí. Repito, hay 4 millones de jóvenes en nuestro país y algunos de ellos, o la mayoría, hoy están viviéndose estas problemáticas y con ganas de poder contribuir.
7: Pues yo te agradezco mucho, Jesús. Jesús Esma Suárez, ya nos contarás más adelante cómo te está yendo con esta iniciativa. Gracias, muchas gracias por esta charla. Bien, vamos a más abrir la conversación, lo que nos encanta por acá. Hay mensajes de todo, textos, audios. Qué chulada cuando usted le entra de lleno con opiniones extraordinarias que nos comparte. Vamos con audios, nos llega por WhatsApp, te escuchamos.
9: Buenas tardes, José Luis. Buen fin de semana. Oye, no es pedo, pero están llegando a las casas gente de Morena ofreciendo viáticos y ofreciendo dinero para que vayan a la marcha de Morena en contra de la gobernadora. Oye, esto es tan igual que el PRI. Para que no digan, vas a ver que van a ser puros acarreados, y es verdad, ya está comprobado con un familiar mío, llegaron le ofrecieron ayudas para que vaya a marchar. Saludos, buen fin de semana.
7: Gracias, saludos y buen fin de semana también, Ricardo. Ricardo Chaparro es quien envió su mensaje. Dicen por acá, buenas tardes, dice Julieta Juárez. Por un lado, duele ver cómo Morena utiliza la pobreza extrema de muchos mexicanos para ofrecerles 500 pesos para ir a las marchas. Pero por otro lado, da gusto que vengan de otros estados porque eso quiere decir que en Chihuahua no hay muchos croqueteros que apoyen a Morena. Gracias, Julieta. Saludos. Otro audio más por acá, escuchemos.
10: ¿Quién entregó los sobres?
11: Buenas tardes, habla Héctor de Pablo. Pero nada más una cosa que me llama mucho la atención. Dice la presidenta espuria, Claudia Sheinbaum, de que los que está reclamando Estados Unidos para llevárselos allá, enjuiciarlos, son inocentes, que porque los acusadores no demuestran pruebas. Me pregunto la siguiente: si no demuestran pruebas, ¿por qué se están entregando? Pues si son inocentes, ya dijo la presidenta. Que tengan buenas tardes.
7: Gracias, Héctor, igualmente, buenas tardes. Pues sí, lo que le decía ahorita antes de la pausa, ¿para qué se entregan si ellos no son culpables, verdad? No se entregarían si son inocentes. Piénselo de esa manera tan sencilla. Bueno, dicen por acá, dice, mañana los narcomanistas tratarán de invadir la capital. ¿Crees que serán bienvenidos? Espero se bloquee esa narcomanifestación. Chihuahuense, ¿qué pasa? No se agachen ante estos narcos. Amigos del sur del estado, Maro los apoyó cuando el aldeano de Macuspana quería entregar el agua de la boquilla. Es hora de pagar amor con amor. Dicen en este mensaje de texto que comparten por aquí a través del WhatsApp. Otro de audio más, también por WhatsApp. Vamos a escucharlo.
12: De verdad que pretenden que con esas informaciones la gente de Chihuahua no se da cuenta la cantidad de corrupción que hay en Chihuahua con el gobierno del PAN. Es ineludible en el sector salud, en la mayor parte de sectores educativos. Hay mucha corrupción, la aplicación, procuración de justicia. Es importante que haya un cambio de gobierno, ¿sí? Y sabemos que el próximo gobernador será Cruz Pérez Cuellar. Así que pues, a ir apechugando, chihuahuenses, ¿eh? Es el momento de la 4T.
7: Gracias, gracias por el comentario, por compartirlo también con nosotros. Gonzo se hace llamar. Gracias por enviar este audio a través de nuestro WhatsApp. Acá escriben también un mensaje de texto la señora Gutiérrez. Dice, buenas tardes, José Luis. La carretera de Chihuahua Juárez echa garras. Curiosamente, tramos federales y los baños que no se pueden ni entrar, huelen fétidos. Eso sí, los costos de las casetas altos y más por las condiciones. ¿Quién tiene que solucionarlo? Pues si es tramo federal, la federación, si es tramo estatal, el estado, así de simple. Gracias por escribirnos, señora Gutiérrez, muchas gracias. Vamos con más de su participación. Acá tengo un audio, vamos a escucharlo.
13: Buenas tardes, señor Sam, buenas tardes. Un fuerte abrazo a su persona y un saludo para toda la audiencia. Pues como dijo el mensaje con el que abrió la conversación, ¿verdad? Que ya se entregaron dos y que el mensaje no es para la presidenta de la República. Pues yo creo que sí, ¿verdad? Porque la presidenta de la República sabía de antemano lo que se estaba pidiendo por parte de Estados Unidos, pero de que es una tapadera, pues lo es. Fuerte abrazo a la distancia, José Luis Pizaña.
7: Gracias, tocayo José Luis Pizaña. Saludos. Que por cierto, vino a saludarnos personalmente el otro día, pero lástima, estábamos al aire, no pudimos salir en ese momento, pero agradezco la intención, estimado José Luis, gracias, ojalá luego tenga la oportunidad de darse una vuelta por acá en nuestras instalaciones. Leti Delgado dice, buenas tardes, José Luis, la morenista Claudia Sheinbaum también está en la lista de Estados Unidos de políticos involucrados con el dinero del narco, por eso todas las mañanas aparece tan nerviosa que ya ni sus mentiras puedes decir sin trabarse. Su campaña fue pagada con dinero de criminales y no tiene ninguna buena relación con Trump ni con Estados Unidos. Basta ver las declaraciones que hacen a diario allá donde tienen pruebas de narcogobierno Morena. Ese narcopartido ya no tiene registro, que se olviden de venir a contaminar Chihuahua con sus mentiras, su incompetencia y su corrupción fuera Morena. Saludos, dice Leti Delgado. Pausa, la última de la tarde. Regreso.
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26: El Instituto Mexicano de Finanzas recortó su pronóstico de crecimiento para el cierre de este año al pasar de 1.4 a 1.2%. Además, prevé para el 2027 un Producto Interno Bruto de 1.8%. El tipo de cambio cerró en 17.34 pesos por dólar americano, 13 centavos más comparado con el registro anterior, mientras que el dólar interbancario se ubicó en 17.34 pesos y el dólar en ventanilla finalizó la jornada en 17.62 pesos. A la venta. El índice de precios y cotizaciones de la Bolsa Mexicana de Valores cerró la jornada con pérdidas de 1.78% para ubicarse en las 67.976.5 unidades. El precio de la mezcla mexicana de petróleo se ubicó en 104.46 dólares por barril. Informó Edsel Vanegas. 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

0: Luis, buenas tardes. Solo para felicitar a los maestros que gracias a su labor incansable al frente de un grupo han creado hombres y mujeres que han contribuido a crear una nación, a darle una identidad a un país como el que nosotros tenemos, y que gracias a ellos hoy tenemos un México libre y soberano. Que tengan excelente día. Marcelo Valenzuela.
1: Gracias, Marcelo. Nos sumamos a esa felicitación, por supuesto. Otro audio más, escuchemos.
2: Buenas tardes, José Luis. Pues a mí ya aquí otra vez. Pablo Rojo. Me pongo rojo porque ya sabe que donde queda me conocen. Oiga, señor, cualquiera. Oiga, señor José Luis, pues mira aquí, el domingo pasado fui a visitar a mi hija y a la... Se llama Colonial Crucero. Pero pues ahí hay una Fuentes Mares y es Realmada, pues ahí le pusimos, pues más bien el puente, ¿verdad? O el crucero de la muerte, porque ese domingo que fuimos a echarnos una carnita asada, da cuenta que otro choque ahí. Y yo creo que cada 15 días hay choques porque no hay semáforos, no hay nada. Como le digo, es que ahora creció más la ciudad de aquel lado, del sur, porque da cuenta que, aparte del Cerezo, pues van mucha gente. Y vienen trocas de esas blancas con vidrios polarizados. Pues muchos van, pero sin semáforo, oiga. Entonces, pues no sé, más pusieron ahí una camarita para ver nomás cómo se matan. Y pues a ver esta, no sé, ahora esta nueva administración así ponen un semáforo. Porque es la misma de hace 41 años, así es. Hasta luego, José Luis, gracias. Y disculpe, lo mismo, con lo mismo, gracias.
1: Gracias, Pablo. Pues sí, ojalá la autoridad haga lo que le corresponda.
3: Hola, señor José.
1: En ese lugar. Mire, pues, vamos con otro mensaje más. También llega a través de WhatsApp, es otro audio. Vamos a escucharlo.
4: Buenas tardes a todo el auditorio de Radio Fórmula. Hoy un día de celebración. Felicidades a todos los maestros, estos personajes que por su propia convicción y sobre todo por su entrega, a veces realizan su trabajo en condiciones muy difíciles. Felicidades por formar gente de bien. Por otro lado, José Luis, es una vergüenza que se esté haciendo tanto dispendio, tanto gasto en una marcha sin sentido. No me importa el partido que sea, esas marchas no llevan a ninguna solución, solo a derroche. La verdad es una vergüenza que en las condiciones en que está el país se esté gastando dinero en esas tonterías. Qué mal por Morena. Jorge Quiroz, de aquí de Lomas del Santuario.
1: Gracias, Jorge. Saludos, Jorge Quiroz. Participando con ese mensaje. Otro audio que nos llega es vía WhatsApp, escuchemos.
5: Muy buenos días, José Luis, soy Arturo Castro, y sobre el comentario sobre lo que está pasando ahorita en conforme a Morena, pues creo que es muy lamentable, qué triste que hayan dicho que no eran como los de antes y salieron peor de marranos. Se necesita no estar en su sano juicio para volver a votar por Morena. Ya se les dio chance, ya se les dio la oportunidad y empezaron a arrasar peor que el PRI, como una plaga de langostas. Se confiaron, creyeron que porque habían ganado con muchos y muchos millones de votos, ya con eso ya la hicieron, pero no. Que ya no le sigan viendo la pena frente al pueblo. Cruz Pérez Cuellar, pues no va a ganar. Es un chapulín que anduvo de aquí para allá y de allá para acá, y ahora en Morena porque le dieron la chance para poder ser candidato a gobernador, pero pues ahí se va a quedar. Arturo Castro, un saludo a ti y a todo tu auditorio.
1: Gracias, Arturo, saludos también, gracias por la participación. Dice, dígale al señor que habló de Maru que ponga pruebas, Manuel Valdés, dice, gracias, Manuel. Gracias por la participación. También acá hay otro audio, lo escuchamos.
6: Buenas tardes, José Luis, y buenas tardes a todo tu auditorio. Miren, aquí hay una cortina de humo que los de la CIA, que la soberanía, bueno, todo ese teatro que están haciendo para crear una cortina y librar a los que están bien involucrados. Los de la CIA siempre, de toda la vida, han actuado aquí en México. Yo les pregunto a todos los que andan ahí haciéndola de tos. Ellos, cuando han actuado, que siempre lo han hecho, ¿a quién han afectado? A mí no me han afectado. Y no creo que al público que está viéndote y

0: todos aquellos que apoyan a Morena en algún momento se han sentido afectados por ellos en sus acciones. Jamás, no creo, la verdad. Pero ahora resulta que ya nos salió lo patriotas. Ya somos muy patriotas y queremos defender la soberanía de la nación. Entonces vamos envolviéndonos en la bandera y nos aventamos de un edificio para demostrar que somos muy patriotas. Patriotas es defender la casa, la familia. ¿De qué? De ideologías, de todos aquellos que nos quieren quitar la libertad. ¿Y quiénes son? Pues los del gobierno. De esos son los que tenemos que defendernos. Eso es defender la soberanía. Es lo que yo pienso.
1: Perdón por no decir mi nombre, Rodolfo Ochoa, a la orden.
2: Gracias, Rodolfo, gracias por el comentario. Acá nos dice Leti Delgado, José Luis, aunque uno no quiera criticar a esa gente que defiende a Morena, como uno que habló, que ya le toca, que no ven la realidad que Morena entrega a los narcos el control de las ciudades para que hagan y deshagan, controlen tráfico de drogas, personas y todas las desapariciones, cuando le toque a él o a un familiar se dará cuenta. Morena es un cáncer, dice Leti Delgado. Gracias, Leti. Vamos con Mara Almeida, vamos con su resumen nacional e internacional.
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4: Hola, José Luis, muy buenas tardes, qué gusto saludarte a ti y a nuestro auditorio. Compartirte que el día de ayer por la tarde la presidenta Claudia Sheinbaum dio a conocer que deja el cargo Víctor Rodríguez de encargado de Petróleos Mexicanos, ahora será Juan Carlos Carpio. Él es una persona que ha manejado finanzas, veremos cómo funciona esta nueva encomienda. Compartirte, bueno, que se llevaron a cabo varias marchas en la Ciudad de México, también estuvo participando Marx Arriaga, menciona que hay salarios precarios, falta de servicios en escuela, y bueno, también estaban criticando el cambio de calendario. Recordemos que Marx Arriaga pues tiene su plaza en la UACJ, se trasladó a Ciudad de México para participar en estas manifestaciones. Y bueno, esperemos les sirva a los maestros también compartirte, bueno, que en el ámbito internacional sigue todo el tema con Donald Trump, al parecer, pues se entendieron bien, por lo pronto hasta este momento, Xi Jinping y Donald Trump, en donde, bueno, menciona a Trump que es un pacto histórico el que está teniendo con China y que, bueno, tratará de poder tener juntos, pues, privilegios y oportunidades económicas. Esto también, pues, hay que mencionar que lo que está buscando Donald Trump es que le ayuden con el caso de Irán. Veremos pues qué tan caro pagará el amor pues Donald Trump para que China pues le ayude con esta crisis en la cual está metida, que no puede salir. También lo conocemos muy bien, es una persona muy poderosa en los Estados Unidos, nada más el secretario de Estado, pues posó en el Air Force One con el traje que usaba Maduro cuando fue aprehendido. Pues quién sabe cuál habrá sido la intención, pero bueno, así se está dando a conocer y ha causado pues un poco de ruido en redes sociales. José Luis, así la información, un gusto saludarnos y nos encontramos en la próxima ocasión. Excelente fin de semana.
2: Gracias, muchas gracias, Mar. Excelente tarde, buen fin de semana para ustedes también. Ya nos vamos, nos despedimos. Gracias por acompañarme este viernes y a lo largo de esta semana. Les espero el próximo lunes, ya lo sabe. Misma sintonía, misma hora. Aquí les espero con más, mucho más de Fórmula Noticias. Que la pase muy bien. Excelente fin de semana para todos.
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6: Hoy es viernes 15 de mayo del 2026 y en la fórmula es, esta es la agenda deportiva del fin de semana. Por el boleto a la final. Este fin de semana culmina la disputa de las semifinales en la Liga MX. Mañana, con empate a 2 en el global, las Chivas reciben al Cruz Azul a las 7 de la noche. El domingo a la misma hora, Pachuca con ventaja mínima visita a los Pumas. Se busca campeón. En la Liga MX femenil, tras caer 1-0 en la ida, el América recibe a las Rayadas de Monterrey este domingo a las 12 del día en Ciudad de los Deportes, por la gran final de vuelta del Clausura 2026. Batalla por las conferencias. En los playoffs de la NBA, en este momento los Cavaliers, con ventaja de 3-2, se miden a Detroit en las semifinales de la conferencia este. Más tarde a las 7:30, los Spurs visitan a Minnesota, buscando un triunfo para avanzar a la final del oeste. Gunners a la carga. En la Liga Premier de Inglaterra, se disputa la penúltima jornada y el líder Arsenal recibe al Burnley este lunes a la 1 de la tarde. Un día después, el sublíder Manchester City, sin margen de error, visita al Bournemouth. Final de película. En la Liga Premier de Escocia, el líder Hearts de Edimburgo busca terminar con el reinado del Celtic y los Rangers como únicos campeones de liga en los últimos 41 años.

0: torneo ganó muchos partidos de visita, ¿eh?
1: No, justo ganador, desde luego, Raúl, ¿no? El tema de Pumas es preocupante, ¿eh? Pumas van 3 partidos en esta liguilla y en los 3 partidos ha sido inferior que su rival. Los 2 partidos contra el América fue mejor América y terminó avanzando por posición en la tabla. Y ayer fue mucho mejor Pachuca, ¿no? Yo no entiendo, de verdad no lo entiendo, que salgas a plantear un partido como lo planteó ayer Efraín, que salió a defenderse 100% y a ver qué se encontraba por arriba, se metía mucho atrás, pero además de todo, Pumas no se defiende bien, ni siquiera se defiende bien. Si te defendieras bien, dijeras, no me llegaron ni una vez, ok, órale, va. Pero a Pumas le llegaron varias veces. Pachuca pudo hacer cuando menos un gol más, y el partido de vuelta, pues Pumas no le va a quedar de otra más que modificar y tener que atacar. No tiene la ventaja que con un gol avanza, ganando el partido como sea, pero quiero ver, creo que va a sufrir el domingo en el Olímpico Universitario Pumas. Y lo que decías de la roja, Raúl, caray, me encantaría no tener que hablar del arbitraje, pero no puede ser que después del trabajo tan bueno que estaba haciendo ayer el señor árbitro, no tenga la capacidad para decir, oye, me llaman del VAR, pero esto no es roja, yo la había juzgado bien y esto no puede ser roja nunca en la vida. No era una jugada manifiesta de gol, no iba en dirección de portería, no tenía control de balón, venían cerrando jugadores de Pachuca, y al final no influye en el resultado, pero sí influye para Pachuca para el partido del domingo, ¿no?
0: Sí, así es. Eduardo Bauerman, que es el brasileño central del equipo de Pachuca, uno de los mejores centrales del torneo. Y bueno, vamos a ver la jugada ahí en Telefórmula y se los platicamos. Para que un jugador sea expulsado en una posición manifiesta de gol, se necesitan 4 cosas. 4 cosas. Control del balón, 1, no lo tenía el jugador de Pumas. 2, dirección a la portería, no tenía dirección a la portería. 3, cercanía de la portería, no estaba cerca de la portería. 4, la posición de las defensas. Aquí yo creo que sí, la posición de las defensas sería la única. Y bueno, con todo esto, el árbitro señala, para mi gusto, bien, y lo llama el VAR. Y el VAR le dice, no, fíjate que sí, y lo convence con una falta de personalidad. Pero bueno, para mí es claro, y para mucha gente, que esto no era expulsión. Me llama la atención de algunos expertos en arbitraje, lo digo entre comillas, expertos, porque señalan que esto sí fue bien expulsado. Pues mira, los expertos en arbitraje creo que sí saben de las reglas y todo esto, pero de fútbol, con todo respeto, no saben nada. Nunca tocaron una pelota, nunca jugaron al balón, nunca hicieron eso. Y esta jugada, caramba, tienes que saber de fútbol para todos los elementos que estamos diciendo. Pero en fin, se protestó y lógicamente la Comisión de Arbitraje dijo que no. Y bueno, pues vamos a ver para los partidos de vuelta. Los que programaron, me parece que están bien programados, Raúl Eduardo, ¿eh? El caso de Ramos Palazuelos para el Cruz Azul contra Chivas contra Cruz Azul, y el caso de Quintero el bueno, porque hay dos, Quintero el que era futbolista que jugó en Tecos, para el partido de Pumas contra Pachuca. Va a ser un partido muy complicado, muy bravo, ojalá salga adelante, pero lo que es una realidad es que se sigue mostrando que la instrucción del señor Elizondo en la Federación Mexicana de Fútbol a los árbitros no es el correcto, le está haciendo daño al arbitraje. Y el señor Herrero no aparece. Pero en fin, los partidos han sido buenos. Mucho mejor el de Cruz Azul contra Chivas, fue muy espectacular. Aquí no pudo ser tan espectacular porque nada más un equipo quiso jugar, ¿no?
1: Sí, sí, Raúl, completamente de acuerdo. Pachuca fue el que intentó todo el tiempo y Pumas replegado, buscando ahí lo que se podía encontrar. Atacó muy poco, tuvo una jugada de peligro en todo el partido. En todo el partido Pumas, y lo va a tener que modificar, ¿no? Va a tener que jugar con línea 4 y va a tener que buscar atacar, y ahí es donde Pachuca puede ser peligroso, pero sí debe ser un partido emocionante, ojalá lo sea.
0: Vamos a hacer una breve pausa y ya regresamos, no se vaya.
2: 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Japón fue la primera selección clasificada al Mundial 2026, consolidando así décadas de crecimiento en el fútbol internacional. Su debut mundialista llegó en Francia 98 y desde entonces ha sido un participante constante, alcanzando los octavos de final en 4 ocasiones. El conjunto asiático ha protagonizado algunas de las sorpresas más grandes de las Copas del Mundo, como sus victorias ante Alemania y España en Qatar 2022.

0: Figuras como Nakata marcaron el camino y hoy jugadores como Takefusa Kubo lideran a una generación que enfrentará a Países Bajos, Suecia y a Túnez dentro del grupo E. Hoy Japón no solo se clasifica, confirma que su evolución ya es parte de la élite mundial.
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1: Iniciamos en Japón y es que la selección asiática dio a conocer la lista de 26 convocados para la Copa del Mundo, donde Takefusa Kubo lidera a los nipones en la convocatoria, destacando también los nombres de Wataru Endo de Liverpool, además de Daisen Maeda del Celtic de Escocia. Cabe señalar que en la lista destacan las ausencias de Takumi Minamino del Mónaco, además de Kaoru Mitoma del Brighton, quienes se pierden la Copa del Mundo por una lesión. Los nipones comparten grupo con Túnez, Países Bajos y Suecia, y estarán debutando el 14 de junio ante la Orange. Nos vamos a Portugal y es que José Mourinho dejó entrever en conferencia de prensa que está en conversaciones con el Real Madrid para dirigir al equipo español para la siguiente temporada, lo que marcaría una segunda etapa de luso con el cuadro merengue. Al ser cuestionado sobre una renovación con su actual equipo, el Benfica, Mou respondió: "Tenía una propuesta del Benfica para renovar. Se entregó el miércoles a mi agente y no la he querido ver. No quería saber nada ni analizarla hasta el domingo", confesó el polémico estratega portugués, por lo que comienzan las especulaciones de un posible regreso de Mou al banquillo blanco. Cerramos en Nueva Zelanda porque el delantero Chris Wood sobresale dentro de la convocatoria de 26 jugadores de la selección neozelandesa para la Copa del Mundo. Esto a pesar de una temporada llena de lesiones con el Nottingham Forest. Es así que Wood y el defensa Tommy Smith se convertirán en los primeros neozelandeses en disputar dos Copas del Mundo en su historia. Esto después de que ambos fueran parte del plantel que disputó Sudáfrica 2010. Los All Whites compartirán sector con Egipto, Irán y Bélgica, debutando ante los iraníes el próximo 15 de junio. Esta fue una vuelta por el fútbol internacional. Regresamos al estudio.
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3: Bueno, antes de ir con Beto Campos y la selección, una pequeña aclaración. Ayer en el partido de Pachuca contra Pumas, en el segundo tiempo, se fue la señal un rato, y hubo muchas protestas, lógicamente que tenía que haber muchas protestas, pero sí vale la pena comentar que la plataforma de Fox One, que es la que tiene los derechos y la que transmite, no falló nunca. Es una gran plataforma, una gran calidad, con una gran imagen. Lo que falló fue uno de los distribuidores que justamente distribuyen la plataforma de Fox One. Ahí estuvo la falla. Los que tienen directamente su acceso a Fox One, ya sea por ¿cómo se llama? Por Total Play o por Megacable o por donde usted la tenga, o con la aplicación, no tuvieron ningún problema, ¿eh? Fue una sola distribuidora la que falló, y ahí, bueno, pues al fallar un problema técnico de ellos, arrastró a la señal del partido de ayer. Pero repito, la plataforma de Fox One nunca falló, ¿eh? Eso es una realidad. Ahora sí, Beto Campos y la selección mexicana.
4: ¿Cómo están, compañeros, amigos de la Fórmula? Es un gusto saludarles desde el Centro de Alto Rendimiento, donde sigue concentrando la selección mexicana de fútbol de cara a lo que será su primer compromiso previo a la Copa del Mundo el próximo 22 de mayo en el Estadio Cuauhtémoc ante la selección de Ghana, y que justamente en la prelista salió Guillermo Ochoa, un portero de toda la experiencia, con Javier Aguirre. Vamos a escuchar lo que ha comentado el mismo Ochoa.
5: Bueno, de entrada, por supuesto que cada etapa es distinta, cada etapa es diferente. Conforme a la edad, lo vas viviendo de una manera distinta en forma de intensidad, ¿no? A forma de controlarlo. Pero internamente yo creo que con la misma ilusión. No porque haya jugado, vaya a significar que Javier, que el míster decida que por eso me tiene que poner, para nada. Esto me lo tengo que ganar durante todo este tiempo.
4: Sobre la competencia que hay en la portería de la selección mexicana, de esto comentó el mismo Ochoa.
5: No, yo creo que a veces se hace polémica por hacer polémica, pero yo creo que de repente lo que se dice o lo que se platica ha sido más por quién debe jugar, pero porque están bien, ¿no? Entonces no he visto algún problema. Los chicos, obviamente, quizá alguno que otro con más o menos experiencia, por las circunstancias, por lo que pasó, que no se tuvo eliminatorias, la lesión desafortunada de Malagón. Pero bueno, creo que los chicos han estado trabajando bien.
4: Así también Israel Reyes habló sobre esta concentración que está teniendo el equipo mexicano.
6: Hay que esperar aquí adentro para poder hablar de ese tipo de cosas, porque se puede decir que de repente que es mucho tiempo, que no sé, que los jugadores están encerrados, pero nosotros creo que nos está ayudando bastante a conocernos más, conocer al compañero que tienes al lado, porque prácticamente años anteriores ves a tu compañero de Europa, ves a tu compañero del otro club en 3-4 ocasiones solamente, y vale la pena. Al final son sacrificios, son momentos que tienes que estar cumpliendo con tus compañeros y con el cuerpo técnico, pero que lo vemos a futuro, que vemos que va a ser algo que va a valer la pena y que nos va a llevar a cosas mucho mejores también más adelante.
4: Y sobre las posibilidades de jugar en el fútbol europeo, al respecto dijo el seleccionado nacional.
6: Confío que si se me cumple esto, se me va a dar donde sea mejor. Italia es una liga muy, muy, muy, muy competitiva, muy física. Es algo que también de alguna forma me haría mejorar en eso. Son tantas cosas que yo estoy trabajando, que estoy confiando en lo que sea mejor para mi carrera. Claro que estoy preparándome para lo que es el Mundial, que es mi meta inmediata con los muchachos, y lo que pase después, pues al final pasará.
4: Informó para la Fórmula ES, Alberto Campos.
3: Gracias Beto. Ahí está la selección, sigue concentrada en ese hermoso lugar que tienen para entrenar, que es el Centro de Alto Rendimiento de la Federación Mexicana de Fútbol. Por cierto, una pequeña aclaración. El otro día me comentaba una persona que Ochoa había superado a Carvajal porque iba a llegar a 6 copas y Toño tuvo 5 copas. Hay una pequeña diferencia, ¿no? Carvajal jugó las 5 copas del mundo. Ochoa jugó 3 copas del mundo, nada más. Jugó 2014, 2018 y 2022. A las otras asistió, pero no jugó. Es una pequeña diferencia que me parece cuenta mucho, Raúl Eduardo. Y ojalá, pues, la competencia en la portería, ya decía el Vasco quién juega, pero pues Ochoa, cuando ha jugado los mundiales, lo ha hecho muy bien, pero muy bien.
2: Sin duda, Raúl, pero del mejor hombre de México en los últimos mundiales, yo creo que Ochoa tuvo que haber jugado el 2010 también, de esas decisiones que se sacan los técnicos de la manga, que por cierto fue el Vasco Aguirre que al final decidió que fuera Óscar el Conejo Pérez el titular, pero es un gran acierto que Memo Ochoa esté en la convocatoria. No sé si le va a alcanzar para ser titular, no lo creo, francamente, pero de que va a ayudar al grupo con la experiencia que tiene, con lo que sabe, con lo que sabe manejar la presión, va a ayudar mucho al mismo Tala o a sus demás compañeros. Gran acierto que esté Memo ahí, sin duda.
3: Sí, el que pinta para ser el titular es Tala Rangel. Al Tala le ayuda mucho, es de los tres que están ahí, es el portero que mejor, más facilidad tiene para salir a los balones, cortar balones, jugar con el pie, porque Ochoa y también Acevedo no tienen otras características. Acevedo, no hay ningún portero en México con la elasticidad que tiene Acevedo abajo de los tres postes. Es para eso Acevedo es el mejor. Pero ya cuando hace un compendio de hay que salir jugando, hay que tener salidas, hay que tocar el balón con el pie, creo que ahí Tala Rangel en eso lleva ventaja, y por eso creo que podría ser el titular, Raúl Eduardo.
2: Yo diría que no hay portero en México más tribunero que Acevedo, Raúl, con todo respeto, ¿no? Tiene muchas condiciones y saca muchos balones, pero es tribunero, le encanta volar y le encanta el espectáculo. Yo creo que si Malagón no se hubiera lastimado, Acevedo no estaría ahí, con todo respeto. Pero bueno, al final ya ha hecho muy buena carrera y lleva muy buenas temporadas, ¿no? Pero sí es un portero muy espectacular, sin duda. Y el Tala, lo que necesita, condiciones las tiene, ¿no? Pero el tema es serenidad y manejar la presión, que ese debut contra Sudáfrica, que va a ser un hervidero el Estadio Azteca. Y vamos, si no es sencillo jugar un partido con tu equipo, con estadio lleno, vaya, con la selección nacional en la inauguración del Mundial, vaya presión, ¿eh?
3: Ese es mi temor, nada más con el Tala. Justo lo que acabas de comentar. Regresamos, no se vaya.
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7: La selección colombiana de fútbol vivirá su séptima Copa del Mundo. Los dirigidos por Néstor Lorenzo se clasificaron al Mundial solo detrás de Argentina y Ecuador en la Conmebol.
8: Para alistar la maleta a la Copa del Mundo, Colombia está arriba.
7: El equipo cafetero tiene en la edición del 2014 su mejor actuación mundialista, donde cayó en cuartos de final ante el anfitrión Brasil 2-1, logrando así el quinto puesto en dicho torneo. Colombia vuelve a un Mundial después de 8 años de ausencia, con jugadores claves como el de defensa Daniel Muñoz, su capitán James Rodríguez y los atacantes Luis Díaz y Luis Suárez.
9: Un mundial más, si Dios quiere, vamos a llegar bien. Y bueno, yo creo que ese pueblo se merece eso.
7: Los colombianos compartirán el grupo K con Uzbekistán, República Democrática del Congo y Portugal.
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4: En el deporte amateur, el Comité Olímpico Mexicano y la Federación Mexicana de Gimnasia confirmó la destitución de Blajaida Aguilar como entrenadora del equipo de gimnasia rítmica, luego de las acusaciones de abuso psicológico por parte del equipo. Posteriormente, la propia entrenadora compartió un mensaje en sus redes sociales donde niega las acusaciones y señala que tomará acciones legales.
5: Logramos un nivel competitivo que antes parecía inalcanzable para nuestro país. Nada de esto fue casualidad. Fueron años de sacrificios personales, de jornadas de entrenamiento, de presión y de estrés constante y de una exigencia propia del deporte de alto rendimiento. He tomado la decisión de separarme temporalmente de las actividades relacionadas con el conjunto nacional. Considero que en este momento lo más responsable de mi parte es permitir que las atletas continúen con su preparación deportiva.
4: En el tenis, la mexicana Renata Zarazúa participará en el WTA 500 de Estrasburgo en Francia, torneo de tierra batida, desde la fase de clasificación, donde enfrentará a la estadounidense y primera sembrada McCartney Kessler, en juego programado para mañana a las 2:30 de la mañana aproximadamente, tiempo del centro de México. Y en el automovilismo, el equipo Mercedes del neerlandés Max Verstappen saldrá en la cuarta posición dentro de las 24 horas de Nürburgring, junto a sus compañeros Lucas Sauer, Daniel Giuncadella y Jules Gounon. La carrera iniciará mañana sábado a las 7 de la mañana, tiempo del centro de México, y será transmitida en el canal de YouTube oficial del evento.
6: Señor Murat.
7: Raúl, Raúl, amigos, qué gusto saludarlos. Vamos a platicar acerca de lo que apareció ayer con el calendario de la NFL. He platicado con ustedes esta gran expectación que se genera con cada una de las actividades de la liga y que no importa si es que no hay campaña regular, evidentemente no hay partidos, pero la NFL no deja de aparecer en los titulares. Si se acaba el Super Bowl, entonces aparece Scouting Combine, donde invitan a los mejores prospectos colegiales. Viene posteriormente la época de firma de entrenadores, de agentes libres, de coordinadores, y posteriormente todo el mundo se prepara para el draft. Y una vez que termina el draft, pues entonces los ojos y los reflectores están puestos en el calendario. Que por cierto, hay gente que nos ha preguntado cómo le hacen. Hace muchos años, por cierto, hace cosa de 40 o 50 años, había un señor, se llamaba Val Pinchbeck, y este señor a mano hacía el calendario, que además era mucho más complicado antes, porque los equipos de la NFL compartían estadios con los equipos del béisbol de las mayores y tenían que checar todo ese tipo de circunstancias cuando se presentaba el empalme de las temporadas. Es más, para aquellos que son veteranos como un servidor, recordarán que en partidos, por ejemplo, en Oakland o en San Diego, que no era pasto artificial, se veía el diamante del béisbol y lo cubrían pues una vez que finalizaba la campaña del béisbol de las mayores. Total que este hombre a mano hacía el calendario, y así ocurrió durante años y años hasta ahora, en donde estamos en la época de las computadoras y donde se genera auténticamente millones de combinaciones y finalmente se da una definitiva, que por cierto el calendario salió el jueves, el miércoles se dieron a conocer por la mañana los partidos internacionales, el martes por la mañana se le dio el palomazo definitivo por parte del comisionado Gudel y de todas las partes involucradas para lo que va a ser la próxima campaña, porque además hay que cumplir con muchos intereses, con todas las cadenas de televisión que evidentemente quieren tener los mejores partidos, con los intereses generados ahora en donde ESPN, ABC, que transmite los partidos de los lunes, ellos también están involucrados ahora con la NFL, porque ellos adquirieron NFL Network y, por otra parte, NFL o la NFL adquirió el 10% de ESPN. Entonces, pues ahí hay intereses involucrados, además de las otras cadenas que transmiten los partidos en Estados Unidos, como Amazon los jueves por la noche, NBC, CBS y Fox. Bueno, dicho lo cual, la campaña inicia el 9 de septiembre y es el partido de Seattle en contra de los Patriotas de Nueva Inglaterra. Es la tercera vez que equipos que se enfrentaron en el Super Bowl chocan entre sí en la semana 1 a la temporada siguiente, y es la segunda vez en el partido inaugural. La anterior fue en el 2016 cuando se enfrentaron Broncos de Denver y las Panteras de Carolina, los Broncos que ganaron el Super Bowl 50 y que a la temporada siguiente también ganaron ese primer partido. Es la 12ª revancha y también cuarta vez que se da al año siguiente. Por otra parte, también comentar acerca de otro tipo de circunstancias, porque la última vez que la campaña inició en miércoles, esta vez la campaña va a iniciar en miércoles porque el jueves es el partido para nosotros en América de Melbourne entre los Carneros y el equipo de los 49 de San Francisco, que va a ser viernes en Melbourne, 10:30 de la mañana. 10:30 de la mañana para que sea en jueves por la noche en América. ¿Y por qué no se juega, por decir, un día después? Pero lo que pasa es que el fútbol americano colegial tiene bloqueadas esas fechas desde septiembre hasta la primera o segunda semana de diciembre. Por ello es que el partido va a ser en miércoles, y la última ocasión que una campaña de la NFL inició en miércoles fue en 2012, y esto para acomodar un discurso del presidente Obama en la convención nacional demócrata. Algunas fechas interesantes y que tiene también el morbo con el seguimiento de algunos jugadores. Kenny Walker, por ejemplo, el jugador más valioso del Super Bowl que pasó a los Jefes de Kansas City, él regresa a Seattle, su ex equipo. Este partido va a ser domingo por la noche, 25 de octubre. Otra cuestión de regreso, Malik Willis, que recientemente era el mariscal de campo suplente con los Empacadores de Green Bay detrás de Jordan Love, ahora titular con los Delfines de Miami, toda vez que se fue Tua Tagovailoa. Bueno, estará jugando Miami en Green Bay el 20 de diciembre. Jalen Waddle, que fuera receptor abierto de los Delfines de Miami, que formó parte de esta limpia que hicieron en el equipo, él pasa al equipo de los Broncos de Denver. Bueno, Miami estará jugando en Denver el 6 de diciembre. Los Raiders inician la campaña recibiendo a los Delfines de Miami. ¿Y por qué los Raiders? Bueno, pues se llama la atención porque tienen a Fernando Mendoza, que fue la primera selección de todo el draft, que ganó el Heisman, que es campeón colegial. Sin embargo, no se ve que vaya a estar como quarterback titular, todo apunta para que sea Kirk Cousins, pero los Raiders semana 1 van en contra de Miami. En lunes por la noche vamos a tener a todos aquellos que fueron líderes divisionales en el 2025 y también todos los equipos que estuvieron presentes en el playoff, todos ellos van a tener participación en lunes por la noche. Algunas confrontaciones que llaman la atención: Dallas contra Filadelfia, van a jugar entre sí en la semana 7, además de chocar también el Día de Acción de Gracias. Seattle en contra de Chicago, esto va a ser en la semana 8. Seattle va a ir en contra de los Vaqueros en la semana 13, llama la atención porque Dallas, pese a que hace 30 años que no hacen absolutamente nada, es el equipo que tiene mejores números en la televisión en Estados Unidos. Y Nueva Inglaterra contra Kansas City, esto va a ser en la semana 15. Otra cosa dentro del calendario es que Seattle, los Halcones Marinos, tienen 6 partidos en horario estelar, que es su mayor cantidad desde el año 2000. Uno de ellos en la semana 16 en contra de los Carneros de Los Ángeles, que en este momento aparecen como los favoritos para ganar el Super Bowl. Día de Acción de Gracias, habrá 3 partidos. como ya es una costumbre, Detroit contra Chicago, Dallas, Filadelfia, Kansas City contra los Bills de Buffalo, este partido que regularmente transmite la CBS en Estados Unidos, porque ellos pasan principalmente la conferencia americana, pero ahora se lo dieron a la NBC, que pasa los partidos de los domingos por la noche, y el tercer partido que se realiza el Día de Acción de Gracias. Va a haber tres partidos el día de Navidad, 25 de diciembre, Green Bay contra Chicago, Buffalo Denver, y también estarán jugando los carneros en contra de Seattle. El último día de la campaña regular, por cierto, va a ser el 10 de enero, y el Super Bowl va a ser el 14 de febrero ahora, en el estadio SoFi, en la casa de los carneros y también de los cargadores, Super Bowl 61. Nunca antes un Super Bowl se había desarrollado tan avanzado el calendario. Recordamos hace muchos años, era en los primeros días de enero cuando se realizaba el Super Bowl, pero la NFL continúa acaparando semanas en el calendario. El famoso Viernes Negro, ese va a ser el partido de los Broncos de Denver en contra de los Aceros de Pittsburgh, y el miércoles previo al Día de Acción de Gracias, este producto no existía, vamos a tener a Green Bay en contra de los carneros de Los Ángeles. Y bueno, también va a haber un partido previo al día de Navidad, va a ser el 24 de diciembre, Houston en contra de Filadelfia, y los partidos del día de Navidad, Green Bay, Chicago, Buffalo, Denver, y carneros en contra de los halcones marinos de Seattle, algunas de las cosas que trascendieron en el calendario de la NFL. Y ya para despedirme, Raúl, comentar acerca de los playoffs de la NBA. El día de hoy, par de partidos dentro de las semifinales de conferencia. Cleveland, que recibe a Detroit. Cleveland, que puede cerrar la eliminatoria, tiene ventaja de 3-2. Está esperando el equipo de los Knicks en la final de la conferencia del Este. Y a las 7:30 de la noche, San Antonio en contra de Minnesota, el equipo de Wembanyama, que tiene ventaja de 3-2, mientras que Oklahoma City está esperando al ganador de este compromiso. Les mando un abrazo, Raúl, Eduardo, y estamos en contacto el lunes.
6: Bueno, pues ahí está, Raúl Eduardo, todo lo que quieran saber del calendario.
8: Sí, una locura cómo se arma el calendario, porque además todos los equipos tienen que mandar fechas que tienen que bloquear en su ciudad. Te voy a poner un ejemplo, a lo mejor en Chicago, cuando se corre el maratón de Chicago, pues ese día no puede haber partido de los Osos de Chicago. Entonces, así con todos los equipos, ¿no? Es una verdadera locura. Oye, en el Abierto de Roma, información de las semifinales hoy varoniles, Casper Ruud le gana a Lorenzo Dardieri 6-1, 6-1, muy fácil, y Jannik Sinner y Daniil Medvedev no pudieron terminar el partido, están jugando el tercer set. El primer set lo ganó Sinner, el segundo set lo ganó Medvedev, y en el tercer set van 4-2 favor Jannik Sinner. La lluvia impidió que se jugara, que se terminara el partido. Mañana la final femenil, 9:00 a.m, Coco Gauff contra Elena Svitolina, va a ser un partido muy interesante.
6: A ganar Sinner, o sea que ya délo por hecho bajo mi responsabilidad. Regresamos.

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0: La instalación de una tienda del Dr. Simi en Tokio durante un mes tiene un objetivo místico: unir a los pueblos de Japón y México a través del Dr. Simi. Comercialmente no fue un negocio. Lo invertido no se va a recuperar. Lo que buscamos es que el pueblo japonés conozca al Dr. Simi y lo ame, como pasa con el mexicano. Eso lo vamos a lograr con nuestra embajadora Karina, una mujer de origen japonés, distinguida y con fuertes valores sobre su cultura, que tiene 9 años de llevar al Dr. Simi por diferentes partes del mundo. Si logramos que el pueblo japonés ame al Dr. Simi, entonces iniciaremos el negocio comercial, que es vender artículos del Dr. Simi en una tienda importante.
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6: Gerardo Mérida, exsecretario de Seguridad de Sinaloa, acusado por Estados Unidos de presuntos vínculos con el cártel de Sinaloa, se declaró no culpable ante la Corte Federal de Manhattan, Nueva York, de los cargos de conspiración para importar narcóticos, posesión de armamento y conspiración para poseer armamento. La presidenta Claudia Sheinbaum dio a conocer que durante su conversación con su homólogo de Corea del Sur, Lee Jae-myung, planteó el posible regreso al país del grupo de K-pop BTS en 2027, así como la importancia de mantener la cooperación entre ambas naciones. El canciller mexicano Roberto Velasco se reunió con la expresidenta chilena y candidata a la Secretaría General de la ONU, Michelle Bachelet, con quien habló sobre los desafíos de la agenda multilateral y el papel de la organización en el contexto internacional. Informó Itzel Vanegas. 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
5: 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En la Liga MX Femenil.
7: Finalizó el primer capítulo de la pelea por el título de la Liga MX Femenil con el partido de ida en la Sultana del Norte, donde Rayadas de Monterrey consiguió una mínima ventaja sobre las Águilas del América en el Gigante de Acero, con la victoria 1-0 con el gol de Ali Soto al minuto 25. Escuchamos a la estratega Amandine Miquel, timonel de las Rayadas, y a Ángel Villacampa, técnico de las Águilas.
8: Pienso que hicieron el trabajo, era un trabajo consecuente que les pedí. Pues me quedo con un muy buen torneo hasta ahora, mejor si se acaba bien domingo. Pase lo que pase domingo, pienso que hay que estar muy orgullosas de lo que hizo el club, las jugadoras, el staff. Cuando llegué, el equipo de Rayadas estaba un poco abajo mentalmente. Son las mismas que el torneo pasado, pero con otra mentalidad, y pienso que eso hace toda la diferencia.
9: Si nos desquiciamos y no somos capaces de encontrar esas soluciones a través del balón, a través del fútbol, a través de la movilidad, y entramos también desquiciadas para solucionar cosas así chocando de frente, es difícil a nivel de ofensivo producir todo lo que solemos producir normalmente. Para mí lo más importante es que recobremos esa frescura en ataque, encontrar nuestra mejor versión de cara al domingo.
7: De esta manera, la serie por el título se define este domingo a las 12 del día en la cancha del Ciudad de los Deportes en la Ciudad de México, con arbitraje central de Aldo Ballesteros Barba. Mencionar que este mismo domingo se entregará el Gigante de Acero a la FIFA para que disponga del estadio de cara a la Copa del Mundo.
10: Lemio Nomi.
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11: Gigantes Descalzos. En este documental, el coach de básquetbol Sergio Ramírez Zúñiga narra cómo esta disciplina cambió la vida de unos niños triquis en el estado de Oaxaca. Desafortunadamente, cuando llegó él al pueblo, además de pobreza, había mucha desintegración social. Igualmente, la comunidad carecía de escuelas. Entonces, Ramírez se puso a enseñarles a practicar el deporte ráfaga, al mismo tiempo que su grupo de trabajo llevó profesores y todo lo necesario para una educación adecuada. Sin embargo, en un principio, la población no vio con buenos ojos esta posibilidad de cambio en su manera de vivir. Pero con el tiempo, una labor de convencimiento y motivación, Sergio logró ganarse el cariño y la confianza de los chicos, al punto que con frecuencia, él les daba mensajes de motivación para que creyeran en sí mismos. Pronto, después de obtener el campeonato nacional, los triquis tienen la oportunidad de jugar un torneo internacional en Barcelona, España. ¿Hasta dónde llegará el proyecto de Sergio y sus pupilos? En 2016, Gus Cuevas musicalizó el documental Gigantes Descalzos. El básquetbol cambiará tu vida para siempre. Para la Fórmula Sorbañanos, Livio Novi Rodríguez.
10: Una extraordinaria historia, esto que nos recomienda Livio, de los triquis. Vale la pena verlo. Es una historia extraordinaria. Vamos ahora con Tony Sedak, está con nosotros. ¿Cómo estás, Tony?
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10: Muchísimas gracias, Tony. ¡Feliz fin!
12: Muchísimas gracias. Bonito fin de semana.
10: Igualmente, bueno, pues, Raúl Eduardo, destaca lo que se juega en Inglaterra mañana a las 8 de la mañana en la Catedral del Fútbol Inglesa.
13: Sí, la final del FA Cup, Manchester City contra Chelsea, el Manchester City ya campeón de la Copa de la Liga o de la Carabao Cup, vamos a ver si logra dobletear en cuestión de copas. El Arsenal juega hasta el lunes, el Manchester City hasta el martes, no vamos a saber qué pasa en la parte alta de la Premier hasta el fin de semana. Mañana, el domingo en España, todos los partidos a las 11 de la mañana, salvo el Barcelona contra Betis de Sevilla, que ya no se juega absolutamente nada. Hay nueve equipos involucrados en el descenso. Vamos de arriba para abajo muy rápido, Raúl. Valencia tiene 43 puntos, Valencia visita a la Real Sociedad, partido rudísimo. Sevilla tiene 43 puntos, recibe al Real Madrid, partido durísimo. Después, Español de Barcelona y Osasuna tienen 42, juegan entre ellos el fin de semana. El Girona tiene 40, visita al Atlético de Madrid, partido durísimo también. El Alavés tiene 40, visita al Real Oviedo. El Elche y el Mallorca, 39 puntos, juegan entre sí también el fin de semana. Y el Levante, que tiene 39 puntos, también tiene un partido complicado el fin de semana, Raúl, visitando al Mallorca, perdón, Levante Mallorca, y el Elche juega contra el Getafe, que está buscando puestos europeos. Va a ser una jornada de locura.
10: De locura, sobre todo por el descenso, como bien lo dices. Y bueno, ¿qué tenemos?
14: Para cerrar,
10: vean lo que han aportado al fútbol para la gente invidente en Italia. Estas escenas son de verdad, Raúl, que se te pone la piel chinita, ¿no? Un niño invidente con una pequeña cancha de fútbol y unos audífonos, y ahí con los dedos pues va siguiendo la reseña del partido en el estadio. Esto es, qué bárbaro, sensacional. Y esto sucedió justamente en Italia.
13: Literalmente va sintiendo el partido con los dedos, ¿no? O sea, va moviendo las manos en la cancha, o por supuesto escuchándolo a través de unos audífonos, pero es realmente emocionante.
10: No, qué maravilla. Le vamos a pedir alivio que nos explique la semana que viene cómo puede funcionar esto. Y caramba, es una magnífica noticia para los invidentes, ¿no? Allá en Italia es este instrumento que causó sensación. Bueno, pues tengan un buen fin de semana. Vienen las semifinales. Deseamos de corazón que le vaya bien a los árbitros, que tengan buenos trabajos, porque ha sido un desastre el arbitraje esta temporada. No se vaya. Viene Pepe

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